0: La temperatura, 84% la humedad.
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0: Salud Navarra, buenas noches. Gusto de estar con ustedes, saludarlos en lo que queda del día por Mitre hasta la medianoche. Después de la primera semifinal de la Copa del Mundo, parece mentira, pero ya se jugó la primera de las semifinales. España le ha ganado el partido a Francia.
1: Sos la persona que más sabe de fútbol en este planeta, quizás. Porque creo que sos el único que viste la radiografía del verdadero Francia.
0: Desde el vamos, ¿eh?
1: Desde el primer momento, sí. Hay que aceptarlo.
0: Y me queda lo más importante de todo. Me queda lo más importante de todo.
1: Y bueno. Cero. Sí, pero también, sí, no, si venís así, tenés que jugar a...
0: Pleno, Martín. Sí. Vamos atrás.
1: Es que depende de vos, pero la verdad que la viste algo que no lo veíamos.
0: Y no tuvo respuestas, ¿eh?
1: Nada, ¿eh?
2: Qué paliza, ¿no?
0: Por momentos, baile. Paliza.
2: Lo humilló.
0: Con un planteo y un rendimiento excepcionales de España, ¿eh? Yo creo que España ha jugado el partido en mucho tiempo.
1: Tenemos uno en esta mesa, nosotros, que dijo que Rodri estaba sobrevalorado y que era un jugador del montón.
0: Del montón.
1: Dejate de joder. Hay gente que no sé. Está bien, te abren los micrófonos y hablamos, ¿no?
0: Vos sabés que en las fotos del día del programa Contacto, hoy lo puse a Rodri, porque digo, los flashes se los llevan otros. Pero el dueño del partido para mí fue Rodri. El planteo del técnico, por supuesto que respeto a la fuente, pero digo, Rodri para mí fue el que se roba el partido.
1: En este fútbol, encima el fútbol de Francia, que es veloz y hiper rápido, un tipo que te frena todo, que cada vez que le das la pelota, esté con marca, no esté con marca, la frena y te la da al pie a un compañero. A veces para atrás, a veces para adelante, pero...
0: Acelera cuando hay que acelerar, frena.
1: Un jugador espectacular.
2: Aparte, te va moliendo España, evidentemente, de a poquito. Como una pelea de UFC, te va moliendo de a poquito, no te da la pelota, te va cansando. ¡Pac!
0: Una pelea de buen boxeo, decime, no sí. Me venga con esa
2: moderna. Tenés razón.
0: Tal cual, y demostró Francia tener mandíbula de cristal, ya que estamos en
2: terreno. Unos vagos, los de arriba, ¿no?
0: Perdido, ¿eh?
1: Yo le preguntaba, recién hablábamos con Coli afuera del aire, y yo le decía, ¿qué le pasó? ¿Se quedó sin nafta al final? Él me dice, no quiere correr ese equipo. Quiere hacer los goles, quieren salir en la foto, ahora cuando hay que recuperar no quieren.
0: No les gusta.
1: Tiene sentido lo que le dice, pero no eso solo, ¿eh?
0: No, yo creo que no es eso. Habrá cuestiones culturales de... ¿Sabés qué me llamó la atención? Que no reaccionó en el segundo tiempo, porque el primer tiempo era la final del Mundial pasado. Al final, el primer tiempo fue la final, o sea, España distinta a la Argentina, pero lo dominó por completo y le ganaba.
1: Sí.
0: Menos que Argentina, porque Argentina ya estaba 2-0. Bueno, era más baile tal vez lo de Argentina, sí. Si querés. Pero en términos generales, que era un gran dominio español, ya con un gol, y una sensación de que esto, si no cambia algo importante, no lo das vuelta. ¿No tuvieron esa sensación?
1: Sí.
0: Yo tuve la misma impresión.
2: No había rebeldía para nada.
0: No había rebeldía.
2: Nada.
0: En la final de Qatar hubo rebeldía de Francia.
2: Medio sobre el final.
0: Salió a jugar, pero salió hoy nada.
1: Y cuando vos ves el documental de esa final, se ve en el entretiempo que hay una charla muy picante del técnico, muy picante de Mbappé.
0: Hay cambios.
1: A sus compañeros, estamos a 45 minutos de la final del mundo, muchachos.
0: Hoy no apareció nada.
1: No pasó nada.
0: Los 10 centímetros de la corrida de Lamine Yamal, que pudieron ser el tercero, sí. Qué bien había definido.
1: Sí.
0: Qué lindo gol, ¿no? Qué lindo gol era. Pero bueno, lo que pudo ser no existe ni en el fútbol ni en la vida.
1: Es lo que
0: tenemos.
1: ¿Lo convirtió en candidato a España? Porque, digo, España venía, que todos esperábamos una actuación mejor de lo que venía mostrando. Mató al cuco.
0: Y la de... Sí, es buena esa, mató al cuco. O a uno de los cucos.
1: Bueno.
0: Porque la realidad es que hoy tenemos, como primera fotografía antes del partido de hoy, teníamos 4 cucos. Francia, España, Inglaterra y Argentina.
1: Sí, pero me parece que todos coincidíamos en que veíamos a Francia un poco mejor que al resto.
0: Bueno, yo lo quería ver a Francia puesto en dificultades para ver cómo salía. Yo ya sé que Argentina, en el momento en el que toque sufrir mañana contra Inglaterra, ojalá que no toque, pero si toca sufrir, porque en estos partidos hay incomodidades, hay un momento de dominio del rival, un tiro en el palo, 3 atajadas consecutivas del Dibu, eso es sufrimiento también en el fútbol, no solamente que te hagan un gol. Yo ya sé cuál va a ser la respuesta argentina. Lo dijo en algún momento de la conferencia de prensa Scaloni, habló de esa respuesta que le han dado los futbolistas a él, ese intangible que es la templanza, el saber sobrellevar un momento complicado, eso que no tuvo ni un hilito hoy Francia.
1: No, si hay algo que mostró Argentina es que tiene la mandíbula de hierro.
0: Pero de hierro.
1: De acero.
0: O sea, golpéalo, sí. Pero no se la vas a quebrar.
1: Matalo, si lo querés.
0: Sí. Claro. Es la imagen que yo decía el otro día. Argentina es el tipo al que vos lo arrodillaste, lo hiciste comer pasto, y Argentina escupió el pasto, se levantó y te cagó a trompada.
2: Sí, en el boxeo puede caer, pero no lo vas a noquear.
0: Y cuando se levante,
2: agárrate.
1: Es la pelea famosa de Locomotora Castro.
2: Sí, también pensé.
0: Quiero ser consecuente con lo que he dicho y conmigo mismo y con lo que he visto y lo que creo que he visto. Y es que Inglaterra es firme en la levantada también. Mañana, por eso mañana me parece que va a ser un partido descomunal.
2: Sí.
0: Me parece que es un partido para la historia.
2: Soñado.
0: No sé si bien jugado, no lo sé, pero el partido de mañana va a ser descomunal, tremendo, porque voltearlo a Inglaterra va a suponer un ejercicio de templanza, de paciencia, como tuvo hoy España, y por supuesto de clase. Y todo eso yo creo que lo tiene Argentina.
2: Sí, bueno, y lo emocional que va a jugar,
0: eso,
2: y clima, todo. Pero estamos preparados. Yo creo, se acostumbró a jugar, si el partido está parejo, se acostumbró a jugar los partidos, los tramos finales de los partidos con total naturalidad.
1: Argentina lo tiene, y digo, ayer nosotros pedíamos un partido bisagra de España, que España nos sentemos a ver a España y veamos
0: algo distinto.
1: España. O España que supimos ver en otros momentos, o lo que esperamos de esos jugadores.
0: De la última Eurocopa, por ejemplo.
1: A mí me da la esperanza de que Argentina también pueda aparecer en todo su esplendor y lo que conocemos de este equipo.
0: Totalmente. Y que como siempre desde el 66 hasta aquí, a Inglaterra le hayan faltado 5 para el peso.
1: Bueno, hoy vi el resumen del partido del Mundial 86, porque cuando vos dijiste hay que saber sufrir estos partidos, si sufrimos en ese partido, ¿no?
2: Sí, yo también vi un resumen.
0: ¿Argentina?
1: Sí.
0: El tramo final fue tremendo.
1: No, la Articochea
0: con la cabeza.
1: Pumpido
0: la
1: ataja un par, ataja un tiro libre, Pumpido, increíble.
0: Sí, hubo.
1: Bueno, también Tapia pega una pelota en el palo, que era el 3-1.
0: Apenas recién arranca, una gran jugada con Diego, ¿no? Sí.
2: Con Diego, sí. Gran jugada. Con Diego, pero yo no la había visto esa
1: pero
2: jugada.
1: Pero se empezaron a venir, empezaron a llenar de centro el área y Argentina lo supo sufrir.
0: Y capeó el temporal. Bueno, de eso se trata.
1: Claro.
0: Cuando digo el de mañana va a ser un partido histórico, descomunal, para alquilar balcones, díganle de la manera. Así fueron los cuartos de final del 86. Porque hoy contarlo, decir qué maravilloso, el gol de Diego, todo lindo. Ahora, no fue soplar y hacer el botón.
2: No.
0: No fue raspar y comer, ¿eh? No estaba la olla, pasen con la cuchara y...
2: En el resumen lo empezás a sufrir de nuevo el partido.
0: Sí, claro.
1: De nuevo mucha patada.
0: Durísimo ese partido fue.
1: Claro, porque vos te quedás con los goles. El gol de Diego y decís, qué lindo se jugó.
0: Lo que se metió.
1: Lo
0: que se metió desde los dos lados.
1: Sí.
0: Era otro tiempo. Hace poco... lo tengo a Paulo, yo voy a ir con él. ¿Cómo le va?
3: ¿Qué tal? ¿Cómo andan, compañeros,
0: ¿cómo
3: amigos?
0: Andan?
3: ¿Todo bien?
0: ¿Y usted qué cuenta?
3: Bien, escuchándolos atentamente. Vos sabés que no pude ver el partido.
0: Ah, no lo viste.
3: Claro, no pude verlo, pero sí lo escuché a Gaby, obviamente, otro relato impresionante de Gaby, querido. Y en un momento cuando iban 2-0, yo venía escuchando su relato muy atentamente, como a ustedes ahora, pensé que iba a terminar, 5-0. Me imaginé, le decía,
0: que la idea...
3: esto se convierte en una...
1: Estuvo en algún momento podría haber sido.
3: Esto se convierte, me imaginé 4-0, qué sé yo. Después no pude escuchar, después volví, terminó 2-0, pero en un momento me dio a que iba a ser...
2: Y valía el de llamar, podía pasar cualquier cosa.
3: Claro,
0: si entraba esa, yo creo que se desmorona por completo.
2: Adelantado.
3: El tercero, que vino al toque.
0: Sí, muy cerquita rápido. Del...
1: Sí, ahí rápido. El desconcierto
3: ahí
1: francés
3: es como
1: y...
3: que, claro...
1: Mirá vos, Anhelo, pensé que lo habían echado yo. Porque como no lo vi nunca más, no lo escuché nunca más, dije, lo rajaron a Anhelo. Está relatando.
0: A propósito, ya voy con Paulo, hay una nota que hace poco le hacen, no sé dónde, pido disculpas, que no es por no citar la fuente, a Checho Batista, y dice el Checho, si hubiera sido el fútbol de hoy, yo hubiera arruinado el gol de todos los tiempos. Y entonces ponen una imagen, el Checho da una patada justo antes de que la pelota derive para Diego, para el negro Enrique primero.
1: Claro, por pero ahí no, el VAR te la buscaba la hormiga y te cobraba el fao ahí.
0: No, yo creo que ni siquiera el VAR. Era cualquier árbitro moderno, no hubiera podido dejar claro. Pasar. Lo que en aquel momento. A ver, estuvo mal. No, era eso. Roberto Ballo dijo en una nota que leí hace poco. Dice, en la época de. No, hay cosas que son incomparables. Diego no jugaba al fútbol. Era partícipe de una batalla. El fútbol en la época de Diego era una guerra.
2: Los videos que hay.
0: Bueno.
2: Las murras que le tiran.
0: Diego jugando en este tiempo, Diego dice, hacía 5 goles por partido.
2: Y los penalcitos que cobran, que si te tocó, que si te pisó.
0: A ver, a Diego lo fracturaron en el fútbol español y después de eso fue campeón del mundo, ¿eh? Lo rompieron jugando para el Barcelona.
2: Y no fue de casualidad.
0: Fueron a quebrarlo, además.
2: Claro.
0: Fueron de verdad a pegarle. Paulo, ¿cómo te va?
4: ¿Cómo andan? Abrazo grande para todos.
0: Hola. Otro, ¿cómo estás? Hola. Bueno, habló Scaloni.
4: Habló el técnico argentino, no confirmó el equipo, como es habitual. Sí. Veremos cuál es la formación que pone, porque hoy hizo una cantidad importantísima de pruebas. Por la cantidad que me han contado, hay 14, 15 jugadores con chance de ser titulares.
0: De ser titulares,
4: para que
0: ¿no?
4: Imagínense sí. Todo lo que fue probando, cambiando. Estamos saliendo del estadio, la cantidad de policía que hay, por todos lados, ¿eh? Lo que es incrementado la seguridad, perdón que le cambie de tema, pero
0: no, está
4: es
0: bien,
4: porque
0: pero,
4: te chocás un patrullero con otro, ¿eh?
0: Es parte de lo que se habla en las últimas 24 horas de un operativo distinto para un partido que el Mundial, que la FIFA y los organizadores consideran el más delicado desde los aspectos de la seguridad que va a tener la Copa del Mundo, es una semifinal. Yo decía en el programa de Tato antes, aquí por Mitre, Inglaterra juegan en el 62 contra Argentina, Mundial de Chile, en el 66, el famoso, la expulsión de Ratín, que termina derivando, es el inicio de esta rivalidad tan cargada que tiene Argentina, es un clásico, Argentina siente más rival a Inglaterra que a Alemania, con la que ha jugado 3 finales de Copa del Mundo, por ejemplo. La del 62 decía, la del 66, la del 86 con Diego, y después Argentina campeón, 98... Argentina gana por penales, un partido tremendo también en el Mundial de Francia, uh-huh. Y la derrota en fase de grupos frente a Inglaterra en 2002, que deriva después con el empate frente a Suecia en la eliminación del equipo de Bielsa en primera ronda. Desde allí para acá se jugó un amistoso en 2005 y no jugaron más. Es decir, entre el último partido de Mundiales y hoy han pasado 24 años. Entre el de Diego y el del 2002 pasaron 16 años. Mucho menos tiempo. Y en ese periodo hubo otro, es decir, se jugaron en 16 años 3 partidos Argentina y Inglaterra por Copa del Mundo. Y la excepcionalidad del tiempo pasado, además, tiene un agregado importantísimo para esto que plantea Paulo, que es las redes sociales. Es el primer enfrentamiento en un mundial y en cualquier orden de Argentina e Inglaterra con la presencia de las redes sociales como caja de resonancia de todo el morbo que se le puede agregar a un partido de fútbol, aunque los futbolistas lo han dicho todos, de un lado y del otro, solo piensen en el partido de fútbol. Pero después, como caja de amplificación del árbitro que quiere Messi, de la guardia alta que proponen los ingleses, los exfutbolistas, los medios, la mar en coche, y todo lo que significa meterse, zambullirse hoy en Twitter es en un lodazal en el que más vale, como ha dicho el técnico argentino, no entrar, francamente. Pero quieras o no, el partido tiene una arista que no tuvieron ninguno de los partidos anteriores, que son las redes sociales. Este Argentina-Inglaterra es el primero, de vaya a saber cuántos, en donde el hombre vive en la tierra, pero también en las redes sociales, ni más ni menos. Por eso, esto que cuenta Paulo sobre... Ayer lo decía Lucho Castañares, Paulo, que van a intentar de que los hinchas de Argentina y de Inglaterra entren por puertas distintas, pero el tema es que después las hinchadas van a estar mezcladas en las tribunas, Paulo.
3: Pero no dijeron que iban a estar, te van a direccionar para determinado lugar, para que no se mezclen, tengo entendido.
0: Yo no creo que eso
2: sea. No hay vallado como acá,
3: porque si no, no tiene sentido ¿Entendés? Que te hagan entrar por puertas diferentes y después no ordenan de determinada manera para que no se mezclen.
0: No tengo tan claro que no vayan... Porque la FIFA... A ver, hay un dato. Pero, la FIFA no quiere...
3: A ver, ¿para qué vas a separarlos en la entrada si después los vas a sentar juntos?
0: Porque la FIFA lo que quiere, lo que promueve como discurso es que las hinchadas estén juntas.
2: Para mí van a tratar de separarlos... Pero con la facilidad de que es cuestión de que vos quieras ir a increpar a un rival, porque no vas a tener obstáculos para mí.
0: Esto es lo que yo creo.
1: Pero quizás es más fácil el control ahí dentro del estadio que lo que pueda pasar afuera, que va a haber gente sin entrada, gente de otros países, qué sé yo.
0: Bueno, ¿cómo está? Contanos, Paulo, ¿cómo está la situación en ese sentido ahora?
4: Mirá, recién acabamos de pasar con Ciolita por un búnker inglés, porque era así, era un bar... Eran todos, banderas colgadas, camisetas de Inglaterra, camisetas de los equipos ingleses, todos pasamos, pero a su vez también pasaban argentinos con la camiseta de la selección argentina, y nada, la verdad, nada de nada, cada uno hace su historia, cada uno lo vive de una manera diferente. Hasta aquí, bueno, está todo tranquilo en ese sentido, porque te vas cruzando continuamente. Creo que es mucho más argentino que ingleses, ¿eh? Creo que el número es mucho más argentino que ingleses, pero bueno, recién nos pasó eso, habernos pasado por un búnker que eran todos, pero todos ingleses, banderas colgadas, estaban haciendo su fiesta, era su lugar, como después obviamente los argentinos eligieron hoy hacer un banderazo nuevamente, que quizá... Tuvo muchísima gente, pero hubiese tenido más si el clima hubiese acompañado, porque fue en un momento que estuvo llovinando, pero que la verdad que fue lindo. Todavía debe haber gente por ahí, más allá de que nosotros estamos cruzando a muchos hinchas argentinos que seguramente deben estar volviendo del banderazo. Así que, a ver, voy a aprovechar alguno, a ver si...
0: Sí, claro.
4: Vos me decís, Joseba, ¿eh?
0: Dale.
4: Vamos manejando.
0: Dale.
4: ¿Puede ser un minutito en vivo por Radio Mitre?
5: Ya lo llamo. Sí.
4: Ah,
5: ¿está en vivo?
4: Sí, estoy en vivo, pero pregunté, amigo, ¿de dónde viene?
5: De Tucumán.
4: De Tucumán a ver a la selección argentina.
5: Por supuesto,
4: a
5: ver la selección con toda la familia, y de acá nos vamos directamente a Nueva York, así que estamos felices, muy optimistas con todo.
4: Todo bien en la seguridad, digo, porque uno se va cruzando con muchos hinchas ingleses, y eso es un poco lo que preocupa. El mensaje incluso del técnico recién argentino es que es solo un partido de fútbol, digo, ¿cómo lo viven hasta ahora?
5: Totalmente, yo coincido con Scaloni totalmente. Estuvimos festejando en Miami, los ingleses se acercaban, que no salta es un inglés, saltaban con nosotros, todos felices, no hay violencia, no hay nada. Comparto totalmente lo dicho por Scaloni.
4: Gracias, ella, a disfrutar, ¿eh? ¿Cómo está viviendo la familia? ¿Bien?
6: Bien, hermoso. Una experiencia única, un momento único.
4: ¿Es la primera vez que acompañan a la selección?
6: La primera vez. No, la primera vez. Está fantástico. Y es un show adentro, afuera, en todos lados. Se vive una emoción enorme.
4: ¿Y cómo lo espera para mañana? ¿Cómo lo está viviendo? ¿Nervioso o tranquila?
6: No, se puede creer. Parece un sueño. No se puede creer. No, bien, tranquila.
4: Gracias.
6: Sí, vamos a ver ahí.
4: Gracias. ¿Eh? Bueno, hay una familia que estaba pasando. Así está, ¿eh? No pasa nada por ahora, todo muy tranquilo, todo con calma. Hay que ver también cuando mañana haya algunos litros.
0: Sí.
4: Claro. De sangre, ahí se puede complicar.
3: Eso te quería preguntar.
4: En vivo por Radio Mitre.
5: Sí, claro.
4: ¿Sí? ¿De dónde vienen?
5: De Salta, capital.
4: Bueno, ¿cómo le están esperando el partido de mañana?
5: No hay chance, te vamos a romper.
4: Bueno, déjalo pasar.
5: El boludo este. No, con mucha ilusión, muchas cosas la que el pueblo argentino espera, y hay que pedir a los jugadores que ojalá no den otra alegría, una alegría más.
4: Recién Scaloni lo decía, no nos olvidemos que es un partido de fútbol. Digo, para que sea todo tranquilo en la tribuna, ahora van a pasar, se van a cruzar con un búnker inglés, lleno de ingleses, con bandera, todo, y no pasa nada, ¿eh? Por lo menos recién no pasó nada.
5: Bueno.
4: Mirá cuánta seguridad viene, mirás atrás tuyo, lleno de policía.
5: No pasa nada, así que si hay que cagarnos a trompar, nos cagamos a trompar.
4: No, bueno, pero no, tenemos que no lleguen a eso, digo. Bueno, le tenés confianza.
5: Nosotros somos gauchos, así que ojo.
4: Le tenés confianza a la selección.
5: Mucha confianza.
4: Acá la
5: mucha confianza.
4: Acá el amigo que está con la azul, con la de Cava, la de mañana, ¿eh? Sí,
7: es la única XXL que encontré.
4: Pero digo, esta es como que algo nos saca, sí, algo señor. Un plus nos da.
7: Sí, señor, lógicamente. Y mañana todos dicen que no, pero es un partido especial. La verdad, con la mano en el corazón, es un partido para nosotros, para los argentinos, es un partido especial, un partido que se juega diferente. y los muchachos tienen que saber, y ellos saben que van a
8: tener que yo salir. Creo que lo saben, pero está bien el mensaje del técnico también de bajar, porque hay gente en las tribunas. Digo, una cosa fue lo que pasó hace muchos años y ahora lo que es un partido de fútbol. Sí, que le queremos ganar, para mí es un River Boca, es así, que le querés ganar sí o sí a tu rival, pero digo, con calma.
7: Sí, lógicamente con calma, pero también uno tiene que decir las cosas y tiene que decir la verdad y lo que uno siente.
8: Es lo que uno siente.
7: Y yo creo que es un deber y una obligación ganar mañana.
8: Gracias, amigo. Gracias, ¿eh? Y a disfrutar.
7: Listo, sí, señor.
8: Gracias, no, ¿eh? Chao, gracias. Bueno, así es un partido especial, este es el River Boca. Sí, sí.
1: ¿Cuál es River, Pablo?
8: Sí. Ah, bueno, es lo mismo, porque no me voy a poner ahí en contra de los hinchas de Boca en este caso.
1: Está bien.
8: Pero es lo mismo, lo que uno quiere decir que es el superclásico de selecciones. Yo creo que yo lo pongo a la altura de una Argentina-Brasil, ¿eh? A mí me ha tocado hacer Argentina-Brasil y no sé si a José ya también del relato en Brasil, y es bravísimo.
1: Sí,
8: y
1: claro.
8: En la Argentina lo vivimos también como un partido importante, un clásico con mucho ruido, así que
0: pero
8: igual
0: es más,
8: que le digo que lo superamos en número, ¿eh?
0: Es más futbolero, creo, es más futbolero la Argentina Brasil, más futbolero en el sentido que no hay una carga, porque vos escuchabas al salteño recién, y bueno,
2: era las quemas, loco.
0: Y sí, viste, y todo eso, lo que cuenta Paulo en el arranque, tiene que ver con entender que hay que de esa me parece que hay que retroceder.
8: Escuchen las motos, escuchen cómo pasan, ¿eh?
2: Arrancó todo tranquilo hasta Pablo mandando buenos mensajes, pero a medida que fueron pasando las notas
3: se va calentando.
8: Pero yo no puedo manejar a la gente.
0: Pero no, Pablo, al contrario.
2: Vos lo hiciste bien.
0: Al contrario, pero es es el retrato de la periferia del partido.
8: Sin ninguna duda. A ver, voy a molestar acá a una pareja que están sentaditos, muy tranquilos, y yo los vengo a molestar. Bueno, ¿de dónde vienen?
9: De Guayaquil, Ecuador.
8: Ah, no, ¿pero son argentinos o...?
9: Ecuatorianos. Pero venimos a apoyar a la selección.
8: ¿Y cómo lo viven? ¿Tranquilos o se ponen nerviosos porque del otro lado está Inglaterra?
9: No, con mucha fe, mucha fe. De hecho, compramos toda la vuelta sin saber que Argentina clasificaba.
8: ¿Fueron a ver a Ecuador o directo con Argentina?
9: Directo con Argentina.
8: Digo, por adopción eligieron siempre Argentina.
9: Yo desde el 78. El primer mundial que... El 78, que tenía 8 años, vi. Desde ahí sigo Argentina.
8: ¿Estuvo en Qatar?
9: El 78, el 82. No, en Qatar no pude ir. Ya, por ahora acá.
8: Bueno... Gracias, ¿eh? ¿Y usted también de allá de Ecuador?
10: Sí, también soy de Ecuador. Y no era tan fan de Argentina en realidad, pero por mi esposo lo he ido.
8: Ya veo que le puso la remera.
10: Ah, exacto. Él decía, si no vienes a apoyar a Argentina, no. Y bueno, sí, claro que sí.
8: Gracias, ¿eh? Gracias, ¿eh? Muy amable, ¿eh? Gracias, ¿eh? Bueno, eso también pasa mucho. Encontrarte con... hinchas de la selección argentina, pero que no son argentinos.
1: ¿A qué se lo atribuye, Pablo, a Messi?
0: Ahí sí.
8: Este caso no, este no, era Maradona.
0: El 78, no, sí, 78, era la época de
8: Diego. Te diría Kempes, claro. Te diría que arrancó con Kempes y después con Maradona.
0: A todos los campeones.
8: Admirador del fútbol argentino.
0: Tal cual.
3: Paulo, Adriana te saluda. Quería preguntarte
8: sí,
3: el tema...
8: hola Adri, un beso grande.
3: Besote enorme para vos también. Vos mencionaste el tema del alcohol en sangre, ¿no? Dentro del estadio, ¿qué es lo que te venden? ¿Vasitos de cerveza? ¿Te venden latitas de cerveza? ¿Es ilimitado?
8: No, te voy a contar. Te venden, pero todo en vaso. Es más, con Ciola hemos coleccionado una cantidad de vasos, tenemos... porque es todo en vaso, porque es más, te sacan la tapita de la gaseosa, porque a veces te dan la botellita, pero te sacan la tapita porque consideran que es un elemento contundente y que lo podés arrojar y lastimar a alguien. Entonces te sacan la tapita como para que si la tirás en el camino se pierde el agua, se pierde la gaseosa, se pierde lo que compraste, digamos.
3: Uh-huh.
8: Como para que pese menos.
0: Mañana vasos descartables, bueno. Solamente, ¿no? ¿Paulo?
8: No, yo creo que van a estar los vasos que son tradicionales de cada partido del Mundial.
0: Ah, yo leí que mañana vasos descartables solamente,
8: verdad me sorprendería.
0: Lo leí hoy, por eso preguntaba si
8: sí,
0: está confirmado.
8: Pues, José, la verdad que puede ser, porque sé que las medidas de seguridad son totalmente diferentes a las medidas que se han tomado en otros partidos.
0: Se habla de agentes de civil, mañana... por ejemplo, infiltrados en la tribuna.
3: Claro.
0: En las tribunas.
8: Seguramente. Y te digo, yo estuve en otras oportunidades en Atlanta, Mundial de Clubes, había estado en la Copa América en el 2024, como te decía, el año pasado en el Mundial de Clubes, nunca vi en Atlanta la cantidad de policía que es uno por cuadra.
0: ¿Dónde estás exactamente ahora, Paulo? En los alrededores del estadio, ahí donde se hizo la conferencia, ¿verdad?
8: Sí, a un par de cuadras. Ya nos movimos para ir para el lado del banderazo, aunque la gente ya se está viniendo. Mirá este que viene con la camiseta de Belgrano de Córdoba. Me ganó la final hace muy poco, pero bueno, acá estamos todos juntos.
11: Estamos todos.
8: Digo, ¿cómo está con la familia de Córdoba para venir a ver, me imagino, la selección argentina?
11: Muy bien, felices. ¿Qué?
12: Felices.
11: ¿Qué más decirte? La verdad que es algo increíble, un año perfecto para nosotros. Esto sería, digamos, la meta ya la cumplimos, pero bueno, vamos por el broche de oro, que salí campeón con Argentina.
8: Y lo importante que sea también con calma. El mensaje recién de Scaloni era, vos vas a ir con chico, por ejemplo, a la cancha, con todo lo que significa.
11: Ah, pero mentira,
8: digo,
11: mentira.
8: Bueno, pero digo, hay que estar tranquilo sabiendo que es un partido especial.
11: Un partido súper especial para Argentina y para todos los jugadores, no hay ninguna duda, y para Lionel Scaloni también. De hecho, como jugadores lo vivió más que...
8: Sí, jugó en la Premier.
11: Obvio.
8: Sí.
11: Él lo vivió y jugó para Argentina y jugó un partido y sabe muy bien lo que se puede Argentina, más allá de lo futbolístico. Así que creo, sin lugar a dudas, que es un partido especial y no tengo duda que lo vamos a ganar.
8: Córdoba Capital, sí.
11: Córdoba Capital. Hinche Belgrano y peronista.
8: Bueno, sigan disfrutando. Gracias, ¿eh? Ahí estaba, ¿eh? Bueno, así te vas cruzando, ¿eh? No fui rencoroso con la derrota. ¿Eh?
0: No, está muy bien. Es lo que te faltaba a esta altura de la vida.
8: No, hay que ser buen perdedor.
3: Una cantidad impresionante de efectivos policiales, 1.600, ¿no?
0: 1.600 entre efectivo policía, FBI...
8: Yo te digo, creo que eso es el alrededor del estadio y dentro del estadio. Yo creo que podemos llegar a tener más.
0: Sí, en los alrededores, sí. Esto es en el estadio.
8: Sí, no va a ser... Impresionante.
0: Hay que tomarlo con... Pero bueno...
3: Sí, con responsabilidad.
0: Lo que pasa es que después del partido, la temperatura del partido, vos no sabés dónde termina.
3: Sí, pero pensar también es que estás en otro país. Entonces,
0: sí, claro.
3: Se te puede complicar, se te puede poner muy...
0: ¿Sabés la de hinchas que van a Brasil sabiendo que si haces algunos gestos, la quedás? Y cada vez que va una hinchada de Argentina, hay uno que se queda por hacer gestos. Cuando no es tan difícil decir, che, no, este gesto no lo podés hacer. Claro. Y van y lo hacen. Una pregunta, Paulo. ¿Has visto, porque me decís, hay bares, búnker de hinchas ingleses, ¿hay barras de hooligans como las conocemos, las conocimos, que vos te das cuenta que ya es otro público? ¿Hay ahí en Atlanta o no?
8: Mirá, que yo por lo menos me haya dado cuenta, no, y me pasa lo mismo con el lado argentino.
0: No hay barras.
8: Que por ahora... No he notado que te diga, bueno, ha venido la barra de...
0: Sí,
8: yo por ahora no lo he notado. Pero bueno, nada, no significa que no pueda haber. Mira, estamos pasando con Ciolita por el sector del banderazo. Lo que pasa es que, a ver, por acá no nos dejan ingresar. Igual ya se están yendo, esa es la realidad, que no hay demasiado ya tanto. A ver si podemos ingresar, a ver si nos dejan. Sí, yo creo que sí. Con la credencial abre puertas. Así que vamos ingresando a lo que es.
0: Hagamos, Paulo,
8: lo que queda, del banderazo.
0: Hagamos una cosa, déjame un minuto, así vamos con las noticias, no nos pasamos tanto y seguimos tranquilo en un instante nada más. 21:34 en la Argentina, España ya está en la final de la Copa del Mundo y mañana desde la 1:00 p.m, transmisión del Super Mitre desde Atlanta, allí donde está Paulo, ya volvemos con él. 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
15: 21:34 minutos, algo nublado el cielo en la noche de Buenos Aires, 12 grados la temperatura.
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15: Va sobre la conferencia de prensa de Scaloni antes de enfrentar a Inglaterra por la otra semifinal del Mundial. Así fue el diálogo con Paulo Filippini de Radio Mitre.
16: Fuiste muy claro el otro día, hablando de que es solamente un partido de fútbol, pero obviamente a veces lo exterior puede afectar y jugar su parte. Digo, ¿cómo estás trabajando la cabeza de los jugadores para que todo lo externo no entre en la cabeza justamente de los futbolistas? Y preguntarte también sobre la victoria de España, ¿cómo viviste la clasificación de España a la final?
17: Bueno, sí, vi un ratito de España, no pude ver mucho más porque veníamos para la rueda de prensa y me pareció justo ganador. La verdad que ha hecho un gran trabajo en el partido de hoy. Como venía diciendo, está yendo de menos a más y creo que hoy fue el partido más completo del Mundial. Así que felicitaciones a ellos porque han ganado un partido en toda la ley. Y el tema emotivo, bueno, yo el otro día lo dije y ahora también con unos colegas tuyos. Es que la realidad es que es un partido de fútbol. Yo no puedo mezclar las cosas, sobre todo por respeto a lo que pasó hace tantos años. Fue una época de nuestra historia muy triste y que nosotros no podemos hacer mucho. Esa es la realidad. Y es un partido de fútbol, no hay otra. Entonces, mezclarlo sería una locura.
15: Busca recomponer la relación con Francia tras el escándalo de Eve Casado. Es porque la vicegobernadora de Mendoza dijo que la selección francesa es una selección africana. El gobernador mendocino le envió una carta al embajador de Francia en la Argentina, Román Nadal, con motivo del Día Nacional de ese país. En la misiva tomó distancia de las declaraciones de su vicegobernadora y afirmó que esas expresiones no representan el sentir de la comunidad mendocina. Cornejo sostuvo que Mendoza celebra la diversidad, rechaza toda manifestación discriminatoria y mantiene una política de integración. Las declaraciones de Casado motivaron que la representación francesa en Buenos Aires la declarara persona no grata. Cielo algo nublado en la noche de Buenos Aires, 12 grados la temperatura, 84% la humedad.
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0: Lo que queda del día, estamos hasta la medianoche con la previa del partido de Argentina-Inglaterra mañana, 11:30-03-0790, nuestra línea de teléfono. En un ratito vamos a estar con Horacio Pagani también, vamos a hablar después del partido de hoy, vamos a hacer la previa de mañana. Vuelvo un instante más con Paulo, allí en el banderazo argentino, en Atlanta, en los alrededores del estadio, muy cerca del estadio donde mañana se juega la segunda semifinal de esta Copa del Mundo. Paulo, te escuchamos.
18: Todavía full esto, yo pensé que iba a estar más tranquilo, te digo, todavía hay un montón, pero un montón de gente disfrutando del banderazo. Yo me acerco, pero no tanto porque si no perdemos, la verdad que se pierde todo el retorno, pero bueno, quizá ahora más tranquilo porque escucho que hay música de fondo y quizá no son los hinchas los que están cantando, pero porque acá también es un sector donde se vende comida, donde...
0: Bubucelas.
18: Obviamente. ¿Cómo?
0: Bubucelas, digo, venden comida, bubucelas.
18: Hay de todo un poquito. Así que, pero bueno, vamos a tratar de charlar con algunos hinchas argentinos, pero los que están un poquito más alejados, digamos, del lío, porque es como les decía, si no, casi que uno pierde lo que puede llegar a ser el contacto con ustedes. ¿Cómo anda? ¿Todo bien? ¿Todo tranquilo?
19: ¿Cómo anda?
18: Bien, bien, en vivo por Radio Mitre. ¿De dónde venís?
19: Yo soy Ciro Casanova, zona oeste de Gran Buenos Aires.
18: Bueno, ¿cómo estás preparado para el partido? ¿Cómo lo ves para mañana?
19: Sí, estamos nerviosos. La verdad que es un partido complicado, puede ser para cualquiera de los dos, pero bueno, con esperanza, con fe, y vamos a festejar al final.
18: Muchísima gente, este se hizo largo al final.
19: Muchísima, nosotros estamos el 13 de junio, el principio del Mundial, venimos yendo a todos los banderazos, a todos los partidos, y este es uno de los que más gente vi. La verdad que muchísima gente, sí, un rato más, hasta que la policía nos eche y vamos a estar acá.
18: Gracias.
19: No, por favor.
18: Bueno, ahí estaba, hinchas de la selección argentina que vienen, que están, que tratan de acompañar al equipo de Scaloni. Algunos que miran de reojo porque no, quizá no entienden tanto, porque tenés muchos de esos que no son argentinos, pero muchísimos,
0: Y que
18: ahora
0: están
18: sí
0: prendidos.
18: Ahora sí se puso lindo,
0: haciendo
18: el aguante. De fondo.
0: ¿Cómo?
18: ¿Cómo andan? ¿Todo bien? ¿Todo Hola. Tranquilo? Estamos Hola. En vivo por Radio Mitre.
19: Ah, qué lindo.
18: ¿De dónde vienen?
19: Vivimos en Florida, acá en Estados Unidos. Venimos manejando 9 horas.
18: ¿9 horitas le pusieron sí, para hacer con la selección?
19: Sí, claro. 9, si eran más, eran más. No hay problema.
18: Bueno, ¿cómo lo esperan el partido mañana?
19: Bueno, con mucha ansiedad, mucho nervio. Un partido especial. La final es mañana y después tenemos otra el domingo. Pero va a ser difícil, pero tengo toda la fe intacta en el equipo porque cuando no hay fútbol hay pelotas.
18: ¿Ya consiguieron entrada? ¿Tiene?
19: Sí, sí, gracias a Dios, sí.
18: Gracias. Acá la señorita, ¿cómo anda? ¿Todo bien?
20: Todo bien.
18: Bueno, ¿cómo espera el partido de Argentina?
20: Espero que Argentina gane. Pues no soy argentina.
18: Pero hablas español.
20: Decoración soy.
19: Bueno, sí, no la echamos de casa si no hincha por Argentina.
18: Gracias, ¿eh?
20: Gracias.
18: Bueno, así muchísima gente. Esto, la verdad, cuando yo pasé por el banderazo, que fue un ratito antes de la conferencia de prensa para el postpartido que habían hecho Gaby junto a Fernando Bravo y Santino Ciola, no había tanta gente como hay ahora en el banderazo. Se ve que por la lluvia era que en ese momento la gente le había escapado un poco. Bueno, ahora está reventado, bandera, camiseta de todos lados. Veo del Deportivo Morón, de Platense, obviamente de River, de Boca, de Independiente, de Racing.
3: No duerme pero nadie bueno. Hoy, me parece.
21: Paulo, tengo una consulta. ¿En general se festejó el triunfo de España y la derrota de Francia? ¿O cómo se tomó el resultado de ese partido en las huestes argentinas?
18: Me parece que la gente tiene tanto la cabeza al partido de mañana que no pensó tanto en España-Francia. Yo no noté que haya festejos porque haya quedado eliminado Francia.
21: Porque la realidad, realidad es que, digamos, con Francia estuvo la rivalidad, toda esta rivalidad, digamos, además sin nuestro gaste, digamos, por el segundo puesto de Francia y toda esta historia. Y con España hay un poquito de, digamos, de pica también por la finalísima, por todo lo que se habla en contra de Messi, por todo lo que impulsan desde el madridismo en contra de Messi a favor de Cristiano Ronaldo. Entonces, no sé cuál hubiesen preferido. Futbolísticamente yo creo que me quedo con España para enfrentarla. Pero no sé, digamos, cómo habrá sido la sensación o por quién hinchaba la gente si hubiera algún favorito ahí.
18: Mira, le puedo aprovechar y le pregunto.
21: Bueno.
18: ¿De Colón o de Newell el gorrito?
19: De Newell, obvio. De prosa hasta la muerte. Como bueno, Messi, como pecho, Maradona.
18: Pecho. Digo, ¿estuvieron atentos a qué pasaba entre España y Francia o no importaba nada?
19: Sí, sí, lo vimos. En realidad, acá el pichón se cansó un rato porque viajamos hoy desde Miami para acá. Y sí, no, nos quedamos viendo la semi y después vinimos para acá.
18: Lo más importante, ¿entradas tienen?
19: No. Durísimo.
18: Está durísimo, ¿no?
19: Sí.
18: La revento, aprovechar y le pregunto.
21: Bueno.
18: ¿De Colón o de Newell el gorrito?
19: De Newell. Newell.

0: la selección, que estás acá?
1: Sí.
0: ¿Cantaste mucho, más o menos?
1: Más o menos.
0: ¿Más o menos? ¿Estás preocupado, asustado? No. Para nada, ¿no? Bueno, disfruten y ojalá que solucionen lo de la central, que bajen un poquito, aquellos que viven de eso. Lo que pasa es que acá en Estados Unidos es todo legal.
2: El tema es que, yo lo decía, en Miami pasó lo mismo. Hay mucha gente, hay mucha plata, y por ahí un reventa vendiendo una entrada, se salvó, no le interesa vender las otras 10. Entonces, y lo que me preocupa es que hoy veo que hay mucha demanda. Entonces, la demanda, en el otro partido contra Egipto había demasiada oferta. Hoy se dio vuelta.
0: Hoy demasiada demanda y poca oferta.
2: Exactamente. Pero bueno, lo lindo de estar acá, en Miami lo vimos en el Fan Fest, mañana si no estamos en el estadio estaremos cerca, así que... disfrutarlo, ojalá estemos en la final y nos vemos en Nueva York.
0: Gracias, ahí estaba. Bueno, este es otro de los temas, conseguir entrar.
3: Claro.
4: ¿Se sabe los precios? ¿Cuánto están pidiendo, más o menos, Paulo?
3: Hasta $3,000, me parece, ¿no?
4: Paulo, ¿vos escuchaste algo?
0: Perdón, Adriana, porque me estaba saludando, que me decía fanático de River.
5: De River, de San Juan, somos una familia, estamos acá y siempre te vemos. Te seguimos porque sos muy objetivo en todos los comentarios.
0: Bueno, digo, ¿cómo están, esperando el partido de la selección argentina?
5: Yo nervioso, pero ellos están confiados.
0: Ellos están más tranquilos, los más jóvenes.
5: Los más jóvenes, sí, la familia. Sí, Pablo.
0: Bueno, pero espero que vaya bien. ¿Tranquilo? ¿Cómo están para mañana?
6: Tengo un poco de nervios, pero bueno, sobre todo entusiasmo y confianza en la selección, que sabemos que lo van a dejar todo como en cada partido.
0: ¿A Juan Capital vinieron?
6: A Juan Capital vinimos, estamos desde principios de julio, nada, bancando a la selección.
0: Gracias, ¿eh?
6: Gracias a vos.
0: Perdón, Adriana.
3: Felicito, Paulo, te felicito.
0: Pasaron, saludaron.
3: Te felicito, en serio.
0: ¿Por qué?
3: Por encontrar un hincha de River.
0: Dale, hay de todo.
3: Dale. Lo único que se ve son historias de hincha de Boca, africanos hincha de Boca, españoles hincha de Boca, franceses hincha de Boca. De River no vi una sola camiseta, pero ni una, pero la quiero encontrar una para ponerla.
0: La camiseta, no hace falta la camiseta, los escuchaste, te lo puse al aire.
3: ¿Tiene miedo de ponérsela? Póngasela. Se puede llevar la camiseta.
0: Ah, pero acá la mayoría elige vestirse con la camiseta de la selección argentina.
3: Celeste y blanco. Che, te estaba preguntando la negra, digamos, si hay precio de entradas.
4: Si escuchaste algo, una locura, 3.000, decían algunos.
0: Mirá, FIFA había puesto algunas entradas a la venta que iban de los $3,500 a los 6.000, pero esas se agotaron en 10 minutos. Wow. O sea, hoy...
3: Hay mucha guita.
0: Yo la verdad no averigüé, pero me imagino que... Como decía acá el amigo que pasaba recién, que venía de Miami... Hay mucha demanda, oferta, deben estar altísima.
3: Mucha demanda y mucho dinero, dijo. Hay mucha guita acá, que es difícil. La frase... ¿Sabes la cantidad de veces que me han querido comprar la credencial en coberturas? Tremendo.
7: ¿Y cuántas veces la vendiste?
3: Sería millonario. Sería millonario. Si hubiese vendido una sola vez... Porque la vendés y podés quedar marcado... En Japón, ¿sabes lo que era? Claro. Tremendo.
0: ¿Algún colega tuvo algún inconveniente porque se la trataron de manotear?
3: Tenés que tener... Mucho cuidado.
0: Todos los recaudos. Igual hoy no es fácil, porque la credencial tiene no solo tu foto, sino cuando te escanean la credencial en QR, sale la foto del otro lado también.
3: Claro.
0: Entonces, Paulo, hoy una credencial que no es tuya, no sé si te serviría para algo.
4: Bueno, dos chicos influencers argentinos terminaron con problemas, ¿no?
3: Los deportaron.
4: Porque quisieron usar la misma credencial para otro partido.
3: Para otro, tal cual. El mismo ticket, porque la credencial es una.
4: Creo que estaban acreditados.
3: Vos tenés la credencial y después te dan un ticket por partido. A ver, antes de cortar, por lo menos en este primer contacto, el 11 que vos crees que va a poner Scaloni, más allá de todos los entrenamientos que hizo el técnico, Paulo.
0: Uf, qué difícil, Dibu Martínez.
3: Sí.
0: Molina, Romero, Lisandro Martínez, Tagliafico, Enzo Fernández, Paredes, McAllister, Nico González, Messi, Julián Álvarez. Tengo esa sensación que puede salir De Paul del equipo. Tengo la sensación que podría por primera vez salir De Paul del equipo.
3: Bueno, acá teníamos otro. ¿Por qué te jugarías por Nico González? O sea, ¿por qué Nico González entraría y no un tercer central?
0: Porque el nivel de De Paul ha sido flojo.
3: No, lo de De Paul, o sea, la salida de De Paul estamos todos de acuerdo, creo. En lo único que estamos todos de acuerdo. Lo que digo es, ¿por qué entraría Nico González?

0: sino Otamendi, por ejemplo, como para reforzar una zona en la que Argentina ha tenido quilombo.
1: Porque una de las pruebas
2: entrenó con Otamendi hoy,
1: eso fue probó, le dije 15 jugadores. O sea, probó distintos sistemas, distintos jugadores. A ver, yo les di cómo terminó la práctica. Ese equipo que yo les di fue como terminó la práctica.
2: A ver, repetí ese 11, Paulo.
1: Yo te repito y después te digo cómo arrancó la práctica. Dibu Martínez, Molina, Romero, Lisandro Martínez, Tagliafico, Enzo Fernández, Paredes, McAllister, Nico González, Messi, Julián Álvarez. Ese es el equipo con el que terminó la práctica. Pero la práctica había arrancado con Dibu Martínez, Molina, Romero, Otamendi, Lisandro Martínez y Simeone jugando por izquierda.
2: Así es.
1: Simeone por izquierda.
2: Sin Enzo Fernández ese equipo.
1: Sin Enzo Fernández, con De Paul, Paredes y McAllister en la mitad de la cancha, Messi y Julián Álvarez. A ver, da la sensación que hay 9 nombres confirmados, que acá los 2 nombres restantes marcarán también el sistema táctico que va a utilizar la selección argentina.
3: A mí es una sensación, Paulo, pero hoy escuché las declaraciones de De Paul y me pareció que no sale del equipo. Porque dijo mucho, ustedes saben cómo me gustan estos partidos, que me doy un plus más, que
4: marcó
3: estos partidos,
4: la cancha.
3: Estos partidos los juego distintos, nunca jugué contra Inglaterra.
2: Como que él debe saber. ¿Me dejás que lo tengo Horacio Pagani? Charlamos un poco, volvemos en un ratito, Paulo, ¿te parece?
1: Dale, porque además sé que de acá al cierre del programa tenemos muchas voces para escuchar, porque no solamente habló Scaloni, sino también que tuvimos la posibilidad hoy de charlar con Rodrigo De Paul, con Alexis McAllister y con Gonzalo Montiel, así que tenemos material de sobra para compartir a lo largo de lo que queda del día.
2: Para saludarlo a Horacio, Paulo, déjame el 11 con el que terminó la práctica, que es el que vos crees que podría ser.
1: Yo te digo el que terminó la práctica, sí. Así lo analizan ya con Horacio. Emiliano Martínez, Molina, Romero, Lisandro Martínez, Tagliafico, Enzo Fernández, Paredes, McAllister, Nico González, Messi y Julián Álvarez.
2: Volvemos en un rato, Paulo.
1: Abrazo.
2: Allí estaba Paulo con nosotros desde el banderazo. Paulo Filippini, en lo que queda del día por Mitre. Horacio, querido, buenas noches. ¿Cómo te va? Qué gusto saludarte.
5: ¿Cómo estás, José? ¿Bien?
2: Bien, muy bien. ¿Vos?
5: Bien. Acá estamos. Listos para ir a cenar en este lugar y estar ansiosos por el partido de mañana. Me defraudó un poco Francia hoy.
2: A todos.
5: Y afortunadamente, porque yo decía que el rival mejor posible para Argentina podía ser España. España es un equipo que juega bien, que tiene un 5 como Rodri,
2: sí.
5: Que es un Pérez, con más presencia ofensiva incluso, es el dueño del equipo. Una figura verdaderamente notable, ¿no?
2: Hoy jugó un partido bárbaro.
5: Yamal que acaba de cumplir 19 años, un poquito después que Messi cumpliera 39. Yamal consiguió ese penal. Yo diría que soy del partidario de que hay que cambiar reglamento. Cuando un jugador quiere hacer una media vuelta y otro se le tira encima y le pega una patada porque quiso pegarle la pelota, es verdaderamente, bueno, le pegó en el cuerpo, pero esto se tiene que contemplar. Para mí eso no se puede cobrar penal.
2: Estoy de acuerdo.
5: Pero bueno.
2: Pero hoy...
0: Pero está dentro del reglamento, ¿qué vas a hacer?
2: Claro.
4: Es así. Se metió una murra.
0: No, una patada infernal.
5: Pero no les hizo pegar a...
0: No, pero esto desde el inicio de los tiempos, viste que la intención no cuenta en el full, cuenta en la mano nada más. O contaba, ¿no? Ahora ni sé en la mano lo que pasa.
5: Sí, bueno, pero si vos viste cómo se tiró Yamal a ganar la posición. El tipo estaba esperando la pelota para pegarle. Es cierto, el reglamento es así, por eso digo que hay que ponerle un inciso al reglamento y ver cómo se puede arreglar. De todas maneras, en el segundo tiempo desapareció de la cancha Francia y fue todo de España, ¿no? Yo creo que salvo Mbappé, que era, parecía que todo lo podía hacer Mbappé, no hizo nada de Mbappé, no hizo nada el otro
0: Olise.
2: Fue sin tocar la pelota.
0: No, una pecheada de Olise,
2: sí. General, ¿eh?
0: Sí, sí, general, ¿no? General. O sea, me pareció una fresco. O sea, ¿sabes qué? No me imagino. O sea, yo no sé cómo saldrá el partido de mañana Argentina-Inglaterra. Pero si Inglaterra en algún momento nos llega a un toque como el que nos está, como el que le dio España a Francia, no me imagino que salgan todos los ingleses de la cancha sanos.
2: No, no, no.
0: O sea, ni un poquito de sangre, te digo.
2: Y viceversa
0: ni
2: tampoco.
0: Un poquito de ni un poquito de sangre, un poquito de orgullo, vergüenza deportiva, algo.
2: No la tiene.
5: Ya digo, justamente que nosotros decíamos y preferíamos a como rival España para la final, pero con esta Francia que jugó hoy hubiese sido mejor jugar con Francia.
2: Claro, sí.
0: Pero pará.
2: Porque era una Francia a la que había que atacarla, nadie la había atacado hasta ahora. Y Francia en los retrocesos tenía, no le gustaba que le pusieran la pelota cerca del área. Yo la vi incómoda cada vez que se le aproximaban. A mí nunca me dio la sensación de que esta Francia fuera sólida, Horacio, ¿eh?
5: Sí, no, pero yo digo que todo lo que distinguió a Francia era su gran potencia ofensiva.
2: No, sin duda.
0: Pero no la agarraron nunca tampoco, Horacio, hoy. No agarraron nunca la pelota, o sea, España le manejó la pelota, de los 90 minutos la habrá manejado, no sé, 75 la pelota, no la vieron los franceses.
5: Jugó a lo que juega España, pero con una decisión. España jugó a lo que juega, sí. A tener la pelota, como así, parecido a lo que Argentina... siempre hubo, menos en estos últimos partidos del Mundial,
0: sí.
5: A tener la pelota, pero con una decisión más ofensiva, o sea, cambiando el ritmo, no durmiendo la pelota todo el tiempo. Eso lo hizo en algunos momentos, pero después fue también, buscó ofensivamente y tuvo llegadas y bueno, y lo tiene a Yamal, que es pues una luz, que todavía no está entero, incluso se fue medio renqueando, ¿no? Se supone que va a estar bien, no se sabe. Pero bueno, nosotros primero tenemos un compromiso más o menos para cumplir mañana.
2: ¿Qué sensaciones tenés? Yo planteaba más temprano, Horacio, es el primer Argentina-Inglaterra con el agregado de las redes sociales y cómo Caja de Resonancia multiplica todo, lo bueno y lo malo en la previa de este partido. Pero ¿qué sensaciones tenés previamente comparándolo con alguno de los otros Argentina-Inglaterra, fundamentalmente el del 86?
5: Bueno, yo creo que siempre, bueno, ya creo que lo hablamos, siempre el gran rival de Europa para Argentina fue Inglaterra, ¿no? Uh-huh. Y yo creo que fue así, y además mucho más con el agregado de las Malvinas y toda esta cuestión que envuelve este partido. Pero además, en estas circunstancias, que en Argentina viene ganando, pero golpeada, ¿no? No parece la que fue campeón del mundo hace 3 años y medio, pero justamente jugando contra Inglaterra yo creo que se van a redoblar. Además, es el primer partido de Messi contra Inglaterra. Nunca jugó contra Inglaterra. Yo creo que en el fondo es su conciencia hacer algo que le parezca, que parezca parecido a lo que fue Maradona en aquel partido del 86, una frutilla que necesita el póster de Lionel para terminar de cumplir todas sus hazañas, sería una gran actuación de él. Yo creo que en un partido de 90 minutos, porque sin alargue, para que pueda demostrar todo lo puede, y yo tengo la esperanza de que va a ser un partido donde Argentina va a levantar claramente su nivel por la envergadura del rival, y sé que el rival también, yo creo que también tiene la pretensión de ganar este partido. Y fíjate vos que Inglaterra, lo que inventaron el fútbol, recién va a jugar su segunda final de un mundial. Argentina va a jugar su séptima final de un mundial, y Inglaterra juega la segunda. Si hubiese sido Francia, hubiera jugado la cuarta final. Pero Inglaterra y España, tanto Inglaterra como España, podrían llegar a jugar la segunda final de sus historias.
2: Tal cual.
5: Y Argentina, la séptima. Pareciera como que hay una diferencia sideral de pergaminos, ¿no? Pero La cuestión es que ellos están muy, muy, también muy entonados para quererle ganar a Argentina. Yo creo que tanto es el deseo de Argentina de ganarle a Inglaterra como el deseo de los ingleses de ganar a Argentina.
2: Es que yo creo que esa lectura que vos hacías ayer, Horacio, que compartías, de que para Argentina hay un clásico europeo que se llama Inglaterra, me parece que para el futbolista inglés también esa rivalidad, no sé si de la misma manera, porque somos distintos, pero me parece que para ellos también este partido entra o encuadra en la definición de partido grande, Horacio.
5: Sí, creo que sí. Más allá de que yo estuve viendo este homenaje que le hicieron a Beckham, que está con toda la familia y todo esto, ellos tienen también una cuestión, bueno, especialmente Beckham, ¿no? Porque Beckham se quedó con la sangre en el ojo de aquella expulsión que le hizo ganarse
2: Simeone.
5: Después estuvo... Yo vi un documental terrible de todo lo que padeció después de esta expulsión. Beckham, que estuvo 2 años prácticamente perseguido, sin salir, no podía ni salir a la calle, una cosa que me asombró.
2: Todo lo que... 10 leones y un niño estúpido fue el título de algún diario en aquel momento, Horacio.
5: Sí, verdaderamente. Pero además fue muy largo, porque por lo menos por lo que mostraron en este documental, hasta que él se recuperó y pudo jugar la copa siguiente, ¿no? Pero el tema es que fue mucho. Uno no podía entender tanto tiempo y tanto por una expulsión estúpida, porque haber caído en una trampa que le tendió el Cholo, que van a estar, seguramente los dos van a estar en la cancha mañana, a lo mejor se cruzan. Pero esto, digo que ellos sí tienen también la necesidad de tratar de ganar este partido más que otros partidos. Y después, bueno, después tienen la final, que, bueno, España está muy bien, se lo ve un equipo con buen juego, sólido, y fíjate que recibió un solo gol en toda la Copa, y el arquero también está muy bien. En realidad es un equipo que parece completito, jugando el juego que a nosotros nos gusta, que ya está impuesto en España, que además, según me parece, viene con una racha de 37 partidos sin perder. Esto es muy fuerte, ¿no?
2: Es un dato importante, sí.
5: Sí, y además, por lo que también sé, de la fuente que manejó, los juveniles vienen de tener títulos reiterados en todas las cuestiones en los últimos años. Y bueno, la Eurocopa que ganaron, 2 Eurocopas, están en viviendo las mieles de una etapa bárbara España, totalmente diferente a la que tantos años los identificó con la furia y con esa manera de jugar. Yo creo que España es, todas las selecciones tienen una identidad. Tienen una identidad las grandes selecciones, algunas confundidas y perdidas, como la de Brasil, por ejemplo, pero la única selección o el único país que cambió la forma de jugar y de interpretar el juego del fútbol fue España.
2: Es cierto.
5: Porque ellos...
2: Inglaterra un poco también en el último tiempo, es un equipo distinto a lo que eran aquellas selecciones inglesas de tanto centro y 9 grandotes para ir a buscar de cabeza y pelotazo largo, Horacio.
5: Puede ser que tengan, sí. Ahora, claro, esto de las salidas más atildadas y de la posesión que se impuso en los últimos años como normal, la tomaron varios de las selecciones. Pero lo de España fue un cambio radical a partir del trabajo de Aragonés primero, y después del Bosque después, armaron un cambio de mentalidad absoluto. Y después, bueno, apareció Guardiola por ahí y cambió completamente la idea del fútbol español.
2: La frase era, jugamos como nunca, perdimos como siempre. Era la frase que identificaba el fútbol español en los 60, 70, Horacio.
5: Claro, sí. Era así. Yo me acuerdo de haber tenido discusiones con periodistas españoles en aquellos años, muchos años, Y yo me burlaba de ellos, porque una vez hice una reunión con cuatro que
0: hicieron qué bueno.
5: Una especie de reunión en De María, uno de los restaurantes que hay en Madrid, que tiene varias sucursales, que el dueño empezó desde abajo como mozo, se hizo dueño, y él tenía la idea siempre de que yo discutiera algo con los periodistas españoles. Y entonces... Bueno, no sé por qué discutir yo, no sé si yo...
2: No, oh, claro, sí. Pero,
0: es un tipo...
2: no era algo que tuviera en tus planes.
0: Claro.
5: Este muchacho, Guillermo, me trajo cuatro españoles, pero eran los tiempos en que ellos eran de madera, los españoles jugando en la selección, no figuraba, no tenía. Y tuvimos una discusión, pero y yo le hablaba de los jugadores argentinos, que ellos conocían jugadores argentinos. Esto que hablo hace más de 30 años, ¿no? Y y era como, me daba la simpatía ver lo que entendían del fútbol y lo que creían que era el fútbol hace periodistas reconocidos en aquel momento, ¿no?
0: Pero y, vos sabés que antes era la furia.
2: Claro.
0: España era la furia. La furia, o sea, nada que ver con... O sea, es exactamente lo contrario de lo que soy.
2: Pero además la furia era una definición que ni siquiera los representaba, porque no eran equipos ni furiosos eran.
0: Ni fu ni fa eran.
2: Claro.
5: No, se decía furia porque eran furiosamente malos. Sí. Bueno, era cierto que... Bueno, yo me acuerdo, bueno, cuando jugaba el Real Madrid todavía sigue teniendo todos jugadores extranjeros, pero fue... El primer gran equipo, cuando ganó la serie, las cinco copas de Europa consecutivamente, del 56 al 60, la de la Roma con Copa francés, Real argentino, Alfredo Di Stéfano argentino, Puskas húngaro, y el único español que tenía era Gento. En aquel equipo que fue tan grande, donde nació la gran fama de Alfredo Di Stéfano, era un equipo que no representaba a España, eran todos extranjeros en general. Jugaba Santa María, el uruguayo, en el fondo.
2: José Emilio Santa María, que fue el técnico de España en el Mundial 82.
5: Ah, claro, Santa María, que era así de la tierra de Alfredo también, juntamente con Pancho Puskas, que hacían esos almuerzos que empezaban a las 2:30 de la tarde y terminaban a las 9 de la noche, hasta que venía la mujer de Alfredo a buscarlo. Es que totalmente en lo que quiera, ¿no? En ese equipo, digamos, no representaba el fútbol español porque eran mayoría de jugadores extranjeros. Y la selección nunca llegaba a levantar. Yo recuerdo como ustedes, creo que todavía no habían nacido, cuando vino la selección de España, que yo me aprendí el equipo de memoria, era pibe, alguna vez fui pibe también, que era Ramallet, arquero, fue muy famoso arquero español, Ramallet, Navarro y Segarra, Manolín, Biosca y Bosch, Basora, Venancio, Kubala que se había nacionalizado, el húngaro nacionalizado Kubala, Moreno y Gainza. Ese equipo jugó en la cancha de River y Argentina le ganó 2-0. Pero eso fue los años 50. Después vinieron los años 60 con Alfredo Di Stéfano de centro delantero y también le ganó Argentina. Y también le ganó Argentina y Alfredo ya estaba en el final, era más del 60, del 61, 62. Bueno, no hace tantos años, a fin de cuentas, 65 años.
2: Un ratito.
5: Y nunca, bueno, ellos venían con todo el barullo de que venía un equipo de Europa, en aquel tiempo no venían nunca a la Argentina, equipos de Europa venían una vez cada tanto, aparecía España o por ahí Italia o Inglaterra, como les contaba ayer, pero era su tiempo, claro. Siempre España era algo más débil. Y ahora se ha transformado en una selección. Después de ganar, bueno, ya había hace mucho tiempo, ¿no? Porque el Mundial del 2010 lo ganó con aquel equipo que tenía Xavi e Iniesta como gestores máximos. Y desde entonces, en los últimos 20 años, ha progresado enormemente y ha cambiado su estilo. es verdaderamente curioso, ¿no?
2: Así
5: porque
2: es.
5: Los brasileños de Brasil podemos decir que está como perdido, que perdió el juego bonito, ya no existe más, pero la tendencia siempre del jugador brasileño va a seguir siendo la misma.
2: La misma de jugar.
5: Cuando Italia sigue fiel a lo mismo, a pesar de que le va mal en los últimos tiempos, llega fiel a su estilo, tosco, peleador. Cada uno lo suyo.
2: Horacio, me tengo que ir a las noticias. Te dejo un abrazo grande y nos reencontramos mañana post semifinal Argentina-Inglaterra.
5: Vamos a ver, que Dios nos ampare. Muchachos, muchas gracias.
2: Abrazo grande. Abrazo, besito. Horacio Pagani, con nosotros pedimos disculpas a nuestros compañeros de Mitre Informa Primero. Vamos con las noticias.
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7: 10 de la noche, 9 minutos, cielo algo nublado en Buenos Aires, 12 grados la temperatura.
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7: Prohíben imágenes de Malvinas en la semifinal ante Inglaterra. Los hinchas argentinos no podrán ingresar al estadio con símbolos o imágenes de las islas. El partido contará con controles reforzados y un operativo especial de 1.600 policías. La medida fue detallada por la ministra de Seguridad Nacional, Alejandra Monteoliva.
8: Se realizaron una serie de reuniones que se realizan en Virginia, donde funciona el Centro de Cooperación Policial. Ahí está presente, por supuesto, la FIFA, el FBI, el Cuerpo Policial de Georgia, que es la policía de la ciudad de Atlanta. Estuvo participando también la policía de Miami y se tomaron una serie de definiciones. Los delegados, tanto de Argentina como de Inglaterra, no definen la planificación operativa. La sugerencia que plantearon las delegaciones fue el incremento de oficiales de policía y de seguridad privada, y eso se tomó en cuenta y efectivamente así sucedió. Y mañana alrededor de 1.600 agentes, incluidos los de seguridad privada, estarán a cargo del operativo adentro y fuera del estadio.
7: Milei no dará asueto por la semifinal ante Inglaterra. Descartó suspender la actividad en la administración pública por el partido. El Ejecutivo aseguró que no está previsto hacer lugar al pedido presentado por ATE. El presidente seguirá mañana el encuentro junto a Karina, su hermana, desde la residencia de Olivos. Desde los despachos oficiales indicaron que cada área podrá organizarse según sus necesidades, sin suspender la prestación de los servicios administrativos. 12 grados la temperatura en Buenos Aires, 84% la humedad.
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0: Seguimos en lo que queda del día hasta la medianoche, el programa de Gaby Anhelo. 11:30, 03:07:90. ¿Qué partido imaginas? ¿Qué partido pensás para mañana? Argentina-Inglaterra en la semifinal de la Copa del Mundo, un partido para alquilar, pero de a dos balcones, no solamente uno. Bueno,
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0: Seguimos en lo que queda del día. Vamos, un título de Boca, un título de River, ¿en qué andan? Semana de Copa Argentina para los dos. Primero juega Boca y después juega River, ¿no?
3: Boca, jueves y viernes.
0: Viernes, River. Bueno, por orden cronológico. Vamos con un título de Boca.
4: Arruabarrena nos mareó y se complicó lo de Villa.
0: ¡Epa! ¿Cómo no estaba cerrado?
3: Qué titulazo que tiró.
0: Ah, pero una bomba, ¿eh?
1: Pero no había foto ya.
0: Todo. ¿Humo?
2: Sí.
5: ¿Perdón?
2: Humo.
5: ¿Estás desmintiendo mi trabajo a lo largo de todo el día?
2: Sí. Humo.
5: Sí, fíjate que el humo, vos ayer te asustaste, me dijiste lo de Vareiro, ¿no? Y después viniste, está todo roto, ¿viste? Lo dijo, pa.
2: No.
5: Pero bueno,
2: roto.
5: Vamos a discutir.
2: No está roto,
5: bueno,
2: en 10 días vuelve.
1: Se picó.
0: ¿O pones en duda a Villa en Boca?
5: No lo pongo en duda, pero se la van a hacer...
2: ¿Te das cuenta que
5: es perdón, dije, se complicó. Se la van a hacer difícil a Román.
2: ¿Quién?
5: Después te cuento.
1: ¡Ay!
3: La dejó muy bien.
1: ¿Qué misterio?
3: River busca lateral izquierdo. Esa sería la información que surgió hoy. Que en toda esta danza de nombres no se había nombrado lateral izquierdo.
0: Suplente de Acuña.
3: Hoy aparecieron un par de nombres, posible suplente de Boca Acuña. Y lo de Correa al caer. Como decíamos ayer, que ya varios colegas y
2: no
3: medios...
2: ¿No se había ido Paulo, boludo? Paulo no se había ido, ya hablaba de Correa. Y Paulo está por terminar el Mundial, boludo. Lo de Correa al caer. Déjense.
3: Pero escuchame una cosa. Estuviste negociando a Villa 6 meses.
2: Los monos tenemos.
3: Ángel Correa, maestro. En serio, tío. No podés cerrar a Villa todavía, me dijo acá el amigo.
2: Cerrado Villa, ya firmó el contrato.
3: Pero sí, mi amigo acá está diciendo que no está cerrado.
2: Seguramente te va a decir...
3: Se complicó, dijo.
2: Van a caer una manifestación de mina.
3: O sea, ¿cuál es el rol tuyo? ¿De desestimar la información de los compañeros?
2: Sí. ¡Qué bomba! No, al caer, boludo. Trae una noticia en serio, al caer. Todos los putos días me decís al caer.
3: Es el bombazo del mercado de pases.
2: Parece Enrique, boludo, no cierra el mercado de
3: pases. Te hago Almada cuando termine el Mundial.
2: Ah.
3: Pero sí, eso sigue perfecto. Esos son los títulos. Busca lateral izquierdo, después te voy a decir los nombres.
5: Qué buena
3: minutos,
5: data que tiene
3: minutos para que Correa se ponga la camiseta de River. Y...
2: Minutos.
3: Minutos.
5: Algo distinto, escuchame, para que no diga que dijo al caer.
3: 22-15, 22-30 por ahí se la puede poner.
6: Lo de Thiago Almada, ¿se puede complicar después del Mundial?
3: Y sí, se puede complicar.
6: Entonces...
5: Tampoco está haciendo muchos méritos para que se complique.
2: No, no está haciendo méritos para que se complique. Y te digo una cosa, tampoco está haciendo mérito para los 20 palos que está pagando por el 50% River, una barbaridad.
1: Muchachos, les propongo música, porque veo que está picante la cosa. Como para cortar un poquitito con la dulzura, vamos a ir con esta canción que le cambiaron la letra. Joaquín Levington, líder de Turf, agarró una canción, tomó una canción de Oasis, los hermanos Gallagher, Hermoso Muro, Wonderwall, y le escribió otra letra. ¿Querés escucharla?
0: A ver.

0: de las canciones que se suman ya a la de Gilda, la Tayla y M, un montón de canciones.
1: Hay que hacer mierda. Para... ¿Eh? Hay que hacer mierda.
2: A mí me encantó, negra.
0: Pero no era la idea, es alentar a la selección.
3: Y además se suma una guerra, porque Liam Gallagher ya se había peleado con el cantante de Maná en el Inglaterra-México.
0: Sí, porque son re futboleros.
3: Claro, son de hincha del Manchester City.
0: Exactamente, lo llevan a todas partes, de hecho.
4: Pero el de Maná cantó una canción que lo sepultó a los mexicanos. En el entretiempo. En el entretiempo.
3: Pero es la canción típica de México.
4: Está bien, pero no la canté.
3: Sé bien que estoy afuera.
4: No era el momento. No era el momento.
3: Tuvo inoportuno.
4: Mirá que la has cantado toda la vida y tenés toda la vida por delante para cantar. No vas a cantar el entretiempo.
3: Liam Gallagher había dicho que creía que Inglaterra le iba a ganar 5-0 a México. Y ahí el cantante de Maná, que se llama Fer
0: Olvera,
3: le hizo un videíto medio desafiante. Y ahora se sumó acá Joaquín.
0: El hermano de Liam, ¿no? ¿Vos recién hablaste de Noel o de Liam?
3: No, de Liam.
0: Bueno, Liam dijo, Argentina es un equipo enorme, esto lo acaba de decir. Tiene Messi, tiene todo eso, pero tengo el presentimiento de que vamos a ganar el Mundial. Están como agrandaditos y puso también un posteo en X donde dice, es duro estar acá amando a Argentina y a toda su hermosa gente, pero sin querer que ganen. Porque también, bueno, hay una relación de...
4: Hablo bien, entonces.
3: Venir a tocar acá, por cómo es la gente acá.
4: No hay que caerle. ¿Qué le vamos a pedir? Que no quiera que gane.
0: No, por eso, está todo bien.
3: Fue mucho más respetuoso aparte, que con México.
0: Aparte
4: te pregunto a vos, si yo quiero que gane Argentina, no importa con quién. Y bueno,
0: obvio,
4: listo.
0: Aparte dijo, amando a la Argentina y a su gente, está todo bien.
3: Siempre
0: pero...
3: que pueden hablan muy bien de Argentina. Fanático del Kun Agüero, de Tevez, de los jugadores que han pasado por el City.
5: No le gustó.
4: Era necesario romperle el tema así, de esa manera. No, esa fue la declaración.
0: Pero a los futboleros les pregunto, ¿no les gustan a ustedes las canciones cuando les cambian las letras para...?
1: Algunos los hacen bien, no es el caso.
2: Hay un negativismo, negra.
0: ¿Cómo estamos?
4: ¿Quién habla de negativismo?
1: No joda, lealtismo.
4: Es el rey del...
1: El tipo es el satánico señor.
2: Yo tiro datas.
4: Quiero decir una cosa, si...
2: Factos.
4: A optimismo lo tenemos que ir a pedir al que te jede y estamos al horno, ¿eh? Hay cuestiones que no están funcionando.
2: Después si el Vasco le quedan solo 3 partidos, aunque no haya debutado, es una cuestión estadística.
4: Flaco, ¿cómo va?
6: Bien, buenas noches a todos. Qué lindo clima me encontré con ustedes. Tengo una gana de quedarme bárbaro.
0: Amigos.
6: Sí, gracias.
3: Chat está medio negativo, te digo.
2: Chat bueno, está picante.
3: Medio picante todo.
4: ¿Te gusta más España que Francia en la final?
6: Qué sé yo, viste, a mí me quedé medio raro con el partido de hoy, porque lo que me molestó de Francia, no me molestó, me desilusionó no ver una rebeldía de equipo, nada. Está bien, vos podés tener días malos, el otro equipo puede jugar mejor inclusive,
4: sí,
6: pero algo tenés que sacar de adentro como el Che, la verdad que no le encuentro ni nada.
4: A diferencia de la final, que también arrancó muy mal,
6: sí.
4: Aquí ni los cambios produjeron, los cambios de jugadores, digo, produjeron nada.
6: Exacto. Ahora, lo que demostró Francia era lo que de alguna manera nosotros veníamos hablando. El medio nunca había sido fuerte.
4: Te lo dije, no sabe sufrir este equipo y cada vez que le pasen esa línea de medio, la defensa no es buena.
6: No es buena, sufre. Y hoy España lo desnudó en eso. Lo dejó claro.
4: Pudo ganar por algún gol más, inclusive.
6: Pero, no estamos diciendo que era el equipo perfecto y que no podía perder. Digo, mostrá otra cosa. Si estabas con el cartel de el invencible supercampeón, mostraba algo más.
4: Te voy a decir una cosa, Flaco, también. Estos mundiales de 48, que terminan siendo un larguísimo filtro en términos generales para que lleguen después las 4 mejores selecciones, en este caso, y me parece que el mercado de fútbol apunta a eso. A veces termina siendo una trampa, porque que vos llegues hasta las semifinales sin haber jugado un partido con un grande, un partido de los importantes, un partido de los que te dan la muestra o la prueba de que tan bien estás, yo no sé si eso favorece o termina siendo perjudicial.
6: No, está bien, yo entiendo lo que vos decís. Lo que pasa es que acá hubo sorpresas. Porque vos te cruzabas, si no quedabas fuera tan tempranamente Alemania te ibas a cruzar, si no quedaba Países Bajos te ibas a cruzar, con Brasil podías cruzarte, digamos, se dieron cuestiones que facilitaron que las semis...
4: Que tiene la Copa del Mundo.
6: Claro, viste, se dieron cuestiones que lleguen estas 4 selecciones sin haber enfrentado tal vez a alguien realmente difícil, porque la verdad, Noruega, todo el mundo lo planteaba como alguien, un equipo, pero después de la mitad del mundial, porque si vos
1: de Noruega tenés una figura estelar.
6: Claro, pero Haaland, de inicio
4: y Odegaard.
1: Odegaard,
4: un arquero inspirado.
6: Bárbaro, pero de inicio, ¿alguno creía que podía llegar a tener posibilidades hasta meterse en semifinal? No, nadie.
1: No.
6: De inicio, digamos, de que Noruega tenía esa posibilidad, no.
1: No.
6: Entonces, fue una sorpresa Portugal, y se fue haciendo.
1: España le ganó a Portugal y Portugal sí era una candidata.
6: Sí, por no.
1: Mal en el mundial, pero de inicio todo el mundo la daba entre, por lo menos en cuarto de final, seguro.
4: Por no te olvides que el partido contra Croacia, si no es por el pelo ese que toca la pelota, una vergüenza.
6: Sí, fue una vergüenza.
4: No sé cómo terminaba.
1: Yo lo sé. De hecho, digamos, jugó con 10 todo el mundial. Pero el quilombo es que al principio se la daba de candidata.
3: Es que Portugal también no pudo salir primero del grupo, que era lo que veíamos todos, bueno, porque podría haber estado en cuarto de final por la llave más accesible.
1: Exactamente.
6: Pero vos coincidís, José, más allá de que no encontraron un rival, entre comillas, ponerle fuerte, digno, hasta la semifinal y final, pero lo que le pasó a Francia es raro, de un equipo que hace cuánto que no pierde partidos en mundiales, hace viene años que no perdía partidos en los 90 minutos del mundial, porque Argentina perdió, pero
3: la final con
6: penales.
4: El último partido que perdió Francia creo que fue Brasil en 2014.
6: Por eso, imagínate. Entonces, digamos, no se le vio un equipo rebelde, y si vos estás plantado como una superpotencia, y hablábamos de que acá dos mundiales más va a tener difícil el rival, pero mostrá algo más. Como equipo no mostró nada.
4: Hoy no mostró nada.
6: Nada.
4: Hoy ni Mbappé, no tiró el arco. No.
0: Yo creo que de Mbappé. ¿Vieron la reacción cuando convierte el segundo gol a España? Levanta la mano diciendo, anda, ya fue. La diferencia con Messi, que cuando iba perdiendo su equipo, se cargó todo al hombro, ¿o no?
3: Sí.
0: Le puso todo y entregó la vida. Y este señor...
3: Lo que decíamos, soy la mandíbula flojo. Lo mandaron a dormir.
1: El tema es la sangre.
4: Capacidad de reacción,
1: templanza. Después nosotros hacemos un culto de la garra, un culto, viste, de la argentinidad al palo.
6: Es un punto muy a favor.
4: Pero no tengo ninguna duda.
0: La actitud de Mbappé.
1: No cualquiera vuelve de un 2-0 como volvió Argentina, aunque fuera Egipto. No cualquiera vuelve de un 2-0 así.
4: A propósito.
1: Hoy da la sensación de que no había ninguna chance de que.
0: ¿En qué minuto España hoy hizo 2-0?
2: 60.
1: Y pico, 60.
0: Bueno, ¿y nosotros hasta qué?
6: 78.
4: Sí. Hasta el 78. Esto que decía Flaco, no se han enfrentado a rivales clase A, porque después el que llega tiene mérito. O sea, que Noruega ya ha estado ahí, sacó a Brasil Noruega.
6: Claro,
4: no le bajemos el precio. La ventaja, entre comillas, que puede haber tenido, puede ser una desventaja de acuerdo a cómo lo quieras mirar, la ventaja que ha tenido Argentina es que, aunque no lo pensáramos, Cabo Verde y Egipto terminaron molestándola y terminaron obligando al equipo a sacar lo mejor que probablemente... pero una característica distintiva que tiene este equipo argentino, que es la rebeldía, que es la templanza, que es el soportar situaciones, que es el estar 2-0 abajo y creer que se puede.
6: De eso estamos hablando.
4: El camino.
6: Podría no haber salido también, pero
4: por supuesto que podría no haber
6: salido. Pero la reacción fue otra.
4: Pero la reacción fue la
6: a
4: de
6: eso
4: ir.
6: Voy.
4: Bastaba, a ver, yo tuve la sensación en el partido con Egipto que cuando caía el primero caían 5, si había tiempo.
6: Claro.
4: Cayeron 3. Sí, porque fue lo que el tiempo permitió, pero si Argentina quería seguir, probablemente la diferencia hubiera sido mucho más grande. A mí me da la impresión, lo tengo desde antes, que Inglaterra también sufrió un poco, sobre todo el partido contra México, que tuvo que jugar en la altura, después de largos viajes y con un hombre menos todo el segundo
6: tiempo. Sufrió con el africano, con cuál fue que ganó faltando muy poco
3: Congo,
6: tiempo.
3: Con Congo
6: fue.
3: Y empezó
6: Congo.
3: perdiendo
6: y tuvo que dar la vuelta con los dos goles de Kane.
2: Estaban 15 minutos para empatarlo.
4: Con dos golazos de Kane. El golazo ese que saca para el costado y clava la pelota en el ángulo.
6: Sufrió también con un africano. Son equipos que mostraron otra cosa.
4: La rebeldía del jugador que dice, hasta que no termine esto, algo creo poder hacer.
3: La brava de Inglaterra para mí fue México igual, ¿eh? México de local, la altura y con un poquito de ayudita.
6: Y la sufrió un montón.
3: Esa es la brava, esa es la que lo puso como candidato serio.
6: Bueno, a eso voy. Más allá de no haber jugado, porque Congo no era clase A, México tampoco clase A, pero mostró otra cosa.
3: Sí.
6: Inglaterra.
4: México lo exigió a Inglaterra, exigió,
6: claro.
4: Con la altura del estadio lleno, la mar en coche, pero lo exigió.
3: Con el árbitro, con ganas de que México.
4: Como decíamos el otro día, ese penal, esa cosa que vos decís. Bueno, señora.
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4: que no está definido el equipo, lo contó Paulo Filippini, pero hay indicios, después vamos a discutir, dos equipos que paró el entrenador, uno con Martínez, Molina, Romero, Otamendi, Lisandro Martínez, Simeone, De Paul, Paredes, McAllister, Messi, Julián, pero también hay otro equipo en el que sí entra Enzo Fernández, en el que está Tagliafico, en el que no está Simeone y en el que podría no estar De Paul. Messi y Julián naturalmente no se tocan y da la impresión de que Molina, Romero y Otamendi y Lisandro Martínez sí van a ser titulares, perdón, Molina, Romero, Lisandro Martínez sí van a ser titulares en la defensa. Después veremos quién es el que se agrega y qué sistema utiliza Argentina mañana frente a Inglaterra.
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0: Lo que queda del día por Radio Mitre, estamos hasta la medianoche en el día previo a las semifinales de la Copa del Mundo. España ya está en la final. Mañana en Atlanta, a las 4 de la tarde, hora de la Argentina, Argentina va a enfrentar a Inglaterra. Y alguien que sabe de esto de enfrentar a Inglaterra y en Copas del Mundo, porque se jugó el del 61, el del 60, perdón, el 62, 66, en el 86 con Diego, y de ahí hubo que esperar hasta 1998. Roa, Ayala, Chamot, Viva, Zanetti, Almeida, Simeone, Verón, Ortega, El Piojo López y Batistuta, ingresaron después Crespo, Gallardo, Mauricio Pineda, y por el lado de Inglaterra, la Foca Seaman, ¿se acuerdan? David Seaman,
1: claro que
0: Gary
1: sí.
0: Neville, Tony Divisimo. Adams, Sol Campbell, Grim Lesso, David Beckham, Paul Ince, Paul Scholes, Darren Anderton, Alan Shearer y Michael Owen. Digámoslo, tenían un equipazo también. Así es. Está en línea Carlos Roa, Lechuga Roa, con nosotros, el arquero de aquel equipo argentino que dirigía Daniel Passarella. Carlos, qué gusto saludarte aquí en Radio Mitre. ¿Cómo estás?
2: ¿Qué tal? Buenas noches. ¿Cómo te va? Bien, espectacular. Acá estamos, hace un frío terrible, pero bueno, estamos al lado de la chimenea.
0: Me parece relajado. ¿Estás en el norte cordobés, puede ser?
2: Sí, estoy en San Vicente, en mi casa, en la zona que, como conocen, que es Fantino, ¿viste?
0: Sí.
2: San Vicente.
0: Santa Fe. Santa Fe.
1: Cerquita de Rafaela.
2: Claro, 50 kilómetros de Rafaela.
0: ¿Alejado por completo del fútbol, Carlos?
2: Sí, casi durante un año y medio estoy ya que dejé de trabajar con Matías. Por temas personales me alejé para estar más con la familia. Yo creo que había cumplido un poco un ciclo de estar mucho tiempo de vuelta fuera de mi casa y quiero tratar de poder disfrutar todo lo que me queda con la familia y con mi nieto, ¿no? Que tiene 6 años y crece día a día y cada vez todo es más rápido y me iba a perder de muchas cosas que son, creo yo, que son importantes a esta edad y que valen más muchas veces que lo que es el laburo, ¿no? Entonces creo que la elección para mí fue positiva y fue buena.
0: Sos un tipo de elecciones muy fuertes, contundentes y de pronto de esas que uno mira como diciendo qué bien parado está, porque en algún momento le dijiste que no al Manchester United, Carlos.
2: Sí, todos conocen la historia de lo que es la parte mía espiritual y religiosa. Creo que de alguna manera todo eso siempre ayuda a reflexionar mucho más de la situación y de los momentos que me ha tocado vivir con mi familia y también la parte deportiva. Así que bueno, ahora disfruto de otro lado, un poco dentro de lo que toca más relajado, pero igual conectado con el tema del fútbol porque obviamente uno siempre tiene que estar ahí actualizándose.
0: En la previa de un Argentina-Inglaterra, lo charlábamos hace un rato con Horacio Pagani aquí en la mesa, un clásico del fútbol mundial, tal vez hay más rivalidad con Inglaterra por parte de Argentina que con Alemania, con el que ha jugado 3 finales. ¿Qué recuerdos tenés de aquel partido tremendo que llegó a los penales y allí apareció tu figura para un triunfo grande del equipo argentino que tenía Passarella como entrenador? ¿A dónde te conecta saber que mañana en las semifinales del Mundial se van a enfrentar Argentina e Inglaterra, Carlos?
2: Y mirá, fueron momentos muy especiales, muy intensos. Y creo de que uno siempre reflexiona sobre las circunstancias, los momentos de cada uno y sobre todo en la parte deportiva y en la parte futbolística. Creo de que fue un partido espectacular esa noche, me acuerdo que no dormí toda la noche, la ansiedad. Sí, pero es normal al ver, era como siempre digo yo, por ahí a lo mejor los muchachos que ya tienen más experiencia, que ya estaban jugando en Europa muchos más años que yo, que tenían un mundial o tenían 2 y algunos tenían 3, iban a cumplir. Es decir, lógicamente que las sensaciones no son siempre las mismas. Era mi primer mundial, mi primer desafío, mi primera experiencia y mi primer partido contra Inglaterra, un rival directo con una historia grande en la parte futbolística, pero también teníamos nosotros una historia que era extrafutbolística, que ya todos sabemos con el tema de las Malvinas. Entonces, bueno, en ese tiempo todavía se comentaba y se hablaba mucho sobre el tema, y bueno, mucha gente lo canaliza desde ese punto y otras cosas que han sucedido, pero bueno, uno cuando está ahí, yo digo siempre que, que uno trata de aislarse de esa situación y tratar de centrarse de lo que es solamente es un partido de fútbol, que es muy importante, pero que a la vez que no es cualquier partido, sino que tiene muchas sensaciones de emoción y de recuerdos.
0: Todo eso que vos decís, ya me meto en el fútbol, pero todo lo que rodea el partido, desde Malvinas para acá, de una rivalidad que arrancó antes y tal vez con Ratín en aquel Mundial del 66, pero que tuvo el episodio Malvinas como un eje de una rivalidad que trascendió los 105 por 70. En aquel momento, ¿qué recordás? ¿Cómo lo tomaban ustedes? ¿Cómo lo piensa el futbolista? ¿Modifica en la previa o se aislaban por completo de cualquier factor que no tuviera que ver con el fútbol?
2: Creo que se pensaba interiormente, o cada uno pensaba interiormente lo que estaba sucediendo, pero y que estaba ahí explícitamente, ¿viste? Era como una línea divisoria que estaba muy cerquita, pero que todos tratábamos de enfocarnos en lo que era el partido en sí, de saber de que estábamos jugando un partido de fútbol que era trascendental, ¿no? Porque es trascendental, sin ninguna duda, uno sabe y sabía la repercusión que iba a tener una victoria y sabíamos también la repercusión que podía tener en una derrota. Entonces yo creo que eso se podía percibir, apreciar, en ese momento era como que estaba ahí en el aire, ¿viste? Era como que olías algo raro, pero que estaba ahí, que flotaba, pero que la realidad que nosotros en ese partido estábamos muy enfocados en lo que era el partido en sí también para poder pasar de fase, porque para nosotros era vital y era muy importante vencer a los ingleses y seguir en el campeonato del mundo.
0: Un partido que, si mal no recuerdo, se jugó en San Etienne, donde Argentina había hecho base inclusive para aquella Copa del Mundo, ¿no?
2: Sí, un partido que bueno, que después de muchos años me puse a mirar porque no lo miré muy atentamente, y un partido que también hubo muchas polémicas.
0: Sí, la expulsión de Beckham.
2: Y hay un par de penales, sí. Hubo un par de penales que a favor nuestro, inclusive el penal que le cobran a Owen, prácticamente sí. Hoy, medio, si está el VAR.
0: En el límite,
2: sí,
0: ¿no?
2: Sí, pero viste las situaciones como son, ¿no? Es decir, las polémicas están, siempre va a haber polémica sí, en el fútbol y siempre va a haber situaciones límite que van a ir para un lado o para otro. Pero yo creo que para eso tienen que estar preparados los jugadores hoy actualmente, sobre todo teniendo más información, más imágenes, más todo, y solamente enfocarse en lo que es muchas veces el partido en sí, ¿viste? Porque muchas distracciones de esa clase hacen de que pierdan muchas veces el objetivo de turno, y enfócate en lo que está haciendo, ¿no? Realmente que es lo más importante.
0: Hay un dato de ese partido, Carlos, estamos hablando con Carlos Lechuga Roa acá, aquí en lo que queda del día por Mitre, y es que Argentina arranca ganando el gol de Batty, pero lo da vuelta rápidamente, sí. Inglaterra, se pone 2-1, y ahí aparece el equipo para que después el gol de Zanetti en la salida del tiro libre, el toque de Verón, el 2-2 y llegar a los penales. Es decir, y hago hincapié en esto, porque a mí me parece que esta faceta de la selección argentina, del futbolista argentino, esta capacidad de recuperarse de un golpe, a mí se me ocurre que en la definición de este Mundial también es un elemento que puede terminar siendo decisivo.
2: Sí, es un reflejo más o menos parecido a lo que pasó en el Mundial. Por nosotros en el primer partido, digamos en el primer tiempo, ya estábamos empatando el 2-2, después jugamos casi 45 más en la prórroga, sin goles, hasta ir hasta los penales. Pero también vos dijiste y remarcaste algo importante de la selección actual, que es haber levantado un resultado adverso.
0: Sí, claro.
2: Y con mucho carácter, porque no, ese partido no era nada fácil, y sin embargo en los momentos apremiantes, que como toda selección, ¿no? En algún momento vos la pasas mal. Y bueno, nos tocó pasar mal, pero dentro de lo que toca pudo reaccionar la selección y pudo dar un partido dado vuelta impresionante. Y yo creo que en la parte anímica ya el equipo está bien. Creo que también va a estar bien mañana. Creo que a pesar de que se generan tantas cosas, se dicen tantas cosas de rival, yo creo que Argentina tiene que estar tranquilo, porque acá el gran problema lo tiene Inglaterra, que es una selección que viene con hambre de ganar, con muchas cosas, y nosotros estamos reafirmando lo que venimos haciendo, siendo campeones del mundo del último mundial y estando ya en un partido decisivo para pasar al, a la final de otra Copa del Mundo.
0: Aquí con nosotros compartiendo la mesa está el flaco Oscar Pacet, compañero, que yo no sé si te va a defender o te va a comprometer en la charla que estamos manteniendo.
1: Lechuga, querido, un placer saludarte, qué lindo escucharte y saber de tu vida y que anda todo fenómeno por ahí. Escuchame, Lechuga, quiero preguntarte algo, porque vos mencionaste recién algo muy importante, que es justamente la importancia del jugador de que no pierda el enfoque y esté metido en lo que viene. Entonces, la pregunta va en función de, viste que hoy a nosotros es inevitable ver hoy que ganó España y ya ver qué tiene España, sí, ¿no? Y pensando en una hipotética final. Ahora, te quería preguntar vos, que lo viviste ahí en primera persona, fuiste jugador de un mundial, ¿cómo hace el jugador para desprenderse de todo el resto? No, en este caso, pensar en la final y estar pensando exclusivamente en la semifinal.
2: Y el jugador se tiene que abstraer un poco, pero siempre está el hecho de saber ya antemano el rival de turno que va a estar en la final, que es España. Creo de que... Y sobre todo, ¿sabes, flaco? A este nivel de profesionalismo, de tan extremo, que y aparte por los jugadores que están, y no hablo solamente por los nuestros, sino por los cuatro, ¿no? Los cuatro últimos ahora que están, en este caso Francia, España, Argentina y en Inglaterra, que van a jugar, son todos jugadores que están muy bien mentalizados, muy bien preparados, tienen una trayectoria impresionante, partido en el hombro impresionante, es decir, que ellos pueden... Yo creo que tienen esa capacidad de transformar todo. ¿Me explico? Es decir, yo lo veo, ¿sabes qué? Me asombra muchas veces con el Dibu Martínez. ¿Por qué? Porque el tipo está riéndose, pidiendo a la hinchada que cante, que alabe, y en el otro momento está peleando con uno y en el otro momento te está sacando una pelota. Claro. ¿Me explico? Es decir, sí, el tipo está preparado para afrontar cualquier decisión y cualquier imprevisto y cualquier cosa que suceda. Eso no lo hace cualquier jugador, ¿me entendés? No lo hace cualquier jugador, no lo hace un jugador normal. El estar preparado para hablar con el referee, para cagar a pedo a tu compañero, para ver lo que está haciendo la hinchada o para ver lo que está pasando en cualquier lado, en el sector que sea del campo de juego, ¿entendés? Entonces yo creo que estos tipos están impresionantes. La verdad, y aparte tenés que ponerte a pensar que tenemos al mejor jugador del mundo actualmente con imprevisto y cualquier cosa que suceda. Eso no lo hace.

0: Que nosotros hablemos sobre lo que nos interesa, sí. Que es nuestra selección, pero de alguna manera dejamos de lado lo que significa jugar para la Argentina, para los rivales, ¿no? Con la Argentina, para
1: contra
0: la
1: Argentina.
0: Rivales,
1: no,
0: contra la Argentina. Claro.
1: Entonces, pero que Estados,
0: eso como que lo dejamos de lado.
1: Pero sí. Flaco, el equipo de Inglaterra, vos tenés que nos estar recontrapensando de nosotros y cómo carajo van a hacer para agarrar a nuestros jugadores y cómo carajo van a hacer para agarrar los últimos 20 metros a Leo Messi.
0: Claro,
1: ¿sabes lo que es? Deben tener una tortura. Lo que pasa es que como todo va por adentro. Y después tener los estúpidos que empiezan a hablar de cualquier cosa, también jugadores ingleses. Pero bueno, son así, esa es su manera y su estilo. Nosotros vamos con más realidades, con más cosas como somos nosotros, los sudamericanos, o los americanos, como quieras llamarlo, ¿viste? Pero nosotros tenemos lo nuestro. Creo que los nuestros tienen que estar sumamente tranquilos.
2: Recién
1: al contrario, como te...
2: Sí, sí, perdón. Sí. No, Carlos.
1: No, porque yo me embalo y empiezo a hablar y...
2: No, está bien. No, porque la reflexión del flaco, hay algo que no se puede cambiar, sí. Y es Argentina ya conoce el rival que va a ser en la final. A ver, jugar en segundo término, ¿es a favor o es perjudicial? Esto de ya no modifica.
1: No cambia, no modifica absolutamente nada, porque depende de Argentina en todo.
2: Está bien.
1: Y que Inglaterra
2: y la rivalidad que hay, sea el rival, ¿ayuda a meterse o a concentrarse en el partido? ¿Cambiaría si fuera Noruega, por ejemplo, el rival de mañana o no?
1: A priori puede ser que sí, pero fíjate que vos estás hablando de circunstancias de partidos,
2: sí.
1: Y nosotros estuvimos muy mal con Egipto, ¿eh? Y no era Noruega, no era Inglaterra, y
2: ¿verdad?
1: No era, viste, Francia o lo que fuera que te tocó. ¿Me explico? Es decir, acá, digamos, a priori todo el mundo habla de que la selección, de que la llave y que toda la historia que dicen, y sin embargo nosotros la pasamos mal en algún momento, ¿eh?
0: Claro.
1: ¿Entendés?
0: Lechuga, yo no sé.
1: Por a los rivales.
0: No sé si vas a coincidir conmigo, pero acá hay un componente que a lo mejor no lo tenemos en cuenta, que todos estos rivales que vos mencionaste, Cabo Verde, Egipto, sí. Suiza, a ver... No tenían más para dar y no importa el resultado que se les daba, iba a ser todo ganancia porque pocos creían que iban a llegar hasta donde llegaron. En este caso, Inglaterra, como bien vos mencionaste, hace muchísimos años que necesita un triunfo que no lo tiene.
2: Tiene mucho para perder.
0: Entonces, tiene mucho para perder.
2: Sí.
0: Y esa presión también se siente.
1: Exactamente. Coincido con vos totalmente, porque es así, ¿entendés? No es que hay que pensar en la selección que esto y que lo otro, sino que estos muchachos tienen que pensar, a ver, ¿cómo nos van a ganar nosotros? ¿Me explico? Es un problema de ellos, sumamente para ellos, no por nosotros, ¿viste? Y después estás de que sí, los partidos son partidos, ¿viste? Que cada uno no son iguales. Para mí el partido que se jugó y lo pudieron apreciar todos fue bastante pasable, digamos, ganó España, pero viste el penal que le hizo este muchacho,
0: sí,
1: es decir,
0: sí.
1: Hay cosas que no se pueden creer todavía, que un tipo, claro, una sorpresa muy grande que no puede suceder, pero bueno, le suceden, entonces, sí. Viste que a veces el fútbol cambia drásticamente, nosotros estamos a lo mejor esperando un partido súper peleado y súper queso, y por ahí con dos magias de Messi en dos segundos, te termina definiendo el partido, porque así, ¿entendés? Son los momentos, y yo creo que no, y tanto nosotros como ellos están en un buen momento, pero nosotros estamos mucho mejor siendo campeones del mundo, ¿me explico? Y teniendo la chapa esa, y voy a decir, no, pero hoy no se gana así, pero ¿sí? ¿Cómo no se va a ganar así? Si tenés los goles que tenés, porque de repente Messi no hace goles, sale este muchacho, le pega de afuera del área, la clava en el ángulo. Es decir, ahora no tenés que pensar en Messi, tenés que pensar en dos o tres jugadores más de la selección argentina, ¿entendés? Y eso para ellos es un problema.
2: ¿Cómo lo has visto, Carlos, al Dibu Martínez, que pareció no haber arrancado bien la Copa del Mundo con algunas jugadas que daba la impresión no deberían haber terminado en gol de los rivales en los primeros partidos? De hecho, él mismo reconoció y dijo, me van a volver a ver en la manera en la que yo puedo atajar. ¿Cómo lo ves ahora? Porque dio la impresión que el otro día sacó un par de pelotas, hubo una que voló contra el palo, que la agarró con firmeza como diciendo, bueno, estoy de vuelta, aquí aparece el Dibu Martínez del Mundial anterior. ¿Cómo lo ves vos?
1: Pues yo lo veo tranquilo y lo veo bien. Ajá. Puede tener algunas dudas, pero viste que como dijo él, es creo que el jugador bien sabe cuando juega bien y cuando juega mal, o cuando no estuvo a la altura y le faltó un

0: poquito más. Él, si él es un tipo ganador y sabe ajustar lo que tiene que ajustar, lo que le está faltando. Eso es buenísimo, reconocer a veces esas cosas, y sabe que nada, que hay que seguir para adelante. A mí, más allá de algunas jugadas que puede haber sido puntual y que puede haber sido un poquito más o un poquito menos, pero también es fútbol, y para todos es igual, y a veces las situaciones pasan que en ese momento no salen las cosas como uno quiere, y bueno, ¿qué va a hacer? Se sigue adelante, pero tenemos un gran portero, un gran arquero, no creo que haya duda, ni mucho menos que esté dubitativo, al contrario, se lo ve para mí espectacular, con muchísima confianza, y después, bueno, tiene eso de que de alguna manera él reconoce que a lo mejor él tiene que estar mejor de lo que él se ve, y bueno, bienvenido sea, porque esa autoexigencia es muy importante para saber de que el tipo siempre quiere ir para adelante y quiere estar en plenitud como lo estuvo en el Mundial pasado, sin ninguna duda.
1: Carlos, tengo dos para hacerte. Una es si has visto algún arquero que te haya sorprendido o te haya gustado más en el Mundial. Y la otra es, vos has enfrentado a tipos muy importantes en aquel Mundial y bueno, en la carrera en general. ¿A qué rival preferirías no enfrentarlo mano a mano hoy, digamos? ¿Qué tipo te, digamos, decís, che, mira, no sé qué me va a hacer, me gustaría evitar un mano a mano con este?
0: Bueno, los arqueros, creo de que me sorprende Clifford, que está andando muy bien, tuvo un par de los últimos partidos, ha aumentado su nivel de juego. Me sorprendió Bono en lo que es atajar penales. Nunca vi un tipo que atajara penales de parado, loco. Para mí es una sorpresa, te juro.
1: Es tremendo.
0: Yo me viste tirado.
2: No transpira para atajar penales.
0: Este tipo ataja penales. Cada vez me sorprende más el fútbol, cómo se va adelantando todo, cómo va evolucionando. Y los arqueros, cómo va cada vez más. Sí, creo que hemos tenido un mundial con bastante parejo los arqueros y así y todo. Hemos tenido también unos altibajos importantes, pero yo creo que en el tema del arquero, ahí está el arquero de Cabo Verde, de Osinia. De Noruega. Sí, sí, impresionante, la verdad, impresionante. Gil, el pibe Gil de Paraguay, sí, no puede también, ser ahí. Muy joven está en la selección. ¿Entendí? Y después, bueno, como algo que resaltar, lo que vi que es raro que se haya equivocado es Neuer, ¿no? Neuer. Es raro, no tuvo un buen mundial. ¿Viste?
2: Ni Neuer ni Muslera, ¿no?
0: Es un arquero top. Es un arquero que uno no lo ve haciendo cosas raras ni equivocándose, pero bueno.
2: Es cierto.
0: Ahí está. No tuvo un buen mundial. Pero después, en líneas generales, para mí, obviamente, como siempre, sigue el número uno, es el Dibu Martín. Después de lo demás, quiera manejarlo, obviamente.
2: El de Egipto, el de Egipto se atajó casi todo el otro día.
1: También.
0: Sí, hizo un buen partido también. Sí.
1: Con respecto al otro, digamos, ¿a qué rival, a qué delantero o a qué volante ofensivo te gustaría no enfrentar?
2: La que lo enfrentó a Hugo en
1: Sí, por eso. Tuviste a Hugo en que era jodido.
0: Me decís para enfrentar, pero hoy en la actualidad me gustaría haber enfrentado a Francia.
1: Equipo.
0: Francia me sorprendió porque Francia tiene una de las mejores delanteras de este Mundial, y sin embargo queda fuera con España, y no crearon tantísimas situaciones de goles como para decir, pucha, mirá, el partido se jugó muy intenso, muy inmediato, sin embargo no hubo mucho así de ese clase de cosas, ¿viste? Es raro, pero puede suceder.
1: Y decime, ¿jugador que evitarías enfrentar mano a mano? Decime, mirá, no quiero mano a mano con este no sé qué va a ser.
0: Y vos me das, ese jugador ya no juega, Ronaldo. Olvídate. Y esa era mi época. Yo lo pude enfrentar jugando en el Mallorca para el Madrid. Cuando estaba, creo que estaba Beckham también.
1: Sí, claro, eran los Galácticos del Madrid.
0: Estaba el 10 de Francia.
1: Roberto Carlos, estaban todos.
0: Imaginás Roberto Carlos, toda esa banda tener ahí adelante con el Mallorca, mamita. Un extremo agarraba en el arco terrible.
2: Hasta la final, que es esa previa del partido contra Francia, el Mundial del Gordo Ronaldo había sido imponente, Carlos.
0: Sí, no, es extraordinario el tipo en la parte de lo que es lo que causaba, y cuando vos lo veías adentro de la cancha era impresionante también lo que transmitía, la verdad. Igual que Ronaldinho, ¿no? Otro sí. personaje más que me tocó enfrentar con el Barcelona. Impresionante, uno de los mejores jugadores que vi, que el tipo, yo no sé cómo se va cagando de risa todo el partido. Se caga de risa y te pinta la cara. Se caga de risa y te hace un caño. Se caga de risa y vos decís, güey, ¿y este muchacho qué hace? ¿Cómo puede hacer eso? Y bueno, son los elegidos, eso, ¿viste? No hay, no abundan y son los únicos. Y la verdad que es impresionante también.
2: Carlos Roa, gracias por este rato con nosotros. Nos ha encantado charlar con vos en la previa de un Argentina-Inglaterra que en algún momento te tuvo como figura ya por el 98.
0: Bueno, te agradezco vos este espacio y este momento que puedo hablar con vos de fútbol, y agradecido, y te mando un saludo muy grande para vos y para todos los que están contigo ahí.
3: Abrazo.
2: Carlos Roa, Lechuga Roa con nosotros en lo que queda del día. Muy buena charla futbolera con el arquero de la selección argentina del Mundial del 98. Vamos a hacer una pausa, ya venimos porque tenemos todavía mucho por hablar, por escuchar. Habló Scaloni más temprano, habló también McAllister, habló Rodrigo De Paul. Los vamos a oír, hay que hablar un poco de Boca y de River. ¿Quién?
3: Montiel.
2: Montiel, y Montiel también, es verdad, me olvidaba de Montiel. Nuestros anunciantes.
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2: Lo que queda del día. Estamos a minuto y medio de las noticias de las 23. Pregunta, más allá de la jugada esa del penal que cuestionaba un poco Horacio, ¿Yamal todavía no apareció en el Mundial?
3: No, poquito.
2: Más allá de que después le anularon un gol que definía de manera...
3: Sí. brillante, magnífica. Pero había arrancado un metro y medio.
2: Estaba adelantado.
1: Hoy tiene la picardía de hacerse el penal. De ir a buscar la patada del otro.
2: Está bien, pero no es muy poco lo que esperábamos de...
1: Poquísimo, pero digamos, es una contribución clave, digamos.
7: Abrió el partido.
2: Hace una contribución importante. Estoy de acuerdo.
3: Yo creo que en un buen nivel, en un mejor momento, hoy era para 4 o 5 goles, por las opciones y las posibilidades que tuvo ya en el segundo tiempo España contra Francia.
7: Pero no muestra el desequilibrio 1-1. Y el partido pasado fue peor todavía. En Bélgica no
2: le tocó.
7: Pudo y lo tuvieron de nieto.
2: Porque es verdad lo que dice Tony, que fue determinante por ir a tirarle el cuerpo al defensor Adiñe. Ahora, eso lo puede hacer cualquiera, cualquier futbolista.
7: Esa es la parte fácil.
2: Esa es la parte más fácil. Claro. Eso no es lo que tiene que resolver él. Ahora, la gambeta, la aceleración, el pase, el borde, muy poco.
7: Debe estar pesado en la lesión, creo, todavía. Porque
2: y debe estar con la cabeza.
7: Se lo ve un poquito más lento de lo que es él.
2: Habla con más ganas de lo que está jugando, pensando en la definición del Mundial. Bueno, seamos puntuales, todo lo que no fuimos allá por las 22. 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

0: 11 de la noche, cielo algo nublado en Buenos Aires, 13 grados 4 décimos la temperatura.
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0: Más sobre la conferencia de prensa de Scaloni antes de la semifinal con Inglaterra. El técnico no confirmó la formación para el próximo partido, aunque admitió que podría realizar alguna modificación respecto del once que enfrentó a Suiza. Además, destacó la fortaleza anímica de los jugadores.
2: El equipo que va a salir mañana será el que mejor entiendo yo que tenga que jugar. Da igual si ganaron, si no ganaron, son campeones o no campeones. No. Siempre hice lo mismo. Después me puedo equivocar, como siempre. Puede pasar, pero en ningún concepto el jugador que sale es porque por lo que dio, es por lo que está dando. Y eso es lo que haremos mañana.
0: ANSES aumentará 1,9% las jubilaciones y asignaciones en agosto. La actualización alcanzará a jubilados, pensionados, beneficiarios de la AUH y otras prestaciones sociales. El incremento se aplicará tras conocerse el índice de inflación de junio, informado por el INDEC. La jubilación mínima será de 419.817 pesos con 13 centavos, sin incluir el bono. Con el refuerzo de los 70.000 pesos anunciado por el gobierno, el haber mínimo alcanzará los 489.817 pesos con 13 centavos. La asignación universal por hijo y la asignación por embarazo pasarán a 150.861 pesos con 93 centavos.
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0: Se indica para mañana miércoles en Capital Federal una temperatura mínima estimada en 11 grados, la máxima en 17 con cielo parcialmente nublado. 13 grados 4 décimos la temperatura a esta hora en Buenos Aires, 76% la humedad.
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0: Seguimos en lo que queda del día hasta la medianoche. Estamos aquí por Radio Mitre, 11:30-0307-90, nuestra línea de teléfono. Bueno, ¿qué equipo imaginan? ¿Habrá cambios como esto que probó en el día de hoy? ¿O esto será para despistar?
1: No, para despistar no, yo creo que está probando porque...
0: Está buscando respuesta, ¿no?
1: Está buscando alguna respuesta.
0: ¿Se pueden buscar respuestas pensando en el transcurso del partido?
1: Sí, claro. Sí, porque el técnico tiene que pensar en todas las opciones que se pueden presentar, ¿no?
0: O sea, partido. Imagina,
1: partido ganando,
0: hipótesis.
1: Partido perdiendo, partido que ya pasó los 60 minutos. El técnico tiene...
0: ¿Vos crees que va a cambiar algo mañana, Flaco?
1: No, yo creo que arranca igual.
0: ¿Que arranca igual?
1: Igual.
0: El mismo equipo.
1: El equipo de inicio titular de los últimos partidos. Para mí arranca igual.
0: Anoche alguien que conoce mucho a Aymar me decía, alguna sorpresa va a haber, algo van a tocar, de alguna manera van a intentar sorprender, pero bueno, capaz que repetir el equipo puede ser...
2: A mí me genera duda el lateral derecho nada más, porque hoy, te repito, escuchando a De Paul me quedó más certeza que duda, pero...
0: De que De Paul juega.
2: Sí, que me parece que era, cuando todos hablamos, es el que vemos que tiene más chance de salir por bajo rendimiento.
1: ¿Qué te genera duda?
2: Que por ahí quisiera poner a Montiel sobre Molina por la parte defensiva de Montiel.
1: Cambio, pero no sería un cambio.
2: Bueno, pero
1: ha jugado Montiel y ha jugado Molina, ha jugado Montiel.
2: Bueno, pero los últimos partidos viene jugando Molina.
0: Sí, el titular fue siempre Molina.
2: Y sí, salvo el primer partido.
0: El primero, claro.
1: A mí, lo que sí, para mí sería un cambio de sistema. No. Jugar como con cinco, como
0: con cinco defensores.
2: No, eso no lo veo.
0: Está con nosotros Pablo otra vez. Pablo, ¿estás allí?
3: Sí, estoy.
0: Bueno, a ver,
3: yo creo, José, los estaba escuchando atentamente, que algún cambio va a meter.
0: Ajá.
3: Uno de los jugadores que tengo en duda de Paul, más allá de que entiendo a dónde va Martín, porque yo estaba ahí, y yo también lo escuché con mucha firmeza, casi como metiéndose de cabeza dentro del equipo, como que va a ser parte, pero yo tengo alguna duda si va a ser titular. Y después... La verdad que tengo también con Otamendi o Tagliafico. Ahí sería ya con un cambio de sistema.
0: Claro. ¿Y por qué no podrían jugar Otamendi y Tagliafico con tres en el fondo, Molina o Montiel por derecha y Tagliafico por izquierda?
3: Yo creo que si juega con Otamendi lo pone a Nico González a jugar de lateral volante para tener... más poder ofensivo todavía.
0: Por izquierda.
3: Me parece,
0: ¿eh? Tiene sentido, ¿no? Sí, sí. Se lo pregunté porque para mí era esa la formación, o una de las posibles, de jugar con cinco, pero
1: ahí serían varios cambios.
0: Que Nico González fuera titular, por Tagliafico.
4: Cuando hablamos de cambios, sí. En realidad son cambios que cambian en serio.
0: Claro.
4: Porque Molina Montiel
2: es lo mismo.
4: Te diría que hasta Tagliafico, Nico González, no es exactamente lo mismo, uno es más ofensivo que el otro, pero está ahí.
1: Siempre fue el mismo cambio.
4: Exactamente. Son cambios que ya venimos viendo.
0: Oye, pero ahí vas a posicionar a un futbolista más adelantado por la izquierda para atacar más al marcador de punta que esperar a, no sé si se jugará Saca o Madueque. Por eso, ya ahí sí me parece que estás tocando alguna cuestión, además del sistema. El tema es que si vos haces la línea de cinco, ¿a quién sacás del medio? ¿Quién sale? Porque si juega De Paul, bueno, para vos, Pablo, no es fija que juegue De Paul.
3: No, para mí no es fija. Y hoy cuando hizo la línea de cinco, la hizo Sin Enzo Fernández,
0: claro.
2: Para mí eso sería una locura.
3: Ahí sí sería, bueno, a mí me parecería que sería una sorpresa, pero también en ese equipo estaba Simeone jugando por la izquierda y no Nico González.
0: No Nico González, tal
3: cual. Por eso le digo, hizo tanta prueba. Lo probó Simeone por la izquierda, sí, lo probó. Porque soltaba Molina por la derecha, Simeone por la izquierda, y los tres centrales que eran Cuti Romero, Otamendi y Lisandro Martínez. A mí me sorprendió cuando me pasaba en ese equipo.
0: La idea, a ver, Pablo, sí. Yo también tenía ese mismo equipo, o uno de los que trabajó, como dijiste. La idea daría la impresión que no está mal, porque vos les tenés que atacar los marcadores de punta para que no se te vengan. O'Reilly, el 3, se viene todo el tiempo al ataque. Si vos lo dejás a ese...
2: Pasa muy bien.
0: Juega muy cerca de Gordon, que es el extremo izquierdo. Ese es un tema que tiene que resolver la selección argentina, que es su banda derecha. La banda izquierda en la Argentina no ha sufrido tanto. No. Y además, el costado derecho de Inglaterra no es tan productivo como el costado izquierdo. ¿Se entiende?
2: Sí.
0: Entonces, si ahí juega Nico González, me parece que estaría ordenando un alguien que vaya por afuera a lastimar más que esperar.
1: Bien, pero por lo que vos decís, también sería lógico poner a Simeone por derecha, no por izquierda.
0: No, no, yo coincido. A ver, no entiendo por qué Simeone entrenó hoy por la izquierda, siendo que los partidos que jugó, los partidos amistosos que lo pusieron por ahí, que es más, hubo uno que empezó en la izquierda, lo tiraron a la derecha, levantó el nivel y lo pasaron otra vez a la izquierda. No me acuerdo cuál de los dos fue.
1: El segundo amistoso, no me acuerdo.
0: Contra Islandia. Tenés razón, el segundo. No me pareció que haya mostrado cosas que me permitan suponer que lo va a poner por izquierda, porque no tiene desborde por afuera por izquierda, porque le queda incómoda la cancha para en ese sentido. Por eso es...
3: A ver,
0: sí.
3: También hay otra posibilidad que quizás nosotros no estamos leyendo. A nosotros nos pasan la información de quiénes conforman el equipo y cómo supuestamente se pararon. La otra que haya jugado Lisandro Martínez de lateral izquierdo y haya sido una línea de cuatro y Simeone en realidad haya jugado la mitad de la cancha por derecha y de Paul más adentro con Paredes y con McAllister.
0: Eso tiene sentido, tiene sentido, claro. A medias, y te voy a explicar por qué, o lo que pienso. Dale. Por supuesto, tema de discusión. Poner a Simeone y poner a De Paul no es encimar, o vos imaginás un De Paul más cerca de Paredes como doble cinco. ¿Puede De Paul estar a esta altura como para hacer esa función?
1: Así lo planteó el dibujo Pablo. Lo planteó bien por adentro con Paredes.
0: Por eso, no, cinco. Está bien.
1: No lo veo ahí yo.
0: ¿A De Paul o a...?
1: A De Paul.
0: Simeone sí podría jugar
3: ahí. No,
0: sí,
3: a ver, sí. Yo si me digo por lo que nos contaron de la práctica, no fue así. Fue con una línea de cinco, con Simeone por izquierda y Molina por la derecha, y los tres centrales. Pero por eso digo, a todos que no está sorprendiendo, que sea Simeone por la izquierda.
0: Y sí.
3: Y no Nico González, por ejemplo.
0: Está totalmente
3: Pero
0: de acuerdo.
3: Bueno,
4: es que lo más lógico sería, si vos armás una defensa como la que vos decías, con Lisandro Martínez tirado casi de tres, vos podés, con Nico González, armar una línea de cinco fácilmente cuando el tipo retrocede. Con Simeone es más difícil. O sea, es más fácil armarla con Nico González por izquierda y Licha pasa otra vez a la saga a que sean tres centrales y tenés el lateral derecho abierto o el lateral volante derecho abierto, que sería Molina.
0: Es que es un riesgo que vos hagas bajar a Simeone por la izquierda para marcar sabiendo que lo podés tener a la saca ahí. Estás condenándolo a que más temprano que tarde pague con alguna infracción o alguna amarilla. La amarilla la podés sobrellevar, la infracción por ahí le generas un tiro libre.
4: Salvo que lo tira con la pierna derecha para la diagonal de saca. La verdad que me parece
0: demasiado
4: condenarlo
0: fino.
4: Y condenarlo, sí, casi. Sí. Porque además no lo usas nunca y la vez que lo usas de algo que ni siquiera es. Es raro.
0: Y sí. Porque además en ese sentido, sabiendo que Messi se tira más a la derecha y que el otro Julián, ¿a quién pones para que tape un poco más adelante la subida del 4? No sé quién irá a jugar de 4 mañana en Inglaterra, que no ha sido, que no ha tenido la misma proyección que O'Reilly, pero tampoco es liberarle el camino. No termino de entenderlo, francamente.
3: No, yo creo que ha hecho tantas pruebas hoy, porque yo conté cómo arrancó y cómo terminó, pero a mí me dicen que en el medio también hubo otras pruebas dentro del equipo, que hasta en algún momento estuvo Montiel dentro de los titulares, que en algún momento entró Thiago Almada, o sea que fue cambiando constantemente, que fue un trabajo táctico donde fueron muchos nombres los que terminó utilizando. Quizá también tiene que ver con desconcertar un poco a la prensa, quizá mañana después no sean tantas las variantes que termina siendo. En un momento de la conferencia dijo, puede ser que cambie, como no, dijo.
0: Sí.
3: No, yo, a ver, no veo repitiendo el equipo por sus declaraciones post partido. Fue muy crítico con el rendimiento de Argentina una vez que terminó el partido. Por eso no lo vería repitiendo, pero...
0: A diferencia de lo que había hecho en el partido contra Egipto, cuando él sí había dicho que le había gustado, más allá de cómo estaba el partido, le había gustado. Que es más, acá cuestionábamos con Tony de qué era lo que le había gustado, si el partido inicial o el equipo que había terminado ese partido dando vuelta al partido, el resultado. Pero él cuando habló de que a él le había gustado el equipo que puso contra Egipto.
3: Sí, igual tuvo una respuesta muy buena cuando fue que dijo que era más importante el equipo que los nombres. Yo ahí no sé si no hay un mensaje para una posible salida de De Paul. Más allá que De Paul es el jugador que más partidos jugó con Scaloni como entrenador.
0: Sí, minutos y partidos.
3: Sí.
2: Seguramente fue, Pablo, probando distintos escenarios que van a pasar a lo largo del partido.
0: Lo que hablamos con el Flaco Sorrato.
2: Sí, porque no lo veo inventando tanto, no fue de inventar demasiado Scaloni.
3: Y también puede ser hasta acá llegué con un equipo, claro. Muero con ese equipo.
1: También, claro.
3: O sea, no mal, cambiándote, cambiándote quizá, no sé, el lateral derecho.
4: Pero no es de esos técnicos.
3: No es de esos técnicos.
4: No es de esos técnicos.
3: No tocando nada.
4: Scaloni es un técnico que mira mucho el rival.
0: Es pragmático. Y este rival es distinto a todo lo que ha enfrentado antes.
4: No tiene ningún problema de decir que no pueden jugar los 2-9 juntos y terminar con 3-9. Y digamos, así como hizo eso, también en el Mundial pasado ha jugado con 5 defensores. Ha jugado 4-4-2, ha jugado 4-3-3 en el Mundial pasado, digamos, cambió totalmente, permanentemente de la formación del equipo, los nombres.
0: Este rival es distinto no solamente en jerarquía a todos los que ha enfrentado, sino la manera de jugar también.
4: Hay un quilombo que es, aquel equipo no era campeón del mundo.
0: Y este sí.
4: Y el drama del campeón del mundo, espero que no lo condicione, ¿sí? Es cómo voy a sacar a este tipo o a estos tipos que me dieron tanto o me convirtieron en campeón del mundo.
0: Hoy medio que no le gustó cuando se lo preguntaron en una entrevista que dio previo a la conferencia. Estaba hablando Tuchel, el técnico alemán de Inglaterra, y se lo preguntaron. Había 3-4 periodistas de televisión y le hicieron esta pregunta. Y dio una respuesta muy correcta, pero se notaba que no le había gustado la pregunta. Y a veces hay cosas que dicen más que la literalidad de la palabra.
4: Sí, le preguntaron. ¿Qué le preguntaron?
0: Si él respaldaba o pensaba un once en el que hubiera muchos de los campeones del mundo respetando rangos por haber ganado el título.
1: A ver, yo esa pregunta no me cierra mucho, porque si hay alguien que tiene más rango de todos, es él. Porque el que llevó el equipo, el que los eligió a los jugadores, el que los puso en la cancha.
0: Sí,
1: él.
0: Está
1: entonces,
0: bien,
1: pero si hay que empezar a respetar los rangos, el que tiene el rango más alto es él. Sacá a Messi, ¿no?
0: No.
1: Estoy hablando en función del armado del equipo.
0: Pero en una segunda línea de rango, por ejemplo, podemos presuponer que Rodrigo De Paul, que es de quien estamos hablando, me parece, tiene más rango que Nico González para meterse en el equipo. Nico González ni siquiera estuvo en la Copa del Mundo.
5: Casi cualquiera. ¿Eh? Hace del 2019 que está De Paul.
0: Es el que
5: 2018.
0: Más ha jugado, por eso.
5: Claro.
1: Pero es porque le ha rendido, porque la verdad que nosotros venimos hablando siempre.
0: Pero no en este Mundial, flaco.
1: Está bien, y yo siempre lo dije, y lo he dicho hasta creyéndomelo, que De Paul, por lo hecho hasta este Mundial, y todavía no terminó, y esperemos que lo siga haciendo, se metió en ese listado de todos, viste, cuando vos decimos, che, armamos el once ideal, para mí De Paul, en ese once ideal histórico, hoy merece estar. Porque siempre fue el motor de esta selección.
0: Pero es que en eso estamos de acuerdo.
1: Entonces,
0: ahora,
1: no es que viene jugando del 2019 por capricho, viene jugando porque se lo ganó. No.
0: Hay una biela motor.
1: Está bien, hoy
5: fundió biela.
1: Hoy
5: dice el refrán.
1: No está rindiendo como aquellos partidos, ¿no? Eso es la discusión de todo, es lo que vemos todos. Ahora, no sé si no tiene ese plus que a lo mejor no tienen otros, o que Scaloni cree que puede tener para este tipo de partidos, y lo pone. Yo creo que De Paul es uno de esos jugadores que ese plus te lo da.
5: Para mí va a jugar mañana.
0: Vamos a propósito, porque estuvo Paulo en la charla con Alexi Mac-Allister, con Rodrigo De Paul y con Montiel. ¿Los ponemos en ese orden, Paulo?
3: Dale, como vos quieras va a estar bien.
0: A ver qué tenemos primero. Mac-Allister, vamos con Mac-Allister, vamos con Alexis.
6: Vivirlo como lo vivimos siempre, disfrutando de estar en la selección, de representar a nuestro país. Eso para nosotros es lo más importante. Entendemos que quizás al ser una semifinal del mundo sea aún más especial, pero como te digo, lo vivimos de la misma forma y en lo personal me agarra bien, con 27 años, ya segundo mundial, ya con la experiencia de haber jugado otro semifinal del mundo, así que contento, con ti está, creo que lo más importante, que lo disfrutemos.
7: Alexis, estamos en vivo para Aire de Santa Fe. ¿A ustedes les llega cómo está el pueblo argentino, cómo está la gente en Argentina esperando por este partido? Yo te quería preguntar si vale doble este partido con Inglaterra.
6: Sí, está claro que a nosotros nos llega todo, ¿no? Sea por las redes sociales, sea por los familiares, siempre algo llega. Y entendemos toda la historia que hay atrás, pero como ya dijo el técnico, esto es un partido de fútbol, no hay que convertirlo en otra cosa. vale doble por ser una semifinal y porque estamos cerca de una de otra final del mundo, pero nada más que eso.
8: Estamos en vivo, Alexis, estamos en vivo para Cadena 3 Argentina. Preguntarte, ¿conocés a la selección inglesa? ¿Estás jugando ahí? ¿Qué referencia tenés? ¿Qué nos podés decir del equipo que vamos a enfrentar mañana?
6: Sí, a ver, son jugadores que yo enfrento casi todos los fines de semana. Está claro que hay mucha calidad, son buenos físicamente y nosotros desde nuestro lado los respetamos muchísimo, como siempre lo hicimos con todos los rivales que tuvimos. Pero no hay más que eso. Un buen equipo, así como nosotros también lo somos y bueno, nosotros tenemos confianza plena en nosotros mismos.
9: Alex, estamos en vivo para TN, en relación a lo que ustedes dicen de las redes sociales y de todo lo que se habla. ¿Cómo hacen para contraerse de todo eso y para que no se contagie de alguna manera esa ansiedad, ese nerviosismo que tiene la gente?
6: No, a ver, disfrutándolo. Nosotros siempre como grupo logramos abstraernos de esas cosas. A veces tomamos algunas cosas también para que eso nos ayude y nos dé más ganas de ganar, nos dé más fuerza. Y así lo tomamos. Como dije recién, entendemos todo lo que hay atrás y eso, o algunas declaraciones que también vemos, y eso generalmente nos da muchísima más fuerza, así que trataremos de usarlo mañana para dar el máximo y ganar, que es lo que todos queremos.
10: El técnico fue muy con el último partido, digo. La verdad que dijo que no le había gustado lo que había mostrado el equipo. ¿Cómo lo vieron ustedes? ¿Cómo creen que llegan? ¿Qué tienen que mejorar?
6: Está claro que no fue el mejor de los partidos y que no pudimos dominar como nos gusta a nosotros. Creo que somos un grupo bastante autocrítico, no solo con ustedes, sino cuando hacemos los videos y tenemos la posibilidad de hablar y transmitir sentimientos, siempre lo hacemos. Pero un partido es un partido, está claro que hay equipo, que tenemos una idea muy clara, que adaptamos pequeñas cosas a los rivales, pero confiamos mucho en nosotros, como dijimos antes, y nada, esperemos que mañana salga de la mejor manera.
0: Bueno, así lo escuchábamos a McAllister. También estuviste con Rodrigo de Paul, Paulo.
3: También habló Rodrigo de Paul, quien yo creo, y coincido con Martín, se siente parte del equipo titular. Yo tengo alguna duda que vaya a jugar, pero habrá que esperar.
11: Sí, obvio que es un gran logro, ¿no? Como decía recién, empezó esta Copa del Mundo con 64 selecciones y estamos entre los cuatro mejores. Somos quienes tienen que defender el título porque fuimos los últimos que lo hemos ganado, así que muy felices de todo el proceso y obviamente que queremos más como quieren todos. Y bueno, esa es la mentalidad que tenemos en mañana preparar muy bien el partido y mañana dejar todo lo que tengamos, que al final eso es lo más importante, ¿no? Vaciarnos adentro de la cancha.
12: ¿Lo consideras un clásico al partido con Inglaterra? ¿Para vos es un clásico?
11: Bueno, para mí es una semifinal de Copa del Mundo en la que tiene muchos factores que son lindos, que te motivan a querer jugar. Va a ser un partido duro contra una gran selección. Por algo está ahí y bueno, lo vamos a enfrentar como eso, como una semifinal de Copa del Mundo.
7: Rodrigo. Es mucho más importante, estamos en vivo para ir a Santa Fe. Con respecto al último Mundial, esta semifinal, y te pongo en la semifinal con Croacia, ¿es más importante esta?
11: Bueno, siempre el partido que está adelante termina siendo el más importante, ¿no? Porque bueno, al final lo otro ya pasó, pero seguramente si le preguntábamos a cada uno de nosotros o a la gente hace 3 años y medio cuando era la semifinal, si esa era la más importante o la que podía llegar a venir, iban a decir esa. Así que lo más importante es el partido que está adelante, entendiendo que todo lo que se consiguió fue un gran logro, fue mucha alegría, mucha felicidad para todo nuestro país, nuestro pueblo y qué bueno que al final lo que más queremos es eso, volver a darles una alegría.
9: Rodrigo, recién miraban por Messi.
13: Muchos de tus compañeros juegan en el fútbol inglés. El conocimiento que tienen.
11: Bueno, hoy con la tecnología y con todo lo que hay, creo que no hace falta pertenecer a una liga para tener conocimiento sobre a quién enfrentamos, así que creo que tanto nosotros como ellos seguramente conocemos las debilidades y las virtudes de cada selección, y bueno, trabajaremos mucho en eso para que el día de mañana nos encuentre a todos muy, muy felices.
7: Rodri, es un partido que se espera mucho, ¿no? Hace mucho tiempo que no se juega contra Inglaterra. Debe ser una sensación especial porque son de una camada que nació con lo del 86, ¿no?
11: Sí, obvio que es una selección a la que nunca nos hemos enfrentado y siempre está bueno este tipo de partidos. A mí particularmente me entusiasma mucho, me genera mucha adrenalina, mucha felicidad. Así que, bueno, manejamos un poco con cautela, pero manejamos la misma ansiedad que todos, que queremos que llegue ya el partido.
0: Bueno, y así estaba Rodrigo De Paul a propósito de estas certezas que parece transmitir su voz, y veremos mañana si efectivamente es así. Y cerramos estas notas con Montiel, ¿no, Paulo?
3: Con Gonzalo Montiel fueron los tres futbolistas que hoy hablaron con la prensa, así que vamos a escuchar al lateral derecho de River.
14: Bueno, vemos todos los videos que nos llegan en las redes, vemos cómo la gente lo vive, cómo el argento vive, estamos muy agradecidos. Y bueno, estamos muy contentos de afrontar una semifinal del Mundial.
7: Gonzalo, se prepara de una manera especial, digo, más allá de una semifinal que justamente sea Inglaterra, y preguntarte físicamente, ¿cómo estás?
14: Bueno, físicamente estoy bien, me siento bien, lo importante y lo principal es el equipo, y bueno, siempre es especial porque jugar una semifinal del Mundial es algo único, y bueno, en particular para mí es especial.
15: Gonzalo, para el partido, sabemos que estar en hijo es solo un partido de fútbol, vos acabas de decir, sabés cómo lo vive la gente, justamente enfrentarse a Inglaterra, en el caso de Messi por primera vez, más allá de que estén contentos de la semifinal, ¿sienten una presión especial por el partido de mañana?
14: No, presión no, como te dije recién, jugar una semifinal del Mundial es algo único, algo especial, y bueno, la estamos viviendo de tal manera y estamos disfrutando.
16: ¿Permite disfrutar la tensión igual de esta instancia?
14: Bueno, en particular estoy disfrutando porque es una Copa del Mundo, estamos en semifinal, estamos a un paso de si Dios quiere jugar una final, y bueno, obviamente que mirando de atrás de todo lo que me costó llegar hasta donde estoy disfrutando.
0: Montiel, en estas declaraciones de tres futbolistas previo al partido de mañana, sin tener certezas todavía de cómo será el 11. Paulo, ¿quedó algo allí con vos?
3: No, simplemente te quiero contar lo que genera la selección argentina, no solamente, porque hemos contado mucho en la gente, en el hincha, pero en la prensa. Yo hoy te digo la verdad, nunca me imaginé la cantidad de periodistas que éramos. Bueno, habrán visto los videos en las redes sociales de Radio Mitre porque hemos subido mucho de eso. Yo no sé qué genera el resto de las selecciones, pero hoy, por ejemplo, cuando dejó de hablar el técnico de Inglaterra, uno pensaba que en la sala de conferencia los ingleses iban a ir, se fueron cuatro. Yo tuve la suerte porque pude sentarme gracias a eso, que uno de los cuatro se fue. El resto se quedaron todos a escuchar al técnico argentino. Bueno, esto remarca hoy lo que significa y el valor que se le da a la selección argentina. Entonces, bueno, la verdad que, porque además a medida que han quedado selecciones en el camino, esto ha hecho que se incrementen los entrenamientos, que hoy tuviésemos que ir con una autorización especial y a pesar de eso había 500 periodistas. Bueno, esto es todo lo que genera Argentina, obviamente Messi con el plus que significa. Pero bueno, un gran movimiento que es de la gente, del periodismo y de todo lo que va a significar el partido de mañana. Y que yo me sumo al mensaje de Scaloni, que para mí es un partido de fútbol y nada más, que no hay que llevarlo a otro ámbito, a otro lado. Me parece que mañana son 11 jugadores que van en 11 de cada lado jugando un partido de fútbol y nada más que eso. Espero que en las tribunas pase lo mismo.
0: Abrazo grande, Paulo.
3: Un abrazo grande para todos, chao.
0: Pablo Filippini contándonos, retratando lo que está pasando alrededor de la selección argentina, la previa del partido frente a Inglaterra. Más allá de tácticas, de quiénes juegan, ¿qué partido imaginan?
1: Yo estoy con Martín.
2: Mirá.
1: Yo estoy con Martín. Yo creo que la Argentina lo va a resolver más tranquilo de lo que todo el mundo,
0: en términos generales, se piensa.
1: Sí. Yo me veo, para encontrar una similitud,
0: sí,
1: a la semifinal con Croacia.
0: Sí.
1: Que parecía que iba a ser durísimo.
2: Duro. Tenía eliminado a Brasil, Croacia.
1: Y claro, terminó resolviéndolo bien, ¿no? No, no digo tranquilo, no, pero
2: sin sobresalto. No,
1: sin sobresalto. Entonces yo estoy más por ese lado.
0: Está bien, eso del resultado. ¿Y desde el trámite del juego?
1: Bueno, justamente del trámite, a ver, no.
0: Porque vos podés resolver fácil de contragolpe, podés resolver.
1: Está bien, pero no estoy para decirte, che, mirá, en los 15 minutos ya va ganando.
0: No, eso no.
1: Pero el trámite me parece que no va a sufrir los sobresaltos que sufrió hasta ahora.
0: En los otros partidos.
1: En los otros partidos. Parece
0: porque
1: que
0: va a marcar mejor, porque va a tener más con más solidez la tenencia de la pelota.
1: Primero, va a corregir algunos errores. Segundo, Inglaterra también te deja jugar.
0: Sí.
1: Inglaterra es un equipo que también va a presentar, atacar y tratar de lastimar a Argentina, y eso obviamente te deja algún espacio libre y que Argentina lo va a poder ocupar muy bien. Por eso veo un partido, no digo fácil,
2: no estoy para ese lado.
1: Pero de lo que todo el mundo espera, che, mañana me parece que Argentina va a poder resolverlo más tranquilo.
4: Yo veo un partido de áspero.
0: Sí, yo también.
4: De choques, de pierna fuerte, mucho, de roce, de no darse un metro.
0: Charla, de puteada, de... sí.
4: Lo veo a Paredes amonestado a los 10 minutos. Así, digamos, como para... A De Paul, si está jugando también, sin duda. Son los dos candidatos máximos.
2: Después el candidato a salir por taparse la boca, expulsado.
4: No creo, yo creo que se lo va a... Si lo tiene puteado, lo va a putear bien puteado.
2: Sí, ojalá.
4: Pero veo ese tipo de partido, veo un partido áspero, difícil, y lo veo...
0: Es un partido caliente.
4: Y lo veo favorable a Argentina, porque yo creo que Argentina tiene la sangre que le faltó a Francia.
0: No tengas duda, el plus que...
1: No, eso sí.
0: La templanza, esa diferencia que ha marcado siempre, aún jugando mal,
4: eso,
0: este equipo argentino.
4: Eso es jerarquía también.
0: No tenga ninguna duda.
4: Eso es jerarquía. Porque poder ganar a pesar de las limitaciones, a pesar de... Es muchísimo más jerarquía que, digamos, el toquecito.
0: Porque además lo otro se entrena, algunas cuestiones de lo otro se entrenan.
4: Esto no.
0: Y esta no. Esta o viene con vos o ya después no te incorporan. No le podés poner...
4: No se compra.
0: No,
4: eso.
0: Windows 11 no le podés poner si la máquina...
4: No.
2: Yo veo apareciendo a los que no están apareciendo al nivel que estamos acostumbrados. Yo veo la superioridad de hoy de España contra Francia en el partido de mañana. Veo esa aparición, veo desde el corazón, veo más presión.
0: Un partido distinto,
2: Más presión cuando no tenga la pelota, porque también Argentina lo que tenía era eso, que te comía crudo cuando no tenía la pelota y después cuando la tenía la movía. Veo que va a aparecer la escaloneta, la que no estamos viendo en este Mundial, lo veo mañana. Me parece que no lo dice nadie, todos te bajan el mensaje de que es un partido más, es solo fútbol,
0: pero es
2: el partido este que se juega con el corazón y todos saben que hay mucho más que
0: pero
2: fútbol.
0: Pero es el partido de la Copa del Mundo.
2: Me parece que en esos escenarios la selección aparece.
0: Ya hay tiempo de pensar en la final y de cómo frenar a España o jugar contra España.
2: Son los partidos que lo motiva a este equipo.
5: Messi, Lautaro, Montiel, Paredes no creo que llegue. Me faltan pateadores de penales.
0: ¿Para qué?
2: Ah, bueno.
5: Mañana penales.
0: ¿Qué? ¿Cuatro penales le van a cobrar al argentino?
5: No, por eso me... No. Estuviste bien. Definición por penales. Miedo a perder tremendo. O sea, como
0: sacale, mucho... Sacale el micrófono, Martín, porque está cerca.
5: Anoten.
0: Hasta que dentro un rato...
2: Yo le abrí la ventana para que se vaya, pero no se va.
0: Bueno, sacale el micrófono ahora.
5: Mirá que soy una máquina a acertar,
0: Sí, bueno. No, me queda... No, sí. Millones de dólares en el pro de...
5: Tengo miedo a acertar la del Vasco también. Ahí me dolería.
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19: 23:32 minutos, cielo algo nublado en Buenos Aires, 13 grados 6 décimos la temperatura. La canasta básica subió 2,2% y superó el 1,5 millones de pesos. El INDEC informó que una familia tipo necesitó 1,531,473 pesos en junio para no ser pobre. La canasta básica total aumentó por encima de la inflación mensual. La canasta alimentaria, que determina la línea de indigencia, subió 1,3% en junio. Ese mismo hogar necesitó 689.853 pesos para cubrir las necesidades alimentarias básicas. Estados Unidos profundizó su ofensiva militar contra Irán. Washington lanzó una cuarta ola de ataques y comenzó un bloqueo naval sobre puertos y costas iraníes. La operación, según el Comando Central, apunta a reducir las capacidades utilizadas por Teherán en el Estrecho de Hormuz. Washington sostuvo que la ofensiva busca degradar las capacidades utilizadas para atacar el transporte comercial. Irán respondió que no aceptará negociar bajo presión militar. Algo nublado el cielo en Buenos Aires, 13 grados 6 décimos la temperatura, 76% la humedad.
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0: Lo que queda del día, un poco más de 20 minutos hasta la medianoche. Vamos a cambiar un poco el perfil ahora para hablar de River, de Boca, de lo que se viene, porque arranca la Copa Argentina ya. ¿Esto que es 16avos de final? Hubo
1: 16avos de final,
0: claro.
1: Que no quisieron jugar cuando correspondía antes, ni Boca, ni River, ni Racing. Había que jugarlo antes.
0: Sí, es probable. Bueno, pero fíjate que lo van a hacer entre la semifinal y una final del Mundial, ¿eh?
1: Sí, complejo. Complejo. Bueno, hoy un saludo entonces que pidió información de Boca para Carlos Silvano. Así que quieren fútbol argentino, les vamos a dar fútbol
0: argentino.
1: Tenemos
0: fútbol argentino, sí señor. Sí,
1: bueno. Hoy paró dos equipos a Arruabarrena. Ninguno dio la sensación de ser titular. Viste que a veces por ahí ponen los defensores acá, los volantes allá. Acá todo dividido, todo mezclado. Entonces no hay equipo para Boca, lo cual para mí es peligroso, pensando ya en el partido del jueves, porque quiere decir que no tenés el equipo titular confirmado.
0: Quiere decir que está probando alguna cosa distinta.
2: Porque no querés que se enteren los Kolipsky de la vida.
1: ¿Y pero a quién vas a sorprender?
2: A Sarmiento, a vos, que sos el negativo.
1: Sarmiento ya sabe a qué va a jugar y ojo.
2: No, Sarmiento sí, pero no tiene por qué saber a qué va a jugar Boca.
1: Bueno, es que no tiene mucho para mostrar. Pero bueno, por ejemplo, un equipo.
0: ¿Vos tenés la formación de Sarmiento?
1: Sí, pero me dijeron no la des.
0: Estuviste rápido.
1: Bueno, a ver,
0: no te cree nadie, ni nosotros ni los oyentes.
3: No le creo. Pero
4: hay que cuidar la fuerza.
3: Igual hay que cuidar la
2: respuesta. Te voy a hacer una pregunta más sencilla. Sí. Decime tres jugadores que juegan en Sarmiento.
1: Claramente, el técnico es el Colo. Bueno, lo querían Armani.
0: Claramente, el Colo. Hablo de colores.
1: Tres jugadores. Decime. No, pará. Yo te digo una cosa.
0: No, decime tres jugadores, creo que te está pidiendo una cosa.
1: Pablo Magnin metió un gol sobre la hora entre Tristán Suárez y me dolió. Porque no era lo mismo jugar contra un equipo de la B, con todo respeto, a Sarmiento. Así que, ojo, yo tengo temor. Y después, si le gana a Sarmiento, al Kiwi, al temeroso Sarmiento de Junín, se viene Vélez.
2: ¿Temeroso, con el morbo o temible?
1: Todos juntos. Todos juntos. Por ejemplo, un equipo, García. Y ahí dije, cuando vi la defensa, dije, ¿vos sabés que va a atajar García y me va a ganar este nabo?
0: ¿Cómo este nabo? Este compañero de trabajo.
3: Pero su compañero.
1: No, pero Tony me
2: dijo. Si no juega Montero. Yo te digo una cosa, tengo 14 entrenamientos en mi vida, todos en Japón. No fui nunca en entrenamiento.
1: Pero bueno, un equipo, por ejemplo, García, para mí va a atajar Bray. Pero después los defensores de García fueron Lozano, Figal, Pellegrino. Hasta acá digo, pueden ser los titulares. Hasta que metió a Braida. Ahí no, porque tiene que ir Blanco. Así que para mí la defensa es Lozano seguro, Blanco seguro, Figal seguro y la duda Pellegrino Costa. Y para mí el arquero es Bray, para Tony podría ser García. En la mitad de la cancha, por ejemplo, los dos equipos fue 4-2-3-1. Un doble 5, Delgado Alarcón. Alarcón no lo veo titular, a Delgado sí. Otro doble 5, Acacíbar y Rey Domenech. Entonces yo estoy totalmente desconcertado. Desconcertado. Porque para mí eran tres volantes, va a meter aparentemente dos. Y a Delgado y a Acacíbar, que tendría que ser titulares, los puso por separados. Una mitad de la cancha, Zenón por derecha, Aranda y Velasco.
0: ¿Por derecha?
1: Sí.
2: Pero estamos llenos de... O sea, son todos boludos los técnicos bien a Boca. O sea, no hay un tipo inteligente, boludo. No hay un tipo que haya visto jugar a Zenón, cómo jugaba por izquierda con Blanco. ¿Por qué se dedican a destruirle la carrera a los jugadores?
1: Es que Velasco tiene que
2: jugar por izquierda. No lo puedo entender, boludo.
0: Es difícil de entender. Porque además, cuando se les ha preguntado a algunos entrenadores, ninguno pudo dar una respuesta. Ninguno, pudo dar una respuesta que nos dejara más o menos satisfechos de por qué, que pudiéramos entender, mirá, inexplicable. Yo pensé que el Vasco venía para poner...
4: Igual es una prueba, no lo matemos, está probando.
1: Es un entrenamiento.
2: Pero ya el otro día lo hizo acá, lo puso por derecha también.
1: Claro, por derecha también.
4: Bien, una cosa es que lo pongas en un partido oficial por derecha, que ya sabemos que no va. Pero acá, si no, lo matamos a Scaloni porque lo puso a Simeone por izquierda, que sabemos que no va. No, está probando.
0: Pero Simeone...
4: Estamos viendo.
0: A Simeone lo vimos.
4: Lo que hay claro es esto. Si lo pone por derecha en un entrenamiento es porque no es titular. Si no, lo pondría por izquierda donde va.
1: Lo que pasa es que por la izquierda tiene que jugar Velasco. A Velasco hay que cuidarlo, por las dudas. Es uno de los mimados desde arriba, ¿no? ¿Ustedes me entienden? Entonces dije, Zenón... ¿Perdón?
2: De la cuarta bandera.
1: Sí. Zenón, Aranda, Velasco. El estadio no se mueve por ahora. Las obras. Y Romero arriba. El otro equipo ofensivo, Flores, Palacios, Ceballos y Merentiel. Me rendí, chico. No hay un carajo. La verdad que el equipo es una porquería. No. El cagazo es total.
0: Nombraste. Va a jugar contra Sarmiento, que no tenés los nombres. Te pedimos tres jugadores Sarmiento, no pudiste anotar ninguno y encima. ¿Sabés? ¿Cómo puede arrugar contra un equipo que no sabes quién es?
1: No, juega? Porque si lo entro a ver, me empieza a agarrar taquicardia, porque ya me los imagino a todos.
0: Metedores.
1: Y ganadores.
0: Sudoroso.
2: ¿El Colo Sábal es el técnico?
1: El Colo Sábal.
2: El que eliminó a Boca de una Copa Argentina en semifinal.
1: Un Patronato de Paraná que descendió.
2: Sí. Boca le ganó después.
1: Pero no estaba el Colo, estaba Rodolfo De Paoli.
2: ¿Rodolfo De Paoli estaba?
0: Claro.
1: Tres goles de Pipa.
2: Gran relator, Rodema.
1: Sí.
0: Sí, señor.
1: Mira cómo cambiaste la cara. Sí. Bueno. El equipo.
0: Pasando en limpio, como dicen ustedes. Pasando en limpio. Después de haber hecho una ensalada de nombres.
2: No.
0: Pasar en limpio.
2: Va a jugar Happy.
1: Para mí, Bray.
2: Taja. No.
1: ¿Para vos quién es Taja? Happy.
2: García.
1: Bueno, Lozano, Figal.
2: Pellegrino y Blanco.
1: Para mí lo va a poner a Costa y a Blanco.
2: Bueno.
0: Del... En contra que lo dice nada más, ¿eh?
1: Sí. No, van a ver. Ascacíbar, Delgado. Me falta el tercer volante.
2: Rey Domenech.
1: Aranda. Merentiel. Y Romero, no hay nada.
2: Entonces, Flores.
1: Jiménez no está acá. No, sí, Flores el otro día no andó. Jiménez no está acá.
2: No lo va, o sea, no lo va a tirar a la basura por un partido amistoso.
1: No, es cierto.
0: Repetime los volantes que vos crees que tiene.
1: Bueno, Ascacíbar seguro, Delgado seguro.
0: Delgado seguro.
1: Me falta el tercer volante.
0: ¿Y Aranda?
1: Aranda yo lo pongo más de enganche.
0: Bueno, y Zenón por la izquierda, ahí tenés el...
1: Podría ser Velasco. No, Velasco me parece que...
0: Ah, Velasco le gana la pulsada. Bueno.
1: No es que le gana la pulsada.
2: No, Velasco puede ir adelante con...
1: El otro día jugó Velasco.
3: Es flojo,
2: ¿por izquierda, de volante?
1: Sí, jugó con Ascacíbar, Delgado, Velasco. Estaba... Y había un cuarto volante. Ah, y Belmonte.
2: Ah.
0: Estaba Belmonte que está lesionado.
3: ¿No estaban apurando todo para que juegue Villa también?
2: Sí.
1: Ah, Villa, se complicó. No, se complicó. Se la van a hacer difícil a Román.
0: Y ya cambió, ¿no? Sí.
1: Primero,
0: a las 10 de la noche se complicó. Una complicación casi no viene.
3: Le pediste que vendí.
1: Gana la
2: pulsada. No, Velasco puede ir adelante con...
1: El otro día jugó.

0: Rumania.
1: Sí, a mí es a todo esto debe ser.
2: A mí es juicio político al presidente.
0: Mala praxis.
1: 68 millones de dólares.
0: Debe. Dijeron a Boca, no le vamos a vender nada. Ahora lo ofrecieron.
3: Pará, capaz que el jugador quería irse y no quería quedarse acá.
2: No, quería quedarse acá.
0: Sí, pero pará, flaco.
2: Sí. Tres palos contra
0: 800 lucas. Vos sos dirigente, si le escuchame, Romañita. O sea,
2: tres palos contra 800 lucas, va a agarrar 800 lucas y no tres palos, flaco.
3: O sea, vos lo tenés no hablo del club, hablo del jugador. El jugador
2: no, está bien, pero el jugador si estaba puteando porque no se, quería jugar en Boca. Está haciendo todo lo posible.
4: Es llamativo.
0: El León de
2: México. 800 lucas, mucha diferencia.
4: Y para San Lorenzo, ¿sabes lo que es?
1: Un equipo que acaba de informar que tiene 61, un club que tiene 68 millones de dólares.
2: Yo le digo, flaco, yo te vendo a México, pero tenemos una oferta que sea similar a los tres palos de Boca.
1: Sí.
4: Es muy llamativo. Es muy llamativo.
1: Porque además, si vienen de México, donde habitualmente las transferencias se pagan mejor que acá, claro, en términos generales.
0: Bueno,
1: a propósito de transferencia, ¿es verdad que es buena la oferta por el Chango Ceballo o es todo humo?
0: A ver, algunos dicen entre 8 y 10, imposible.
2: Entre 6 y 8.
0: Otro dice 6 y 8, como imposible. Tony. Yo también tengo, yo tengo más 6 que 8, pero bueno.
2: No, 6 es lo que ofrecieron. Boca pretende 8. O sea, ahí está la negociación, está ahí en esos dos palos, tiene impuesto, no tiene impuesto, objetivos, no objetivos. Ese es el quilombo del armado de
1: la venta de 6 millones para, libre de impuestos para Boca, es un negocio.
2: Es bárbaro.
1: Un negocio.
0: Hay preocupación con lo de Vareiro, no hay tiempo, entramos en la de Cavani, no hay tiempo estimativo para la recuperación, para que vuelva a las canchas. Vos decís 10 días, bueno.
2: 10 a 15 días.
1: No llega para el primer partido de la Copa.
0: Y no llegaría, apenas que llegaría para el segundo.
2: No, pero además hace 3 meses que no juega.
0: No llega ni para el segundo.
1: ¿Para el segundo tampoco?
2: Ya, para, no, pero ¿por qué se...? Para, lo de...
0: 15 días.
2: Lo de Villa me molesta, o sea...
0: Lo de Villa, pero te estoy dejando ahí expectante.
1: La realidad de Villa, ¿cuál es la realidad de Villa?
0: A mí me dicen que desde Independiente, Rivadavia de Mendoza, están extremadamente caliente con la negociación de Boca para con el jugador, como que lo puentearon a Independiente Rivadavia. Entonces Independiente Rivadavia siempre te pide un poquito más.
1: Necesita negociando el dinero con Independiente.
0: Y ahora entonces dijo, ¿sabes?
3: No hablaba Román solamente con
2: Vila.
3: ¿Con Vila?
0: Claro. Está totalmente enojado lo de Independiente Rivadavia, los dirigentes. Entonces dijeron, ¿sabes qué? Bueno, ¿cuánto me vas a dar? Esto. Termino arreglando por 6.5 más o menos.
2: Sí.
0: 6.5. Queremos la plata en una cuenta que está en el exterior.
3: Muy bien.
0: Y en el exterior sale un 11% más de impuestos, o llámelo como quiera. Entonces, 11% más.
1: Ya estamos hablando de arriba de 7 millones, 7 millones 100 mínimo.
0: Y esto está molestando y está retrasando.
2: ¿No firmó el contrato ya?
0: Yo no lo tengo que haya firmado el contrato.
1: La firma del contrato. Y bueno, sí, si no arreglaste el número final con...
0: Y pregunto, y cuando esté la firma, ¿la fotito con quién?
1: Pero una pregunta, ¿no se hizo revisión médica ya?
2: Nadie, si no presentó ni a Robarrena.
0: Sí, la revisión se la hizo, pero no hay una presentación oficial.
2: Está bien, pero... Pero si no lo hubo para el técnico.
1: Si no...
2: No presentó nada, Boca. Lozano no puede presentarlo.
4: Y ese 11% son 700 mil dólares más, casi un millón más, la verdad que es una locura.
1: Y 7 millones 200.
4: Sí, pero...
2: 20 palos por el 50%, ¿qué me estás hablando de 700 lucas?
4: Pero o sea, vos me estás comparando un jugador que está jugando la semifinal del Mundial contra Villa, Tony. Es como que me compare de Haaland también. Escuchame,
2: sí, yo te digo
4: Haaland
2: una cosa.
4: 150, boludo, pero este es el goleador del Mundial.
2: Te recuerdo que vos estabas muerto, babeado por Villa, queriendo que fuera arriba. No me rompa los huevos con
4: eso. Yo lo quería en River.
2: Lo querías en River, claro.
4: Sí, yo te estoy diciendo.
2: Qué caro.
4: No, pero que no me hagas un River Boca esto. Vos no lo querés en Boca. ¿Te parece bien?
2: No lo quiero.
4: ¿Te parece bien que encima que pagó 6.5, que me parece un montón, tenga que poner 1 millón más por una cuenta de exterior?
2: No lo va a poner, son todas boludeces que no las va a poner.
4: Yo estoy confiando en
2: y yo voy y lo denuncio y digo, flaco, están sacando la guita del país. Lo denuncio en la sede.
0: Así no puedo llegar.
4: Se llama vigilante.
0: Hay un rumor de que Boca quiere a Javier Correa, yo creo que ahí hacemos bingo.
1: ¿Javier Correa el 9?
0: El 9, el ex instituto, Racing, estudiante también, sí, Colo-Colo.
1: Claro, se fue estudiante después.
4: El delantero con menos gol del mundo.
0: No me tiré toda pálida.
4: Es verdad.
1: Un delantero con poco gol.
4: Sí.
2: ¿Quién?
0: Javier Correa. Falta 9, Tony. Es lo que hay.
2: Molina.
1: Oíme, lo estuvo buscando instituto.
2: Molina, el de Argentinos.
0: Muy hincha de instituto.
1: Jugó ahí.
0: Gran errador de penaltis y fallador en partidos importantes.
2: ¿Quién, Molina?
0: Sí, el de Argentinos.
2: Entonces compran a ese.
0: Perdedor nato. Buen cabelleador, pero perdedor nato.
2: Bueno.
4: ¿Qué lo parió?
0: Pero bueno.
4: Jodido, Boquita, ¿eh? Me encantó la puerta que hicieron. ¿La de los vidrios?
0: Todavía falta. No, no, no.
4: La concesionaria,
0: no terminó, hermano.
4: Faltan los autos ahí adentro y se va a vender de todo.
0: Pará. En diciembre la terminamos porque falta todavía la...
4: impresionante. Plasma.

0: de arriba.
1: Ah, ¿no es una sucursal de un banco que van a poner ahí?
0: No, todavía no. Llevamos 10 meses de construcción de esa puerta vidriada, no era muy difícil.
2: Es una concesionaria.
1: Pero un vidrio muy grande, hay que cortarlo y que no se rompa el vidrio.
0: Bueno, más 10 meses.
1: No tiene que haber viento para trasladarlo.
3: Lo que hicieron fue esto. En vez de tomar las medidas, cortar todos los vidrios, cortar todos los caños.
0: Algo normal.
3: Y todo, que es lo que vos tenés que hacer, y después llegar y solamente colocarlos.
0: Claro.
3: Armaban en el momento ahí. Medí ahí. Pedí un vidrio. 2 centímetros más corto. Que venga otro. No sé la guita que se gastaron en esa puerta, que encima es espantosa, que no tiene nada que ver, no tiene nada que ver con la bombonera, pero nada que ver. Pues vos le haces un arreglo a la bombonera, hacela dentro del estilo de la bombonera, obviamente. ¿No? O sea.
2: Es la puerta del Plaza Oeste del shopping de Morón, te lo juro.
3: Sí.
2: Es idéntica.
0: No voy a permitir que te rías de
2: mí. Perdóname, no me río.
3: Nosotros podemos criticar, vos no.
1: Sí, terminaste con Boca.
0: Termine, a ver si tenemos ya para que vayan sabiendo los concentrados. Villa y Montero hoy tomaron cafecito. Bueno. No van a jugar, pero tomaron cafecito
2: juntos.
0: Fueron
2: compañeros en Tolima.
0: Claro, pero esa data le va a dar yo, por eso cubro Boca.
2: Perdóname, pero tenés
0: razón. Aranda concentrado, afuera Belmonte y Vareiro. Ceballos por decisión del DT, afuera. Yo lo llevaría al Changuito Ceballos.
3: Ya dijiste que es el arquero más alto de la historia de Boca.
0: Si había un dato boludo que me faltaba en el de Tony.
3: 2-0-1.
1: La altura de un arquero
3: tremendo. 2-0-1.
0: No, pero Tony importante. Sí.
3: 2-0-1.
1: Bueno, dame los números de la transferencia del MADE y la transferencia.
2: ¿Qué hora es? Que
1: falta
3: 23:51.
2: Minutos todavía y medio. No se puso la camiseta Correa, pero 0-0-5 puede ser que haya novedades.
4: No estamos al aire.
2: Mira, justo no vamos justo. Pero bueno, pero yo lo dejo ahí para el próximo.
1: Qué mala suerte que tenemos también.
2: Justo por ahí no vamos a estar, pero estén atentos a 0-0-0-5. Que Correa. ¿Sabes qué es lo que pasó con Correa hablando en serio ahora? El viernes, cuando River juega el partido por Copa Argentina.
1: No me venda fruta, lo único.
2: No, esto es verdad. Empieza la Liga Mexicana de Fútbol.
1: Sí.
2: Y no fue convocado para el primer partido donde Tigres visita al Tijuana. Es Correa, delantero titular. El argentino Guido Pizarro, que es el entrenador de Tigres, ya dijo que es muy real la chance de que Correa se vaya a River. Y el jugador está haciendo toda la presión que se puede. Y ya, como te dije, ya hay colegas que lo han confirmado, colegas que se dedican al mercado de pases. Son minutos.
1: Está muy bien. Me hablaste de 10, 15 minutos en el arranque del programa. Y
2: no, pero bueno, se tiró. Se va a dar.
1: No juega en el arranque de la Liga Mexicana. Eso va a jugar en el arranque de la Liga Argentina. Esta es la pregunta. Mirá el tiempo que te doy, pero no falles en esta.
2: Bueno, no sé.
1: Yo te doy tiempo, pero no falles en esta.
2: Esperemos a ver qué pasa ahora a las 12:05.
1: Si no es ahí,
2: vemos qué pasa en el arranque de la Liga Argentina. Esperemos eso. Hablando de mercado de pases, River está interesado en sumar un lateral izquierdo para que sea el reemplazo o suplente en ocasión del Huevo Acuña.
1: Recordemos que Viña rescindió el contrato con River.
2: Viña sigue entrenando en River con lo rezagado eso, que están todos secuestrados en cantina.
1: No había rescindido el contrato.
2: Hoy subió una foto, de hecho, Huevo Acuña y el arquero Beltrán fueron a visitar ahí a todos los secuestrados.
1: Sí.
2: estaba Viña.
3: Fueron a la penitenciaría.
2: Estaba Viña, estaba Fabricio Bustos, que también está analizando algunas ofertas. Estaba Pesela, estaba Wojski, que nadie se acuerda, pero apareció Wojski. Estaba Salas y demás, todos los jugadores que están esperando. Viña todavía también, pero se va a interrumpir el préstamo. Por eso River tiene en carpeta a Francisco Ortega, ¿se acuerdan? Era de Vélez, juega en Grecia.
0: Claro, el 3.
2: Exactamente, el 3. Sí, porque yo dije que estaban buscando un suplente para Hugo Acuña, entonces tiene que jugar de 3.
1: Tiene, claro. Coli. Sierra, no sé si.
2: Claro. El tema de Francisco Ortega, juega en Olympiacos de Grecia, es titular todos los partidos y de hace muchos años tiene buen rendimiento, 7 millones piden.
1: Epa, y un número por un marcador de punta.
2: Y suplente,
1: sí.
2: La otra opción que maneja River más terrenal es Julián Aude, ex Lanús, que está hace 2 o 3 años en Los Ángeles Galaxy.
1: 3 años jugando en la Major League Soccer.
2: Sí. Bueno, es mucho más joven. Ortega tiene 27, Aude tiene 23.
1: Bueno.
2: Un lateral suplente y están los números más acordes a lo que sería un lateral suplente. Realmente, si vos me preguntás a mí, lo perdí de vista, Aude, no sé.
1: Sí, yo tampoco. Cuando dijiste, no sé si jugó mucho en Lanús, ¿eh?
2: jugó, tiene cuatro anitos de Lanús y enseguida fue para todos.
1: ¿Cuatro años de primera, Martín?
2: Bueno, el primero por ahí no, pero después jugó.
1: ¿Tanto
2: sí,
1: como tres
2: sí,
1: años?
2: Sí, tiene varios partidos. Recién lo busqué, no te quiero decir número porque bueno, recién lo busqué a ver y
1: me llama la atención no tener
2: tenía partido.
1: ¿Quiénes eran? ¿Te acuerdas que se fueron los dos al Inter? O los dos estuvieron en los dos
2: Bernabé
1: y el otro era con B larga también el apellido. Bueno, que se fueron los dos al Inter de Porto Alegre.
2: Sí.
1: Los dos jugaban en Lanús y los dos fueron al Inter de Porto Alegre.
2: Bueno, y la última, Tobias Andrada, el jugador de Vélez, 19 anitos, volante ofensivo, mixto. Algunos osan decirle el Valverde argentino.
1: No será mucho.
2: Bueno, y puede ser.
1: No digo Valverde, no será mucho comparado sí, con este sí, tipo.
3: Te quiero preguntar, porque no estoy muy empapado en el tema, pero a lo mejor ya se resolvió, o se definió el tema. Galarza Fonda. ¿Ya se fue a Italia ya?
2: No, Galarza Fonda está con algunos días todavía de vacaciones postmundial.
1: Le debían unos días, viste, como no el empleado
2: está,
1: público.
2: No está con los secuestrados y está viendo su futuro. Da a entender que va a haber ofertas.
3: Da a entender, porque terminó en un partido que dio que hablar.
2: Y terminó agrandado y creo que se quiere ir de River.
3: Sí, sí, así. O sea, porque si vuelve a donde están los secuestrados.
2: A los secuestrados. Sí. Sí, no cambió nada. Para
3: no cambió
2: River.
3: Nada. Eso.
2: Bueno, River hizo una oferta por el jugador de Vélez. Vélez la consideró insuficiente. Vélez quiere 7 millones por el 80% del pase.
1: ¿Y River ofrece?
2: Es la primera oferta. River, no, algo menos. Pero.
0: ¿Cuánto es algo menos?
2: Algo menos. La primera oferta no tiraba los 7 por el 80, Coli.
1: El 7 no va a tirar 7.
2: Claro.
1: Empezás por
2: 4. Entonces empezaron a negociar. Hay buena
1: predisposición.
2: Qué buena palabra, que no me salía. Buena predisposición de todas las partes. El jugador quiere jugar en River. Vélez necesita vender. Y River está dispuesto a hacer un esfuerzo.
0: Lo van a limpiar algunos jugadores de River.
1: Lo limpian. Bueno, así el panorama de River de cara al arranque. River que juega el viernes 21:45.
0: Así es, contra el Dosivi, no sé dónde.
1: En Salta.
0: Claro.
2: Sí.
1: River es en Salta. Boca en Rosario.
0: En Rosario, cancha.
1: Racing mañana es en la cancha de Quilmes. Y
0: Racing juega en la previa de Boca, me parece, el
1: sí,
0: jueves.
1: 18, sí, el, sí mañana bien, no vale, el, sí, el jueves.
0: Estamos a minuto.
1: Y San Lorenzo mañana con Riestra en la cancha de Morón.
0: Así es.
1: Porque recordemos que en Capital no hay dos hinchadas. Pues son dos equipos. Están separados por 200 metros.
2: Sí, por un paredón.
1: Al oeste.
3: Por el alambrado.
2: El San Lorenzo del Pipo, flaco.
3: Sí. Sí, se le dio.
2: ¿Está bien?
3: Medio a la fuerza, ¿no?
2: Medio que no quedaba otra, ¿no?
3: Claro, lástima. A ver, a mí me hubiese gustado que llegue de otra manera.
2: Y se merecía.
3: Sí, se lo merecía. Pero es como que llegó medio por descarte. Igual ya están los tiros con el tema de refuerzos y demás.
1: 68, ayer en el informe de la constitución de la nueva comisión directiva, el informe habla de 68 millones de deuda.
3: Imagínate si habla de 68.
0: Si mal no leí.
2: Claro,
0: sí.
2: De lo que no habla, ¿no?
3: Imagínate lo que no habla.
1: Claro.
3: No, imagínate.
0: ¿Arboleda puede ser que quiere Pipo? El ex arquero de Banfield, el colombiano.
1: Sí, se va Gil.
3: Se va Gil.
2: Bueno, sí. Se habla hasta de Manchester United.
1: Sí, sí.
2: Por
1: en
2: Gil,
1: algún momento. Después tiene que venir y poner, ofrecer de verdad.
3: Sí, pero igual te digo que hizo un muy buen mundial.
1: Hizo buen mundial.
3: Sí,
1: hizo
3: sí.
1: Buen mundial.
2: Joven, un arquero de casi 2 metros.
1: Es prototipo de arquero europeo.
3: Sí, europeo.
1: Que eso por ahí puede definir.
3: Definir, obviamente. Y tuvo una buena actuación en un mundial. Sí, para porque mí no dura mucho.
1: Habían estado ofreciendo a Insaurralde, por ejemplo. Fue ofrecido en Talleres, tengo entendido, Insaurralde, el volante.
0: Fattori se fue a Talleres.
1: ¿Quién?
0: Fattori, no lo quería
1: ver. Fattori y Riquelme, los dos.
0: Román Riquelme.
1: Fattori y Román Riquelme, los dos se fueron al equipo de Sampaoli.
0: Así es.
1: Que está buscando un 9 porque no le gustan los dos 9 que tenía.
4: ¿No podemos cambiar a un Román Riquelme por otro? No. Defensor.
1: Y pero este es defensor.
4: Mejor.
1: Sí, hay que llamarse Román Riquelme a jugar de defensa, ¿eh?
4: Alguien que defienda a Boca.
0: Pero ya vamos a terminar la puerta.
1: Bueno, nos estamos. ¿Quedó algo, Martín?
2: No, atentos y 5, ¿eh?
1: Sí.
2: 12 y 5, el país se frena.
1: Pero no sé. El país se frena y vos te vas.
4: Te le vamos a decir a Marcelo.
1: No, Marcelo, que te deje.
4: Vamos a decir a Marcelo que 12 y 5 te llame.
1: Muy poco ético que te
4: llame. Que Marcelo, 12 y 5 te llame y te pida exactamente la información.
2: Pasan por cucaracha que se puede extender de 5 y media.
1: Por cucaracha. Nos vamos, los esperamos mañana, por supuesto, desde la 1, gran previa en Atlanta Argentina-Inglaterra, semifinales de la Copa del Mundo, ya está España en la final, espera al otro semifinalista, mañana lo vas a vivir aquí con el relato de Gaby Anhelo, con toda la banda, desde la 1:00 p.m. en Atlanta, Argentina-Inglaterra por Mitre. Gracias y hasta la vista, gente.
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2: Cielo algo nublado en Buenos Aires, 13 grados 6 décimos la temperatura. 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
2: Todo o nada, Argentina se juega el pasaporte a la final frente a Inglaterra. En un clásico con sabor a historia, desde las 16 y con transmisión de Radio Mitre, el campeón del mundo pone en Atlanta toda la carne al asador. En la última conferencia de prensa antes del partido, Scaloni dejó la puerta abierta a posibles cambios.
3: Bueno, el equipo sí lo tengo en la cabeza, todavía no se los dije a ellos, como siempre primero a ellos. Sí, podríamos hacer algún cambio, pero pensando en hacerle daño al rival, protegernos también de lo bueno que tienen ellos. Así que mañana lo sabrán.
2: Pidió no mezclar el fútbol con la guerra. Afirmó que el encuentro frente a Inglaterra es solo un partido de fútbol. Scaloni llamó a respetar la memoria de quienes sufrieron el conflicto.
3: Primero con ellos no, de este tema no hablamos. Es que la realidad es que es un partido de fútbol. ¿Qué vamos a hacer?
4: Sí, de acuerdo.
3: ¿Qué podemos hacer nosotros con todo lo que pasó hace años atrás? Es inútil, forma parte de nuestra historia todo lo que pasó, triste, pero yo no me puedo poner acá a decir que es más que un partido. Yo no me parece que corresponda. Hay gente que ha sufrido mucho como para que yo pueda... Sería una locura. En realidad es un partido de fútbol con las connotaciones que tiene, porque es un gran rival y nada más. Yo no estoy acá para meter todavía aún más nafta al fuego. Me parece que no corresponde. Y mis jugadores saben muy bien que es un partido, una semifinal de un mundial. Ya eso es un montón. Y todo lo otro fue toda una historia muy triste para nosotros, como para volver a removerla. Y sí, tenemos memoria, nos acordamos. Pero no es necesario ahora mismo hablar de esto y hablar de solamente una semifinal de un mundial.
2: Por ser considerada de alto riesgo, prohíban imágenes de Malvinas en la semifinal ante Inglaterra. Los hinchas argentinos no podrán ingresar al estadio con símbolos o imágenes de las islas. El partido contará con controles reforzados y un operativo especial de 1.600 policías. La medida fue detallada por la ministra de Seguridad Nacional, Alejandra Monteoliva.
5: Se realizaron una serie de reuniones que se realizan en Virginia, donde funciona el Centro de Cooperación Policial. Ahí está presente, por supuesto, la FIFA, el FBI, el Cuerpo Policial de Georgia, que es la policía de la ciudad de Atlanta. Estuvo participando también la policía de Miami y se tomaron una serie de definiciones. Los delegados, tanto de Argentina como de Inglaterra, no definen la planificación operativa. La sugerencia que plantearon las delegaciones fue el incremento de oficiales de policía y de seguridad privada, y eso se tomó en cuenta y efectivamente así sucedió. Y mañana alrededor de 1.600 agentes, incluidos los de seguridad privada, estarán a cargo del operativo adentro y fuera del estadio.
2: Mientras todo esto pasa, quien espera para la final del domingo es España. La Furia Roja derrotó 2-0 a Francia y la dejó con las ganas. Luis de la Fuente volvió a mostrar orgullo por sus dirigidos.
6: Ahora es difícil describir lo que uno siente, pero sí, creo, entiendo que sería que es algo parecido a la felicidad y al orgullo que reitero una y otra vez de dirigir a un grupo de jugadores tan excepcionales como este. Y todavía queremos seguir haciendo mejor las cosas y nos queda un paso más. Vamos a intentar conseguirlo. Es una grandísima responsabilidad estar en la final del Mundial. Es un lujo y es solo para los elegidos. Y uno tiene que asimilar todo esto. Allá cuando empezamos, no en esta concentración, no. Allá cuando empezamos, hace tres, casi cuatro años atrás, y con una idea, y esta idea pues... hemos sido fieles a ella y nos ha traído hasta aquí. Así que orgulloso, insisto.
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2: Se indica para hoy miércoles 15 de julio en Capital Federal una temperatura mínima estimada en 11 grados, la máxima en 17, con cielo parcialmente nublado. 13 grados 6 décimos la temperatura, 74% la humedad.
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3: Esta es la voz de la madrugada, queridísimos radioescuchas. Una madrugada auspiciosa, una madrugada que puede llamarse vísperas, una madrugada inquietante, una madrugada desconocida, como todas. Esto último, quiero compartir historias sobre el azar, la suerte. Que me cuenten qué influencia tuvo el azar en sus vidas. Parto de mi propia opinión, creo que por lo menos el 50% de nuestras existencias, de nuestras expectativas, de nuestras ilusiones y de nuestras frustraciones están determinadas por la suerte. El 50% de los resultados de nuestros afanes, de nuestros anhelos, están determinados por la suerte. Lo cual no quiere decir que no hayamos hecho todo lo que hemos podido, lo cual no quiere decir que no hayamos hecho lo correcto, lo cual no quiere decir que hayamos acertado todas las veces que tuvimos éxito, ni que hayamos errado todas las veces que nos equivocamos. Los factores influidos por el azar, el factor azar, tiene, en mi opinión, más del 50% de influencia en cualquiera de nuestros resultados. Pero quiero escuchar vuestra opinión, vuestras voces son mi música más maravillosa. Por lo tanto, que me narren alguna experiencia de vida en la cual el azar fue determinante, alguna circunstancia que todavía recuerden en la que la suerte actuó o bien como un milagro o bien como una maldición. ¿En qué situaciones se ponen a merced de la suerte y solo confían en la suerte? ¿En cuáles solo confían en la voluntad? Ayer les recomendaba la serie Kanbei, El Estratega, una serie japonesa, y pensaba que a lo largo de la serie, que dura aproximadamente medio siglo, no la ficción, sino el periodo histórico que retratan, bueno, sería que una serie durara 50 años. Bueno, los Simpson quizás lo consiguen, y hace muchísimo más tiempo todavía que vemos El Zorro ininterrumpidamente. Pero son 50 capítulos. Y les decía que en esta ficción histórica, los japoneses a ese género lo llaman taiga. En este taiga hay guerras entre señores feudales, entre caudillos, entre samuráis, que están determinadas por el azar. Una lluvia, una sequía, una hambruna, puede hacer que uno de los dos bandos pierda, independientemente de cuál haya sido el mejor estratega. Cuando Eisenhower envió la mayor invasión de la humanidad, todavía hoy, a liberar Europa, en junio del año 44, lo que se llamó el Día D, reposaba en un enorme porcentaje en la suerte, en cómo le iban a tratar las mareas. Finalmente hubo muchas menos bajas de las que había anticipado el general americano. Pero, a diferencia de los procesos individuales, los procesos colectivos pueden ser continuados por otros. Y de ese modo la perseverancia puede tener más relevancia que la suerte. Porque lo que no completó un ejército, lo completa el ejército aliado. Y lo que ese ejército aliado no pudo completar, lo completan, en el caso de los japoneses, sus hijos. Puede haber perdido un señor feudal en la serie un territorio, pero la siguiente generación lo recupera. Quiere decir que la perseverancia, más allá del destino de un individuo, la perseverancia como una virtud colectiva puede derrotar a la suerte. Es un proceso extraordinario, dificultosísimo, pero que leyendo la historia lo podemos comprobar. El individuo no puede derrotar a la suerte, pero un pueblo puede derrotar a la mala suerte, puede derrotar a un terreno árido, puede derrotar a una desgracia geológica, puede derrotar a una persecución interminable por medio de la convicción, la autenticidad, la singularidad y la perseverancia. No así el individuo, que está al arbitrio de la suerte. Y ahí es muy interesante, nos genera un gran atractivo leer, observar, escuchar aquellos colectivos, aquellos conjuntos que por medio de la perseverancia han logrado derrotar al azar. Cuéntenme ustedes historias donde la suerte haya sido determinante, vuestra opinión sobre el concurso de la suerte en nuestras vidas al 113-003-0790, un audio de WhatsApp, menos de un minuto, 113-003-0790. Ayer me olvidé de comentar que solo somos expertos en curiosidad. Y aunque no lo dije, todos lo sabemos. La única convicción en la que nos fortalecemos, estamos juntos en la madrugada.
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Tal vez debiera comenzar por recordar la película El Arreglo, de Fernando Ayala, escrita por Roberto Cosa y Carlos Somigliana, protagonizada por Federico Lupi, me dijo mi amigo Sorpa. En la película, la mayor parte del barrio acepta pagarle coima a un operario municipal para que les instale el agua corriente, excepto el personaje interpretado por Lupi, que se resiste a pagar ilegalmente. Se estrenó en mayo de 1983, 6 meses antes de la recuperación democrática. Y, mirada a la distancia, podemos concluir en que su mensaje era fundamental y el derrotero de nuestra sociedad en este aspecto lamentable. La coima, lejos de acabarse con la dictadura, se sistematizó y, durante la década kirchnerista, alcanzó proporciones siderales. Mi amigo Sorpa, en el incipiente invierno de 2017, había llevado su calefón a arreglar. Un antiguo calefón heredado de su abuelo y su padre. Sorpa lo hubiera tirado, pero a la vuelta de su oficina descubrió un local que aseguraba por medio de un cartel: Reparo Calefones, todas las marcas y modelos. Le resultaba más cómodo dejar el callejón en el mostrador del local que en la calle. El anciano que lo recibió le dijo que necesitaba 200 pesos y 15 días para presupuestarlo. Sorpa aceptó y dejó su calefón. A los 15 días, el anciano le explicó a Sorpa que el encargado de presupuestar el arreglo del calefón se había enfermado. Sorpa disculpó al anciano y continuó bañándose en el club. Pero al mes, el anciano se excusó. El técnico del presupuesto había muerto. Sorpa ya había pagado por la confección del presupuesto y retirar el calefón del local era aún más incómodo que haberlo sacado directamente a la calle. No había más remedio que esperar. Por suerte, el clima era benigno. Por algún motivo, el hecho de que el calefón estuviera en reparación lo desalentaba de comprar uno nuevo. Por otra parte, quería continuar utilizando la reliquia de su abuelo y su padre. Por último, el anciano era amable, directo, bien hablado y con apariencia de honesto. Sorpa le había creído tanto a la enfermedad como a la muerte del operario. No quería quitarle el trabajo del arreglo del calefón. Pero ese mismo venerable anciano dejó pasar un mes sin novedades. Una tarde, ya en los albores de la primavera, Sorpa se permitió caer por el local. Un telón negro ocultaba la entrada. Un cartel llamaba desde el sector donde debía estar la puerta: cerrado por duelo. El calefón asesino, pensó mi amigo. Sorpa no había conocido al operario, el que debía presupuestar el calefón, pero intuía que debía tratarse, como él, de un hombre en su cincuentena. En cambio, el anciano tranquilamente podía haber llegado al final de sus días por causas naturales. Como me dijo una vez Simón, nadie es demasiado joven para morir. En cualquier caso, el anciano arañaba con facilidad los 90. Sorpa preguntó a los vecinos si sabían algo. La señora del almacén habló de un paro cardíaco y dio la dirección de un velorio. Sorprendiéndose a sí mismo, Sorpa acudió. Entre un reducido número de familiares, un señor de 60, Natalio, y una señora de 70, Adela, recibían a los aún más escasos recién llegados. Natalio y Adela eran los hijos del fallecido anciano. Supo por primera vez Sorpa se llamaba Antonio. La viuda no había podido acudir al funeral por hallarse extremadamente afectada. Sorpa guardó unos minutos de respetuoso silencio frente al cajón
y en cuanto le pareció que los presentes comenzaban a movilizarse, se acercó discretamente a Natalio y le expuso: le renuevo mi más sentido pésame. No sé bien cómo plantear este dilema, pero yo le dejé a su padre un calefón. No es el momento. Lo cortó en seco Natalio. La comitiva partió hacia el destino final. Sorpa decidió dejar pasar una semana. Ni Natalio ni Adela le habían proporcionado ningún dato, pero la almacenera de al lado del local disfrutaba de brindar información privilegiada. Le pasó el número del celular de Natalio. Esta vez, Natalio atendió sin apuro pero circunspecto. «Sí, el calefón», dijo Natalio. «Usted es el señor Sorpa. Lamento decirle que hubo un malentendido. Mi hermana se equivocó. Creyó que el calefón era sobrante y lo hizo instalar en la que fuera la casa de mis padres. Díganos usted el precio y se lo pagaremos inmediatamente». Sorpa se quedó inicialmente sin palabras, pero en cuanto recuperó el habla, se escuchó decir: «Muy señor mío, ese calefón no es solo un artefacto. De otro modo, ya me hubiera comprado otro. Es una reliquia legada por mi abuelo y mi padre. No quiero ningún dinero. Quiero mi calefón arreglado». Natalio insistió: «El precio que usted quiera. Quiero mi calefón». «Le compro yo mismo otro calefón. Y además le pago», redobló la apuesta Natalio. «Determinemos un punto de encuentro para que me devuelva mi calefón», lo intimó Sorpa. «Es que mi hermana, luego de una vida ajetreada, por fin, tras la reciente muerte de mi padre, ha encontrado un hogar y cree que ese calefón es el legado de mi padre. Pero es el legado de mi padre», estalló Sorpa. Natalio cortó. Sorpa no lo podía creer. La furia lo acometía con una virulencia inusitada. La almacenera sabía dónde vivían los hermanos. Esa almacenera era un pan de Dios. Sorpa decidió apersonarse en la morada. Recurriría a la fuerza pública de ser necesario. Se preguntó si convenía hacer la primera visita en compañía de un abogado. Recordó a la hermana de Natalio, Adela, la señora septuagenaria que lo había recibido en el velorio. Era la gran beneficiaria del periplo del calefón. ¡Qué injusticia! Ahora, por nada del mundo les cedería el calefón, ni por el triple de su valor. Ese presupuesto nunca realizado equivalía a un cheque en blanco. El calefón ahora era invaluable. Partió hacia la vivienda de los hermanos usurpadores. Habitaban en Bursaco. Por las dudas, por lo que diablos pudiera, prefirió ir en tren. El señor Natalio no parecía dado a la violencia física. La señora Adela, no solo 10 años mayor que su hermano, sino notoriamente frágil, quizás con una apariencia más avejentada que la de su propio padre, tampoco podría representar un peligro. Bastaría aclararles con firmeza que bajo ningún concepto renunciaría a su calefón y llamar a un plomero para que lo desinstalara. Lo justo sería que ambos hermanos pagaran ese trabajo. Pero llegado el caso, estaba dispuesto a hacerse cargo. Arribó convencido, pero controlado, a la casona de Bursaco. Golpeó la puerta con decisión, pero sin escándalo. Lo atendió una voz femenina indescifrable. «Soy el señor del calefón», dijo con ciertas resonancias bíblicas, y agregó: «Sorpa». Le abrió la puerta una doncella envuelta, apenas cubierta, con una toalla. Del cabello le brotaba el vapor de la ducha recién aplicada. Tenía, supo luego, 50 años. Era Virginia, la hermana de Natalio. Adela, la del velorio, era la hermanastra de ambos. Virginia lucía, bajo la toalla y el calor reciente de la ducha, un cuerpo que no solo se destacaba por su escultural presencia, sino por la calidez y el perfume que emanaba, aún púdicamente cubierto.
quizás más desnudo. Sí, dijo Virginia, sé lo del calefón, un malentendido, está a su disposición. Le dejé el calefón, me explicó Sorpa. También le compré a Virginia una pava eléctrica y un caloventor. Ahora que viene el verano, estamos pensando en comprar un aire acondicionado en cuotas. Lupi solo tuvo que rechazar dinero. Eso no te digo que lo haga cualquiera, pero se puede.

0: cuentan historias donde la suerte haya tenido un papel protagónico, historias de vuestra vida, historias que escucharon o que vieron al 113-003-0790. Casi como si la suerte se personalizó y en el cuerpo de tal o cual figura estuvo en el lugar. No hizo como dice Lennon, que la vida es eso que nos pasa mientras estamos pensando en otra cosa. La suerte hizo que esa situación fuera inolvidable. Cuéntenme de esas escenas al 113-003-0790, un audio de WhatsApp, menos de un minuto.
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0: Les recomendé una obra de teatro que leí, que me encantó. Se llama Yo era el campeón. Se va a llevar a escena el viernes 7 de agosto. Se estrena a las 10:30 de la noche en el Teatro Cairós, en Palermo, en la calle El Salvador. Es una historia de boxeo que va del presente al recuerdo, el amor, la nostalgia. Una reunión en un sucio bar de Buenos Aires a tomar unos whiskies y pedir a la vida que les dé una revancha. Es una obra de teatro dirigida por Rocío Sabín y Simón Birmacher, y las entradas se consiguen por Alternativa Teatral.

0: España.
1: Espero sus voces, mi música más maravillosa, al 1130030790, un audio de WhatsApp de menos de un minuto. 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
4: 0:30 minutos, cielo parcialmente nublado en Buenos Aires, 13 grados la temperatura. Aprobó un nuevo RIGI, así lo informó el Ministerio de Economía. Se trata de una iniciativa para producir carbonato de litio en Catamarca. Para este proyecto contempla una inversión total de 709 millones de dólares. Además, este nuevo RIGI generará más de 4.400 puestos de trabajo. Casado reavivó la polémica con Francia. Tras la eliminación del seleccionado galo ante España, la vicegobernadora de Mendoza volvió a publicar un mensaje contra la Bleu. En su cuenta de ex escribió: ya no será segundo Francia. El mensaje se conoció horas después de la carta enviada por el gobernador Cornejo al embajador francés para despegarse de la controversia. Recordemos que por publicaciones anteriores de Eve Casado sobre la descendencia étnica de jugadores del seleccionado de Francia, la embajada de ese país la declaró persona no grata. El cielo parcialmente nublado en Buenos Aires, 13 grados la temperatura, 78% la humedad.
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una serie de estudios, de estadísticas, y sospecho que con la inteligencia artificial se van a reproducir aún más, acerca de que todo puede ser previsto, todo puede ser predeterminado y pronosticado, y que si jugás determinada cantidad de veces a la ruleta vas a ganar tantas, y si tirás de determinada cantidad de penales vas a acertar tantos, y etcétera, etcétera. Pero si eso fuera cierto, seríamos todos millonarios, porque cada uno de nosotros encontraría la manera de estudiar esa martingala y de hacer saltar la banca. Y no habría equipo que perdiera, porque respetando las estadísticas, haciéndole caso a los números, encontrarían también la manera de tirar la cantidad de veces al arco que correspondiera para terminar embocando. Y de hecho, la cábala, el hecho de repetir un mismo ritual con la ilusión o la pretensión de que eso va a afectar el resultado de un partido de fútbol o de una situación o de un examen, también es bastante insensato, porque el rival también puede tener sus cábalas. Entonces no estarían compitiendo las habilidades de los respectivos jugadores, sino el poder esotérico de los rituales de cada hinchada e incluso de los propios jugadores, que también tienen sus respectivas cábalas. De modo que el azar no puede ser explicado, ni etiquetado, ni enumerado. El azar es un misterio desde el comienzo de nuestra especie hasta el día de hoy. Llamamos azar aquello que ocurre sin que pueda ser explicado, aquello que no se puede pronosticar, ni descifrar, ni siquiera luego de ocurrido. No es igual que un milagro. El milagro tal vez encuentra una explicación natural. Se abre el mar por determinado fenómeno de la zona en determinada época. Llega comida del cielo porque los árboles sueltan no sé qué polen comestible o lo que fuera. El azar no. El azar es un misterio exclusivo que no tiene destino, que ocurre porque sí, y no podemos nunca determinar cuándo va a volver a ocurrir. El azar, la suerte, buena o mala, es minúsculo en su capacidad de ser definido, pero muy expansivo, hegemónico, en la influencia que tiene sobre nosotros. Y también me pregunto, ¿qué forma tiene el azar? ¿El azar es una sustancia? ¿Es como el aire? ¿O el azar es una criatura invisible, pero con una forma? No la podemos ver, pero está y se burla de nosotros. O, por el contrario, la resultamos completamente indiferentes.

0: Esta canción la descubrí mirando la película El Inmigrante en Lima, Perú, en el año 2010. Yo había viajado para presentar mi libro La Despedida y fue una tournée muy musical porque en la ciudad vieja de Lima, en dos bares distintos, me acerqué de dos maneras muy distintas a la música. En una influyó la suerte. Había un karaoke, pero no con pantalla y música de pista, sino con un pianista y una pianista y un guitarrista que acompañaban a los asistentes al bar. Era un bar y en algún lugar del salón había un piano y un guitarrista. Y la gente se acercaba y cantaba. Y yo me atreví a, porque no había nadie, es decir, nadie que me conociera, me atreví a subir a la tarima a cantar Óleo de Mujer con Sombrero de Silvio Rodríguez, que estaba como una de las posibilidades, que además me encanta. Me olvidé toda la letra, no pude cantar nada. Empecé, hice un papelón, un ridículo, que es mi definición en general de la condición humana, ridícula. Hice el ridículo y me escapé, me fui a otro bar. Ahí operó la mala suerte. Me olvidé la letra, me olvidé. Alguien puede decir pánico escénico, pero yo había actuado, no cantado, pero había actuado muchas veces antes y volví a actuar después. De hecho, después los voy a invitar a mi show. Pero me olvidé la letra de la canción. Pagué mi consumición y me fui a otro bar. Y en ese otro bar al que fui, empezaron a cantar, alguien empezó a cantar, Un Beso y una Flor de Nino Bravo. Y alguien, eran varios bares como hay acá en San Telmo, concatenados. Y alguien más empezó a tararear la misma canción. Y finalmente prácticamente toda la ciudad vieja de Lima, Perú, junto o cerca del mar, cantó esa canción al unísono. Eran miles de personas cantando al mismo tiempo la misma canción. Y no me olvidé nunca más de ese momento maravilloso en que la suerte primero me atacó haciéndome olvidar una letra, diría el Quijote. La suerte me atacó y luego la suerte me privilegió, permitiéndome escuchar ese coro peruano maravilloso que todavía llevo en mi memoria.
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la suerte en el amor, no solo tener la suerte de encontrar a una persona que comparta determinada cantidad de tiempo en la vida o toda la vida, no solo tener la suerte de encontrar a alguien que sea una buena persona, la suerte, sino también la suerte del encuentro que, como dice Serrat, es caprichoso el azar. Uno bajaba en un ascensor y el ascensor se detuvo y la persona que fue a abrir la puerta de ese ascensor, encontrar a una persona que comparte

0: Efecto de la suerte en las relaciones amorosas, en el comienzo, en el desarrollo y en el final, que por momentos parece tan influyente como las acciones de cada uno de los integrantes de ese romance.
1: Señor Birmacher, lo felicito por la música que pasa. Yo soy española y escucho que muchas veces pasa música española. Muchas gracias. Yo soy Luisa, de Lomas de Zamora.
0: Luisa, la felicito por esta clasificación tan merecida, a la final del mundo. Y somos hermanos, españoles, argentinos. La mitad de este país está compuesta por españoles, así que hoy vamos a pasar toda música española.

0: Marcelo, gracias. Gracias por esas canciones, Juanito Valderrama. Son canciones que sonaban en la casa de mi abuela. Mi abuelo fue un inmigrante. Estoy muy emocionada, gracias.
1: Gracias a vos, queridísima Radio Escucha. Qué lindo compartir la emoción y las canciones. Descubrir una canción y compartirla con alguien que la conoce. Eso es, no solo es azar, es un momento maravilloso.

todavía no se hizo una película de un día en el mundo en el que desaparece la suerte. Yo escribí un cuento de un día sin muerte en el mundo. Sin muerte. Nadie muere por un día. Pero quisiera saber qué pasa con un día sin suerte, ni buena ni mala. No existe la suerte durante un día. La voy a hacer, esa película.

estábamos escuchando Soñadores de España por Julio Iglesias y Plácido Domingo, y la suerte de que en determinado día parte de la tripulación de Colón avistó tierra, y en vez de amotinarse contra el almirante, permitieron que el barco llegara a lo que era para ellos un nuevo continente. Iban a llegar, pero tal vez Colón no llegaba vivo. La suerte, el azar, soñadores.

terminamos el programa de la suerte, dejamos el tema atrás. Mañana, que tengamos éxito.

estamos viendo a Fabricio López, de otro lado de la mampara, que está festejando la clasificación de España a la final del mundo. Estamos recibiendo a Juan Carlos del Misier para que nos lleve de la noche a la mañana.

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3: Cielo parcialmente nublado en la madrugada de Buenos Aires, 13 grados la temperatura.
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3: Scaloni brindó su última conferencia de prensa antes de enfrentar a Inglaterra por la semifinal del Mundial. Así fue el diálogo que mantuvo con Paolo Filippini de Radio Mitre.
4: Fuiste muy claro el otro día, hablando de que es solamente un partido de fútbol, pero obviamente a veces lo exterior puede afectar y jugar su parte. Digo, ¿cómo estás trabajando la cabeza de los jugadores para que todo lo externo no entre en la cabeza justamente de los futbolistas? Y preguntarte también sobre la victoria de España, ¿cómo viviste la clasificación de España en la final?
5: Bueno, sí, vi un ratito de España, no pude ver mucho más porque veníamos para la rueda de prensa y me pareció justo ganador. La verdad que ha hecho un gran trabajo en el partido de hoy. Como venía diciendo, está yendo de menos a más y creo que hoy fue el partido más completo del Mundial. Así que felicitaciones a ellos porque han ganado un partido en toda la ley. Y el tema emotivo, bueno, yo el otro día lo dije y ahora también con unos colegas tuyos, es que la realidad es que es un partido de fútbol. Yo no puedo mezclar las cosas, sobre todo por respeto a lo que pasó hace tantos años. Fue una época de nuestra historia muy triste y que nosotros no podemos hacer mucho. Esa es la realidad. Y es un partido de fútbol, no hay otra. Entonces, mezclarlo sería una locura.
3: La inflación de junio fue la menor en 10 meses. El INDEC informó que el índice de precios fue de 1,9%. Este índice mostró una desaceleración de 0,2 puntos porcentuales respecto del mes de mayo. En los primeros 6 meses del año, la inflación acumuló un incremento del 16,8%.
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3: Se indica para hoy miércoles 15 de julio en Capital Federal una temperatura mínima estimada en 11 grados, la máxima en 17, con cielo parcialmente nublado. 13 grados la temperatura, 78% la humedad.
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0: señor de la noche, el conductor de la madrugada, le pregunto, Delmisier, ¿es un apellido de ascendencia francesa?
1: Marcelo Birmacher, buen día, buena madrugada, es así. Hay una apócope ítalo-francesa y en el juego con el Del, como Andrea Del Boca, como Oscar Del Priore, que le mandamos un abrazo a Oscar. Y ahí tenemos un Delmisier de esa zona, un toque de Alpe suizo, francés, por ahí por lo menos lo que uno ha averiguado, investigado. Hay muchos franceses escuchando Mitre por esta hora en Italia. Lo supe, han escrito, dejan mensajes también por esa zona de Europa. Sería bueno en una de estas noches que alguno dejara un mensaje, por lo menos poder buscarlos para hablar. Y por eso ese pie interesante que me diste. ¿Cómo va, Marcelo?
0: Esas fronteras tan encantadoras, no la conozco, por ejemplo, la zona, pero me encantaría ir a los Alpes suizos, donde se encuentran Italia y Suiza, ¿no es cierto?
1: Claro, qué maravilla esos lugares, por favor. Sí, total, total, que además siempre hay un juego de esquí y diversión y campeonatos. Cuando llega una época contraria a esta, donde están todos los días rezando, implorando que por favor se calmen las temperaturas tan elevadas, porque un poco más y van a futuros incendios en el día a día, ¿no?
0: Ha habido muertes.
1: Hay mucha preocupación.
0: Ha habido muertes por el verano tórrido que está atravesando Europa. Hoy escuchaba a un argentino que vive en Inglaterra contar que ya han fallecido 2.700 personas por el calor en el Reino Unido.
1: Sí, es el tema de las temperaturas tan elevadas. Mensajes que reciben tanto Verónica, Marcelo, en la trasnoche, es el amanecer de ellos, dando cuenta de un nuevo día con temperaturas insoportables. Además, la cantidad de jornadas que llevan. Bueno, ahí está el azote del verano. Han prohibido al turismo ingresar a la Torre Eiffel el lunes, lo comentábamos. Temperaturas tan elevadas en París, otras partes de Francia. Bueno, España también lo vive. Todos los días 36, 37. Madrid es un horno. Pero no importa, no ha dormido nadie esta noche en la celebración de haber llegado a la final del próximo domingo, ¿no?
0: Vi el partido, me pareció un partido exquisito. España mereció ganar desde el penal. Antes,
1: por goleada,
0: era un partido que yo veía más favorable a Francia que a España. Después el penal se me hizo ineludible el pronóstico de que iba a ganar España. Y también pensé, hoy dediqué el programa a la suerte, al azar.
1: Ajá, al azar.
0: Sí, el penal de hoy, del partido de hoy, del mismo modo que la expulsión de Mbolo en el partido contra los suizos, es un azar. No, fue penal, más allá de toda duda razonable el de hoy.
1: Pero fue penal.
0: No,
1: fue,
0: no hay duda, no hay duda. Pero sí, esa patada no fue deliberada. No fue una patada preparada.
1: Es el juego del roce que permite el fútbol.
0: Siguió de largo. Siguió de largo.
1: Sí, siguió de largo.
0: Podría perfectamente no haberlo hecho.
1: Claro, pero Marcelo después se vio en la cancha la diferencia. Mordió en todas las áreas España.
0: Sí.
1: No lo dejaba mover. No se le desconcertó.
0: Era espectacular cómo movían la pelota, cómo se la pasaban unos a otros.
1: Toque.
0: Y frente a un equipo como Francia, que es una usina, era el equipo.
1: Sí,
0: jugar así frente a un equipo en Esparto, bueno, pero jugaron así frente al mejor equipo del Mundial, podemos decir.
1: Y bueno,
0: hasta ahora.
1: Vamos a ver cómo nos va a nosotros hoy, ¿no?
0: Y ahí argentinos. pensaba
1: a ver,
0: que en el partido de hoy a las 4, primero, bueno, está el mérito de nuestra selección.
1: Hay que saber sufrir,
0: hay que
1: después
0: saber
1: llorar.
0: Sufrir. El mérito de nuestra selección, esperemos no llorar. Vamos a sufrir,
1: bueno,
0: y después
1: de alegría.
0: Reír.
1: Vamos a llorar de alegría.
0: De alegría. Yo lloré cuando le hicimos el gol a Egipto, lloré.
1: Ahí tenés.
0: Primero el mérito, y luego está el azar.
1: Y sí.
0: El hacer juega un papel determinante.
1: Es inevitable. Mirá qué lindo, le pega a Julián Álvarez. Y si lo entraba y pegaba en el vértice de ese arco.
0: Pues
1: y
0: que
1: rebotaba y seguía. La pelota entró, ahí estuvo la suerte. Le pegó bárbaro.
0: Qué cosa.
1: Pero puede haber una ventisca suave, tenue, que la desvíe, roza
0: claro,
1: en el
0: claro.
1: palo y va afuera y no entra. Es impredecible, es el fútbol con esos matices, ¿no?
0: Ahora, con ese gol que hizo Julián Álvarez, si nosotros quisiéramos imaginar que nuestros cracks van a patear a repetición desde fuera del área y algún par pueden entrar. Perfectamente podemos ganar el partido así. Llegamos
1: vamos
0: hasta
1: a ver
0: el área
1: cómo le gana
0: y pateamos.
1: Claro, pero hay que ver cómo está plantado cada equipo y cómo le va ganando terreno uno al otro. Cómo devuelven, cómo encuentran la pelota, qué seguridad tiene, cómo le ganan las líneas medias, cómo recupera el equipo cuando pierde línea, cómo van los laterales. Hay que ver cómo está plantado cada uno.
0: ¿Qué va a hacer el ciudadano Kane? ¿Qué va a hacer el ciudadano
1: claro,
0: Kane?
1: Claro, por ejemplo, qué sí. centros le envían, cómo cortan los defensores argentinos, en qué tarde se encuentra el Dibu Martínez para tapar algunos centros.
0: ¿Sabés
1: bueno,
0: que
1: ahí está.
0: En el sí. año 2007 participé de un festival literario en Cartagena de Indias, Colombia, que se llamaba Hey, el festival. Se escribe Hey, H-A-I.
1: Sí.
0: Es un festival literario muy importante, que van músicos, actores y escritores. Ajá. Y en ese festival invitado estaba Jorge Valdano.
1: Gran periodista, escritor.
0: Gran
1: después.
0: Periodista y escritor.
1: Claro.
0: Y campeón del 86.
1: En el 86, sí.
0: Y trabamos conversación. Nos pusimos a hablar. No te voy a decir como dos amigos, pero sí como dos argentinos en el exterior.
1: Bien, con
0: y
1: claridad.
0: Le digo, Jorge, ¿qué rol ocupa la suerte en el resultado de un partido de fútbol?
1: Qué buena pregunta.
0: Y me dice, y es que si te digo la verdad, me quedo sin laburo.
1: Sigamos soñando.
0: Maravillosa la respuesta.
1: Totalmente.
0: Si te digo la verdad, me quedo sin laburo. El azar es determinante. Él era director técnico por entonces.
1: Sí. De ahí la respuesta. ¿No te parece, Marcelo, que en distintos momentos de la vida, de nuestras vidas también, predomina, tiene que ver eso? Hay un dejo del azar, de la suerte.
0: Yo creo, hoy lo dije al aire, Juan Carlos.
1: Sí, a ver.
0: No menos de un 50%.
1: Ahí tenés.
0: No menos de un 50%, por lo menos en
1: totalmente
0: mi vida.
1: Totalmente de acuerdo.
0: No menos de un 50%.
1: Tiene que ver.
0: Y por supuesto, esto no te excusa de la voluntad, de la perseverancia,
1: no.
0: de trabajar, todo. Porque lo que importa
1: sí.
0: es lo que haces más que el resultado. Pero el resultado,
1: bueno,
0: 50% es el azar.
1: Y tiene que ver. Porque son las circunstancias que cruzan por nuestra cabeza y por nuestra oportunidad de vida. ¿Cuántos cuentos se han escrito, y vos lo sabés como buen escritor, a raíz de aquella expectativa del trabajador, del que juntó, del que acunó, aquella historia, aquel que viajó y se preparó y llegó el día y dijo a dónde está aquello que iba a llevar y lo había perdido?
0: Lo perdió.
1: O se le mojaron las hojas, o lo agarró una tormenta impresionante y se desvió el circuito, o llegó tarde. ¿Cuántas veces? Yo tengo una anécdota personal. A veces no me gusta ir por ese lado, pero son aquellos momentos que tienen que ver con la situación, la circunstancia. A lo mejor no era tu día, no era la hora, no era el momento. ¿Qué pudo haber pasado si hubiese ocurrido lo diferente? Verano de 1985. ¿Sí?
0: Sí.
1: Tarde de febrero.
0: Sí.
1: Tarde de febrero.
0: Tórrida, tórrida.
1: Bien, calor. Me quedé dormido. Yo estaba anotado para un programa que comenzaba Juan Alberto Badía en Canal 13, donde iba a haber una selección de gente para presentar, para animar, para conducir, para
0: claro.
1: hacer shows. Diferentes historias. El papá de Beto Badía había sido profesor mío en el ISER. Entonces me dijo, anotate, anda, mirá, anotate acá. Y yo después se lo paso, bueno, gente cercana. Bueno, me entusiasmé. Era un sábado a la tarde y me quedé profundamente dormido. Yo vivía en un pequeño departamento en la esquina de Riobamba y Paraguay, donde lo encontraba Lorenzo, al Toto,
0: claro.
1: habitualmente porque era vecino de la zona. Lo conté la otra noche. Y no tenía teléfono. Era la época donde no había celulares. Estoy hablando hace 40, 41 años.
0: Sí.
1: Pero me golpearon tanto la puerta y me desperté y ya era la noche profunda. Y venían a verme amigos míos, compañeros que me estuvieron esperando y me habían
0: asustado,
1: llamado,
0: preocupado.
1: ¿Por qué no participé? Ya todo había terminado y ya todo había pasado. Son esos momentos que decís, ¿cómo es? Pero si ya estaba, bueno, no vino ese momento, el sueño te ganó, la circunstancia era otra. Pero ¿cómo no me quedé despierto? Bueno, en ese momento dije, me voy a despertar al momento, a la hora. ¿Es la confianza la que a veces gana? ¿Cómo puede ser?
0: Es el azar. El azar no tiene explicación.
1: Fíjate que hay un video que se ha viralizado de Scaloni pidiéndoles por favor a sus dirigidos con los brazos en alto, vamos a descansar, vengan a dormir. Estaban charlando, jugando un poco más, divertidos, tratando de relajar. Se ha conocido en las últimas horas.
0: Que los llama a dormir como a chicos. Mata. Vamos a descansar,
1: claro,
0: muchachos.
1: Bueno, vamos.
0: Bueno, que nos el descanso que te deparaste aquella vez, en realidad era para recuperar horas de sueño de todas las que te consumió el trabajo que hiciste hasta el día de hoy.
1: Totalmente.
0: Que no fue poco. Que tengamos éxito mañana, amigo. Perdón.
1: Chao, Marcelo.
0: Hoy a las 4.
1: También.
0: Que tengamos éxito.
1: Exacto. Chao, querido. Chao.

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¿Qué tal? Buen día. Llegó el miércoles 15 de julio y nos quedamos con aquella perspectiva de Blade Runner, que no solo constituyó una de las películas más resonantes en la carrera del director Ridley Scott, muchos la han considerado como una pieza notable dentro de la ciencia ficción contemporánea. Pero como otros clásicos también, ¿sueñan los androides con ovejas eléctricas? Fíjese que no fue un gran éxito allá cuando iba aquel verano 82-83. Le tocaba competir con Steven Spielberg, con E.T., con El Extraterrestre. Y Blade Runner tenía un paso por aquellas salas de cine de entonces, donde le iban sumando en los diarios críticas dispares. Y por ahí, al paso de los años, picó y muy bien, ya en los 90, aquella musiquita que alentaba cada final del tiempo, del domingo y un fin de semana abrazado por el fútbol, para demorarnos frente al televisor y encontrarnos con aquel fútbol de primera de entonces. Era una expectativa más pequeña, pero era a ver de qué va. ¿Cómo fue el gol de un equipo al otro? ¿Cómo fueron los resultados? ¿Cómo era la expectativa para irnos a dormir un domingo a la noche, previo a que el disfrute en un bar, demorando algunos cafés y entonados por el triunfo de un equipo al otro? Este Blade Runner, con su música, que fue impactante una década después de haberse estrenado la película, constituye, por lo menos, este anticipo que tiene que ver hoy, donde todo es fútbol. La vitamina esencial es la F, que habla de fútbol. Es solo un partido de fútbol, dijo Scaloni. Es solo fútbol, decía Bilardo en la previa de los cuartos de final de México 86. Es solo un partido, es el fútbol, habla de las tensiones políticas, habla de la historia, habla de aquellos comienzos del fútbol con su esencia. Es un partido más, pero no cualquiera. Hay mucha expectativa. Y por supuesto que nosotros, que estamos en Mitre, que es mundial, vamos a dar cuenta de todo ello. Buscaremos por allí algún argentino que despierta en Londres y que está escuchando Mitre a esta hora. ¿Qué expectativa hay por allí sobre la presentación de Inglaterra, sobre la presentación de Argentina? ¿Qué dicen los diarios despertando en esta jornada tan particular con un mundial de fútbol tan grande como una pelota en la cabeza? De eso y de otros temas estaremos hablando. Vamos hasta las 5 en Mitre, que es mundial, de la noche a la mañana.

0: cuenta regresiva en un costadito de la pantalla de la televisión encendida en un bar. O probablemente la cuenta regresiva de un señor que habla en una esquina, contempla su celular y dice, ¿a qué hora juegan? ¿A las 4 o a las 5? Justo a la 1:30 de la madrugada podemos hacer la cuenta regresiva de las horas, los minutos, los segundos, como el cuadrito instalado en diferentes partes. Una esquina, una conversación, pizzerías que esperan llenar sus salones, restaurantes que irán por la misma, prolongue un poquito más la sobremesa, le dirán. Empleados que van a seguir de reojo novedades, vecinos que buscan organizarse, dónde vamos a ver el partido, con quiénes, y muchos para dar, bueno, ultimátum a los detalles, a ver cómo vamos a hacer con las cábalas. Una selección que por estas horas descansa, duerme, ¿será tan profundo para algunos jugadores? Probablemente. Se siente el clima mundialista en ese taxista que circula la ciudad, que va un poquito a la media temperatura de algunos lugares, de algunos barrios, el comentario de algún pasajero. Algunos comercios que ya decidieron cerrar, bajar sus persianas durante el partido. Otros dicen, no, sigo con todo abierto. Por supuesto que el movimiento será mínimo. Vamos a estar en dos horas un poquito más, con la expectativa del fútbol. Restaurantes con pantallas importantes, grandes. No, dice Ariel, acá viene mucha gente. Algunos se quedan parados afuera, miran a través de la vidriera. Esto explota. La gente acumulada allí en una esquina. Irán pasando por Cabildo, por Las Heras, por la avenida Córdoba, por otras avenidas de otros barrios. Isaías, que tiene 23 años, confiesa que espera poder decorar de forma muy particular el restaurante por este partido. Nos hubiera gustado, pero no tengo tiempo. Además, la esencia es atender bien al cliente. Por supuesto, el mozo está en distintas jugadas. Tiene que prestar atención al pedido y de repente levanta la cabeza porque el mundo grita, implora que ingrese la pelota y él ya dice, ¿cuánto me pidió? ¿Dos con faena o era con una? Repite el pedido. Y no todos van a vivir la jornada de la misma manera. Hay otros que van a bajar la persiana, otros que decidieron al caer la tarde de ayer cerrar. Y volvemos el jueves. Tuvieron esa posibilidad. Si no hubiese alargue, vamos a abrir, dice otro. Y si el partido se extiende y ya está, la hora que será. A esta altura del año, más allá de las 6, es la noche. Y la noche ya no te entusiasma. No quiero saber nada sobre el resultado, le dice otro. Todo será un motivo de encuentro. Por supuesto, hay otros que dicen, vamos a trabajar por una cuestión de cábala. Los partidos anteriores que jugó Argentina, yo estuve aquí manejando este Cabify y no me quiero bajar y voy a seguir, lo dice Alejandra. A mí me agarró el segundo partido manejando en un embotellamiento y seguí. Y ahora por cábala, como me fue bien, trabajo todas las veces que juega Argentina. Y sigo las transmisiones de los partidos, pongo Mitre y lo voy siguiendo un rato y más de una vez termino festejando goles con algún pasajero. Me pasó, por supuesto. Ahí viene, paré, porque hubo gritos, bocina, todo el mundo sacaba las manos, banderas. Bueno, detuve el móvil por el cual me movía y, bueno, hay gente que va mirando el partido en el celular, escucha la radio, por supuesto. Repartidores de delivery. René dice que suele trabajar cuando juega la selección. Si hay laburo, hay pedido, pero hay que trabajar. Cuando hay partido, generalmente no hay tantos pedidos. Pero nosotros tenemos que seguir este camino. Bueno, es muy interesante un flyer que dice, te invito a mi cuarto infarto, miércoles 15 de julio a las 4 de la tarde. La característica de los jugadores, la emoción, a estar atentos y mucha precaución. Con el tema de la reacción del cuore. Las guardias en los hospitales, el servicio del SAME, tuvimos noticias que contábamos el domingo por la mañana con respecto al sábado a la noche, que fue intenso. En la zona de Caballito, un señor con 53, 54 años que pierde la vida a raíz de un infarto. Lo comentábamos el domingo por la mañana. La pausa colectiva que ocurre en el sistema de salud. Algunos pacientes que optan directamente por postergar la consulta, llaman, avisan, no puedo, no estoy. Gente en esas guardias que miran para otro lado. Habrá que reorganizar agendas. Se mantiene con normalidad, dicen algunos hospitales. Un importante hospital privado en la ciudad reconoce que el fenómeno se hace evidente después de la clasificación de la Argentina. Lo que empezó a ocurrir es que muchos pacientes comienzan a cancelar, piden la reprogramación de los turnos. Entonces optamos por reorganizar la agenda y le vamos dando un poquito de solución. Pero tratamos de evitar que después no se genere un cuello de botella porque todo el mundo pospone, pasa, y nos vamos a encontrar con inconvenientes por los horarios y habrá turnos que urgen y lamentablemente habrá que trasladarlos, pasarlos. Y en muchos casos nos vamos a encontrar con guardias saturadas o probablemente con turnos reprogramados para 3-4 semanas o un poco más de un mes. Las escuelas van a funcionar con normalidad, dice el Ministerio de Educación. No habrá modificaciones generales en la jornada escolar, durante el horario del partido. Cada establecimiento define, es el turno tarde. Algunos dicen, uy, tipo las 3 de la tarde que se vayan. Otros dicen, no, termino a las 5:30, me tengo que quedar. En fin, no se ha anunciado hasta el momento en la provincia de Buenos Aires una modificación del calendario escolar. Las facultades sí dejan ver el partido. Si algún alumno tiene que rendir un examen justo antes, después del cotejo, puede haberlo allí. Habrá expectativa. Bueno, en la Universidad Católica Argentina se da asueto a partir de las 2 de la tarde. Mesas afectadas son pocas. Durante la mañana de este miércoles allí habrá actividad normal. La cuestión de la logística es facilitarla a través del juego y el desafío de la selección argentina. Bueno, vamos a ir viendo. Vamos a ir conociendo también comportamientos que harán a este día. Fabricio López, buen miércoles.
1: Hola, Juan Carlos. En este día, más que nunca, nuestro programa es mundial, porque estamos viviendo esta previa espectacular del partido y además nos escuchan, como vos dijiste, en todos lados. Así que,
0: en todos lados. Contento. Está la vecina de frente hoy escuchándonos también.
1: Sí, están todos.
0: Se está bañando esta hora.
1: Todos.
0: Dice que por cábala. Dice que ella se bañó cada partido de Argentina.
1: Exacto.
0: Así lo hizo.
1: Y
0: quiere decir que en el último mes se bañó 6 veces. Más o menos saqué esta conclusión. Claro, si se bañó
1: poco
0: cada vez que juega, o previamente a que juega Argentina, pues se baña de noche, hasta ahora.
1: 6 veces en un mes, es poco
0: y,
1: se bañó.
0: Pero bueno. Y bueno, escúcheme, menos mal.
1: Pero si es por cábala, está bien. La perdonamos.
0: Tomó la cábala y hay otro que no se bañaron. Dijeron, yo me voy a bañar el día que salga campeón de Argentina. Bueno, te queda poco, le dijo uno, espero.
1: Claro. Bueno, ya va a cumplir la promesa entonces. Bueno,
0: eso,
1: hoy tenemos un día especial. Sí. Vamos a ir con la previa, anticipando un poquito el pronóstico. 12.8 la actual, humedad de 80%.
0: Ya está haciendo calor entonces.
1: Sí, cielo parcialmente nublado. Y vamos a ir.
0: Grados.
1: Claro,
0: sí.
1: Una máxima de 17 grados. O más, en este día.
0: Me parece que más
1: miércoles.
0: Mentiroso el servicio meteorológico. Muchachos, aflojen con las máximas, que se vienen días de 34, 35 en Corrientes.
1: Claro.
0: En el Chaco también.
1: Sí.
0: En Entre Ríos dan cuenta de temperaturas arriba de los 30, 32 grados.
1: Bueno,
0: ¿qué pasa, viejo? A ver, ¿cómo sigue?
1: Están como ahorrativos con la máxima.
0: Se parece.
1: El jueves, la máxima 20 grados con cielo nublado. El viernes, tormentas aisladas desde la madrugada, con 21 grados de máxima, y las lluvias también para la tarde-noche del viernes. El sábado, mínima de 14, máxima de 18, no habla de lluvias. El domingo, mínima de 10 y la máxima 15 grados. Para hoy, entonces, 17 o más, cielo parcialmente nublado, no habla de lluvias para hoy, sí para el día viernes. Hoy y mañana, algo nublado. 12.8 la actual, la humedad 80%, viento norte a 10 kilómetros por hora, la visibilidad normal 10 kilómetros y el cielo parcialmente nublado a esta hora en Buenos Aires.
0: Parece que estamos un poquito al margen de una realidad que por lo menos van marcando los meteorólogos en esas regiones, ¿no? Que apuntaba.
1: Exacto.
0: La Mesopotamia, el litoral, Buenos Aires todavía no está afectada, pero no se descarta lluvias intensas el viernes. Por lo menos el informe que veía en la televisión allá por las 10, 10 y media de la noche.
1: Uh-huh.
0: Hay un avance, por lo menos en el mapa satelital, de unos manchones importantes ingresando por esa zona y lluvia que también caerá por esta región. Vamos a ver, ya después de Argentina, Inglaterra y obviamente, por lo menos es la apuesta, la expectativa pensando el domingo en la gran final. Imagínate frente a España. Mami, qué desafío.
1: ¿Qué?
0: Toca lindo España, jugó bien.
1: Sí.
0: Juega bien.
1: Sorprende como el rendimiento de Francia y de Mbappé, ¿no? Que no fue lo que se esperaba, ¿no?
0: Horrible, no lo puedo
1: creer. Es lo que sorprende, ¿no? Porque la verdad que era uno de los favoritos y fíjate cómo terminó, ¿no?
0: Le siguen pegando para que tenga las cosas que escriben diarios de Francia.
1: Se la buscó un poquito también, porque Mbappé es especial.
0: Fíjate que hay una reacción sobre el arquero español.
1: Sí, un golpe, sí.
0: Sí, no sea
1: innecesario, claro.
0: Fue más allá de eso.
1: Estaba fastidioso Mbappé.
0: Sí, mal. No podía aceptar. Trágame tierra cuando el árbitro pita el final. Se quedó solo con una mirada a las 3.000 cámaras allá colocadas, no quería que lo enfocaran, no sabía qué hago acá. De esa debacle de Dallas al show inolvidable, ¿no? Por supuesto, se rindió ante España, la prensa mundial, habla de una eliminación, un diario de Francia, el de Figaro, acá no tenemos respuestas. Esto es humillante, le ponen en uno de los títulos, ¿sí? El L'Equipe con un título, el destrozo en Dallas. Cuando el triunfo lo abre en su portada digital, dice La Casa Dallas, una expresión que lo podemos leer como el destrozo en Dallas. La selección de Francia fue superada por España, eliminada en semifinales. Le Bleu dice, asfixiados en todos los sectores del juego. Lógica la derrota ante una impresionante selección de España, le dice otro de los matutinos franceses, remarcando que España volvió a salir victorioso frente a Francia después de la Eurocopa 2024. Bueno, hay pasajes de algunas imágenes. Les Bleus sufrieron casi una lección de fútbol de los españoles, dice el equipo más abajo. La falta de reacción. Didier Deschamps es el técnico que deja su función. Francia mostró una ofensiva apática, no encontró reacción ni personalidad. La conclusión es terminante, la luz nunca llegó. Y añade, terminó con los gritos de olé, olé del público español. La crítica también queda reflejada en las calificaciones del diario. Le pegan parejito a Lucas Digné, el responsable del penal sobre Lamine Yamal, que abre el marcador. Le ponen un 2. Es la nota más baja del equipo con Michael Olise, con Ousmane Dembélé, el capitán Kylian Mbappé, 3 puntos. El entrenador, 3 puntos. Y los españoles, bueno, Dani Olmo y Pedro Porro, que fue el autor del último golazo, 8, 9. La figura del partido, el volante ofensivo de Barcelona. Bueno, habla muy bien de Mikel Oyarzabal, que hizo el gol, Fabián Ruiz, Unai Simón, arquerazo. Son nombres para tener en cuenta porque nos podemos llegar a encontrar el domingo. El domingo en la gran final, ojalá así sea.
1: Claro.
0: Después vamos a ver cómo viene Inglaterra, que van contando los diarios, Fabricio. Sin duda. Así es. Dale.
1: Sí.
0: A ver qué. ¿Cómo lo miran los periodistas deportivos con Olé adentro?
1: Y hay toda una expectativa a ver las hinchadas, a ver qué va a pasar, ¿no? Pero bueno, hay mucha seguridad en los Estados Unidos, ¿eh? Están controlando todas, tienen todas las guardias ya colapsadas de policías y agentes de seguridad, el FBI inclusive, para estar atentos a todos los desmanes que puedan ocurrir, pero no creo que pase mucho porque hay desde deportaciones a ir en cana directamente. No,
0: totalmente. Nada de Malvinas. Argentinos bajo la lupa. derribo de drones, no permiten las camisetas con las inscripciones. Vamos a ver qué reacción se tiene. No te olvides que hay convivencia, no es una tribuna están de un lado y otra tribuna.
1: Tampoco se puede llevar las camisetas o banderas de Malvinas al partido contra Inglaterra.
0: Por eso, aquello que haga referencia a un tiempo político, histórico, muchísimo control. Ya ayer por la tarde, vamos a ver qué ocurre ante esa ola de argentinos que avanza y el partido allá por las 4 de la tarde. Estaremos muy cerca también, hablaremos de otros temas que hacen a la referencia de este día, aunque hoy hay un parate total más allá de las 10 de la mañana. Daremos cuenta de todo eso también. Está Verónica Rossetti, está Marcelo Nelli técnicamente, después cuando lleguen los diarios Fabricio va a pegar una vuelta por allí. Vamos a estar recorriendo algunas zonas de la Argentina con algunas características. Estamos en Mitre, que es mundial, vamos hasta las 5 de la noche a la mañana. Rosario.

las referencias geográficas, donde vamos a transitar un poquito, lo anticipaba, por diferentes zonas de la Argentina, me quedé en Rosario. Más allá de una poesía fantástica que marcara el recordado Lalo de los Santos, con su tema exquisito para Rosario. Pero uno habla de fútbol, habla de los integrantes, de los referentes. Por supuesto que asociamos la figura de Messi, de Giovanni Lo Celso, de Ángel Correa, de Franco Armani, ahí en la cercanía

siendo un hombre de Casilda, de Scaloni, un vecino de Rosario, en la zona de Pujato, donde ese gran Rosario, una de las mayores canteras de futbolistas de élite a nivel mundial, va mostrando y volcando al mundo al paso de los años. Podemos hacer una larga lista, acaso, de esos nombres comprometidos con el fútbol. Ángel Di María, Javier Mascherano, Maxi Rodríguez. Trayectoria de tantos, los clubes, las camisetas, el sol de cada domingo. Chicos formados allí, que ahora van habitando otras zonas y colocan en sus cuerpos otras camisetas. Y uno inmediatamente observa esa orilla del Paraná, que va firmando una construcción sólida en una continuidad de edificios, en una ciudad cambiante, atrapante, ¿sí? Aquella arquitectura portuaria anclada al comenzar el siglo pasado era un poquito aquel monocor de gris, de guinches, de galpones, y después nos fuimos encontrando con franjas multicolores, aquello que fue envolviendo antiguos silos y otras construcciones de época. Como suele decir un amigo de allí cuando me envía, venite al mini Puerto Madero que tenemos aquí. ¡Qué fantástico! Ese ecoturismo, esa barranca costera, ese río amarronado, el delta, el turismo cultural, en ese mojón ineludible de esa urbe, justito ahí en la zona del sur de la provincia de Santa Fe. Y por ahí, cualquiera de esos inspirados grabados de Goya o una pieza de Berni que condicen casi perfectamente con ese paisaje natural, urbano, que uno va encontrando en algún rincón, en algún salón, donde demora un poco el tiempo en una tarde. Después hay siluetas inolvidables en su construcción, a la altura del Parque de España, pero ¿cómo me voy a olvidar del Monumento a la Bandera? Esa estilizada figura, sofisticadas torres del centro y, por supuesto, ese paseo que a veces invita. ¿Cuánta gente caminará calles, avenidas? Por supuesto que en el famoso Bar El Cairo, en aquella mesa de galanes, habitarán unos cuantos, en el acontecer ya cruzando el mediodía y la tarde. Y después, esa costa rosarina donde irán aflorando, impregnados de multiplicidad de sabores, de cierta melodía, de aroma, la caída del sol, la tarde que se fue, y obviamente un resultado que se irá conociendo. Las fiestas, que también programa emoción interior. Más lejos del río, ese Paraná que nunca termina de soltar la mano de tantos turistas, de vecinos. Y después se va cruzando la avenida Pellegrini, y después se puede caminar un ratito esas veredas del Boulevard Oroño. Una buena cantidad de cuadras, hay un puñado de bares, árboles centenarios, bancos, pérgolas. Es una manera, me parece, sublime de complementar una secuencia de detalles racionales, art déco, el decorado de las casas, variedad de estilos, ¿no? Es muy lindo, es muy bonito. Porque además uno se reencuentra con tiempos de una vida, una adolescencia, momentos. Ese paseo del siglo revelando rasgos neogóticos, ese barroco francés, el Art Nouveau, las fachadas de la Bolsa de Comercio, el edificio de los Gobelinos, el microcentro. Me quedé a partir de las figuras, asociando esta ciudad tan intensa y tan bonita en la Argentina, pero especialmente con los nombres de la selección, del fútbol, y esa característica que puede envolver una jornada como hoy, nada más y nada menos. Por supuesto que hay momentos en la vida en que un hecho artístico termina abriendo una puerta y no se cerrará jamás, porque hay canciones que resultan inolvidables y porque también resultaron impactantes al paso del tiempo. Digo Rosario y puedo asociar canciones con una referencia notable. Por ejemplo, esa oración del remanso que es envolvente y que en un ratito vamos a recorrer el porqué
de su texto, de su letra, cuando Fadermoli la escribe. A ver un poquito. Damos una vuelta por Rosario, el sur santafesino, los nombres de Messi, de Scaloni, del fútbol, de Ángel Correa, de Giovanni Lo Celso, en fin. Son emociones, son fotos que van aquí en Mitre, que es mundial, de la noche a la mañana.

¿Cuántas versiones? Ayer por la tarde reparaba en 6 versiones. Todos con un remanso muy, muy especial, significativo, en la interpretación. Tantos músicos que la tienen como referentes, ¿no? Jorge van der Mole, Oración del Remanso, una canción tan popular. La plegaria de un pescador que añora salir de la pobreza, se siente parte, pero ama el paisaje, el río, donde trabaja, donde vive, y va a esa sensibilidad esbozada a partir de esa letra. Soy de la orilla brava, del agua turbia y la correntada, que baja hermosa por su barrosa profundidad. Soy un paisano serio, soy gente del remanso Valerio, que es donde el cielo remonta el vuelo en el Paraná. Palabras más menos, van der Mole lo define tan bien a ese personaje. Uno empatiza con ese destino. Y por eso suma al estribillo con conocimiento y ya abordándolo al entonar con placer. Cristo de las redes, no nos abandones, y en los espineles, déjanos tus dones. Es magnífico. Oración del remanso. Un trasfondo de una canción que es muy popular. Hay canciones populares, por supuesto. Hay historias sociales que dan cuenta especialmente de todo eso. Y un tema que tiene que ver con Rosario, donde mucha gente ligada a ese aspecto, a esa situación, a esa vida, donde van pasando cosas, donde se habló en algún momento, cuántos viernes hice referencia a la trova rosarina, aquellos encuentros de músicos, y uno puede llegar a abordar especialmente la comunidad, los modos de vida. Y es un alegato más que interesante para poder darse cuenta, ¿no? En qué andan, en qué van. Por eso, uno es como que quiere caminar un poquito más, aquella comarca, aquella historia. Y no todo está perdido. Es una oración para aquello que puede recuperar, no obstante, la correntada, el viento, ese sol esquivo de a ratos y esa plegaria eterna de un pescador que quiere salir de donde está, pero es parte de ese paisaje y ese lugar y esa zona donde trabaja, donde va por la sensibilidad. Probablemente uno de ellos estará abrazado a esa oración del remanso, probablemente la sintonía de la radio en esta hora profunda, al comenzar un nuevo día. Soy de la orilla brava del agua turbia y la correntada que baja hermosa por su barrosa profundidad. Canciones que nos definen tan bien. A ver, demos otra vueltita porque hoy buscamos la argentinidad al palo, pareciera, como la canción, a ver. Sí. Es emoción, es el Chango Espacio. A ver un poquito más.

Qué trabajo interesante. Chango Spasiuk habla de la colaboración. Hace un tiempo daba cuenta de aquel trabajo junto a Gustavo Santaolalla, a Carlos Núñez, que es un gaitero, y después Jacques Morellenbaum, el chelista brasileño, Sixto Corbalán. Qué lindo toca el arpa, paraguayo Corbalán. Un trompetista, Eric Truffat, me enteré que es francés. Un contrabajista noruego, Steinar Ragnes. Un senegalés, Boubacar Sissoko, con su corá. Un marroquí con su laúd. Convergen músicos, arregladores. Es un desafío interesante. Hace un par de años daba a conocer ese trabajo que ayer por la tarde me devoraba un rato, en esa perfección, en ese buen gusto, en esas palabras que abraza en ese lenguaje cotidiano. Alma, una verdadera conciencia de lo que eso significa, especialmente en cada uno. Hay algunas versiones que te llevan, pero tienen que ver con el corazón. Hay palabras que pueden tener muchas posibles lecturas. Hay diálogo de corazones abiertos, dirá, sí, Chango. Hay gente con la que uno pasa el tiempo, se reencuentra. Yo creo que hay versiones donde acontece el modo familiar, personajes de la vida. Todo está en las impresiones que uno recibe. Ese es el sonido que emite, por lo que le ocurre interiormente. Yo no soy de los que graban en la casa. Para mí, grabar un disco es ir a un estudio, hacer un buen trabajo. Pero me pasaron estas cosas y le pasó a mucha gente por el motivo de la pandemia, que era guardarse, pero también me sirvió como para pensar, escribir, ¿no? Una figura donde él resalta aquella imagen de su papá violinista. Tocaba mucho de chico con él y muere cuando Chango comenzaba a ser un poco más preponderante en ese camino de la música popular. Hay un agradecimiento constante. Cuenta Chango el de no haberme transmitido sus miedos. Tuvo confianza. Tener la experiencia de intentar proyectos propios, más allá de un resultado lógico que llegará y que no todas las veces tendrá esa valoración, por lo menos tan deseada, ¿no? Uno siempre termina hablando del padre. Pero está la fuerza de mi madre, a quien en algún momento también me hubiese gustado hacerle una canción. Hay fuerzas, hay sentidos, la conciencia de la escasez, de la carencia, la necesidad. Suelta una frase muy interesante, dice Chango Spasiuk: ser consciente de una flor que está pidiendo ser regada, como decía el Principito. Cuando miro eso a la distancia, lo agradezco eternamente. Y no lo hago conceptualmente, sino en acciones. Hay conexiones naturales. El primer chamamé que yo aprendí a tocar fue uno de Isaco Abitbol. Yo mucho después vendí aquel acordeón que mi papá me había regalado hace 40 y pico de años. Y después con el tiempo lo recuperé. Pero nunca había grabado con ese instrumento. Y por eso pensaba que podía grabar un chamamé con ese acordeón. Cómo empezar a desarrollar la vida de uno como músico. Y ahí me comuniqué con un maestro para que tocara el violín. Y son testimonios que a veces son recuerdos que vuelven. Pero mucho más te emociona porque decís, no lo soñé. Lo he vuelto a vivir. Hace un tiempo una mujer muy sabia me dijo que algo
llamaba la atención. Se cree que los hijos tienen la impronta de los padres, pero no tanto tienen la de los abuelos transmitida por los padres. Según Chango, hay saltos generacionales. Y eso a uno lo termina poniendo en conexión con abuelos inmigrantes, todos ucranianos. La carencia, el desprendimiento, la actitud para poder sobrevivir a cualquier contexto. Qué fuerte es todo, ¿no? Un contexto de guerra en ese país de mis abuelos. Una manera de hacer una música que no está en ese contexto de lo comercial, que suena de otra manera, más independiente. Yo no puedo dejar de ver lo que ocurre con otras regiones, con otras zonas. La injusticia, la violencia, los confundidos, los alienados. Nos sentimos así cada día, ¿no? Las luchas de intereses, el costo de la vida humana, la indiferencia. Por ahí andamos. Un músico con su escenario, con sus verdades, sus sueños. Me fui para el lado de apóstoles en misiones, dando cuenta de esa geografía que nos acaricia, que nos entretiene, porque además de las cataratas y esa vegetación exuberante, hay un atractivo, plantaciones de yerba mate en esa tierra colorada, ¿sí?, en esa ruta. Apóstoles, la región de Chango Espaciuco.

0: por esa tierra colorada, el Chango Espasiuk. ¿Quién está por allí, Verónica? Hola.
1: Estimado amigo Juan Carlos Damesier, quiero agradecer la hermosa descripción que hizo de mi ciudad, sus jueves, sus lugares, su cultura, sus modas. Y teniendo en cuenta el trascendental partido de nuestra selección, hoy quiero acotarle que el primer jugador que fue vendido al extranjero fue Rosarino, y era Ligonati, back, como se decía en aquel entonces, de Newell's Old Boys. Cada día duermo menos, o cada noche duermo menos, escuchando su hermoso programa. Muchas gracias, Alfredo de Rosario.
0: Es muy generoso, Alfredo. Bonita ciudad. La llevo en mi cabeza, en mi memoria. Mi padre me llevaba a Rosario algunos fines de semana, por aquellas circunstancias de su actividad. Era técnico constructor, sus planos, sus dibujos, sus historias. Había una librería en el centro de Rosario que vendía aquel papel especial y los elementos de la geometría de entonces para poder seguir trabajando, los que no encontraba en Santa Fe. Y además de paso con algunos amigos, y era una vuelta infaltable por sus calles, sus esquinas, sus barrios. Bonita Rosario, un abrazo y gracias por su generosidad y su tiempo para con nosotros. Cuando yo era muy pequeño, pantalón corto todavía, allá en Cochabamba, Bolivia, pasaba mis primeros 10 años de vida y mi mamá tenía en su velador una edición de tapas azules, un río de estrellas blancas. Y yo aprendí a leer de a poco y lo recuerdo. 20 poemas de amor y una canción desesperada. Pablo Neruda. No era yo, era don Mario Vargas Llosa, que leía y releía. El pasado domingo, 12 de julio, evoqué a Pablo Neruda, porque cumplía años cada 12 de julio. Como decía don Mario, yo apenas había aprendido a leer, seducido por la devoción de mi madre por aquellas páginas. Yo también buscaba leerlas. ¿Por qué se quedaba allí recostada y pasaba esas horas? Y esas hojas que iban, iban. Ella me lo había prohibido. Alguna tarde recuerdo que me dijo, no son poemas que deban leer los niños. Y por supuesto, aquella prohibición enriqueció y mucho el atractivo de aquellos versos. Era una aureola inquietante. Entonces, cuando mi madre estaba en actividad, que la cocina, que la ropa, que alguien llegaba, que una visita, yo leía escondidas. Y confieso que no entendía lo que decían. Hasta un poco presintiendo que detrás de algunas de aquellas exclamaciones misteriosas, mi cuerpo de labriego salvaje te socava y hace saltar el hijo del fondo de la tierra, anidaba un mundo que a lo mejor rozaba el pecado. Pero Neruda fue el primer poeta cuyos versos aprendí de memoria. Recitaba en la adolescencia aquel pasaje de chicas, historias de época, de momento y el amor. Y empecé a garabatear poesías. Ese poeta épico, revolucionario. Y después era la compañía de aquel dejo y año universitario. Tomas de conciencias políticas. Militancias en algunas organizaciones. Ensayos. Libros que uno lee, relee. Y aquellos poemas de Góngora, de Baudelaire, de Rubén Darío. Contó don Mario que conoció en persona a Pablo en París, cuando se iban los años 60. Recuerdo la emoción que sentí cuando lo tuve frente a mí. Ese hombre que había escrito aquella poesía que era como un océano de mares diversos, de especies animales, vegetales, de ingentes riquezas, Oh, cada vez que lo recuerdo, esa impresión me termina cortando un poquito el habla. Y alcancé a balbucear frases llenas de admiración. Él recibía los halagos con total naturalidad de un consumado soberano. Me acuerdo que aquel encuentro en aquella casa, en París, en la casa de un amigo en común, dijo: la noche está linda, nos podemos comer esas prietas. Las prietas eran morcillas sobre una pequeña parrilla. Lo recuerdo gordo, simpático, engreído, goloso, también chismoso porque soltaba frases de algunos conocidos en común, conversador. Había silencios y él hacía esfuerzos desmedidos porque había que romper el hielo y hacer sentir cómodo al interlocutor, porque era una presencia y ganaba el silencio de todos porque lo querían escuchar, y él tenía la boca llena y disfrutaba la comida. Don Mario dice que fue el único escritor con el que nunca me sentí de igual a igual, frente al cual, pese a una actitud cariñosa, fue muy generoso conmigo, siempre terminaba adoptando una actitud reverencial, que por momentos intimidaba. A mí ese personaje de Neruda me intrigó, me fascinó, casi tanto como la poesía. Posaba de ser un antiintelectual, desdeñoso de teorías, tenía complicadas interpretaciones de los críticos. Cuando junto a él alguien marcaba un tema abstracto, general, un diálogo de ideas, la cara se le entristecía. Y de inmediato se las arreglaba para que la conversación descendiera a ras, bien abajo. Entonces era la anécdota y un comentario prosaico y como que pasamos a otro tema. Se empeñaba en mostrarse sencillo, directo, terrenal y furiosamente alejado de aquellos escritores librescos que preferían los libros a la vida y podían decir, alguna vez Borges lo dijo, muchas cosas he leído y pocas he vivido, ¿no? Daba esa imagen, esa impresión. Él quería hacer creer a todo el mundo que había vivido mucho y leído poco. Pero era muy raro que en su conversación asomaran referencias, entusiasmos literarios. Don Mario recuerda que incluso cuando mostraba, y con tanta satisfacción lo hacía, aquellas primeras ediciones, los maravillosos manuscritos, evitaba valorar. No, valoración literaria, no. Anti-intelectualismo. Yo siempre presumí que era una pose, dice don Mario, porque nadie que no hubiese leído mucho, asimilado muy bien la mejor literatura, reflexionado tan profundamente, ¿cómo hizo para que haya revolucionado esa palabra poética en la lengua española y no hubiera escrito una poesía tan diversa, esencial como la suya? Pero me di cuenta con el tiempo, y tomo un poco el reflejo de don Mario, y esto ya a título personal, que no fue pose en él ese amor a la materia, ¿no? A las cosas, a los objetos. Era toda una trascendencia: beber, comer, respirar, reír, ver, oler, palpar, contemplar el sol, movernos. Alguna vez, en esa casa, la Isla Negra, una colección de todo, mascarones de proa, barquitos construidos con palitos de fósforos dentro de botellas, de mariposas, caracolas marinas, artesanías. Uno caminaba por allí, en el reflejo del mar a pocos metros, y se sentía envuelto en una atmósfera de fantasía, de inmensa sensualidad. Recuerdo una carta maravillosa que le escribió a nuestro amigo Jorge Edward en París, rogándole que fuera a Londres a comprarle un par de tambores que había visto en una tienda a su paso alguna vez por allí por Londres. La vida es invivible, le decía, sin un tambor. En las mañanas de la Isla Negra tocaba la trompeta y estaba con una gorra marinera. Izaba en el mástil de la playa su bandera, que era un pez. Había espectáculos de aquellos imperdibles, porque verlo comer era un espectáculo aparte. Una vez que lo conocí en París, tuve una entrevista para la radio televisión francesa. Le pedí que leyera un poema de residencia en la tierra que me encanta. Aceptó. Pero cuando llega a la página indicada, dice sorprendido: ¡Ah! Pero si es un poema en prosa. Y todo se cortó y yo sentí una puñalada en el corazón. ¿Cómo había podido olvidar una de las más perfectas composiciones salidas de la pluma de semejante poeta? Me acuerdo que terminó la entrevista y me dice: bueno, vamos a comer. Hay por aquí un restaurante con comida árabe. Un restaurante a pocas cuadras, caminamos, llegamos, devolvió el tenedor y pidió una segunda cuchara. Comía con mucha concentración, blandiendo una cuchara en cada mano, como un alquimista que va manipulando retortas, está a punto de alcanzar una aleación definitiva. Me di cuenta aquella tarde que viéndolo comer a Neruda, uno tenía la impresión de que la vida valía la pena de ser vivida, de que la dicha era posible y que a veces algunos secretos chisporroteaban en una sartén con un aceite caliente, intenso. Por eso no olvido aquello de las cosas, de los objetos, de su amor a la materia, de ver, de oler. ¿Cómo alguien puede rescatarlo a Pablo después de que el domingo hubiese cumplido algún año más?

0: las cosas loca, locamente. Me gustan las tenazas, las tijeras. Adoro las tazas, las argollas, las soperas, sin hablar, por supuesto, del sombrero. Amo todas las cosas, no solo las supremas, sino las infinitamente chicas, el dedal, las espuelas, los platos, los floreros. ¡Ay, alma mía! Hermoso es el planeta lleno de pipas por la mano conducidas en el humo, de llaves, de saleros, en fin, todo lo que se hizo por la mano del hombre, toda cosa, las curvas del zapato, el tejido, el nuevo nacimiento del oro sin la sangre, los anteojos, los clavos, las escobas, los relojes, las brújulas, las monedas, la suave suavidad de las sillas. ¡Ay, cuántas cosas puras ha construido el hombre! De lana, de madera, de cristal, de cordeles, mesas maravillosas, navíos, escaleras. Amo todas las cosas, no porque sean ardientes o fragantes, sino porque no sé, porque este océano es el tuyo, es el mío. Los botones, las ruedas, los pequeños tesoros olvidados, los abanicos en cuyos plumajes desvaneció el amor, sus azahares, las copas, los cuchillos, las tijeras, todo tiene en el mango, en el contorno, la huella de unos dedos, de una remota mano perdida, en lo más olvidado del olvido. Yo voy por casas, calles, ascensores, tocando cosas, divisando objetos que en secreto ambiciono, uno porque repica, otro porque es tan suave como la suavidad de una cadera, otro por su color de agua profunda, otro por su espesor de terciopelo. Oh río irrevocable de las cosas, no se dirá que solo amé los peces o las plantas de selva y de pradera, que no solo amé lo que salta, sube, sobrevive, suspira. No es verdad. Muchas cosas me lo dijeron todo. No solo me tocaron o las tocó mi mano, sino que acompañaron de tal modo mi existencia que conmigo existieron y fueron para mí tan existentes que vivieron conmigo media vida y morirán conmigo media muerte.
1: Atesorando personajes en el texto, reparando en la poesía de don Pablo Neruda, aquel reconocimiento y cómo llega a conocerlo don Mario Vargas Llosa en un momento. Crucé por diferentes textos, nombres, personajes, y por supuesto me acontece una jornada. Hoy, 15 de julio, el nacimiento de don Enrique Cadícamo. Sí, alguien que ingresa por la puerta giratoria de un edificio, una persona que se sorprende, y un espacio muy curioso donde pueden darse esos encuentros, un ascensor, una puerta que gira y una parada esperando el número correspondiente hasta que lo pueda llevar. Una paradoja de instancia, de encierro, donde no hay tal igualdad, dirá quien lo encontró. Ese anónimo que va conociendo algunas señas en común que se comparten, silencio pero la mirada, los números que se suceden. Ese transitorio compañerismo de un trayecto. Aquella tarde el ascensor estaba vacío. Puertas automáticas que se iban cerrando, pero volvieron a abrirse. Me lleva. Ingresa un señor mayor, con un traje muy interesante, ciertos pespuntes del dandismo. Lo digo por el gesto que tenía de acomodarse su pequeño pañuelo que salía del bolsillo superior del saco. Y entonces el ascensor que comienza a descender. Y tardé ese intervalo que iba separando algunos pisos hasta que en un momento lo observé en un espejo lateral y me di cuenta que se trataba de él. Enrique Cadícamo. Solo fue dudar un detalle, que ese gran letrista de tango pudo haber nacido cuando empezaba el siglo XX, pero no parecía un nonagenario. Y no sé, a esta altura y ese tiempo transcurrido muy bien, cuánto sabía en los 20 y pico de años, casi acariciando mis 30 de vida, sobre semejante obra, ¿no? Aquellos tangueros, aquellas radios, aquellos conocedores en la familia, bien, mal, algún conocimiento del género. En un momento estaba en solitario, nada más ni nada menos que con el autor de versos inagotables, Los Mareados. ¿Cómo uno puede recordar la letra? Probablemente por eso, por la instancia que no probó una gota, pero fue fantástico la admiración. En un momento el señor me mira con un rictus amable. Entre el segundo piso y el primero, descarté como una excusa para el contacto aquel Los Mareados. Y en un momento lo observaba y decía, cuánta melodía, cuántas letras, cuánto papel roto porque no lo convencía el próximo fraseo. Tenía el recuerdo de Garúa, y en un momento me entero que había escrito más de 1300 tangos. Estaba aquel de la casita de mis viejos, de la muñeca brava. Estaba este también, sí, este por ejemplo. Afuera es noche y llueve tanto. El mismo amor, la misma lluvia era, ¿no?

0: los tangos que escribió Cadícamo. Anclado en París, tangos de cabecera para jóvenes. A pesar de esa nostalgia porteña, orillas del Sena, aquí estoy varado, sin plata y sin feno. Él no lo escribe en París, sino en Barcelona, donde pasó una buena parte de su tiempo, sus textos, su bohemia. Y Guillermo Barbieri le pone la música a aquel guitarrista de Gardel y la graba en el 31. ¿Cuántos tangos, cuántas canciones? Cadícamo, el que cumplía años cada 15 de julio, dio vueltas por mi oído con un tango, con otro. Por ejemplo, Madame Yvonne. A ver, por ejemplo.
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0: Sí, señor. Hoy lo recordamos a don Enrique Cadícamo. Tangos eternos, expresión como la de Julio Sosa, Madame Yvonne. Marcelo, miremos el reloj, ya las 2:46.
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0: Madrugada con clima, vamos a decir, agradable, Fabricio.
2: ¿Cómo así ves? Es, porque tenemos 12 grados 8 décimas, la temperatura, la humedad 80%, mínima de 11, la máxima 17. Para este jueves, atención, vamos a tener una máxima de 20 también. Hoy 17, pero...

0: Viernes con 21 grados de máxima. El sábado 18 de máxima, cielo mayormente nublado. El domingo la máxima 15 con cielo mayormente nublado. Para hoy 17 de máxima, 12.8, sí. La humedad 80%, parcialmente nublado. La visibilidad 10 kilómetros y el viento norte a 10 kilómetros por hora.
1: Bueno, está complicado el tema. Fíjate cuánta niebla en el sur de la provincia de Buenos Aires, parte de la Pampa, visibilidad 150 metros. Van indicando en algunas regiones. 100% la humedad, cielo invisible con niebla, hay 6 grados de temperatura por allí, se espera por el sol, 18 la máxima. Un clima cálido, pero muy húmedo, con el cual nos vamos a encontrar en el pasaje de los próximos días. Bueno, hay un aviso que recién lo marcabas, la llegada de la lluvia, especialmente en el final del jueves, el viernes. ¿Volverá la ola polar? Algunos dicen que sí, la próxima semana. Ayer Base Marambio marcaba 12 grados 2 bajo cero. Es un anticipo de ese frío que se va acumulando en el extremo sur de la Argentina. Pero llevará unos días para que pueda subir. Por ahora, nos quedamos con este buen clima, esperando por la presentación de Argentina hoy a las 4 de la tarde, con transmisión de el Mitre, Super Mitre Deportivo, porque Mitre es mundial, desde la 1 de la tarde. Fabricio, vamos al diario, las 2:48, títulos en la portada de
0: Diario Clarín. La inflación de junio fue de 1,9% y es la más baja en 10 meses. El índice interanual quedó en 33,5%, levemente por encima de mayo. El central logró un nuevo récord de compras, 532 millones de dólares en un solo día. Milei le saca áreas a Santiago Caputo que pasan a depender de Santilli. El jefe de gabinete, Diego Santilli, pasó a controlar directamente el Ente Nacional de Comunicaciones, ENACOM, la Agencia de Acceso a la Información Pública. Además, transfirió las empresas estatales ARSAT y Correo Argentino a su segundo, Gustavo Coria, hombre de máxima confianza. Santilli responde directamente a Karina Milei. España despidió al gran candidato con un gran juego colectivo, manejando la pelota y anulando a las estrellas de Francia como Mbappé y Dembélé. Le ganó 2-0 en Dallas y llegó a la final del Mundial por segunda vez en su historia. Argentina-Inglaterra en otro duelo histórico. Se enfrentan desde las 16 en Atlanta para determinar el rival de España en la final del domingo. El chavismo y la oposición acuerdan un plan para llamar a elecciones. Una voz clave de las letras españolas, novelista, ensayista y académico Luis Goytisolo, murió a los 91 años. Y Colonia, con un boom de argentinos, una nueva urbanización inteligente en la ciudad uruguaya, se puebla de nuevos residentes. Temas centrales que tiene Clarín este miércoles 15 de julio de 2026.
1: Es muy lindo, para pegar una vueltita, sí. Un fin de semana, un lugar que acontece la historia. Además, en primavera se brinda por esas veredas soleadas, esos pasajes adoquinados. Ese murmullo del río ahí.
0: Sí, el casco histórico, muy lindo.
1: Sí, total. Y ahora están llegando extranjeros a vivir allí en la
0: zona. Exacto, exacto. Sí, sí, después te cuento un poquito más.
1: Dale, sí, muy muy muy curioso, además.
0: Muchos argentinos
1: todo lo que refleja
0: también,
1: sí. El turismo, sí. Y hay muchos argentinos que fueron a vivir allí. Sí,
0: es ideal como para ir en pareja a pasar así un fin de semana romántico, por ejemplo, ¿no?
1: Sí, por ejemplo. Sí, o en una de esas, algunos que van en pareja y después vuelven solo en el Alicante.
0: Sí, en diferentes barcos.
1: Ay, yo conocí uno que fue con la pareja y volvió nadando.
0: Ah, pero ¿detrás del barco o adelante?
1: Cruzando el río. Yo creo que nunca se enteró si lo que tenía adelante. La cuestión es que el tipo tuvo que nadar. Terrible.
0: Hay que pasar el río, sí.
1: Sí, total. Y ahí te da calambre. Hay mucho tirabuzón ahí en el medio. Las 2:51.
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1: Un estilo, un pionero del soul sureño, country, funk, gospel, todo junto. Hace 50 años sonaba esta canción con Joe Tex, como ahora, de la noche a la mañana.

música que invitaba a bailar de aquellos años. Joe Tex, conocido profesionalmente, su seudónimo artístico, cantante, músico de los Estados Unidos, éxitos cuando comenzaban los años 70, ese estilo del soul, del sur, un poquito de country, ¿sí? Bueno, firmó con Kim Records, después anduvo con presentaciones estelares, había grabado 30 singles allá entre el 65 y 66, que fueron considerados poco reconocidos en las listas. Faltaba un impacto. Sí, Joe Tex era un hombre del condado de Bell, en la zona de Texas, donde había generado una música, especialmente porque era buen alumno tocando el saxofón barítono en la banda de la escuela secundaria. Cantaba en el coro de una iglesia y después participando en varios concursos de talentos. Va a una participación en Houston una tarde. Gran ganador, se llevó $300 y además un viaje a Nueva York. Y después participa en una sección amateur del Teatro Apolo y gana el primer lugar varias ocasiones. Y ahí lo descubre un productor como Henry Glover, que tenía en su cartelera figuras reconocidas, aclamadas, y vino el contrato con Kim Records. Bueno, por ahí vinieron aquellas canciones. Este hit, tapa doble de un vinilo fantástico de hace 50 años, No Voy a Golpearme Más, I'm Gonna Bend No More, decía Joe Tex. Bueno, por ahí fuimos, dimos algunas vueltas hace 50 años. Por ejemplo, uno puede encontrar aquel tiempo inevitable de la política, el comportamiento de la sociedad, aquellos años, especialmente aquel año 76. Uno repara de aquella cartelera teatral dominada por títulos que tuvieron versiones cinematográficas de rotundo éxito, un pasador más que interesante como calle referente, La Valle, convocando multitudes, viernes, sábados por la noche, como caminar por aquella La Valle, casi imposible. Y un referente de la zona en tener la mayor cantidad de salas cinematográficas por cuadra. Sí. Hay un circuito, ¿no? Barrio Porteños había 50 salas de cine, tomando aquella cartelera y un comprendido. Hace 50 años se vivía un tiempo de amenazas, de exilios, de listas negras, represión, censura. Pensemos en julio de aquel tiempo. Por ejemplo, Nacha Guevara, que cuando se iba 1975... diciembre de aquel año, poco antes de que dieran las 11 de la noche, una bomba estalla en un baño del complejo teatral Estrellas. Ahí iban a estrenar Las Mil y Una Nachas 76. Y en el momento de la explosión, estaban actuando los recordados Antonio Gasalla y Sipelikomsky, en otras dos salas. 2 de enero de 1976, Nacha, sus hijos y su esposo por entonces, Alberto Favero, dejan la Argentina. Y aquel fin de semana, cuando ya despertaba el nuevo año, se levantaron 6 obras teatrales por amenazas. Aquellos días tenía El Astral en Corrientes, Alfredo Alcón, con Panorama desde el Puente, aquella obra enorme de Arthur Miller, La Risa es Salud, donde daba vueltas Vicente Rubino, Javier Portales, Patricia Dal. Estaba Héctor Varela y su orquesta. En el Ateneo de la calle Paraguay, Pepe Soriano, un gran elenco. En el Café Teatro 3, de Corrientes al 1600, Norma Leandro sobre el amor y otros cuentos, con premio Estrella de Mar, consagrada en el verano que iba quedando atrás. Después nos fuimos encontrando
con una cartelera realmente fantástica, aquellos nombres donde uno recuerda, revive, ¿sí? En el Colonial de Paseo Colón y Belgrano, una esquina de identidad muy porteña, Jorge Luz en Luz Verde, por ejemplo. En el Cómico de la Avenida Corrientes al 1200, todos los días a las 21 y las 23, Ricardo Spalter, Enrique Almada, Raimundo Soto, Berugo Carámbula, Andrés Redondo, Adriana Aguirre en El Gran Cambio. Esto era en el Teatro Cómico de Corrientes al 1200. Bueno, en fin, había una cartelera enorme, ¿no? Sin dudas. Bueno, en el Teatro del Centro, en Sarmiento al 1200, Esperando la Carroza, de Jacobo Lasner, y la dirección de Villanueva Cose. Cuando llegó aquel momento de aquella noche trágica, el golpe de Estado, un joven Carlos Rottenberg había programado para el Ateneo su primera sala a Pepe Soriano, haciendo Parra, una obra basada en la vida de Florencio Parravicini. No hubo función, y cuando pasan unos meses, estalló una bomba de gases lacrimógenos en plena función sobre El amor y otros cuentos. El unipersonal con Norma Leandro, que reciente mencionaba en esa cartelera de entonces. Horas después, ya siendo 22 de junio, 3:30 de la madrugada, estalló otro explosivo en la planta baja donde vivía Norma. Y después sonó el teléfono, atendió Doris, la señora encargada en esa casa, anotó en un papel un mensaje anónimo, le daban 24 horas para que se fuera de la Argentina. Y en medio de aquel clima imposible, atravesado a instancias del gobierno de Isabel Perón, con la Triple A, la llegada de la dictadura militar, la actividad teatral trataba de seguir. Fíjese que fue la temporada en la que se produjo el debut en la revista porteña de Alberto Olmedo y de Adriana Aguirre. En un ratito voy a seguir porque hay una cartelera más que interesante. Mientras, sonaban estas voces y esta canción.

0: Por supuesto, escogí, a diferencia de otras emisiones, aquel Cuando Volveré a Verte, que fue en alguna medida la consagración de ese tiempo de The Three Degrees, ese grupo femenino del soul, de la música disco. Filadelfia, en los Estados Unidos, allá en la medianía de la década del 60. Era una época fuerte porque Motown daba a conocer sus valores, sus músicos, sus historias, ¿no? Y siempre formado por tres intérpretes. Hubo cambio de integrantes. Hubo un movimiento cuatro veces, quiere decir que tuvimos con 12 mujeres aproximadamente que cumplieron ciclos en distintas instancias de The Three Degrees. When Will I See You Again? ¿Cuándo volveré a verte? Esa fue la canción que ella impacta en el mercado, la compañía discográfica, con sus voces, pero en 1974. Y además le dio nombre al cuarto álbum de estudio de Thomas Anders, que fue el ex integrante de aquel dúo alemán, Mother Talking. Y el primer corte de ese álbum que lleva ese título y que se publica en los comienzos de los 90, donde ella coloca en los coros, que es una versión magnífica, ¿sí? Pero bueno, fuimos por aquí en 1976, daba tiempo a ese sello, Philadelphia International Records, que fue uno de los representantes más significativos de ese sonido predisco de aquella compañía discográfica. Estamos dando vueltas ahí. Ya teníamos a Gloria Gaynor sonando en el 75. Never Can Say Goodbye, Nunca Puedo Decir Adiós. Aquel sonido de Donna Summer que asomaba de a poquito en los finales del 76. Fred Digris con el estilo de Motown, y ellas acompañando a valores importantísimos de la música de entonces. Pero volvamos a la calle Corrientes, Buenos Aires, de hace 50 años, un clima político imposible, atravesado por aquel gobierno de Isabel Perón, la AAA, la llegada de la dictadura militar, una temporada que produjo el debut en la revista porteña, te dije, de Alberto Olmedo, Adrián Aguirre, Teatro Maipo, Olmedo protagonizando junto a Jorge Porcel y Ethel Rojo el Maipo de Gala. Había algunas cifras. Para la Cámara del Circuito Comercial fue el espectáculo más visto del año. Porcel, Ethel Rojo convoca a más de 170.000 espectadores, más que Rocky o La Cena de los Tontos, y algo menos que La Sirenita, que fueron títulos estrenados hace poco tiempo por aquí, si lo tomamos en cuenta, ¿no? 50 años, la diferencia. Bueno, después hubo otros montajes, superando aquellos tiempos de miles de espectadores. Por ejemplo, textos de autores argentinos, el grande Chávez, Coqueluche, que fue también año del desnudo de Miguel Ángel Solá en Ecus. Toda una apuesta que dejó su marca, su impronta. Fue la temporada en la cual dos textos de Arthur Miller, uno protagonizado por Alfredo Alcón y el otro por Oscar Ferriño, convocaban más de 160.000 espectadores en total. Y aquel jovencito Carlos Rottenberg programaba sus primeros éxitos, y el año en el cual Keith Stipe creaba el elenco estable del Teatro San Martín. Y era también el año donde dejaban sus huellas autores como Ricardo Talesnik, Sergio De Seco, en el que Carlos Gandolfo dirigía algunos tanques en producciones en esos elencos. Una muchachita de Mendoza con mucha simpatía cantaba esta canción.
1: Esto pasaba una madrugada igual a esta 50 años atrás, en aquel inolvidable 1976.

0: la producción de artistas nacionales no bajó. Demos cuenta que entre 1974-75 y parte de ese 76, una industria discográfica que marcaba un tiempo realmente muy significativo. La venta del single, la venta del álbum, aquel famoso long play, donde daban a conocer sus éxitos, sus hits, las películas de esencia nacional, directores reconocidos de entonces. Abordaremos en próximos miércoles producciones argentinas con directores para recordarlos. El caso de Luciana, cantante mendocina, con una base de jazz muy importante, vendiendo sus discos también. Teníamos una agrupación llamada Pomada, que en un momento daba a conocer su música y sus vinilos como Grupo Pomada. Habían surgido allá por 1972 Norberto Dorfman, Juan José Gimelo, Oscar Carranza, Daniel Paredes, Juan Linera, y después se unió Pedro Carreras, porque se había ido Gimelo, Juan José. Diferentes zonas, recorridos, ahí estaba la presentación. Ellos llegaban con algunos integrantes de diferentes zonas de la Argentina. Teníamos el caso de Carranza, un muchacho nacido en Rafaela, en la provincia de Santa Fe, vocalistas de entonces. Y en 1976 se grabó un álbum, un long play llamado Mi Promesa, que tuvo un éxito en especial, que llevó ese nombre y ese corte. Y pasaron dos años y esa recorrida y ese impacto tuvo Uruguay, Paraguay, Chile, Colombia, Ecuador como referentes. Vamos a quedarnos un poquito en aquel álbum, Marcelo, de Pomada o Grupo Pomada, hace 50 años, con esta canción.
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0: Eran los hits, las canciones de moda, aquello que se escuchaba, se buscaba en la disquería, la radio que lo transmitía, programas históricos de entonces, y además cada viernes el ranking, los 10 favoritos cuando se va la tarde. Locutores, animadores, de identidad de hace 50 años. Marcelo tiene otro hit de esa época y un artista que lo van a recordar y mucho. Previamente, a ver, ¿quién está por ahí? Hola.
1: Juan Carlos, quiero dejar este mensaje y agradecerte por tantas cosas lindas de que hablaste de mi ciudad de Rosario, que la llevo en el corazón. Hoy escuchando este programa me vinieron tantos recuerdos increíbles que después de más de 20 años viviendo lejos, una canción, tus palabras, una historia, puedan transportarme de vuelta a esos lugares, a la calle Pellegrini, al Parque Independencia, esos momentos que forman parte de quién soy. Rosario no es solo para mí una ciudad, es todo. Es mi infancia, mi juventud, mi familia, mis amigos. Me crié en el río prácticamente. Fui desde pequeña, me crié en el Club Regatas, remé hasta creo que una semana antes de haberme ido. El río era 6 de la mañana, estar en el agua y hasta la noche en el verano. Hay lugares que uno deja físicamente, pero que nunca se van del alma. Desde jamás. Lejos siento orgullo de ser rosarina. Cuando hablan de mi ciudad, son tantas mezclas de alegrías y nostalgia que siento. Que bueno, agradecerte por mantener viva esos recuerdos. Un abrazo enorme desde Nueva Zelanda. Para vos, para la radio, para toda Argentina y obviamente para mi querida Rosario. Un beso grande. Y nunca dejen de faltar porque son mis tardes. Te escucho de siempre, todas mis tardes, que son las madrugadas de Argentina. Y siempre, siempre. Muchas gracias.
0: Bueno, un abrazo grandote para una coterránea de identidad santafesina, rosarina. En Nueva Zelanda, qué diferencia horaria, en la media tarde, así lo contó. Bueno, por ahí, en esa barranca costera, ese río, ese toque delta, y por ahí tanta confluencia en la gimnasia. Sí, la postal que pintó es perfecta. Regatas Rosario, a la vera de ese río Paraná, salir a remar muy tempranito. Una identidad que se lleva de a poquito el juego del Paraná hasta la costa santafesina. Bueno, me quedé en esas variedades multicolores que me trajo, acaso, el momento de una selección argentina con nombres, con protagonistas ligados al fútbol, asociados a ese Rosario, que conmueve. Bueno, gracias por estar escuchando, Mitre, por estas horas. ¿Qué más por allí, Marcelo? ¿Alguien más?
2: Hola, Juan Carlos, buenas noches. Betty de Banfield. Bueno, se va quietando el espíritu mundialista. Se nos va terminando el recreo, porque para mí ha sido un recreo esto mental. Me he liberado de todos esos nefastos robos y todo lo que conlleva la vida diaria. Esto de compartir en una confitería con amigos, abrazarse el que tenemos al lado, que un desconocido, saludarnos, levantar las copas, brindar, es algo hermoso. Más allá del resultado, hemos vivido unos días maravillosos. Que mañana también lo sea. Adiós.
0: Bueno, muchas gracias. Sí, es verdad. Es una pintura exacta, como lo definió. Es un abrazo, es algazara interior y ese manifiesto por una explosión que da el gol. Y además, como venimos a cuenta del sufrimiento, el ticket cuesta mucho más. La expectativa va por las 4 de la tarde, Argentina-Inglaterra, para seguirlo por el Super Mitre Deportivo, porque Mitre es mundial. Ahí estaremos. Bueno, a ver, Marcelo tiene en una bandeja a un cantante de identidad de aquellos años magnífica. Toda su pinta, su estilo, su sonrisa. El muchacho que nace en Los Toldos, en la provincia de Buenos Aires. Fue revelación, Festival de Varadero, Cosquín al comenzar los años 70. Un solista que tuvo una actitud muy curiosa. Presenta la música, sus canciones, y dice: gracias por acompañarme, yo vengo a cantar mi folclore romántico. Y muchos se quedaban en ascuas, un poco a ver en qué estilo, pero era particularmente la canción melódica como lo abordó, su voz, y comenzó a tener récords de venta en aquellos años 74, 75, 76, 78, donde era también protagonista de algunas películas, ¿sí? Aquellos vinilos que presentaba el sello Microfón de entonces, Muchas veces por ti lloro, Consagración, Te quiero solo mía, ¿Qué pasa entre los dos? Momentos inolvidables. Festivales, películas donde también se coronaba protagonista. En 1976, señores, hablo de Carlos Torres Vila.

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1: Aquel repertorio y aquellas voces, hace 50 años, como Carlos Torres Vila, el popular Carlitos, los shows, las películas. Quiero demorarme unos minutos en una ciudad, Telde, una isla Gran Canaria, una familia numerosa, el segundo de 10 hermanos y destacado por su voz. Entonces lo invitaban en los actos de colegio. No, tenés que cantar vos, José. No, no. La celebración familiar. Y después era invitado a otras fiestas populares, la fiesta de los barrios cercanos, las principales de su ciudad, y era su papá, que siempre le animaba que hiciera aquello que tanto el alma le pedía, Joselillo Velázquez. Tenía 8 años. Ese diminutivo para un cantante abrazado por la gente, sorprendido por su sensibilidad en el decir, con actuaciones improvisadas. Y llegó aquel trío llamado Maravillas, y la radio como un medio principal de promoción. Artistas que iban a cantar en directo en aquellos estudios de fin de semana y festivales de la canción y diferentes tiempos de Radio Atlántico o Radio Las Palmas y los festivales también, donde por aquel entonces daba vuelta un productor afamado para decirle, a ver, ¿qué vamos a hacer contigo para que te vayan conociendo? Bueno, José gana un concurso, un viaje a Madrid, una carrera artística y una madre que se opone. Pero no desanimó al artista. Siguió participando en concursos. Hasta que un buen día, ya con otras diferencias de edad, graba un disco con muy buenas posibilidades de éxito. Pero le dijo al productor, vas a tener que soltar amarras con el tema de tu madre, porque hay que ir a grabar a Madrid o a Barcelona. Y ahí entonces, con sus 18 años, comenzaba otro derrotero, otro camino, aquel primer single con el Festival de Benidorm, que pasa desapercibido. Pero después conoce al autor Ricardo Cerato, que escribe Así es la vida, segundo single, y en la cara B se encontraba No hagas que me enamore de ti. Y la canción Así la vida le abre una ventana enorme porque lo contrata Viña del Mar, Chile. Uy, lo conocimos en algunas noches latinas por aquí. Eso ya era una historia de los 90. Pero hace 50 años, José Vélez, de quien estoy hablando, cantaba esta canción.
2: Esto pasaba una madrugada igual a esta 50 años atrás, en aquel inolvidable 1976.

Aquel tiempo de José Vélez, 1976, un año bisiesto que comenzaba un día jueves, como este 2026. 50 años pasaron. Atraviesa un poquito en la curiosidad aquellos sonidos. Una banda de rock formada precisamente en ese lugar de la geografía de Estados Unidos donde toma el nombre de la banda. Grabaron 37 vinilos. Vendieron millones de discos. Uno de los grupos musicales más longevos, exitoso de todos los tiempos. Los primeros acordes lo denuncian con una canción llena de éxito. Sí, no hay duda. En 1976 se escuchaba Chicago.

0: buena fibra en mano remarcando aquellos nombres. ¿Cómo olvidarnos de Joe Tex, No voy a golpearme más? O de Fred Diggers, Amante perdido. O Luciana, Te di de mí, Pomada. O José en Luz. O Carlos Torres Vila, Yo canto porque me gusta. José Vélez, Con su vino griego. O Chicago, sonando y dando vueltas y vueltas eternamente. Si me dejas ahora, por supuesto, son momentos como hace 50 años, en 1976.
1: 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Hoy volvemos en el tiempo 50 años atrás. Y de la noche a la mañana nos deslumbramos con Nadia Comaneci en los Juegos Olímpicos de Montreal. 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Disfrutamos de la amalgama maravillosa de Por Suijieco. Y revivimos muchos eventos más de aquel inolvidable 1976.
0: ¿Quién está por ahí, Marcelo? Hola.
2: Buenas noches. Estoy hablando desde Villa del Totoral, escuchando sobre Neruda. Y en este pequeño pueblo del norte de la provincia de Córdoba, Neruda pasó alrededor de 5 años paseando por nuestras calles, escribiendo uno de, para nosotros, hermosos de sus poemas, como Oda al albañil tranquilo, dedicada a un albañil que trabajó en su casa. Gracias. Es un comentario que quería hacerle.
0: Valiosísimo. Y gracias por su tiempo. ¿Mm? Por marcar a esta hora 11-3-003-0790. Os recordamos en algunos minutos un pasaje y ese tiempo de Pablo Neruda. Lo que no era pos en él era su amor a las cosas, a los objetos, aquellos que se pueden palpar, ver, oler, beber, comer. Y hubo un momento significativo en la voz de Mikel Erentxun con esa oda a las cosas, escrita por don Pablo, ¿no? Bueno, Marcelo, miremos el reloj, ya las 3:38.
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0: Virtuoso, guitarrista, cantante, sí. El estilo del fraseo melódico. Hoy, George Benson. Es el incuestionable que va de la noche a la mañana.

Por supuesto que afloran aquellas canciones en una década significativa en su vida, como fueron los años 70 y 80. Varios discos y algunas frases contundentes, ¿no? Dejé de ponerme en contra de la gente. Yo no conozco a nadie capaz de hacer feliz a todo el mundo, pero realmente creo que igual hay que intentarlo. Buena relación con su público, un guitarrista virtuoso, un vocalista de scat significativo, toda una leyenda del pop, George Benson. Hoy es incuestionable, de la noche a la mañana.

Bueno, ¿usted es un músico de jazz? Le preguntan a George Benson. Bueno, me gusta pensar eso. En el mundo se me conoce más por mi material pop, rhythm and blues también. Yo creo que siempre en la vida, mientras estamos ahí entusiasmados, siempre tenemos algo más para decir. Uno va madurando, es menos frenético, pero siempre practico un rato todos los días, porque es una manera de renovarse. Muchas veces llegué a ese punto en el que no se me ocurría nada nuevo que tocar. Pensé alguna vez en cambiar de instrumento. Y supongo que eso es lo que a uno lo hace un ser humano normal, digamos, como parece. Tiene 83 años y de ratos canta también. George Benson, hoy, es el incuestionable que va de la noche a la mañana.

hitos de aquellas canciones, de aquellos años. Y desde hace un buen tiempo, él ya lo contó, diseña sus propias guitarras. Porque, según George, los instrumentos están pensados para ese hombre de trabajo, que viaja, que golpea el estuche, que lo deja caer, que está distraído, que abrió una puerta mal. Preparo las guitarras para que las distintas notas suenen parejas y que no varíe el volumen cuando pasamos de graves, agudos. Y así se puede sonar más linealmente, ¿no? Uno intercala bases, solos. Son exigencias del día a día, ¿no? Eso no es cuestionable. Un tal George Benson, que está de la noche a la mañana.

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O Más Allá del Mar, toda una leyenda con sus 83 años. George Benson, el incuestionable de la noche a la mañana.

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1: Vueltita con un té caliente, algunos mates, Fabricio.
2: Así
1: ¿cómo
2: es.
1: Seguimos con el tiempo? A ver cómo.
2: 13.2 la temperatura, la humedad de 71%, cielo parcialmente nublado, mínima de 11 para hoy, la máxima 17 o más, con cielo parcialmente nublado. Para el jueves, la mínima 13, la máxima 20, con cielo nublado. Para el día viernes, mínima de 15, la máxima 21 grados. Y atención que desde la madrugada ya las tormentas aisladas pronosticadas para Buenos Aires. Lluvias para la tarde-noche también pronosticadas para el viernes. El sábado, la máxima 18 grados. El domingo, mínima de 10 y la máxima 15. Para hoy, 17 de máxima, cielo parcialmente nublado en Buenos Aires, la actual 13.2.
1: Bien, un clima agradable. Sí. Hoy a las 4 de la tarde tenemos, por supuesto, Argentina-Inglaterra en el Mercedes-Benz Stadium en Atlanta. El árbitro, el estadounidense Ismael El Fat, que tiene 44 años. Después vamos a conocer otros detalles, Fabricio. Bueno, así vamos es. Con el diario. 5 para las 4, títulos en la portada de
2: Diario La Nación. La inflación perforó un piso y marcó 1,9% en junio, el nivel más bajo en 10 meses. Precios se desaceleró por tercer mes consecutivo, turismo y servicios, las mayores alzas. El Banco Central compró 532 millones de dólares, la suma más alta de la era Milei. Separa el país Argentina-Inglaterra por la final Mundial 2026, un partido lleno de historias y simbolismos que definirá al otro finalista. La selección jugará contra los europeos desde las 16, bajo un fuerte operativo de seguridad en Atlanta. Scaloni podría hacer modificaciones en el medio campo. Messi sale a jugar el partido que esperó 21 años, la historia del clásico contra Inglaterra que el crack se perdió en 2005. Los hinchas no podrán entrar con banderas ni camisetas de Malvinas. El mejor fútbol de España frenó a Francia. El equipo de Luis de la Fuente ganó 2-0 con mucha autoridad. Se lució y el domingo jugará la final en New Jersey. Vuelve la exposición rural y habrá varios planteos al gobierno. El presidente de la entidad pedirá por retenciones, crédito e infraestructura. Entraron los primeros animales y mañana abre las puertas. Y en espectáculos con Alicia, el Colón se convierte en el país de las maravillas. El ballet Estable estrena mañana una mega producción en la versión del prestigioso coreógrafo británico Christopher Wildon. Temas centrales que tiene La Nación este miércoles 15 de julio de 2026.
1: Muy bien, Fabricio, en un ratito vamos a dar vueltas por el fútbol nuestro, que ya prepara de a ratos sus bolsos, sus así viajes. Es. Villa, de irse mal de Boca, vuelve por 7 palos verdes. ¿Qué no se dijo? Bajo qué circunstancia judicial, que también estuvo, ¿no? Y ahora se levanta el gran telón, es el regreso, 7 palitos verdes y ponete la de Boca. Y todo cambia, mamita. Las 3:57.
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hablamos de dúos y encontramos a Palito y Rosario Ortega, Algo Tonto, o juntas Miley Cyrus y Lindsey Buckingham, Secrets, desde aquel álbum Algo Maravilloso, juntos para alcanzar las 4:02.

0: Vamos comenzando otra hora, el día de Fabricio. Hoy es miércoles 15 de así julio sí, y juega Argentina a las 4 de la tarde.
1: Bien. Venimos bien con el clima. Sí, 13.2 la temperatura, la humedad 71%, a eso de las 4 de la tarde vamos a tener cerca de 20 grados seguramente. Bien, en la ciudad de Buenos Aires, en este miércoles con cielo parcialmente nublado. El jueves 20 de máxima también con cielo nublado. El viernes 21 grados con tormentas aisladas desde la madrugada y la mañana. A la tarde-noche lluvias pronosticadas para Buenos Aires. El sábado, mínima de 14, la máxima 18 grados. El domingo, mínima de 10, la máxima 15. Para hoy, para este miércoles, 17 de máxima, 13.2 la temperatura, humedad 71% y el cielo parcialmente nublado en Buenos Aires.
0: Fíjate la extensión en kilómetros del territorio argentino, las diferencias que marcan. Porque cuando vamos a la zona de Cuyo, nos encontramos con 7 grados de sensación térmica. Hoy promete 18 la máxima con un poquito de sol, pero después empieza a descender a partir del viernes, con máximas entre 15 y 16, mínimas de 5, 4, 3 grados para domingo, lunes, martes, y máximas que no superan los 9 y 10 grados. Fíjate qué diferencia Cuyo a los 30 y pico de grados por el otro bando de la Argentina, aquel de la Mesopotamia, del litoral, en otro contexto, ¿no? Donde por lo menos se pronostican máximas más elevadas, fuera de época, acaso un poquito primavera-verano pareciera, acompañado con la humedad. Bueno, ahí va marcando, ¿no? Y además da cuenta de otras nevadas bien al sur del país que pueden ocurrir en las próximas horas. Ushuaia y el extremo sur de la Patagonia como referencia de la provincia de Santa Cruz. Muy bien, Fabricio López sigue con los diarios. Ya tiene títulos en la portada de
1: Diario Popular. Un solo grito, vamos Argentina. La selección argentina se enfrentará hoy a Inglaterra en un encuentro con muchísima historia y va en busca de jugar otra gran final del Mundial. Es un duelo picante y con Diego como símbolo. El país se paraliza por la escaloneta. El partido se disputará en Atlanta a las 16. Scaloni dijo que el equipo lo tengo y podríamos hacer un cambio. Prohíben banderas y elementos sobre las Malvinas para el partido ante ingleses. Fue un claro 2-0. España con autoridad le ganó a Francia, dejó a Mbappé afuera y es el primer finalista. Mañana ante Sarmiento por la Copa Argentina. Arruabarrena paró un 11 y el arquero Montero puso el gancho. El ex guardameta de Vélez ya es refuerzo del Xeneize. Sigue activo en el mercado. Chacho Coudet quiere más refuerzos y River insiste por Ángel Correa. La inflación de junio fue de 1,9%, marcó otra desaceleración y acumuló 33,5% en 12 meses. En loterías, dice Diario Popular, acertamos las tres cifras con el numerazo 808-808. Y juicio por la muerte de Diego, casi se van a las manos los abogados Burlando y Oneto. Temas centrales que tiene Diario Popular este miércoles 15 de julio de 2026.
0: Bueno, el amigo que nos escucha en la zona de Corrientes. Sí, ayer martes 14 se cumplió el aniversario fundacional, 118 localidades de San Lorenzo.
1: Qué bien.
0: Corrientes, qué capital bien. Del ladrillo en la provincia.
1: Qué bien. ¿Eh? Sí.
0: Mirá,
1: para ir a comprar ladrillo.
0: La claro, decía el amigo, sacate el ladrillo que tenés en la cabeza. Bueno, sí. Pueblo natal de José Manuel el Flaco López. Mira qué grande.
1: Qué bien.
0: La selección.
1: Sí,
0: Criterio, dice. El sábado entró, claro, en partido contra Suiza.
1: Qué bien.
0: Y mañana, jueves 16, se van a cumplir 126 años de coronación de la Virgen de Itatí, institución en tiempos del Papa León XIII. Dice que en Corrientes se estiman la presencia de más de 200.000 personas. Gente que llega peregrinando, de pie a caballo, en carreta, bicicleta. Además, los que van a ir mañana, cuenta nuestro amigo. ¿Usted cómo no se quedó ahí?
1: La zona de Goya.
0: Claro, y contaba, no, pero ibas ahí a los fieles, la coronación de la Virgen de Itatí. Y contabas todo.
1: Una vez fui a Itatí, desde Corrientes hasta Itatí caminando.
0: Hasta Itatí.
1: Sí, hice la peregrinación.
0: Ah, con la promesa.
1: Sí, una vez, sí.
0: Bien.
2: Sí, sí, bien.
0: Yo fui una vez caminando a Luján.
2: Me dolían los pies cuando no, vas llegando, terrible. Te duelen los tobillos, ¿viste? Como tenés yo como fui, clavos. No,
0: te cagas, sí. Yo aguanté todo porque era una promesa.
2: Yo no...
0: Que me creciera el pelo.
2: Ah, bueno, no fuiste nunca más, entonces...
0: Bueno, vos terminaste la leyenda. Cerraste el libro, Faris. ¿Qué querés que te diga, man? A partir de esto.
2: Yo no había hecho la promesa. Yo quería vivir la experiencia de peregrinar.
0: Claro, claro. Sin ninguna promesa.
2: No hice ninguna.
0: Ir hasta ahí.
2: Sí, agradecer, qué sé yo, hacer la experiencia.
0: ¿Cuántos kilómetros hay?
2: Y más como o menos, 70 más o menos. De Goya no, desde Corrientes Capital.
0: Ah, fuiste Capital. Fuiste
2: de Corrientes Capital. Y de ahí, claro. De ahí a Itatí, porque si no, desde Goya hay muchísimo. No
0: mucho
2: no,
0: más, claro.
2: Ahí ni con estamos promesa, de, ni con la promesa hecha.
0: No, nada.
2: Ahí, ¿sabés cómo puedo ir tranquilamente? A dedo, haciendo dedo, así que me llevo un camionero.
0: Claro, alguno que te quiera subir.
2: Chata, vale. Una camioneta.
0: Sí, total.
2: En un tractor.
0: Que te ven. Es verdad que te ven y te tocan bocina, chao.
2: Sí.
0: Y te dejan con el dedito en la mano.
2: No.
0: El señor que saca mano, el dedo por la ventana.
2: Toda la mano completa, saludo.
0: No, toda la mano.
2: Dedo no, por eso. Dedo no.
0: Con más razón no te levantan. Cuando te ven la mano completa, dices, no, esos dedos no conozco. Dice, cuidado. Las 4:10.
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0: Estimado señor Juan Carlos, querido colega, quería decirle que Pedrito Parra, primera voz del grupo Pomada, falleció el mismo día que Gustavo Cerati. Los medios, todos, o casi todos, hablaron de Gustavo Cerati. Nadie, aquí en el interior al menos, y en Buenos Aires, nadie se ocupó de hablar de Pedro Carreras, primera voz del fantástico grupo Pomada, un grupo con mucho brillo. Hernán Saraví, Federal Entre Ríos.
1: Un abrazo al querido colega Saraví, allí en la zona de Federal, en Entre Ríos, hoy en la tanda de ¿Qué fue de tu vida? Hace 50 años, en 1976, me demoré un poquito con los temas de Pomada, aquel sonido que tuviera en la década del 70, una agrupación muy famosa, muy exitosa, y daba cuenta de Norberto Dorfman, de Juan Linera, Daniel Paredes, Oscar Carranza, ¿sí? Y por supuesto también Pedro Carreras, que fue vocalista. Después dejó, abandona el grupo, se va allá en los comienzos de los 2000, decide continuar su carrera como solista y se une Juan Manuel Usín, ¿sí? Bueno, los derechos, el director Norberto Dorfman, por lo que yo supe y averigüé un poquito más sobre Pomada. Probablemente en la dimensión de Cerati, en ese tiempo, era quien absorbía un poco más la función de la noticia, los títulos y el comentario. Ya escapaba a ese conocimiento masivo popular la voz y el estilo de Pedro Carreras, que lamentablemente el amigo nos da un dato en la curiosidad, pero que nos da tristeza porque habla de la coincidencia de la muerte de Pedro Carreras, al igual que la de Gustavo Cerati. Por supuesto, los medios se quedaron como títulos más destacados en lo que fue uno de los integrantes de Soda Stereo en su momento. Pero nosotros, y también aporte de su voz y su mensaje, lo recordamos de esta manera, Pedro, de la noche a la mañana. 4:14

Escribe Héctor Gambini, notable periodista. Leo algunos de sus párrafos en su columna de hoy. Lo llaman el Pentágono del Mundial y funciona en un barrio de Leesburg, en Virginia. Es un pueblo de 30.000 habitantes, ubicado a 40 minutos en auto del Pentágono Real, el poderoso Ministerio de Defensa de Estados Unidos, que es el edificio de oficinas más grande del mundo. Ese Centro Internacional de Cooperación Policial fue montado en lo que fue el campus de una universidad y ahora es la casa de los policías de todo el mundo que intercambian información en tiempo real sobre hinchas de fútbol de cada país que están participando del Mundial. Argentinos que trabajan en el tema sienten que los locales del FMI confían en que las delegaciones extranjeras se ocupen de esas alertas junto a las policías regionales de las ciudades donde se juegan los partidos, mientras ellos se focalizan en la alerta mayúscula, prevención de situaciones de terrorismo. Hay un ejemplo. Por ejemplo, él cuenta, minutos antes del debut de la selección contra Argelia en Kansas, un hombre sale a la calle y comienza a hacer disparos. Y termina matando a una persona y hiere a otras tres. La ráfaga alcanzó a un auto de alquiler donde viajaban dos parejas argentinas rumbo al estadio. Ellos terminan ilesos, pero el chofer fue herido. Vi que el hombre tenía dos balazos con sangre en la pierna. Estábamos confundidos y en pánico. Pensé que era un ataque terrorista, dijo Alejandro, uno de los argentinos que viajaba en el auto y ayudó con las heridas al chofer. Y el hombre del atentado después incendió su propia casa y desapareció. Aunque trataron de contener la noticia todo lo posible, el FBI supo entonces que no iba a tener paz los días de partido. Por eso, desde el comienzo del Mundial, el FBI ya bajó más de 100 drones sospechosos que vuelan y vuelan alrededor de los estadios. Un operativo antidrones que va a seguir hoy en Atlanta, cuando Argentina enfrente a Inglaterra en un partido considerado de alto riesgo, aunque por otras razones. Centro de monitoreo policial, hay 15 pantallas enormes que van mostrando cada detalle dentro y fuera de los estadios en tiempo real. Cada país tiene dos enviados de seguridad que se van sumando al trabajo de los 35 especialistas fijos del FBI que van coordinando todas las áreas. Inteligencia y logística. Estamos como en Gran Hermano, dice uno de los enviados argentinos. A medida que los equipos van quedando eliminados en la competencia, se van yendo las delegaciones policiales de prevención. Empezamos trabajando más de 100 personas y ahora quedamos unos 20. Hay argentinos, un comisario mayor Alejandro Eboli, Franco Berlín, que es director nacional de seguridad, un experto en eventos masivos, que trabajó como custodio de vicepresidente cuando estuvo en la federal, ahora trabaja en la policía de la ciudad, fue invitado directamente por la oficina del FBI de la Embajada Americana en Buenos Aires. Argentina ha presentado antes del Mundial una base de datos con una lista negra de 33.000 personas, donde hay desde violentos barra bravas hasta gente que debe la cuota alimentaria, hinchas de fútbol que cometieron contravenciones durante algún partido en la Liga Argentina. Esos datos están en línea con el sistema Halcón de Migraciones y va detectando a cada uno de ellos cuando sale del país. Los representantes argentinos en Virginia van recibiendo esos datos en tiempo real y los cruzan con migraciones de Estados Unidos. Entonces están atentos a la actividad de esos visitantes. Desde que empezó el Mundial, solo hubo 3 argentinos que cometieron alguna falta alrededor de los estadios y están inhabilitados para ir a la cancha, también en la Argentina y en Estados Unidos. Bueno, llega el partido con Inglaterra,
mesa de trabajo en Virginia, enviados de la policía británica, 2 días. Hubo una primera reunión el domingo, otra el lunes, y en el segundo encuentro, los argentinos proponen directamente sectorizar el estadio y que el partido se dispute con hinchadas separadas. Y allí se acercó un representante de FIFA, Centro de Monitoreo, y dice que esa opción era directamente inviable por razones comerciales. ¿Pero por qué?, le preguntan. Bueno, ya se habían vendido las entradas mezcladas y no hay tiempo para cambiar ubicaciones. Y dice uno, son las reglas del juego. Entonces va a ocurrir algo por primera vez en lo que va del Mundial. Aunque adentro se sienten en sus respectivas ubicaciones, argentinos e ingleses van a ingresar por puertas separadas. Argentinos por puerta 4, ingleses por puerta 3. Y la ministra Monteoliva dijo que las autoridades locales hablaron de un especial resguardo por todo lo que pueda ser considerado un mensaje político. Es decir, cualquier referencia a Malvinas, Falklands o hasta camisetas con las siluetas de las islas te llevan a ser retenidos en los anillos de seguridad previos al ingreso a la cancha. Si ellos interpretan que puede ser una provocación, van a dejar entrar a las personas, pero no a los elementos con presuntos mensajes. Y este operativo policial que ya está en marcha para el partido de hoy se convierte en el más grande del Mundial. 1.200 policías uniformados, lo normal de los partidos, 750, 800. Habrá otros 600 de seguridad privada, instalados por ahí en el medio de la platea, la tribuna. Habrá policías de civil en las tribunas, sectores donde se ubiquen hinchas argentinos e ingleses. La lista de ingleses es más corta que la de los argentinos. Tiene alrededor de 300 nombres. Habrá caballería en las afueras del estadio. Lo mismo que ocurrió cuando Argentina jugó contra Egipto en esa ciudad. Ahí vamos. Pantallas gigantes, máquinas de café, banderitas que identifican las mesas donde van a estar reunidas las delegaciones. Bueno, vamos a ver qué ocurre esta tarde, ingresando los argentinos por puerta 4, los ingleses por puerta 3, y después va a tener uno el asiento al lado del otro. Y se van a dar un abrazo cuando venga el gol de quién. Las 4:22. Expectativa de fútbol para seguir por Mitre, que es mundial, y por supuesto, celeste y blanca más que nunca. Como el destino San Javier, que va de la noche a la mañana.

0: Colombia.
1: Buenas voces, los chicos de Destino San Javier. Celeste y blanca hoy más que nunca, porque Mitres Mundial andamos de la noche a la mañana. 4:25.
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0: Esperemos que no haya desborde, porque ayer ocurrió un hecho curioso, ¿sí? En la previa, en el estadio en Atlanta, donde van a jugar Argentina e Inglaterra con hinchas argentinos. Y uno va observando los videos que se han difundido en las redes, supuestos barras por un lado de San Lorenzo y otros de Huracán. ¿Y por qué? Sospechaban porque tenían la camiseta de cada equipo. Otros estaban con camisetas de la selección. Bueno, se desafiaban a una pelea grupal. Uno vino, le pegó de atrás, el otro le empujó. Otro, con un cuerpo atlético, empezó a tirar patadas. Objetos contundentes, estos de basura, botellas, bancos, mesas. Dale, vamos nosotros, vamos Huracán, gritaba uno. Otros respondían con insultos. Dale, Buteler, nos vemos mañana. En un contexto donde la gente miraba y alguno de ellos no entendía nada. Es a los ingleses, boludo, le grita uno en el medio del video. Y estamos hablando de algo que ocurriera ayer. Ahora estamos en la cuenta regresiva. A las 4 de la tarde, Argentina-Inglaterra. Ay, ay, ay. Fabricio, a las 4:28, sacanos, por favor, llévanos a algún lugar bonito a pasear. Algo.
1: Sí, bueno, nos vamos a un lugar muy lindo que es Colonia. Crece el boom de nuevos residentes argentinos en Colonia del Sacramento. Construyen una moderna urbanización en esa ciudad de Uruguay. Entre 2027 y 2028 inaugurarán el primer barrio. Cansado del tráfico, Juan Carlos, mudate a Colonia. Podría ser una campaña turística de Uruguay, pero detrás de esos carteles exhibidos en la avenida Lugones, la autopista Buenos Aires-La Plata y acceso oeste, hay un argentino que aprovecha el éxodo aspiracional de cruzar el charco, pero volviendo. Ya no es solo Punta del Este. En el radar de los residentes de nuestro país, ahora también resulta plan vivir o invertir en Colonia del Sacramento. El anuncio es porque se construye desde cero una ciudad inteligente, pensada especialmente para el público argento, que no quiere ir del todo mezcla urbanismo, tecnología y naturaleza, ¿no? La clave es que sea alternativa para quienes quieren mantener el vínculo con Buenos Aires, con menos problemas urbanos, pero con el espíritu de una Smart City. El proyecto lo presentó en 2022 el desarrollador argentino Eduardo Batista, asesor del presidente Javier Milei. Prevé una inversión cercana a $500 millones y empezó a traducirse en ventas. Según datos de la empresa, ya se comercializaron más de 500 unidades y otras 350 están en proceso de cierre. Entre residencias y hotelería, con la expectativa de inaugurar el primer barrio, Distrito Génesis, entre 2027 y 2028, con unas 900 unidades funcionales. Más de 350 compradores, más del 60%. El tema es que te vas ahí y te encontrás, se llenó de argentino.
0: Sí. Al final, Sí,
1: un eje,
0: hay otra vida. Sí, hay otros costos también. A ver, contá otra
1: cosa. Eje es el concepto de las dos orillas. Estamos desarrollando una ciudad integrada con Buenos Aires, rioplatense, que permita vivir entre dos países. Las unidades incluyen cientos de pasajes fluviales para facilitar el traslado frecuente entre ambas costas. Y el segundo eje es el concepto de Smart City. Pero la definición va mucho más allá de lo tech. Muchas veces Smart se asocia únicamente con sensores o innovación tecnológica. Para nosotros significa crear el mejor lugar para vivir, ¿eh? Así que ahí está. La definición refiere a espacios verdes, cercanía entre vivienda y trabajo. Se vende como ciudad de 15 minutos, movilidad eléctrica, oferta cultural, deportiva, áreas para correr. Bueno, es una especie de Silicon Valley charrúa, definen, ¿no? Claro. Como la de Estados Unidos, pero en Uruguay. Y el director del desarrollo económico de la Intendencia de Colonia, el interés argentino viene creciendo desde hace varios años. Supera lo de cruzar y volver a o quedarse una noche en una escapada romántica, y la inversión de argentinos en Colonia aumentó significativamente, sobre todo en el sector inmobiliario. La mayor concentración se da en Colonia, seguida por Carmelo. Los principales atributos que destacan los visitantes son la seguridad, la estabilidad jurídica, la calidad de los servicios y el sistema educativo. Y de acuerdo con el último censo uruguayo, en Colonia entre 700 y 800 argentinos cuentan con residencia permanente. Muchos más aún no hicieron ningún trámite. Así que,
0: mira, Sí, es interesante lo que dijiste en un momento, Fabricio, me quedé pensando.
1: ¿Cuál?
0: Se va a llenar de argentino.
1: Claro, como entonces, con todo lo que significa, ¿no? Al final si te vas claro. para buscar la tranquilidad, viste que salvo el ritmo que te vaya contagiando el lugar, que sea todo más tranquilo, sí, más calmo.
0: Que haya más control, pero sí, cuidado con claro. los comportamientos. Porque a mí ya me da sospecha cuando me dicen, no, dejá la llave puesta en el auto, nadie te va a tocar nada. Uno viene quemado a instancias de eso. Probablemente otra calidad de vida en una localidad pequeña, pero bonita, como es Colonia, por supuesto. Ahora, ¿qué pasará? ¿Se reflotará aquello del puente entre Buenos Aires y Colonia?
1: No creo.
0: Que estuvo en esa agenda bilateral en tantas ocasiones, ¿no? Que se habló...
1: Que por lo menos no se habla de eso.
0: No se habla, ¿no?
1: No. Sobre lo inmediato no se habla.
0: No, a la altura de Punta Lara, siempre se dijo que llegaba a pocos kilómetros de Colonia, más o menos iban a ser unos 40 kilómetros de viaducto, de puente, un cruce realmente interesante, porque el cruce te va dando una aproximación de una hora y media, dos horas, pero mucho más rápido si hubiese un puente, obviamente, como para poder encontrar... También ahí estaría más cercana a la demanda, porque la gente llega más rápido y puede volver más rápido.
1: Claro.
0: Bueno, pero es interesante, ¿no?
1: Bueno, mientras Colonia. Tanto nosotros nos conformamos sí. con una escapada romántica, porque si no nos vamos a ir a vivir ahora, sí. una escapada romántica uh-huh. está muy bien.
0: Usted quiere todo que sea romántico.
1: Nada y más por supuesto, ya que estamos, vamos a hacerlo no, romántico, claro.
0: Tiene que tener cuidado que no le pase lo que le pasó a aquel amigo. Que
1: ¿qué le pasó?
0: Lo tiraron al agua y tuvo que volver a nadar.
1: Ah, no, pero se habrá no portado mal.
0: No tuvo ningún barquito que lo trajera, nada.
1: ningún
0: nada.
1: Bandido, nada.
0: ¡No, por favor! ¿Qué fue de la vida del
1: ojo
0: bandido?
1: Que hoy, no hoy es día de no partido, saluda.
0: No, sí.
1: Estamos hablando
0: No.
1: Porque... No va a ser cosa que aparezca otra foto y así.
0: Escúcheme, todavía. ¿Vio lo que hacen en Estados Unidos? Que van cazando drones, detectan y los sí. bajan. Acá, el que entra con celular cobra.
1: Yo creo que va a haber otro video, otra foto en breve.
0: Ya está sí, listo, no creo.
1: Sí.
0: No linchan. No. Las 4:34. Alentando a Argentina hoy. A las 4 de la tarde, sí... El fútbol, su dimensión, una instancia muy particular. Por aquí, de la noche a la mañana.

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0: Por supuesto, Roberto Rimoldi Fraga. Le mandamos un abrazo al amigazo. Aquel eterno argentino hasta la muerte. Verónica, miramos el reloj, ya las 4:38.
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0: ¿Qué temperatura y el pronóstico para hoy, Fabricio?
1: 13 grados, dos décimas, la temperatura, la humedad 71%, la máxima para hoy 20 grados, con cielo parcialmente nublado para este día miércoles. El jueves, mínima de 13, la máxima 20, con cielo nublado. El día viernes, mínima de 15, la máxima 21 grados, tormentas aisladas y después lluvias en la tarde-noche del viernes en Buenos Aires. El sábado, la mínima 14, la máxima 18 grados. El domingo, mínima de 10, la máxima 15. Para hoy, para este día miércoles, 20 de máxima, cielo parcialmente nublado, 13.2 la temperatura y la humedad 71%.
0: Bueno, los números que asoman desde el lado de la economía. Tercera semana de julio, el Banco Central compra y compra dólares que parecían haber frenado en ruedas anteriores y se quedó ayer con 532 millones de dólares y se ha convertido en el saldo más alto para un día en la gestión del presidente Milei. Lleva comprados 1.102 millones de dólares en lo que va de este mes de julio. Es la mayor compra diaria, la que ocurrió ayer, significativa, y tomando diciembre del 2022, cuando el Banco Central se había quedado con 540 millones de dólares en plena vigencia del programa Incentivo Exportador, que era conocido como dólar soja del gobierno de Alberto Fernández. Bueno, es significativo en cuanto a las reservas, el Central acumulando 12.280 millones de dólares comprados en 126 ruedas, por lo que va de este 2026. 5 menos 20, en 20 minutos llega Horacio Caride, tenemos un día por delante. Ayer demoramos un cafecito con Fabiano Actis. ¿Cómo va, Fabiano? ¿Cómo va tu vida? Y aquí estoy, Tito, transitándola, me dijo.
2: Qué es un bien, poeta, Fabiano. Qué bien.
0: Impresionante.
2: Qué bien.
0: ¿Qué me contaba, Fabricio?
2: Qué bien.
0: Tenemos que hacer la ronda de cafetera en próximos días.
2: Sí, ¿eh? Por supuesto.
0: ¿Te parece?
2: Por supuesto, dale. me sumo.
0: Pero, ¿cómo? Por supuesto. Las 5 menos 20, repasamos títulos en la portada de
1: Diario Clarín. La inflación de junio fue de 1,9% y es la más baja en 10 meses. El índice interanual quedó en 33,5%, levemente por encima de mayo. El Central logró un nuevo récord de compras, 532 millones de dólares en un solo día. Milei le saca áreas a Santiago Caputo que pasan a depender de Santilli. La foto donde está España que despidió al gran candidato, Francia. No pasó nada con Mbappé, ¿eh? Con gran juego colectivo manejando la pelota y anulando a las estrellas de Francia como Mbappé y Dembélé. Le ganó 2-0 en Dallas y luego a la final del Mundial por segunda vez en su historia. Argentina e Inglaterra en otro duelo histórico se enfrentan desde las 16 en Atlanta para determinar el rival de España en la final del domingo. El chavismo y la oposición acuerdan un plan para llamar a elecciones. Una voz clave de las letras españolas, novelista, ensayista y académico, Luis Goytisolo murió a los 91 años. Y lo que comentábamos hace un rato, Colonia, con un boom de argentinos, una nueva urbanización inteligente, sí, en la ciudad uruguaya, se puebla de nuevos residentes.
0: Muy bien. Bueno, a ver, hay que considerarlo entonces.
2: Sí.
0: Muy bien, Fabricio.
2: Así es.
0: Los títulos del diario, las 4:42, y en un rato, completa agenda de este día, que es infaltable, ¿eh?
2: Picante. Picante porque
0: vamos subiendo. ¿Qué hacen alguna chica cuando el rey del barco está celebrando con...
2: Ojo que hay video, foto, todo. Puede haber foto y video después del partido. Ojo.
0: No.
2: No va a ser cosa.
0: El que ingresa con celular va en cana. Ojo.
2: Nah, seguramente va a haber más fotos. Sí, sí.
0: 4:43.
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0: Maxi Espíndola llega desde Tucumán y se suma con Nahuel Penisi para algunos shows en Niceto. Y están juntos presentando esta canción que se convierte en lo nuevo de la noche a la mañana.

rodeado de jóvenes, otra generación, Tini, Valen Vargas, Franco Rizzaro, Palo y Maxi Espíndola. Jóvenes que van sumando tiempo de baladas y por allí una colaboración notable junto a Nahuel Penisi. Ahí están juntos para cantar Empezar de Nuevo. No olvidemos que él fue parte de los integrantes de aquel proyecto Mía en Música hace un par de años aproximadamente. Bueno, aquí están Nahuel Penisi y Maxi Espíndola, Empezar de Nuevo. Es lo nuevo de la noche a la mañana.

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0: día. Héctor te habla, de acá de Viedma, capital de Río Negro. Mira, yo viajo todas las noches, trabajo haciendo logística y llevamos insumo a todos los hospitales de la provincia. Y la verdad son mi compañía todas las noches, todas las madrugadas. Da gusto escucharte. Pasadita la 1 de la mañana, AM 540 y te sigo hasta las 5 de la mañana. Así que te mando un abrazo grande. Excelente programa.
1: Gracias, Héctor, en el sur del país, por un trabajo denodado y muy interesante, porque tiene que ver con un servicio. Y después de la 1 de la madrugada, dando vueltas por sanatorios, por clínicas, por hospitales. Gracias por esa sintonía, Dmitry, allí. Hoy está cumpliendo 72 años Mario Alberto Kempes. Qué figura del fútbol. Lo observamos en algún momento, un primer plano en la pantalla, la televisión, a cuentas de un partido de fútbol de Argentina, uno de los habitantes ahí en un lateral, en las plateas. Se lo ve a Mario Alberto Kempes, un cordobés que supo construir una carrera excepcional, trascendiendo títulos, goles, la potencia, el liderazgo, un emblema, un ícono de la selección argentina. Aquellos goles en el Mundial 78 para que Argentina fuera campeón, ¿no? El matador, Mario Alberto Kempes. Bueno, le mandamos un abrazo, un feliz cumple hoy, sus 72 años para el muchacho de Córdoba, que ahora se desplaza muy bien en ese camino del periodismo, dando cuenta de alguna cadena televisiva y escuchándolo. Por aquí, un reencuentro muy interesante, después de un tiempo, un dúo musical que sorprendió con un influencer venezolano, Israel Gómez, que publicó una foto de ellos hace poco tiempo. Hay problemas de salud de Chino Miranda desde hace un largo tiempo. Uno de los integrantes, reapareció Nacho Mendoza. Aquel dúo era Chino, Nacho, Nacho, Chino, que conformaban en el año 2007, 2008, 2009. Y realmente nos trajo esta canción un recuerdo que se convierte en este rato de la noche a la mañana.
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Por ahora ninguno de los dos confirma rumores de un regreso, pero muchos están alentando la situación y algunos ya hablan de fechas, de shows, ¿sí? Nacho Chino, Nacho Mendoza, Chino Miranda, Chino y Nacho, Nacho y Chino, andas en mi cabeza. Todo un recuerdo de la noche a la mañana.

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2: Silvina Riela, la mamá de Alexis McAllister. Wow.
3: Buen día, Eduardo, qué placer qué poder gusto, hablar con ustedes. Gusto. Lo único que enciendo la mañana en Buenos Aires.
2: Qué grande, la verdad que me emociona que me lo diga.
1: Alguien tiene que decirlo.
3: Después de 3 años y medio y con la carrera que está haciendo en Liverpool,
2: sí,
3: nos vino este mundial mucho más maduro.
2: Sí, claro.
3: Y bueno, de hecho mi nieta nació en Inglaterra, así que cuando todos cantan el que no saltes un inglés, yo me quedo sentada con ella, porque obviamente yo no puedo decir lo mismo.
2: Claro, su nieta es inglesa.
3: Así que,
2: claro.
1: Por Mitre.
3: Un beso grande para todos los argentinos, que estén confiados, que vamos por todo.
2: Sí, señor.
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0: A ver, ¿qué tenemos en lo inmediato?
5: Joaquín Levington reversionó un éxito de Oasis para apoyar a la selección argentina en la previa del partido. Que tengan miedo. Directamente quiere que tengan miedo la selección de Inglaterra. Susana Jiménez, palo a la China. En una entrevista le preguntaron si la China Suárez era la Susana de los 70. Y dijo:
6: hola, soy la China Suárez.
5: No creo porque no tiene carisma directamente, ¿eh? Directamente ya fue tremenda. Y después un robo en Miami que tuvo final feliz. Le robaron un cochecito a Jimena Barón. Dijo, la pucha, no sé qué cosa, me robaron el cochecito. Bueno, pero por ahí compró otro. Hay un bebé que se quedó sin movilidad y hay una mamá que se quedó sin espaldas. Directamente. Y sí, puede decir, es pesado el bebé. Come bien. Toma mucha leche. Bueno,
7: mucha teta.
5: Sí,
7: claro.
5: sí.
7: Mucha teta.
5: No, sí, puede ser también. Sí.
7: Y lógico.
5: Sí. Y hace provechito.
7: Bueno, también.
5: Bueno.
7: Por supuesto. Bueno, vaya tomando su
5: tema. Sí, porque se viene el día más importante de la selección.
7: El perfume antimufa. Ya le vamos a contar. Argentina. Sí, la vida es un carnaval buscando las 5 de la mañana.

0: 5 de la mañana.
1: Ay, Juancito. Yo que te iba a proponer, hablemos de otro tema, como decía Calamaro. Qué mañana rara. Qué amanecer nos espera. ¿Qué espera, por favor? Claro, y seguí diciendo, Scaloni, que es un partido. Pero, ¿sabes qué? No sé lo que pensás vos. Cada hincha lo va a sentir de forma diferente esto.
0: Totalmente.
1: Más allá que se baje una línea responsable, que la entiendo, y que la vamos a seguir ratificando de parte del líder, que es Scaloni, salga como salga el partido. Pero hay que vivirlo en las entrañas, las pulsaciones, las venas.
2: Está bien una entrevista, una conferencia de prensa de Scaloni antes del partido, para mí no, porque está revelando las estrategias.
1: Escúchame, ¿hace cuántos días que tiene este Mundial? 45 ya.
2: Sí.
1: Siempre fue así. ¿Dónde estuviste vos? Siempre hay una conferencia. Sácamelo a este pibe, por favor.
0: Está establecido, Fabricio.
1: Está establecido. FIFA, querido.
2: ¿Cómo va a dar el
1: si no había ningún equipo?
2: El director técnico, ¿qué iba a decir un día antes del partido?
1: Bueno, dijo lo que
2: vamos
1: tenía.
2: A poner acá a este jugador, vamos a poner
1: sí,
2: acá.
1: Sí, los periodistas preguntan y él contesta hasta donde puede.
0: Y bueno, eso va.
1: Y es así, se la regla. Ah, no, te divierte más ahora, la conferencia de Raviera, vos.
2: Es una estupidez porque revela la
0: estrategia de divertida.
2: Después tiene que dar la entrevista, después del partido, ¿no?
0: No se olvide.
1: ¿Podemos volver al partido?
2: Sí,
0: volvamos. Escuchame una cosita.
1: Sí.
0: Yo le temo, ¿sabés qué? Algunos incidentes, de alguna locura entre los que se cruzan.
1: Pero bueno, allí hay un operativo, un se grupo, supone que
0: pero pará,
1: que
0: está pero la policía por ahí no va a entender nada, porque se están peleando entre argentinos. Uno porque era hincha de San Lorenzo, el otro Huracán, dijo, te voy a cortar la cara, le dijo. Y le tiró con una botella. Y nadie entendía
1: yo
0: nada.
1: Yo creo que, en todo caso, el peligro va a estar fuera de la cancha, como te decía ayer, ahí está atento, tanto allá como acá. Como acá, porque acá va a haber canchas en cada casa de familia, en cada espacio, en cada bar. Después hay que salir con una cara de extrema alegría o lo otro que no lo quiero ni decir. Pero en ambos casos, no sé cómo fue en Francia el tema, que decían que se esperaban incidentes. ¿Cómo fue en Francia?
0: No, tranquilo.
1: ¿Tranquilo?
0: Por lo menos la información de última hora no da hechos así trascendentales.
1: Bueno, menos mal. Después lo vamos a seguir chequeando, pero menos mal.
0: Pero seguilo, obviamente.
1: Sí. Vos sabés que uno de los títulos más impresionantes hoy me parece, se caía de Maduro, ¿no? Que los españoles tomaron la Bastilla, ¿no? En el día de su independencia.
0: Sí, totalmente. Y justo el 14 de julio,
1: claro,
0: mirá vos.
1: Claro. ¿Qué equipo amarrete en la instancia final, ¿no? Cuanto tanto prometía. Ni lloraron, ni les pareció padecer internamente quedar fuera del Mundial cuando era la gran promesa.
0: No, nada.
1: Me resultó llamativo.
0: Con un desaire y un desánimo por momento, como que le daba lo mismo. Gente conocida, críticos, un volante, un Charquí, le dio con todo a Deschamps. Todos los equipos nos temían. El único equipo que nos ganó fuimos nosotros mismos, le dijo a un periodista de una cadena deportiva.
1: ¿Pero eso fue un tiro para el técnico?
0: Sí, dice, no fue ni por el arbitraje, ni por España. Nos ganaron técnica y tácticamente en toda la cancha. Le dice Ryan
1: Charkey. Yo creo que la propia soberbia de ellos los traicionó. Iban con la nariz levantada todo el tiempo.
0: También,
1: mirando para arriba, Mbappé el primero. El técnico lo llevó a un lugar de excelencia, todos estos mundiales que estuvieron.
0: Sí, pero viste lo que dijo Deschamps ayer, ¿no? Sí, pero dijo, ¿está a la altura el árbitro para dirigirnos a nosotros?
1: No, no le tiren al salvadoreño, que lo quiero tener en mi mesita de luz.
0: Era
1: como un chiche.
0: Sí,
1: no, a ver, el árbitro, no por ahí, si me pones en los papeles, obviamente, árbitro, y no por una cuestión de estigmatización a una nación que no es futbolera, pero ¿qué plafón tenía para dirigir un partido tan importante? Al igual que dicen este norteamericano que nos va a dirigir hoy. Pero lo que yo quiero decir es que no infirió en el resultado. Francia lo perdió en la cancha, no por el árbitro.
0: No, totalmente. Ahora, Harry
1: el penal, perdón, antes de corrernos de discusión futbolera de ese partido. Sí. El penal fue penal porque fue una torpeza total del francés que tira un patadón.
0: Y torpeza la de Mbappé cuando fue a tirarle una patada al arquero, ya cuando quedaba un minuto.
1: Ah, pero esa es la impotencia.
0: Esa es la impotencia, obvio.
1: Porque ¿sabes qué? Se le fue otra oportunidad más de superar a Messi. Sí. O sea, era la oportunidad de decir, soy el goleador del Mundial y soy ahora la estrella única. Eso se fue, se disipó ayer.
0: Totalmente. Ahora, Harry Kane dijo, el partido es contra Argentina, no contra Messi.
1: Está bien, van en la misma línea que el plantel nacional.
0: Somos conscientes de que no es tan solo Messi. Hay que prestar atención porque Argentina juega bien, dijo Harry Kane.
1: Recordemos que el técnico es alemán de Inglaterra y que tiene palabras elogiosas también para la selección. Lo calentaron de afuera. Ahora, más allá de todo lo que digamos, a las 16 horas, tráeme a Crescenti, tráeme...
0: Muchacho, tranquilo con el tema de la guardia que van a estar desbordados.
1: Bueno.
0: Tranquilo.
1: Yo me voy a estar en este Culimbrate, esa cosa refrescante, yo me voy a tomar la presión.
0: ¿Está? Sí, tomate la presión. Y por ahí si te equivocás de canal o sintonía en la radio y pones una novela,
1: fijamos de Messi, tampoco. Hay que afrontar las cosas en la vida.
0: No sé. Alguno me dijo ayer que se corta la luz, dice de golpe.
1: Si se corta la luz, yo voy a cinco manzanas, toco timbre y le digo, déjeme pasar, aunque no conozca quién es.
0: Pero ¿y quién te va a atender si no hay luz? No suena el timbre.
1: En algún lugar de la Argentina... No, primero ni lo piense, pero segundo, en algún lugar la luz la vamos a encontrar, la tenemos que encontrar en los 90 minutos la luz.
0: Puede pasar, esto es Argentina. Estamos empezando un nuevo día y todo puede ocurrir.
1: ¿Qué imagen la de Messi que se viralizó cuando quedó después de los movimientos tácticos, entrenamientos, solito en el banco, pensativo?
0: Solo, se queda solo, imagen, se queda pensativo. Se
1: ¿cuántas
0: relaja,
1: cosas habrá pensado tiempo por esa cabecita, ¿no?
0: Sí, que sé, claro, vaya a saber, ¿no? Dice que estaba preguntándose, che, el lunes, ¿cómo sigue todo esto?
1: Chao, querido. Ya hay que pagar la luz.
0: Chao. Y nos vamos.
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0: Verónica Rossetti y Marcelo Nelli, técnicamente como siempre, impecables. La seguimos mañana, minutos después de la una de la madrugada. Estaremos en Mitre, que es mundial, de la noche a la mañana. Hoy, toda la sintonía, vamos por Argentina. Un buen miércoles, hasta mañana.

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3: Primero con ellos de este tema no hablamos. Es que la realidad es que es un partido de fútbol. ¿Qué vamos a hacer?
4: Sí, sí, tal cual.
3: ¿Qué podemos hacer nosotros con todo lo que pasó hace años atrás? Es inútil, forma parte de nuestra historia todo lo que pasó, triste, pero yo no me puedo poner acá a decir que es más que un partido, no me parece.
5: Buen
3: que
5: día, ¿qué tal? Gente que ha sufrido mucho, como qué mañana fue, rara, qué mañana rara vamos a tener hasta la espera, ¿no? Otra vez Scaloni, el Scaloni racional, el Scaloni que enamora, el Scaloni que dice lo que tiene que decir, aunque por adentro también piensa otras cosas. Lo cierto es que este partido cada hincha lo va a vivir a su manera, diría Frank, a su manera, los de una generación determinada pensando en un montón de cosas, también en ese gol o los dos goles del 86 de Maradona. Tan pensativos estamos como Messi se lo veía en el banco en el día de ayer, imagen que se viralizó mientras hacían algunas prácticas deportivas. Scaloni dice, es un partido. También es cierto que no continúa diciendo es un partido más, de ninguna manera. Uno diría que tendría que hacer un punto de inflexión por ahí, decir es el partido que se esperó durante tantos años, que no es una revancha, que no es una revancha ni de lo de afuera de la cancha ni lo de adentro, pero que tiene diversas motivaciones para que no sea un partido más. Scaloni es un ejemplo. Ojalá que también sea un ejemplo, salga como sea, salga el partido, las hinchadas de ambos países, y que todo se vea con alegría, ¿no? Alegría, ganando, sí, es lo que todos deseamos, es lo que todos deseamos. Y si no, por lo menos saber que estos muchachos van a dejar todo. Estamos convencidos de eso, ¿verdad? Que van a dejar todo en el campo de juego, hasta la última gota de transpiración. Nos vamos entonando con el himno. Es la versión que más queremos en los últimos años, la de Charly García.

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hay un finalista en la Copa del Mundo. España despidió y es el gran candidato. Sí, sí, que se diga. De la Fuente, además, muy amigo de Scaloni, dijo, me gustaría la final con Argentina.

pero un guiño de Sean Connery tocando la gaita. Sumo, sumo, Luca Prodan. Nació en Roma, se crió en Londres. Pero esta canción se la dedicó a la lucha escocesa.

0: A ver, buen día, ¿cómo están todos del otro lado? Palpitando, ¿no es cierto? Y ahí estamos saludándolo a Fabiano Acti, ¿cómo va?
1: Muy buenos días, Horacio, qué pilas hoy.
0: ¿Pero te parece? Yo sí. Creo que voy a estar como la del conejito a las 4 de la tarde, viste que tocaba el tamborcito y se iba apagando, y después hay que encenderle y cambiarle las pilas.
1: Ah, estás aguantando.
0: Aguantemos. Ah,
1: sí.
0: El que nos salta. ¿Viste lo de la AFA que sacó un video, ¿no? Un video, ahí lo tenés, siempre. Por ahí lo tenés, Vero.
1: Motivos.
0: Para estos partidos lo saca. Y fue muy sutil porque estaba el cantito latente del que nos salta es. Y lo que no saltan son los otros, pero se cuidaron, por supuesto, como igual que hoy las medidas de seguridad dicen que ningún argentino tiene que tener en sus banderas o camisetas leyendas que tengan que ver con Malvinas. Escuchemos el video de la AFA.
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0: El que no saltan, ya saben todos quién es. Ni dijeron no es un inglés, ni tampoco pusieron nada como corresponde. Nada. El tema Malvinas, donde va a haber un mega operativo hoy allí en el estadio. Contame algo del estadio donde hoy jugamos, donde va a ser techado, como decíamos ayer, ¿no?
1: Sí, en principio es eso, ¿no? Es Atlanta, ya jugamos allí, en instancias ya de mata-mata, con esta posibilidad de mantener la temperatura acorde para un partido de fútbol.
0: Sí, a mí ponémela exceda, como decía, ¿no? Aranguren, ¿viste? ¿Cómo decía el aire acondicionado?
1: A 24.
0: Después por ahí te pido que me la bajes más porque va a estar todo muy caliente dentro de uno. A las 5:17 va a ser un partido para sufrir, no cabe ninguna duda, ¿eh? La Argentina todavía no tiene confirmada en la conferencia de prensa de ayer.
1: No, algunas
0: señales que habrá algún cambio por ahí, pero sí. La base va a seguir, ¿eh?
1: Todo el mundo le apuntaba de Paul. Naturalmente.
0: No está confirmado que salga.
1: Las preguntas venían: ¿qué pasa si sacas a un campeón que estuvo toda la trayectoria?
0: Y le guiñaban el ojo y
1: Scaloni, no sé a qué te referís, decía Scaloni.
0: Un gran declarante, Scaloni. Después vamos a escuchar de Paul, porque puede ser eso que vos decías, ¿no? Que aunque no esté bien futbolísticamente, es el jugador que molesta y él está muy motivado para jugar este partido.
1: Para este tipo de partidos, caliente.
0: Vamos a ver cómo deforma la Argentina, pero un cambio por lo menos habrá. A las 5:18, dame la temperatura, dásela a la gente.
1: Sí, claro, en Buenos Aires y alrededores. Hoy tendremos una máxima de 17 grados. Muy agradable la tarde en Buenos Aires. Ahora el cielo parcialmente nublado, 13 grados la temperatura a esta hora. La humedad del 71%, hay viento norte.
0: Más allá que hay techesco en el estadio, dame ya en algunos segundos cómo va a estar el tiempo allí en Atlanta, mientras saludo a Rafa Benjanovic, ya tantos argentinos en el mundo que van a seguir hinchando así por la Argentina. Decían que más allá que hay techesco, que puede llegar a llover allá.
1: Claro, porque hay que llegar al estadio y ahí no te salva el techo. Hay posibilidades de lluvia. En este momento las precipitaciones podrían ser del 7%, 23 grados ahora en Atlanta, Georgia, el lugar donde se va a jugar el partido, una máxima igualmente calurosa, 29 grados.
0: Estamos en Mitre, ¿estamos? Sí, estamos, para vivirlo, para tener una jornada bien futbolera, bien nacional, entendido bien esto de nacional, con la Argentina, a las 5:19.
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0: Poquito para amanecer, ¿cuándo más o menos, Fabiano?
1: 7:57.
0: Bastante todavía. Uy, cómo sí, se hace la espera. Mucho. Qué mañana rara. Pero qué mañana rara.

0: Scaloni dijo, vamos a dejar todo. Y además agregó sobre el equipo y su estado físico lo siguiente.
1: El equipo no está tan mal como se dice, al contrario. Y para llegar a esta instancia algo habremos hecho bien, esa es la realidad. Yo soy un agradecido a estos chicos que nos han llevado a otra semifinal, a estar dentro de los cuatro mejores del mundo. Es un montón, chicos, de verdad. Todo lo que tendrían que saber que hemos pasado hasta acá para saber que es un montón. Y ahora estamos a un pasito y vamos a dejar todo para intentar llegar.
0: Le mandé, estoy como loco con el WhatsApp también, sí, con tanto claro. Contacto que nos están escuchando. Y le mandé a Juan Carlos, al cual le quiero preguntar. ¿Vos estuviste tomando un café con él?
2: Ah, qué pregunta.
0: Lo dijo al aire.
2: Qué pregunta, no estoy, sí, sí, son las frases. Claro.
0: ¿El partido de
2: no, él? Tiramos unas frases, así fue un cruce.
0: Ah.
2: Fue un cruce.
0: Inviten la próxima vez, ¿no? Estoy celoso. Bueno,
2: ah, bueno.
0: Las 5:23, la cuestión es que le mandé una foto, pero no es inteligencia artificial, te la voy a mandar a vos también. Un aromatizante de conocida marca, de sí. Medio ambiente.
2: Sí.
0: Que puso, mira, te lo voy a leer porque es genial.
2: Es solo,
0: está a la venta, está a la venta.
2: No es este de
0: aromatizante, sí, de para ambiente.
2: Desinfección.
0: Es para...
2: ¿Desinfección no?
0: Sí, te sirve para todo. A ver, fragancia, ¿te gusta?
2: Fragancia.
0: Es el de la C que termina con F. Y sí. Dice, en este caso el aroma es sándalo, pero abajo dice antimufa, con
2: antimufa.
0: Los colores argentinos. Con los colores argentinos.
2: Sí, sí, sí.
0: Está, no es inteligencia artificial. 5:24.

0: Y el técnico español con mucha tranquilidad tomó de la forma que aplastó España. A ver, no fue un partidazo, pero lo aplastó porque lo durmió a Francia, porque le quitó todos sus argumentos de elite de fútbol, de champán francés. Lo pinchó, no existió en la cancha. Mbappé estaba desconocido, impotente. Se ve en esa jugada que va casi al final a prepotearlo al arquero español. Sí, sí. Que sigue solamente con un gol en contra España. Los goles fueron golazos, pero el partido fue discreto. Tenían tiki, tiki, tiki, tiki la pelota. Y este técnico español es muy amigo de Scaloni, ¿no?
1: Es de La Fuente, sí, sí, sí, han compartido. Son muy amigos.
0: ¿Fue su docente, puede ser? Cuando...
1: Claro, porque él es...
0: maestro de técnicos.
1: En la Euro, ¿no? Scaloni tiene el mayor título posible para un director técnico.
0: Se preparó y se nota, se preparó y se nota, no es
1: sanata. Y el español esto, era uno de esos preparadores.
0: Bueno, hay buen clima entre las dos naciones, selecciones, se tiran elogios mutuos. Y La Fuente dijo, bueno, si es con Argentina, mejor, porque soy amigo de Scaloni.
2: Ayer hablábamos de que esta final España-Francia podría ser este partido una final anticipada, pero de igual manera creo que comenté yo también que el partido Argentina-Inglaterra es otra final anticipada. No en vano nos encontramos, sabéis el detalle, conocéis las cuatro mejores selecciones del ranking FIFA. No ha pasado nunca eso en la historia. Demuestra el potencial futbolístico que hay en este Mundial. Y créeme, ahora mismo no estamos para preferencias. Nos da igual, cada uno con sus peculiaridades. Obviamente no es lo mismo el fútbol de Argentina que el fútbol de Inglaterra. No es lo mismo el fútbol europeo que el fútbol sudamericano. Yo tengo mucha ilusión por enfrentarnos a Argentina por la amistad que tengo con Lionel Scaloni. Pero respeto muchísimo el potencial futbolístico que tiene Inglaterra, que en mi opinión también, antes de venir aquí al Mundial, creo que cité a Inglaterra como una de las auténticas candidatas. Va a ser un partido muy disputado, de dos grandes selecciones también, pero les esperamos a ambas a que le toque con los brazos abiertos.
0: Otro tipo que engalana las conferencias de prensa cuando habla. Son las 5:26. No tiene cura, se llevan la piel. El equipo está, lo tiene en la cabeza Scaloni, nadie se lo va a sacar, el periodista o el hincha que quiere que ponga este al otro, Scaloni, pero no es capricho, está convencido. ¿Cómo va a formar todavía? Si te digo, lo tiene en la cabeza Scaloni, sí se sabe que va a haber un cambio. ¿El cambio cómo va a ser? ¿Sale De Paul? ¿Sale otro? De Paul está muy confiado en que le van a la oportunidad de hacer esa levantada histórica y anímica que tiene la selección. Así hablaba.
3: Bueno, como siempre, ¿no? Somos muy... muy receptivo a toda esa energía que nos manda la gente. Un partido único, la verdad. Una semifinal de Copa del Mundo contra un gran rival, contra una gran selección. Así que nada, muy motivado, con muchas ganas de jugar. Asado y
0: fernet, ahí come el livianito, que asado y fernet. Tranquilo soy, tranquilo, cuidarse, hidratarse mucho. A las 5:27, ¿cómo viene la temperatura y todo lo demás?
1: En Buenos Aires ahora 13 grados 2, el cielo parcialmente nublado, la humedad 71%, la máxima de 17 grados en la capital y sus alrededores.
0: A las 6 llega Eduardo Feynman, sí, alguien tiene que decirlo, nosotros en Mitre seguimos con un día por delante.
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0: ahí está con un mega operativo también en torno a todo lo que sugiere este partido, que es el partido de mayor impacto en este mundial, que ya se va apagando las luces. Ya está el domingo con un finalista España, pero además con un mega show preparándose que va a durar más o menos una hora y media antes del partido.
1: Sí, y hablan también de una casi media hora en el entretiempo. Eso va a
0: para
1: ser
0: más
1: muy,
0: publicidad,
1: muy
0: publicidad,
1: polémico.
0: Publicidad, y bueno, está bien.
1: Pero si
0: el
1: estamos
0: mundial
1: en la
0: viene
1: final,
0: con
1: no
0: este
1: importa,
0: más.
1: No importa nada.
0: ¿Sabes qué? Que pongan una película también, claro, si estamos en la final. Que me pongan el Padrino 1, el Padrino 2 y después se volvemos a jugar, no hay problema. A las 5:29 Tom Cruise y otros van a estar, Shakira seguramente.
1: Muchísimas
0: mega
1: figuras.
0: Espectáculo para el final que se juega en Nueva York, ¿no es cierto?
1: Se juega en Nueva York, sí. Nueva York, Nueva Jersey, East Rutherford. Hoy juegan en Atlanta Ismael Elfat, de Estados Unidos, pero de origen marroquí.
0: ¿El árbitro?
1: Sí, el árbitro del encuentro. No, Argentina.
0: Te iba a decir que no juega, no, que no juegue. Porque si juega, si un árbitro juega.
1: Ellos dicen que juegan siempre.
0: Sí, pero si el árbitro juega, hoy es porque está jugando a favor de un equipo. Sí. Que no juegue, que sea árbitro.
1: Bueno, Martínez, el Dibu. Molina o Montiel, Romero, Licha, Martínez, Taliafico u Otamendi, De Paul, Palacios o Simeone, McAllister, Paredes, Enzo Fernández, Messi, Julián Álvarez.

0: la política, ¿en qué anda? Bueno, el vocero presidencial Adrián Rabier aclaró que el presidente admira a la ex primera ministra británica Margaret Thatcher, pero solo en el programa económico antiinflacionario. El portavoz reafirmó que el gobierno considera que las islas son argentinas y que trabaja diariamente en el reclamo de la soberanía.
1: Sobre el tema de Margaret Thatcher, yo creo que lo que el presidente, digamos, las palabras del presidente creo que fueron sacadas de contexto. Lo que él valora en Margaret Thatcher tiene que ver con el plan de estabilización, la baja en la inflación y alguna una parte de su ideología económica. Pero, digamos, esto no invalida el hecho de que el presidente Milei, con mucho liderazgo, está tratando de recuperar las Malvinas todos los días, y el canciller Kirchner lo manifiesta en su...
0: Otro redes. Título, leyendo ahora lo económico, el central logró un nuevo récord de compras, $532 millones en un solo día.

guerras no cesan. Trump retrocede y anula el peaje de 20% en el estrecho de Hormuz por el impacto negativo en los mercados. En tanto, Ucrania dañó 15 buques rusos en una oleada de bombardeos.

0: El presidente Pedro Sánchez habrá festejado la pasada a la final, pero no tiene buenas noticias, ¿eh? La justicia española condenó al hermano de Pedro Sánchez, David Sánchez, fue hallado culpable de prevaricación administrativa por haber ocupado un cargo público. Lo inhabilitaron por 9 años.
1: ¿Te cuento una?
0: Sí.
1: En el desfile del 14 de julio, Pedro Sánchez estaba atrás de Macron. Estuvo en esos desfiles.
0: Sí, sí, hubo varios líderes mundiales.
1: ¿Le habrá dado la mano? ¿Deseado suerte?
0: Supongo que sí. Las 5:32. Y hablando de España, qué porrazo, qué porro.
1: Porro.
0: Porro, porro, qué gol de España.
1: Gol,
0: porro. La Furia Roja derrotó 2-0. Viste que son todos de buen pie los jugadores españoles, ¿no?
1: Sí.
0: ¿Es la escaloneta española? Porro, feliz por España.
2: Pues un sueño hecho realidad, la verdad que ni en mis mejores sueños. Muy feliz por la actitud del equipo desde el principio hasta el final. Yo creo que hemos hecho un gran partido, hemos hecho todo lo que teníamos que hacer hoy para poder pasar. Sabíamos que era una selección muy, muy difícil, que venía haciendo las cosas muy bien y la verdad, esto es del equipo, no es nada mío, simplemente es dar la enhorabuena a todos porque han hecho un partidazo.
0: Y fue con total autoridad lo de España ayer, sacándolo de la cancha a Francia. Dejó a Mbappé afuera y ella el primer finalista.

0: Curiosa la vida.
1: Bueno, se necesita más de 1,5 millones de pesos para no ser pobre en la Argentina. Surge de todos estos nuevos números, números fríos, técnicos, con una percepción diferente que dicen los estudios de los consultores, donde dice que la mayoría de la gente se autopercibe que está bajando de ser clase media, ¿no? Y que está yendo a la pobreza. También esa misma gente, que muchos han sido votantes de Milei, ante la falta de alternativas hoy están de que quizás le den una nueva oportunidad en su proyecto reeleccionista. Se necesitaron más entonces de 1,5 millones de pesos para no llegar a pobreza. ¿Saben cuánto para ser clase media? Y 2,5 palos. Entonces, en el medio, ¿qué hay? Un limbo, ¿no? Y ese limbo se sigue discutiendo. ¿Qué percepción tenés al respecto? Las 5:35.
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3: Silvina Riela, la mamá de Alexis McAllister. Wow.
4: Buen día, Eduardo. Qué placer qué poder gusto, hablar con ustedes. Gusto. Lo único que enciendo la mañana en Buenos Aires.
3: Qué grande. La verdad que me emociona que me lo diga.
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4: Después de 3 años y medio y con la carrera que está haciendo en Liverpool, sí, que se nos vino este mundial mucho más maduro.
3: Sí, claro.
4: Y bueno, de hecho, mi nieta nació en Inglaterra, así que cuando todos cantan en que no saltes un inglés, yo me quedo sentada con ella, porque obviamente yo no puedo decir lo mismo.
3: Claro, su nieta es inglesa.
4: Así que,
3: claro.
2: Por Mitre.
4: Un beso grande para todos los argentinos, que estén confiados, que vamos por todo.
3: Sí, señor.
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1: Esto es Mitre. Qué día, qué día. 5:36. La gente le habló a la almohada anoche, ahora le habla a la tostada. Me gustó mucho la declaración de McAllister, que además es uno de los que está en la liga inglesa, los conoce bien. Y esto dijo...
6: Está claro que no fue el mejor de los partidos y que no pudimos dominar como nos gusta a nosotros. Creo que somos un grupo bastante autocrítico, no solo con ustedes, sino cuando hacemos los videos y tenemos la posibilidad de hablar y transmitir sentimientos. Siempre lo hacemos, pero un partido...
7: Significa un montón por ser justamente eso, una semifinal del mundo. No creo que... que el hecho de jugar en Inglaterra cambie demasiado, porque al final todos queremos jugar este partido, todos queremos estar en la final del mundo, y todos somos súper argentinos, amamos nuestro país, amamos nuestra selección, y lo único que queremos es representarla de la mejor manera, así que no creo que sea algo súper especial, pero sí, obviamente, capaz que tengo esa ayuda de conocer y de enfrentarlos todos los fines de semana.
6: Ojalá que sí, lo dije el otro día, y bueno, ya tener esa experiencia obviamente que es un plus. No te garantiza nada, obviamente. Ellos también tienen jugadores de mucha jerarquía, jugadores que juegan en equipos importantes y que han enfrentado estas instancias o que sus equipos han jugado partidos importantes. Entonces, no garantiza nada, pero obviamente que es un plus haber jugado una semifinal del mundo antes.
1: Bien, bien, McAllister, bien. Tiene que levantar todo ese mediocampo argentino. Buen día, ¿cómo estás, Miguel?
8: Horacio, amigos, ¿qué tal? Buen día. Estamos arrancando esta linda jornada.
1: Sí.
8: Expectantes.
1: Lo decís como un día más. No es un día más, Miguelito, no es un día más. Y la 5:38 todavía no se conoce el equipo de Argentina.
8: No,
1: pero se
8: no
1: cree
8: se
1: que va a haber un cambio, ¿no es cierto?
8: Sí, lo que dijo en la conferencia de prensa, que ya hemos escuchado varios extractos a Scaloni, que probablemente haga algún cambio. Cuando dice algún cambio, puede ser uno, dos...
1: Dicen todos que va a ser uno, que va a ser uno seguro y que puede ser por el lado de Paul, veremos, a las 5:38. También habló un Montiel que, bueno, pelea, ¿no? Pelea ese lateral que tantas dificultades se le ha dado a la Argentina hasta ahora.
8: Claro, por ahora Montiel está en el banco, ¿sí? Molina es el titular, pero veremos qué pasa por el lado derecho. Me parece que todos los focos están puestos ahí, por el lado derecho. ¿Cómo va a engranar ahí Scaloni? Si va a tocar directamente por el lado derecho o va a tocar algo por el medio para que impacte en el lado derecho, veremos.
1: Si es los dos nombres que hasta ahora vienen repitiendo, me gusta más Montiel para este partido, veremos. Montiel dijo...
6: Físicamente estoy bien, me siento bien. Lo importante y lo principal es el equipo. Y bueno, siempre es especial porque jugar una semifinal del Mundial es algo único. Y bueno, en particular para mí es especial.
1: Bueno, volviendo a la política local, después del Mundial se va a emerger un montón de temas que hoy están medios tapaditos, pero uno ayer, ¿no? Milei le sacó por decreto Arias a Santiago Caputo y se las entregó a Diego Santilli. La resolución traspasa a Hernalcom, Arsat y El Correo, que manejaba el asesor, el gurú, pero que ahora se lo dan al Colo Santilli. No es amor, me parece a mí, el Colo Santilli, sino que es Karina sacándole poder a Santiago Caputo. Tanto la mesa política hizo un nuevo repaso de la agenda legislativa y los proyectos, cuenta Mileno Russo, que intentan sacar en el Congreso de la Nación. Bueno, viste el título más, de cajón venía, pero el más impactante hoy de la eliminación de Francia, Miguel, que es España tomó la Bastilla, ¿no es cierto?
8: Ah, sí, bueno.
1: Era de cajón.
8: Elemental, Watson.
1: Pero está bien, está muy bien puesto hoy por el diario La Prensa. Mientras tanto hubo un brindis en la embajada francesa en nuestro país, Mundial y brindis. Firme condena del embajador de Francia al racismo. Esto por lo de la vice gobernadora de Mendoza, ¿verdad?
8: Exactamente, sí, que tuvo... tuvo expresiones despectivas contra Mbappé y el plantel de Francia, ¿no?
1: Sí, bueno, ayer se conoció una carta del gobernador de la provincia de Mendoza, Radical Cornejo, que se distanció totalmente de su número 2 y dijo que estuvo muy mal los dichos y pidió disculpas. 5:41.
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1: Las 5:42. A ver, el equipo está, dice Scaloni, se lo trataron de sacar en la conferencia de prensa con preguntas elípticas, directas, de lo que sea. Y Scaloni, está bien, ¿qué va a mostrar las cartas ya al rival? Él dice que lo tiene el equipo y esto agregó.
10: Bueno, el equipo sí, lo tengo en la cabeza, todavía no se los dije a ellos, como siempre primero a ellos. Sí, podríamos hacer algún cambio, pero pensando en hacerle daño al rival, protegernos también de lo bueno que tienen ellos. Así que mañana lo sabrán.
1: Por hoy, ¿no? Decía esto Miguel, hoy lo sabremos. ¿Cuánto tiempo antes del partido? ¿No?
8: Lo puede dar un ratito antes, lo puede dar una hora, dos
1: horas. ¿Hasta ahora cómo viene la técnica?
8: Siempre igual. Siempre, no es que juega el misterio, pero siempre tarda en dar el equipo. Bueno, tarda mucho y lo da sobre la fecha, sobre el mismo día y un par de horas antes.
1: Quizás en el panorama lo tenemos, ¿no? En el panorama de noticias de Mitre.
8: El partido empieza a las 4, calculamos que sí.
1: Bueno,
8: sí,
1: vamos.
8: Sí, seguramente si no se lo vamos a sacar de alguna manera.
1: Y vos tenés contacto.
8: Sí, sí.
1: Hacé lo que pueda.
8: Vamos a mandar al
1: Gordo Fanta. Si no, lo mandamos a Actis. Acá hay, Fabiano, una fiesta el domingo, ya hay un finalista, pero ¿quiénes estarían en esa fiesta mundialista?
11: Iván estar actuando, Tom Cruise, Laura Pausini, Robbie Williams, por supuesto que muchos de ellos siempre se han caracterizado por participar en este tipo de eventos de las Copas del Mundo, algunos también en los Juegos Olímpicos, el caso de Cruise, que en los últimos juegos había ido a buscar en su moto, ¿se acordás? Que se subió a la moto en París para trasladar el fuego olímpico hacia Los Ángeles, que es el próximo.
1: Es que es un poco la película que siempre vimos, ¿no? Tan, tan, claro. Tan, este es el partido argentino.
11: Misión Imposible.
1: ¿Misión Imposible? No, no sé si Misión Imposible.
11: La película.
1: Sí, claro, pero digo, hoy no es una Misión Imposible para Argentina, Miguel.
11: Hoy no.
1: Porque
11: no.
1: Yo creo que. Miedo entendido, miedo futbolero, ¿no? De la vida continua, pero el miedo que hay interno, yo creo que ellos tienen más que nosotros hoy.
8: Es un partido para. No voy a decir nada nuevo, es un partido para cualquiera de los dos, porque los dos son muy buenos equipos, los dos tienen falencias. Y los dos tienen virtudes. Inglaterra mostró falencias como las mostró Argentina.
1: Sí, las virtudes pasan por algo parecido, me parece. Cuando se ponen en modo lapsus esas nubes terribles de esos dos equipos, el nuestro y el de ellos, después sacan los partidos con goles agónicos, ¿no? Pasó con las dos selecciones.
8: Exactamente. ¿Y quiénes en este Mundial son los que sacan las papas del fuego o no? Como pasó ayer con Mbappé, que... era la gran figura, una de las grandes figuras del Mundial y desapareció. Bueno, hoy tranquilamente sus grandes figuras tienen la gran oportunidad de sacar las papas del fuego.
1: En el caso de Argentina está claro quién es, pero agreguémosle el segundo que apareció, Julián, claro.
8: Un Julián u otro, o tranquilamente. Y bueno, y ellos tienen tres o cuatro.
1: Qué bárbara la imagen de Messi que se ha viralizado solito en el banco, pensativo. En un momento de descanso, relax, de los movimientos tácticos que hicieron, a mí me conmovió, porque digo, ¿qué está pensando este tipo? La penúltima página de su historia, de su brillante historia. Esto que ocurrió en Mendoza es un hecho aberrante, un estúpido, que a la hora de hacer un festejo previo, qué sé yo, fue con la del personaje, pero viva, la llama. Puso una llama en el auto... Y lo están denunciando por violencia y maltrato animal.
8: Sí, eso fue cuando casi el triunfo de Suiza. Sabes que yo me quedo también, saliendo de este tema desagradable, me quedo con una imagen que da para mucho análisis sobre el liderazgo. Scaloni en la puerta del micro, llamando a los jugadores que se apuren porque tienen que ir a descansar, como un papá enojado.
1: Inclusive a Messi.
8: Y Paredes estaba dando conferencia de prensa, estaba hablando con la prensa, y puso como cara como diciendo, bueno, me parece que me están cagando a pedo. vamos.
1: ¿Sabes qué? Con todo respeto, porque cuando están en esos pasillos de declaraciones los jugadores, que ayer estuvieron muy amables en una jornada previa, la verdad que atendieron a todos, a veces pasa el Cuti o pasa el Licha y les da un cocorrón en la cabeza. O pasa Dibu y le da un
8: besito. Lo joden.
1: Hay un buen clima. Vos notás que esa es la diferencia también. Ojalá que sirva para el plus. Las 5:46, ya volvemos.
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1: Banderas solo argentinas, ¿eh? La organización de la FIFA dijo ningún otro tipo de consigna. Distinto será lo que se verá seguramente en las calles de Buenos Aires.
11: Bandera argentina es el matador Kempes.
1: Sí, cumpleaños.
11: Cumpleaños hoy, ojalá le regalen un gran triunfo al matador.
1: Sí, con él...
11: Que tiene un estadio con su nombre.
1: Ahí hubo un ruidito con él y la selección. Pero ruidito, creo que está mejorando. No le gustó, un comentario de Kempes en su momento. Las 5:48. Y en 3.000 hinchas en el banderazo después de la odisea para llegar a Atlanta, lo cuenta Diego Provenzano, que además dijo que muchos viajaron 14 horas en auto. Dicen que las entradas...
11: Regalen un gran triunfo al matador.
1: Sí.

0: Cualquier cosa, porque esta Inglaterra te puede pintar la cara porque tiene con qué, o se puede borrar absolutamente como se borró Francia ayer.
1: Y esto le pasa también a Argentina, así que veremos quién responde primero a las circunstancias.
0: Le Figaro.
1: A ver.
0: Sí, una lección de fútbol y un colapso total.
1: Título. Ah, por Francia afuera.
2: Estrella fugaz.
1: ¿Por qué hincharon un poquito?
0: Yo por España.
1: Yo estaba neutral y después me puse por España.
0: No, yo quiero jugar con España, que es dificilísimo, como sabemos. Sí. Hemos visto en ninguna premisa.
1: No querés jugar porque te gusta cómo juega España y querés
0: enfrentar. No, quería evitar Francia.
1: Para no darle la revancha.
0: No, ni la revancha ni enfrentar a esas bestias.
1: Ahora quiero hacer una pregunta de la que me. Bueno, te la hago después de despertarnos, dale.

0: Te hago y les hago la pregunta después que Fabiano nos diga la temperatura, dale.
1: En Buenos Aires, 13 grados, 7 décimas. El cielo está parcialmente nublado. La humedad del 71%, la máxima 17 grados.
0: La pregunta es la siguiente. Ese partido que siempre se dice en los mundiales, Argentina nunca lo jugó, ni quiero que lo juegue, por supuesto.
1: Nunca lo jugó, es cierto.
0: El del tercero y cuarto puesto, ¿no? Yo estoy con toda la mentalidad que no lo vamos a jugar. Pero si se llegase a jugar, va a ser frente a Francia. Entonces, para los franceses, ¿eso va a significar una revancha de algo?
2: Yo creo que no. Yo creo que no. El objetivo para equipos campeones como Francia, por ejemplo, es jugar la final. No jugar la final va a ser un compromiso importante, pero no va a significar nada.
0: Han quedado, como se dijo por primera vez, las cuatro selecciones que en la previa decía son las que tienen que quedar, que están son las rankeadas, sí, además por la FIFA. Primeras. Esto no pasó en ningún mundial, porque el fútbol tiene sus imponderables y están los mejores. Uh-huh. Eso hace que el tercero y cuarto puesto, juegue quien lo juegue, también es un partido interesante, al cual no quiero entrar, ¿eh?
2: No, totalmente, imagínate. Francia con cualquiera de los dos va a ser un partidazo. Y bueno, la final ni hablar.
0: Las 5:51, dale. Cambiamos de clima un poquito, vale, momento Verdún, dale.
2: Es la reina madre del rock. Hoy está cumpliendo 80, hasta que se retiró de los escenarios por su Parkinson. Deslumbró con su voz, melodiosa y potente. Supo transitar por las baladas y también rockeó fuerte. Acompañó a Aaron Neville, a los Eagles y a los Rolling Stones. Como solista, subyugó. Ganó 11 premios Grammy, 3 American Music Award, un Emmy, y sus álbumes han recibido múltiples certificaciones de oro, platino y multiplatino en el mundo. En el 2014 fue incluida al Salón de la Fama del Rock and Roll. Apareció en más de 120 producciones discográficas y logró vender más de 100 millones de discos, siendo una de las artistas de mayores ventas de la historia. Su voz fue calificada por el editor de jazz James Christopher Lowden como posiblemente una de las más valiosas de su generación. A pesar de su asociación con varios hombres famosos a través de los años, nunca se casó, pero adoptó a dos niños. Ella se llama Linda Ronstadt. Hoy cumple 80 años. Y elegimos esta bonita página.

poquito relax, por esta previa eterna. Bueno, quiero decir que estamos todos en cadena de oración por Ana Peralta Rondanina. 15 años, es una crack en el vóley. Mar del Plata y Necochea unidas por Anita. Una promesa del vóley que lamentablemente en el traslado que hacía para jugar un partido el domingo pasado y

0: auto donde iban varias personas, se produjo un choque en el kilómetro 55 de la ruta cerca del paraje San José. El remisero murió en el lugar. Anita sufrió un hemotórax, es decir, la acumulación de aire en el espacio entre el pulmón y la pared torácica, que hace presión y provoca el colapso. Está en muy mal estado, pero peleándola. 5:54. Antes de volver al clima, selección, ya en los minutos finales, ¿cómo está el día? ¿Cómo pinta?
1: Ahora estamos en 13 grados 4 décimas, la humedad del 72%, el cielo nublado, la máxima 17 grados.

0: vienen todos los recuerdos, ¿no? De los últimos dos encuentros, ni hablar del 86 que le he dado. McAllister lo reconoció, ¿eh? Ver los videos de Diego nos motivan a nosotros, dijo en una declaración.
1: Totalmente.
0: Pero también está el arquero que se transformó en héroe en el 98, ¿no? Roa.
1: Lechuga Roa, sí.
0: Habló con Eduardo.
1: Exactamente, atajó dos penales ahí.
0: Y ahí contaba esta cosa tan graciosa que te da la intensidad que tiene un mundial, que tiene los nervios de los penales, que le dice a Ayala, che, este que voy a atajar, ya no sé si lo atajo, ¿qué pasa? Se habían olvidado la cuenta. Y él dijo, boludo, si lo atajás ganamos.
2: Sí, es verdad. Digo, eso bueno, están las imágenes que se puede ver donde yo me acerco a él. Y le dije, ratón, ¿cómo carajo? ¿Qué pasa si yo atajo este penal? Y le digo, y el ratón me dice, pero ¿dónde está? Decía, te ganamos, si lo atajás, ganamos. Y de ahí me fui derecho para la portería y me dije, bueno, pasó lo que pasó y todo lo que se vio.
1: Qué bueno.
0: Lechuga Roa, ¿no? Que por supuesto también en más declaraciones elogió al Dibu. El Dibu que en el último partido demostró una gran levantada, ¿no?
1: Totalmente, jugó bárbaro. Salvo el gol, que tampoco tiene culpa, porque la verdad que pasa por esa pelota entre las piernas.
0: Fue golazo.
1: Y después todo lo demás, lo del Dibu, fue muy importante para ese triunfo de Argentina.
0: Y qué importante va a ser cómo estos cinco en la titularidad, seis en total el plantel, saben estratégicamente cómo jugar a Inglaterra, pues juegan en la liga inglesa.
1: Pero por supuesto, y además la dupla central de Argentina juega en la liga. Y además, por ejemplo, Lisandro Martínez es uno de los marcadores centrales del Manchester United, compañero de algunos jugadores de Inglaterra. Cuti Romero en el Tottenham, por ejemplo. Ni hablar de McAllister, Enzo, que está en el Chelsea. Así que no, o sea, hay un conocimiento entre ambas partes, digamos.
0: Así es, vamos.

0: no hay asunto administrativo, va a haber un parate de hecho. Yo te diría que seguro a partir de la una y antes también veremos.
1: Hay colectivos que ya van a suspender servicios, ¿eh? Hay colectivos que van a suspender.
0: Lo vamos a estar ampliando en el servicio informativo. Martínez en tránsito, que lo va a informar.
1: Línea 159-219-300-372-584-603-619. Suspenden servicios en caso de que Argentina venza hoy. El servicio se mantiene suspendido.
0: Sí.
1: Y si no, bueno, van a ir paulatinamente restableciendo.
0: Tanto se nota que estoy nervioso porque me dice Mercedes Nietzsche que me tome un té de tilo. Bueno, Mercedes, te hemos incluido en este mundial. Sí. A vos y tantos otros,
1: sí,
0: que no entienden una pasión, sí, de esta forma, aunque ella lo disfruta con amigos, qué sé yo, pero se lo toma de otra manera, qué sé yo.
1: Sí. Mirá, yo un clona, yo diría, ¿no?
0: ¿Eh? Té. Sí,
1: bajalo,
0: sí.
1: Bajalo, bajate un clona con el té.
0: O duérmanme y me despiertan mañana. Y me contás, bueno, cómo salió.
1: Claro, hacemos un viajecito controlado.
0: ¿Te acordás de la película? No tiene nada que ver con la temática, ¿no? Pero Goodbye Lenin, ¿eh?
1: Claro.
0: El tipo, a ese que creía que estaba en el mismo régimen de siempre, un día se cayó al muro,
1: sí,
0: y se despierta y dice, sí, ese cartel de Coca-Cola se lo tapa.
1: El Lenin es igualito del Messier, ¿viste?
0: A mí, si no gana Argentina, tapame el resultado.
1: Claro. Mañana te avisamos.
0: 5:59, mirá, la remera bien, suplente, esta trae suerte. Esa, porque, porque es la fashion, pero hoy la Argentina juega, reiteremos, ¿con qué remera?
1: Con la azul. ¿Cómo fue en el 86? ¿Cómo fue en el 98?
0: Así es, o sea que...
2: Y en el 2002
0: también. No decimos nada.
2: 2002,
0: o sea que...
1: No me la bajes.
0: No decimos nada. O sea que hasta mañana, que sea con el mejor día, con la alegría, esperemos. Y ya se quedan con Eduardo Feynman.
2: Maradoniano, traenos.
0: Eduardo Feynman, alguien tiene que decirlo.
1: Vamos.

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0: Señoras y señores, España en la final. España en la final. España merecidamente elimina otra vez a Francia y lo tiene alquilado. Señoras y señores, Mbappé, la frustración de un mundial que no pudo ser.
1: Yo tengo mucha ilusión por enfrentarnos a Argentina por la amistad que tengo con Lionel Scaloni, pero respeto muchísimo el potencial futbolístico que tiene Inglaterra, que en mi opinión también, antes de venir aquí al Mundial, creo que cité a Inglaterra como una de las auténticas candidatas.
2: Pero yo te puedo asegurar que estoy tranquilo, satisfecho, súper agradecido a mis jugadores. Vamos a dejar hasta la última gota de sudor para intentar pasar a la final, eso que no quede ninguna duda.

0: Buen día, ¿qué tal? ¿Cómo les va? Hoy es miércoles 15 de julio, mitad de julio, 6 de la mañana, 8 minutos en todo el país. Soy Eduardo Feynman y estamos aquí en Mitre hasta las 10 de la mañana. Estamos con todo el equipo, estamos con María Isabel Sánchez, estamos con el doctor Iesi, con León Bausante, estamos también con Cormillot, estamos con Willy Laborda, estamos con Rolo Villar y también con Juan Dillon allí en el exterior. Hola María, muy buen día.
1: Buen día, Edu, y estamos medio congestionados, ¿no?
0: Un poquito.
1: Un poquito nasales.
0: Un poquito mal, ¿no?
1: Sí, un poquito se nota la voz nasal.
0: Estoy roto, María.
1: Pobrecito. Bueno, hoy te recuperas.
0: Un ojo con conjuntivitis.
1: No, no, a media máquina.
0: Estoy congestionado, me duele la garganta. ¿Algo más?
1: Todo averiado, pero con unas ganas impresionantes.
0: Tremendo.
1: Buen día, compañeros, buen día, queridos oyentes, madrugadores. Y hoy amanecemos en este día tan especial con 13 grados 4 de temperatura, la humedad del 72%, la presión 1009.2. Hay viento norte a 12 kilómetros por hora, visibilidad 10 kilómetros, cielo parcialmente nublado, hoy 17 grados de máxima. Mañana jueves tendremos un día también bastante nublado, pero con 20 de máxima. El viernes 21 grados, el viernes se anuncian lluvias durante todo el día prácticamente.
0: Yo te había avisado, María, el lunes te lo dije.
1: Y vos tenés el mismo pronóstico, ¿no?
0: Sí.
1: El sábado tendremos 18 grados de máxima y algún rayito de sol. Yo no tengo lluvias el sábado. ¿Sí tenés lluvias?
0: Lluvias sábado, domingo y todo el lunes.
1: Bueno, sábado, domingo y lunes. Pero en Estados Unidos no va a llover, o sí, no sabemos.
0: Bueno, en algún lugar sí.
1: Pero se van a jugar las semi y las finales.
0: Sí, sí.
1: Y ahí vamos a estar.
0: En Atlanta hoy aparentemente va a haber lluvias a la hora del partido.
2: Pero con
0: es techado, así que
2: con
0: no.
2: Ese techo
1: no pasa nada.
0: No pasa absolutamente
2: nada. Parece que lo maneja un loco con un control remoto. Espectacular, es una maravilla.
0: Sí, espectacular. 6:10.
3: ¿Qué tal, Edu? Buen día para todos.
0: Querido.
3: Bien, decía el Manolo, nunca pensé que un porro me hiciera tan pero tan feliz.
2: Charuto de España, ¿no?
4: Gran charutero.
0: Qué grande porro, ¿eh? Qué golazo hizo, ¿eh? Qué bárbaro.
1: Qué equipo, Edu.
0: Qué equipo.
2: Pensar que arrancó el Mundial como suplente, Pedro Porro, porque el titular era Marco Llorente. Pedro Porro es compañero del Cuti Romero en el Tottenham.
3: Pero si ayer hubieran puesto a Mbappé, los franceses hubiera hecho más partido.
1: Y a Dembélé. Ni la tocó
2: Dembélé. Y Olise fueron más.
0: No estaban esos muchachos, ¿no?
1: No jugaron.
0: Fueron borrados.
2: Gran mérito de España.
1: No, impresionante.
2: Gran mérito de España.
0: Ese.
1: Es un equipo, ¿eh?
0: Totalmente. Bueno, como dice el Diario de la Nación, coincido hoy con el Diario de la Nación en la tapa, el título es Separa el país.
1: Claro.
0: Argentina-Inglaterra por la final. Es cierto, hoy va a ser un día, un partido lleno de historias y simbolismos, definirá al otro finalista, la selección jugará contra los europeos desde las 4 de la tarde. Separa el país. Victoria Villarruel, dice, mañana, lo escribió ayer, pero por hoy obviamente, hoy jugamos contra los piratas usurpadores, no es un partido más, no voy a ser políticamente correcta ni pecho frío contra los ingleses, siempre es algo más, es Malvinas, es el Diego, es la última de Leo y el pararle el carro a los invasores. Aguante Argentina, porque hasta el último suspiro vamos a reclamar lo nuestro. Bueno, Victoria Villarruel, la vicepresidente.
3: Ayer en el partido, cuando se produjo uno de los cambios en Francia, a uno de los jugadores franceses le pusieron Cenicienta.
2: ¿Por qué?
3: Fue antes de que terminara el baile.
0: Gran título de Eduardo Van der Kooi, hoy en Clarín. Malvinas... un reclamo que no necesita fútbol, banderas ni camisetas. Muy bien.
2: Muy bien.
0: Muy bien. Impecable. Impecable. Muy buen título. Y no coincido con. Escuché a alguien decir que el dibujo de Malvinas en las banderas es un mapita. ¿Qué sé yo? ¿No? A mí no me parece que sea solo un mapita en una bandera. Malvinas es una provincia argentina. que puede estar dibujada en una bandera. Pero bueno, qué sé yo.
2: Recordemos que hoy no se permite entrar con ningún tipo de bandera que justamente tenga la imagen de las Islas Malvinas. Pero esto hay que marcarlo que
0: pero no entiendo por qué, porque es una provincia argentina, ¿no?
2: Pero porque FIFA permitió ingresar banderas con mensajes políticos, gubernamentales o hasta xenófobos en la previa. En la previa del partido con Egipto, por ejemplo, me acuerdo de una nota que hizo el colega Matías Pelliccioni, que hace habitualmente el color de Teis Sports, y esto ya se había quedado claro en la previa del partido contra Egipto, Edu, que tenía también, si querés, un componente de alguna manera político por el personaje del técnico de Egipto, con el señor Hassan, pro-Palestina, anti-Israel, y te acordás que le había ondeado la bandera de Palestina, después le mostraron la de Israel, sí. Y aún así, vaya a saber cómo, la bandera de Israel, por ejemplo, la pasaron aquel día, sí. Entró, así que esto no es nuevo, no es una nueva disposición de FIFA.
0: No.
2: Ahora queda más de manifiesto el producto, bueno, está Argentina, está Inglaterra, está la imagen de Malvinas, etc.
5: Es que la provincia es Ushuaia, Tierra del Fuego e Islas del Atlántico Sur.
0: Pero claro que sí.
5: Así es la denominación.
0: Para nosotros es una provincia.
5: Exactamente.
0: Para mí es una provincia argentina.
5: Claro.
0: De eso se trata. Bueno, dice Van der Koy hoy que la cuestión Malvinas permanece siempre mucho más presente que los argentinos, que para los ingleses. Porque se trata de un despojo más que centenario. Y coincido plenamente. Dice después: y del profundo dolor que dejaron los muertos de una guerra que la dictadura militar le obsequió en bandeja a Margaret Thatcher. Eso sucedió en el epílogo del régimen sangriento que se derrumbaba. 6:15. Después dice Van der Koy, el presidente hace de la reivindicación de la soberanía su carta de estrategia constante, sin oratorias encendidas ni provocaciones. Victoria Villarruel, por otro lado, la vicepresidente, acostumbra a tener en ese terreno una postura más tajante. Lo que dice Van der Koy es que hay dos posturas en el gobierno, una la de Milei y otra la de Victoria Villarruel.
3: Hoy todo el mundo está esperando que pierda Argentina, hay que decir la verdad. En todo
1: como
3: lado.
1: Todos los días.
0: La mitad del planeta seguro.
1: No, más de la mitad.
0: Sí, ¿vos
1: pero
0: vos
1: como
0: crees?
1: Todos los partidos, Edu.
0: ¿Qué sé yo?
1: Todo.
0: En el Reino Unido, yo creo que la mayoría está a favor de Argentina. Escocia,
3: eso sí.
0: Gales y las dos Irlandas.
2: Las imágenes de Escocia con las banderas cambiando en las casas, los departamentos, balcones, sí, etcétera, es muy impresionante. Yo no estoy tan de acuerdo con esa cuestión de que todos quieren que pierda Argentina, para nada. Hay un montón de gente que está totalmente neutralizada con respecto a este partido, no tiene ninguna simpatía ni por Argentina ni por Inglaterra, pero sí tiene una simpatía grande por Messi y quiere que a Messi le siga yendo bien. Yo creo que quiere mucha gente que quiere que gane Argentina.
0: Sí.
2: Yo no tengo ninguna duda.
0: Sí. Bueno, muy bien, 10.000 hinchas en el banderazo ayer en Atlanta. Fue una cosa
1: impresionante.
0: Nosotros lo mostramos en A24, la verdad es una cosa tremenda. Gran nota de Diego Provenzano hoy diciendo que después del triunfo contra Suiza, los centros de alquiler de autos estaban repletos y su disponibilidad agotada. Claro, la gente estaba desesperada porque primero no encontraban vuelos para ir a Atlanta.
1: Claro.
0: Después necesitaban autos para hacer horas y horas y horas de ruta para ir a Atlanta.
1: Claro, claro. ¿No? Y el costo de los pasajes, ponele, de Miami a Atlanta, era de $1,500.
0: Exactamente.
1: Más o menos,
0: y un auto le salía la mitad.
1: Claro.
0: Te tenías que comer 14 horas en la ruta.
3: Claro.
0: ¿No? Bueno, dice, no importaban las 14 horas que había que estar en la ruta para llegar a Atlanta. Mientras un auto podía conseguirse por $300, un vuelo por la demanda superaba los 1.000. Los tickets representan otro objetivo, mucho más difícil. La demanda es muy superior a otros partidos para el partido de hoy de Argentina-Inglaterra. Es más, se especula que 30.000 argentinos están girando con la selección. Y que los ingleses serían unos 20.000. Vamos a ver, qué sé yo.
2: Además, recordad, Eduardo, Gallardo, que es un estadio que por bueno, una cuestión de construcción y demás, es un estadio ampliable el de Atlanta. El de Atlanta habitualmente en un partido normal entran 65.000 personas, y hoy por esa posibilidad de ampliarlo por las tribunas, por todo ese mecanismo que tiene de tribunas que se abren, se cierran, techo que se corre y demás, pueden entrar hasta 75.000 personas.
0: ¡Qué bárbaro! ¡Qué bárbaro! La más barata, $3.500 en el techo. En el techo, ve los jugadores así chiquitos. Sí, sí, sí. En el techo, una cosa muy impresionante.
3: Eduardo, FIFA anunció que en el 2030 se jugará en Argentina, en Uruguay y en Paraguay. La verdad que Chile nunca estuvo tan cerca del Mundial, ¿no?
0: Siempre hay argentinos dando vergüenza, ¿eh? Se cruzaron la Buteler de San Lorenzo y la Plaza José Cepaz de Huracán. En el banderazo, una tanta se agarraron a trompadas. Una cosa impresentable. Bueno,
2: es un enfrentamiento barrial de la Buteler contra la José Cepaz, que ha tenido lamentablemente algún muerto en el camino, ¿no? En los últimos 30, 35 años en la historia triste de los barras en el fútbol argentino.
0: Sí, hay alguna imagen dando vuelta por ahí.
2: Ahí detrás tuyo, y la misma, ahí está.
0: La misma historia que en Rusia del 2018. Impresentables estos tipos. Impresentables. Muy graciosa, María. La comunicación interna de la embajada de Inglaterra.
1: Es muy genial.
0: Es genial.
1: Muy genial, muy
0: dice,
1: genial.
0: De cara a la semifinal del Mundial de mañana, les recordamos una serie de instrucciones que deberán cumplir al referirse a este tema desde las redes sociales de la embajada. Primero, en caso de ganar Inglaterra, celebrar de forma elegante y punto.
1: Exacto.
0: Es espectacular, María.
1: Hemos ganado. ¿Eh? Hemos ganado. Edward. Hemos perdido. Edward.
5: Definamos elegante, diría la escribana Lechevenko.
0: Elegante. Estamos contentos.
5: Sí. Ah, ok. Ah,
0: no. Punto.
1: Bien. Vamos a jugar los británicos, ¿no? Vamos a jugar por el tercer puesto, Edward. El sábado nos encontramos.
0: Bueno, en caso de ganar Argentina, ahí viene ese punto. En caso de ganar Argentina, felicitar al vencedor, desearle el mejor de los éxitos en la final y no salir a denunciar conspiraciones inexistentes.
1: No. Congratulations, claro. Mr. Edward.
0: No empezar a hablar del árbitro, no. qué sé yo, ¿no?
1: Tal cual.
0: Y tercero, el uso de memes está permitido, pero con tacto.
1: Exactamente, con delicadeza.
0: Como se dice en los claustros de Oxford. Léelo porque vos tenés un inglés perfecto.
1: ¿Lo leo en inglés?
0: Sí.
1: The oven is not ready for buns.
0: Sí, el horno no está para bollos. El horno no está para... El horno está para vos. Es buenísimo.
1: Muy bueno.
0: La comunicación
1: bueno.
0: Es genial. Es genial.
3: León, te ganamos, puto.
5: Amigo.
0: Etapa de Clarín, España despidió al gran candidato, y Porro festeja el segundo. Antes fue Oyarzabal de penal en el primer tiempo. España despidió al gran candidato. Y es cierto, lean, era el gran candidato.
2: Era el equipo que hasta ayer mejor había jugado al fútbol en la Copa del Mundo. Para mí muy pegado a España, para yo a España lo veía muy fuerte desde lo futbolístico. Un poquito mejor a Francia, pero bueno, el gran mérito de España fue, además de despegar en los momentos justos, nunca dejar jugar a Francia, nunca dejarlo correr. Yo ayer hablaba de los famosos comportamientos sin pelota, y España la verdad que sin pelota hizo un trabajo espectacular, un trabajo invisible que no se ve, que tiene que ver con marcar cuando estás atacando, las famosas vigilancias para que Mbappé no corra, Olise no corra, Dembélé no corra, y nunca lo agarraron mal parado, nunca lo agarraron mal parado a España. Es un partido... fantástico.
0: Sí,
2: fantástico.
0: Con una concentración espectacular.
2: Y después cuando tuvo la pelota, bueno, después España cuando juega la pelota además juega bien.
0: Ayer yo no me acuerdo quién lo había dicho, pero, y coincido con eso, ayer se notaron dos distintos, o dos grupos distintos. Uno un seleccionado y otro un equipo. Uh-huh. No es lo mismo un seleccionado que un equipo.
3: El técnico español lo dijo.
0: Ah, el técnico español. Sí. Un seleccionado fue Francia. Y un equipo un equipo de trabajo fue España.
2: Totalmente. Es que España por algo hace 37 partidos que no pierde. Acaba de igualar el récord histórico de Italia.
0: Impresionante.
2: Pasó al de Argentina, que era de 36. Y por algo será, estamos hablando de un equipo que fue campeón de Eurocopa, finalista y subcampeón de la Liga de las Naciones de Europa el año pasado, perdió la final por penales, arrasó en la eliminatoria. En la Copa del Mundo, de 7 partidos ganó 6, empató aquel sorprendente con Cabo Verde, los mano a mano los ganó todos, y en 7 partidos le metieron un gol. Claro. Campaña de campeón.
0: Totalmente.
2: Y es un equipo que, para mí, de acuerdo a lo que he visto en este último tiempo con este excelente entrenador que es Luis de la Fuente, que para el que todavía no lo sabe, fue profe de Scaloni en la Escuela de Técnicos hace menos de una década. Son muy amigos, se quieren mucho. ¿A dónde quería llegar con esto? Con Luis de la Fuente el equipo no perdió.
0: Claro.
2: Le metieron un gol nada más el otro día. Y la idea que está recontra arraigada, ¿a dónde quería ir? Que este equipo, de acuerdo a lo que vi, puede jugar mejor todavía.
0: Puede ser.
2: Ojalá que no sea contra nosotros, ¿no?
0: Lamine Yamal todavía no aparece, ¿no? La verdad.
2: Sí. No, para mí a la Copa del Mundo llegó tocado, con un desgarro grande, estuvo 2 meses sin jugar y como que no está en su mejor momento. De cualquier manera, ayer el penal lo abren por un penal que le hacen a él. ¿No? Es verdad que es...
0: Un error garrafal. Un
2: error garrafal de Dinia, que le pierde la vista a la pelota, piensa que está abajo, le mete un murrazo creyendo que iba a rechazar el balón, la pelota estaba arriba.
0: Y además no lo vio venir.
2: No lo vio venir y hoy se lo comió. Penal de amateur, más que de un lateral izquierdo de un seleccionado como el de Francia, y un jugador de mucha experiencia, buen jugador, pero bueno, le puede pasar a cualquiera, el tema es que te pasa justo la semifinal.
0: Justo. 6 y 24.
3: No, para mí ya estamos festejando, pero vamos a morir.
0: Sí, ¿no?
3: La derrota de Francia, la verdad que no. Claro.
2: Al final, el que le hizo más partido a todos, Paraguay. Viejo.
3: No, Paraguay, vamos, pero por todavía. Supuesto que sí.
0: ¿Qué partido le hicieron, eh?
3: Impresionante. Para nosotros, Francia es como una balsa.
2: ¿Por qué?
3: 11 troncos a la deriva.
0: Bueno, el dato más importante para la República Argentina en lo económico es el dato de inflación. Willy, querido, la inflación de junio fue de 1.9 y es la más baja en 10 meses.
6: Sí, tal cual. Y como dato a resaltar también es que la inflación núcleo, es decir, sacando factores estacionales y subas de tarifas, fue de 1.6. Es decir, que tiene margen todavía para seguir bajando.
0: No rompía el piso del 2% hace meses, 10 meses más o menos, ¿no? 10 meses. Imaginen que mayo 2025 fue de 1.5 y a partir de ese momento del año pasado no paró de subir hasta llegar a 3.4.
6: Sí, que fue la de
0: este año. Este año, sí. Por primera vez desde agosto del año pasado, la marca perforó el 2%. La inflación acumulada es de este año ya 16%. Los precios que menos subieron fueron las prendas de vestir y calzado y alimentos y bebidas. Y el central ayer logró un nuevo récord de compra.
6: Eso fue impresionante, casi tan importante como lo del dato de inflación, porque en un solo día se alzó con 532 millones de dólares, el Banco Central.
0: Y un dato político del gobierno que pasó bajo el radar, y hoy lo destaca Clarín en su tapa, dice: Milei le saca áreas a Santiago Caputo, que pasan a depender de Santilli. Pasó a controlar directamente el Ente Nacional de Comunicaciones, el ENACOM, y la Agencia de Acceso a la Información Pública. Todo eso dependía de Santiago Caputo, ahora pasa a depender de Santilli. Y transfirió también las empresas estatales Arsat y el Correo Argentino, que tenía antes Santiago Caputo y ahora lo va a tener Santilli. Y eso lo va a manejar, por ejemplo, Arsat y el Correo Argentino lo va a manejar Gustavo Coria, que es el segundo de Santilli y un hombre clave de Karina Milei.
5: En su momento fue ministro de Seguridad de Cava.
0: Claro,
5: Coria. Gustavo Coria, cuando Diego Santilli era jefe de gabinete y tenía un rol preponderante acá en la ciudad nuestra.
0: Exactamente. Bueno, qué dato este, ¿eh? Una familia necesita 1.531.000 pesos para no ser pobre. Estoy hablando de una familia tipo, o sea, 4 integrantes. Un hogar con 3 integrantes, una mujer de 35 años y su hijo y su madre de 61, 1.219.000 pesos. Y una familia integrada por 5 personas, o sea, una pareja de 30 y pico de años, con 3 hijos, uno de 3 y uno de 5, necesitan 1.600.000 pesos como mínimo para no ser pobres. Bueno, María, llegamos casi a las 6:30 de la mañana.
1: Ya llegamos, qué rápido pasó.
3: Se fue el miércoles.
1: Oh, impresionante. 13 grados 2 la temperatura en Buenos Aires a esta hora, con cielo nublado. Se esperan para hoy 17 grados de máxima.
3: El jugador francés le dice al técnico: ¿por qué me sacás? Preguntame mejor, ¿para qué carajo te pum?
2: ¡No!
0: No saludé a mis compañeros de la mesa, aunque hablaron casi todos. Querido Gaby, buen día.
5: Querido, buen miércoles, vamos por la cuarta. Diría el nene.
0: Sí, sí. Lean, querido, buen día.
2: Hola, Eduardo, buen día para vos y para
0: Corby,
2: todos.
0: Buen día.
7: Buen día, Eduardo,
0: buen
7: ¿cómo
0: día,
7: estás?
0: Willy,
7: buen día, Edu.
0: Oficialmente. Detesto escucharme así, María.
1: No, te sales bien, linda la voz.
0: No me soporto, no me soporto.
3: Al casco.
0: Sales bien, ¿eh? No, no me soporto. Nah, no me soporto.
2: Ha estado más cascoteado.
0: ¿Eh? Sí. Está bueno, bien. Hacemos tanda, ya venimos.
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0: Bueno, qué gusto saludar a Jorge D'Alessandro, exfutbolista y analista deportivo allí en España. Jorge, ¿qué tal? ¿Cómo va? Buen día.
1: Muy bien, Eduardo. Muy bien. Una noche tuvimos ayer un programa muy agitado, récord de audiencia, la gente muy contenta. Yo también, por lo que concierne y sobre todo por confirmar lo que te había advertido, sí, que Francia seguía con los mismos defectos del 2022. Creo que ayer se demostró por qué no le teníamos a Francia, te lo había dicho, y aquí creo que es la evidencia. Pero, evidentemente, pasando hoy, tenemos el peor enemigo en el domingo, Dios mediante. ¿Eh?
0: ¿Por qué crees que España fue superior?
1: Por una concepción. De la misma manera, yo ponía la radiografía del partido de la final del 2022. Es decir, Francia es un equipo que está partido en dos. Tiene cuatro delanteros y cuatro defensas y dos pivotes, que fue el 4-2-4 que Vicente Ítalo Feola hizo en el 58. Esto es lo mismo, con Garrincha, Babá, Pelé y Zagallo. En el medio campo jugaba Didicito. Es lo mismo. No se puede jugar al fútbol así. La ventaja que le dio jugando cuatro o cinco centrocampistas con delantero centro falso, España, y jugando contra dos mediocampistas, le preparó un destrozo. Era un loco, como dicen en el barrio.
0: Sí.
1: Como pueden jugar en un country club. Fue una locura.
0: Claro.
1: Es decir, y no se enteró nunca el señor Deschamps. Yo cuando vi la alineación, dije, pero este hombre, ¿dónde va? ¿Cómo va a jugar con cuatro delanteros? Y así, lo que pasó, una catástrofe. Fue una catástrofe lo de ayer, pero por negligencia de un señor, de un entrenador que no sabía con quién se... Bueno, que no estuvo a la altura del partido. No sé si lo tengo tan claro, porque te lo había dicho a ti.
0: Sí,
1: lo dije
0: sí,
1: en toda Argentina, que no le tenía miedo a Francia. No le tenía miedo a Francia por esto. Hizo lo mismo que en el 2022 contra Argentina, donde tuvo que cambiar a Rabiot, tuvo que cambiar a Tchouaméni, tuvo que cambiar a Griezmann. ¿Recuerdas los cambios del 2022?
2: En el primer tiempo, además.
0: Claro.
2: Fue tanta la paliza de Argentina que los ajustes Jorge lo tuvo que hacer en el primer tiempo. Y ayer, después del 2-0 de España, dio la sensación que Francia, sí, estaba en ese modo groggy después de Argentina, que no la agarraba de ninguna manera, hizo el ajuste.
1: Efectivamente.
2: ¿No te dio esa sensación?
1: Totalmente, totalmente. Yo este partido, te digo sinceramente, Eduardo, compañeros, lo tenía leído. Es decir, a mí no me... Francia es un equipo, es un barco sin timón, a la deriva. Tiene buenos jugadores, pero buenos jugadores. Yo creo que ayer Mbappé ha quedado retratado nuevamente para el Balón de Oro, ¿no? Mbappé tuvo el flash aquel en Rusia y después no la tocó más. No ganó nunca nada.
0: Claro.
1: En fin, pero bueno, afortunadamente... Bueno, el madridismo estaba entre contento y llorando ayer, ¿eh?
0: ¿En serio?
1: Y claro, ¿qué te parece? Se le vino la casa abajo. Escúchame, Mourinho estaría temblando viendo el equipo. ¿Qué equipo va a ser? Claro. Mbappé no la toca, Tchouaméni fue un desastre.
0: Claro.
1: ¿Qué te parece?
0: Claro, claro.
1: En fin, no, es un poco...
0: ¿Y cómo ves lo de hoy, de Argentina e Inglaterra? ¿Cómo debería Argentina jugar en Inglaterra?
1: Escúchame, Eduardo, te voy a decir una cosa que lo decía ayer en el programa y se sorprendió la gente. Yo creo que en Argentina todavía no se lo escuchó a nadie. ¿Sabes que España, Argentina es el equipo que tiene los mejores jugadores ingleses? Y me dice, ¿cómo? Sí, Argentina tiene el mejor arquero, campeón con el Aston Villa.
0: Claro.
1: La pareja de centrales, uno es el capitán del Tottenham Hotspur y otro el capitán del Manchester City, del Manchester United. Claro. En el medio campo tenemos McAllister, el capitán del Liverpool, y Enzo Fernández, revolucionario en el Chelsea. Y adelante tenemos ese mix que fue de los últimos éxitos, porque después no ganó nada, de Julián Álvarez con Guardiola, que con el Manchester City. Quiere decir que tenemos mejores jugadores nosotros, que han jugado la Premier, que los propios ingleses. Pero bueno, este es un matiz, una metáfora, sinceramente, porque aparte de ser verdad, que es verdad, yo creo que nosotros a Inglaterra hoy le podemos complicar el partido. Creo que somos superiores al equipo inglés, ¿eh?
0: Sí, sí.
2: Además, Jorge, hay jugadores que, como bien decías vos, en Inglaterra han jugado, dejado un gran paso, el Mono Lo Celso en su momento, bueno, el Julián, lo que marcabas vos, alguno más que ahora se me estará pasando, y los mejores, si bien yo creo que Inglaterra tiene la mejor liga del mundo como producto y como juego, pegado sí, a España, sí, muy pegado, pero los dos mejores jugadores de Inglaterra no juegan en Inglaterra, claro. Bellingham y Harry Kane.
0: Y
1: Harry Kane, efectivamente. Y Harry Kane. Lo que pasa es que Inglaterra, yo no sé quién va a complementar hoy en el mediocampo acompañando a Rice, tienen a Henderson y Anderson lesionado. No sé quién pondrán ahí para equilibrar el mediocampo.
2: La lógica que juegue, La lógica, si es puesto por puesto, es Kobbie Mainoo, pero a Kobbie Mainoo no lo ha utilizado en todo el Mundial. El otro día lo tiró para atrás a Bellingham y lo perjudicó a Bellingham, porque Bellingham la estaba rompiendo, jugando los últimos 30 metros, lo mandó a jugar de doble 5, después lo tuvo que cambiar de nuevo porque le había salido mal. No sé qué hará ahí, Tuchel.
1: No sé, pero bueno, pero de todas maneras todo lo que pueda hacer a nosotros nos beneficia. Yo soy optimista por la sencilla razón que creo que nuestra línea medular va a mejorar. Es decir, no podemos jugar peor que el día de Suiza. No se puede jugar peor al fútbol. No. Y sobre todo en cuanto al plano físico. A poco que mejoremos, nosotros ahí le vamos a hacer un nudo. Le vamos a hacer mucho daño a Inglaterra. Lo vamos a desactivar. Y creo que también la eficacia de nuestros centrales en el juego aéreo, es decir, los matices, que esos detalles que te pueden dominar, como es el balón parado y todo esto, nosotros también somos muy contundentes en las dos áreas. Fíjate que somos el equipo, no sé si sabías, que es el equipo que más goles de córner ha hecho. Hemos hecho 4 goles de córner o consecuencias, quiere decir en siete partidos. Imagínate tú, nosotros en las áreas somos muy contundentes en esa asignatura que es determinante en el fútbol moderno. Así que mi optimismo radica en datos y evidentemente también que espero que Messi mejore la aportación que tuvo el último partido, ¿no? Yo creo que Leo va a jugar mejor también, ya un poquito más descansado también.
0: Jorge, querido, un gran abrazo. ¿Termina el chiringuito el lunes?
1: Sí, cambiamos de canal.
0: Ah, ok.
1: Pasamos de... Sí, estábamos en A3 Media, estuvimos aquí 12, 15 años aproximadamente. Claro. No ha llegado la dirección y vamos a Mediaset, okay. a Telecinco.
0: Pero se va,
1: cambiamos
0: se,
1: de.
0: Pero
1: cambiamos.
0: Se van a seguir llamando el chiringuito.
1: Sí, no sé si hay un matiz, porque era el chiringuito de jugones o el chiringuito con otro,
0: okay.
1: Digamos, con otro nombre. Pero el chiringuito es patente nuestra y creo que el estilo del programa. Es innegociable, es decir, las audiencias realmente son intocables, Eduardo, y eso sabes tú mucho más que yo, ¿no?
0: Obviamente.
1: El programa está consolidado.
2: Cambia el canal.
1: Así que
0: es eso.
1: Cambiamos de canal simplemente. Muy bueno. Pero bueno, perdóname mi optimismo y espero transferir a la gente. Estoy nervioso también, ¿no? Bueno,
0: ¿sabes los nervios que tenemos acá? Dios mío.
1: Y yo quiero una Argentina-Inglaterra en la final, sí, seguramente. Y España tampoco nos querrá. Somos mal enemigos para ellos.
0: Sí. Una final Argentina-España sería bárbaro, espectacular, tremendo.
1: Sí, es una final. Aparte que es un partido que estuvo ya en el alero. Recordarás que fue una final que se frustró por motivos... Claro,
0: la finalísima.
2: Porque nadie la quiso jugar, Jorge.
1: Sí, sí, es decir, los dos equipos tenían miedo, porque uno por una cosa, otro por otro. Yo también me opuse al partido, yo no quería jugarlo, porque yo en ese momento estaba temblando, Eduardo, porque ¿sabes qué pasa? Que estaba McAllister un desastre en el Liverpool, estaba Enzo que no jugaba, De Paul estaba lesionado en la MLS con el Miami, digo, no juguemos contra esto, a ver si nos matan, nos meten 4 y después nos van a... Entonces yo no quería, pero bueno, yo creo que ya pasó. Todos nos hemos oxigenado y vamos a por todas. Vamos primero hoy y después a la final. Pero con mucho optimismo y fundamentalmente como te lo he razonado. Sí. Yo creo que mi argumento es convincente, no te he dicho barbaridades, porque adelantarme a que Francia no podía ganarle en España ni a Argentina por un concepto fundamental de equilibrio, que es la fractura del medio campo. Un equipo que no tiene medio campo, realmente, te digo que es como un coche que vaya tracción a sangre. Es imposible. Y eso está derogado ya. Ya no puede andar por Avenida de la Acera, Rivadavia, tracción a sangre. Eso era en la época que yo había nacido, que venían a buscar la basura con los carros. No, eso no, eso ya pasó. Hay que volar en el medio campo, Eduardo.
0: Chao, querido mío. Abrazo grande.
1: Vamos a Argentina.
0: Vamos a Argentina. Vamos por la cuarta. Chao, Jorge. Jorge de Alessandro.
3: Creo en la buena suerte.
0: Bueno, voy primero con los títulos de Bike. Está Juan en Francia, ¿no? Querido Juan, ¿qué tal? ¿Cómo va?
4: Hola, Eduardo. Buen día a todos. Buen día a la mesa. Con caras largas, ¿no? Y los diarios, incluso, obviamente los franceses estamos hablando, se han despertado prácticamente en shock. Nadie se esperaba lo que ocurrió. Además, no voy a hacer un análisis de fútbol, pero casi fue un baile, ¿no? A lo que se esperaba y lo que pasó ayer en la cancha, por lo cual quedaron tan golpeados que ni siquiera hubo incidentes, ¿no? Se esperaba que haya incidentes, había policías, no, fue todo muy tranquilo. Es como que aceptaron que habían jugado tan mal o no habían jugado a nada, por decir, lo que incluso decían los franceses esta mañana, no desconocían a Francia, ¿no? Desconocían a Mbappé, a todos los jugadores. Entonces es como que estaban en una desazón. Ahora, el título más interesante que leí, España tomó la Bastilla, ¿no? Porque además fue en el día patrio.
2: Estaba servido.
4: El día de... Claro, estaban golpeadísimos. O sea, si le podía pasar algo, era que en el día de la toma de la Bastilla, España le gane aquí, o le gane en el Mundial y los deje fuera del Mundial, le gane el pase a la final. Así que me parece que ese título es el que resume lo más importante que ha pasado. Están recién amaneciendo, además después de un día festivo. Bueno, títulos simplemente internacionales. Eduardo, hace mucho calor, está muy pesado el tiempo aquí, casi 30 grados y pesado. Bueno, tenemos los enredos de Trump con respecto a Medio Oriente, ahora no quiere peajes, quiere negociaciones. También tenemos otro ataque ucraniano muy cerca de una mansión de Putin, en Siberia, por lo cual están muy preocupados porque dicen ya tiene capacidad Ucrania de golpear fuertemente a Moscú. Así que otro de los títulos de esta mañana internacionales. El Financial Times destaca la ralentización del crecimiento económico de China. Creció el 4,3% en el segundo trimestre, pero es poco para China, así que hay preocupación mundial. Y dos títulos más. El hermano de Pedro Sánchez, inhabilitado por la justicia, así que es otro que tiene problemas, esto en el día de ayer. Y tenemos Flavio Bolsonaro haciendo campaña por redes. Nosotros repetimos, insistimos con el tema de Brasil, porque me parece que con la de Estados Unidos son las elecciones que quedan mitad de año más importantes, y para nosotros es fundamental. Así que Flavio Bolsonaro va a empezar una campaña muy fuerte a través de las redes sociales. Parece que hay un buen acercamiento con la gente. Y Lula, el plan platita, se podría decir, está imprimiendo reales y reales para sostener la campaña. Así que te diría que estos son los títulos internacionales desde París, y dentro de un ratito ya vamos a estar en Madrid, querido Eduardo.
0: Gracias, querido. Bueno, títulos, querido Willy. Vamos con el cierre de Bike. Me cambiaron todo, dale.
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0: Bueno, ahora sí, Willy.
6: Bueno, la inflación obviamente tema central, y lo más importante, Eduardo, ¿cómo pinta julio en ese sentido? También el Banco Central, que compró 532 millones de dólares con el dólar para abajo encima, Eduardo. El banco, y por último, el gobierno, que lanza, esto es muy importante.
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0: Marcelino Aznar, presidente y director de Cavial. Después, por supuesto, lo vamos a ampliar. Mañana jueves continúa el debate oral de Cuadernos. Largo, vamos a estar años hablando de este debate. Recién está en la etapa de prueba. En el debut de Sebastián Pareja, la bicameral de inteligencia decidió convocar al jefe de la CIDE, a Cristian Aguadra. Va a ser para agosto, todavía no hay fecha determinada. Fue la primera reunión de esta comisión bicameral que integra, entre otros, Cristian Ritondo, etcétera. Una muy interesante nota del diario La Nación de hoy, en el rubro seguridad, en el sector sección de seguridad, dice: investigan una red de tráfico aéreo de cocaína que opera en la frontera norte. Dos ciudadanos bolivianos fueron detenidos en la localidad salteña General Mosconi y fue secuestrada una avioneta que había aterrizado en el aeródromo local. Una realidad que venimos hablando hace tiempo entre lo que es el crimen organizado. Polémica en el Consejo de la Magistratura de la Nación. Una resolución ante un amparo de la Justicia Contencioso Administrativa le abre la puerta a la reelección del camarista Diego Barroeta Beña, el presidente de Casación Federal. Vamos a contar después qué pasa con esto, porque el 20 de octubre se renueva gran parte de las autoridades del estratégico Consejo de la Magistratura de la Nación. Ayer declaró en Comodoro Pi, en la rueda indagatoria que ya tuvo Carla Bisotti, estuvo Hugo Sigman. Ayer fue el momento de Cecilia Nicolini, ex asesor de Alberto Fernández, en la causa por la compra de vacunas, que seguramente ustedes recuerdan durante la pandemia. Mañana, jueves 16 de julio, 11:30, audiencia a la sala tercera de la Cámara Nacional de Casación en lo Criminal, en el marco de la investigación sobre supuesto abuso sexual contra Fernando Espinosa, el intendente de La Matanza. Vamos a hablar también de Martín Irursum, porque falta poco, el 18 de julio, el sábado, cumple 75 años. ¿Qué pasa? ¿Termina su mandato? ¿No termina? ¿Un recurso ante la Corte? Vamos a contar qué es lo último. Y por último, boletín oficial de hoy, decreto 589, designación como jueza federal de primera instancia en Hurlingham a la doctora Ana María Cristina Juan. Después voy a contar, pero ¿cómo? Si la doctora Michelli no fue nombrada en La Plata porque no está creado el tribunal, ni en Hurlingham tampoco, ¿cuál va a ser el destino de la doctora Ana María Juan? En un rato se los cuento.
1: Bueno, muy bien. Lean títulos para hoy.
2: Bueno, obviamente que vamos a seguir hablando de este Mundial y de esta Copa del Mundo, que ya tiene un finalista confirmado, que es la España de Don Luis de la Fuente, que ayer en Dallas le dio un repaso a Francia y le ganó 2-0. En un rato lo vamos a estar profundizando un poquito más, además de lo que ya hablamos en la primera media hora del programa. El rival de España que vamos a conocer hoy a partir de las 4 de la tarde con este tremendo duelo clásico mundialista con tintes que exceden lo futbolístico, porque la realidad es esa. Argentina-Inglaterra en Atlanta, una situación que provocará una final inédita el próximo domingo en Nueva Jersey, porque nunca hubo una final entre España y Argentina, ni tampoco una entre España e Inglaterra, si esto llegara a darse. Así que tendremos final inédita en esta Copa del Mundo. Hay más novedades de Argentina, el probable 11 de Scaloni, vamos a repasar de nuevo el historial, las claves del partido y algunos números importantes de cada selección, y una del fútbol local en estos títulos. Sin Cavani, ¿quién será el nuevo número 10 de Boca? Aranda, el pibe Aranda, Tomás Aranda, esta irrupción letal que tuvo Boca en este 2026, de hecho estuvo haciendo la gira previa con el seleccionado, jugó algunos minutos en los amistosos.
1: Gran jugador.
2: Boca, que recordemos, para el que vive en otro planeta y está en modo mundial, y está bien que así sea, hay muchos futboleros que están también pensando, che, mi equipo, Boca debuta oficialmente en el semestre mañana con Sarmiento por la Copa Argentina, 16 sábado de final, iniciando el segundo ciclo de Vasco Arruarrena como técnico. Bueno, el número 10 ya sin Cavani, lo va a usar mañana el pibe Tomás Aranda.
1: Muy bien, se lo merece.
2: Muy buena decisión.
1: Muy bien. Corby, títulos.
3: Vamos a estar hablando de los 14 factores de riesgo de Alzheimer que se pueden modificar. Te adelanto algunos: la pérdida de la audición no corregida, el colesterol alto, la depresión y el sedentarismo, pero son 14. Los chicos en Argentina, fíjate vos que solamente hay 4 países peor que nosotros en vacunación, de los 35 países de América: Haití, Venezuela, Surinam y Bolivia. Ellos, el resto de los países vacunan más que nosotros. Qué y va. Tenemos más de 100.000 chicos que no han recibido ninguna vacuna.
1: Eso es horrible.
3: Es tremendo. Después tenemos avances contra un síndrome que afecta un poco de todo. El síndrome, antes se hablaba del síndrome metabólico, que era obesidad, hipertensión, colesterol, diabetes. Hoy se habla del síndrome hepato-reno-metabólico, cardio-reno-metabólico. Pero en realidad se va a llamar hepato-cardio-reno-metabólico. Va a haber que simplificarlo. Porque cuando vos engordás de la panza, tenés problemas de grasa en el hígado, tenés problemas en el corazón y tenés problemas en el riñón. Y finalmente te voy a decir cuáles son las cábalas que usan los argentinos para el Mundial y cuáles son el grado de efectividad que tienen. Se estudió qué efectividad tienen las cábalas.
1: Cero.
3: No, hasta ahora es 100%.

0: Porque ganamos hasta ahora.
1: Todos los partidos ganamos.
0: Ganamos todos los partidos.
2: Para bueno. quien la cumple, o para quien cree en eso, digamos.
0: Bueno. Y bueno, se demostró.
3: Acá tenemos todos los
0: logros. Se demostró.
4: Yo no soy tan cabulero, pero no la subestimo. Es decir, el que las tiene y se agarra de las mismas, yo lo banco.
1: Claro.
4: Yo no tengo cabal.
0: No,
4: pero
0: está bien.
2: Es que es muy personal eso.
4: Sí, pero claro, el que las tiene, mejor no subestimarla, qué sé yo. Por las dudas.
1: Yo
4: no
1: ya hay cuatro jugadores de Inglaterra en el freezer.
2: ¿Eh? Ah, ¿sí? Eso, lo más importante es eso. Eso es lo más importante.
0: Sí. Nombre. ¿Cuál es?
1: ¿Quién es lo más importante de todo? El arquero de Inglaterra.
0: A los laterales.
4: Pickford, bien.
1: Está Harry Kane.
4: Bien, el 9.
1: Está Bellingham.
0: Muy bien.
1: Está Rice.
0: Y nosotros no.
4: Rice no se sabe si juega, pero es un jugador que tiene una pelota parada infernal. Muchos se van a acordar. Un partido de Champions le hizo dos goles iguales al Real Madrid, que le clavó dos tiros libres en el ángulo. Ese le pega a Barro, pero está medio complicado. Llegó
0: bien,
4: desgarrado.
0: Lo congeló bien.
1: Si no juega, ese efecto del congelamiento.
4: Claro. Elijo creer.
0: Agarró
4: un virus medio letal.
1: Recuerden que congelamos en bolo nosotros.
0: No, hay una clave, claro, Eduardo. Bien, nosotros bien. Nos sentamos, cada partido que ganamos, nos sentamos en el mismo lugar.
3: Es verdad.
4: Como hace 10 años, más o menos.
2: Esto lo da. Todos los días.
3: Está bien.
4: Sí. Perdón que te cagué el chiste, pero
1: yo lo veo. Sí.
2: ¿Cuál fue la tarea que hicieron con los globos?
1: Los que van a hacer los goles.
2: Ah, muy bien. ¿Y quiénes están en los globos?
1: Hoy están, se agregó a Enzo Fernández y a Nico Tagliafico.
4: Y estaba Messi, está Messi y está Julián.
1: Messi y Julián y Lautaro.
3: Y Lautaro.
0: En el 2022 estábamos sentados igual y salimos campeones.
4: Claro. Elijo creer.
3: Vamos, Corbin, vamos, Corbin.
1: Yo todos los partidos de Argentina como pastel de papa.
0: ¿Así?
4: Así. Estoy jodiendo.
1: No, de verdad.
2: Es cabulera, cabulera.
4: En este mundial, en los 6 partidos que lleva Argentina, en los 6 partidos comiste pastel de papa.
1: Todo, sí.
2: ¿Y cuando comiste afuera, cómo hiciste?
1: Bueno, entonces, me llevé el pastel de papa.
2: Entonces, no.
1: Sí, el sábado me llevé el pastel de papa.
0: Mi cábala fue. Mi cábala. Sí. Mi cábala fue entonces no ver el partido de Argentina cada vez en el mismo lugar.
4: ¿Cambiaste?
0: Rota. Es que, sí, claro.
2: Y hoy que nos toca la tele, vamos a ver.
0: Por eso, lo vi de distinta manera.
2: Hoy lo vamos a ver el primer tiempo en casa, el segundo tiempo mitad en,
0: exactamente.
2: Edu, en la tele.
4: ¿Las 6 veces distintas?
0: Las 6 veces distintas.
4: Hay que buscar una séptima ahora.
2: No, hoy vamos a hacerlo, hoy vamos.
0: Bueno, pero hoy cumplo. Claro. Hoy cumplo. Veo el primer tiempo en mi casa.
4: Claro, ahí está.
0: El segundo tiempo parte en el auto y parte en la tele.
4: Está bien, ya cambió. Bien rotado.
2: Va a ser nuestra tarde de hoy.
4: No, pero el dato
2: hay que rotar.
4: El pastel de papa.
1: No, María. Es clave el pastel de papa.
4: Ah, es buenísimo.
0: Bueno, voy al tránsito. Dale. Fino Martínez.
5: Sí, Eduardo, muy buenos días. Hay demoras en la autopista Panamericana desde 197 y hasta la zona de Bulón, también desde el oeste empieza a cargarse el tránsito. Y en la autopista del oeste hay marcha intensa, también en la General Paz y en la Plata Buenos Aires, en el último tramo previo a conectar con la autopista 25 de mayo en dirección centro porteño. En cuanto a los servicios, trenes, subtes, todos están operando a horario.
0: Muy bien, gracias. Estamos a 2 minutos de las 7 de la mañana.
3: Uh-huh. Bueno, quiero saludar a quienes siempre han estado a mi lado, Eduardo.
2: ¿Quién, Rolito?
3: Nunca me han abandonado. Las deudas y la grasa abdominal.
4: Inseparables, ¿no? Hasta la muerte.
0: Un amigo me escribe, buen día. El domingo al llegar al aeropuerto de Londres tomamos un Uber y el tipo nos dijo, ustedes son argentinos, ¿no? Bastante flojita la selección de ustedes. Me parece que van a volver llorando a Buenos Aires después del miércoles. Ah, simpático.
2: Ah, picante.
0: Dice mi amigo, un HDP el inglés. Por supuesto, propina cero.
3: Bien.
4: Es muy impresionante lo que está pasando con el tema de... en mi barrio le dirían boquearla, porque habitualmente está como identificado que es el argentino el que habla de más, el bravucón, el que se pone
0: todos
4: ganador.
0: Todos hablan de más.
4: Y la verdad es que yo vi en el Mundial a los mexicanos, a los colombianos, ahora un inglés y hasta los españoles, que pero me parecen siempre que son tipos más medidos. Ya ayer vi algunos comunicadores diciendo ya estamos bordando la segunda estrella. Aflojen un poco. Y creo que Argentina, en este sentido, nosotros de este lado, me parece que estamos mucho más medidos, pudiendo chapear un poquito más, más teniendo en cuenta que Argentina es el campeón vigente.
0: Un diario no empezó con la fotito de
3: Marca.
0: Marca,
4: el diario. Bueno, ahí está, Marca, claro. Es el diario por excelencia.
0: Exactamente.
4: De Madrid, del periodismo deportivo.
0: Y ya abordaban la segunda estrella.
4: Muchacho, innecesario.
0: Bueno.
4: Bórdenla el lunes, mejor, el domingo a la noche.
0: Así, sí, claro. Y eso que somos los más grandes.
3: Los más grandes.
0: Del fútbol.
3: Sí, eso que somos los más grandes.
0: Bueno, informativo, dale, 2 minutos.

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2: El cielo nublado en Capital Federal y Gran Buenos Aires, en la temperatura 13 grados 2 décimos.
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2: Llegó el día. Hoy se conocerá el rival de España en la final. Desde las 16 en el Superestadio de Atlanta juegan Argentina e Inglaterra. Las parcialidades entrarán y se ubicarían en lugares separados. El partido se desarrollará en un marco histórico de Malvinas, a pesar de que Scaloni insistió en moderar el estado de tensión.
3: Primero, con ellos no, de este tema no hablamos. Es que la realidad es que es un partido de fútbol. ¿Qué vamos a hacer?
4: Sí, de acuerdo.
3: ¿Qué podemos hacer nosotros con todo lo que pasó hace años atrás? Es inútil. Es inútil, forma parte de nuestra historia todo lo que pasó, triste, pero yo no me puedo poner acá a decir que es más que un partido. Yo no me parece que corresponde. Hay gente que ha sufrido mucho como para que yo pueda. Sería una locura. En realidad es un partido de fútbol con las connotaciones que tiene, porque es un gran rival y nada más. Yo no estoy acá para meter todavía aún más nafta al fuego. Me parece que no corresponde. Y mis jugadores saben muy bien que es un partido, una semifinal de un Mundial. Ya eso es un montón. Y todo lo otro fue toda una historia muy triste para nosotros, como para volver a removerla. Y sí, tenemos memoria, nos acordamos. Pero no es necesario ahora mismo hablar de esto y hablar de solamente una semifinal de un Mundial.
2: Los hinchas argentinos no podrán ingresar a la semi con Inglaterra con imágenes de las Islas Malvinas. Se reforzaron controles con un dispositivo especial de 1.600 policías en Atlanta. La disciplina táctica de España liquidó al poderío francés. España venció 2-0 a Le Bleu, cuyas figuras fueron literalmente borradas del mapa. Mbappé fue un fantasma. Ahora España piensa en el domingo y espera al ganador de hoy. Luis de la Fuente, entrenador español, hablando sobre la gran final.
5: Ayer hablábamos de que esta final España-Francia podría ser este partido una final anticipada, pero de igual manera creo que comenté yo también que el partido Argentina-Inglaterra es otra final anticipada. No en vano nos encontramos, sabéis el detalle, conocéis las cuatro mejores selecciones del ranking FIFA. No ha pasado nunca eso en la historia. Demuestra el potencial futbolístico que hay en este Mundial. Y créeme, ahora mismo no estamos para preferencias. Nos da igual, cada uno con sus peculiaridades. Obviamente no es lo mismo el fútbol de Argentina que el fútbol de Inglaterra. No es lo mismo el fútbol europeo que el fútbol sudamericano. Yo tengo mucha ilusión por enfrentarnos a Argentina por la amistad que tengo con Lionel Scaloni. Pero respeto muchísimo el potencial futbolístico que tiene Inglaterra, que en mi opinión también, antes de venir aquí al Mundial, creo que cité a Inglaterra como una de las auténticas candidatas. Va a ser un partido muy disputado, de dos grandes selecciones también, pero les esperamos a ambas a que le toque con los brazos abiertos.
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2: Le damos la bienvenida a Fernando Martínez.
6: Buenos días, perdón, empieza a cargarse muy de a poco la autopista Panamericana a partir de 197, también la autopista del oeste desde Ituzaingó y la General Paz entre Mataderos y Villa Devoto, sentido al Río de la Plata. Hay tránsito intenso en La Plata, Buenos Aires, desde Dock Sud, con algunos retrasos a ingresar hacia la 25 de mayo. Y en cuanto a los trenes, están operando horario.
2: Todavía anoche, lento amanecer. Estamos en Ushuaia, la capital fueguina, la térmica 6 grados 8 décimos bajo cero, cielo despejado. En Capital Federal y Gran Buenos Aires, cielo nublado. La temperatura 13 grados 2 décimos, humedad 71%.
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9: Martín Esteban, buen día.
10: Sí, ¿cómo estás, Eduardo? Buen día para vos, buen día para todo el equipo.
9: ¿Qué tal?
10: Buen arranque de esta jornada. Bueno, algunos temas para destacar en la mañana de hoy. Primero, la CONAP, la Comisión Nacional de Abastecimiento en Brasil, incrementó la estimación de producción de maíz. Están cosechando en este momento la denominada safrinha, que es el maíz de segunda para Brasil. Avanzó un 40% la cosecha. Recordemos que Brasil estará cerca de 140 millones de toneladas. En realidad, según los datos oficiales, hablan de 141 millones de toneladas, de las cuales 110 pertenecen a este denominado maíz de segunda. A ver, ¿a quién me importa esto? Bueno, tiene que ver con la oferta sudamericana justamente del cereal. Nosotros estamos cerca de un 60% de avance en la cosecha de maíz. Esta semana seguramente se van a conocer números de la bolsa de cereales superando levemente el 60%. Hay que destacar que la humedad es una de las limitantes que tenemos ahora, más allá de que se demoró la cosecha de maíz porque se le dio prioridad a la soja. Ahora, terminada la soja, están todos los faroles puestos en el maíz, pero la humedad es una limitante para avanzar rápidamente sobre la cosecha. Ayer la soja cayó levemente en el mercado norteamericano, quedó en $438 la posición agosto, 490 mil pesos la tonelada en Rosario, la tonelada de soja, así que veremos cómo marcha este día, Eduardo.
9: Bueno, gran abrazo, después hablamos.
10: Hasta luego, chau.
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1: A las 7 y cuarto de la mañana la temperatura en Buenos Aires es de 12 grados 8 décimas con cielo parcialmente nublado y se esperan para hoy unos 17 grados de máxima.
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2: Afortunados días, amigos, edición extra de la Danza de la Fortuna. Recordamos, Quinila de la Ciudad de la Cabeza, 5.885.
3: La linterna.
2: En la provincia de Buenos Aires. Gran Mauro Septier, poniendo el primero en la pizarra, 2.616.
3: El anillo.
2: En Córdoba, 665.
3: El cazador.
2: Santa Fe, 6.298.
3: La bandera.
2: Entre Ríos, 6.208.
3: El incendio.
2: Y en la tumba de Montevideo, querido Eduardo, el 927.
3: El peine.
2: Con fortuna.

0: mandamos un beso grande a los chicos que están yendo al colegio. Hoy un beso a nuestro amiguito del Santa Fe.
1: Hola, soy Seon Arderi de Reconquista Santa Fe. Me escucho mucho y un beso para todos.
2: Escucho mucho.
0: Gracias. Beso grande.
3: Y a todos los chicos que quieran dejar su mensaje en el WhatsApp de audio es el 11-3030-790.
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2: Estaba leyendo un título realmente impactante. 6 de cada 10 chicos de 8 años tienen un celular.
3: ¡Qué bárbaro!
2: 6 de cada 10 chicos de 8 años tienen un celular en la República Argentina.
5: Leímos el otro día un informe del Ministerio de Seguridad de la Nación que alertaba sobre el grooming y sobre los delitos digitales.
2: Exactamente.
5: Y hablaba sobre que 6 de cada 10 menores de 9 años tienen celulares.
2: Exactamente. El 59% de los estudiantes de tercer grado de primaria tiene celular propio.
5: Año tras año baja. Hace unos años era 12.
2: Exacto.
5: Ahora es 8 años.
2: 8 años. Impresionante. 7:17. Vamos con los títulos, actualizamos.
3: Sí, María. Edu, todo lo que tenés que saber antes de salir de tu casa en este miércoles 15 de julio de 2026. El Mundial 2026 ya tiene una finalista. España, amplía Leandro Bonsante.
6: Un triunfo de punta a punta de España, 2-0 ante Francia, un solo equipo en la cancha, un notable partido, sin grietas, sin fisuras, con un triunfo de campeón, es verdad que todavía le queda un paso, y de a rato Francia, como hablábamos antes con Jorge D'Alessandro, fue la versión del 2022 en la final con Argentina, corriendo detrás de la pelota, viéndola pasar con la Sinfónica Española, con Rodrigo Hernández como director de orquesta. Ayer Francia, Edu, fue una versión escuálida, cuando había sido, por lo menos hasta ayer, la selección que mejor había jugado al fútbol. Dicen que los mundiales los ganan los que mejor defienden, y España también lo hace muy bien. Apenas un gol en contra recibió en 7 partidos, acumula 37 partidos sin perder, así que va a arriesgar el invicto, ni más ni menos que en la final de la Copa del Mundo.
2: Claro.
6: Espera por Argentina o Inglaterra el domingo que viene en Nueva Jersey, una final que será inédita en la historia, porque nunca se dio, ni España-Inglaterra, ni la que queremos nosotros, España-Argentina. Así que, para cerrar, no hubo finalísima entre el campeón de América y el campeón de Europa. ¿Quién te dice? Ojalá que haya el próximo domingo en el estadio MetLife finalísima, pero ni más ni menos que para consagrar al campeón del Mundial.
3: Tras la carta del gobernador Alfredo Cornejo, la vicegobernadora de Mendoza volvió a publicar un mensaje contra la selección de Francia. Eve Casado usó nuevamente su cuenta de X para referirse a la selección francesa luego de que fuera eliminada en las semifinales del Mundial 2026. Ya no será segunda Francia, escribió. Horas antes, el gobernador envió una carta a la embajada de Francia para desligarse de la polémica que generó una opinión de su vicegobernadora, quien fue declarada persona non grata por la Embajada de Francia. Desde hoy aumenta el 2% el boleto de colectivo en el área metropolitana de Buenos Aires y en el corto plazo podría haber más subas. Pasará a costar 742 pesos con 84 y para quienes no tengan la tarjeta SUBE registrada, el boleto mínimo será de 852,02 con 02. La Secretaría de Transporte de Nación publicará en los próximos días una nueva estructura de costos en donde se volverá a definir la tarifa técnica.
2: Muy bien.
3: Nueva audiencia por el caso Cuadernos, lo cuenta el doctor Yesi.
5: Así es, Mary, esto fue en el día de ayer en Comodoro Py, en el Salón Amia. Una testigo, una ex funcionaria, o actual, perdón, funcionaria contadora de la ex AFIP, Arca Hoy, reconoció retiros bancarios por más de 11 millones de dólares de uno de los empresarios investigados. Esto tiene que ver con una fiscalización, por supuesto, que hizo el organismo de recaudación. Se trata de Miguel Marcelino Aznar, presidente y director de Decavial, admitió el pago de coimas por más de 11 millones de dólares entre 2009 y 2011. En su propia declaración como arrepentido, Aznar reconoció haber pagado coimas por 25 mil dólares mensuales entre 2003 y 2007 para mantener el negocio o evitar sanciones. Esto tiene que ver con la parte de Cuadernos relacionada a corredores viales.
3: Más de 750 muertos por ébola en Congo. La Organización Mundial de la Salud alertó por contagios de origen desconocido. El brote que afecta al país africano desde mayo es el más rápido crecimiento en el continente. Canasta básica. Una familia necesitó 1.531.473 pesos en junio para no ser pobre. El informe fue publicado ayer por el INDEC junto con el dato de la inflación. Para no ser indigente, una familia necesitó un total de 689.853 pesos. Inflación de junio de 1,9%, la menor en 10 meses, amplía Willy Laborda.
7: La variación acumulada fue del 16,8% en los primeros 6 meses del año y la interanual alcanzó el 33,5%, un peldaño por encima del 33,2% de mayo.
2: Muy bien, por este tema está Osvaldo Giordano, presidente del IERAL de la Fundación Mediterránea. Osvaldo, buen día, ¿qué tal? ¿Cómo le va?
8: Hola, ¿qué tal, Eduardo? Muy buenos días.
2: Muy bien, el dato que daba recién Willy, impactante, ¿no?
8: Sí, yo creo que confirma dos cosas. Por un lado, que haciendo bien los deberes, fundamentalmente manteniendo el equilibrio fiscal, en algún momento vamos a converger hacia la estabilidad. Así que la inflación responde en la Argentina a un problema fundamental que es el déficit, que en la medida en que se corrige eso, se va a lograr el resultado. La segunda es que hay que tener paciencia, que no es un proceso rápido, espontáneo ni predecible, sino que lleva tiempo. Es difícil pasar de una situación de casi hiperinflación como la que teníamos en diciembre del 2023 a parecernos un país normal, como ocurre a quienes ya tienen consolidada la estabilidad. Sí. Esto lleva tiempo porque hay en el medio acomodamientos, hay inercias. Sí. Hay factores externos, como puede ser lo externo, por ejemplo, en el tema del petróleo, la energía o alguna cuestión estacional que hacen que el proceso no sea lineal, sino que haya que tener paciencia.
2: Pareció fácil del 211 al 30, al 30 y pico, pero del 30 y pico al 20 o al 10, ese proceso es mucho más complicado, ¿no?
8: Efectivamente, y lo muestra la experiencia internacional, por lo que decía antes, ¿no? Porque primero hay inercias, estamos acostumbrados a la inflación, entonces cortar eso lleva tiempo, que nos acostumbremos a la estabilidad, al no estar permanentemente actualizando precios, y la otra que hay acomodamiento de precios, ¿no? Hay precios que se tienen que adelantar respecto a otro y eso en general siempre generan inflación. Pero insisto, yo creo que lo importante es que el resultado se ve y que no nos deberíamos preocupar el tema en la medida en que se mantenga el equilibrio fiscal. Yo creo que lo complicado y donde tenemos que mirar es eso, ¿no? Cómo hacer para que se mantenga el equilibrio fiscal.
2: Ahora, hay una caída de la recaudación. ¿Eso qué implica? ¿Que hay menos consumo?
8: Mira, justamente eso implica un gran desafío. ¿Cómo hacer para mantener el equilibrio fiscal en un escenario como ese? Claro. Distinto sería si los ingresos crecen. Claro. Se complica y yo creo que ese debería ser nuestra principal preocupación, cómo lograrlo. Efectivamente, vos planteas un tema, la actividad económica que no termina de despegar. Hay otras cosas, por ejemplo, la administración tributaria, el evitar la evasión. Es decir, bueno, hay varios factores que ayudarían a evitar, ¿no?, que la recaudación baje, pero ninguno es simple. Es decir, todo requiere tiempo y mucho trabajo, y creo que ahí deberíamos plantear la principal atención, no tanto si el índice llega al 0,9 en algún momento, al 0 y pico, sino en cómo hacer para sostener el equilibrio fiscal cuando sabemos que para lograrlo hay muchos desafíos de por medio.
0: Claro. Osvaldo, ahora Guillermo Laborda, un gusto saludarte.
8: Hola, Guillermo.
0: Bien, ¿cómo te imaginas el 2027, la previa electoral, y si pensás que puede haber de vuelta otros movimientos que frenen este proceso de desaceleración?
8: Mira, yo lo vengo diciendo hace tiempo, ¿no? Que no deberíamos tener tanta ansiedad en relación al proceso de desinflación, a la convergencia. Por ahí lo ha dicho el presidente, ¿no?, de que la inflación mensual va a empezar en cero, mete una presión, a mi juicio, innecesaria. Eso se va a lograr. La cuestión más compleja, y un poco respondiendo a tu pregunta, es cómo lograr el equilibrio fiscal con los problemas que hablábamos antes, ¿no? Con una recaudación que está planchada, con un gasto público que ya la parte más gruesa se hizo. Ahora el control del gasto público es muy difícil. Por ejemplo, un componente grande de gasto público es previsional, y eso depende, ¿no?, de reformas que por ahora no están en agenda. Es decir, yo creo que lleno de desafíos, pero no tanto por la duda sobre si esto se puede lograr, sino el cómo lograrlo. Para lograrlo necesitamos todavía una gran cantidad de reformas, que yo creo que es lo más difícil y lo que va a definir si seguimos progresando o no.
2: Osvaldo, muchísimas gracias, gran abrazo.
8: Gracias a vos, hasta el próximo.
2: Hasta luego. Osvaldo Giordano, el presidente del IERAL, 7:27 minutos en todo el país.
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2: Bueno, María, me voy al tránsito y después vamos a las efemérides y al desembarco.
3: Que vuelvan los lentos.
2: Que vuelvan
9: dale,
2: los
9: dale,
2: lentos.
9: Dale, dale, sí. Dale.
2: Filo Martínez. Buen día.
10: Sí, ocurrió un accidente en la General Paz a la altura de Alberdi. Ambas manos están afectadas en estos momentos sobre General Paz, el resto de las autopistas. A ver, la autopista del oeste con marcha intensa desde Ituzaingó, también la autopista Panamericana y la autopista Buenos Aires-La Plata en el tramo que viene desde Dock Sud con gran caudal vehicular. Está colapsada la autopista de Lepiana en sentido centro ya desde la autopista Richeri por las obras. Esto está provocando el corte parcial en algunos tramos y este colapso desde el peaje de Parque Avellaneda. En cuanto a los servicios, trenes, ductes, todos a horario.
2: Bueno, gran abrazo. Abrimos efemérides.
3: Vamos.

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1: Según el doctor Cormillot, hoy es el día de la margarina. Por eso
2: Mariana,
1: recuerda.
2: Mariana, anda al almacén de la esquina y tráeme Danica Dorada.
3: ¿Esa para untar?
4: Sí. Danica Dorada, Danica Dorada.
5: ¿Cómo quedó eso,
4: Era para untar, era para untar.
6: Para untar, Danica Dorada.
4: Uh-huh.
6: ¿En pan o en pote?
5: Bueno, muy bien, doctor.
7: Señor locutor, muchas gracias. Bueno, Eduardo, cumpleaños de Mario Kempes.
8: Justo hoy, 72. Aparte está siempre en los palcos oficiales de FIFA invitado, con la corbata celeste y blanca. Una gloria total.
9: Está impecable.
8: Mario ha sido una gloria impresionante. Es en realidad una gloria espectacular de la historia del fútbol argentino.
5: Y además sabe de fútbol, es impresionante. Bueno, dale.
7: Cumple a Yelén Rodríguez de Recursos Humanos de acá de la radio.
5: Muy bien, un saludo a Yelén.
7: Día del golfista.
5: Mira.
7: En honor a De Vincenzo.
8: Claro, porque un día como hoy, en 1967, ganó el británico, el abierto británico.
5: Mirá vos, muy bien.
7: Día de la margarina.
8: Ahí está.
7: Decía Rolo, 1869 la patentó porque Napoleón decía, cuesta mucha plata la manteca para las tropas. Armame algo que sea más barato. Y este señor la inventó con sebo de vaca, que era barato, y leche de crema, que se aguantaba más en los barcos. Y después, un día como hoy, se descubre la piedra de Rosetta. La descubrieron ahí en Egipto.
10: Está en el British Museum.
7: Está en el,
9: el Doc nos trajo a nosotros una copia.
7: En una oportunidad compré varias de las chiquitas. Un souvenir de una de las muestras que hice. Mirá, Willy la tiene en su portafolio.
9: Yo la tengo.
7: Bueno, era de los estaba en Egipto, se la chorearon un poquito.
10: Estaba el British Museum.
7: Esas cosas pasan.
8: Se la chorearon.
10: Los egipcios que hablan de robo, digamos.
7: Claro. Esa cosa pasa.
10: Claro, tal cual.
7: Y finalmente, un día como hoy, en 1606, nació Rembrandt, uno de los más grandes pintores de todos los tiempos. Es un cuadro, yo cuando son cuadros de medicina, me gusta mostrarlos, el cuadro La lección de anatomía. Pero fíjate que le hizo el brazo izquierdo mucho más largo que el derecho, ¿no?
8: Sí, sí, es cierto.
7: Le hizo como 10 centímetros.
8: Sí,
7: era otro muerto, me parece, el que tomaron como modelo. Pero bueno. Un tipo que se la despifarró toda. O sea, se puso de novio y le regaló un castillo, la llenó de joyas, de cuadros.
11: Y un enamorado es capaz de cualquier cosa.
7: Sí, claro. Hizo cualquier cosa, sí. Yo no me explico cómo hacen esas cosas. Bien. Pasando a otro tema, Eduardo, musical en este caso, nos vamos a Enrique Cadícamo, tipo que escribió Nostalgias, Nieblas del Riachuelo y también Los Mareados.
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12: Rivero. Cada cual tiene
5: muy buena
12: y nosotros las tenemos.
7: En 1958, Eduardo, muere la madre de John Lennon, muy joven, a los 44 años, fue atropellada frente a la casa donde vivía su hijo con su tía Mimi, ¿no?
5: Mira vos.
7: Esto lo marcó muchísimo y esta es la canción que escribió Mother.

0: Y en el 2018, Guns N' Roses superó los 1,000,000,000 de reproducciones de November Rain.
1: ¡Qué temazo!
2: ¡Uf! Bastante una bala.
1: Un video espectacular.
3: Es alucinante. Sí.
1: Es verdad, esto es de Desembarco.
2: Gastaste una bala.
4: Sobra. Esta es recontra de Desembarco, maestro. Lo sobrado que debe llegar, ¿no?
3: Totalmente. Muy de Desembarco.

0: Dicho lo cual, mi querido Eduardo.
1: Dicho lo cual.
2: Vamos al desembarco, ¿no?
0: A los bifes, ¿no?
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0: Muy bien, mi querido Eduardo, la Argentina tiene dos selecciones. La que va a jugar hoy a las 4 de la tarde y la selección de música que ha hecho un susodicho para esta sección.
1: Bueno, veremos.
0: Lo único que espero que sea el jurado sea tan bueno como nuestro referee. Veremos, como el referee del partido.
1: No sé, porque el técnico de Francia habló mal del...
2: Sí, todos los que pierden...
3: Después que perdió.
2: Le echan la culpa al árbitro.
3: Claro, claro. El árbitro flojito, pero la culpa de la derrota de Francia no fue...
4: Pero claro, hay que asumir los errores propios.
1: Claro.
4: Eliminé.
3: Si fue un penalazo, ¿qué tal? ¿Qué querés?
0: Largamos con Pablo Alborán.
3: Bien.
4: Grande.
3: A ver.
4: Grande.
0: Un día.
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3: Esto lo cantó Luis Miguel también.
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3: Bien, bien,
6: Albertito. El doctor Jesse en el teatro.
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3: Hay que ver qué opina el jurado.
5: A conocer.
0: Está,
4: igual. Me gusta, a mí me gusta.
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4: Voy a plantar bandera.
3: Ahí va, ahí está.
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1: A mí no me gusta.
4: Ya. Uno a uno, define María.
2: Un momento, déjenme escuchar un poquito más.
1: A mí, para mí no.
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1: El tema es divino, me encanta y lo canta
4: gusta
1: muy cantar, bien.
4: Me gusta valorar.
2: Quiero ver si rompen algo.
1: No es para el desembarco para mí.
6: Los tubos que tiene Pablo Alborán.
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3: Para un tubo de fierro.
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2: Sí. No
4: va. Perdimos, Mauricio.
6: Aprendiste.
4: Perdimos.
2: No rompe.
3: Contigo
2: no
3: aprendí. Te apoyo, Albertito.
2: No explota de emoción.
0: Perdimos.
4: La verdad, no
1: es un temazo. La verdad es un temazo.
3: Pero no es para
1: desembarco.
2: No explota de emoción, doctor.
0: Ya sé. Pablo Alborán tiene muchos temas muy buenos.
4: Parece de Belén.
3: Este muy bueno.
2: Este no. No sería.
3: Eso
2: no. El tema nos gusta, pero el concepto no es.
3: Te apoyo de la tribuna y te apoya Verdún y Barone.
6: Bueno, y yo.
3: Y Rolita.
0: Bueno, 2019, Ed Sheeran y Jiva, la mejor parte de mí. Yo les doy lo mejor que tengo.

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2: Wow, la vertito, vamos.
3: Esta chica, ¿quién es esta chica que canta, Doc?
0: Es Shiva y Shiva.
3: Shiva.
0: Hecho.
2: Muy bien, Doc. Uno a uno, Doc.
0: Bien. Muy bien. Vamos ahora una balada romántica.
4: Uno a uno.
2: A ver.
0: Peter Frampton.
4: Muy bien.
2: Sí, a ver. Clásico.
5: Maestro de los maestros.
4: Tiene dos temas buenos nada más. A ver,
0: este no.
3: Sí, este sí.
2: Sí, bien, Doc.
4: El nena me gusta tu forma y este. Vamos.
3: Niño.
4: Willy aborda en el Movistar Arena.
2: Dos únicas funciones.
3: Ya lo que era Peter Frampton.
4: Dos a uno.
2: Dos a uno. Yo que vos, Doc. ¿Ya está? ¿Dos a uno te vas?
4: Se retira.
5: Yo me voy por la final, Doc.
2: Ya está.
5: Por Millote en modo Pedro Porro.
4: Porrazo de Cormi.
5: Un golazo el de Pedro Porro. Ya lo del juego que uno hace con la palabra porro y la doble lectura.
0: El rincón me dice.
5: Hizo golazo el tipo.
2: Se retira, 2 a 1.
0: El rincón me dice, se acabó.
4: 2-1.
3: Tu manager te dice que está.
2: Sí, el manager que está.
5: Mejor a ver si sea tiempo.
2: Está del otro lado de la ventana.
4: Está muy bien. Muy bien. Bueno, muy bien, hoy elige Willy.
6: Vamos, Eduardo, hoy un partido muy difícil.
2: A ver si lo aborda.
6: Y apilo a la línea Yesi.
2: ¿Lo dedica alguien?
6: Ricky Martin. Te extraño, te olvido, te amo.
2: Ese lo dedica, me parece usted, ¿eh? Me parece que ha dedicado a alguien, ¿eh?
6: Ahora, te extraño, te olvido. ¿Cómo te olvido?
3: No me quemé. Porque ella lo dejó, Edu. Te extraño, te olvido, te amo.
6: Ganamos, nos empataron. Y desembarcamos.
2: Una semana de viaje, Willy,
5: Todo.
6: Este es un temazo,
2: Willy, vamos a Argentina hoy,
4: Vamos. Willy a bordo de Movistar Arena.
6: Entrada por tiquete.
5: Temazo de Ricky. Uno de los mejores, junto con Disparo al Corazón, bien, y bien. Con otro que insoportablemente pidieron un montón de personas en este programa, que era Fuego de Noche, Nieve de Día.
2: Eso lo canta Quillote.
5: Ese me lo pidió.

0: Hola, Eduardo y equipo. Monelli, lo pidió. Romántico preferido es Fuego de Noche, Nieve de Día.
1: Ahí está.
2: Hola, amigos. Soy Juan Bindi.
1: Para
2: el desembarco.
3: Todo el mundo pedía
2: eso. Quiero pedir Fuego de Noche, un amigo, Nieve de Día.
3: Perdón. Me ganó la emoción. Mejor pido un cambio. Fuego de Noche, Nieve de Día.
1: ¿Es el amigo Pino, era?
0: Sí. Jean Pino, qué maestro.
1: Todo para la cancha.
0: A la justa ciudad de La Rural.
4: Sí. Mañana todos a La Rural.
3: Bueno, un oyente.
5: Hola, Eduardo y equipo. Muy buenos días.
1: Buen día.
5: Les habla Pablo, colega del doctor Cormillot. Era para sugerir un tema. Se llama Flying, Turning Around, de Chris de Burgh.
4: Sí.
1: Vamos. Uy, este es un tema. Mirá. Y el doctor Pablo, bien, ¿eh?
3: Un clásico.
1: Puerta al medio, diría Willy.
3: Este es de Porro también, ¿eh?
4: Sí.
1: De Pedro.
4: Pedro.
3: Muy bien, ¿eh? Un famoso.
6: Hostia, chavales. Aquí José Luis
3: Torrente. Me gusta Torrente.
6: Vivo en directo desde España, celebrando, que no lo puedo creer que le hemos ganado a Francia.
3: Exacto.
6: Hostia, cómo pégate, Pedro Porro. Bueno, chavadillo, para el desembarco quería pedir un tema, porque todo lo que pasa el doctor Corbillo es en inglés. Por favor, tienes que cambiar un poco esa playlist.
1: Exactamente, coincido.
6: Así que le voy a recomendar este tema del Fari, el cantante número uno de España. El Fari, amor secreto. Y arriba España, los esperamos a la final.
3: Vale, hostia, vale.
6: Chavales, nos hacemos la pajilla, Eduardo.
1: Este es de lo nuestro, el tema. Rolito, mirá. Al Fari.
3: Qué grasa, qué Torrente.
1: Grande.
3: Torrente. Qué grasa.
6: Que anoche estaba tan dado vuelta celebrando que me autopercibí Torrenta y me puse una peluca de rulo como Cucurela.
1: Qué pelambre tiene Cucurela,
4: ¿eh? No, impresionante.
3: Y bárbaro. La base es graciosísimo. Ayer, después del partido, fueron a comer y qué sé yo, el tipo parado arriba de las mesas, cantando.
4: ¿No es igual a Diego Velázquez, el pintor? Es igual.
3: Qué sé yo, pues, ponele.
4: Es igual a Velázquez. Lo
0: compró el Real Madrid a Cucu.
1: Y Cucurela.
0: ¿Cómo está, Cucu? Este la tuya está.
3: Ahora, ¿qué jugador?
6: No, hacemos la pajilla, Eduardo.
1: Pará.
0: El tipo tuvo una carrera, empezó en el... jugaba en el Eibar, en el equipo chico, Getafe, metió un... Empezó a trascender a Chelsea, lo quiso llevar a Guardiola una vez al City y ahora lo compró a Real Madrid.
3: Qué cuatro, ¿no? Qué bárbaro.
0: Lateral por izquierda, un fenómeno.
3: Qué bárbaro.
0: Me encanta.
3: Bueno, Rolo, querido.
7: Bueno, antes que de nada, hablaba Torrente, está pidiendo los puntos Francia, porque España tiene a Porro y a Raya.
3: Ojo. Sí, es verdad.
0: Y Raya.
1: Doping ahí.
3: Son todos drogones.
1: ¿Dónde estamos, Rolito?
7: Esto es San Juan, la hermosa San Juan.
1: Muy bien.
7: Un lugar de como Pocatoc.
1: Pocatoc.
7: Manquehue. Lugares.
1: Mira qué nombres.
7: Boliches de la recordada noche sanjuanina. Y un recuerdo para Miguel Ángel Robles.
1: Qué grande, muy grande.
7: Te quiero, solo mía.
1: A ver.
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0: Qué lindo bigote.
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1: Es para corchazo.
4: No,
1: es lento.
4: Vivo en soledad.
1: Parece Richard Lavolpe.
4: ¿Quién te conoce?
1: Sí, parece Lavolpe.
0: Sí. Un grande.
3: Parece Lavolpe.
1: Qué tintazo, ¿eh?
0: Temazo.
3: Temazo.
4: Tristísimo.
3: No. ¿Por qué?
1: Porque es para corchazo.
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4: No.
9: Con esos bigotes horribles.
0: No. Y por esa época se usaba, Donnie.
1: Claro.
4: ¿Lo escuchás un sábado a la noche? No, mirá, un domingo a la noche.
7: Tiene un aire al CIDE también.
1: También, una mezcla entre la Volpe y el CIDE.
7: Un grande, Miguel Ángel.
1: Un grande.
0: Y por la Carmela me hace acordar a mi querido amigo Roberto Leto.
3: Hay que serruchar este roble.
7: Contale quién es. Contale quién es Robles.
0: Miguel Ángel Robles es cordobés. Este tema 1984. Fue integrante del trío San Javier. Claro, en algún momento, mira, dice el archivo, ¿no? Fue presidente de Sadaic.
7: Sí, señor.
0: Ah,
7: ¿sí?
0: Presidente de Sadaic.
3: Estaba en la caja.
7: 90.
0: ¿Sabes cómo facturó el maestro de este? Un fenómeno.
1: En la calle Lavalle.
7: Sí, señor.
0: Y para mí compuso un temazo que después hizo cuarteto que se llama Maldito Coche Negro.
7: Claro.
0: Que mucha gente cree que es el coche fúnebre, pero no. Es el coche negro que lleva a su amada al altar. Pero la amada se va a casar con otro. Epa. No con él.
1: Uy, qué dolor.
3: Mirá vos.
0: ¿Qué más?
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0: Este lo cantó él en versión romántica.
7: Y después tenés otro tema.
0: La verdad que viene,
7: Mirá.
0: ¿Cuál?
4: Mira el doctor, está entusiasmado.
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3: Ahí me gusta.
7: Está bueno,
1: el macho.
0: Ahí va.
3: Podía creer lo que no me casaba, decía.
4: No,
0: ahí está, maldito coche negro.
10: 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No la lleves a la alta.
0: Y después la canta Cachumba, la canta el Turco Oliva. Espectacular.
7: Claro, esta Cachumba está.
0: Ah, divino.
1: Nació por la cancha.
7: Después tiene otro tema que es dedicado al doctor Iesi.
3: Pero ¿cómo vas a desembarcar con este tema?
4: Imposible.
0: No, el error es otro.
7: Sí.
0: Para mí el tema de Miguel Ángel Robles es este. Maldito coche negro.
7: Y este otro, dedicado al doctor Iesi.
0: A ver.
7: Te voy a iniciar un juicio.
0: ¿También lo hizo él?
7: Claro.
0: No me acordaba.
7: ¿Ah, sí? Te voy a iniciar un juicio.
10: Te voy a iniciar un
0: también es él, mirá.
4: Miguel Ángel Robles.
0: Para varones también, dedicado. Esa. Grande Víctor.
7: Varones.
1: Un grande Robles,
3: Yo a los únicos dos Robles que conozco es a Matías Robles.
1: A Silvio.
3: Que es hijo de Silvio Robles.
1: Exactamente.
3: Los Robles. Únicos Robles que conozco.
0: Grandes varones. En Boca estaba Sergio Apolo Robles, de la década del 70, ¿te acordás?
7: ¿Te acordás de eso?
3: Silvio Robles, gran hincha de Boca.
1: Che,
3: fanático.
7: Quiero decir algo,
3: con Rosati.
7: Todo tiene que ver con todo. Hablando de Robles.
10: Toca madera.
7: Muy bien.
1: Viene enganchado, Rolito.
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3: Bueno, tanda, ya venimos.
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1: Eduardo, ayer se cumplieron 237 años de la toma de la Bastilla y los franceses dicen liberté, égalité, eliminé.
2: Mercedes dice, buen día, ¿dónde estás?
3: Hola, buen día, Eduardo, ¿qué tal? Buen día a todos.
4: ¿Qué tal?
0: Buen día.
3: Qué lindo día hoy, ¿no? Bueno, sí. Un frío que se entumecen las neuronas. Le estamos en la zona del obelisco. Les cuento que ella se está preparando todo el operativo para lo que pudiera acontecer. Les cuento, por ejemplo, si vos venís por Corrientes, ya vas a ver vallas de un lado y del otro a la altura de Libertad. El tránsito sigue, está restringido, pero viste cuando ya está la valla lista como para cortar todo en caso de incidentes. Por ahora, los tres carriles del medio están normales. Pero empezás a ver ese vallado. Después seguís hasta Corrientes y la 9 de julio, ahí han preparado también otro vallado por Corrientes, de un lado y del otro. Seguís hasta Suipacha y lo mismo, hay preparado otro vallado también. Y después, por ejemplo, la Valle y Cerrito ya directamente se valló todo. La zona del McDonald's también, frente al obelisco hay todo un vallado, también eso es también un poco para proteger las entradas del subte. Y del, eso hacia Diagonal y del otro lado, mano izquierda, desde Corrientes hasta el lado de la Valle, también de nuevo vallado. Así que así se está preparando esta zona. Acá me están diciendo, por ejemplo, un comerciante me dice, yo ahora sí, a ver el kiosco que está acá en llegando a por Corrientes, llegando al obelisco, mano izquierda, el último kiosco grande, dice el señor, yo cierro a las 3. Acá a la vuelta también hay otro bar que me decía una de las chicas, nosotros vamos a tener abierto durante el partido. Termina el partido y bajamos a la persiana directamente.
2: Claro, por las dudas.
3: Claro, no, es que ese kamikaze, dejar acá algo abierto.
2: Sí,
3: mañana se pone heavy. Te quejes.
2: Se pone
3: sí,
2: heavy.
3: Sí, sí, ponele doble vallado. Ah, el obelisco lo están protegiendo todo. Están poniendo un, viste que está enrejado, pero esa reja te la suben en 2 segundos. Entonces lo que están poniendo es una chapa que protege la reja, además de un patrullero que estoy viendo ahora que hay en estos momentos, para evitar que entren, porque esa puerta te la barretean de cualquier forma. Y ahora con la semejante inversión que han hecho tan linda en el obelisco, imagínate si te rompen el ascensor.
2: Claro.
3: Así que, bueno.

0: mientras tanto, ¿qué va a pasar con el transporte? Es un drama cada vez que hay un partido del Mundial, el tema del transporte. Los dos últimos partidos, dos horas antes, podías estar una hora esperando un colectivo y no pasaba. Bueno, algunas empresas más chicas del conurbano, por ejemplo, como Moxa o famoso del GBA, ya nos mandaron a decir que a partir de las 14 disminuía el servicio, durante el partido no iba a haber transporte y si ganaba la Argentina, se iba a reiniciar el servicio después de los festejos. O sea, complicada la cosa. Ahora, entonces lo llamé a... hablé con Marcelo Paciuto, que es el dueño de Dota, que es, acuérdense, Dota tiene el 70-80% de los colectivos de Capital Federal, y le pregunté cómo va a estar el servicio. Escuchá lo que me decía el empresario.
1: Bueno.
2: Era más día normal. Lo que sucede, bueno, a la hora del partido, porque hay gente, bueno, sale con menos frecuencia. Los choferes se quedan mirando un rato el partido, pero salen, lo que andaría cuatro, por ahí andan seis minutos. El problema después del partido, si hay festejo, ojalá que sea así. Se corta mucho la ciudad, ¿viste? Sobre todo la provincia. Entonces, por ejemplo, para salir de Tigre, cortado en Tigre, está cortado en San Fernando, Martínez, San Isidro. Y bueno, ya se puede circular. Inclusive, el partido pasado en Tigre, hasta rompieron los vidrios porque la gente a veces se pone a festejar de alguna manera media violenta. Siempre hay inadaptado, pero no lo haría más normal, sin ningún cambio en lo que respecta a todo el producto.
0: Bueno, y escuchamos lo que nos decía Marcelo Paciuto, el dueño de Dota. Atención, entonces, durante el partido no va a haber transporte, prácticamente nada, muy poco. Y digamos, estamos hablando de Dota, que es la empresa más grande de la Argentina, ¿no?
1: Sí, claro.
0: Y después del partido, el tema es que te cortan en todos lados. Así que yo le recomiendo a la gente que mucho antes, dos horas y media antes, vaya donde tiene que ir, porque después no hay nada, y las aplicaciones por 10 cuadras te cobran 17.000 pesos.
1: Sí, sí, sí.
0: Porque te reavivan, o sea, sí, si no claro. Te haces el día, viste, un día como un partido donde no tenés transporte de nada. Así que bueno, así están las cosas, con tiempo todo y con tranquilidad fundamentalmente.
1: Bueno, un beso grande, Mechita, un beso grande.
0: Un beso, cariño a todos.
1: Muy bien.
3: Eduardo, los franceses dicen que fueron perjudicados. El chico ese que entra a la casa de deportes y dice: hicieron una camiseta de España. ¿Cuál que es, la del jugador o la del árbitro?
1: Ah. Bueno, niña María, tenemos a Cristóbal Soria, el mejor panelista del Chiringuito. Cristóbal, buen día, ¿qué tal, cómo va?
4: ¿Qué tal? Muy buenos días, casi ya buenas tardes desde Madrid, España. Oye, bueno, el chiste ese de la camiseta de España y la camiseta del árbitro me ha hecho muchas gracias, pero no me ha gustado mucho, la verdad.
1: Cristóbal, ya le están bordando la segunda estrella, no será mucho.
4: Bueno, me encantaría, ¿no? Pero vamos a ir paso a paso, ¿no? Claro. Yo creo que ayer a esta hora, creo que muy pocos confiábamos en pasar a la final.
1: ¿En serio?
4: Sí, claro, ayer a esta hora la Francia que habíamos visto hasta el día de ayer era una Francia intratable, sí. Era una Francia que no había posibilidad de meter el diente deportivamente. Y sin embargo, bueno, pues ya vimos lo que pasó, ¿no? Sí. Entonces ahora es esperar rival, y una vez que tengamos rival, sabemos si es Inglaterra o Argentina, pues a partir de ahí ya pensar en el partido del domingo. Pero pasito a paso, ¿eh? De momento estamos todavía disfrutando el baño tan espectacular de fútbol que le dimos ayer a los franceses.
1: Sí. Sí, fue realmente impresionante. El equipo funcionó como equipo, no como seleccionado, como dijo el técnico de España.
4: Sí, mira, habla fenomenalmente bien de nuestro seleccionador, de Luis de la Fuente, ¿no? Yo hacía ayer una reflexión y decía: la selección española que queda campeona del mundo en el 2010... todos los jugadores de ese equipo titular ya eran leyendas del fútbol. Los Casillas, los Sergio Ramos, los Puyol, los Xavi, los Iniesta.
5: Se cortó,
1: ¿no?
6: Uh-huh. Claro, ya le rompían en aquel Barcelona de Pep Guardiola. Había una gran base del Barcelona con Piqué, Puyol, claro. Xavi, Iniesta, Casillas, que era una leyenda viviente del Real Madrid.
1: ¿Qué pasa con este equipo? El único, Lamine Yamal.
6: Sí, pero Lamine Yamal todavía joven, cumplió 19 el lunes, con lo cual es un gran jugador de presente, con un futuro que veremos si después lo cumple. Para mí el mejor jugador de España, es verdad que en potencial es Lamine. Para mí el mejor jugador de España es Rodrigo Hernández, no tengo ninguna duda.
1: Cristóbal, te recuperamos porque se había cortado.
4: Sí, sí. No, que decía que yo hacía una reflexión referente a la selección española con la que fuimos campeones del mundo en el 2010, donde todos los integrantes del plantel
1: ya eran figuras,
4: leyendas, claro. Eran figuras, primerísimas figuras. Sí. Y los jugadores de la selección española de ayer, hay que pensar que Laporte, por ejemplo, que ahora lo ha recuperado el Athletic Club de Bilbao, pero llevaba 2 años jugando en Arabia o en Qatar o en alguna de las ligas estas exóticas, prácticamente retirado.
6: Y no jugó tanto en el Athletic, Cristóbal. En el Athletic estuvo mucho tiempo en camilla, lesionado.
4: Exactamente, y el propio Baena, que ayer fue fundamental en este equipo, no es titularísimo en el Atlético de Madrid del Cholo Simeone. El propio Dani Olmo, que ayer también fue fundamental en la victoria del equipo, exactamente, la rompió, pues no es titularísimo en el Fútbol Club Barcelona de Flick. Y todo esto, lo único que habla es muy bien de nuestro seleccionador Luis de la Fuente, porque es base del trabajo bien hecho y del trabajo bien realizado, y cómo rompió ayer en el campo y en la pizarra, cómo rompió a la selección francesa en dos partes completamente distintas, ¿no?
1: No, los anuló, y anuló la velocidad de los jugadores franceses.
4: Sí, sí, no, los desactivó completamente. Claro. Hizo que en el centro del campo creáramos una superioridad numérica para que el balón no llegase a los Mbappé, a los Olise, a los Dembélé, que tantos dolores de cabeza le habían dado a todos los equipos durante este Mundial,
6: ¿no? Igual a mí, Cristóbal, lo que me duele un poco a mí, yo soy un amante del estilo de fútbol español del ciclo aragonés para acá, estamos hablando de casi 20 años, ¿no? Es que cuando España gana como gana ayer, o como gana muchas veces, se elogia al fútbol español. Ahora, cuando España juega bien y no logra ganar porque, no sé, tiene mala suerte, del otro lado hay un mejor rival, no le embocan al arco, el árbitro los perjudica, se habla y se estigmatiza a España. Nada, España tiki-tiki, no juegan a nada, es un fútbol aburrido. A mí eso, como argentino y como amante del fútbol, a mí me molesta. Pero bueno, no sé cómo lo verán ustedes del otro lado. Cuando ganan son unos fenómenos, y cuando pierden parece que no sirven para nada. Y todo lo contrario, digamos. España tiene un estilo bastante arraigado, y como siempre en la vida, a veces te va bien y a veces no tanto, ¿no?
4: Bien, pero esa es la posesión, ¿no? Yo creo que ese es el fútbol de posesión que esa España de Luis Aragonés y de Vicente del Bosque posteriormente hizo que fuese, bueno, el fútbol moderno, ese fútbol de toque, ese fútbol de control que todos los equipos hoy quieren imitar, que todos los equipos hoy quieren llevar a cabo, y que evidentemente España, y que me perdonen si a alguno no le gusta, pero yo creo que es el equipo que mejor lo ejecuta del mundo, ¿no? El fútbol control, el fútbol de posesión, y esa posesión a veces tiene un problema, que evidentemente si no creas ocasiones de gol, la posesión no sirve absolutamente para nada, y entendemos que es uno de los tópicos del fútbol cuando se tiene el balón y no se ataca, el hablar que lo que decías, el minimizar los méritos de la selección española, ¿no?
6: Para mí eran dos antes del Mundial, ustedes y Argentina, ese rasgo distintivo en los últimos 3 o 4 partidos los perdió. Para mí los dos mejores mediocampos del mundo hasta el Mundial eran el de España y el de Argentina. Lamentablemente la Argentina bajó el nivel, con lo cual si lo sube hoy contra Inglaterra y juega contra España la final, va a tomar una final, ojalá se dé de este lado nuestro, hermosa, divina, pero bueno, hay que ganarle hoy a Inglaterra, ¿no?
4: Estoy muy de acuerdo contigo. Yo creo que el centro del campo, los McAllister, los Enzo Fernández, los Rodrigo de Paul, fueron el factor determinante que hizo Argentina campeona en Qatar, por esa velocidad, por ese fútbol eléctrico que fueron capaces de meterle al centro del campo de la selección de Scaloni, y que ahora no está siendo su principal virtud. Ayer hablaba con un compañero vuestro y me decía, no, es que hay que hacer cambios. ¿Cómo cambios? ¿Ahora cambio? No, ahora ya no hay que hacer cambio. Ahora hay que morir con las botas puestas en mitad del río. En mitad del río tú no te...
1: En mitad del río se ahogó.
4: Con los Enzo Fernández y con los Ríos, y con los Rodrigo de Paul.
1: Claro.
4: Hay que terminar la competición y rezar, rezar para que ellos eleven el nivel, pero no hacer cambios, son ellos los que tienen que elevar el nivel. Sí. Nada más que eso. Y si es así, hoy se le ganará a Inglaterra y tendremos una final hispana para el disfrute de, seguro, de todos nosotros. ¿No?
1: Ojalá, Cristóbal, gran abrazo. Como siempre, gran abrazo.
4: Igualmente, un abrazo para vosotros, igualmente, encantado, gracias, de atenderos. Claro,
1: igualmente.
4: Que sí.
1: Cristóbal Soria, el mejor panelista del Chiringuito.
3: Grande, ¿eh? Ese que llama a su novia y le dice, mi amor, por vos cruzaría un mar infestado de tiburones.
6: Opa.
3: Por vos cruzaría un pantano lleno de cocodrilos hambrientos. Por vos cruzaría el desierto lleno de serpientes venenosas. Ay, mi amor, qué cosas lindas que me decís. ¿Vas a venir a la tarde? ¿Qué? ¿A la tarde? Pero vos estás en pedo, juega Argentina hoy.
1: Qué día hoy, ¿eh?
6: Ah, sí. ¿Estás nervioso, Eduardo?
1: Sí, ¿qué te pasa?
6: Estamos todos nerviosos, ansiosos. Quiero que llegue el partido. Sí, sí. El partido tiene una pinta, tiene, es un partido lindo, rico, está
1: parece?
6: Bueno.
1: ¿Qué te parece?
6: Está bueno, está bueno.
1: ¿Qué te parece? Bueno, dale. ¿Vamos con el PNT?
5: Sí, Edu. Bueno.
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1: Te mandé un video que me acaba de mandar Natalia. ¿Lo tenés? ¿Lo tenés con el audio y todo? En los festejos de la selección de España. Ponelo, ponelo, ponelo. Entrando al vestuario después del partido. Inmediatamente.
7: ¡Vaya puta recital!
8: ¡Esto mío! ¡Sácatelo!
1: ¡Cucurela! ¡Hostia! ¡Joder!
9: Estaba escrito ya. Empezamos en Atlanta, acabamos en Nueva York.
10: ¡Joder! ¡Marco, joder!
9: Vamos para allí ya. Está, está cerca, está cerca. Vamos a por él.
1: Estrategia, estrategia.
11: O sea, ahora todavía lo estamos digiriendo un poco porque todavía creo que no somos conscientes ninguno del vestuario de lo que estamos haciendo. Pero bueno, ahora, ahora nos daremos cuenta con el paso de los días y a prepararnos para la final ya. ¡Vamos!
5: ¡Ahí se ve en el fondo uno en el hilo!
1: Este está calzoncillo.
6: Rodrigo Hernández. Lo que estamos viendo ahora es Aymeric Laporte, que fue. Muchos fueron compañeros, por ejemplo, de Julián y también de Manchester City.
1: Claro. Mirá cómo festejan.
5: No, ¿y qué te parece?
1: Me encanta, ver, me encanta ver el color del vestuario, ¿no? Y, claro, y los festejos de los jugadores en el vestuario.
5: Qué lindos son
1: ver
5: los vestuarios.
1: Es
6: bueno, comparado con los nuestros, no estoy haciendo una comparación porque la verdad es una pavada, pero me parece que vale la pena. No está ni bien ni mal, es simplemente una comparación. Más tranquilo, más medido.
1: Tienen otra forma. Sí. Tienen otra, sí, claro, forma, o sea, otra, claro, forma. Lo nuestro es más desaforado.
5: Salvaje.
1: Hay claro, otro, ponelo, hay otro.
6: La puerta.
12: Mira qué bonito es.
5: Muy tranquilo.
1: Ahora,
5: muy tranquilo.
1: Siempre los vestuarios se festeja con música, ¿no? Siempre.
6: Claro. ¿Se vieron con qué tema entra en España? Solo entra en calor. Con la de Lucra.
1: Claro.
6: No entra con un tema español.
1: Claro.
5: ¿Cuál entra?
6: Con la morocha.
5: Ah, ¿en serio?
6: España, claro. Cada federación para la entrada en calor y el pre-match elige un tema. Temas. Y España elige como tema central cuando entra la morocha.
5: Qué bien, es un gran tema.
1: Es genial, Ahora, tendríamos que tener la comparación de cómo es el festejo nuestro y lo que es el español. Esto no es tele, pero yo lo pediría así. Sí. Pantalla partida, pone uno y pone el otro.
5: Claro.
1: Y pongamos el audio. Mirá, este es el audio. Este es el festejo en el vestuario de Argentina, ¿no? Y ahora pone un poquito el audio del festejo de los españoles.
11: Ponelo. Ahora todavía lo estamos digiriendo un poco. Porque...
1: es otra cosa. Lo están digiriendo.
5: Tranquilos, tranquilos.
6: No, los otros, el cachete mundial subió arriba de la mesa.
5: Claro. Nosotros no digerimos nada.
1: Es otra cosa. No. Es otra cosa.
6: Revolver al Chucky y al Chiqui Tapia.
1: Es otra cosa. Bueno, vamos al informativo, dos minutos, dale.
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14: Cielo parcialmente nublado en Capital Federal y Gran Buenos Aires, la temperatura 12 grados 8 décimos.
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14: Scaloni tiene el equipo Impectore. No descartó algún cambio y si ocurre, estará por el lado derecho del medio o la defensa.
15: Bueno, el equipo sí lo tengo en la cabeza, todavía no se lo gusta a ellos, como siempre primero a ellos. Sí, podríamos hacer algún cambio, pero pensando en hacerle el daño al rival, protegernos también de lo bueno que tienen ellos. Así que mañana lo sabrán.
14: Remanijas. McAllister, con la prensa, ayer.
16: No, significa un montón por ser justamente eso, una semifinal del mundo. No creo que el hecho de jugar en Inglaterra cambie demasiado, porque al final todos queremos jugar este partido, todos queremos estar en la final del mundo y todos somos súper argentinos, amamos nuestro país, amamos nuestra selección y lo único que queremos es representarla de la mejor manera, así que no creo que sea algo súper especial, pero sí obviamente capaz que tengo esa ayuda de conocer y de enfrentarlos todos los fines de semana. Ojalá que sí. Lo dije el otro día y bueno, ya tener esa experiencia obviamente que es un plus, no te garantiza nada obviamente, ellos también tienen jugadores de mucha jerarquía, jugadores que juegan en equipos importantes y que han enfrentado estas instancias o que sus equipos han jugado partidos importantes, entonces no garantiza nada, pero obviamente que es un plus haber jugado una semifinal del mundo antes.
14: Y ya hay operativos de seguridad.
17: Ya comenzó el operativo de prevención aquí en la zona del Obelisco. Se colocaron vallas por Avenida Corrientes, desde Libertad hasta Corrientes y Suipacha. También están protegiendo el Obelisco. En estos momentos están colocando un enchapado para proteger la reja y evitar que la gente entre en el símbolo de aquí de la ciudad de Buenos Aires. Mientras tanto, los comercios dicen que estarán abiertos hasta la hora del partido, pero termina y van a cerrar las persianas. Marisa Ábalos es la encargada de un bar frente al Obelisco y esto le decía Radio Mitre.
18: Estamos preparando, tenemos mesas reservadas y después termina el partido y bajamos persianas. Ajá. Con la duda por seguridad y todas esas cosas.
17: Claro, directamente cierran, ustedes están frente al Obelisco.
18: Exactamente, vamos a cerrar porque siempre los partidos que hubo después de los partidos hubo disturbios. Ajá. Pero vamos a Argentina igual.
17: Desde el Obelisco, Mercedes Ninzi, Mitre informa primero.
14: En el día de la conmemoración de la toma de la Bastilla, la prensa francesa pasó al equipo por la guillotina. Actuación indigna. Naufragio total, dicen desde L'Equipe hasta RMC Sports. L'Equipe apuntó al desempeño individual como uno de los factores de la debacle. El trío de Dembélé, Olise y Barcola estuvo absolutamente irreconocible. Le Monde eligió un titular que sintetizó el estado de ánimo colectivo en Francia. Fin del sueño azul. Les Bleus, dominados y eliminados. Le Figaro fue el más contundente. Un naufragio total y un 14 de julio arruinado rotundamente. Amanece en la ciudad. Sale el sol. Estamos en Santiago del Estero. Sale el sol. En la 97.7. La térmica 7 grados 1, cielo despejado. Aquí en Capital Federal y Gran Buenos Aires, cielo parcialmente nublado. La temperatura 12 grados 8 décimos. Sale el sol. La humedad 75%. Sale el sol.
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20: Muchas gracias, buenos días. Presenta este micro YPF. Les acerco algunos datos de la industria automotriz correspondientes a junio. En lo que tiene que ver con producción, los vehículos fabricados en junio fueron casi 2% menos que en mayo y un 13,6% también inferior respecto a junio 2025. En lo referido a las exportaciones, la baja fue de algo más del 11% en comparación a mayo y casi 2% en la interanual. La comercialización mayor de junio tuvo un alza del 22,5% frente a mayo, pero una baja de un poco más del 26% comparada con el mismo mes del año pasado. Presentó este micro YPF, quien firmó una carta de intención con la firma Tesla para posibles oportunidades de colaboración, incluyendo el desarrollo de una red de estaciones de carga rápida e infraestructura de almacenamiento de energía, reforzando así su compromiso de impulsar proyectos que contribuyan a modernizar la infraestructura energética del país.
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11: A las 8 y 22 minutos la temperatura en Buenos Aires es de 12 grados 4 décimas, con cielo parcialmente nublado, máxima para hoy 17 grados.
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13: Eduardo, el gobierno no ha decretado ningún feriado por el partido de hoy de la selección argentina. Sin embargo, la Asociación de Trabajadores de Estado, ATE, solicitó formalmente un asueto administrativo a partir del mediodía.
12: No va a ocurrir, ¿eh? Me parece que el gobierno no ha dicho nada, así que...
13: Pero si no está marchando, está parando, pero laburar partido, no.
11: Pero trabajen de ahora hasta las 4.
13: Vamos, ¿no?
11: Y el partido empieza a las 4 de la tarde.
12: Tienen todo el día.
11: ¿Qué hay que hacer antes?
13: Lo contaba el otro día, ese jefe, a la tarde tenemos que venir a trabajar. ¿Y por qué no van a venir y jugar Argentina? Muchachos, primero fíjense si están en la lista de Scaloni. Si no están, vengan. Porque los millonarios son ellos, no ustedes.
12: Bueno, la ciudad va a desplegar un operativo especial, María, de seguridad y prevención en la zona del obelisco. Atención a todos, ¿no? Porque es un dispositivo que va a contar con entre 700 y 800 efectivos de la policía de la ciudad de Buenos Aires. pertenecientes al orden urbano, a la División Despliegue de Intervenciones Rápidas, al Grupo de Acción Motorizada, a las brigadas de la Superintendencia de Investigaciones de Personal de las Comisarías Vecinales 1B y 1D.
0: Son las comisarías jurisdiccionales.
12: Claro. El operativo va a ser monitoreado en tiempo real desde el Centro de Monitoreo Urbano y se van a realizar cortes preventivos de tránsito para ordenar la circulación y facilitar el desplazamiento de personas.
0: El Centro
12: de
0: Monitoreo Urbano es un excelente centro a nivel Estados Unidos o Europa que está ahí en la calle Jorge Newbery, frente al cementerio Chacarita. Va a estar en el Centro de Monitoreo Urbano Horacio Jiménez, va a estar Jorge Macri, va a estar Horacio Jiménez, el ministro de Seguridad que hay en la Ciudad Autónoma de Buenos Aires, Diego Casaló, el jefe de la Policía de la Ciudad, van a estar todos, y de acuerdo a lo que vaya pasando, si gana Argentina, si no gana, todo depende de eso, también la afluencia de público, ¿no? Y sobre eso se va a ir reajustando el operativo.
12: Y atención para todos, porque una vez finalizado el partido, y de acuerdo con la cantidad de personas que se acerquen a la zona, recuerden ustedes que los partidos anteriores, el de Cabo Verde y el de Egipto, hubo muchísima gente.
0: Sí, también hubo incidentes.
12: Y hubo incidentes, sí. Lo que pasa es que de Egipto no se supo porque fueron como a las 4 de la mañana, entonces la gente no se enteró. Se va a disponer el cierre con vallado, en Corrientes entre Libertad y Cerrito, Corrientes entre Carlos Pellegrini y Suipacha, Roque Sáenz Peña entre Cerrito y Libertad. Y además, como medida preventiva y para proteger el monumento, se instalaron paneles fenólicos alrededor del obelisco. Es lo que contaba Mecha hace un ratito, ¿no?
0: Una cuadra antes y una cuadra después del obelisco. Y en Diagonal Norte, que es donde ahí en el obelisco se bifurca, ¿no? Corrientes a la izquierda, Diagonal Norte, Roque Sáenz Peña a la derecha.
12: 8:27 minutos.
13: Me encuentro con un amigo. ¿En qué andás? Me dice, estoy haciendo un curso para no ofender a la gente. ¿Y qué tal te va? Mejor que a vos con la dieta.
12: Bueno, vamos con Corbillot.
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12: Sí, Alberto.
16: Muy bien, Eduardo. Estamos con las cábulas y los rituales que se hacen para esta época, ¿no? Pues es que en otros países la cábala es individual, pero acá es colectiva, es la familia, es la empresa, en la clínica, por ejemplo, todos nos tenemos que poner esto.
12: Ah, una
16: brazalete. Un brazalete con la bandera.
17: Eso. ¿Y dónde lo sacamos ahora?
16: No, eso es en la clínica. Ah. Acá funciona el globo y la congeladora.
12: Ah. ¿Quién hizo el brazalete ese? Está muy lindo.
18: Está muy lindo, Doc. ¿Eh?
16: Sí, lo mandó a hacer Adrián.
12: Muy lindo.
16: Lo mandó a hacer así, esta foto. Y además hay que mandar todos, tenemos que mandar la foto. Porque hay un grupo que es el del brazalete.
18: Muy bien,
16: ¿no?
18: muy bien,
16: Doc. ¿Eh?
13: Maestro.
16: Así que bueno, esto empezó hace tiempo, pero se potenció, por lo que yo estaba leyendo, desde el Mundial del 78 y se profesionalizó con Bilardo, que llevaba las cábalas al plantel mismo, con asientos fijos en el micro.
18: Era muy demasiado. Bilardo las tenía impregnadas en la época del Estudiante de Sueldía también, que era un gran equipo de fútbol, pero bueno, también.
12: Bueno, De Paul también tiene su cábala, no, el tipo va caramelo. A comer caramelos.
18: Con 14
12: caramelos tiene que comer, no sé.
18: Con paredes, se comen, sí, 14 caramelos cada uno. Siete, sí.
13: La selección argentina en México, que iban escuchando a Valeria Lynch en determinado lugar, pasaban por distintos lugares, iban escuchando
18: el camino al Azteca, había que parar en determinado lugar porque no sé qué acorde de Valeria venía en ese momento.
13: Sí. Una locura. Tenía que ir a determinado ritmo.
0: Claro, para sincronizar la música con el
18: velocidad trayecto. Con música.
0: Completa. Eso se quedó, el ómnibus se quedó en un momento.
18: En un momento frenó, le dijo.
0: Pues estaba muy.
18: Pará, maestro.
0: Estaba yendo muy rápido antes que el tema termine.
18: Está contado por los jugadores, con lo cual eran los testigos, hay que creerle. ¿Qué sé yo? Con este temazo.
19: Me das cada día más.
18: Estaba completamente loco.
16: Bueno, hay un estudio que hizo la Universidad de Cambridge en Inglaterra, que es la de no lavar la camiseta de la selección, cuáles son las cábulas más efectivas de Argentina.
13: A ver,
16: ¿no?
13: A ver.
16: Repetir los gestos o rituales, guardar un papel con el nombre del rival en la heladera.
12: Eso lo hace María.
18: Ahí te hace María. Acá la clave es que María Isabel Sánchez se clave un pastel de papa.
17: También, es verdad. Exacto. El pastel de papa durante el partido.
16: Evitar la gente bufa.
12: Pero espera un poquito. El tema es, ¿en la heladera o en el freezer?
17: ¿Qué cosa?
12: El papelito con el nombre.
17: En el freezer.
16: El freezer.
12: No, el heladero. No. Vos dijiste la heladera.
16: No, me equivoqué. No, es el freezer. No.
17: Congelado.
12: No es lo mismo.
16: No, fue una. No, si lo pones en la heladera, se falla.
12: Falla, claro, falla.
16: Sí. Después, bueno, evitar la gente bufa. Después, no cambiar de canal mientras juega la selección. Usar la misma camiseta, gorra o la prenda.
12: Y sentarse en el mismo lugar.
16: Sentarse en el mismo lugar, exactamente. Y mirar todos los encuentros con el mismo grupo. De personas. La Universidad de Cambridge determinó que esto tiene una efectividad del 100%.
12: El problema es si te agarra el gol en el baño.
16: El gol tienes que ir al baño.
17: No te puede agarrar. No
12: podés salir del baño.
20: No podés salir del baño.
16: No podés salir del baño. Ejemplo, como la señora de la farmacia.
18: La señora de la farmacia.
13: El otro día había un pibe de 4 años en la calle y todo mirando el partido adentro, porque en el 22 no estaba el pibe.
20: Claro. Los que hoy tienen menos de 4 años, afuera.
13: Estaba solo el pibe en la calle.
18: Hace frío.
20: Claro, los
17: aunque
20: que
17: sea,
20: hoy
17: frío. Aunque sea,
12: menos mal que Esmeralda tiene 4 y medio, ¿no?
20: Claro, sí.
13: Y yo Federico.
12: Los que tienen menos de 4 años, afuera.
17: Aunque sea en el patio.
18: Yo con Fede, ¿qué hago? Porque yo me acuerdo de mi hijo Federico, que va a cumplir 6. Tenía 2 en Qatar, porque fue en diciembre.
12: Bueno, zafó.
18: ¿Y estaba dónde estaba? En el balcón.
12: Bueno, que se quedó
13: al balcón.
18: Ya el frío que hace ahora,
13: igual, no importa, viejo.
18: No se murió la nieta.
13: Al balcón.
20: Al balcón con el pibe.
12: Escúchame, abrigalo y al balcón.
13: A tu nieta afuera.
18: A Emita, al balcón.
13: Al balcón.
21: Salió al balcón, salió al balcón, mi querida Maribor.
18: No había nacido en 2022, Emita.
13: Afuera.
18: Afuera.
17: Eso.
18: Afuera.
16: Yo lo voy a ver con Emilio, Eduardo, así le voy explicando el
13: partido. ¿Emilio estaba ya en el 22?
16: Sí,
17: Emilio sí.
12: Sí, claro.
16: Zafo. Afuera. Le quiero ir explicando las jugadas, las estrategias.
18: ¿Vos le vas a explicar?
17: Vas a explicar la estrategia.
13: Él te explica a vos.
18: Él te va a explicar a vos, Albertito.
12: Dale.
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18: Sí, María, exactamente, porque se viene el gran partido gran. Argentina-Inglaterra. Para el que vive en otro mundo, en otro planeta, el partido arranca a las 4 de la tarde en Atlanta con el arbitraje del norteamericano Ismail Elfat. Reitero, poco árbitro para demasiado partido, pero bueno, ojalá que después del partido ni mañana en este programa tengamos que hablar de él. Ya se sabe que Argentina va a jugar con la camiseta alternativa, como en el 86, como en el 98. Ojo que también se usó en el 62 cuando perdimos 3-1 en Chile, pero fue un partido menos relevante, de fase de grupo, no de eliminación directa, como los cuartos de final de México o los octavos de final de Francia. En cuanto a la formación, Scaloni no definió nada, dijo que podría haber algún cambio, se instaló con mucha fuerza que saldría De Paul para que por él ingrese Nicolás González o Giuliano Simeone, pero nada está confirmado, nada en absoluto. En Inglaterra está en duda Declan Rice, un jugador clave en la pelota parada, pero que viene de un virus y de molestias musculares. Los demás jugarían lo mismo del otro día, aunque también está la chance que cambie el wing derecho, que salga Anthony Madueke e ingrese el delantero del Arsenal, Bukayo Saka. Así que bueno, esperemos que Argentina mejore, ¿no? Porque en los mano a mano fue una versión de prácticamente irreconocible con respecto a la mejor versión. Un equipo que no juntó pase para adelante, que por pasaje se refugió demasiado, que no marcó con contracción, que no jugó con la pelota ni se defendió bien sin la pelota. Hoy eso tiene que cambiar porque Inglaterra es otro nivel. No es Egipto, no es Cabo Verde, no es Suiza, pero también Argentina fue corazón y fue vergüenza deportiva, que son, Edu, los famosos valores intangibles que en este tipo de partidos y escenarios tienen un gran valor, y la jerarquía individual, ¿no? Porque el otro día apareció un golazo de Julián, por ejemplo, en otros partidos de Messi, en otro Mundial las atajadas del Dibu.
12: Leí por ahí o escuché por ahí que Argentina tiene un plus, y el plus es el corazón que le pone el equipo.
18: Es lo que acabo de decir, sí,
12: el
18: totalmente.
12: El corazón.
18: Hasta ahora, en los partidos de eliminación
12: que
18: directa...
12: Que otros equipos no tienen.
18: Hasta ahora, en los partidos de eliminación directa, ha sido más corazón que juego.
12: Claro.
13: Y sí.
18: A ver, yo también quiero decir en favor de Inglaterra, que también Inglaterra también tuvo corazón. Para mí, el partido con Noruega estaba perdiendo, jugando mal,
12: sí,
18: y lo termina ganando en el alargue.
12: Sí, tal cual.
18: Y contra México era un partido recontrachivo y lo ganó con uno menos durante más de media hora. Y ahí sí, también puso corazón,
12: sí, claro.
18: Inglaterra.
12: Sí, claro.
18: Así que, por eso digo, ¿va a alcanzar contra Inglaterra? Bueno, es un interrogante enorme porque del otro lado también hay una jerarquía infernal. Harry Kane, Bellingham y un montón de jugadores que juegan en los mejores equipos del mundo, de la Premier, y que también tienen, están llenos de estos partidos grandes en el lomo. Además, Inglaterra, y con esto cierro, es una selección que en el último tiempo tiempo cambió el estilo y que viene empujando para como para coronar. Es finalista, semifinalista, está ahí. Bueno, ojalá que hoy no se les dé. Está claro.
23: Obviamente. 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
13: A Messi le dicen la pulga y después de ayer a Mbappé también le dicen la pulga, pero la pulga vieja, porque ni pica, ni salta, ni nada.
23: Edu, estoy viendo la predicción de las bolitas, ¿viste?
12: Ah, ¿sí?
23: Sí, entran dos bolitas azules en el agujerito de Messi.
12: Eso es Argentina.
23: Y ninguna colorada en el de Kane.
13: Dios te oiga.
23: Messi 2, Kane 0.
12: Vamos todavía.
18: Hay muchas maldiciones dando vuelta con respecto a los equipos que quedaron y que afuera en los de las semifinales y los que siguen en carrera. Yo sé que estamos encima de las noticias y creo que te las cuento después.
12: Después.
18: Las famosas maldiciones mundialistas, que no solamente son de Argentina, ¿eh?
13: ¿Ah, no?
18: También hay de los otros seleccionados.
12: Bueno.
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0: El cielo parcialmente nublado en Capital Federal y Gran Buenos Aires. La temperatura 12 grados 4 décimos. Arrancan los operativos de seguridad.
1: La policía de la ciudad prevé entre 700 y 800 policías para evitar incidentes en la zona del obelisco, cualquiera sea el resultado del partido. Al finalizar el encuentro, se cerrarán los vallados de Avenida Corrientes entre Libertad y Cerrito, Corrientes entre Carlos Pellegrini y Suipacha, y el vallado de Roque Sáenz Peña entre Cerrito y Libertad. También están instalando en estos momentos paneles fenólicos alrededor de la reja del obelisco para protegerlo. Reiteramos, gran operativo de seguridad en todo el centro porteño para evitar incidentes. Igualmente, los comerciantes dicen todos que cerrarán antes que termine el partido. Desde el obelisco, Mercedes Ninzi Mitre informa primero.
0: Vicky, con los fusiles de punta. La vicepresidenta Victoria Villarroel publicó un fuerte tuit sobre el partido de hoy que dice: jugamos contra los piratas usurpadores. No es un partido más. No voy a ser políticamente correcta ni pecho frío. Contra los ingleses siempre es algo más. Es Malvinas, es el Diego, es la última de Leo y es pararle el carro a los invasores. Aguanta Argentina, porque hasta el último suspiro vamos a reclamar lo nuestro. Refuerzan la seguridad en la Embajada Británica.
2: El gobierno monta un vallado a fin de cubrir la Embajada Británica en Buenos Aires en la calle Geli y Oves, en el barrio porteño de Recoleta. Al tratarse de un objetivo de jurisdicción nacional, el operativo estará a cargo de efectivos nacionales y actúan fuerzas de seguridad como la Policía Federal. La sede diplomática se encuentra a metros del Ministerio de Seguridad. Rodrigo Jorge, Mitre informa primero.
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4: Ocurrió un accidente en el kilómetro 26 de la autopista del oeste, zona del peaje de Ituzaingó. Ahí hay reducción de una de las vías del troncal en dirección a Capital. También hay marcha lenta en la General Paz por un accidente en la zona de Alberdi en dirección Río de la Plata. Hay congestión importante en ese sentido y también mano al Riachuelo. Sigue cargada la Panamericana también en la autopista Buenos Aires en La Plata y los servicios están operando horario.
5: Buen día, buen día.
0: Estamos
5: buen
0: en Reconquista, ya con la 91.3.
5: Buen día, sol, sol.
0: 16 grados 4 la temperatura, día, cielo mayormente buen
5: día,
0: nublado.
5: Buen día, agua, fuego, buen día. Buen
0: en Capital Federal y Gran Buenos Aires, cielo parcialmente nublado. 12 grados 4 la temperatura, humedad 79%.
5: Buen día, sol, soles, buen día. Tontos, buen día, señora, buen día.
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35: Hoy es un día importantísimo para la Argentina en el plano deportivo. Insistir con el tema Malvinas es no solamente meter la política, es meter a la historia. Eso forma parte de la historia. Con el mismo criterio, Después de la Segunda Guerra Mundial, ninguno de los países aliados, ni Estados Unidos, hubiera podido jugar con Alemania a ningún deporte. Y eso no fue así.

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1: Bueno, mira, en Texas está Cristina Cubero. Hemos hablado muchas veces con ella, es simpaticísima, es divina. Es subdirectora de Mundo Deportivo, estuvo en el partido de España-Francia. Cristina, un gusto. Otra vez Eduardo Feinmann habla.
2: Hola, Eduardo, ya camino de Atlanta para vivir en Argentina-Inglaterra, que este no me lo podía perder tampoco.
1: Obviamente, por Messi, ¿no?
2: Claro, por Messi, porque es el rival de España, además.
1: Ah, ya lo das por hecho, vamos todavía. Mm. Vamos, Cristina.
3: De ahí sale el rival de España, claro.
2: Claro, de aquí sale el rival de España. Yo decía, con el corazón, obviamente quiero que esté Argentina en la final, que podamos decirle otra vez gracias a Leo Messi en la cancha, en la final del Mundial. Si tuviera que hablar con la cabeza como española, preferiría Inglaterra. ¿Por qué? Porque pienso que es más fácil ganarle a Inglaterra que a Argentina. Pero bueno, que sea Argentina y que vivamos una final maravillosa en Nueva York.
1: Bueno, ¿cómo se vivió el triunfo de España?
2: Bueno, fue impresionante porque fue una lección de fútbol, ¿no? Sí. De ese fútbol que lleva España en el ADN, del control del balón, del toque, de dominar a tu rival sin aspavientos, sin faltas, solo con el balón. Y la verdad fue un espectáculo porque la selección francesa realmente llegaba como favorita con esos cuatro fantásticos futbolistas que tienen delante, ¿no? Es que solo entre Mbappé y Dembélé llevaba más goles que toda la selección española, ¿no?
1: Claro.
2: Fue un dominio total, un recital, uno de esos partidos para encuadrar y que responde mucho al estilo de fútbol que nos gusta en España.
1: En especial el segundo tiempo, ¿no?
2: Todo el partido, o sea, le puedes quitar los 10 primeros minutos del partido, que es muy de tanteo en una semifinal así, pero la verdad es que el dominio fue total. Es que España hizo que desaparecieran los jugadores franceses, se evaporaron. Era como si Francia estuviera viendo, disfrutando el juego de España, como si no estuvieran dentro del partido, como si fueran espectadores de un espectáculo que querían ver. De hecho, incluso el propio Deschamps estaba sentado en el banquillo, miraba y decía, es que no puedo hacer nada, no puedo hacer nada para cambiar esta dinámica.
1: Sí. ¿Y del partido de Argentina-Inglaterra qué esperás?
2: Bueno, pues espero un partido muy complicado para Argentina, porque Inglaterra tiene ahí dos futbolistas, Bellingham y Harry Kane, que tienen la capacidad para incomodar desde el primer minuto que tocaron el balón, ¿no? Y es una selección inglesa bien estructurada. Aquí vamos a ver cómo aguanta Argentina la parte emocional, porque yo estoy de acuerdo que han pasado 40 años ya de aquel partido de la mano de Dios y el mejor gol de los mundiales. Y yo decía que en este mundial la guerra verdadera es por saber quién se lleva la camiseta de Messi. O sea, la batalla es quién va, oye, a quién, con quién la va a conseguir, porque todos los futbolistas quieren conseguir la camiseta de Messi, ¿no?
1: Claro.
2: Y las guerras pasadas ya han de quedar en el recuerdo, porque las cosas nunca se tienen que olvidar, han de quedar en el recuerdo. Pero yo ya he vivido otros Argentinas e Inglaterra, pero eso, de esos Argentinas e Inglaterra nadie habla. El del Mundial de Francia o después en Corea, ¿no? No se hablan porque ya no se quiere hablar, ¿no? De algo que no superará nunca lo que se vivió en México con Maradona, ¿no? Esta selección es distinta, es una selección que respira con el corazón de Leo Messi, que está muy agradecida a Leo y que y acuerdo, pero yo ya he vivido otros Argentinas e Inglaterras.

0: precisamente estaba hablando con un periodista inglés y le decía, oye, no sé si en la grada va a ser la primera vez que derroten a Inglaterra. Sabéis que Inglaterra, la selección inglesa canta mucho, canta L.A. Jude, canta canciones de, bueno, es una selección que canta mucho canciones de Oasis, sí. Y digo, pero como Argentina, o sea, Argentina tiene un hit para cada mundial. O sea, realmente se tenía que dedicar a Argentina al mundo de la música, arrasaría los Grammy, ¿no?
1: Para quitarle
0: la trascendencia está, sí. Claro, la trascendencia es histórica, ¿no? Que ha tenido siempre una Argentina. Inglaterra.
2: Sí. ¿Sabes qué imagino yo, Cristina, hoy, a propósito de los cánticos y demás? Y no es por ponerse nacionalista, porque la verdad no tiene demasiado sentido, pero me parece sí que hoy, en el momento de los himnos, va a haber como una competencia, a ver quién lo canta más fuerte, más potente. El himno de Argentina, últimamente, que una época se tarareaba y estaba como una musiquita, y ahora se canta la letra con la boca bien abierta. A mí me da la sensación que hoy el argentino, y también el inglés, a la hora de los himnos va a estar bueno ese duelo, que bueno, vos tendrás el privilegio de verlo in situ allí.
0: Sí, sí, sí. Creo que más por Argentina que por Inglaterra, ¿eh? Ya te digo que yo conozco varios jugadores de la selección inglesa y todo aquello les quedó como muy lejos ya en la vida y obviamente también se vio de forma distinta en Inglaterra que en Argentina, ¿no?
1: Claro.
0: Incluso en la guerra, ¿no? Pero sí, sí, yo creo que la selección argentina canta con mucha intensidad el himno, pero no por el hecho histórico de la guerra, sino porque realmente lo siente. Yo desde ya en Qatar, cómo canta, es que se te pone la piel de gallina solo ver cómo se les infla la vena de la garganta, como cuando cantan el himno, porque lo siente, porque realmente el jugador argentino de esta selección argentina del albiceleste siente que juega por un pueblo, ¿no? Y se sienten responsables, ¿no? De dar alegría a la gente, ¿no? Por aquí hay muchos, claro, muchos argentinos que han venido al Mundial, que han vendido el coche, que han hipotecado la casa, que realmente dices, bueno, cuántas locuras, ¿no? Se hacen por la selección, ¿no? Creo que es la selección que hace más locuras por estar cerca de los muchachos, ¿no?
1: Uh-huh. Sí. Cristina, muchísimas gracias, un beso muy grande.
0: Venga, vamos a todos.
1: Gracias, ¿eh? Cristina Cubero, la subdirectora del Mundo Deportivo allí en España. A ver, banderas con inscripciones de Malvinas o cualquier tipo de alusión a Malvinas no van a poder estar en el estadio. Ahora, no van a poder evitar, por ejemplo, el que nos salta es un inglés.
2: No. De manera.
3: No
1: hay manera.
2: De manera. ¿Cómo haces para controlar, no sea, 50.000, 40.000
1: ¿Cómo haces?
2: Fanáticos de Argentina?
1: ¿Cómo haces que para evitar que 20, 30, 40.000, 50.000 argentinos que estén allí
2: sí.
1: canten sobre Malvinas hoy? ¿No lo puedes evitar?
2: No.
4: No hay manera.
2: No, todos los temas que vienen haciendo en los últimos años de alusión a Malvinas, no hay manera de contrarrestarlo.
1: Ninguno. No. Ni siquiera el muchachos
2: no.
1: que hace alusión a Malvinas.
3: Claro.
1: ¿No?
5: Claro. No, yo lo que quería decir, yo hoy a la mañana escuchaba que quisieron cambiar las entradas para que fueran unos por una hinchada a un lado y otra hinchada
1: yo
5: a otro.
1: Yo creo que va a ser imposible.
5: No, dijeron que no, que solamente cambian la puerta. O sea que el tipo que canta algo, el que lo salta es un inglés, va a estar al lado de un inglés.
1: Exactamente.
6: En el Mundial las entradas están vendidas así.
1: Están todos mezclados.
4: Eso pasó en todos los partidos.
6: En todos los mundiales no son partidos de las ligas locales o de las copas.
2: Acá Mauro, nuestro operador, me hace un buen punto. Me dice, y si hay un cántico que el árbitro pueda entender como xenófobo y que eso le permita parar el partido, eso es otra cosa, pero el tema de Malvinas que engloba la Argentina lo cantó en el 2022 en Qatar y no hubo ningún tipo de problema.
1: Claro.
2: Y lo va a cantar hoy también, y lo va a cantar mucho.
1: Pero claro, obviamente.
2: Igual está bueno el punto. Una cosa es la xenofobia y otra cosa es esta cuestión política, que obviamente es muy sensible a nuestros sentimientos, por otra parte.
1: Me voy a Londres. Allí está Alberto Abate, que es dueño de Santa María del Sur, que es un restaurante argentino allí en Londres. Alberto, muy buen día. ¿Qué tal? ¿Cómo va?
7: Hola, ¿qué tal, Eduardo? ¿Cómo te va?
1: ¿Cómo anda? Un gusto muy grande.
7: Un gusto escucharte y gracias por llamarme.
1: No, es una parrilla argentina, ¿no? ¿Dónde está ubicada?
7: Una parrilla argentina que está en Battersea. En Battersea está el Chelsea Bridge, es un puente que donde está la mítica etapa de Pink Floyd, creo que fue Pigs, donde están los cuatro torres, esa etapa de Pink Floyd.
1: Sí.
7: Estamos como a 400 metros de ahí para el lado del sur, cerca de Clapham.
1: Qué lindo.
7: Del lado del sur del río.
1: Qué lindo. Bueno, ¿y cómo van a...?

0: a vivir el partido de hoy?
1: Uf, ya estoy nervioso.
0: No sé si, ¿9 de la noche? ¿A qué hora es? ¿9?
1: Acá es 8 de la noche. ¿Viste? Los partidos las han puesto como para... Sí, a las 8 de la noche. No sé si me siento como si voy a entrar a jugar yo. Porque lo que te digo,
0: acá sentimos lo mismo, ¿eh? Aquí.
1: Sí, imagino, mucho nervio.
0: Imagínate que 47 millones de argentinos vamos a estar ahí adentro de la cancha con los 11.
1: Sí, me imagino, la locura. Bueno, acá somos numéricamente visitantes, ¿no? Pero bueno, vamos a hacer mucho ruido, eso te lo digo, te lo aseguro, vamos a hacer mucho ruido.
0: Bueno, ¿y cómo preparas el restaurante? ¿Lo cerrás hoy o cómo es?
1: Bueno, no, empezaron desde el domingo que vienen empezando a buquear y ahora se está casi lleno, ¿viste? Los dos. Y hay otro en Tower Beach que también está lleno. En el Tower Beach a las 6 de la tarde tenemos tango, un chico, Carlos Quelichi, toca bandoneón, vino de Rosario. Y así que a las 6 arrancamos con la previa, con tango. Tango, Fernet, cerveza.
0: Fernet, mirá.
1: Sí.
0: 70-30.
1: Sí. 70-30, Fernet con coca.
0: ¿Y qué haces? ¿Partís la botella de plástico a la mitad?
1: No, eso es allá. Nosotros acá no.
0: Ahí no.
1: Y acá los italianos lo toman, viste, sin coca, ¿no?
0: Sin coca, chupito, claro, claro, claro. Sí, sin coca. El Fernet no es cordobés, es italiano.
1: El Fernet es italiano, pero bueno, Argentina lo hizo popular. Y creo que Argentina es el país donde se vende más Fernet en el mundo.
0: Vos sabés una cosa, me contaron la historia de que los dueños del Fernet, en realidad... estaban por cerrar la fábrica porque la verdad se estaban hundiendo con la venta del Fernet en el mundo, pero Argentina los potenció y al principio los dueños del Fernet no estaban de acuerdo con mezclarlo con la Coca-Cola hasta que creo que llegaron a un acuerdo, no sé de qué tipo.
1: Qué bien, bueno, con Coca-Cola está increíble. O sea, el Fernet solo yo no me lo banco, no, no, no. Para hombres.
0: Claro. Bueno, ¿y hoy lo cerrás solo para argentinos?
1: No lo cerramos para argentinos. Se va a llenar de argentinos y tenemos algunos amigos ingleses también que seguran esposos de amigas o esposas de amigos que por ahí que también van a ir. O sea, en Santa María la cosa, espero, va a ser bastante cordial, ¿viste? Bastante amigable. Pero bueno, los goles los vamos a gritar.
0: ¿Y cómo están los ingleses? ¿Cómo ves el clima?
1: El clima, yo te lo digo, ayer te voy a contar esta cosa que escuché ayer en el radio.
0: Okay.
1: Ayer por la tarde iba en el auto y escucho que el comentarista decía que esta noche el partido es muy importante porque el que gane juega contra Inglaterra el domingo. Eso lo dijo al aire y yo pensé... Loco, te falta un partido, todavía nos ganaron, tienen que ganar a nosotros para jugar el domingo. Ya lo dan por sentado que juegan la final.
0: Ah, que juegan la final con España. Okay.
1: Sí, que juegan la final con España. Por eso ya estaban todos contentos porque estaban esperando que pierda Francia para poder jugar la final contra España. O sea, pero le falta un partido, o sea, no creo que
0: o ya lo dan por ganado.
1: Bueno, están muy entusiasmados, te digo acá. Todos los pubs están, bueno. Todos los pubs ingleses y bueno, que no sean escoceses, irlandeses y todo. Bueno, no sé si los irlandeses, pero todos los pubs están preparados. Va a haber mucha gente, va a estar todo el mundo en la calle.
0: Sí. Ahora, irlandeses, galeses, tanto los irlandeses del norte y del sur, ¿no? Como los galeses y los escoceses, ¿van más por Argentina que por Inglaterra?
1: Sí. Bueno, los escoceses ni hablar. Vos sabés que... Nosotros fuimos a ver, yo fui a ver a Argentina-Escocia cuando el Diego era técnico, el primer partido jugó con un amistoso contra Escocia, nos fuimos en auto 4 o 5 argentinos hasta Glasgow y fuimos a un pub y estaba lleno de escoceses, ¿viste? Nosotros fuimos al costado, dijimos, pum, acá nos van a matar. Y un amigo tenía atrás en la camiseta la mano de Dios, ¿viste? Entonces viene una chica después de un rato, estábamos todavía tomando una cerveza, viene alguien y dice, che, ¿podemos sacarnos una foto? Sí. Entonces otra viene, ¿podemos sacarnos fotos? Sí. Y después un poco mirar las paredes y estaban todas las fotos del Diego en las paredes.
0: Así que
1: terminamos,
0: nos adoran.
1: Saltando. Nos adoran, los escoceses nos adoran. Terminamos todos saltando y bailando y cantando la canción que le hicieron al Diego, que es buenísima. Porque justamente dejamos a Inglaterra fuera del Mundial. Así que calculo que si esta noche quedan fuera, todos los pubs escoceses van a estar a full.
0: Sí. Qué bien. Bueno, Alberto, gracias por contarme la historia, ¿eh?
1: Bueno, no, de nada, gracias Eduardo, gracias por llamar. Te mando un saludo y espero que ganemos.
0: Abrazo muy grande, ¿eh? Alberto Abate, ¿eh? Allí, dueño del restaurante Santa María del Sur.
2: Edu.
0: Sí, María.
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3: Dicen, ¿en qué se parecen la selección argentina, la selección de Inglaterra y Cristina?
4: ¿En qué?
3: En que los tres quieren evitar los penales.
0: Voy al tránsito, Fiero Martínez.
5: Sí, Eduardo, hay menos autos ingresando a la ciudad de Buenos Aires y esto se siente en Panamericana, que ya está fluida, mano a capital, también la autopista del oeste, Perito Moreno, que por lo general a esta hora está colapsada en dirección centro porteño, también fluye hacia la conexión con la 25 de mayo, lo mismo en la autopista La Plata Buenos Aires, sí quedan retrasos en la avenida General Paz por un accidente en la zona de Mataderos, a la altura de Alberdi, en dirección al río de la Plata, a la altura de Directorio, hay demoras desde Río Cherry y también la mano contraria a partir de Avenida San Martín, esto es sentido al Riachuelo y hasta Avenida Los Corrales, estaba presentando demoras. Y por las obras, autopista del EPN también con retrasos. Los trenes, los autos, todos a horario.
0: Gracias, gracias. Lo que son los argentinos, ¿no? Un grupo de argentinos le pidió prestada una parrilla a una vecina allí en Kansas para hacerse un asado. Ajá. Le prestó la parrilla y después los muchachos le llevaron un plato de carne de asado. Quedó enloquecida. Qué enloquecida. Lindo,
3: qué grande.
0: Enloquecida estaba la norteamericana.
3: Bueno, hoy es miércoles. Hoy es miércoles.
0: Sí.
3: Hoy juega Argentina. Y vamos a ver si esos que dicen defender a los jubilados van a ir hoy, como siempre, a la tarde.
6: Y sale ahora el partido, la marcha habitualmente de los jubilados.
3: Que dicen defender a los jubilados. No sé, porque durante el Mundial, mientras hubo partido, desaparecieron las marchas de jubilados, las marchas de estudiantes de universitarios, las marchas de los kirchneristas pidiendo la libertad de Cristina. Resumen. No era indignación social, eran vagos con tiempo libre.
0: Informativo de las 9 de la mañana.
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0: El cielo parcialmente nublado en Capital Federal y Gran Buenos Aires. La temperatura 12 grados 4 décimos.
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0: No es celeste ni blanca, pero encierra en su trama la misma pasión, la azul, que el México supo de hazañas a las apuradas por manos de amor. Escudos cosidos con hilos de gloria, números grises que el tiempo besó. Así reza la oda a la casaca azul, el color de la cábala de los argentinos, esta tarde, como en el 86 y el 98. Argentina volverá a vestir con la color azul, como aquellas de México y Francia, que hicieron felices a los argentinos. Colectivos restringen frecuencias hoy.
2: Atención con el transporte en la previa y después del partido. Varias empresas chicas del conurbano, entre ellas Moxa, de la zona de Quilmes, Berazategui, o famoso de CBA, propietaria de la 148, anunciaron que desde las 14 disminuirán los servicios y que si gana Argentina no habrá colectivos hasta que terminen los festejos. Entre tanto, el dueño de la empresa Dota, Marcelo Paciuto, propietario de más del 80% de las líneas de Capital y el conurbano, le dijo a Radio Mitre que se reducirá la frecuencia durante el partido, pero después, en caso que gane la Argentina, se dificultaría el servicio por la cantidad de cortes que hay en la zona norte del conurbano y Capital Federal por los festejos. Conclusión, antes del partido, salir con más de 2 horas de anticipación para llegar a destino. Y luego del partido, tener mucha paciencia o prepararse para caminar. Desde el obelisco, Mercedes Ninzi, Mitre informa primero.
0: Disturbios en París tras la eliminación de Francia del Mundial. La policía arrestó a más de un centenar de fanáticos franceses en la capital tras la derrota ante España. A pesar de la cantidad de detenidos, las autoridades confirmaron que no se registraron consecuencias graves para los asistentes ni para los agentes.
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3: Hay marcha fluida para ingresar desde el norte en la autopista Panamericana, también en la autopista del oeste y en la Plata, Buenos Aires. Se va agilizando Perito Moreno la 25 de mayo. Solo queda congestión en la General Paz por el accidente a la altura de Avenida Los Corrales en dirección Río de la Plata. También mano al Riachuelo. Hay congestión desde la Avenida San Martín.
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0: Estamos en Rosario, en la 96.5.
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0: 12 grados 6 décimos en Rosario, cielo nublado.
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0: Aquí en Buenos Aires, cielo parcialmente nublado. 12 grados 4 la temperatura, la humedad 79%.
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9: Hola Eduardo, buen día. Ariel de Quilmes te habla. Que la gente ande con más cuidado, va a llegar a destino igual. Hay mucha gente imprudente que ya está manejando desde temprano. Que manejen con cuidado. Sí, pasamos una linda jornada.
10: Hola Eduardo y equipo, ¿qué tal? Buen día. Nosotros somos los amigos de las 6 porque estamos en España y acá es más fácil. Soy Romina y bueno, estoy trabajando, elaborando productos argentinos, alfajores, empanadas, pastas frolas. Tengo un emprendimiento y vendo, así que trabajando desde casa hoy. Les mandamos un saludo grande y aguante Argentina hoy. ¡Vamos!
11: Qué fácil es escucharnos en Europa, ¿eh?
12: La verdad, son amigos.
11: No se levantan a las 4 lindo, de la mañana. ¿No?
12: Amigos dormilones.
11: A las 12, ¿eh? 11, 12, qué lindo.
12: Qué lindo, qué lindo. 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
11: Bueno, muy bien. Son muchas las historias de padres que necesitan escuelas especiales, ¿no? Para sus chicos con ciertas discapacidades, ¿no? Pero quiero contarles la historia de una escuela especial, que es la escuela especial llamada Santo Tomás, que abrió las puertas el 1 de marzo del año 2025. Y ese año empezó con 28 inscriptos. Hoy tiene, creo, algo así como 43, 44 alumnos y está agotada la capacidad. Pero actualmente hay 146 estudiantes que están en lista de espera. Marcela Pérez es directora general de la Escuela Especial Santo Tomás. Conoce al padre Tomás Llorente, fundador de la escuela, y está al servicio de su obra. Marcela, buen día. ¿Qué tal? ¿Cómo le va?
13: Buenos días, Eduardo. Un gusto saludarlo. Gracias por contactarnos. Igualmente. Y preocuparse por nuestra historia.
11: No, por favor. ¿Qué es una escuela especial?
13: Una escuela especial. La escuela especial es una modalidad del sistema educativo argentino que es transversal a todos los niveles, al nivel inicial, primario y secundario. Y fundamentalmente es el espacio para garantizar la educación de las personas con discapacidad.
11: Claro.
13: En nuestro sistema, ¿no? Acompañando tanto en los niveles, cuando los estudiantes se encuentran en los niveles en propuestas de inclusión, como una propuesta en sede diferente a la propuesta de las escuelas de nivel.
11: Sí. ¿Y en el país hay muchas escuelas especiales o pocas?
13: Hay muchas, pero siempre son pocas.
11: Claro.
13: Situándonos en nuestro distrito, no más que es Pilar, hay más de 100 escuelas de nivel inicial, primaria y secundaria, y las escuelas especiales son solo 4 de gestión estatal,
11: claro,
13: y 2 de gestión privada.
11: Claro, claro.
13: Son muy pocas.
11: Y cuénteme la historia del Santo Tomás.
13: De Santo Tomás. Bueno, la historia de Santo Tomás surge en realidad, el padre hace muchos años, siempre tenía la mirada de crear una escuela para acompañar a los estudiantes que estaban en esta condición. Y bueno, a lo largo de su obra, que ha sido mucha, él ha creado varias escuelas en nuestra comunidad, muy grandes y muy referentes para el contexto en el que nos encontramos, siempre lo fue como postergando hacia más adelante. Y él hoy nos dice que no sabe por qué lo postergó hasta sus más de 80 años, donde dijo, bueno, tiene que ser mi última obra. Todos conocemos en nuestro contexto y en nuestra comunidad de esta necesidad nacional, provincial y local para nosotros. Y dijo, bueno, si me acompañan y me ayudan y lo intentamos, allá por el 2024 iniciamos las gestiones administrativas con la Dirección General de Escuelas, quien rápidamente nos acompañó y lo pudimos lograr en un año. Yo creo que también porque son conscientes de esta realidad y de esta necesidad que tenemos todos. Y el primero de marzo del 2025 abrimos las puertas, con, como bien decías, con los pocos alumnos que pudimos recibir, porque bueno, detrás de un espacio físico precioso que el padre sostiene, después hay que armar toda la estructura de recursos humanos para poder darle cotidianidad en lo diario, ¿no? Claro. Y ahí se apela al apoyo, a la generosidad de muchas personas que, conociendo el trabajo del padre, lo apoyan y lo reconocen y hoy nos sostiene para seguir creciendo.
11: ¿Qué capacidad tiene la escuela?
13: La escuela hoy tiene para 46 alumnos. Okay. Los espacios que tenemos están agotados. En un trabajo articulado que el padre ha hecho con el intendente de nuestro distrito, nos ha construido 3 nuevos salones que vamos a inaugurar en nuestras próximas fiestas patronales. Lo que nos va a permitir ingresar por lo menos 20 estudiantes más a nuestra sede.
11: ¿Tienen 140 en lista de espera?
13: 140.
11: ¡Qué bárbaro!
13: 140. Después de la nota de ayer, donde la escuela se difundió un poquito, al ratito ya hemos superado los 150 niños en lista de espera. Claro.
11: Y estos niños necesitan sí o sí un lugar de contención y de estudio.
13: Y de aprendizaje, claro. Sí, obviamente, porque claro, la escuela especial es un espacio seguro para las familias, es un espacio de referencia, pero sobre todo es un espacio centrado en la enseñanza y en mejorar su calidad de vida.
11: Claro. Marcela, gracias por contarme la historia. Le mando un beso muy grande.
13: No, por favor. Muchas gracias a ustedes por contactarnos. Que tengan buena mañana.
11: Marcela Pérez, directora general de la Escuela Especial Santo Tomás. 9:21 minutos en todo el país. Abrimos Integrity. Dale.
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11: Sí, Gaby.
15: Gracias, Seudo. Algunos temas judiciales hasta ahora. El primero tiene que ver con el juez federal, hace más de 30 años, camarista Martín Irurzu. Un excelente magistrado, un magistrado de muchos años, de Comodoro Py, del segundo piso del edificio y respetado por todos, que el 18 de julio, el día sábado, cumple 75 años. La Constitución indica que a esa edad los magistrados deben acogerse a los beneficios de la jubilación, salvo que, como fue el caso, por ejemplo, de Carlos Maíquez y otros tantos, tengan la posibilidad de que el Poder Ejecutivo disponga la continuidad por 5 años más. Martín Irurzu, pese a esto, y no habiendo conseguido el aval del Ejecutivo, porque es potestad del presidente otorgar una prórroga no en el mandato judicial, interpuso una acción judicial que ahora está en la Corte Suprema de Justicia de la Nación. No sé si realmente el éxito que Martín Irurzu espera se busque, porque la Corte tiene dicho en un caso de hace unos años, que ustedes recordarán, y me refiero a la ex jueza de Casación Federal, Ana María Figueroa, que también intentó recursos judiciales. La Corte dijo que el límite constitucional de los 75 años es aplicable y a partir del día de que cumple ese año deja las funciones, con lo cual veremos qué pasa. La semana que viene arranca la feria, pero bueno, el sábado ya está acá a la vuelta de la esquina y es el día de este cumpleaños de Martín Irurzu. Un segundo tema, un tema que me comentaban fuentes de la Agencia Nacional de Seguridad Vial y tiene que ver con Neuquén y más precisamente con la Municipalidad de Neuquén, porque la Municipalidad de Neuquén hizo una denuncia sobre licencia de conducir apócrifas, aparentemente en redes sociales, por 160.000 a 300.000 pesos, dependiendo qué tipo de categoría era, otorgaban licencia de conducir por supuesto que eran apócrifas, licencia de conducir trucha, como se conoce vulgarmente. Bueno, la Agencia Nacional de Seguridad Vial, a requerimiento judicial, va a practicar una auditoría luego de la denuncia que hizo la Municipalidad de Neuquén, un tema, por supuesto, que tiene que ver con la seguridad vial. Hablábamos de Ana María Juan. Ana María Juan es hoy secretaria justamente en la Sala 2, secretaria de la Cámara Federal en la Sala 2, que hablábamos de Martín Irursun. Hoy salió publicado en el boletín oficial el decreto 589/26, su nombramiento como jueza federal de primera instancia de Hurlingham, de la provincia de Buenos Aires. Como el juzgado no está creado, porque todavía falta que el Consejo de la Magistratura asigne la locación, los recursos, etcétera, me dicen fuentes judiciales que la idea es que subrogue momentáneamente un juzgado federal de Morón, el 3, que está vacante, el juzgado que era de Néstor Barral, que hoy es camarista federal de San Martín, o juzgado federal de Moreno, que también está para crearse. Y por último, Causandis. Ayer ingresó a Forencia Digital, así se llama la sección, anótelo, de Gendarmería Nacional, ahí en el edificio Centinela, ingresó el mandamiento del juez federal Ariel Lijo para llevar a cabo el peritaje de los audios atribuidos a Diego Españolo en la Causandis. Por supuesto que esto es un requerimiento, una verdad que una contradicción procesal. La defensa de Diego Españolo había pedido y viene diciendo hace tiempo que los audios no es, que la voz de Españolo no es, que es inteligencia artificial. Pidió un peritaje. El juzgado hace lugar al peritaje y dice, bueno, entonces que su cliente, que Españolo vaya y brinde su voz para que se pueda comparar en el peritaje. No se niega a dar la voz. Parece un contrasentido. Finalmente el fiscal Picardi dijo, yo quiero que el peritaje se haga, que se tomen entrevistas que ha hecho en medios radiales o televisivos, y a partir de ahí se lleve a cabo. Eso es lo que va a hacer Gendarmería Nacional.
11: Bueno, cerramos.
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11: Apertura para Cormillot.
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11: Sí, Alberto.
19: Bueno, algunos aspectos positivos y negativos de lo que puede producir el Mundial, ¿no? La violencia doméstica aumentó en Inglaterra más del 30% las noches que perdió la selección.
11: Miró.
19: Y más del 20% cuando ganó o empató. O sea, pase lo que pase, el tipo violento ya es violento. No es que el fútbol lo produce, sino que es alguien que es violento. Si vos ves que en tu entorno alguien se pone raro con el alcohol, pedí ayuda o alejate, no te quedes a mano. Después, bueno, para aquellos que gritan mucho, lo único que te puedo decir, hidratate bastante, ¿no? Y si podés, hacer grito desde la panza, pero no sé si te vas a acordar. Después, aquellos que juegan mucho, ahí estuvimos buscando un video de un hincha mexicano que rompió el televisor. ¿Lo viste, Eduardo?
12: Sí, el que lo acuchilló.
19: Lo acuchilló al televisor. Sí, sí, ahí, sí. Para
20: lo liquidó a puñalada. Pero igual, Doc, me quedó una duda. ¿Cómo es gritar desde la panza?
16: ¿Qué es ventrología?
19: Inflás la panza.
16: No se puede.
19: Ahí estamos viendo al señor enojado. Sí, desde la panza haces inspiración diafragmática. Te explico cómo es.
20: No lo veo a Edu, por ejemplo, haciendo.
19: Me parece así, si te acordás, no creo que te acuerdes.
11: El momento.
19: Lo único que puedes hacer es.
20: No era malito que gritar el gol, viejo. Que abrazate con
19: alguno. Hidratarte, bueno.
20: Le metes un garrotazo a la pared.
15: No.
20: Pero de júbilo, de explosión.
19: Son recomendaciones, no es un mandato, es una opinión. Después, bueno, para aquellos que juegan, decidir cuánto van a jugar antes del partido. Porque en el partido por ahí te calentás y te jugás cualquier cosa, ¿no? Y bueno, a partir de mañana, o a partir de la semana que viene, bueno, a partir de la semana que viene, porque ganemos o perdamos, yo creo que vamos a ganar, pero pase lo que pase, viene el bajón postmundial.
12: Claro, porque
19: que
12: termina
19: el... Y bueno, claro. La abstinencia, ¿no? Claro. Pero bueno, también todos aquellos que se juntaron con amigos, familiares, eso reduce la sensación de soledad, alivia tensiones, mejora el estado de ánimo, se activa el circuito de la recompensa y se libera dopamina. Así que ahí están las partes negativas y las partes positivas de los partidos.
20: Mirá
19: vos. Así que bueno, si algo de esto que yo estuve mencionando, lo del infarto, todos estos días que hablé de todas las dificultades que pueden haber, no lo dejes pasar como parte del folclore. Pedí ayuda si la necesitas, especialmente si hay algún violento por ahí por la casa.
15: Claro.
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15: Lean.
20: Bueno, más datos. Un dato de Lionel Scaloni, dale. La previa de Argentina-Inglaterra. Scaloni ya tiene dirigidos en mundiales 13 partidos. Hoy obviamente va a ser el número 14 y va a igualar ni más ni menos que el récord que tenía hasta ahora como número uno en ese registro, Carlos Bilardo, con 14 partidos dirigidos. Las dos veces Bilardo con Argentina llegó a la final, campeón en el 86, segundo en el 90. Y Scaloni lo va a pasar el fin de semana, va a dirigir 15, porque ese partido ya está asegurado. O será el tercer puesto, ojalá que no, o será la final el próximo domingo, ojalá que sí. Y además, Scaloni, como técnico de Argentina, está invicto con selecciones europeas, con un saldo de 7 triunfos y 3 empates, que ojalá no se corte. Yo oí el dato y elijo creer. Más datos, otro más. Argentina lleva 36 años sin ganarle a un campeón del mundo en los 90 minutos de juego en un mundial. La última vez fue en octavos de Italia 90, aquel gol inolvidable en Turín de Claudio Paul Caniggia contra Brasil, octavo de final. En total Argentina jugó 22 partidos contra equipos campeones del mundo en la historia de los mundiales, ganó solamente 4, empató 8 y perdió 10. Pero vale destacar que dentro de esos empates yo cuento como clasificaciones felices, por ejemplo, la semifinal del 90 contra Italia, Goicochea en modo Dios atajando un par de penales. Contra Inglaterra, justamente en el 98, octavo de final de Francia, y ni hablar la última final con Francia, en Qatar 2022, que sirvió para que Argentina salga campeón del mundo y meter 6 millones de personas en las calles de Buenos Aires. Y cierro con las maldiciones.
15: A ver.
20: Que a Rolo le encanta, y ayer tuvimos a nuestro amigo Cabo Tuzanja.
12: Sí. Cabo Tutumba. Don Antonio, el brujo.
20: Qué bien, Don Antonio Cabo Tuzanja. Mirá estos datos, 4 datos voy a dar, de los 4 semifinalistas. Bueno, hay uno que ya está liquidado. Jamás un jugador que ganó el Balón de Oro luego fue campeón del mundo. Y eso corrió Mbappé como maldición para Dembélé.
15: Dembélé,
20: que ya está fuera y como mucho va a ser tercero el sábado que viene en Miami contra el que pierda hoy Argentina-Inglaterra.
15: Mirá. Muy bien, elijo creer, muy bien.
20: Elijo creer. Jamás una selección dirigida por un técnico extranjero ha logrado ganar la Copa del Mundo. ¿Quién dirige Inglaterra? El alemán, Tuchel.
15: Claro.
20: Tuchel. Jamás un técnico. Jamás un técnico.
15: Está servido, Rolo.
20: Jamás un técnico mayor a los 60 años fue campeón del mundo. ¿Cuántos años tiene Luis de la Fuente, el técnico de España?
15: ¿Cuánto?
20: 65.
15: Mirá vos, el hijo.
20: Y esta es mala para nosotros. Esta es mala para nosotros.
15: Una mala para nosotros.
20: Jamás un equipo que llegó al Mundial como número uno del ranking FIFA luego fue campeón del mundo y eso va para Argentina. ¿Esto qué quiere decir? Que hay 4 maldiciones. ¿Pero qué también quiere decir? Que excepto la de Dembélé, una se va a cortar.
15: Claro.
20: Bueno, ojalá que
15: la
20: sea
15: nuestra. Claro,
20: elijo
15: claro.
20: Creer.
15: Vamos.
20: Elijo creer. ¿Le gustó o no le gustó?
15: Sí, muy bien.
20: Bien, Lean.
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16: Ese que decía yo, de los barras no me puedo quejar. Lo tratan bien, no me puedo quejar porque si me quejo me fajan de nuevo.
20: No.
11: Bueno, señores, vamos al informativo y después venimos con el resumen blue. No se lo pierdan, que hoy María está Está cargada, ¿no? Está,
12: Está cargada hoy.
1: Pastel
12: hoy tenemos un final.
11: ¿Ah, sí?
12: Glorioso.
11: Apoteótico.
12: Glorioso.
11: Muy bien, dale.
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0: cielo parcialmente nublado en Buenos Aires, la temperatura 13 grados.
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0: Los topos argentinos que hoy tienen un partido histórico. 6 jugadores de la selección, 5 de ellos habitualmente titulares, se desempeñan en la Premier League inglesa, a saber, el Dibu en el Aston Villa, Cuti en el Tottenham Hotspur, Lisandro en el Manchester United, Alexis en el Liverpool, Enzo en el Chelsea, el suplente es Marco Senesi en el Tottenham Hotspur. Alexis McAllister habló sobre su vínculo con el fútbol inglés.
2: Está claro que en un mundial siempre hay sufrimiento, sobre todo para la familia que lo ve desde afuera. Nosotros desde adentro siempre estamos enfocados en el partido, intentamos dar lo mejor y jugar bien. Está claro que hemos quizás sufrido un poco más de lo que nos hubiese gustado, pero al final es el mundial, siempre pasa, hay grandes selecciones y bueno, imagino el partido de mañana con mucha intensidad y obviamente con mucho nerviosismo de todos lados.
0: Habló Thomas Tuchel, entrenador de Inglaterra, sobre Argentina y opinó: cuenta con mentalidad de espíritu, no entran en pánico, parecen invencibles, son sobresalientes, juegan con una marca de identidad muy clara, comentó. Aunque también soltó que a pesar de ello los partidos hay que jugarlos, todos los equipos del mundo pueden ser vencidos, Inglaterra también. Sobre cuestiones extrafutbolísticas, Tuchel dijo: los futbolistas son muy conscientes de lo que significa enfrentarse a Argentina. No hablamos de los eventos históricos ni de los partidos emblemáticos. Dicen que el árbitro de hoy prefiere a la Argentina. Los medios amarillos indican que el árbitro del FAT dirigió la final de la Leagues Cup 2023, en la que el Inter de Miami, el equipo estadounidense donde juega Messi, conquistó el título frente a Nashville.
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3: Sigue la congestión en la General Paz por el accidente a la altura de Emilio Castro en dirección al Río de la Plata, ambas manos afectadas. También hay demoras en la autopista de Lepeán en ambos sentidos de circulación. El resto de los ingresos ya con marcha fluida a esta hora.
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0: Estamos en Río Grande, en Tierra del Fuego.
4: Buen día,
0: en la 96.3. La térmica 10 grados bajo cero, cielo nublado. Aquí en Capital Federal y Gran Buenos Aires, cielo parcialmente nublado. Temperatura 13 grados y la humedad 78%.
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14: Martínez, te mante escucho.
15: Sí, aquí estoy, Eduardo, para repasar más datos. Bueno, destacar que durante el mes de mayo las importaciones de carne en Estados Unidos desde la Argentina se dispararon un 90%. Es una foto de mayo, pero vale la pena repasar que esto se funda en la decisión de Trump de ampliar el volumen de carne desde la Argentina de 20.000 a 100.000 toneladas. Lo hizo para morigerar los precios en Estados Unidos. Y el impacto es bajo, en realidad. En los primeros seis meses es un 4% de lo que Argentina le está vendiendo a Estados Unidos respecto a lo que compra en total. Pero para nosotros, para la República Argentina, es un dato no menor que tenga también esta salida hacia el mercado norteamericano. Hablando del mercado de Chicago, $438 promediando la soja, $490,000 la tonelada en Rosario. Así está transcurriendo este día, Eduardo.
14: Bueno, hablamos mañana. Gracias, querido mío.
15: Abrazo. Bye. Hasta mañana. Chau.
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0: María, vamos con el resumen.
1: Vamos, Meri, vamos.
0: Vimos tu resumen. Ah, espérate,
2: Lucía. Que me tiraron.
1: Resumen. Que tiran el resumen blue. No, no, con el resumen blue no, ¿eh?
3: No, ¿eh? Justo hoy no.
1: No, no.
2: Dale, dale. Ahí.
0: Dale, dale.
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2: Bueno, hoy el resumen blue es todo mundial, ¿eh?
1: Pero vamos, Mary, vamos.
2: Hay distintas miradas, distintos enfoques del mundial. Por ejemplo, ¿quién de las mujeres de la escaloneta es la más exitosa en cuanto a un emprendimiento personal?
0: Y la recuso.
2: No, es la mujer de Marco Senesi.
0: Ah, mirá vos.
1: Ah, mirá
2: es
1: vos.
2: Kelsey Rose Bowers, que es pareja del defensor argentino.
0: Juega al fútbol ella.
2: Sí, sí. Ella es jugadora en el Chelsea, Southampton, y también, bueno, es muy popular en las redes sociales. Y fíjate el negocio que tiene montado en su Instagram. Te vende saludos, felicitaciones de cumpleaños, para que lo reserves, ahí lo estamos viendo en el YouTube.
0: Ah, ella te manda.
2: Claro. Ah. Podés hacerle una pregunta, también haces la reserva ahí.
0: Lo cobra.
2: O, exactamente, o poder recibir ánimo. Mira, una de las recibir ánimo.
0: ¿Qué tal?
2: Vale, cada servicio más o menos tiene un valor de 52,000 pesos argentinos.
1: A la pelota. Okay.
2: Así que si la querés contratar.
0: No, no, gracias.
2: Ella tiene.
0: Gracias.
2: Ajá. A ver.
0: Dale.
2: ¿Cómo harías vos, Edu, por ejemplo? ¿Qué? Así, Eduardo, para un saludo de cumpleaños, Eduardo.
0: Mucho gusto, Feynman.
2: Ahí está, ¿eh?
0: Mandarle un saludo de cumpleaños.
2: Sí, claro, vos le mandás a la gente un saludo de cumpleaños.
0: Que yo.
2: Claro, que imites.
0: Yo no hago eso, no, no María, no hago eso. Son ideas de Karina, que quiere facturar.
2: ¿Qué otras cosas? ¿Qué otros negocios tienen los jugadores de la escaloneta con sus mujeres?
1: ¿Qué otro?
2: Bueno, Dibu Martínez con Mandiña tienen un negocio de diseño de habitaciones infantiles y juegos.
1: Mirá qué lindo.
2: Ahí lo estamos viendo.
0: Mirá el Dibu.
2: Es un proyecto que furor en Europa, le está yendo muy bien, se llama Mis Sueños Kids.
0: Mirá qué lindo.
2: Lo tienen desde el año 2014.
1: ¿Ah, sí?
2: Sí, sí, ella es diseñadora, Mandiña, ¿no?
0: Pero
2: así
0: es muy
2: que
0: lindo
2: por
0: todo
2: eso,
0: eso,
2: por
0: muy
2: eso
0: bien.
2: Sabe lo
1: divino,
2: que
1: Mandiña,
2: hace.
1: Me cae re bien.
2: Sí, sí, sí, además una mujer realmente independiente. Tiene dos locales físicos, uno en Londres y el otro en Watford, dentro del shopping, de un shopping que se llama Butler's Green Farm. Y además ella agregó ropa de chicos, juguetes y accesorios.
0: Mirá vos qué bien.
2: Y les está yendo muy bien al margen de lo bien que le va al Dibu, ¿no?
0: Mirá vos.
2: Bueno.
0: Me encanta esa cuna.
2: Exactamente, está muy linda.
0: Una cuna mecedora.
2: Sí, ¿viste? Y después al lado hay como un corralito.
0: Un corralito
2: que parece,
0: divino
2: sí,
0: de sí, pasto sí. sintético.
2: Sí, claro, que parece un cerco de un jardín.
0: Para que
2: hermoso.
0: Juegue ahí, muy bien.
1: Está bien.
2: Muy lindo. ¿No te dan ganas de tener otro bebé?
0: No.
2: Bueno.
1: Divina.
5: Mirá, Feynman.
2: Pobrecita. Mirá, la quiere ser única hija para que todos los mismos sean para ella. Bueno, Lautaro Martínez y Agustina Gandolfo tienen un restaurante, ¿sí? Un restaurante italiano que se llama Coraje. Está en un barrio, sí, en un barrio de Milán que se llama Brera. Y es muy top el restaurante.
1: ¿Ah, sí?
2: Sí, sí, sí. La idea es que la comida sea fatta in casa, o sea, italiana, un poco homenajeando
0: qué
2: las...
0: Linda, qué lindo que es el restaurante.
2: Mirá lo lindo que es.
0: La casa es espectacular.
2: Sí, sí, es como una casa antigua, clásica, en verde y blanco, la fachada espectacular.
1: Y con un trabajo solo no se puede.
0: Con la guita de él.
2: Mirá lo que son los churros que sirven ahí. Estamos viendo churros en palito, como si fueran chupetines.
0: Bueno.
2: El local tiene dos plantas. En la de abajo se puede desayunar, almorzar y merendar, y la de arriba, que ahí la estamos viendo, es para las cenas. Combina lo modernista y lo clásico, tiene una chimenea, bueno, es muy lindo. El chef es napolitano, se llama Domenico Paesano. Hacen una tarta con dulce de leche. Más o menos el menú del restaurante ronda entre los 40 y los 70 euros. Por si quieren ir, les aviso,
0: carito,
2: ¿no? Y bueno, sí.
1: Bueno, pero acá tampoco está.
2: Pero Edu es Milán.
0: Sí, claro,
2: es
0: Milán.
2: Es un lugar caro.
0: Sí,
2: está,
0: sí, sí.
2: el risotto coraje, que es uno de los platos.
6: ¿Qué tiene el risotto coraje?
2: Sí, bueno, qué sé yo, no sé. Bueno.
6: De todo.
2: Y después está el chupetín de churro. Y,
6: chupetín,
2: ¿sabes? ¿Y sabes lo que hacen también? ¿Sabes lo que hacen también? Tostadas con manteca y dulce de leche, que le hacía la abuela de Agustina Gandolfi.
0: Pero,
1: ¿qué tal?
2: Bueno, ahora el emprendimiento más top de la escaloneta, ¿cuál es?
1: ¿Cuál es?
2: El de Lionel Messi. Cadena de hoteles, ¿no? Es impresionante. La marca es M&M Hoteles, que cambió de dueño. En realidad, cambió las...
6: Bueno, de todo.
2: Y después está el chupetín de churro.

0: espectacular de playa. Las tarifas arrancan en los 120 euros, pero en temporada baja. Este es el de Sitges. Después hay uno en Ibiza, que se llama Vive. Ibiza, los valores son de 225 a 525 euros. Después tiene uno en Mallorca. Ahí vamos viendo los distintos hoteles.
1: ¿Cuántos hoteles tiene?
0: Este creo que es el de Andorra. Pero
2: Messi tiene 7 hoteles.
0: Es impresionante. Después tiene uno en Baqueira, en el Valle de Arán, Lérida, cuyas tarifas valen de 150 euros. Este es baratito, ¿no? Pero después otro en Cádiz.
1: Mirá qué lindo.
0: No. Y en Andorra. Este debe ser el de Andorra, claramente, porque hay nieve afuera. Rondan los 200 euros.
1: Qué lindo,
0: y tiene un restaurante con un chef de con estrellas Michelin.
1: Espectacular.
0: Después tiene otro en Soto Grande, ¿sí? Esto es en Cádiz. Ese es uno de los más caros porque llega hasta 500 euros la tarifa.
1: Mirá vos.
0: No, muy bien, pero evidentemente un tipo, no solo Messi ha sido inteligente en la cancha, sino fuera de ella
1: pero
0: también.
1: Pero por supuesto,
0: porque
1: toda la
0: va a seguir
1: familia,
0: generando plata toda su vida.
1: Totalmente.
0: Muy bien. Chicos, vamos ahora un poco más al barro.
2: Vamos a ver lo nuestro, Mary.
0: Nosotros nos vamos preparando, cantamos, inventamos canciones, cantamos el himno, como lo dijo Cristina Cubero, ¿no? Cantamos el himno con un sentimiento.
1: Sí, claro, obviamente.
0: Que realmente a muchos nos hace llorar.
1: Claro.
0: Ahora, hay algunos jóvenes, no sé qué le pasa a los jóvenes que no se pueden aprender el himno. Camila Camilota quiso cantar el himno.
1: No sabe jodiendo que no sabe el himno.
0: ¿Quinto cantar el himno?
1: Te lo enseñan en el colegio.
0: Y le salió esto. A ver.

0: eso.
1: Ahí se lo olvidó.
0: Esto salió al aire.
2: No, pero esto es una falta de respeto.
1: Pero yo digo, ojo, que no es la única. También la vi a lo coqueta intentando cantar el himno, bueno, sin acordarse la letra.
2: Es una falta de respeto.
0: A veces creo que no tenemos futuro.
2: Mami, no, tremendo. Tremendo.
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1: Bueno, una parte que se acordó.
0: Dios mío.
1: Mamita. Bueno, Camilota, vamos a lo que fue el triunfo de España ayer y los memes los memes españoles frente a Francia. Mira, este es espectacular. Le cuento a la gente que nos está mirando, un montón de toros derribando el arco del triunfo. Cerdos comiéndose las croissants. El Sena teñido de los colores rojo y blanco, rojo y amarillo de la bandera española. La Torre Eiffel cayéndose con aceitunas. Unas tapas y jamón crudo, sí. Fetas de jamón crudo que caen de la Torre Eiffel. Espectacular los memes de España.
2: Genial.
1: Bueno, vale. Y tengo novias para Rolo.
4: Ay, gracias. A ver, a ver.
1: Rolo, ¿qué te parece? Esta es Ava Van Rossi.
0: ¿Quiénes son esos dos pelados? Que...
1: Esta es tremenda, Rolo.
0: Bien, la verdad que
4: Escote,
0: está
4: Rolo.
0: Esta es una de las mejores, ¿eh?
1: Esta es,
2: playa, ¿eh?
1: Es increíble esta chica, ¿no?
0: ¿Qué lugar?
1: ¿Te gusta? ¿Cómo qué lugar?
2: La playa.
1: Ah, la playa, pero ni se ve casi.
4: Ni miramos.
1: Nadie mira la playa.
0: Qué linda, ¿eh? Hermosa.
1: Después, hay muchos pueblos del mundo que están hinchando por nosotros.
0: ¿Ah, sí?
1: Esta chica, que debe ser rusa, se llama Ineska Lubeva.
2: Ineska
1: Lubeva, con la camiseta argentina. A ver, miremos, Ineska, pongamos a Ineska, ¿eh?
2: Bueno,
0: muy bien, ¿eh?
1: ¿Te gusta Rolo Ineska?
0: Me encantó.
2: Ahí está mucho mejor, ¿no, Rolo? Le falta una estrella, ¿eh?
1: Ajá.
0: Sí, le falta una estrella.
1: Sí, está con la camiseta antigua.
5: Está con la retro.
1: Sí, pero no importa.
0: ¿Qué
1: porque
0: te
1: ahora,
0: fijaste, Bobby?
1: Porque ahora ya hay que. Va a haber que hacer la nueva con cuatro estrellas. Ah. Así que todas las demás.
2: Es verdad, Mary.
1: Caducan.
0: Gracias, Mary, ¿eh?
1: Para las chicas, le traje a Alessandro Moretti.
2: Otro tano.
0: Otro tano, pero es el mismo.
2: Este repetido.
0: Es el mismo de ayer.
1: Chicos. No sean malos.
0: Lo que pasa es que son tan pintones los tanos.
2: Es el mismo.
1: No es el mismo.
0: Este es más grande.
1: Alessandro Moretti.
2: Pero este es el mismo tipo, le cambiaste el nombre,
0: no,
2: María.
0: No,
1: es el mismo, nada que ver. 20
0: y pico de años tiene este pico.
2: Este es más maduro.
1: Este
2: más
1: tiene
2: maduro.
1: Un poquito de arruguitas.
0: Y ojos verdes tiene, el otro de ayer y ojos celestes.
1: Mira qué observador Rolo.
2: Como te marcaron.
0: Y también con esos ojos.
1: Bueno, y el final a toda orquesta, porque hoy es el partido, chicos. Y se hizo una nueva canción, o mejor dicho, se reversionó. ¿Se acuerdan la canción Tanta Gloria, Tanto Fútbol?
0: Sí.
1: ¿Se acuerdan?
0: Sí.
1: Bueno.
0: La de Agulla, ¿no?
1: Sí, creo que sí. Y ya sabes que no me acuerdo ni que de qué mundial
0: Quilmes,
1: era.
0: ¿Eh?
1: De
0: bueno.
5: Es una publicidad del 97-98.
1: Claro.
5: De Agulla.
1: Sí.
2: La del gol.
1: Y la reversionaron.

0: de esta manera. Escuchen.
1: A ver. A ver.
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0: María llorando aparece.

0: Leoneta.
1: Qué grande, muy bueno. Muy bueno, muy bueno.
0: Sigue, sigue. Bueno, ¿eh? La pasión y la emoción. La tercera estrella.

0: sigue todavía?
1: No, no, ah, bueno, la okay. canción.
0: Muy bueno.
2: Pero hay una
0: muy
2: chapa. Cerraste, María.
3: Vamos a Argentina.
2: Vos sí, cerraste lo bueno. Hay una chapa en esto del hijo creer en las cábalas y una imagen que es una costumbre de los partidos de Argentina. Adelante, señor director, en nuestro canal de YouTube.
0: Por favor, Mary, no falles hoy, ¿eh?
1: Tengo listo el pastel de papa.
2: María Isabel Sánchez entrando en el pastel de papa.
0: País como... pendiente de tu pastel.
2: Qué buen pastel de papa, ¿eh?
0: No, pero además, bueno, el pollo está en el freezer.
1: El pollo sí, en el
2: freezer. Cierren el freezer, sí, cierren el long, sí, mirando sí, el partido. Sí. Y una vamos. Copa de vino acá. El pastel de papa va con una buena copa de vino.
1: Por supuesto.
0: Dale, cerramos.
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0: Bueno, Eduardo, partido sí. difícil en lo económico, Argentina-Inglaterra. Vamos a hacer el clásico partido económico sí. entre los dos equipos. PBI per cápita, Argentina $15,000, Reino Unido $60,000 per cápita, Eduardo 0-1 abajo. Inflación anual, nosotros tenemos 33,5, ellos tienen 3% de inflación, 3,2, 0-2 abajo. Resultado fiscal, nosotros tenemos superávit, ellos tienen déficit, 2-1 ellos arriba. Deuda pública, nosotros tenemos una deuda pública de 40% del PBI, ellos tienen 95% del PBI, 2-2. Y último dato importante, Eduardo, balanza comercial bilateral. Superávit para la Argentina vamos. Entre la balanza comercial vamos. Entre Argentina e Inglaterra, por lo tanto, 3-2, resultado del partido.
2: Vamos todavía.
0: Elijo
1: creer.
0: Vamos creer, Eduardo. Cerrá.
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0: Marce, buen día.
1: Hola, ¿cómo va? ¿Bien? Bueno.
0: Hermosa mañana, ¿no?
1: Mira, de remoto con esto, ¿eh? Muy bien.
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2: Así
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0: Así bien, como lo estamos mostrando, bien. Bien armada, el queso gruyère es con el salamincito, ese está espectacular.
2: Leandro, estoy comiendo un parmesano increíble. Sí.
1: Leandro, vamos.
3: Ahora le entro, ahora le entro. Ahora cuando terminemos le entro. Morrengo a la muleta, Leandro. Salamanca,
4: qué lindo.
1: ¿Cómo estamos? ¿Bien?
0: Bien,
1: tranqui.
0: Ansioso, yo estoy ansioso.
2: Yo estoy especialmente tranquilo.
4: Yo estoy confiado.
2: Extrañamente tranquilo.
4: Si quieres estar tranquilo y feliz, es Torrente.
0: Sí, Torrente. Hoy pidió un tema para el desembarco, Torrente. Espectacular. Sí,
5: arriba España. Estamos felices todos.
3: ¿Te gusta la picada? ¿Es mejor este queso o el manchego?
5: A ver,
3: ¿cuál está entrando?
6: Mira, este no le tiene, este jamón no le tiene nada que envidiar jamón.
0: Escúcheme,
6: español.
0: Torrente, hoy me dedicó una pajilla. No, no sé, no. ¿A qué se dedica? No sé, ¿qué es eso?
5: Hacemos unas pajillas. Tú me la machacas a mí y yo te la machaco a ti. Así. Pero sin mariconada, sin beso.
3: Sin beso.
0: Sin beso.
6: Y se me para la policía. Saco un billete de 100 euros, se lo pongo en la rueda. El guardia civil me dice que esto, como no se dé cuenta, gilipollas, es una coima encubierta.
0: Está contento, Torrente, ¿no?
5: Estoy feliz. Estoy muy feliz.
0: Y, claro,
5: y esto se lo quiero dedicar a todos los españoles. Y vale, al final, ¿sabes que el único kirchnerista que no está complicado en la causa de los cuadernos, ¿sabes quién es?
6: ¿Quién es?
5: Baradel. Nunca tocó un cuaderno en su puta vida. ¿Sabes que parece que no voy a recibir nada por la semana de la dulzura?
6: No,
5: no. No me va a quedar a otra que esperar a la chocolatada del día de ella.
6: Mira que me pasó con en la semana de la dulzura. Voy acá al chino. El chino, en vez de darme moneda, me dio caramelo.
5: No,
0: claro.
6: Si te dan un caramelo, le tengas un beso. Pum, sé que el chino no quería saber nada. Le comí la boca.
5: No. Chinito. Chinito.
6: Chinito.
5: Ven aquí, chinito, chinito.
6: Qué lindo.
5: Ah, ¿sabes qué? Bueno, profesor, ¿qué tengo que hacer para repartir 11 papas entre 7 personas? Puré, profesor.
2: Muy bien.
5: El profesor dice, Jaimito, di el presente del indicativo del verbo caminar. Yo camino, tú caminas. Más rápido. Nosotros corremos, vosotros corréis, ellos corren.
6: Dice, si yo digo esta mujer está embarazada, ¿qué? Es imperfecto en el preservativo.
5: No. ¡Qué felicidad!
6: Vale, vale.
5: Arriba España. Y viva Franco. Mire, Franco no. Colapinto.
6: Dice, buenos días, señora. Soy el forense. Ay, ¿cómo está mi marido? Señora, creo que usted no me entendió. Empecemos de nuevo. Buen día, señora. Soy el forense.
5: ¿Sabes que un día se acerca un joven español, muy español, pero españolísimo, al confesionario?
6: Vale, vale.
5: Y dice, padre, confiéseme porque he pecado. Son las cosas que he hecho. A ver, hija, ¿qué te ha pasado? Padre, me he acostado con el cura de la parroquia vecina. Muy mal hecho, muy mal, porque tú perteneces a esta parroquia. A ver, si te hincas para rezar.
6: Dice, padre, estoy perdidamente enamorado de usted. ¿Cree que me voy a salvar? Pero te salva porque tengo una misa ahora a las 11, que si no, parto como un
3: churrasco. Un queso del puente la partida, ¿no?
0: Sí, escuchen.
3: Bien, padre, divino.
0: No quiero tener problemas.
5: No, guarda.
6: Estos son todos cosas normales.
0: No quiero tener problemas después yo.
1: Todos sugeridos.
0: Después tengo problemas con la conferencia episcopal.
6: Sí. No, un saludo.
1: Después lo van a excomulgar,
0: claro,
1: a Eduardo.
0: Pero, no, pero sí.
1: Hoy tenemos.
0: Después me llaman a mí.
3: No, vos te acordás la época de la Monse.
1: Sí. No, por eso. Por eso, te pido, Rolo, por favor.
3: Yo ni sé nada.
1: No.
0: Por favor.
1: Porque si no, después. Te juntamos con Caruso. Haces un lío. Hoy me dijo César que para a dos voces a las 11 vamos a tener un despliegue impresionante de invitados todavía no confirmados.
0: No, bueno, lo que pasa es que hay que esperar al resultado. Esperar, una cosa es con un resultado y otra cosa es otro programa otro resultado. ¿O no, Marce?
7: Obvio. Apostamos al resultado que todos queremos. ¿No?
0: Hoy tenés que preparar dos. Por las dudas. Sí.
3: César, hay que apostar. ¿Cuánto salimos?
7: César, preparado un programa.
0: Y sí, ¿o no?
1: Sí. Una puede ser, tenemos un periodista de Chile que defendió a la Argentina.
2: No.
1: Se llama Neme, un chileno que nos defendió.
0: Uno.
1: Sí, uno.
0: Uno solo.
1: Existe un chileno que nos defendió. Mirá.
8: Mañana pueden traer la camiseta.
9: Yo no sé por qué hay una argentinofobia en el mundo. No entiendo eso. ¿Ah? Yo no entiendo por qué hay una argentinofobia.
0: Argentina. Sí,
9: como que todo el mundo nada que pierdan. Oye, son picados si los juegan bien. Son competitivos, es un país entretenido, tiene buena oferta teatral, tiene buena oferta artística, se come maravilloso, cuando uno va te tratan súper bien, son buenos para todo. ¿Por qué? Yo no entiendo este sentimiento como anti-argentino. El otro día, entre Argentina y Suiza, que gane Suiza. ¿Qué tenemos que ver nosotros con los suizos?
1: Sí. Es parecido a Matías Ale, si lo ven en YouTube.
0: Sí, parece.
7: Tiene sus problemitas también.
1: Sí. José Antonio Neme, conductor del programa Mucho Gusto. Hola. ¿Qué pasa?
0: Hola.
1: Hola. Sí.
10: Hola.
0: Hola. Buen día.
10: Hola.
3: Horacio, ¿cómo te va?
0: Horacio.
10: Buen día.
7: Cierto.
10: ¿Pero qué hora es?
0: Acá a las 10:15. ¿Allá qué hora es?
10: Y 9:15.
0: ¿Cuánto, perdón?
3: 9:15 de la madrugada.
0: Pero 9:15.
3: ¿Estás en Atlanta, Horacio, vos?
0: ¿Recién te despertás? ¿O te despertamos con ella?
10: No, me despertaron ustedes. Puse el despertador a las 10.
0: ¿Pero tu voz es de dormido o de borracho?
10: No, estoy durmiendo, muchacho. No sé ni cómo me llamo.
0: Estás en la casa Horacio Pagani.
3: ¿Estás en la catreguita todavía, Horacio?
10: Sí, pero la tuve que salir porque estaba mi mujer al lado.
0: Bueno, salí, pero despacito, en punta de pie.
7: Anda para el palé, Horacio. Encerrate ahí.
10: Adentro del living hace mucho frío.
0: ¿Vas al baño?
10: Estoy en el balcón, piso 19. Ahora me tiro.
3: No. Pero pará, filmalo por lo menos si te vas a tirar.
11: ¿Qué dijo? Una barbaridad.
7: Si bueno, te tirás, filmalo para Soy Pagani, @ Soy Pagani.
10: Voy a ver si puedo hacer. Bueno, todo muy bien, qué lindo todo, ¿no?
1: Bien. ¿Y cuál es tu cábala para hoy, Horacio?
10: No, yo no tengo cábala. Lo único que. Mi única cábala que tengo pasaje para Nueva York mañana.
3: Muy bien. La final no se la pierde el tipo.
7: Bien.
10: Sí, claro.
7: ¿Pensás ver a la selección el domingo en Nueva York?
10: Sí, claro. Estoy acreditado.
7: Bien.
0: ¿Y de hoy qué esperás?
10: Y hoy espero que Argentina gane el partido como en el 86. Uh-huh. Y que gane, porque bueno, tenemos o sea que Inglaterra es justamente el rival máximo de Argentina de los europeos. Sí. Por más que el cuadro que jugaron tres finales con Alemania, el rival de Argentina en Europa es Inglaterra. Y fíjate vos que jugamos tan poco que Messi no jugó nunca con Inglaterra. Y Messi hace 20 años que está en la selección. Sí. Entonces es la primera vez de Messi y es la gran oportunidad para que a lo mejor ahora a los 39 años pueda hacer algo parecido a lo que hizo Maradona hace 40 años.
0: Claro. O sea, para hacer algo parecido a Maradona se tiene que eludir a medio equipo.
10: Sí, bueno, voy a hacer alguna cosa. No pienso lo mismo porque Messi no está para capetearse los jugadores que metió Maradona en el 86. Maradona en el 86 tenía 25 años y Messi tiene 39.
7: Claro.
10: Entonces esa es la diferencia, pero a lo mejor algo bastante curioso que bueno, ustedes saben que la mayor parte de la gente aquí está en contra de Argentina, los que no son argentinos están en contra de Argentina.
7: Ah, sí, Horacito.
10: Y sí, porque se sabe, porque hay una campaña así tan fuerte de decir que se lo favorece a Argentina.
7: Es un delirio eso.
0: Sí, totalmente.
10: Pero ahí está ahí como instalado. Bueno, claro, antes no existían las redes y entonces, bueno, era todo más normal, ¿no?
7: Pero ayer escúchame, Horacio, el técnico de Francia se quejaba del arbitraje. ¿Qué se va a quejar? El penal fue un penalazo.
10: El penal, sí. Pero yo te diría, desde mi punto de vista, que yo cambiaría la regla. Esa regla está mal. Un tipo que quiere dar una media vuelta con la pelota y se le pone uno en el medio y le pega una patada es algo absolutamente casual.
12: Pero otro jugador que tiene, digamos, vos tenés que tener visión periférica, ¿no? O sea, digo, un jugador de selección, de una selección como la de Francia, no se puede comer eso.
10: Pero el tipo, el muchacho, iba a...
0: Se cortó.
7: O te tiraste. Horacio, no te caigas, maestro.
12: Hola. Ya te por el balcón, iba, maestro. Dijo, quedó ahí. No sé a dónde iba, pero bueno.
7: Estaba desayunando con champán.
5: El muchacho iba.
7: ¿Cómo? Ahí está.
10: Ahora sí, escuchemos bien. Yo digo que está bien, estuvo bien expulsado. Pero lo que hay que cambiar es la norma. ¿No te parece que es injusto? El tipo no le quiso pegar.
7: Pero de ahí a llorar que el referee estuvo mal, ¿viste?
10: Si
7: España lo pasó por encima, Francia.
10: Totalmente. En el segundo tiempo, especialmente. Y ustedes vieron la carita del árbitro. Medía 1.30. Y tenía que luchar con esos muchachos. Era heroico, ¿no? Lo del árbitro fue heroico.
7: Horrible. ¿No? Malísimo.
13: Pará. No. ¿Vos me estás diciendo que medía 1.30, Horacito?
12: Sí, parece.
10: Era 1.35.
7: Era carpintero pobre porque no tenía un metro. Se ríe. Sí.
10: qué linda mañana, se acalló. Yo estoy un poquito, estoy mirando todos los edificios aquí. Y todo muy lindo, muy lindo levantarse temprano.
7: ¿Pero por qué pusiste el despertador a las 10, Horacio? Si esto arrancaba horario argentino a las 9 el pase.
12: Pero,
7: a la horario argentino, no, horario.
13: ¿Cómo es que viene de Atlanta, la noche? Digo, estuvo trabajando con Anhelo.
12: Claro.
10: Anoche salí por Radio Mitre. Estoy saliendo más por Radio Mitre que con la charla que tengo con mi mujer.
7: pobre Cecilia, ¿no?
13: Divina, Cecilia.
10: Sí. Pobre, no la llevo a ningún lado.
0: Escúchame, ¿nos podés describir cómo estás? ¿Estás en calzoncillo? ¿Estás con el pijamita? ¿Cómo estás?
10: Tengo un pijamita de pantaloncitos cortos.
0: De pantaloncitos cortos.
13: Ni para dormir.
0: Estás en el balcón ahora.
10: Ahora estoy en el balcón.
0: Ahí te estamos viendo.
10: ¿Ah, sí?
0: Es espectacular. Sí, a través de una cámara que tenemos especial ahí.
10: Si quieren les pongo video. Pero no tengo anteojos, no tengo nada. Estoy desnudo ante la vida.
13: Lindas piernas tenés, Pagani, ¿eh?
7: Qué gambas, Horacio. Te van a empezar a gritar de los balcones vecinos, Horacito.
13: Con esas piernas, ¿cuántos goles hiciste, Horacio? ¿Cuántos goles hiciste vos con esas piernas?
10: 2060 con la
7: dos piernas. Más que Cristiano Ronaldo y Pelé juntos. Sí.
12: Incomprobable, como decís vos.
13: Con las tres piernas hizo goles.
10: No, hice de cabeza. El último fue ese gran gol de cabeza que se llama de plata de Bocata en el tacho. Se debieron a eso.
12: Escuchame, ¿te llevaste el papagayo por las dudas? Porque ahí capaz que lo necesitas. Él anda con un papagayo.
13: Bueno, sabés que Horacito maneja.
12: No hay más piquetes.
13: O maneja. Andaba siempre con una botella de plástico.
12: Sí, pero después lo cambió.
13: Y después lo cambió por el papagayo.
12: Con la época de los piquetes no llegaba, ¿entendés?
10: No, la situación no fue así. Yo una vez tuve un piquete, era el 9 de julio.
12: Sí.
10: y no podía salir para ningún lado, ni para adelante ni para atrás.
14: Mira vos.
10: Ni de contramano. Entonces tú
14: ahí está el papagayo.
10: No tenía nada. Entonces tenía dos diarios en el auto. Entonces, lamentablemente tengo que hacer pie arriba de los diarios, pero no de Clarín.
14: No.
12: Bien, no de Clarín, claro. Muy bien.
0: Pero escuchame una cosa, ¿qué hiciste? ¿Un conito?
10: No, hice pija así, naturalmente arriba del diario.
12: Como los perritos.
10: Un poco y aguanté. Hice medio pis.
14: Y con el periodismo era, ¿no?
7: me meo en el periodismo.
10: A partir de ahí, mis amigos de la raya, de mis amigos me hicieron ese regalo, me regalaron ese papagayo. La verdad es que ya lo usé unas 30 veces.
14: No.
10: El único inconveniente, verdaderamente, es después tirarlo por la ventanilla.
14: Hay que
10: tratar de ir a un lugar cerrado que no haya mucha gente, una calle muerta, para tirarlo por la ventanilla. Yo tenía que manejar con una mano todo el tiempo.
7: ¿Pero te lo llevaste ahí a Miami, Estados Unidos, por la duda?
10: No, acá no.
0: No hay piquete.
12: Claro. Bueno, pero las distancias son largas, por eso por ahí hay que ver si no tenés un baño
7: tanto
12: cerca. Claro.
10: Claro, ya, pero bueno, el chapán lo tomo la noche. Cuando ya se podía dormir. Lo que sí está muy barato todo acá.
14: Mira.
10: Sí, ya anoche pagué $160 para cenar.
14: Opa.
10: Sí, hay lugares. Hay un restaurante que es argentino.
14: Ah, sí.
10: Que está cerca del hotel, conocido, muy conocido en la Argentina. Y me atienden como si fuera un rey cada vez que voy, pero me rompe la cabeza.
14: Y te cobran como si fueras un rey también.
10: Claro. Pero
7: un vientito.
12: A falta del doctor con mi shot, ¿no?
10: adentro de la habitación. Tengo una habitación doble, ¿no? Porque es un resort esto. Adentro de la habitación hace 10 grados y acá donde estoy ahora hace 40. Entonces
14: te va a hacer mal, Pucho.
0: El cambio de temperatura, claro.
10: Me está destruyendo. Técnicamente me está destruyendo. Ahora yo, mañana me voy a Nueva York. Espero tener la alegría de que yo vaya a Argentina, porque si no...
0: Bueno, hoy en el estadio vas a estar con aire acondicionado.
12: Sí,
10: sí. Ahí sí, en Atlanta, sí. Ah. Sí, sí. Atlanta, aire acondicionado. No es como el estadio de Miami, que sufrí la gota gorda, que estuve 13 horas en el estadio, 13 horas.
0: ¿Y no tenías un secanucas?
7: No.
10: No tenía dónde ir. Y además... me perseguía la gente, porque los argentinos...
7: Ah, claro.
14: ¿Cuántas selfies te sacaste, Horacito? ¿Cuántas selfies? Vos las contás. ¿Cuántas selfies te sacaste?
10: No las puedo contar. Pero más de 300, me traje.
7: Escucha, te voy a decir una cosa. Una vez fui a ver Argentina-Perú para una eliminatoria en la cancha de Boca con el señor Pagani. Y cuando él me dijo, yo tengo un remis a 3 cuadras, yo digo, yo tengo el auto a 1. Digo, te alcanzo. Tardé más o menos como 4 horas hasta llegar a... Y a todos te hablaban de Riquelme como si fueras hincha de Boca, claro. Pero ya sabemos que no sos hincha de Boca vos.
10: No.
12: Él promovió a ese jugador, claro.
10: Yo inventé a Riquelme.
0: Lo inventaste.
10: Claro. Lo inventé como jugador. No, con esto no tengo nada que ver.
14: Mirá cómo te desmarcás ahora, ¿eh?
10: No.
14: Claro. Si gana una Libertadores, Román, con el presidente, no te subas.
7: Un paso, un autógrafo. Un paso, una selfie.
10: Y bueno, el que inventó habría que matar al que inventó los teléfonos, eso que saca fotos.
14: Los teléfonos
10: son para hablar, no para sacar fotos.
7: Decime una cosa, Horacio. Vos, la selfie no te hace ningún problema, porque yo también una vez estuve con Coco Basile y él no quiere... en ese momento que le sacaban selfie porque decía que traía mala suerte.
15: Mirá vos.
10: Sí, no, no quería. Cuco era un poquito más reacio que yo.
15: Lo echó Bergoglio del camarín, ¿te acordás?
0: Claro, siendo técnico, claro.
10: Está en duda eso, era un cura, pero está en duda.
7: No, el cura Pizzulli era.
0: ¿No era Bergoglio?
7: Le agregaron el IVA a la historia. Era un
13: Fernando Miele, que era presidente de San Lorenzo, y un día dijo que era Bergoglio ese, pero parece que no era Bergoglio.
7: No, era un cura que se llamaba Pizzulli.
10: Es por eso, bueno, es lo mismo. Los curas no pueden estar los vestuarios.
7: Bueno, un día echó un periodista, una periodista, dijo, ¿qué hace esa canena?
0: Claro, sí, claro.
10: Bueno, era otro tiempo. Ahora sí decía que hacía... Hacia Cardeni, persona de mi amistad, persona de mi amistad, porque empezamos casi juntos, bueno, yo un poquito antes.
7: Horacio, en la Argentina sos los más populares, de las personas más populares, estás en el top 30.
0: Sí, claro, sin duda.
7: En Estados Unidos, ¿en qué top estás, más o menos?
10: Bueno, según los lugares, en Miami sos más conocido que en la Argentina. Porque son todos argentinos ya.
15: Ah, es trovado.
10: Son todos argentinos. Yo digo, estos 3 millones de departamentos que hay acá, yo veo que hay 2 millones que están desocupados. Me parece que debe haber alguna cuestión de lavado de dinero.
12: Horacio, que te tenés que quedar hasta el domingo. Portate bien, que te van a rajar.
15: Estás haciendo una denuncia.
0: ¿Querés hacer alguna denuncia en particular? ¿Querés que llamemos al FBI? ¿Tenés ganas de declarar ante el FBI?
10: No.
15: ¿Vos te querés quedar ahí?
10: Pero yo digo, un edificio de 40 pisos, que son todos de 40 pisos, ¿verdad? Sí. ¿No? Todos de 40 pisos. Y miro las luces a la noche y hay 4 luces prendidas.
12: Sí,
10: bueno. 4 luces prendidas. Digo, o son todos tipos que ahorran luz, o son todos...
13: Horacio, no tires ninguna de más hasta el domingo, que tenés que ganar.
15: Mirá la final. Y vas a criticar a Estados Unidos, hacerlo desde acá, Horacio.
10: No, yo no critico a Estados Unidos, es el gran país del norte. Sí. No.
7: Y habla bien de Trump.
13: Me acaba de mandar un mensaje Jessica Sirio, dice que no son de ella.
5: Los departamentos, ¿eh?
15: ¿Ah, no?
5: Por cualquier cosa, ¿eh?
10: Bueno, pues la duda. Que hay gente que tiene varios departamentos, entonces no puede habitarlos todos.
13: Horacio, será tu viaje a Nueva York, el que estás por hacer mañana, independientemente si llega a Argentina o no, ojalá que sí. ¿Número cuánto? Vos que tenés los números, el tipo que más recorrió el mundo, no sé cuánto. Bueno,
10: yo sé que vos en Nueva York no tengo la precisión. Pero 20 mínimo.
15: A mí me contaron que un día un tipo estaba...
10: Increíblemente me está llamando por teléfono a esta hora, ¿quién me llama?
15: Horacio, ¿es verdad que un tipo te preguntó a vos en Nueva York, esta es la Quinta Avenida? No, yo vine como 20 veces, le dijiste vos.
13: Acá un amigo me dice, con respecto a la pronunciación de los jugadores de Inglaterra, que vos siempre tenés una batalla particular, por ejemplo, a un Harry Kane, ¿cómo le decís?
10: Harry Kane. Y hay que tener cuidado con ese Kane, es un fenómeno, verdaderamente. Es un marido extraordinario. Y bueno, yo creo que tenía más años, pero todavía no cumplió ni 33.
0: Porque tiene cara de grande, ¿viste? Parece que tuviera 50 años. No, además, de cara.
13: Hace mil que juega.
10: Efectivamente.
12: ¿Cuál es el más peligroso de ellos?
0: Bellingham.
10: Y Bellingham hizo los dobles el otro día. Además, juega en Real Madrid. Pero se enojó con el técnico, porque el técnico, este Tuchel, que aunque le digan Tuchel, se escribe Tuchel, es alemán, es alemán. Y en Inglaterra muchos no quisieron cuando lo contrataron, pero bueno, al equipo le fue bien. Pero Bellingham el otro día lo aniquiló, porque el técnico dijo que no le había gustado cómo jugó el equipo. Y él dijo, lo que pasa que él no sabe lo que es jugar estos partidos.
13: ¿Lo liquidó?
10: La verdad que lo liquidó Bellingham. Bellingham juega al Real Madrid. Y es un equipo difícil en Inglaterra, pero yo creo que Argentina va a sacar a reducir, porque está jugando mal. Argentina verdaderamente está jugando al nivel que jugó en los Mundiales del 90, que llegó a la final en el 90, pero jugando muy, muy flojito los partidos, los saludos y cochea. El cochea lo veo casi permanentemente acá. Hay más jugadores.
13: Están comentando jugadores. Sports.
10: Claro. Sí, señor. Claro, hay más jugadores comentando por televisión que todos los periodistas que hubo desde que se fundó, desde Mariano Moreno para acá, de Mariano Moreno para acá.
16: ¿Sabés lo que quiere decir eso, Marcelo? Que el dólar está regalado. Pegale una devalueta mientras está el partido, Javo, dale.
10: Todo el mundo dice que esto está más caro que nunca. Y yo lo confirmo, ¿eh? Se terminó esa historia de que esto es más barato que Argentina.
7: Claro, claro.
10: No. Se dieron cuenta esto. Tuvieron muchos años y dijeron, ¿cómo los argentinos tienen mejores precios que nosotros? No. Nosotros tenemos los precios más altos de todos lados.
7: Claro.
10: Me quiero comprar un teléfono un poco mejor que este y... Dale. Y tengo que entregar a mi mujer.
7: No, Cecilia no.
16: ¿Y fuiste
7: a algún shopping de esos populares?
10: Sí, estuve en el Aventura este que estaba Aventura, sí. Y ahí sí, me saqué más fotos que
7: todos los argentinos, ¿no? Ahí.
10: Todo argentino acá.
15: La casa de ahí es verdad que. Horacio, es verdad que Cecilia dijo, entremos acá y nos ahorramos el 50%, no entremos y nos ahorramos el 100%.
10: Totalmente.
17: Un beso a mi esposa Gucci.
7: Ahí está.
17: Un beso a Gucci.
7: Va con Gucci, ese va con Gucci.
10: Beso para todos los muchachos. Extraño mucho esto de estar ahí en...
16: Vos sabés que sos cábala. Salir así medio en pedo en el pase es cábala previo al partido.
12: Está dormido, no en
16: pedo. Lo último que queremos saber es la última ingesta que tuviste de la pastillita.
10: Anteayer.
0: Anteayer.
7: Muy bien, no. Bien, Horacio.
0: O sea, estás concentrado para el partido de hoy.
10: Sí, muy concentrado.
0: Esta noche concentraste.
10: Estoy concentrado, claro. Sin ningún tipo de...
15: ¿Y la pastilla dura lo que dura, no?
10: No, la pastilla dura un ratito, ya a esta altura.
7: ¿Ya recuperaste caudal, Horacio? ¿Estás bien?
10: No me animo a tomar 200.
12: No. Igual durante el Mundial no se tienen relaciones.
10: No, claro. Todo tiene que estar metido en la cabeza de los partidos, ¿no? Porque si no puede haber distracciones. Ah. Ustedes tienen que saber que este es mi mundial número 12. Porque...
7: Vamos con lo que haces a Macaya, ¿eh? Vamos.
10: Sí, lo que haces a Macaya únicamente es la chacarita. Macaya tiene 91 y
15: grande,
10: 18 mundiales.
7: Grande.
10: Sí. Pero bueno. Lo concreto es que
7: ganamos hoy o no ganamos.
10: Y tiene que ganar, tiene que mejorar. Y yo creo que los equipos, cuando vienen medio los tumbos y juegan contra un rival de envergadura, recupera la memoria. Tiene que recuperar la memoria del equipo, porque más que nada, a mí me da la sensación de que está medio exhausto, cansado. Y Messi, que está en la edad que tiene. Que hizo goles todos los primeros partidos. En cada pelota que toca hace una jugada brillante. Pero el otro día, el suplementario, prácticamente jugó parado, absolutamente parado. Jugó dos partidos de 120 minutos.
0: Claro.
10: Es mucho para él, y él no quiere salir nunca. Y entonces el equipo es... Dicen, los mundiales están mal armados porque los partidos finales se juegan cada 4 días, cuando los primeros partidos de grupo se juegan cada 6. Pero, ¿cómo hacen si cada vez quieren poner más equipo? Ahora, con toda emoción, Chantún de Infantino.
0: Perdón, Chantún.
15: No le falte el respeto a Infantino.
0: Segunda denuncia fuerte.
10: A ver si me saca la creencia. El tema es que el punto es que quiere hacer el próximo de 64 equipos.
0: Sí.
10: Entonces, cuando tiene que jugar a ser eliminatorio, va a jugar uno por mes, en los primeros tiempos. Claro, después se van acortando los equipos. Entonces se aprieta al final, porque si no el Mundial tiene que durar 4 meses.
17: Va a ser redondeando.
10: No, no, hombre, es una barbaridad esto que están haciendo de tantos equipos, es una locura. Es una locura. Bueno, ahora quedan 4. Bueno, no, 4 no, quedan 3. No, sí, 3. Claro, está España, que está bien, juega bien España, ¿eh?
17: Muy bien.
10: Y juega bien, pero juega al estilo Argentina. Yo quería que el rival, el supuesto rival de Argentina, en la final fuera España. Porque España juega estilo parecido al argentino y ahí se le puede ganar. Pero lo de Francia ayer me decepcionó, jugó muy flojo, muy flojo. El único que intentaba hacer algo era Mbappé, Dembélé, llamado fuera de concurso, Olise, este es que es un fenómeno de habilidad, creo que no tocó la pelota. Jugó bien, España viva, tiene manejo, y juega bien, ¿no? Y tiene un 5 que parece Rodri, que le dice Rodri, Rodrigo, que se parece a Paredes, pero tiene más movilidad que Paredes, y va y viene y es el dueño del equipo.
5: Listo. A congelar ahora a la selección de Inglaterra.
15: Vamos,
5: Puchi.
15: Vamos, Puchi.
12: Ya empezamos.
5: Todo Inglaterra sale en el freezer, viejo.
15: Hoy, por favor, no gritar los goles porque. Viste que ya hay gente, viste, yo lo conté ayer, que hay gente, hay turros que salen, gritan el gol y no hay gol.
12: El vecino. ¿En serio?
15: Para que el vecino está pasando
12: antes,
15: eso.
12: Chicos.
15: Para que el vecino crea que hay gol. Entonces vos estás esperando. A mí me pasó el otro día con.
13: ¿Qué te pasó, eh?
15: Con Suiza.
13: Sí.
15: Viste que tarda, hay un.
17: Sí, un delay.
15: Estaba hablando con un amigo. Estaban jugando el partido. Dice, mira, gol de Argentina. ¿Cómo gol de Argentina? Si acá están cantando los himnos.
12: Ay,
15: pero
12: escucho con
10: delay. Hay diferencia entre las distintas
12: claro.
10: Emisiones, ¿verdad? Ahí hasta 5 o 7 segundos de diferencia. Entonces, se pierde toda la alegría. Y además, el VAR terminó de terminar con el fútbol. El VAR es un absurdo que no tiene perdón. Acá dice que es semiautomático. Semiautomático, la pelota, que automático. Lo manejan los tipos de arriba. Lo manejan los tipos de arriba. La raya la tiran los tipos que están ahí. Qué automático. La pelota dice: bueno, muchachos, habla la pelota. Dice: no, soy un pie adelantado. Está este que me partió. No, mentira. Es el abuso del pobre aficionado.
5: Bueno, Horacito, abrazo enorme, ¿eh? Abrazo, crack.
10: Muchas gracias a ustedes. Y me siguen llamando, seguramente me quieren. Nadie sabe, me llaman acá. Me están llamando ahora. Escucho, wey, wey, wey.
5: Ahí te está llamando Cecilia para que le hagas un gol, ¿eh? Dale.
13: Toma la chapasti, ¿eh? Dale.
5: Bueno, vamos a despedirnos, ¿eh? Alegría, alegría, alegría. Estamos felices por España y seguramente, bueno, la madre patria lo va a esperar.
15: Sí, señor. Te digo una cosa, Titia.
5: Sí.
15: Nunca un porro te ha puesto tan feliz a ti.
13: Sí. Charuto de España, ¿eh?
5: Ese porro sí que pega. Bueno, pues resulta que estaba San Pedro en la puerta del cielo y tienes que ir al baño. Entonces le pide a Jesús que lo reemplace unos minutos. De mala gana Jesús se sienta en el escritorio a recibir a los que intentaban entrar. En eso aparece un viejito. Jesús le pregunta: ¿y abuelo, a qué se dedicaba en la tierra? Dice el abuelo: yo era carpintero, tenía larga barba, muchas canas, era pobre y supe tener un hijo fruto de un milagro y que fue muy famoso y muy querido por todos los hombres. Jesús, especialmente emocionado, lo mira sollozando y le dice: papá. Y el abuelito lo mira sorprendido, emocionado y le contesta: ¡Pinocho!
15: ¡Ay!
18: Soy hincha de la selección.
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0: 10:44, después del pase seguimos en nuestra mañana hasta las 13 horas, obviamente. ¿Cómo están, chicos?
1: Hola, Marce.
2: Ansiedad, ¿no?
1: Sí. Ay, yo no quiero sufrir.
0: Ya queremos que sea a las 16, ¿no?
1: No quiero sufrir.
0: Bueno. Pero vos, bueno. Adri, ¿cómo estás?
3: Ay, manija.
0: Total,
3: no puedo más.
0: Sí. Ayer me compré la camiseta de la selección.
3: Bien, Marce.
2: Sí, pero la que te pusiste es la de la cábala. La conocemos bien. Pero
0: no, la que me tocaba hoy.
2: De casualidad.
1: Yo me traje la bandera, que es con la que vengo. Mi camiseta no quise, dije por las dudas, ¿no? Bien. Como hasta ahora no tuve.
0: Obvio.
1: Claro.
0: Obvio.
1: Adri, sí. Cábala. Divina.
0: Súper cábala.
2: Bien, la de Cacho.
3: La de Cacho Rubio.
1: Cacho Rubio.
3: Y camiseta.
0: ¿Vos, Agus, cómo estás? ¿Bien?
3: Yo estoy ansiosa más que nerviosa.
0: ¿Tomatizaste ayer?
3: No, solo recuerdo que ayer yo les dije, ojo con España. Todos me subestimaron. Bueno.
2: No, en España, pero tiene otro sabor, ¿eh? Que llegue España a la final.
0: Sí,
1: mejor. Vos sabés que no sé si es verdad, pero yo siempre hablo de mi amigo que vive allá y me decían que no estaban en la calle como en las redes o en la cancha.
0: Claro, no.
1: O por lo menos
0: lo viven
1: Madrid.
0: Lo viven de otra manera.
3: ¿Los del Chiringuito? Ahí sí. Están
0: más anti-argentinos, salvo alguno.
3: Ayer vi uno del Chiringuito que decía que quería que gane Inglaterra, porque decía, si gana Argentina, gana el mal.
1: Sí,
3: ¿lo viste?
1: Sí. Porque lo odian a Messi, porque les pintó la cara desde el Barcelona años. Y son todos madridistas, es así.
0: Gaby, ¿cómo está?
4: Yo tengo un compromiso, porque como las veces que fui a Prado y Neptuno, que es donde yo voy a fumar, gana. Entonces ahora ya me dijeron, tengo que estar a las 4 ahí. Me convertí en cábala de ellos, así que tengo que ir contra mi voluntad, porque a mí me gusta en casa donde nadie me ve gritar.
0: Bueno, la vez pasada, alguien fue a comprar a la farmacia, justo hizo un gol a Argentina, y la dejaron sentada todo el partido hasta que terminara.
3: Y un chico que estaba con la abuela se levanta a la cocina para ir a buscar agua para el mate. Ponele, y mete gol a Argentina. Entonces le dijo, te quedás en la cocina.
1: Ay,
3: ¿no venís? No, y la abuela, viste, quería venir, ¿no? Te quedás en la cocina.
1: Yo por suerte vi todos los partidos en distintos lugares y de distintas maneras. Bien. Con lo cual la cábala es esa.
0: Y yo con hacer algo distinto. También,
1: claro,
0: también.
1: Tal cual.
0: Vamos a ver cómo lo está palpitando la gente. Yasmine, contane, buen día.
5: Muy buenos días, Marcelo. Ay, yo estaba tranquila hasta que los empecé a escuchar a ustedes.
1: ¿Viste?
5: Escucha, te voy a hacer una pincelada de lo que está en las calles, te lo voy a describir.
0: A ver,
5: primero
0: decime.
5: Les propongo algo, sí. No me dejen sola. A la cuenta de tres, vamos a hacer un grito para liberar tensiones.
0: Bueno, vamos. Dale.
5: 1, 2, 3.
0: ¡Ah!
5: Bueno, bien.
4: Te olvidaste de decirme que tenía que gritar.
0: Claro.
5: Tenían que hacer un grito.
0: ¿Cualquiera? Vamos de vuelta, dale.
5: Vamos. Los oyentes también lo pueden hacer en la casa.
0: Uno, dos, tres. ¡Wow!
5: Bueno. Ahora estamos. Bueno, tengo una pincelada. La calle está pintada de celeste y blanco. Es una locura. Debajo de todas las capas de buzos se asoman las camisetas del cuello o de la parte de abajo de la cintura. Después, por ejemplo, hay mucha bufanda. Todo el mundo está yendo a trabajar con algo de la selección. Los perros que los sacaron a pasear del partido, vi varios perros envueltos en banderas. No sé si serán cábalas o no. Varios comercios están poniendo el himno de fondo.
0: Es una locura.
5: Después, muchos negocios tienen las pizarras donde ponen las promociones y ponen. Anticipándonos al partido de hoy, 15% de descuento solo por hoy.
1: Está bien.
5: Después, los bares. Entré a un bar. Solo están, se repiten en loop las conferencias de prensa de Scaloni o están en canales deportivos. Ninguno tiene otra cosa que no sean canales deportivos. Averigüe cómo están los gimnasios, las clases suspendidas, todas las clases, spinning, body combat, todo suspendido.
0: ¿No se te ocurre ir al gimnasio a 4 de la tarde?
2: Turnos médicos, por ejemplo.
1: Ayer sabés que
0: hay muchos negocios que cierran a la, sí, claro, o un ratito, sí, antes, sí, del partido, sí, y abren después del partido.
1: Ayer a la hora del partido, Yasmine, yo estaba en el abasto, porque teníamos una reunión por el streaming, y estaba todo el mundo en el patio comidas con una pantalla súper recontra gigante, estaba estallado el shopping.
0: Claro.
5: El horario, yo estoy ahora en el microcentro caminando, el horario de oficina, saqué a varios que trabajan acá en oficinas. Me dijeron, habitualmente trabajamos horario corrido hasta las 4 o hasta las 6. Hoy nos dijeron, chicos, a la 1 se van, porque saben que tampoco van a laburar en el momento del partido. Claro. En los, bien, colegios, ¿te acordás que el otro día sacamos a un profesor? Bueno, los colegios que son doble escolaridad, les dijeron a los padres, como va a haber también reducido el sistema del colectivo, del subte y las calles cortadas, vengan a buscarlo a los chicos a las 3.
0: Seguro. Bueno, ¿qué está diciendo la gente?
5: El pronóstico. Escucha el pronóstico que viene siendo, a ver, dale, nuestra cábala.
6: A la selección la veo con mucha pasión, con muchas ganas. Siento que ellos entienden bien que es un partido histórico, muy importante. Pero yo en lo personal tengo un poco de nervios y estoy ansiosa. Para mí sufriendo como siempre. Creo que vamos a ir a penales, creo que vamos a empatar 2-2 y que vamos a ir a penales. Y después, no sé, no quiero decir nada.
7: Todavía nunca lo vi en un mismo lugar por cuestiones de trabajo, así que calculo que voy a buscar un lugar distinto. Creo que el único que le puede ganar a Inglaterra es Argentina, así como que creo que el único que le puede ganar a Francia es España.
8: Bueno, yo el partido lo voy a ver con mis amigos en el Imperio, me parece que hay movida siempre, así que vamos con todo, a confiar en Messi, a confiar en los pibes y que se jueguen todo contra Inglaterra porque no hay otra hoy.
9: 2-1.
1: ¿No tienen miedo? ¿Creen que no va a ser difícil Inglaterra?
9: Sí. No, un partido difícil seguro, pero bueno, lo vamos a ganar, lo vamos a ganar.
1: Y para ustedes, ¿esto es solo un partido de fútbol, como dijo Scaloni, o también hay un condimento por Malvinas y por todo lo que trae este partido?
9: No, es simplemente un partido. Obviamente hay que tomarlo por el lado de que de es fútbol. Un partido y disfrutar del deporte.
10: Yo creo que va a estar complicado, como todos los partidos, y siento que hoy a penales, me parece.
1: Alargue
10: y penales.
11: Yo pienso lo mismo, pero igual le tengo fe, ¿eh?
1: ¿Cuáles son los planes? ¿Cómo lo ven al partido?
11: En familia, en casa. ¿Yo con mi pareja y vos?
10: Yo también con mi familia, con mis hermanos, con mis tíos, todos juntos.
1: ¿En el laburo las liberan antes? ¿Cómo, sí. ¿Qué les dijeron?
10: Hoy nos vamos a la 1, por suerte. Si no, trabajamos hasta las 6, pero bueno, hoy, como es microcentro y todo eso, bueno, nos dejaron ir antes.
12: 2-0.
1: ¿Goles de quién?
12: De Lautaro Martínez y de Messi. Para mí va a ser tranquilo, la selección te prepara. No, para mí es solo fútbol.
1: Hay que entenderlo así.
12: Sí.
1: ¿Cuáles son los planes para hoy? ¿Dónde lo ves? ¿Qué tenés pensado?
12: Lo vemos en un restaurante que tiene una pantalla gigante.
0: Bien, todos preparados entonces, Yasmine.
5: Todos dale. Preparados, ansiosos y la manija es total.
0: Bien.
5: Así que bueno,
0: vamos, seguimos aquí firme. Vamos a seguir ahí consultando a la gente, ¿te parece?
5: Sí, te tengo sorpresas para más tarde.
0: Dale,
5: pero bueno,
0: dale. Mirá que después pronosticamos,
5: Sí,
0: prepárate.
5: Sí. Bruno le embocó la otra vez. Vos te diste cuenta, ¿no? Sabía exactamente lo que pasó. Así que ojo con el licenciado ahí en...
1: El brujito en, Bruno.
0: El brujito, sí, Bruno, bien.
5: El pulpo Bruno.
0: Ayer dijo 1-0, Bruno, que ganaba.
5: Pero la otra vez tiró exacto lo que pasó. A mí me sorprendió.
0: Bueno, vamos a ver. Bueno, Yasmine, volvemos un ratito, dale.
5: Bueno, listo, nos vemos.
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5: Vos te diste cuenta, ¿no? Sabía exactamente lo que pasó. Así que ojo.

0: para menos, no es para menos. Yo dormí muy mal, Marce. Me desperté varias veces a la madrugada. Estoy muy nervioso, estoy muy tensionado. Le tengo mucha fe al equipo argentino para hoy, pero por supuesto que es un partido. Es el primer partido complicado, duro, de paridades que tiene el equipo, por lo menos en la previa y en los papeles, ¿no? Más allá de que sufrimos los partidos anteriores. Pero bueno, ya preparadito, Marce, para ir rumbo al estadio y arrancar con Tutti. Y te quiero contar que yo ya había estado en esta ciudad, Marce, en Atlanta, para el partido con Egipto.
1: Sí.
0: No tiene nada que ver el panorama y el ambiente de la ciudad de lo que se vivió en aquel partido con este. Nada. La cantidad de gente que hay acá, de argentinos y de ingleses, para mi gusto, por lo que estuve viendo, bastante más argentinos que ingleses, es una cosa de locos. Y de hecho, estoy en el lobby del hotel. Hay muchos argentinos, hay varios ingleses. Si querés, te voy mostrando a través del YouTube un poquito.
1: Viendo,
0: por ejemplo, pero quiero que veas esto. Mira, voy a dar vuelta, Marce.
1: Sí.
0: La fila que hay. Hay una fila para entrar al desayuno. A ver si lo podés ver.
1: Que palpa ahí, arma, vemos a alguien con la camiseta de San Lorenzo.
0: No, es de Barcelona.
1: Barcelona,
0: bueno. Sí. Pero acá tenés camiseta argentina.
1: Es un inglés, ¿no?
0: Camiseta argentina. Camisetas argentinas.
1: Todo argentino,
0: también
1: claro.
0: Acá. Ingleses acá, con una alternativa.
1: Bien.
0: Ingleses. Mm. Otro acá con camiseta argentina. Vas haciendo una recorrida, mira. Otro chico argentino. Un inglés acá.
2: ¿Cómo es la interacción con los ingleses? ¿Fría? ¿Cruzan palabra?
0: Mínima. La verdad, muy mínima. Acá tenemos otros argentinos. Nada, de respeto, pero mínima la relación. Pero vos vas por las calles de acá de Atlanta y es impresionante la cantidad de gente. Acá vemos, bueno, este chico argentino ya lo vimos, acá dos ingleses.
1: Bueno, ayer hubo un banderazo impresionante, ¿no?
0: Uh-huh. Impresionante el banderazo ayer. Ese es en un sector
1: familia,
0: de acá.
1: Mía.
0: Exactamente. Es esa familia que estabas viendo recién.
2: Llovió muchísimo, ¿no? Anoche.
0: Ayer en la noche llovió mucho, hoy por suerte está bastante despejado. El banderazo fue una cosa infernal. Es en un sector acá de Atlanta, que está bastante cerca del estadio que se llama Underground. Yo había estado en ese lugar una vez que terminó el partido con Egipto y se había armado una fiesta argentina con los Palmeras. En realidad son los hijos de los Palmeras que están acá tocando. Y ayer eso se triplicó o cuadriplicó en relación a lo que había pasado en la fiesta posterior a aquella victoria sufrida pero épica contra Egipto.
3: Claro.
0: Después hubo algún problemita ahí de barras argentinos, lamentablemente, que mancharon.
3: Es raro, Nico, porque me contaba un colega que, bueno, vivió muchos años ahí porque trabajaba en CNN, que es un antiguo centro comercial subterráneo.
0: Exacto.
3: Y que alrededor hay un montón de edificios municipales, federales, el ex CNN Center, estadios. Entonces, como que estaba muy controlado, supuestamente, ¿no? Como que desde arriba además los podían ver.
0: Exacto, porque además, inclusive, Tota Buendía, se potenció mucho, se aumentó la cantidad de policías y de efectivos de seguridad privada para toda la ciudad. Y esto a partir de las reuniones que mantuvieron en los últimos días gente de seguridad del Ministerio de la Argentina, y estuvo el funcionario Franco Berlín, gente del FBI acá de Estados Unidos, policía de Inglaterra. Así que está todo muy armado y muy custodiado. Así todo, lamentablemente ayer hubo un cruce de barras argentinos como para manchar todo lo lindo que se está viviendo, pero bueno, por suerte duró un ratito y detuvieron algunos.
4: Nico,
0: sí.
4: ¿Cómo estás? Adriana te saluda, ¿cómo va?
0: Hola, Adri, buen día.
4: Bien? Buen día para vos. A pesar de que van a separar, ¿no? Puerta 3 y Puerta 4, tengo entendido,
0: sí,
4: Argentina,
0: exacto,
4: por la Puerta
0: exacto.
4: 4. ¿Se sabe si van a poder diferenciar, distanciar, separar de alguna manera las hinchadas?
0: No, va a ser muy difícil eso, Negra. Va a ser muy difícil, es tal cual lo que vos decís. Lo que se estableció para justamente este operativo es que los ingleses van a entrar por la puerta 3, los argentinos por la puerta 4, pero la realidad es que en un mundial, Marce, vos también lo sabés, cuando se compran las entradas, vos compras en cualquier sector del estadio según lo que conseguís, el precio y demás, y no está dividido eso. No es que, como por ejemplo se hace en algún partido de Argentina u otros lugares, que se determina tal porción de antemano, ¿no? Con mucho tiempo de antelación. tan

0: sector del estadio para esta parcialidad, el otro sector para la otra parcialidad. La gente ha comprado en distintos lugares y distintos sectores, o sea que más allá de los ingresos programados de las puertas, después en el estadio vas a ver mucho cruce de camisetas de Inglaterra y Argentina. Nico, así que eso va a ser muy difícil. Va a depender mucho del comportamiento de cada uno.
1: Claro, y de lo legal no te pueden cambiar tu butaca, la que pagaste.
0: No. Nico, no, no te pueden cambiar.
2: Vos sabés que ayer justamente vi un video...
0: Hola, Gaby.
2: Vi un video de cómo en la tribuna en un partido con Inglaterra la vez pasada se agarraron a trompadas y después cuando salieron se volvieron a agarrar a trompadas. Sí. ¿Esto pensás que puede pasar?
0: Ojalá que no. Ojalá que no. No en vano este partido fue catalogado como el primer partido de esta Copa del Mundo de alerta máxima en cuanto a los temas, por supuesto, de seguridad y de máxima tensión. Claro. No solamente por la rivalidad que existe, sino porque hay hinchas un poco más picantes de los dos lados que vienen especialmente para este partido. Entonces, más allá de todo lo previo y el trabajo previo, la previsión que se ha hecho con la seguridad, va a depender de los ánimos, va a depender de los comportamientos individuales. Claro. De las reacciones, Nico, que puedan llegar a ver.
3: Y hablemos del partido, ¿cómo lo ves? ¿Qué pensás? ¿Cambio? Yo no creo que haya mucho cambio, es intuición, ¿no?
0: Sí, yo en esa línea estoy totalmente, recién inclusive lo venía charlando acá en el hotel con otros colegas argentinos, y estamos más o menos en esa línea de que, más allá de cambios que estuvo haciendo o que fue practicando Scaloni en los últimos días, cambios con nombres, cambios de esquemas y demás, a mí me sorprendería mucho que cambie demasiado. Fundamentalmente lo que tiene que ver con un cambio de esquema, porque trabajó con una línea de cinco, utilizando tres centrales, incorporando a Nico Tamendi. Pero la verdad, más allá de que es cierto que el equipo fue avanzando y fue pasando por garra, por espíritu, por corazón, pero con ausencia de juego, en una semifinal, y cuando vos te topás con una selección tan gigante como es Inglaterra, lo mismo hubiera pasado con España, Francia y demás, hacer mucho cambio no la veo. No. Yo creo que a lo sumo puede haber una modificación, dos como mucho, no más, pero para mi gusto con el mismo dibujo táctico del 4-4-2. ¿Cómo lo veo? Obviamente, Marce, muy difícil, muy complicado, es una gran selección de Inglaterra. Los cuatro que llegaron a semifinales son las mejores selecciones del momento y no solamente por este Mundial.
3: Te digo una cosa, Nico.
0: Pero tengo mucho entusiasmo.
3: Si te digo una cosa, si hay un partido que yo quiero ganar en este Mundial, es este.
0: Sin dudas.
3: Después los quería
0: ganar todos. Ayer un amigo me dijo lo mismo. Me dijo, este no lo quiero perder por nada del mundo.
1: Los futboleros suelen decir el partido chivo. ¿Este es chivo?
0: Sí, total.
3: Recontra.
0: Sí, total, total. Recontra. Recontra, recontra chivo. Pero así como pasa esto de ser muy complicado, yo confío mucho en lo que suele relucir o sacar el futbolista argentino en este tipo de partidos. Cuando son tipos que tienen personalidad, por supuesto, claro, y que están acostumbrados a este tipo de encuentros. Cuando tenés que jugar un partido de estas características, la motivación, es una situación inconsciente, pero la motivación es diferente, el espíritu que te surge internamente, hay un plus ahí y confío mucho en eso. Una mejoría futbolística de lo que significa este desafío.
3: Nico, ¿te jugás con un resultado?
0: Yo me juego con un 2-0 para Argentina.
3: Vamos, Nico.
0: Tengo mucha confianza para hoy en el equipo argentino. Mucha confianza. Va a estar ajustado, que va a estar complicado, pero...
4: Bien. Me quiero meter en lo tuyo, Nico.
0: En los 90 minutos.
3: Por favor.
4: No me quiero meter en lo tuyo. ¿Sabés dónde está la clave? Toma nota.
0: ¿En dónde está? ¿En dónde, Dieguito?
4: En que Mick Jagger vaya a ver el partido.
1: No.
4: Ojalá que vaya.
0: No seas malo.
4: Ojalá.
0: No seas malo con una leyenda como esa, no seas malo.
3: Tuvo una mala suerte en su vida, Mick Jagger.
4: Empezando por Inglaterra, Argentina, Francia 98, ¿no?
3: No, está tan mal.
0: Exacto.
3: Nico, un abrazo.
0: Abrazote, nos conectamos.
3: Dale.
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3: Bien, y todos obviamente hacemos referencia al partido de hace 40 años, ¿no? Sí, el claro. partido de que le ganamos Ajá. 2-1 con dos goles de Maradona. Nada
1: Barrilete
3: más.
1: Cósmico y la mano de Dios.
3: La mano de Dios, dos goles emblemáticos para todos los argentinos. Ese partido, ustedes saben, fue investigado, plasmado, contado en el libro, precisamente, El Partido. El libro de Andrés Burgos, el libro que reconstruye ese día, La Mano de Dios y el Gol del Siglo. Y estamos con Andrés Burgos. Bueno. Andrés, ¿qué tal? Buen día, ¿cómo estás?
5: Buen día, ¿cómo va? Bueno, estoy nervioso, como todo el mundo, como todo nuestro país, ¿no?
3: ¿Pensando en que vas a tener que hacer otro libro después?
5: Bueno, yo estaba en México cubriendo el Mundial, y me vine acá para Atlanta, yo estoy a pocas cuadras del estadio. Hay que estar, digo, al tener la acreditación, viste, esa es una ventaja respecto de un montón de los hinchas. Expectante a ver qué pasa, si hay un partido dos o no. Pero bueno, lo que pasa es que aquel del 86 tuvo un montón de cosas que en cierta forma son irrepetibles, ¿no?
3: ¿Qué cosas pensás que tuvo ese partido que no tiene este?
5: Yo creo que desde lo deportivo es más importante porque es una semifinal. Creo que de lo simbólico se mantiene porque es Inglaterra, y Inglaterra siempre es como un rival que va más allá del fútbol para Argentina. Lo que pasa es que el otro partido tuvo, digamos, la connotación, el viento oscuro de la guerra estaba muy presente porque había pasado hace 4 años nada más, y como que todo giraba alrededor de eso. Digo, más allá después de los dos goles que hace Maradona, que parecen como goles inventados para ese partido, el de la mano y el otro. Pero, a la concentración argentina en México llegaban los telegramas de los excombatientes diciendo: somos Argentina, demuestren lo que somos. El técnico inglés les habla a los jugadores antes del partido, le dice: bueno, recibí cartas de Margaret Thatcher, de la reina, este no es un partido más. El primer ministro del Reino Unido viaja a México para hablar con los jugadores también, y le da una especie de protocolo de qué podían hacer y qué no. Diputados argentinos le pidieron a la AFA que ese partido no se jugara, digamos, no había relaciones diplomáticas entre Argentina e Inglaterra en ese momento. En fin, había un caldo de cultivo.
3: Claro.
5: Como muy potente, que no digo que no exista ahora, pero es cierto, digamos, que pasó un poco el tiempo. El reclamo por la soberanía obviamente se mantiene, el recuerdo de nuestros héroes caídos en la guerra también, pero es cierto que la parte bélica quedó un poco atrás en el tiempo.
3: Pero igual vos viste que está presente en el sentido hasta tal punto que la organización, con el apoyo del gobierno argentino también, por lo menos lo comunicó el gobierno argentino, que no prohíben llevar banderas o camisetas que hagan alusión a las Malvinas, ¿no?
5: Sí, no, y eso se mantiene respecto de lo que pasó hace 40 años en el Azteca. La hinchada argentina en ese momento había llevado banderas a todos los partidos, ahí no se las dejaron ubicar. En cierta forma, igual, el fútbol argentino reivindica a las Malvinas todo el tiempo. Tenemos estadios que se llaman Islas Malvinas, sí. Predios de nuestros clubes que se llaman Malvinas Argentinas. Los jugadores cantan por las Malvinas.
3: Las hinchadas, habitualmente, en el
5: las
3: fútbol.
5: Hinchadas.
3: El famoso, el que no salta es un inglés, se canta en cualquier partido que se juega en la Argentina, ¿no?
5: Absolutamente, también en el Mundial los bombos tienen la silueta de las Malvinas, las banderas también. Yo no sé cuánto van a poder prohibir del recuerdo permanente de los argentinos a las islas.
4: Andrés, ¿cómo estás? Buen día, Diego Esteves hoy. Vos sabés,
5: Diego,
4: que hace un par de años estuve en Londres y me llevé una imagen viajando en tren en el andén de enfrente, un pibe con una camiseta de Argentina, el azul justamente, con el 10 en la espalda, y arriba en lugar de Maradona decía la palabra addict, ¿no? Digo, muchísimos años después, evidentemente el inglés tiene un rencor por aquel partido, ¿no? ¿Cuál es la óptica, vos que investigaste el tema, del lado inglés, ¿no?, respecto a este clásico?
5: Sí, en parte, y no desde los futboleros. Mira, bueno, justamente ahora se está emitiendo en cines de Buenos Aires y el resto del país la película del partido, que está basada en el libro que yo pedí. Claro, y ahí hablan Lineker, Barnes y otros jugadores. Ellos aman a Maradona. Yo cuando hablaba con los ingleses para escribir el libro, me decían, yo flasheaba, o sea, de Argentina, obviamente, pero estaba...
3: Ahí te perdimos.
5: De un tipo que estaba haciendo historia en ese momento. Los futbolistas, ahí me escuchan.
3: Ahí sí. Ahora sí.
5: Perfecto. No, que los jugadores ingleses aman a Maradona. Entiendo, digamos, que el lado de los hinchas, bueno, está el resquemor porque el primer gol fue convertido con la mano, y el arquero inglés, que es Peter Shilton, bueno, lleva ya mucho tiempo, 4 décadas, quejándose de eso.
3: Uh-huh. Claro, claro, claro.
1: Sí, igual la respuesta de Maradona en su momento fue muy inteligente, ¿no? Le dijo, ustedes también hicieron un gol con la mano o algo así, trayendo, digamos, a colación lo que había pasado con la misma selección, ¿no? No sé en qué año fue.
5: Bueno, la única vez que Inglaterra ganó un Mundial en el 66 es con un gol en el que la pelota no entra. O sea, es una final contra Alemania, pega en el travesaño, pica en la línea, y ningún jugador inglés dijo, no señor, la pelota no entró. Yo no haría una cuestión de nacionalidad a partir de un gol hecho con la mano. De la misma manera, digamos, jugadores ingleses simulan hacer penal, digamos. Ahí no hay, forma parte del juego. Eso no es una cuestión de nacionalidad, digamos, la picardía, la trampa.
3: Claro, y, sí. Bueno, ayer, igual sí. Ahí, digamos, el antecedente a ese partido fue el partido del año 1966, donde a Ratín, pasó todo lo que pasó con Ratín, ¿no? Con que lo echaron, después él se fue y se sentó en la... ahora se recordó, porque bueno, lamentablemente falleció Ratín.
5: Claro.
3: Se sentó ahí en la...
1: En la alfombra de la reina.
3: Sí, sí. ¿Ese partido fue con Inglaterra o con Alemania?
5: No, fue con Inglaterra, y es como ese es el partido que se juega en el Mundial 66 que inicia la rivalidad deportiva con Inglaterra. Hasta entonces, los ingleses inventan el fútbol, lo llevan a Buenos Aires, también a través de los barcos, después al resto del país. También los ingleses tienen mucho que ver con el amor por el fútbol nuestro. Pero hasta entonces era una relación cordial entre los ingleses y los argentinos. Lo que pasa en el 66 es que a Ratín lo expulsan, era nuestro capitán. No había tarjetas amarillas y rojas en ese momento. Ratín se hace el desentendido, se queda 8 minutos en el campo de juego, después sale. Yo esto lo hablé con los ingleses. Los ingleses lo que te dicen, eso no era una alfombra la reina, era una alfombra. Digo, la reina no estaba ahí. Pero bueno, Ratín hizo referencia a la alfombra de la reina y es como que quedó. Los ingleses tienen una visión diferente. Y ese partido forma parte de la historia del fútbol mundial porque a partir de ahí se empiezan a usar tarjetas amarillas y rojas. Claro. Un árbitro inglés, digamos, que había quedado conmocionado a partir de ese suceso de Ratín, es detenido, estaba circulando con su auto por Londres. Un semáforo lo detiene y dice, es esto, tarjeta roja, tarjeta amarilla, en función de los colores del semáforo. Y para el Mundial siguiente ya se debutan las tarjetas rojas y amarillas.
4: Andrés, te pregunto, además de los 2 goles de Maradona, lo que queda es el momento del himno, ¿no? Donde Maradona, cuando tocan el himno inglés, insulta, ¿no? Clarito y se ve. ¿Qué pudiste reconstruir de la previa de Maradona?
1: Yo ayer silban.
4: Claro.
1: Está bien, una cosa no justifica la otra, digo, pero ellos silban nuestro himno.
4: Silban el himno, claro, y él los insulta. ¿Qué pudiste reconstruir? Yo había escuchado que en un momento creo que Bilardo le inventó a Maradona que los ingleses habían quemado una bandera argentina como para arengarlo un poco más. ¿Esto es cierto?
5: Mira, eso fue en el Mundial 90. Sí, en el Mundial 90 lo que hace Bilardo es, en la previa de la final... rompe una bandera argentina que estaba en la concentración de Italia, pero para decir, Argentina había eliminado a Italia, y lo que le dice a los jugadores es, miren lo que nos hicieron estos italianos, y ahí es como que intenta sacar la bronca como combustible para Argentina para la final del 90. Para el 86 no había necesidad de eso, porque la guerra de Malvinas era muy vigente, y lo que le pide Bilardo a los jugadores es, no hablemos de las Malvinas, no nos salgamos de foco, y en cierta forma es lo que está haciendo Scaloni también ahora, 40 años después, cuando dice, bueno, esto es un partido de fútbol nada más. Claro. Yo entiendo que ni él se lo cree, pero también entiendo que él lo tiene que decir.
2: ¿Qué tal, Gabriel, te habla? Vos sabés que una cosa que me preocupa es la siguiente. Yo lo he visto, por ejemplo, a Messi y a otros jugadores practicando en las prácticas los tiros penales, y metiéndola siempre, sin excepción, en la esquina de arriba cuando lo quiere meter. No falla nunca. Y sin embargo, cuando tiene que patear el penal en un partido de fútbol, ahí pasan otras cosas por la cabeza y terminan colgando pelotas que vos decís, porque no hace lo mismo que hacer una práctica. Este asunto de las Malvinas, de la cosa contra los ingleses, ¿no le agrega más tensión todavía a un momento así? ¿No, es decir, no le estamos cargando a estos chicos mucha más cosa de la que tendrían que tener en la cabeza cuando juegan al fútbol?
5: Bueno, y por eso Scaloni dijo lo que dijo, y está muy bien, dijo, claro. Esto es un partido, porque los jugadores se tienen que pensar en fútbol, no tienen que no tienen que irse por otro lado. Creo que Tagliafico también habló al respecto. Sería agregarle una presión que hoy no tiene ningún tipo de sentido para los jugadores. Si los jugadores empiezan a pensar en esto, para mí sería un problema. Para mí sería un problema.
3: Acá, mira, justo tenemos la foto del árbitro alemán que lo echa a Ratín. Mira, la estamos poniendo.
5: Sí, se parece a Benny Hill, ¿viste?
1: Tremenda.
3: Sí.
1: Foto.
3: Ahí está, atrás está, creo que Artime y Onega.
5: Sí.
3: Que fueron.
5: Claro, eso fue en los cuatro. Argentina pierde ese partido y siempre se especuló con que la FIFA había puesto un árbitro alemán para dirigir a Argentina contra Inglaterra y un árbitro inglés para dirigir a Alemania contra Uruguay, como que perjudicaron a los equipos sudamericanos para que los ingleses y alemanes llegaran a la final.
3: Sí, y bueno, eso de algo hubo, me parece, Andrés, algo hubo, pero bueno, ya no vamos muy atrás, hay que pegar. Y para hoy, ¿cómo ves vos? ¿Qué pensás? ¿Cómo estás entusiasmado? ¿Vamos a sufrir?
5: Sí, a sufrir seguro siempre, es el primer rival, la primera potencia que enfrenta Argentina en este Mundial. Hasta ahora Argentina ganó los 6 partidos que jugó con sufrimiento, pero los ganó. Pero es cierto que fueron contra rivales que no están en el top 10. Bueno, Inglaterra ya es un rival serio, tiene jugadores de primer nivel, Bellingham, Kane. Bueno, digo, es un partido muy, muy, muy parejo.
3: Bien, vamos a ver, esperemos que poder pasarlo. Andrés, te agradecemos muchísimo y te felicitamos, porque además precisamente vos hiciste mención a la película,
1: éxito,
3: ¿no?, del partido, es un éxito en base a tu éxito, trabajo,
5: sí,
3: ¿no?
5: Sí, me conchó de estar lejos, digamos, estoy un poco al margen de todo eso, pero me han contado que es un éxito, que la tuvieron que, ya estaba en el Gomón nada más y la tuvieron que volver a hacer circular en un montón de salas.
3: En un montón, sí. Andrés, un abrazo,
5: Abrazo y gracias,
3: Andrés Burgos, el autor del libro El Partido, que es, recuerda el partido, bueno, de hace 40 años, ¿no? 11:15, ¿qué está opinando la gente? Pero antes, decime.
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3: Bien, Yasmine, ¿qué está diciendo la gente? ¿Cómo está esperando el partido? Contanos.
6: Ay, se descuentan las horas, los minutos, pero el nerviosismo aumenta. Hoy hace menos frío y más nervios. Escuchemos lo que nos decían.
7: Soy positivo, yo tiro para mi país siempre para adelante y para mí Argentina gana. 3-1 podría ser.
1: ¿Para vos es solo un partido, como dijo Scaloni, o tiene más sentimiento?
7: No, totalmente, para mí es solo un partido. Tiene sus cosas, tiene sus condimentos, vamos a llevarlo por el lado del partido, porque el conflicto ya lo tuvieron antes los anteriores, nosotros no tenemos por qué mantener el mismo conflicto.
1: ¿Y qué planes tenés? ¿Dónde lo ves?
7: Aunque sí, con el tema de las Malvinas, es algo particular, es algo muy que lo tenemos adentro, claro que va a tener algo más importante, más va a tener un, como te decía antes, un condimento que va a llevarnos a querer algo más, pero no puede, esta selección no le pueden pedir más nada de lo que ya nos dio.
8: Y para mí hoy va a ser un partido bastante duro, creo que lo vamos a ganar, creo que tenemos un equipazo, creo que hoy va a aparecer Lionel, que el último partido estuvo un poquito ausente, pero siempre termina apareciendo en los momentos más importantes de la selección. Me animo a decirte un 2-1 porque estamos acostumbrados a sufrir, pero creo que va a ser un partido quizás de más goles. Lo voy a ver en la cábala con mi mejor amigo en Boedo, acá, y bueno, a disfrutar.
9: El partido de hoy lo voy a ver con unos amigos con los que vi todos los partidos de la selección desde 2021, y viene saliendo bien. Y mi pronóstico, no hay pronóstico acá, o sea, hoy vamos a ganar. No sé cómo, pero vamos a ganar. Para mí, no hay análisis que valga, ¿no? Es como en partidos anteriores de qué selección está mejor. Acá no importa cuál está mejor. Va a ganar el que meta un gol, sea como sea, y vamos a ser nosotros. Si querés, igual me atrevo a decir que Inglaterra tampoco tiene tan buen equipo. Tiene 2 o 3 jugadores que te pueden ahí desequilibrar un poco, pero nosotros tenemos a Messi.
10: Y vamos a ganar, si los ingleses le ganamos. Le ganamos frente a uno. Y 3-2 le ganamos. Y te digo la verdad que es fútbol, para mí solo fútbol, porque la Malvina es otra cosa. No, para mí solo fútbol.
1: Hay que entenderlo así.
10: Y sí.
3: Bien, muy bien, Yasmine, ahí pulseando a la gente, ¿eh? Así que después vas a ver el resultado vos, ¿eh?
6: Sí, sí, sí. Estoy preparando ahí con qué me juego. Está difícil, pero me estoy preparándote un buen resultado para ver. Y a ver si apostamos algo ya. O bueno, vemos.
3: Dale. Un beso, Yasmine. Seguimos, ¿eh? La gente opina por Radio Mitre, puede opinar también a través de YouTube.
1: ¿Sí? ¿A tirar resultados, decís vos?
3: Sí, de resultados, qué opina el partido.
1: ¿Cómo creen que...? Ahora, hoy hablábamos de jugar bien, juega mal, cómo llega Argentina. ¿Qué es preferible? ¿Jugar excelente, hacer un partido brillante y perder? ¿O ganar jugando mal?
11: Yo quiero ganar.
3: No, acá hay que ganar.
4: Bilardismo al palo.
1: ¿De qué me sirve? Se jugaron buenísimo, todo
3: además,
1: bárbaro,
3: Inglaterra
1: pero
3: tampoco jugó.
11: Lo
3: brillante.
11: Que sí me gustaría es que no haya ningún tipo de acción generada por el VAR ni nada de eso para que después no rompan, ¿entendés? No creo. Yo sí creo que vamos a sufrir bastante. Estaba mirando, digo, por si quieren tener el nombre, el periodista español que contaba Adriana que dijo: voy con Inglaterra porque quiero que gane bien. Si gana Argentina, ganaría el mal. Se llama Tomás Roncero y estaba mirando que, digamos, es subdirector del diario AS. Dice, periodista, fan de Cristiano Ronaldo. Ahí tenés.
4: Porque era Real Madrid, no era.
11: Vini, amo España, subdirector del diario AS, colaborador del Chiringuito. AS-Tomás Roncero.
1: No más palabras, pues. Ya está.
11: Ah, Cristiano Ronaldo, eso. ¿Qué objetividad podés tener?
1: Este es el bien.
3: Bien, muy bien. 11:19. Vamos, sí.
1: Sí, Adriana. 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
3: No. No se puede. Ningún partido. 4:39, 53, 52, 51, 50 segundos para el partido, ¿eh? ¿Sabes cuánto falta ahora?
1: No, Marcelo, no me lo digas.
3: 4:39, 42 segundos, ¿eh?
1: Llama al médico.
3: Y ahí está, el reloj, bueno, ya volvemos, dale.
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0: Faltan exactamente 4 horas.
1: No, Marcelo, no.
0: Ahí está. 34 minutos y segundos para el partido. Estamos con Mercedes. Mercedes, estás en el centro, hay mucha gente que, bueno, se va a retirar, ¿no? ¿Cómo se está organizando el lugar?
2: Hola, Marcelo, buen día. Mirá, sí. La verdad que lo que está pasando ahora es los comercios están abiertos, pero la mayoría me dicen, ¿termina el partido? Algunos se van a cerrar antes del partido. Los de gastronomía, me decía, por ejemplo, acá el bar de Tugu, que está a la vuelta, el que está frente al obelisco, me decía, yo cierro, termina el partido y bajo la persiana. Los comercios de regalerías, recuerdos, librería, todo eso, me dicen, vamos a cerrar ya a las 3 de la tarde antes. Claro. La óptica, bueno, la verdad que acá, y lo que está pasando ahora es, yo estoy ahora ubicada en Avenida Corrientes, entre Libertad y Cerrito. Acá, por ejemplo, a la altura de Libertad, ya pusieron el vallado del medio, no solo lo de los extremos, o sea que hay lugar para que pase un auto en cada carril. Y termina el partido y me dijo el ministro de Seguridad que van a cerrar todo por Avenida Corrientes. Y acá estoy con los vecinos que están muy satisfechos con la idea que se cierre Corrientes hasta Suipacha. A ver, Carlos Fernández es el encargado del edificio de Corrientes 1127. A ver. Carlos, contame por qué están de acuerdo con esto.
3: Justamente porque por la seguridad de uno, porque el partido anterior ya hubo problema, entraron en algunos edificios.
2: ¿Sí? ¿En cuál edificio?
3: En el que estoy yo acá, justamente al lado, entraron 15 personas más o menos, entraron, se lo grabó por cámara, que entraron por cámara y se los vio a las 15 personas.
2: Entraron a robar
3: y bueno, y también a hacer sus necesidades, porque son varias horas que están acá festejando y bueno.
2: Pero se robaron, dejaron mierda, qué desastre, y hubo también otros robos.
3: Sí, acá en un supermercado importante, acá al frente también,
2: Carrefour
3: robaron a las empleadas, celulares particulares, y manotearon lo que pudieron manotear a la gente que estaba en ese momento.
2: Pero,
3: sí. No, por
2: favor. Pero escuchaba, o sea, todo lo que pasó, que en ese momento ni nos enteramos.
0: Claro, no, horrible.
2: Y acá, por ejemplo, están...
0: Se está haciendo un operativo de seguridad para después del partido.
2: Claro, la idea es cerrar todo. O sea, la gente que quiera venir a festejar al obelisco tiene que venir por la 9 de julio, porque por Corrientes va a estar cerrado desde Libertad hasta Suipacha, seguro.
0: Bien.
2: Por favor, les pedimos que no vengan ni alcoholizados ni drogados, porque esto va a ser peor.
0: Que vayan a festejar, claro.
2: Claro, viste, pero la gente
4: cuando es tanto el desborde y tanta gente pasa, lamentablemente, porque siempre están los inadaptados en cualquier contexto, aunque esto sea una fiesta más allá del resultado.
2: Claro, y ahora, por ejemplo, ¿vieron el kiosco diario que está en la esquina de Corrientes, mano izquierda, y Cerrito? Ajá, bueno, lo están arreglando porque lo destruyeron el otro día, pero ya tendrían que venir, la verdad que tendrían que venir mañana porque le rompieron todo el techo. Este kiosco, ¿cuántas veces lo han arreglado hoy? Está la gente de las cortinas metálicas arreglándolo. Tendrían que venir mañana.
4: Mercedes,
2: acá. La otra no es el día para arreglarlo.
5: Se viralizó el video de un hombre rompiendo el cartel que indica el nombre de la calle.
4: No, igual a mí me tiene un poco harta esto de que no lo puedan identificar. O sea,
2: Pero
4: ¿sabés qué? A vos te agarran en cualquier otro lugar y terminás en, no sé, una comisaría de infracciones o lo que sea. Claramente con la cantidad de cámaras que hay y la cantidad de efectivos, pareciera ser que, está bien, son muchos, bueno, no importa, identificalos y haceles pagar. No tenés plata con trabajo comunitario. Andá a arreglar vos el tema o a pintar.
0: Mercedes, bueno.
2: Ahora lo que están haciendo, Marcelo, poniendo unos paneles fenólicos alrededor del el rejado del obelisco para que no entren ni rompan el ascensor y toda esa instalación tan linda que han hecho.
0: Bueno.
2: Es una especie de chapa de madera con resina sintética, pero suben igual, te la rompen igual. Y lo que no veo protección todavía es en las letras, que viste que cada vez que hay un festejo, festejo o no festejo, las letras de A te las rompen.
0: Dale, Mercedes, gracias,
2: Bueno, hasta luego, cariños a todos.
0: Un beso. 4 horas, 28 minutos, 48 segundos. Va pasando el reloj, mira, tic-toc, tic-toc, tic-toc.
5: No puedo mirar.
0: A las 16 el gran partido, dale, estamos acompañando. Y vamos a el Mitre Informa Perón con el Promesi.
5: Dibu. Sí, sí, el Divo Martínez.
0: Ah, está con la camiseta.
5: Martínez Dibu Martínez con las noticias.
0: Dale, Mitre Informa primero, Miguel Verdún.
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0: El cielo nublado en Capital Federal y Gran Buenos Aires, la temperatura 14 grados 4 décimos. El partido peló Casa de Gobierno, no quedó ni el loro.
1: A pesar de no haberlo decretado oficialmente, La Rosada vive un clima de virtual asueto administrativo y a esta hora no hay funcionarios en sus despachos. Mientras tanto, desde el gremio de estatales pidieron el cese de tareas a partir del mediodía, argumentando que el partido de la selección es de enorme trascendencia cultural e histórica. El titular de ATE, el gremio de estatales, Rodolfo Aguiar, esto señaló.
2: Es media mañana y la Casa de Gobierno está vacía, no vino nadie, ni el loro. Se niegan a otorgar el asueto a los trabajadores, pero los funcionarios todos se autolicenciaron. Queda claro quienes siempre sostuvieron el funcionamiento del Estado. Queda claro quienes se comprometen y también los que están de paso.
1: Desde Casa de Gobierno, Rodrigo Jorge Mitre informa primero.
0: Habilitaron a que vuelva a revisarse quién investigará la causa de la mansión de Pilar. Los presuntos testaferros de Tobillino, el tesorero del AFA, objetaron el fallo que sacó el caso de la justicia de Campana. Uno de los jueces que habilitó la movida fue el presidente del Tribunal de Ética del AFA. Estamos en Reconquista, cabecera del departamento de General Obligado en Santa Fe, La Invencible, en la 91.3, 19 grados 2 de temperatura, cielo parcialmente nublado. En Capital Federal y Gran Buenos Aires, el cielo nublado, 14 grados 4 la temperatura, la humedad 75%.
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0: 4 horas, 24 minutos, 52, 51, 50, 48, 47 segundos. Adri, falta.
1: Se muere la negra.
0: Nada más, ¿eh?
2: Es sin aire.
0: Es sin aire.
2: Tengo que comer algo.
0: Estamos, bueno, viste el chiringuillo, bueno, es un programa deportivo muy exitoso en España. Y bueno, están hablando mucho de la Argentina. Uh-huh. Y hicieron una apertura al programa, creo, Josep Pedrerol. Preguntándole cómo veían a Argentina.
2: Sí.
0: Y bueno, varios nos tiraron unos baldazos de bosta, ¿viste? Mira, vamos a escucharlo.
3: ¿Con quién vas tú, Argentina o Inglaterra, Paco?
4: Voy con Inglaterra porque me gusta que ganen los jugadores del Madrid.
3: Pereiro, ¿con quién vas?
5: Inglaterra.
3: Roberto, ¿con quién vas?
6: Yo siempre he sido Argentina mi segunda selección, pero no me está gustando este Mundial.
3: ¿Has quitado?
6: Sí, voy con Inglaterra.
3: ¿Rocero?
7: Yo voy con Inglaterra porque quiero que gane el bien. Quiero que gane el bien. Si no, ganaría el mal.
3: Está escuchando, Matías Palacios está ahí. Matías Palacios, escuchando desde Atlanta. Matías.
7: Te queremos mucho.
3: Y está ahí, prefiero que...
8: Hola, estás, Josep, ¿cómo estás?
3: Estás flipando un poco, ¿no?
8: ¡Simeone! No me sorprende en absoluto que justamente todos los que están a tu derecha digan que van con Inglaterra. No me gusta, obviamente, que Tomás Roncero diga que nosotros representamos el mal. Me parece una exageración absoluta, pero no me sorprende en absoluto de ninguno de ellos, ni de Morán, ni de Pereiro, y mucho menos de Paco Bullo.
7: Como que buena Argentina que es.
8: Que después que
4: de duro. Matías, aquí tenemos tres argentinos que sois los que vais con Argentina.
3: A ver, por favor, Marsal, ¿con quién vas?
9: Evidentemente con Leo Messi, el dios del fútbol. La creatividad, el espectáculo, pues sí. Y Argentina.
3: ¿Y Argentina? ¿Karma?
10: Por favor. Argentina, Leo Messi, el mejor jugador de fútbol de todos los tiempos, y culé.
7: Sí, ya se vio.
11: Que mandamos con nuestros hermanos de la comunidad hispanoamericana, con Argentina a muerte y con su símbolo Lionel Messi también. Me encantaría.
12: Que van con Messi, no van con Argentina, van con Messi.
11: No, yo voy con Argentina.
3: ¿Tú has notado también?
11: Con Messi, con Argentina.
3: ¿Tú has notado el cariño también de los argentinos hacia España? ¿Lo has notado?
11: Yo constantemente. En mi vida, a lo largo de toda mi vida.
3: Y digo, lo más bonito, el cariño de los argentinos, de medios argentinos al chiringuito.
7: Pero un amor.
3: Yo de...
7: La pasión.
3: Me ha encantado ver cómo nos quieren en los medios de comunicación argentinos. No me gusta.
0: Bien, muy bien. Así empezaba el chiringuito. Creo que fue hace dos días atrás.
13: Dicen, van con Messi. Y bueno, y vos vas en contra de Messi. El señor Tomás Roncero dice en su Instagram, dice, fan de Cristiano Ronaldo.
8: No,
13: entonces vos en contra de Messi.
8: Claro, a favor de Messi, en contra de Messi, a favor de Real Madrid.
0: Digamos, la gente de Madrid está en contra de Messi, por lo tanto está en contra de Argentina. Pero bueno, forma parte de la polémica. Mira, nos vamos a ir a España. Vamos a hablar con Roberto Antolín, es periodista deportivo. España está en la final, le ganó 2-0 a Francia y muy bien. Roberto, ¿qué tal? Buen día.
14: Hola, Marcelo, querido. Me tenías que haber puesto la canción de Viva España o Vamos España o algo así.
0: Ahora te la ponemos.
14: Oh, ya la echo de menos. Ya la echo de menos.
0: Están agrandadísimos, España.
14: Estamos, mira, he aprendido un dicho nuevo argentino, ayer en un programa de televisión. Atención.
0: ¿Cuál?
14: Estamos agrandados como galleta en el agua.
0: Bien,
14: es buenísimo este dicho que tienen en Argentina.
0: Sí, sí. Bueno, la verdad que lo pasaron por encima, Francia.
14: Todo el mundo nos debe por muertos. Y yo, todos los programas de tele y de radio que me llamaban, digo, la única opción de poder derrotar a Francia es ser nosotros mismos. Nosotros no tenemos estrellas, no tenemos un Mbappé, no tenemos un Barcola, no tenemos un Olise, no tenemos un Ousmane Dembélé. Tenemos un gran equipo, no tenemos estrellas individuales, no tenemos grandes solistas, pero como equipo somos el mejor. Y es lo que hicimos. Si Francia no puede tener la pelota, porque esto se juega con un balón, tenemos muchas opciones de poder derrotar a Francia. Y es lo que pasó. Vamos a tener una, dos, tres ocasiones durante el partido. Hay que aprovecharlas. Y sucedió eso. Francia no tuvo el balón, no tuvo ocasiones, ni se vio a Olise, ni se vio a Mbappé, ni se vio a Barcola, ni a Dembélé. Eso es lo que sucedió. amigos míos, es que nos tenéis que tener más consideración, que nosotros a los que queremos en la final es a Argentina, no a Inglaterra, porque los ingleses son pálidos, conducen por el otro lado y no nos entienden, amigos.
0: Así que te gustaría una final Argentina-España.
14: Hombre, mira, te explico la situación.
0: Pero mira que ahí dejamos de ser amigos, dejamos de tratarte bien. No,
13: después volvemos.
14: No, no, pero escúchame bien, esto es un negocio sencillo. Mira, a los ingleses ya les ganamos en la Eurocopa hace 2 años, final de la Eurocopa, España machacó a Inglaterra. Inglaterra es un rival que si tú juegas la final del Mundial, el próximo año se recordará, quizás el siguiente también, pero luego pasará al olvido. Pero si tú juegas contra la Argentina, contra Messi... en el último partido del Mundial de Messi. Eso pasará a historia para los anales de la historia. Es decir, dentro de 20, 30, 40, 50, 100 años se seguirá hablando de la final en la que España derrotó a Argentina y Messi jugó su último partido.
0: Eso no, es Roberto, pero escúchame.
13: Está bien, déjalo si que ganamos, vaya. Siempre de favorito está mejor. Nosotros vamos de atrás.
0: Nosotros vamos paso a paso. Primero nos concentramos hoy en Inglaterra y el domingo, en todo caso, los atendemos a ustedes.
14: No, pero ese partido le tienen que ganar contra los ingleses, por Dios. Eso es para ustedes, es más que un partido. Sí. Eso es una guerra para ustedes. O sea, tienen que ganar a los ingleses porque ya Maradona en el 86 les guió el camino con la mano. O sea, ya no hay duda de lo que tienen que hacer.
13: Pará. Con la mano después, pero el golazo primero fue el mejor de todos los mundiales.
14: Claro, pero es que los argentinos son así. Te doy una de cal y una de arena. O sea, vivo en el extremo permanente, enchufado al voltaje más alto. Soy negro y soy blanco, jamás gris. Está en el ADN de ustedes. Por eso Maradona era un genio, ¿me entienden? O sea, pero no den tanta importancia a lo que sale en el chiringuito, que en España se llama el chirincirco. Acá este programa se denomina el chirincirco. No, se lo digo en serio. O sea, cuando tú quieres ver un programa serio de fútbol, no ves el chiringuito. Claro. ¿Por qué? Porque es el chirincirco. Un circo, imagino que en Argentina saben lo que es, que hay payasos y tal. Pues es lo mismo. Bueno, pero es lo mismo, no es un programa serio.
1: Pero Roberto, entras a las redes y lo que circula es este viral de este periodista diciendo que Argentina es el equipo del mal, ¿no? ¿Por qué es el equipo del mal para algunos españoles?
14: Porque Roncero es encantador. Lo que pasa es que él tiene un personaje. Él interpreta un personaje y tiene que hacer eso. Porque
1: bueno,
14: seguro. Para empezar. Mira, Roncero, os digo una cosa, Roncero ni tiene carné ni coche. No tiene carné de conducir ni coche. Inseguro, no habla ni inglés ni francés. Pues ¿quién queda como equipo dentro de la Copa del Mundo que le pueden entender? Pues Argentina, pues ahí va. Es que es la realidad. Pero es un tipo, os iba a caer bien, lo que pasa es que tiene que hacer ese papel, Tomás. Es un tío encantador, no es mala gente, lo que pasa es que tiene que hacer ese papel. Pero sí, la final tiene que ser Argentina-España. Para que nos acribillemos, y eso va a ser un espectáculo, porque yo sé que el presidente de la AFA nos tenía miedo a los españoles, por eso no quiso jugar la finalísima. Pero hombre,
0: es verdad. Ustedes tampoco quisieron, el técnico de ustedes miró para otro lado.
14: Pero ¿cómo que no quisimos? Pero si teníamos el Estadio Santiago Bernabéu acá en Madrid, que es la mejor ciudad del mundo, pero, en España, recibirles con los brazos abiertos.
0: Había que jugar en un lugar imparcial, ¿no? Donde ustedes son locales.
14: No, pero vamos a ver, ¿dónde hay más argentinos? En España, hay una comunidad argentina y en Madrid, bueno, hoy yo me encuentro en Madrid. Si les digo todas las discotecas, los bares, los restaurantes, que van a estar todo el mundo hinchando por la Argentina con la camiseta de la selección argentina, argentinos que viven y laburan acá.
13: Es verdad.
14: O sea, yo creo que fue un error de cálculo. Porque, no sé, hubiera sido interesante para todos y ellos me trasladan. Nos robaron el Mundial, nos robaron la finalísima, tanto a los españoles como a los argentinos. Digo, pues es cierto.
0: ¿Dónde voy a ver el domingo la final Argentina-España? ¿Dónde me recomendás? ¿En Madrid?
14: En Madrid, en la Plaza de Colón. Si tienes que venir, vienes a la Plaza de Colón y eso va a ser una locura.
0: Pero ahí va a estar, si ahí va a estar los argentinos. Si
14: no, ahí vamos a estar todos. Ahí vamos a estar los argentinos, los españoles y un asado. A un asado te apuntas, ¿no? Os apuntáis todos ahí.
13: Sí, Roberto, porque vos hablás del ADN, pero acá mira que hay sangre española, sangre tana.
14: Bueno, los argentinos y los españoles tenemos muchas cosas en común, otras diferentes. Yo siempre alucino con vosotros porque nunca hay grises. Un argentino y una argentina te pueden odiar y al segundo amar. no hay término medio. O sea, te pueden decir, te odio, vos sos un boludo, y luego te están amando, te quieren, sos el uno. Yo digo, esto es increíble. O sea, es un culebrón permanente, una montaña rusa. Vivir en la Argentina es estar arriba, abajo, arriba. Y así vivís todo. El fútbol también, también. Obvio, obvio, habéis matado a Messi, habéis matado a todo el mundo y ahora lo amáis, pero eso es así.
0: Y sí, somos así, somos
14: ¿sí
0: así.
14: ¿Sí o no?
13: Sí, sí.
0: Cambiamos un poquito, vamos cambiando. Bueno, entonces, para hoy, ¿ves favorito a Argentina?
14: No. Bueno, mira, la cabeza me dice una cosa y el corazón otra. ¿Qué es lo que me interesa a mí, para mi país, para España? ¿Qué es lo que me interesa para mi país a nivel económico? Bueno, pues a nivel económico y emocional, a mí me interesa que Argentina esté en la final, porque una final España-Argentina va a tener mucha más repercusión, muchísima más repercusión que una final contra Inglaterra, que ya nos enfrentamos con ella en el 2024 en la final de la Eurocopa y les ganamos. ¿Cuál es el rival que le vendría mejor a España para ganarle? Inglaterra. ¿Por qué? Porque Inglaterra juega muy parecido a cómo juega Francia. Es decir, si veis la lista de los goleadores, Harry Kane y Jude Bellingham son los que han marcado la mayoría de los goles. Como en Francia era Mbappé, era Olise, era Dembélé. Entonces, es una selección que nos vendría mejor a nuestro estilo de juego. Sí. Con Argentina va a ser duro, porque los argentinos sois cancheros. O sea, va a costar más, eso lo sé. Tenéis a Messi con 39 años, que parece que se ha tomado el brebaje de Benjamin Button, como la película de Brad Pitt, que cada vez ha estado más joven. Pues es así. Pero es que ahí hay pique. Porque me vais a estar, como vosotros decís, picateando hasta el día de la final. Y eso es divertido, porque si no me aburro. Con los ingleses me aburro. Claro. Es que están muy pálidos, no toman el sol, necesitan vitamina C o D o la que sea.
0: Puedo decir que los ingleses, como decimos nosotros, son pecho frío.
14: Sí, no sé, además van al contrario que todo el mundo, conducen por el otro lado, o sea, yo nunca lo he entendido eso, la verdad. No lo sé, son difíciles de entender, están ahí blancuchos, no lo sé. El argentino sabes que te va a ir a la yugular, ya sabemos por dónde venís. O sea, los argentinos vais a la yugular, nos tiráis una, nosotros tiramos otra de vuelta, es más divertido. Y la final es lo que os digo, comercialmente a mí, yo siento mucho mi país, soy español hasta la médula. Y a mí me interesa, ¿por qué? Porque en España, sobre todo en Madrid, hay una gran comunidad argentina y eso es un dinero que se va a dejar en mi país. Sin embargo, si es contra Inglaterra, estarán borrachos en Palma de Mallorca, en Ibiza, generando problemas. Entonces, a mí me interesa una final España-Argentina, Argentina-España. Y que gane España, evidentemente.
0: Ojalá. Nosotros queremos...
14: Hay que jubilar a Messi. Bueno, hay que jubilar a Messi.
0: Nosotros queremos esa final, pero que gane Argentina.
14: Hombre, obvio. Lo contrario no sería normal.
0: Roberto.
14: Pero va a estar bueno. Por lo menos ya nos respetáis. Que al principio era como que España, ¿quién son esos? Habéis empatado con Cabo Verde.
13: ¿Quién dijo eso?
14: Se han metido mucho conmigo en la Argentina. Conmigo se han metido mucho. El único que me felicitaba después de cada partido, lo voy a decir acá, Carlos Monti, mi gran amigo Carlos Monti.
0: Ah, mira, Carlos.
14: Era el único que me decía, wow, cómo juegan, qué equipo, yo si no gana la Argentina. El único, todos los demás han ido a la yugular. Fava me decía, wow, os agrandáis como galleta en el agua. Y el resto, ¿qué es? ¿Qué me has insultado? Es que era increíble esto.
13: Monti es oyente, así que debe estar escuchándote.
0: Roberto, te pedimos como pedimos, como vos pediste.
14: Eso. ¡Viva España!
0: Abrazo.
14: Hombre, por Dios.
0: Hasta el domingo que viva España.
14: Vamos a Argentina. Abrazo besitos. Grande. Chao.
0: Chao.
14: Muchos besos. Chao.
0: Roberto Antolín, el colega de España.
13: Lo que pasa es que ellos mismos decían, somos los mejores. Y nosotros, sí. La diferencia es que nos creemos, pero no lo decimos.
0: Claro.
13: Hasta viste paso a paso, venimos de la jugamos.
0: Lo que
13: humilde.
0: Decimos que faltan 4 horas, 11 minutos, 3 segundos, 2, 1, 0.
13: Hasta Marcelo.
0: 4 horas, 10 minutos, médico, 56 segundos. Yasmine, ¿qué está opinando la gente?
5: Marcelo, me viene el fanfest. Todavía no abrió, abre a las 12, pero ya hay una fila más o menos de una cuadra y media, 2 cuadras. Están, mira el detalle que me dicen, la policía de la ciudad que está custodiando esta zona está entregando el arma porque en los eventos masivos no pueden tener el arma por la masividad de la gente.
0: Ah, okay.
13: Entonces, sacan el arma y es un desastre.
0: Sí, claro. ¿Y qué dice la gente sobre el partido?
5: A ver, ¿cómo sale hoy Argentina?
15: Y ganamos, sin duda.
5: ¿Cuánto?
15: Y para mí 3-0.
5: ¿Podés tocar bien. Un poquito? Tu nombre.
16: Delfina.
5: ¿Cómo sale el partido hoy?
16: Hoy 3-0.
5: Gana Argentina. ¿Goles de quién?
16: De Messi, de Julián Álvarez y de Nico Paz.
5: Perfecto. A ver, ¿cómo sale hoy Argentina?
17: Gana Argentina, por supuesto.
5: ¿Cuánto?
17: Ay, Dios.
5: 2-1. ¿Tranquilo o un partido difícil?
17: Difícil para mí.
5: Vos que estás todo luqueado, peluca con color celeste y blanco, gafas, la camiseta, un collar de Messi y de Maradona, ¿cómo sale el partido?
18: Ganamos. Hoy ganamos 2-1. Como el 86. En vivo. Ganamos. Y gol de mi lindo Julián. Julián Álvarez y Messi.
5: ¿Qué pronóstico tenés para hoy? ¿Faltaste al colegio, veo?
17: Sí.
5: ¿Cómo sale Argentina?
17: 0-0.
5: ¿Goles de quién?
17: De Messi, Lautaro y Enzo.
5: Bien. ¿Cómo sale hoy el partido? A ver.
19: Hoy, después del entretiempo, 3-2, gana Argentina. Ay, doblete Dios. De Julián y de Paul.
5: Bien ahí. A ver, las chicas con la bandera. ¿Sabés tocar el... ¿Qué es? La bubucela. Sí. A ver si sale el... Tocar la bubucela. Muy bien. ¿Cómo sale el partido?
17: Nada, ganando, sí o sí. Obvio.
5: ¿Cuánto?
17: Y está difícil ahí, no voy a arriesgar, no voy a decir nada, no lo voy a mufar.
5: ¿No querés arriesgar? Ah. Ok. Con la camiseta de Argentina, más o menos soy el número 50 de la fila. ¿Cómo sale Argentina?
18: No, tranquilo, soy... No sé, hoy se gana, no importa cuánto, hoy se gana.
0: Lo tiene que pensar.
5: Que tira algo.
18: Esperale, no, mucho sufrimiento. 1-0 y ya está, de arriba.
0: Muy bien.
5: Estamos disfrazados de verde, ¿qué sos?
20: Alienígena, como Messi.
5: Ah, alienígena con la camiseta de la selección.
20: Claro.
5: ¿Cómo sale? A ver, desde el más allá, desde la estratosfera, ¿qué resultado me da?
20: 2-0, creo que ganamos hoy.
5: ¿Goles de quién?
20: De Messi y de Julián, yo creo que.
5: Tu nombre, ¿pasaste el colegio? A ver,
21: Benicio.
5: Benicio, todo pintado, banderas en la cara. Decime cómo sale el partido.
21: 3-1, 3-2.
5: ¿Goles de quién?
21: Messi puede ser o el Cuti.
5: Bueno, a ver, bien. Chicos, para distender, ¿quién me tira un insulto para distender los nervios? A ver, un insulto para Inglaterra.
18: ¿Para qué quieres que insulte a los ingleses?
5: No, ¿cómo gritarías un gol?
18: ¡Gol!
5: Muy bien.
13: Un golcito, sí.
0: Bien, ahí está, bueno.
5: ¿O no vamos con los insultos? Están todos disfrazados.
13: No, pero estamos tratando que la convivencia sea amorosa. Claro,
0: espera la 16.
13: Claro.
0: Faltan 4 horas para los insultos.
5: Me malé, que Margarita me dice.
13: Embalaste, te pasaste 3 pueblos, Yasmín. Claro.
5: Bueno, está bien, me calmo. Mirá, alienígena, después de otro, hay acá un león. A ver que lo puedo hacer rugir y con esto me voy.
0: Dale.
5: A ver, el león de la selección, ¿podemos rugir? Rugir y tira un resultado. ¿Cómo sale el partido?
19: Y hoy va a estar peleado, pero en el nombre de Jesús, 2-0.
5: Ay, quiero que grites, Bonelli, hoy ganamos.
19: Bonelli, hoy ganamos.
0: Seguro, bueno, ganamos, dale.
5: Ahí con el testimonio del león que rugió. Bueno. Y acá están pintando la cara, así que todo. Yo te digo, ya estoy muy nerviosa.
0: Bueno, prepárate que antes de la 1 decís cuánto gana Argentina.
5: Bueno, dale.
0: Un beso.
5: Chao.
0: 4 horas, 6 minutos, 47 segundos. 4 horas, 6 minutos, 44, 43, 42. Para el partido. Hacemos una breve pausa. Y
22: antes agradecemos, ¿eh?
0: Y dale.
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5: Muy nerviosa. Ay, bueno, estoy demasiado
0: prepárate
5: nerviosa.
0: Que antes de la 1 decís.

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0: cielo nublado en Buenos Aires, la temperatura 14 grados 4 décimos. El gobierno licitará un área de 5.000 kilómetros cuadrados para buscar petróleo y gas en el mar argentino. Una compañía privada quiere explorar a unos 350 kilómetros de Mar del Plata. Se trata de Challenger Energy Group, PLC, propiedad de la empresa británica Sintana Energy Inc.
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0: Los hinchas argentinos no podrán ingresar a la semi con Inglaterra con imágenes de las Islas Malvinas. Se reforzaron controles con un dispositivo especial de 1.600 policías en Atlanta. Estamos en San Luis Capital, Capital Puntana, en la 101.5, 16 grados 3 décimos la temperatura, cielo parcialmente nublado. El cielo nublado en Buenos Aires, la temperatura 14 grados 4 décimos, humedad 75%.
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0: votamos al palo nosotros, ¿eh? 3 horas 57 minutos 14, 13, 11, no, Marcelo, 10 segundos favor, para Marcelo. El partido.
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0: Bien, muy bien. Gaby, hay un poco de cultura, dale.
2: Bueno, dos cosas. Primero, ayer caminando en mis caminatas pasé por la Galería Praxis, que está en la calle Arenales 1311, que además tiene una sucursal que le va muy bien en Nueva York, la Galería Praxis. Ajá. Y había una muestra de textiles, que es una cosa que cada vez hay más dentro de las galerías de arte. Es decir, en lugar de estar pintado sobre un bastidor con tela, con óleo, o en lugar de estar hecho con una escultura o un grabado, lo que están haciendo ahora mucha gente, no solamente hombres y mujeres, son textiles. Vamos a ver entonces algunos textiles que son realmente notables, que había en esta muestra.
0: A ver,
2: vamos a poner. Ahí lo van a poner.
0: Va queriendo.
2: Camila.
1: Está llegando, hay que darle.
0: Claro, bien. Está.
1: Bueno, vamos. Anda contándonos mientras.
2: Dale. Los primeros que son de Villagra están hechos. Ahí está, eso es Villagra. Villagra es un tipo de arte que la primera vez que yo lo vi en manos de los aborígenes huichí. Ellos agarran una cosa que se llama el chaguar, que es una planta, y sobre la rodilla van haciendo como unas pequeñas fibras, y con esas fibras después hacen hilado, las tiñen con tinturas del monte. Esto posiblemente ya no sea directamente hecho con el mismo sistema, pero es muy lindo porque agarra un poco la forma y los dibujos que solían tener las cosas de los aborígenes y arma un panel muy muy lindo. El segundo que viene ahora también es de Villagra. Ahí está, ¿ves?
0: Hermoso.
2: Muy lindo.
0: Hermoso.
2: Después tenemos uno de Jesús Casimiro, que es también es de acá, que es un bastante, esto se usa lana y tiene muchísima densidad y tiene volumen. Realmente son, además te digo una cosa, además de ser artísticamente buenos, son decorativos, es decir, y no son tan caros. Quiere decir que son cosas que pueden, que una familia que hace media, que tiene más o menos guita, puede poner eso arriba de un sillón, que era maravilloso. Parece increíble que un crítico de arte hable de la decoración de la obra de arte, ¿no? No está bien eso, pero no importa. Esto se llama, el que viene ahora, después de este, se llama Tadeo Mulero. Mulheiros, en realidad, ahí está. Este es muy bueno, tiene obras muy bastante más grandes. Y ahora viene, al final, dos obras que me encantaron. Hay más obras que dentro de la muestra, que hay en la calle Arenales, que se llama Josefina Concha. Ahí está. Esta obra empieza en el piso y termina como a 15 metros arriba contra la pared. Mirá lo que es. Divina. Y después tiene otra, que hace un rato la vi. Ahí está, esta, también de Josefina. Ahí. Pero bueno, esto es una muestra, vuelvo a repetir, en la Galería Praxis, en la calle Arenales 1311, y pueden visitarlo. Y ahora lo que quería, para terminar, es que hay una cosa que pueden hacer los nietos y los hijos, chicos de 5 años, 6 años, hasta los 11 años, que ir a los museos. Porque todos los museos, claro, tienen preparados para las vacaciones de invierno distintas muestras específicas. Y además son gratuitas, empiezan el 20 de julio y terminan más o menos el 4 de agosto. Eso hay que ver en cada museo. El primer museo es el Malva, que tiene realmente una muy buena atención para los chicos y para poder entrar. Esto es Las Chispas, que es muy, muy bueno. Y en el Bellas Artes hay otra cosa que tiene que ver, que en Bellas Artes hay hasta talleres para que los chicos puedan pintar, hay lugares para los llevan. Y yo te digo una cosa, hicimos con la Nata una vez, no sé si vos te acordás, Negra, cuando hicimos, invitamos a los chicos al museo. Y los chicos, cuando son bien chiquitos, vos los llevas al museo, los hicimos pintar y demás, pero además los llevamos a las salas, y decía yo, elegí el cuadro que más te guste en esta sala. Y todos se paraban abajo de los mejores cuadros, los chicos más chiquitos, porque intuitivamente lo perciben. Entonces llevarlos ahí está buenísimo. El otro museo es el Museo de Arte Moderno.
0: Una gran enseñanza.
2: Sí, totalmente. Y les abrís la cabeza a los chicos. El Museo de Arte Moderno, que está en la calle San Juan al 300, una muestra que se llama Sueños del Mar, también tiene talleres para niños. Y finalmente, el Museo de Arte Decorativo, que está en la calle Libertador y en la esquina de ¿cómo se llama esta? ¿A dónde está el Automóvil Club? Justo ahí, uh-huh. En la esquinita. Entonces no se pueden...
1: ¿Tagle, no?
2: No, esa se llama Pereira Lucena. Es Pereira Lucena, en la esquina, además tiene, tiene un lindo lugar para tomarse un cafecito, para comer al aire libre.
0: Qué buena idea.
2: Entonces la verdad es que los chicos tienen que ir al museo y es gratis y pueden pasarla muy bien. Se toman una tardecita en cualquiera de los cuatro museos, que es muy fácil. Pueden entrar a la web y en algunos casos hay que tomar turnos, así que digamos si quieren ir a con guías y demás. Pero es muy fácil hacerlo.
0: Bueno, gracias Gaby. 3:51, 21 segundos 20, 19, 18, 17. Para el partido, Y tenemos al número uno acá.
1: La guisote.
0: A Guillermo Copo.
3: Arquero.
0: Ahí está.
3: De arquero. Justo portieri. Esta es una frase que Diego le dijo al Papa.
0: Sí, claro.
3: Porque él le cuenta el Papa que jugaba al fútbol en Polonia.
0: Sí.
3: El Papa, ¿no?
0: Sí, Juan. Partida.
3: Sí. No, Juan...
2: No, era Juan Pablo.
3: Juan Pablo, según.
0: Juan Pablo, sí.
3: Entonces le decía, jugaba al calcio da piccolo. Yo jugaba la pelota de chico.
0: Sí.
3: Y Diego le dice, ¿de qué ruolo? ¿En qué puesto? Y el Papa le dice, da portieri, de arquero. Yo dije, ¿vendrá o no vendrá? Y vino.
2: Decime, Guillermo.
3: Justo de portieri. ¿Por qué? Porque en el mio país, tutto lo que llevan a la corta, sono tutti stronzi.
1: ¡No!
3: Dijo al Papa, una loco.
2: Pero ese era Diego. ¿Es cierto que le agarró la mano a Diego y le dijo, a mí siempre me hubiese gustado jugar como usted?
3: No. Él le pregunta... Porque Diego siempre negó el gol de la mano de Dios.
2: Sí.
3: Inmediatamente le hacen las notas después del partido. Él niega. Dice, claro. Es un gol legítimo.
0: Sí, sí.
3: No quería.
2: Claro. Dar margen para nada.
3: A ver si después la FIFA te lo anulaba.
0: Claro.
3: Por ahí.
0: Sí.
3: Bueno, y el Papa le dice, ¿por qué questo el assegnato tú con la mano? No. La mano de Dios.
1: Ah.
3: Bueno, el cuello no lo han visto. Por eso no lo vieron.
0: Claro.
3: Porque era la mano de Dios.
0: O sea que lo de la mano de Dios surgió de ahí, de esa charla.
3: Sí, total.
0: Ah. Genial. Bueno, yo pensé que había sido algo popular, ¿no? O sea, surgió de ahí.
3: Sí, la mano de Dios.
2: ¿Estabas en el partido, Villa?
3: Sí, total.
1: Claro, vos vivís.
3: Una emoción. Claro, vos decís. Pero Diego jugó ese mundial, se había preparado. El 3 de diciembre o 4, no recuerdo el día. Se acerca con Signorini a la oficina en Nápoles, después de las fiestas, enero, y dice, Guille, me tenés que ayudar. Yo no tenía tanta confianza, yo había empezado en el 85 mediados, después de llevar a Rubén Insúa a Las Palmas de Gran Canaria, seguí para Nápoles. O sea que hacía 5 o 6 meses que estaba con él, y él llega con Signorini y me dice, me tenés que ayudar, por supuesto. ¿Qué tengo que hacer? No, ¿qué tenés que hacer? Acompañarme. Voy a ser el mejor del mundo. 4 de enero, creo, 3.
0: Del 86.
3: Del 86. ¿Qué tengo que hacer? Acompañarme. Bueno, armamos Signorini, por supuesto, el preparador físico personal de Diego Fernando, sí, de Lincoln. Prepara gimnasio en la cochera de su casa, de donde vivíamos. En Villa Scipione Capese, gimnasio en la oficina, en Villa Petrarca, el gimnasio del Napoli, y por ahí eran las 3 de la mañana, Marcelo. Guille, vamos. Y salíamos a correr por el Lungomare. 5 de la mañana, cuando él se despertó.
0: Cuando él quería.
3: Se preparó, como él sintió después, que él dijo, a lo mejor lo que hubiera sido. Si no hubiese vivido lo que él vivió. Porque ese periodo fue correctísimo en su vida.
1: Uh-huh.
3: Alimentación, en todos los órdenes, descanso. Y bueno, y volaba.
0: Claro. O sea, él ya dijo, voy a ser el mejor del mundo.
3: Lo
0: ahí.
3: Dijo él. Y lo logró.
0: Dijo a vos en privado.
3: Sí. Fernando, él y yo.
2: Una pregunta. Cuando un tipo como el Papa, que es el padre de 1.500 millones de personas, lo considerado como uno de los tipos más importantes, se te acerca, te agarra a vos y te habla con admiración y demás. ¿No te vuela la cabeza eso?
3: Pero bueno, eso es lo que...
2: Para un pendejo uno, como él era, ¿no? En ese momento.
3: Cuando vos decís, lo hablamos siempre. Uno no sabe. Cuando él dice, él tiene frases, me pegaron una patada en el culo y me mandaron a la cima del mundo. Sí. Claro, yo llegué, miré para los costados, no había nadie. No encontré a nadie para preguntarle, ¿para qué lado voy?
2: ¿Cómo hago?
3: Porque Messi es un grande, bate todos los récords, conducta, pero ya tenía... Claro. Ya tenía una... Sabía. Esto sí, esto no. Yo quiero ser, porque Leo siempre dijo, me encantaría ser Maradona. Todos querían ser Maradona. Y Diego, en su momento, era Bochini, porque era su ídolo. Claro. Por eso esa rivalidad. Yo soy más académico.
0: Sí, ya sé, ya lo sé.
3: Pero, bueno, esas cosas, ¿no? Pero claro, no había llegado allá.
0: Claro.
3: Y Diego agarró para donde pudo, como él dice, voy a la biblioteca. Él le agregaba cosas, ¿no?, cuando hablábamos. Dice, voy a la biblioteca. Le digo, ¿cómo no se te ocurre? ¿Y quién estaba? ¿Quién había ido? Como bien decís, el Papa, reyes, líderes políticos. Él después, qué sé yo, se manejaba como...
2: No, pues debe ser muy difícil seguir viviendo con todo eso en la cabeza, no pirarse, no, es decir, porque eso es una cosa.
3: ¿Cuánto les pasa? Él estaba enfermo. Claro. Hay que decir, ¿viste, no? Puedo decir siempre una defensa. Estaba enfermo.
0: Claro. ¿Cómo fue estar ahí, perdón, de Mariel, esos dos goles de Maradona?
3: No, pero contra Bélgica jugó mejor, Marcelo.
0: Sí.
3: Él
0: sí.
3: Hizo un partido contra
0: hizo
3: Bélgica.
0: Hizo dos goles también.
3: Sí, sí, extraordinario. De todas maneras hizo ese segundo gol, que ahí donde digo, volaba. Porque eran ingleses, preparados, serios, profesionales. Nosotros somos más campechanos. Yo por eso, el partido de la picardía, somos más, ¿no es cierto?
0: Sí,
3: no
0: sí.
3: Tanta conducta. Era una cosa que indescriptible vivirlo. La charla con la madre inmediatamente. Nene, descansá. ¿Cuánto corriste, nene? Anda a descansar. Debes estar. Mamá. Claro. Muy, muy nuestro, ¿no?
1: Claro. Te iba a preguntar que Signorini estos días hizo declaraciones diciendo que, bueno, que como vos estás contando, era su mundial, pero que la charla que tuvo antes de ese partido fue, sé libre, o sea, sacate la presión de la revancha. Además, estábamos todos muy frescos, ¿no?
3: Sí, pero eso se habla tanto. ¿Por qué de otros partidos no se habló tanto previo al
0: partido? Claro, por ejemplo, el de Bélgica.
3: Claro, ¿por qué? Porque es un
0: mismo
3: partido...
0: de Alemania.
3: Total, es un partido especial. Bueno, esperemos que nos vaya bien.
0: ¿Cómo lo ves hoy?
3: Yo lo veo, es lo que te decía recién, nuestra picardía, nuestra... Y Argentina, si bien venimos ganando y haciendo goles...
0: Sí, muchos. Sí.
3: Todavía no, es como que no nos mostró, no te da esa seguridad. O decís, salgo y lo que fue España ayer, por ejemplo... España contra Cabo Verde fue el primer partido, creo.
0: Sí, 1-1.
3: Mostró, vos decís, este era el España que venía campeón de Europa.
1: Claro.
3: Bueno, y ayer...
0: Ayer se mostró.
1: Miedo. Algunos dicen que es aburrido el juego. Ayer he escuchado a muchos de los analistas, pero claro, es compacto, ¿no? Vuelven los
3: no, defensores. No, van, vienen, marcan.
1: Algunos dicen, qué sé yo, Francia por ahí es más, era más explosiva. Ayer
0: no era, así, porque con ayer
3: Mbappé.
0: Fue...
3: Claro. Compré Mbappé. ¿Vos te acordás de Diego con el presidente del Real Madrid? Compré Mbappé.
1: ¿Eso le decía? ¿Cómo era la anécdota?
3: Sí, se encuentra con Florentino Pérez.
1: Sí.
3: Y tienen una charla. Entonces, bueno, Diego respetaba esas cosas. Viste, por ahí a Putin le hizo cambiar el horario de una reunión. Él tenía esas cosas, como bien decís, la gente quería. Gaddafi, Fidel Castro, puedo decir líderes, está bien. Uno acompañaba, pero los tipos lo esperaban para verlo. el Papa y el rey de España.
4: El hombre más conocido del mundo, prácticamente.
3: Porque la religión.
4: El pasaporte era la palabra. Hablábamos.
3: Y él era del deporte rey, como lo es Messi hoy. Messi, vos fijate, Bangladesh, los hinchas, estatua,
4: mural. Artista de los Estados Unidos, los máximos deportistas, Jordan, todo.
3: Ahí está.
1: Y se encuentra con el presidente.
3: Se encuentra. Entonces, hablando, bueno, Maradona, Mendoza, un viejo dirigente, presidente del Real Madrid, lo quiso llevar al Real. Y Diego no era para el Real, no era para Madrid. Claudia siempre se lo decía, de Napoli no te vas a ir nunca. Y tenía razón, Napoli era su lugar. Claro. Bien como nosotros, La Boca, Barraca, Puente Alsina. Y se encuentra con... Entonces le dice, ¿cómo ve al Real? Lo veo bien. Pero Presi, compra Mbappé.
2: Bueno, lo compró después
0: de mucho tiempo. Después de mucho tiempo, mucho tiempo. Y hoy lo ves.
3: Sí, lo veo. Nunca digo antes de los partidos. Okay. Hay que jugar.
1: ¿Cuánto tenía Diego cuando hizo el gol en ese mundial?
3: Fue en el 86, él nació en el 60. Tenía 26.
0: 26, una edad súper justa, ¿no?
3: Súper justa.
2: ¿Qué te parece si Yamal?
3: Todavía no mostró, a pesar de que tiene condiciones, es ligero, es
0: me
3: vivo.
0: Parece, habla más de lo que...
3: Habla muy bien.
1: Y tiene 19.
0: Bueno, pero moderate lo que...
3: Pero se te rompe la cabeza un poco, ¿no? Ah. Imagínate el pibe, te ves la novia, Marcelo. Sí. Y
2: claro. ¿Cómo todavía
3: sin discriminar,
2: juega?
3: Sin discriminar, por favor.
2: ¿Cómo todavía juega?
3: Claro,
4: ¿entendés? Lástima que no sale con Nicky Nicole, ¿no? Así le decíamos, che, gastale un poquito.
3: Bueno, pero es así, son chicos, jóvenes, se encuentran en un mundo.
0: Sí, plata, es difícil, fama.
3: Total. Total.
4: Claro. O sea, ¿cómo haces para, vos siendo manager, ¿no? ¿Cómo haces para
3: no,
4: llevar
3: indomable. Diego
4: era la cabeza, sí, ¿no? Bueno, Diego era indomable, ¿no?
3: Pero Diego, dentro de, viste, con su locura, buenas, malas, altos, bajos, pero bueno, era auténtico. Le veía un programa. ¿Ustedes se acuerdan de esos mediodías de Mauro, cuando fue lo del jarrón? Estábamos comiendo tranquilo, en Devoto, en la casa. Tranquilo, una pasta. Veía algo que no... ¡Vamos!
4: Arrancaba.
3: Al canal. Recuerdo el hermano de... A ver, a ustedes me van a ayudar. ¿De qué presidente que tenía problemas de adicción?
5: ¿De un presidente argentino?
3: No, presidente de los Estados Unidos, que estaba en el programa de Mauro. ¿Cuándo lo vio? Dijo, ese es el hermano de, ya me voy a acordar, o lo buscamos después,
1: busquemos
3: y dice, vamos. Entonces entrábamos, viste, era como...
0: Claro, de, digo...
3: Era tu casa, entonces, sí. Pero Mauro hacía un show.
0: Sí.
3: Que hizo el primer reality Roger en la Argentina.
1: ¿Roger Clinton puede ser?
3: ¿Puede ser?
5: Sí, puede ser.
3: No, Clinton no es más actual.
1: ¿No? Antes. Hunter Biden, no.
3: No, antes.
1: Verá.
5: Puede haber sido de Carter.
3: No.
5: Después.
0: Bueno, ¿y qué pasa?
3: Bueno, no sé. Le dice, perdón, ¿sabes dónde es este programa? Y el tipo no hablaba español. Sí, Argentina.
1: Mira.
3: ¿Y entraste por la vía normal? ¿Entraste normalmente? Sí. Bueno, yo a tu país no puedo entrar. ¿Por qué no le decís a tu hermano? A mí no me deja entrar y tengo el mismo problema que tenés vos. Viste, salían esas cosas.
1: Claro.
3: Le digo, vinimos a pelear con el hermano.
1: Mira, Roger Clinton, medio hermano de Bill Clinton, fue arrestado y sentenciado a prisión en el 85 por vender cocaína a un agente.
3: Debe ser él.
0: ¿Y qué opinás de la gente argentina, la locura argentina?
3: Sí, lo que no me gusta es ayer peleándose dos hinchas.
0: No, esa no.
3: Basta, por favor.
0: Esa es marginal.
3: Pero ¿qué tenemos que hacer? Van y con los ingleses, deja a cada uno disfrutar. La gente que está allá, disfrutar, banderá, estar dentro de esa cancha.
2: Yo hoy hablaba de eso, ¿no? Es decir, ya vos lo ves a Messi o a otros futbolistas practicando los penales en una práctica y los meten todos en el arco perfecto. Están en el partido real y la tiran afuera.
3: Si encima
2: le agregaste las Malvinas.
3: No. Bien, me escaló, y que dijo, es un partido de fútbol. Uh-huh. Pero es distinto. Todos saben, jugadores saben, Scaloni sabe, Vos tratás de sacarle la presión y esa fuerza que decís que te puede poner.
0: Yo digo, viste, es un partido que quiero ganar, viste.
3: Total.
0: Que yo otro partido, sí, todo quiero ganar, pero bueno, total. Si pierdo,
3: Marce, me la banco. Jugamos los 8 partidos. De todas maneras, sí. Llegamos mundial siendo campeones del mundo. Jugamos los 8 partidos. Todavía Argentina siento que no.
0: Que puede explotar.
3: Que puede explotar.
4: ¿Qué cambio harías vos?
3: Y bueno, yo pondré, como dijo, bueno, yo creo que Scaloni lo tiene. Ustedes vieron que la grandeza de Scaloni. Cuando va a Paredes y le hace esa. Sí. Esa ya en el partido anterior. Sí. Un técnico se tiene que bancar y campeón de. Que va y le dice, y eso está bien. Lo que le decía claro. Paredes, que al correrse eso le quedaba uno libre. Y ahí es donde después entra Otamendi.
1: Ayer en la conferencia dijo, bueno, es que los que sienten, más allá de mi planteo, claro, son los claro. que están adentro.
4: Total. ¿Y vos qué cambio harías?
3: No, yo reforzaría. Ahí tienen dos jugadores ellos, que son Bellingham y Kate.
4: Kane,
3: ¿por qué me salió Kane?
4: Kate Middleton.
3: Ah, bueno.
0: Claro. Según sí. Pagani es Kane.
3: Kane.
1: Bueno, ¿y ahí qué pondrías?
3: Horacio. No, pondría un defensor más.
0: Otamendi.
3: Sí. Porque después dejaría librado a Messi. Hoy siento que es el día de Messi.
1: Ay, ojalá. Ah.
3: Sí. No sé.
1: Ojalá.
3: Nada. Sí. ¿Y viste cuando mira, que él mira para arriba?
0: Sí, sí.
3: Es su abuela, sí. Tengo entendido. Su abuela y es Diego.
1: Ojalá.
3: En un momento lindo. Lo charlamos.
2: Y nosotros en el 11, cuando ayer, se vende una mercadería, no la cambiamos.
1: ¿Viste ayer el video de Messi sentado en un banco que se tocaba la pierna y estaba así como pensando?
3: Melancólico.
1: Claro, ¿lo viste? ¿Qué puede estar pasando por la cabeza?
3: No, bueno, lo que les debe pasar, como decía Marcelo, ¿cómo estás? Sabés que estás a un paso, ¿no es cierto? Y que te toque Inglaterra, son los inventores del fútbol, quieras o no. Ya. Pero no nos ha ido mal.
0: No, bien. Y además, en el 2002 perdimos 1-0.
3: Con el Rata también.
0: Cuando con Ratín, pero bueno.
3: El técnico que me puso
0: ahí
3: en
0: nos
3: primera.
0: Robaron.
3: Ese fue el técnico que me puso en primera, embragado.
0: Ah, ¿sí?
3: Claro.
0: Ratín
3: lo echaron después. Sí. Pero echaron. Lo echaron. ¿Qué tenía que hacer? Pero él le hizo un regalo a los jugadores. Los jugadores querían regalarme a mí un 12 de octubre. El regalo era que jugara. Una locura.
0: Sí. Y jugaste con la primera de Boca.
3: Sí, jugué con la primera de Boca y la gente de atrás, bragado. Ratín, ¿a quién pones al chofer del micro?
4: ¿De qué te puso?
3: Ratín, era 12 de octubre. ¿Quién está entrando? ¡Cristóbal Colón! Con los rulos.
4: Pará, ¿y de qué jugaste?
3: Tenía un miedo.
4: ¿De dónde? ¿De 9 fuiste? ¿De qué?
3: No, me puso de wing. Yo jugaba de marcador de punta. Jugaba en Racing, pero me puso de wing. No, ya de esa época no jugaba. Pero siempre mi puesto fue ese. Pero tenía Panadero Díaz, el Coco Basil. Tenía arriba Monstruo. Y me puso de 7. Ajá. No agarraba una.
4: Nada.
3: La primera la quiero parar y con la canilla se me va afuera. ¡Sacar a ese muerto!
6: ¿Qué año era eso?
3: No, y a los 2 minutos me da Rivolsi, un tiro libre. Yo me iba al vestuario, estaba descompuesto.
0: Arranqué para el vestuario.
3: Y estoy adelantadísimo. Y me llega la pelota. Y Lustó Padre, que era quien dirigía. ¡Seguí, Guillermo! Seguí, estaba 15 metros adelantado. Y yo sigo. Y ahí está donde los jugadores, ¿viste? A veces uno cerró el gol abajo del arco. Hay que estar. El arco y
1: la
3: se me fue achicando el arco.
0: Vos te acercabas y que había más chico.
3: Claro, era más chico.
4: Era un arco de papi.
3: Y le meto un 3 dedos. Bien. Pega en el palo.
1: No.
3: El arquero se da vuelta y ahí me agrandé. Sentí que era Messi.
1: Escuchá, tenía razón Adriana. Busqué la anécdota en 1997. Irrumpió por sorpresa en el piso de Mauro Viale para confrontar con Roger Clinton, que era hermano de
3: Bill. Le dijo, vos tenés el mismo problema. Y después fuera de aire le decía, vení. Pasamos un rato juntos.
0: Bueno, claro. Decime una cosa, Guille, ¿das un pronóstico o nosotros?
3: No, tiro. ¿No? Bueno, nunca tiro.
0: Pero ganamos.
3: Ganamos.
0: Gracias, Guille.
1: Menos mal.
3: A ustedes,
0: gracias,
3: chicos.
0: Por
3: gracias
0: por venir.
3: Gracias.
0: Guillermo Coppola.
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0: El cielo nublado en Buenos Aires, la temperatura 14 grados 4 décimos. El gobierno nombró jueza a la esposa del magistrado del caso Libra. Ana María Juan fue designada en el juzgado federal de Burlingame. Su marido, el magistrado Marcelo Martínez de Giorgi, tiene el caso que involucra a Milei. Intentaron robar la casa de Lamine Yamal mientras España celebraba el pase a la final del Mundial. Las cámaras de seguridad detectaron a dos sospechosos intentando ingresar a su vivienda en Barcelona. Estamos en Viedma, en la 103.5, la térmica 8 grados un décimo, cielo nublado con neblina. En Capital Federal y Gran Buenos Aires, cielo cubierto. La temperatura 15 grados y la humedad 73%.
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9: Avanza la etapa final de la cosecha de algodón en la provincia de Santa Fe. La recolección superó el 90% del total implantado. En la presente campaña, el área de siembra fue un 24% menor respecto al anterior, con 106.000 hectáreas. La estabilidad climática de los últimos días posibilitó la recolección en las áreas donde los pisos y el porcentaje de humedad de la oleaginosa fueron favorables. En la zona oeste, el grado de avance fue menor debido a las abundantes precipitaciones. Esto generó pérdidas en rendimientos y calidad en la fibra. Los rindes fluctuaron en mínimos de 500 kilos por hectárea hasta máximos de 3.000 kilos por hectárea.
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0: 3 horas, no, 20 Marcelo, minutos, no. 18, 17, no, 16,
1: no puedo,
0: 15, 14
1: no puedo,
0: segundos,
1: no
0: dale.
1: 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Muchas gracias. Escucha, ahí estamos abriendo una latita con Nehuen. Ay, qué rica.
0: Bien, un ratito, Diego, ya ahora nos va a decir sí. ¿Qué predijo el astrólogo?
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0: Bien, y hay expectativa por cómo va a jugar la selección argentina. Hay rumores de algunos cambios. Otros dicen que va a salir con el mismo equipo, que en todo caso va a ver cómo se plantea el partido. La posibilidad de que entre Otamendi está circulando en este momento precisamente ahí en los Estados Unidos. Vamos a ver. Expectativa, faltan 3 horas, 18 minutos, 19... 17, 16, 15 segundos.
3: Tranquila, negra, tranquila, respira.
0: Y dale, Adri, dale. ¿Te moriste?
1: No puedo. 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
0: Bien, muy bien. Bueno, Diego.
3: Bien.
0: El astrólogo predijo la eliminación de Francia.
3: Exactamente. Elegir creer. José Fuentes dio una nota para Infama y dio algunas predicciones. La que le da mayor veracidad, esto fue el domingo, anticipó un mal día de Francia y a una España concentradísima. Dicho y hecho.
0: Tal cual pasó el partido.
3: España lo sacó a pasear a Francia. Francia hizo un papelón. ¿Qué dijo de la Argentina ese mismo hombre en ese mismo momento? Destacó a 3 jugadores argentinos. Mira, lo escuchamos. ¿Para qué te lo voy a contar si tenemos el audio? Dale.
4: Yo creo que Leo va y tiene esa oportunidad de que pasó en el 86 y ahorita pasa en el 2026 y va a hacer historia con eso. Yo veo muy activo a Leo. Yo creo que es una señal. Lo veo en este partido que viene, lo veo muy activo. Tiene que descansar, tiene que hidratarse, obviamente. Yo creo que el miércoles seguro anota. Y guarden este video.
0: Bien, bien. ¿Cómo se llama el astrólogo?
3: José Fuentes.
1: Bueno,
3: bien. José Fuentes
5: seguro
3: para
5: anota.
3: Seguirlo.
5: A mí me...
3: Seguro anota.
5: Sí, me da un poquito de miedo todo.
3: No, habló, se le vino una imagen de Casa Rosada.
5: ¿En serio?
3: Le vino la Casa Rosada y advirtió sobre el desgaste físico y habló de un posible alargue. En eso coinciden todos. Los astrólogos, los videntes, ven un partido
5: sufrir.
3: Largo.
5: Total.
3: Y sufrido, que hay que tener paciencia, que los ingleses van a salir a provocar y que Argentina no tiene que entrar en ese juego. ¿Querés más mística?
5: En las apuestas, el favorito es Inglaterra. Eso a mí me gusta. ¿No?
3: Claro,
5: como nosotros
3: vamos ahí
5: tranquilitos.
3: Sí, los favoritos son ellos. Nosotros la corremos de atrás, pero...
0: Bueno. ¿Mick Jagger va a ver el partido?
3: Dios quiera. Mick, please go to the stadium. Le estamos diciendo por si nos está escuchando. Yes. Porque la FIFA le hizo una pequeña entrevista donde básicamente se declara mufa. No sé cómo se dice mufa en inglés.
5: No.
3: Pero sí hace cargo de ese mote y recuerda un partido... Mejor antecedente no hay para este día. Inglaterra-Argentina, Francia 98, cuando echan a David Beckham en octavos de final. E Inglaterra termina perdiendo con Mick Jagger.
0: Con penales. Ganando
3: el partido, exactamente. Y después hay una seguidilla de Mufardi, de Mick Jagger.
0: Un tipo que tiene tanto éxito que le digan mufa.
3: Sí, Sudáfrica 2010, mirá. fue a ver Argentina-Alemania con la camiseta argentina, perdió contra Alemania, acá el recordado partido 4-1 si mal no recuerdo. Brasil-Holanda hinchó por Brasil, Brasil también hará fue. Tuiteó a favor de Italia, Italia afuera del Mundial. En la semifinal de Brasil 2014 fue a ver Brasil-Alemania con la camiseta de Brasil 7-1. Así que, favor, Mick, si estás escuchando, le hablamos despacio, así entiendes. Sí. Si estás escuchando, hoy es el día. Ponete la de Inglaterra.
5: Y es que no se puede poner otra camiseta, menos mal. No, claro.
1: Te pregunté a la inteligencia artificial cómo se dice anulo mufa en inglés. I cancel the hink. Okay. I cancel the hink.
3: No, no cancelemos nada, que la mufa de Mick Jagger se haga, haga efecto.
0: Decime, y habló la mujer inglesa de Marcos Senesi, sí, que está bárbara. Sí, está,
3: claro, es la gran revelación de este mundial, por lo menos en las tribunas, Kelsey Rose Bowers, que bueno, juega al fútbol en el mismo club de Senesi, que bueno, ahora va a un nuevo club, están buscando, ¿te acuerdas que hablamos con el suegro de Kelsey, el papá de Marcos Senesi, que dijo que seguramente va a ir al Tottenham y bueno, seguramente compartan club? Claro, está entre la espada y la pared, porque no sabe si hinchar por su novio o hinchar por su país.
0: ¿Y qué dijo?
3: Que los dos tengan un gran partido. Tibia para una futbolera como Kelsey. Pero en el fondo me parece que quiere que gane Inglaterra, ¿no?
0: Bueno, yo no, no, yo sé que creo que debe creer que gane.
3: ¿Imparcial?
0: Y sí. ¿Sí? Si lo ama.
5: Si está muy enamorada, bolera, va a creer que gane Argentina.
3: Sí. Bien. Bueno. Elijamos creer. Elijamos creer.
0: Bueno, dale.
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12: Faltan 3 horas 7 minutos.
13: Dios mío.
12: En realidad 6 minutos y 40 segundos, Adriana. Así que ahora vamos a hacer una cosa.
13: Se
12: nos preparamos por el final del programa. Se viene Gabriela Anhelo,
13: una
12: transmisión espectacular. Vamos a pronosticar, ¿eh?
13: No sé, pero eso no está mal hacer eso, Marce.
12: Y se lo hicimos,
14: acabo de cambiar mi pronóstico.
12: Dale, vamos.
13: Marcelo, no.
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13: No, señores, basta, cortémosla con el reloj.
14: 3 horas, 2 minutos, 3 segundos.
13: Si yo me desmayo, vas a ser el responsable.
14: 3 horas, 1 minuto, 59, 56. Bueno, a ver, resultado, dale, vamos, vamos, Diego, empezá vos, dale.
15: Bueno, mira, yo voy a decir algo auspicioso. Hasta ayer, para mí era un... Lo voy a decir, Un 3 a 1 para Inglaterra, pero con un gol sobre el final.
13: ¿Qué?
15: Hasta ayer, sí. Bueno, no, no, objetivamente.
13: Abandona el estudio.
15: Ahora, hace 10 minutos, mirá que soy un hombre intuitivo.
13: ¿Qué de la nada?
15: Avisoro, sí, me bajó algo que no sé explicar. 2 a 1 para Argentina con un gol de Messi en el suplementario.
14: Bueno, bien, muy bien. Agustina.
16: Yo ayer dije 3 a 2 gana Argentina. Ahora tengo un pálpito de 2-1. No sé, pero gana Argentina.
15: Con miedo.
16: Con seguridad.
15: Con miedo.
16: No, miedo no. No,
14: vos
16: no.
14: También dijiste
16: dos. Tranquila.
14: Vos también dijiste 2-1.
15: 2-1.
16: Sí, sí. Claro, es fácil hablar cuando tu selección queda afuera, ¿no?
17: Sí, voy 2-1. Igual te digo, estoy súper asustada. Sé que vamos a sufrir mucho, pero que va a aparecer el corazón argentino.
13: Bien. Vamos, Mariel. Vamos.
17: Ahí está.
14: Adri.
18: Voy a ir por 3-1.
14: Epa.
17: Bueno, vamos, bien. Adri.
18: Nos vamos, carajo.
14: No, creo que se repite el resultado del 86. 2-1 gana Argentina.
18: Ay, agua bendita, agua bendita.
14: Y en el tiempo normal. Va, no sé, eso no, tanto, tanto.
17: Vamos.
14: Que venga lo que venga. Y si es penales también, pero ganamos.
17: Mira,

0: llegó el Enzo Fernández, tiró bien. Adri y me llegó el Enzo. Así que, ¿quién te dice
1: estamos
0: que
1: sobre
0: ahí?
1: Las 13 horas, 3 sí. horas faltan.
2: No,
1: 19,
2: más.
1: 18, 16, 15, 14, 3 horas, 12 segundos, 11 segundos, 10, Dios. 9, 8, 7, 6, 5, 4, 3, 2. 3 horas faltan para el partido.
3: Por Dios.
1: Y ahora te tenés que quedar con Mitre porque viene toda la cobertura
2: Gabriel
1: del
2: Anhelo,
1: Mundial con
2: ya.
1: Gabriel Anhelo,
2: sí,
1: ¿eh?
2: Sí, que
1: y todo el equipo.
2: Puede cantar. 3, Gaby, 3.
0: Vamos, Gaby.
1: Dale, vamos, ¿eh? Nos quedamos, Mitre, escuchando el Mundial a través de Radio Mitre. Vamos con todo Argentina.

0: el cielo cubierto en Capital Federal y Gran Buenos Aires. La temperatura, 15 grados. 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
0: Argentina no tiembla, late. Todo un país pendiente del partido de los dos siglos. Argentina e Inglaterra tienen historias comunes, no solo en lo futbolístico, desde lo económico, político y hasta en lo militar. Malvinas. Así lo cuenta el sociólogo Pablo Lavarces.
2: Es más que un partido porque arrastra dos siglos de historia, no solo futbolera. Durante muchísimos años, el Día del Futbolista Argentino se celebró el 14 de julio, en homenaje a el gol de Ernesto Grillo contra Inglaterra en 1953. ¿Saben cuál es el nuevo Día del Futbolista Argentino? El 22 de junio, en homenaje al gol de Maradona a los ingleses. Lo cual quiere decir que el fútbol argentino está organizado por la relación con Inglaterra. La idea de que es solo un partido de fútbol, cuando tu identidad futbolística está armada en relación con Inglaterra, eso para después, por supuesto, hay otro andarivel, que es en el que ustedes están pensando, que es la relación, la historia de la relación política, económica, inclusive militar, entre Argentina e Inglaterra, que no empieza con Malvinas, culmina en Malvinas, empieza en 1806 con las invasiones inglesas. Y, o sea, son más de dos siglos de historia.
3: Claro, ¿y por qué?
0: Radio Mitre está en toda la Argentina. Vamos al obelisco.
4: A 3 horas del partido histórico restringen la circulación por Avenida Corrientes desde Libertad hacia Suipacha, con un vallado móvil que permite el tránsito solamente por 2 carriles. En el final del partido se cortará totalmente Corrientes y solo se podrá acceder al obelisco por la 9 de julio. El Ministerio de Seguridad dispuso la presencia de 900 policías, pero hay preocupación en los vecinos y también en comerciantes. La mayoría decidieron cerrar pase lo que pase. A la reja del obelisco le agregaron paneles fenólicos para evitar que los hinchas ingresen y rompan el ascensor. En cuanto al servicio de colectivos, a medida que se acerca el partido, habrá cada vez menos unidades en las calles. Y si gana la Argentina, las empresas informaron a Radio Mitre que será muy difícil la circulación por la cantidad de cortes que se prevén en capital y en provincia. Aquí en el obelisco en estos momentos están poniendo baños químicos para evitar que la gente haga sus necesidades en la calle. Mercedes Ninzi para el panorama de Mitre informa Primero.
0: Estamos en Plaza de Mayo.
5: Toda la zona del centro, Plaza de Mayo, Congreso, inmediaciones, se tiñe de celeste y blanco con la salida anticipada de las oficinas para llegar a tiempo al partido. En otros puntos como el obelisco, la Embajada de Inglaterra, hay un refuerzo de la seguridad. Mientras tanto, los turistas que recorren el centro y llegan a la zona de Plaza de Mayo esperan con expectativa Argentina-Inglaterra a las 4 de la tarde. Rodrigo Jorge, panorama de Mitre, informa Primero.
0: En el FanFest, otra de nuestras cronistas.
6: Empezaron a girar los molinetes en el FanFest, que se prepara para un gran caudal de hinchas. Las medidas de seguridad se reforzaron y hay escáneres, como en los aeropuertos, para detectar metales. La policía de la ciudad, que refuerza los perímetros, ya entregaron sus armas reglamentarias, porque en este tipo de eventos masivos no está permitido que los efectivos circulen entre la gente armado. Aquellos fanáticos que llegaron temprano ya eligieron sus lugares de privilegio.
7: ¿Primera vez que venís al FanFest?
8: No, es cábala. Vengo.
7: Y sos una de las primeras en venir al FanFest.
8: Así es, yo soy la primera, me pinto en el mismo lugar, venimos al mismo lugar y es cábala, hasta que Argentina que salga campeón.
7: 3-2. ¿Goles de quién? A ver, jugate.
9: De Messi, Álvarez y McAllister.
6: Desde Plaza Sever, Yasmín Abraham, panorama de Mitre, informa Primero.
0: También estamos en Córdoba.
10: Ya comenzó el mega operativo de la policía con 400 efectivos que han blindado prácticamente la zona de Patio Olmos, Nueva Córdoba, el centro y barrio Güemes. Esperan la presencia de miles de personas tras el partido de la selección. el comisario mayor Sergio Boyoli habló con Mitre.
11: 400 efectivos vamos a tener acá en el sector del Patio Olmos. Digo Patio Olmos, digo Nueva Córdoba, digo el sector de Güemes, donde vamos a trabajar en dos anillos, 400 efectivos, el camión hidrante, como vos decías, el Ojo Halcón del 911 y el camión de reconocimiento facial.
10: A la zona cero, la policía y el Ministerio de Seguridad ya trajeron el camión hidrante, un camión que identifica rostros y otro camión satelital con el monitoreo de más de 100 cámaras. Desde el centro, Leonardo Guevara, Mitre informa primero.
0: En minutos arranca la transmisión histórica de Radio Mitre. ¡Vamos, Atlanta!
12: Todavía no está confirmado el equipo de Lionel Scaloni para enfrentar a las 16 horas de nuestro país a la selección de Inglaterra. Sufriría un cambio el ingreso de Nicolás González en lugar de Rodrigo De Paul. La probable formación: Emiliano Martínez Molina, Romero, Lisandro Martínez, Tagliafico, Enzo Fernández, Paredes, McAllister, Nico González, Messi y Julián Álvarez. Desde Atlanta informó Paulo Filippini para el panorama de Mitre Informa Primero.
0: Estamos con los argentinos alentando desde la base Marambio en la Antártida Argentina y bancando una térmica de 44 grados 4 décimos bajo cero. Cielo invisible con ventisca alta en la Antártida. En Buenos Aires, cielo cubierto. 15 grados la temperatura y la humedad 73%.

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0: Radio Mitre, el placer de saludarlos. Ha llegado el día, ha llegado el momento, hoy es la cita. Ustedes allá, nosotros aquí y en cualquier parte del mundo donde un argentino esté dando vueltas, tenemos que hacer fuerza por nuestra selección. Es un partido único, es un partido inigualable, es un partido de esos que no podés perder y que no querés perder y que no queremos perder. Es Argentina, es Inglaterra, es un clásico futbolero con una historia geopolítica, con una historia futbolera, con una historia que hace que estos partidos se jueguen con los dientes apretados. Es un partido que desde el Rata Ratín hasta Maradona y ahora Messi deben marcar y van a marcar la historia futbolera. Por eso este partido, creo que ninguno, los que estamos aquí en Atlanta, los que están en alguna parte del mundo y por supuesto los 48, 50 millones de argentinos siguiendo el partido en nuestro país, es imposible que no se te haga un nudo en el estómago. Es imposible que no te haces ese cosquilleo que tenés poquito menos de 3 horas del arranque del partido. Y aquí estamos, nos miramos con el de al lado, nos preguntamos, ¿y qué pasa? ¿Y cómo la ves? ¿Y de qué manera viene esto? Bueno, así estamos viviendo hace un par de días. No nos pasa absolutamente nada distinto a vos que estás del otro lado y a nosotros que estamos acá. Tenemos la misma sensación, tenemos el mismo sentimiento, tenemos la misma incertidumbre, los mismos nervios, el mismo estrés y por supuesto la misma esperanza, la misma expectativa y las mismas ganas de que cuando esto termine sea con una victoria argentina y un pase a la final. Es Argentina, es Inglaterra, es un partido con todos los contextos de la historia pura del fútbol, del resurgimiento de la pelota de los ingleses y los argentinos. Por supuesto que hay una connotación que ha hablado ayer Paulo Filippini en la conferencia de prensa con Lionel Scaloni, pero hay que ser muy respetuosos con aquellos que verdaderamente vivieron una guerra, aquellos veteranos de guerra argentinos en una guerra de Malvinas, que por ahí poco tiene que ver con el contexto de un partido de fútbol, pero tiene que ver con parte de nuestra historia, tiene que ver con parte de nosotros. Hoy es un partido de fútbol, pero es un partido de los que no se pierde. Hoy es un partido de fútbol, esos que hay que ganarlos como sea. Hoy es un partido de fútbol, como alguna vez dijo el Cholo Simeone, que se juega con los dientes apretados, con el cuchillo entre los dientes. Hoy es el partido de la historia. Por eso en Radio Mitre arrancamos con 3 horas de previa para poder caminar con ustedes aquí en Atlanta. La gente ha llegado muy temprano, hay un amplio operativo policial, la policía controla severamente el ingreso argentino y el ingreso inglés para que no haya incidentes. Nadie puede asegurar en este estadio, nadie, que no se mezclen los hinchas ingleses, que no se mezclen hinchas argentinos. Lo que tienen claro en la organización es que van a tratar de tener hinchas argentinos de una cabecera e hinchas ingleses de otra cabecera. Pero en el interín nadie puede asegurar que no se crucen. Recordemos que Miami, ya en el último partido que jugaron Inglaterra y Noruega, con algunos argentinos yendo al estadio, hubo incidentes y hubo golpes de puños entre hinchas argentinos e hinchas ingleses. Ojalá esto sea esta fiesta del fútbol de ganar como sea. Hoy poco va a importar si Argentina juega bien. Hoy poco va a importar si Argentina pasa tirando caños y apareciendo el equipo campeón del mundo. Hoy solo va a importar pasar y ganar. Ahora, para pasar y ganar, Argentina va a tener que levantar el nivel metiéndonos en lo estrictamente futbolístico. Porque la Argentina, que viene haciendo un mundial de garra, de lucha, de tesón, como todo argentino, para vivir en la Argentina y salir adelante hay que estar con el cuchillo entre los dientes. Bueno, así la selección, por eso esta representatividad entre los argentinos y esta selección ha llegado aquí a esta instancia de semifinal. Insisto con esto, hoy será un partido donde Argentina tendrá que aprovechar el déficit defensivo que tiene Inglaterra. Sí, porque es una buena selección, porque tiene a Bellingham, porque tiene a Harry Kane, y nosotros tenemos a Messi, a Julián, a Lautaro Martínez, y después veremos si Scaloni hace algunos retoques, como se viene hablando en las últimas horas. Y finalmente Nico González, si es Otamendi, si sale Enzo Fernández, si sale Rodrigo De Paul. Bueno, son variantes que el técnico hasta último momento está evaluando, porque claramente la Argentina necesita un retoque. Y en ese retoque veremos si la Argentina se puede acomodar futbolísticamente. Esto es Radio Mitre. Será otra transmisión histórica. Ojalá que con este entusiasmo que estamos arrancando sea el mismo entusiasmo con el que terminemos esta transmisión, ya con un pasaje, con un ticket en la mano, rumbo a New Jersey, a Nueva York, donde se juega la final, y con la mano en el bolsillo, fumándose un habano, está esperando España, que ayer vapuleó, bailó futbolísticamente a Le France. Lo dejó fuera del Mundial, casi pegándole un cachetazo de realidad a quien era la mejor selección del Mundial. Por eso digo, guarda con los antecedentes, guarda con los favoritismos, guarda con las estadísticas. Acá arranca todo de nuevo. Acá es un Boca-River, acá es un Independiente Racing, acá es un Juve Central, acá es un Temperley Los Andes. Aquí es un partido que se juega con la historia, aquí es un partido que se juega con el corazón, aquí es un partido donde se va la vida deportiva, que se entienda bien. Este partido de fútbol, este cosquilleo estomacal, este nerviosismo, este mirar el reloj permanentemente y decir, a ver, ¿cuánto falta? Bueno, falta un poco más de 2 horas y media para que Argentina e Inglaterra empiecen a jugar aquí en Atlanta y por Radio Mitre, en la radio del Mundial. Por eso, con todo este equipo y en este enorme despliegue, vamos a compartir con ustedes y con mis compañeros las primeras noticias que nos llegan por el lado de Argentina. Hola Paulo, hola Filippini, bienvenido a esta transmisión histórica de Radio Mitre, esperando por la Argentina, esperando por Inglaterra, esperando por este partido histórico que tiene un pasaje en la final, que será el domingo. Ese partido será en New Jersey, en Nueva York, cruzando ese puente tan largo y a veces tan pesado, pero ojalá tengamos que hacer cola para cruzar el puente. Hola Paulo, bienvenido.
1: Hola Gaby, abrazo grande para todos. Aquí estamos, esperando por la confirmación del equipo de Scaloni, que ya adelantaba que va a tener sorpresas, que va a tener cambios, que no va a repetir aquel equipo que le ganó a Suiza en el último encuentro, que va a tener seguramente a Nico González entre los titulares. Es lo que te puedo ir adelantando. Se mete Nico González en el equipo, va a jugar de arranque. Acá la pregunta es quién sale. Sale un histórico como Rodrigo De Paul, el futbolista que más ha jugado con Scaloni como entrenador, o sale Enzo Fernández, que quizá ha mostrado mejor rendimiento y que hasta ha marcado un gol en lo que va del Mundial. Bueno, esa es la duda que todavía tenemos con respecto a la formación del equipo. Habrá que esperar un rato largo. Todavía no sabemos o no está confirmado oficialmente cuál va a ser el equipo, pero la duda pasa por ahí. Si se mete Enzo Fernández o se queda, o en realidad lo mantiene a Enzo Fernández o lo mantiene a Rodrigo De Paul. Sí está claro que va Nico González de arranque. El probable equipo: Dibu Martínez en el arco, Molina, Cristian Romero, Lisandro Martínez, Tagliafico, McAllister, Paredes, para mí Enzo Fernández, Nico González, Messi y Julián Álvarez.
0: Bueno, Paulo, lo que venimos manejando es extraño, ya lo vamos a estar hablando con Edul y también con Marcelito Espina, es extraño que siga retocando la zona izquierda cuando quizás el problema lo tiene por derecha. Alguno en voz alta me dirá, bueno, lo va a tirar a McAllister por la derecha, Enzo Fernández haciendo el doble cinco con Paredes para contener un poquito más y para que probablemente Bellingham no le coma la mitad de la cancha y las espaldas a Paredes, y que reacomode el mediocampo para que adelante juegue Messi con Julián Álvarez y Nico González por izquierda, haga todo el nivel con Tagliafico, que para mí está haciendo un buen Mundial. Veremos en definitiva cuando llegue la Argentina aquí al estadio, Paulo, que todavía no ha salido del hotel. Es muy temprano, Paulo, en las primeras minutos en esta transmisión, Paulo, todavía hay un largo trayecto para que Argentina venga aquí a Atlanta, ¿no?
1: Se calcula más o menos que van a estar llegando a las 13:30 al estadio. Estamos hablando más de una hora para que la selección argentina termine llegando. Generalmente el entrenador quiere que sean 90 minutos antes del partido que la selección ya esté en el estadio. Bueno, desde la organización está planificado de esa manera, para que 13:30 de aquí, 14:30 de la Argentina, ya el plantel de Scaloni esté en el estadio.
0: Bueno, muy bien, Paulo. Se viene Nico González. Veremos si es Rodrigo De Paul. Veremos si es Enzo Fernández. ¿Qué decisión termina tomando el técnico argentino Lionel Scaloni en la previa, este gran partido en la previa de la Argentina, en la previa de Inglaterra? Hola Santino, hola Ciola, por el lado de Inglaterra. ¿Cómo va Santino?
2: Hola Gaby, abrazo grande. Bueno, Inglaterra que llega a este partido después de eliminar al Congo, a México y a Noruega en cuarto de final en el último partido en el alargue. También es histórico este partido para los ingleses. Van a jugar su cuarta semifinal en toda la historia y solo una vez, en 1966, cuando fueron campeones, pudieron jugar la final. No tiene tanta duda Thomas Tuchel, el alemán que dirige este equipo. El 11 que se perfila para jugar sería con Pickford en el arco, con James como lateral derecho, Konsa, Gueye y O'Reilly en la defensa, Anderson y Rice compartiendo la mitad de la cancha, Bukayo Saka por un lado, Bellingham como enganche, la figura con 6 goles en este mundial, Gordon, el nuevo jugador del Barcelona por izquierda, y Harry Kane, el delantero estrella que también lleva 6 tantos en esta Copa del Mundo, Gaby.
0: Bien, señor, magnífico. Estamos empezando por Radio Mitre, en un estadio, Paulo, donde recién se han abierto las puertas. Bueno, recién no, hace 24 minutos la gente empieza a ingresar, no para de hacer shopping, las compras, entran y se vuelven locos, ¿no? A comprar la pelota, a comprar la remera, a comprar la bufanda, todos recuerdos de este partido histórico de Argentina-Inglaterra, Paulo.
1: Sí, como bien remarcás, algunos aprovechando también a comer, a tomar algo. A ver, me voy a acercar a algunos hinchas que están por aquí. Acá, uno que está con el papá, el nene. Hola, ¿cómo andan? ¿Todo bien? ¿Todo tranquilo? Bueno, ¿de dónde, nombre y cómo ves a la selección argentina para hoy?
3: Sí, la veo bien, muy bien, confiado.
1: Te veo muy confiado.
3: No sé si muy confiado, pero estoy confiado, sí.
1: ¿De dónde vienen?
3: De Rosario.
1: Gracias, Bueno, de los pagos de Messi. Chicos, ¿los puedo molestar un minutito? Estoy en vivo por Radio Mitre, sé que están almorzando, aprovechando. Bueno, ¿tu nombre de dónde vienen?
3: Matías.
1: ¿De dónde vienen, Matías? Perdón que te interrumpí.
3: De Berazategui, capital, de Buenos Aires.
1: Bueno, ¿y cómo ves a la selección argentina?
3: Bien, la verdad que bien. Lo único que hay que ver un poco más lo que es la defensa, yo creo, porque con Bellingham y Kane va a estar difícil. ¿Verdad?
1: Gracias, ¿Vos cómo ves a la selección argentina? ¿También de Berazategui?
3: Sí, también. Soy el hermano de él y nada, muy bien. O sea, no, estoy nervioso, pero lo veo bien. Confío en la selección.
1: ¿El ingreso fue tranquilo, sin problema, con los hinchas?
3: No pasó nada. A nosotros, por lo menos, entramos y bien abrieron las puertas. Abrieron antes y no pasó nada.
1: Gracias, Bueno, escuchará Gaby de fondo cómo vienen los hinchas, que vienen cantando, gritando, alentando. A ver si podemos cruzarlo. ¿Cómo estamos, ¿De dónde vienen?
3: De Boston. Somos argentinos que vivimos en el Estados Unidos.
1: Bueno, ¿y cómo ves a la selección argentina?
3: Espectacular, puro huevo. Vamos para el orto con puro huevo, corazón, alma, así ganamos.
1: Gracias, ¿Y vos cómo la ves a la selección?
4: Sí, mira, vamos a ganar, simple. Cuarta estrella. O sea, no hay un mundo que no ganamos. Es como lo veo yo.
1: Gracias. ¿Y la última se anima? ¿Cómo la ves,
5: sí,
1: a la
5: claro,
1: selección?
5: La veo bien. Venimos sufriendo, pero vamos ganando. Por ahora bien.
1: Gracias, Bueno, así con mucho entusiasmo, con mucha alegría, así llega el hincha argentino para acompañar a la selección de Scaloni.
0: Bueno, Santino, a ver, con un amplio operativo policial, banderas, gorras, todo sin ningún símbolo que esté relacionado con las Islas Malvinas, con la geopolítica de Argentina e Inglaterra. Tengo entendido, Santino, que si bien va a haber mucho más público que argentinos, de nuestra izquierda, mirando la cancha de frente, y también esta enorme pantalla de frente, a nuestra izquierda estarán los ingleses tratando de ocupar esa cabecera donde ya se empieza a replegar de banderas inglesas, y a nuestra derecha el público argentino. Así intuyo que va a ser el ingreso del público aquí a las gradas, ¿no, Santino?
2: Sí, Gaby, para ir repasando un poco entonces, como vos decías, mucha policía, mucho control policial, los accesos por ahora están tranquilos, pero es cierto que ya desde varias cuadras para atrás de la cancha y a la redonda se empieza a controlar. La idea es esa, que los hinchas argentinos vayan del lado derecho, desde donde estás vos sentado y donde van a estar las cámaras de televisión, los hinchas ingleses del lado izquierdo. Yo te digo que acá en los pasillos de la cancha a esta hora, obviamente está toda la gente mezclada porque es temprano, porque están comprando comida, porque van ingresando de a poco, pero la idea a priori sería separar a las dos hinchadas y, como vos bien contabas también, no van a dejar ingresar a nadie con ninguna bandera, con ninguna remera, con nada que tenga logo de las Islas Malvinas.
0: A ver, Lucho, estás en las afueras del estadio donde se está realizando el operativo. Lucho Castañares, en este enorme despliegue de Radio Mitre, ya trabajando aquí en el Estadio Atlanta, llegando a las 2:30 del comienzo del partido. Ya ha pasado media hora de esta previa por Radio Mitre. Para que me cuentes, Lucho, cómo está afuera, cómo es el operativo policial. 1.600 efectivos policiales de la ciudad de Atlanta para tratar de organizar y que no haya incidentes para esta Argentina e Inglaterra. Ahora, Lucho, un abrazo grande.
6: Gaby, querido, el placer de saludarte a vos y a todos. Mira, lo primero que quiero destacar es que se escucha la sirena de la policía y se abre el tránsito. ¿Esto qué quiere decir? Que probablemente esté llegando alguna de las dos selecciones aquí a la Mercedes-Benz Stadium. Cuando veamos pasar el micro, les voy a contar de qué se trata. De momento, solamente un micro absolutamente negro, es decir, que debe ser parte de la delegación, más bien dirigencial, llámese de Inglaterra o de Argentina. Pero volviendo a lo que me preguntabas, el operativo de seguridad es muy riguroso, en ese sentido hay un despliegue bastante importante de policías, no solamente de aquí de Atlanta, sino también de condados aledaños, justamente a la localidad que hoy recibe este partido entre Argentina e Inglaterra. Y otra cuestión a destacar es que afuera del perímetro del estadio hay muchísima, pero muchísima gente todavía sin entrar. Y con el típico cartel de cajita de cartón escrito a mano con fibrón, busco entradas, busco tickets, bueno, hay una cantidad de argentinos en esa situación. Y hablando de precios, rondan en los 3.000 y los 3.500 dólares las entradas para este partido.
0: Bueno, hay mucha gente que quiere entradas, hay mucha gente que vende entradas, Lucho, y hay mucha gente que ha venido con insignias de las Islas Malvinas, cuestiones geopolíticas, o han entendido que la policía no va a dejar entrar con esa simbología aquí al estadio. Luciano.
6: Mira, de momento yo no percibí ninguna bandera que haga alusión a las Islas Malvinas, ni con una cuestión estrictamente de palabras, y lo propio también con la famosa, el famoso contorno que hace alusión justamente a las islas. En ese sentido, ayer en el banderazo en Underground había un montón de estas banderas. Yo entiendo que el hincha argentino comprendió a la perfección que era quizás asumir un problema importante, llegar al estadio en esas condiciones y con esa situación. Por eso yo te decía, de momento fluye todo en los parámetros normales, sin ningún tipo de inconveniente, sin ningún tipo de complicación. La única complicación es, a esta hora, imagino, estrictamente económica para el hincha argentino, tratar de conseguir una entrada en un precio razonable.
0: Bueno, perfecto. $3.000 aproximadamente. Lo más importante es que no está lloviendo. Fueron días de lluvia también aquí en Atlanta. En este momento no llueve. Se ven en este estadio cerrado algunas ráfagas de sol. Luciano, no está lloviendo y no hay encontronazos entre hinchas argentinos e hinchas ingleses. Esto recién arranca, ¿no? La temperatura está bajo cero. Esperemos que tampoco ocurra nada cuando empecemos a tomar temperatura por aquí, Luciano.
6: Es así. Es más, en este preciso momento, un sol radiante. Hay muchas nubes dando vueltas, pero el sol dice presente. Yo no creo que, por lo menos hasta el arranque del partido, suframos alguna que otra llovizna o algo por el estilo. Es una jornada agradable en ese sentido. Y aquí, donde estoy ubicado yo, muy cerquita del acceso entre la puerta 1 y la puerta 2, conviven con total normalidad los hinchas argentinos y los hinchas ingleses.
0: Bueno, Luciano Castañares, con todo lo que tiene que ver en este enorme, enorme despliegue, me llena de orgullo haber compartido con cada uno de mis compañeros este mundial, desde Marcelo Espina, Esteban Edul, Horacio Pagani, con Lucho Castañares, Paulo Filippini, Santino Ciola, haciendo un despliegue enorme en esta transmisión, incluso hasta mi esposa Paula Seminara acompañándonos y ayudándonos en cada uno de los partidos que la Argentina está disputando y en todo el Mundial, para tratar de contarles a ustedes todo lo que acontece hoy en Atlanta, en esta gran, pero gran presentación de Argentina e Inglaterra por Radio Mitre. Ha pasado la primera media hora de previa, ha pasado la primera media hora de este estómago que se achica y las hormiguitas empiezan a pasar por nuestra panza. ¿Qué darías a cambio de que pase hoy la selección? Quiero escucharte. Sé que Radio Mitre es un parlante en la Argentina y en el mundo. Nosotros hemos jugado a todo esto con el equipo de Radio Mitre. ¿Qué promesas es? Es un partido que yo no quiero perder. Es un partido que yo no me imagino perder. ¿Qué harías? ¿Qué promesa harías? ¿Qué resignarías para que la Argentina hoy le gane a Inglaterra? Vamos a empezar a jugar. Le vamos a regalar una camiseta argentina. Ojalá que la uses la final el próximo domingo. Pero nosotros hemos hablado mucho, nuestro equipo periodístico, con Santino Siola, con Paulo Filippini. Cada uno tiene algo, te lo vamos a contar para que vos también llames al 11-3-0-0-3-0-7-90. Es que estamos un poco locos y cuando llegan estos momentos también hacemos cosas quizás que uno no se imagina. Pero bueno, con tal que gane la Argentina, uno empieza a jugar y a hacer algunas cosas. Yo le decía a mis compañeros, a los chicos, cuando veníamos para Atlanta, decían, ¿y vos, Gabriel? ¿Qué estás dispuesto a hacer? Bueno, yo dije, yo tengo dos tatuajes. Uno que tiene el nombre de mi hijo, otro que tiene el nombre de mi hija. Entonces, si hoy gana Argentina, me voy a hacer el tatuaje con la fecha del partido y con el resultado del partido. Voy a hacer un tatuaje, me voy a tatuar, chiquitito, no soy aquel que tiene un montón de tatuajes en el cuerpo, pero prometí que si la Argentina hoy gana, me voy a hacer un tatuaje que tenga la fecha del día de hoy, 15 de junio, aquí en Atlanta, y que diga el resultado victorioso de Argentina frente a Inglaterra. ¿Vos qué harías que estás del otro lado? ¿Qué estás dispuesto a hacer para que la Argentina hoy le gane a Inglaterra? 11-3-0-0-3-0-7-90. ¿Usted, Santino Siola, ya lo tiene definido qué va a hacer si Argentina hoy le gana a Inglaterra?
2: Yo prometí una visita. Con todo el respeto del mundo, no me acuerdo a quién porque fue mediante Paula, pero yo tengo que ir a visitar a alguien si Argentina gana hoy.
0: ¿Usted va a ir a Nueva York a ver al Rebe?
2: Bueno, listo. ¿No? Sí, lo que eso, sea, lo que haga falta.
0: Eso es lo que usted prometió. Perfecto. Bueno, bueno.
2: Ok, está muy bien. Ahí vamos a estar. Ojalá.
0: Va a ir al Rebe a Nueva York, ¿Pero le ha pedido al Rebe que gane la Argentina o no?
2: Lo tengo en la billetera, Gaby, sí. Ayer estuvimos hablando un rato la noche.
0: Muy bien. Filipino, ¿usted qué está dispuesto a hacer, Paulito?
1: Ya lo había dicho, tatuaje de todas las fechas donde Argentina fue campeón del mundo. Es decir, son tres tatuajes hasta aquí y quizá un cuarto. Pero si hoy pasamos los tres tatuajes, seguro. 78, 86 y el último, 2022.
0: Usted no tiene tatuaje, Filippini, ¿no?
1: No tengo. Nunca me hice. Siempre pensé en uno, pero que tiene más que ver con mi equipo. Pero bueno, lo haría por la selección argentina y sobre todo por ganar hoy. Hoy cueste lo que cueste.
0: Cueste lo que cueste, Horacio. Cueste lo que cueste, Horacio. Qué partido se viene, Horacio Pagani también. Me ha encantado compartir este Mundial con Horacio. Después de tanto tiempo que hemos trabajado en esta casa juntos. ¿Qué partido se nos viene, Horacio? Yo sé de tu paladar, sé de tu buen gusto futbolero, sé que la Argentina no está jugando bien. Creo que nos comimos el sapo con Francia. Fue tremendo el baile que le pegó España ayer. Ahora, hoy no importa mucho cómo juguemos, Horacio. Hay que ganarlo como sea. Hola, Horacio Pagani, bienvenido a esta transmisión de Radio Mitre. ¿Cómo estás, Horacio?
7: ¿Cómo estás, Gaby, querido? Yo cuando se dice ganar como sea, pregunto cómo es sea, porque el tema es que hay que ganar los partidos, hay que tratar de jugar mejor para ganar los partidos. Yo creo que Argentina, viendo lo que pasó con Francia ayer, que era el candidato que se comía a los chicos crudos y terminó tristemente el partido entregado en el segundo tiempo, digo, cualquier cosa puede pasar en el fútbol, esto lo lo mejor, lo apasionante que tiene este juego. Yo creo que Argentina, jugando un partido importante, va a levantar mucho la puntería. Va a levantar la puntería porque el partido se lo va a pedir. Y este es el partido máximo para la Argentina. Yo te diría, claro que lo que importa es la final y salir campeón. Eso es lo que más importa. Pero el partido clave en un mundial para Argentina es jugar contra Inglaterra. Esto ya lo saben todos los argentinos. Hay una rivalidad total que viene desde hace 60 años. 60 años, desde el mundial de Inglaterra, que está encendida esta mecha que lo hace a un partido muy particular. Todo esto más allá de las cuestiones políticas y las cuestiones geopolíticas que, como vos decías, más allá de eso, hay una rivalidad que hace que el partido tenga un condimento muy muy especial.
0: Horacio, se rumorea, vamos a tomarlo de esta manera, que puede entrar Nico González, que puede salir De Paul o puede salir Enzo Fernández, es la información que nosotros manejamos a esta hora aquí en el estadio. ¿Te gusta ese cambio? ¿Puede modificar algo del funcionamiento de Argentina?
7: Bueno, nosotros habíamos hablado, Gaby, vos recordás unos días atrás, que Argentina por ahí necesitaba algún desborde por los laterales. Yo decía que era posible que servía la inclusión de Nico González o de el hijo del Cholo Simeone, Juliano Simeone. Sí, señor, porque tal vez De Paul no está jugando muy bien, pero yo te digo, tengo muchas dudas que Scaloni saque a De Paul, que es el niño preferido de Messi. Es difícil que lo saque a De Paul, te lo digo sinceramente.
0: ¿Vos querés que es más fácil que pueda salir Enzo Fernández hoy si entra Nico González?
7: Yo a Enzo Fernández, que es el jugador más caro del equipo, después de, bueno, el más caro del equipo ya, sin ningún tipo de dudas, es difícil sacarlo a Enzo, ¿eh? Es difícil sacarlo a Enzo, además de haber hecho el gol final, ese gol del cabezazo que sirvió para que Argentina siguiera adelante. Yo creo que Enzo no va a salir. Mira, a mí me da la sensación que puede haber un cambio, pero me cuesta creer que lo saquen a De Paul. Me cuesta creer. Es posible que ocurra, pero me cuesta creer que lo saque a De Paul. Y verdaderamente no me queda candidato. Yo digo que por ahí, sí, para hacer todo el recorrido, podría salir el marcador lateral derecho, pero ahí ya sería otra cuestión. Si sale claro. el marcador lateral, sale Molina, podría jugar Simeone por ahí.
0: Claro, el tema, Horacio, que creo que compartimos los dos, es que a Argentina le falta alguien por la derecha. El tema es que Tagliafico te da proyección por izquierda. Si lo pone Nico claro. González, Nico González va a jugar por la izquierda. Es verdad que pueden formar un buen tándem por izquierda para hacerle 2-1 al lateral derecho de Inglaterra. Inglaterra no defiende bien. No es un gran equipo defensivamente, sí lo es en ofensivo, Horacio. Ahora, el tema es, claro. Sacando a Enzo Fernández, sacando a Molina, sacando a De Paul, vamos a suponer que toma la decisión Scaloni y saca a alguien por la derecha. ¿Quién se va a proyectar por la derecha? ¿McAllister? ¿Es McAllister el que va a hacer el trabajo de una especie de win o lateral o volante en ataque? Lo veo raro. Yo creo que el problema, Horacio, lo tiene por derecha, y que por más que salga De Paul, por más que salga Enzo y lo pongas a Nico González por izquierda, vas a seguir teniendo el déficit por derecha. Se entiende a lo que apunto, ¿no?
7: Totalmente. Por eso yo te hablaba de Simeone, que Simeone sí puede andar por la derecha y puede llegar a fondo por la derecha. Nada se le puede discutir a Scaloni, porque conoce la interna de la selección verdaderamente, pero él cree, por lo que se ve, que quiere apostar a todos los jugadores con experiencia. No le dio minutos a ninguno de los chicos nuevos, muchos minutos a ninguno de los chicos nuevos que tiene la selección con el famoso recambio. Nico Paz no jugó prácticamente
0: claro,
7: nunca.
0: Claro.
7: Y él quiere jugar con los que que los que confía. Es cierto que tienen un equipo más que nada cansado. Yo creo que el problema fundamental del equipo es como que está medio desgastado, pero por el tanto trajín y esta acumulación de partidos. Si el líder del equipo, el líder del equipo tiene 39 años y se vio el otro día, jugó dos partidos, 120 minutos y no salió, es claro que él quiere jugarse con las fuerzas de que tiene de antes.
0: Ahora, Horacio, te quiero hacer dos cortitas. Uno, todos venimos hablando de que la Argentina no está en su mejor nivel. La primera pregunta que te hago es, ¿lo asocian más a lo físico que a lo futbolístico? Y la segunda es, ¿de qué se tiene que cuidar Argentina hoy de Inglaterra? ¿De Harry Kane o de Bellingham? Digo, ¿dónde crees que está el secreto más grande de Inglaterra? Y después la preocupación argentina, si es más en lo futbolístico o en lo físico, Horacio.
7: Bueno, yo creo que hay una combinación, ¿eh? Una combinación de lo físico, seguramente sí. Yo creo que lo de De Paul, por ejemplo, tiene que ver por haber ido a jugar al fútbol de aquí, con haber venido a jugar al fútbol de aquí. Messi, como es de otro planeta, juega en cualquier lado y no le influye, pero yo creo que De Paul se desgastó jugando en este fútbol sin contratiempos que se juega aquí en Estados Unidos, y esto creo que lo achicó. Y además se produce un desgaste, ¿no? Un jugador no puede jugar igual 3 años y medio después que cuando estuvo en la suma de su calidad y de su potencial. Pasaron 3 años y medio desde Qatar, y entonces algún pequeño desgaste hay. Tiene la suerte la selección de que lo tiene muy bien a Lisandro, que no jugó mucho en el Mundial anterior, pero en realidad creo que después de una temporada fuerte, porque estos mundiales se hacen además después de terminar, pues fíjate que el Mundial comenzó poquitos días después de jugar la final de la Champions, es muy muy apretado, esta la parte física sí seguramente afecta. Pero también hay un desgaste de equipo, que creo que se solucionan estos temas con el principal elemento que existe en el fútbol, que es la fuerza psicológica. Y la fuerza psicológica este equipo la puede levantar, porque es un equipo con mentalidad absolutamente ganadora. La hazaña que hizo contra Egipto da una pauta de lo que puede hacer la selección. Entonces yo creo que esta parte es la parte fundamental para tratar de levantar el rendimiento. Tiene que ser el rendimiento desde la cabeza más que desde el cuerpo.
0: Horacio, la seguimos. Hacer fuerza y vamos a Argentina hoy, Horacio querido. Un abrazo grande.
7: Y yo no tengo tatuajes, así que te mando un abrazo grande.
0: Chau, Horacio. Chau, Horacio querido. Chau. Horacio Pagani. Bueno, y esto, como decía el gran Carlitos Balal, movimiento se demuestra andando, pues andemos. Javier Castrilli aquí en nuestra posición. Cuánto nerviosismo, Javier. ¿Cómo le va? ¿Cómo está?
8: Tremendo.
0: Estamos todos enloquecidos, Javier. Sí, todos enloquecidos.
8: La adrenalina full. Estamos todos estresados. Pero qué lindo, ¿eh? Estas sensaciones que nos brinda el fútbol.
0: Sí.
8: ¿No? Van pasando los años.
0: Y el país entero, ¿no? Hoy todos juntos, haciendo fuerza por la selección. Sí. Necesitamos cosas que nos unan a los argentinos, Javier.
8: Sí, nos moviliza, obviamente. Y aparte, no deja de ser un ejemplo estos muchachos cómo recuperaron las energías y se supieron sobreponer en situaciones tan adversas como le tocó en los últimos partidos, ¿no?
0: Recién cuando llegaba Javier al oído le decía, voy a contar una infidencia. Le dije, Javier, ¿qué va a ser el árbitro hoy? Bueno, ayer nos preguntamos, es una muy buena pregunta la que hizo en conferencia de prensa de Jam, ¿no? A todos nos llamó la atención haber visto ayer el árbitro que vimos y ver el árbitro que vamos a ver hoy. Sí. Son dos árbitros que no están a la altura, me parece, Javier, se lo quiero preguntar, que no están a la altura de tamaños partidos, ¿no?
8: Absolutamente, no tienen la estatura de un árbitro de élite capaz de adquirir semejante responsabilidad en un partido de esto. Pero bueno, todos sabemos que la política sigue jugando, es un elemento más en estos torneos, a pesar que pasan los años siempre sigue ocurriendo. Y bueno, todos sabemos, CONCACAF es el anfitrión, los equipos de la CONCACAF que representaban a la CONCACAF quedaron todos afuera, y todos los medios de Centroamérica alaban la labor de Iván Barton porque era necesario, ¿no? También para ellos. Yo obviamente tomo distancia y para mí no me pareció para nada buena el trabajo de Iván Vázquez.
0: No, de ninguna manera. De ninguna manera. Si bien no tiene nada que ver, para mí, yo vi su tuit hoy, en la pregunta al penal, yo creo que es penal, porque para mí Diñez se lo termina comiendo a Yamal, no se da cuenta, es una tontería. Más allá de que usted preguntaba en la jugada de ayer, ¿quién era de los dos el que, cuál era la palabra que utilizó?
8: Son disparadores de característica de provocación, ¿no? Porque para hacernos reflexionar, porque la regla dice, habla de temeridad y de imprudencia y de fuerza, uso excesivo de la fuerza. Entonces dice, para la imprudencia no hay amarilla, para la temeridad es amarilla y uso excesivo de fuerza, juego brusco y grave, es roja directa. Bien, entonces las faltas simples requieren de la imprudencia. Uno se pregunta, un jugador que cabecea la pelota, se eleva, está predisponiendo todo su físico para que en el espacio aéreo pueda coincidir con el movimiento del pie, de espaldas al supuesto adversario, no sabe que viene el adversario. Cuando el cerebro le da la orden en el viaje de la pierna hacia el balón, irrumpe el adversario. Entonces yo digo, ¿dónde está la imprudencia? En el jugador que de frente ve el riesgo de su propia...
0: Yamal en este caso.
8: La imprudencia está en Yamal.
0: O está en Diñez.
8: O está en Diñez. Entonces digo, recapacitemos sobre eso, porque yo hubiera reanudado tiro libre indirecto a favor del equipo francés.
0: O sea que usted está con Deschamps, con el técnico francés.
8: No, en esa jugada.
0: En esa
8: jugada,
0: no.
8: Yo no.
0: La conducción no fue buena, está clara.
8: Yo sé que para el globo es falta, pero vayamos a la regla, a lo que dice la regla.
0: Sí.
8: De la misma manera que si un jugador agacha su cabeza por debajo de la línea de la cintura, yo le cobro indirecto en contra de él, porque está poniendo en riesgo físico su propia. Entonces dice, no, pero le pegó una patada en la cabeza. ¿Qué tiene que ver? Él mismo
0: puso en riesgo
8: su condición física en esta jugada que todo el mundo compra, porque es la más fácil. Y porque, a ver, la percepción la construimos.
0: El relator, yo, penal, dije.
8: Pero todo, penal, yo lo comprendo, porque es lo más fácil, nadie dice nada. Iván Barton cobró el penal y en todos los lados dice, no, incuestionable penal. Ergo, si yo voy por la oposición, el mundo me va a matar. Pero yo respondo a lo que yo considero, y obviamente tengo que permanecer absolutamente impoluto e impermeable a cualquier tipo de presión. Entonces yo quiero hacer justicia. Diñez quiso jugar el balón, en este caso,
0: Yamal,
8: de frente, ve el riesgo que él va a correr, se pone de costado y con el codo saca ventaja. Le pega la patada y todo el mundo dice penal, para mí no lo es.
0: Javier, ¿con qué nos vamos a encontrar hoy? ¿Qué vamos a ver en este árbitro estadounidense que conoce a Messi o que lo dirige a Messi habitualmente?
8: Bueno, ese es un riesgo porque no sabemos cómo va a responder el subconsciente del FAT en los momentos de duda. ¿Por qué? Y porque la persona que no está capacitada, y hablamos de que no tiene la estatura de árbitro de élite, puede llegar a ser permeable a la suspicacia y de decir y tratar de demostrar en las dudas de que él supuestamente es neutral y puede llegar a transitar el camino de sancionar en contra de Argentina. Entonces esa es mi duda. Pero estamos en presencia de un árbitro que lo vimos en España con Uruguay, en donde hubo lesionados, en donde tardó 95 minutos para expulsar a Canovio, cuando ya Canovio estaba absolutamente
0: tremendo.
8: Fuera de sí.
0: Cinco tarjetas amarillas previas a la expulsión directa.
8: Tremendo. Entonces digo, un árbitro que tiene dificultades en el control disciplinario, que cuando comienza a ponerse ríspido el desarrollo del juego, tiene fisuras en la concentración que le hace perder la lectura de las faltas, es una bomba de tiempo. Necesitamos que el juego para Argentina no esté caracterizado por el contacto físico, cosa que lo dudo, y de ahí rezar de que tenga la lucidez para poner el control disciplinario que hasta el momento nunca la tuvo.
0: Javier, para el árbitro, para el pito hoy, es tan importante como para todo el mundo. A ver, imagino que cuando usted dirigía un Boca-River, que un Sarmiento Aldo Civi no era lo mismo, un Inglaterra-Argentina no es lo mismo que cualquier otro partido del Mundial. ¿Para el árbitro también pesa este partido o es un partido, o es solo para nosotros, Argentina-Inglaterra?
8: Bueno, la persona humana que está siempre, que tiene que desarrollar un trabajo, bajo semejante nivel de presión y de trascendencia del partido, tiene que saber administrar la ansiedad en la previa, porque él necesita planificar el juego, necesita abastecerse de información, ¿sí? Pero hasta qué punto él pone el freno y el límite y desconecta su mente para no tener problemas de carácter somático, por ejemplo.
0: De no meterse en nuestro microclima, para llamarlo de alguna manera, ¿no?
8: Sí, es decir, muchos son los árbitros que cuando empiezan un juego uno ve que está lejos de la jugada y uno dice, pero si este hombre está bien preparado. Bueno, precisamente por eso, el consumo energético producto de la ansiedad previa puede llegar a afectar, no solamente en el desarrollo físico, sino también en el momento de tomar decisiones en la corteza cerebral. Entonces digo, todo esto tiene que ser evaluado. Yo dudo de que el FAT, a través de lo que ha demostrado, tenga esa capacidad.
0: Claro.
8: El árbitro, necesitamos un árbitro libre. Es muy difícil que un árbitro tenga esa libertad que está en el cerebro, está en nosotros mismos esa libertad. En el momento de la verdad no puede pensar en el miedo escénico, en el bochorno, en el papelón, en que todo el mundo se va a ver, lo van a criticar si se equivoca. Él tiene que actuar de acuerdo a los estímulos y de acuerdo a esa libertad interior que le brinda la posibilidad de evaluar convenientemente y en forma neutral los acontecimientos.
0: Javier, la verdad, agradezco haber compartido este Mundial con usted. Recién hablaba con mis compañeros. Otra de las grandes alegrías fue compartir este Mundial con usted. Pero esperemos que esto continúe en Nueva Jersey el próximo domingo.
8: Sí, sí, ¿eh? Sí, de acá volamos para Nueva York, así que nos vamos a encontrar en... Y estamos en permanente contacto.
0: Sí, señor.
8: Arriba Mitre, después de 30 años, ¿no?
0: Gracias, Javier.
8: Gracias a ustedes y un abrazo a todo el equipo.
0: Javier Castrilli con nosotros. Y seguimos, Paulo, a ver. Que ahí en la zona baja, Paulo Filippini, querido. Voy con vos, Paulo.
9: Esperando por la confirmación del equipo de Leo Scaloni, todavía obviamente no está, seguimos manteniendo esa duda, si sale De Paul, si sale Enzo Fernández, por quién entra Nico González, repasamos, Dibu Martínez, Molina, Cuti Romero, Lisandro Martínez, Tagliafico, Macalister, Paredes, Enzo Fernández o De Paul, Nico González, Leo Messi y Julián Álvarez, la probable formación de Argentina, cuando te imaginarás lo que es el clima, cómo van llegando los hinchas argentinos. La verdad, un clima bárbaro, y hasta ahora, Gaby, lo que hay que contar, que para mí no es un detalle menor, llegan todos mezclados con los hinchas ingleses y no pasa nada, ¿eh? Le cantan al lado, el que no salta es un inglés, y el inglés canta sus canciones también, y no pasa nada, y está todo tranquilo, y me parece que esto está bueno y está lindo para remarcarlo. Perdón, estamos en vivo por Radio Mitre. ¿De dónde vienen?
10: De Buenos Aires.
9: Bueno, ¿cómo ves a la Argentina para hoy?
10: Bien, con mucha ganas. Con todo nervioso igual, pero bueno, ganas de que...
9: Y hay que contar que para mí no es un detalle menor, llegan todos mezclados con los hinchas.

0: a la selección para...
1: Lo veo bien, o sea, estoy nerviosa, pero creo que hay posibilidad y yo no pierdo la esperanza hasta el minuto 90 y tanto. Así que se puede.
0: Gracias, chicos, ¿eh? Bueno, ahí está. Así lo viven los hinchas argentinos, que están con mucha esperanza, con mucha confianza. ¿Los puedo molestar un minutito? Estamos en vivo por Radio Mitre. ¿Cómo va? ¿Todo bien?
2: Todo muy bien, todo muy
0: bueno,
2: bien.
0: Bueno, ¿de dónde venís?
2: Nosotros de Buenos Aires, nos juntamos con mi hermano que vive en Italia, se juntó la familia acá para ver a Argentina.
0: ¿Cómo ves a la selección?
2: La veo bien, bien mentalmente y con mentalidad ganadora, como siempre la caracterizó. Futbolísticamente todavía le falta un poquito, pero creo que en estos momentos donde mejor demuestran este tipo de jugadores para qué están, así que confiado.
0: Gracias. Y acá el amigo que viene de Italia.
3: Sí, señor, acá estamos, un viaje que planeamos ya con tiempo, jugándonos a todo, que Argentina llegaba a cuarto, vinimos a cuarto, ahora estamos acá. Nos tocó un partido histórico, así que con mucha expectativa de hacer historia y que quede en el recuerdo de todos los argentinos.
0: ¿Ingreso todo tranquilo?
3: Todo tranquilo, la verdad que hay que admitir que estos tipos son los número uno organizando eventos, la verdad que gente muy bien predispuesta, que te recibe servicios por todos lados, la verdad que se disfruta.
0: Gracias, ¿eh? Bueno, ahí está, así lo vive el hincha de la selección argentina. Y lo más importante para resaltar, todo en calma, todo en orden, y por ahora, y esperemos que sea así, sin inconvenientes.
4: Bien, 11-3-003-0790, te queremos escuchar en Argentina. ¿Qué estás dispuesto a hacer por la selección para que le gane hoy a Inglaterra? Mi amigo y compañero de Radio Mitre, técnico Gustavo Castellano, dice, dejo de fumar. Gustavito Castellano dice, yo largo el faso. Bueno, ¿qué sacrificio estás dispuesto a hacer para que gane hoy la selección argentina en este partido histórico frente a Inglaterra, aquí en Atlanta y por Radio Mitre? 11-3-003-0790. Te regalamos una camiseta de la selección para que la uses en la final. Ojalá que sea el próximo domingo en Nueva Jersey. ¿Qué estás dispuesto a hacer para que la selección argentina gane? Santino Ciola pasó por tu sector, por el equipo inglés y por el ingreso de la gente. Santino.
5: Sí, Gaby, como primera novedad quiero contarte que como se habla de un cambio en la formación argentina, también la prensa de Inglaterra empieza a hablar de un golpe en la mesa de Thomas Tuchel, la posibilidad de que se meta Morgan Rogers en el equipo. Es un buen jugador, es compañero del Dibu Martínez, pero llamaría la atención porque por la banda derecha como extremo venía jugando Saka, venía jugando Madueke, que es un jugador que tiene 20 partidos con la selección inglesa, 23 años y juega en el Aston Villa. Está la chance de que se meta entonces Morgan Rogers en el equipo cuando quiera, porque el ingreso es con normalidad. Y te digo, Gaby, ya se siente ese aroma a partido histórico. La gente argentina, por supuesto, con los cánticos típicos de cancha, pero nunca lo habíamos vivido desde tan temprano. Nos vamos a acercar entonces a unos hinchas argentinos que hay por acá, que aprovechan para almorzar. ¿Cómo estamos? Estamos en vivo por Radio Mitre. ¿Nombre de dónde? De San Isidro. ¿Cuándo llegaron?
6: Llegamos el domingo a la noche.
5: ¿Y vinieron solo para este partido? ¿Se quedan para la final?
6: Habíamos venido los tres primeros de clasificación y ahora volvemos. Volvíamos para este y para la final.
5: ¿Sos consciente que van a vivir un partido histórico vos?
7: No, es una locura. No, todavía no lo creo. De acá no lo creo.
5: ¿Los accesos tranquilos?
7: ¿Cómo?
5: ¿Los accesos tranquilos?
7: Sí, sí. Ah, no entendí qué es eso.
5: ¿Cómo está afuera la gente? ¿Cómo ingresa?
7: No es una locura. Nadie lo puede creer. Estamos todos en un mundo paralelo.
5: Gracias. Buenas, ¿cómo estamos? En vivo por Radio Mitre Argentina. ¿De dónde sos?
8: De Guatemala.
5: ¿De Guatemala? ¿Viniste a ver solamente este partido?
8: Sí. Ya lo que era.
9: Argentina, ¿sabes qué?
5: Son todos de Guatemala. ¿Los accesos afuera cómo está la gente? ¿Tranquila, entrando sin problemas?
8: Están tranquilos, entrando sin problemas, todo libre.
5: Bueno, Gaby, así está la gente entonces. Los accesos tranquilos y aprovechan para almorzar algo porque todavía falta.
4: Bueno, muy bien, Santino. Lucho, a ver, en las afueras, ¿cómo viene la reventa? ¿Cuál es el precio a esta hora? Pregunto por el precio porque están faltando 2 horas. Pasó la primera hora y nos quedan 2. Y nos empezamos a acercar cada vez más al partido. ¿Cómo es el operativo policial? ¿Cómo están trabajando las fuerzas de Atlanta y de las alcaldías cercanas? ¿Cómo es el ingreso de los hinchas argentinos e ingleses? Vienen a la par. Lucho, vuelvo con vos a las afueras del estadio. Aquí en Atlanta, Lucho Castañares.
10: Gaby, querido, si fluye todo en parámetros normales, vale la pena destacar, además de haber mucha presencia de público argentino y mucha presencia de público inglés, vemos muchos hinchas también con camisetas de otras selecciones, mucho colombiano, mucho mexicano, hay algunos también incluso hasta con la camiseta de España, digo, de los que más se ha visto, por ejemplo,

0: En este ingreso al estadio. Quiero decir con esto que los que ya se encuentran dentro del perímetro es porque ya tienen su ticket. Bueno, andan dando una vueltita por aquí, tomando algo fresquito, picoteando algo también porque hay una zona de fanfest. Y después, respecto a la reventa de entradas, todavía no se movió una coma el precio que venimos barajando desde hace un tiempito a esta parte. Seguimos en, como decíamos hace un ratito, en $3,000 aproximadamente la reventa de entradas para este partido. Yo creo que si baja, que si merma un poquitito el precio, será sobre el pucho del inicio del partido. Será 20 minutitos, 25 minutitos antes de que comience el mismo, porque si no, se quedarán justamente aquel que está revendiendo su ticket con la entrada en su poder y sin poder justamente poder sacarle una diferencia económica. Pero acá fluye todo de muy buena manera y en los parámetros normales.
1: El operativo es muy severo, Lucho. Se ve mucha más policía que en los partidos anteriores. Digamos, se muestran las fuerzas de Atlanta y de las alcaldías cercanas. Digo, ¿está presente la policía, estos 1.600 efectivos?
0: Correcto. A ver, y vale la pena destacar que hay diferentes patrulleros, diferentes motos, diferentes policías, no solamente en las inmediaciones y dentro del anillo de seguridad del estadio, sino también en diferentes puntos estratégicos de la ciudad. ¿Para qué? Para, si hay un incidente, poder atacarlo rápidamente, no solamente a través de las cámaras de seguridad. Pusieron a disposición también un montón de drones que están sobrevolando diferentes puntos de la ciudad. Vemos un helicóptero, por ejemplo, en este momento también sobrevolando el cielo del Atlanta Stadium. En ese sentido, insisto, hay un despliegue y un operativo policial a la altura de este partido. ¿Por qué? Porque en las últimas horas fue denominado como posible evento de alto riesgo.
1: Señores, por Radio Mitre estamos. Ya vuelvo con Lucho Castañares. Me voy a la Argentina. Claro, la gente de Raje se quiere ir a su casa, se quiere ir con amigos, se quiere ir a un bar, quiere dejar el laburo, porque estamos en Radio Mitre y en la Argentina se vive el Mundial, porque estamos en las horas críticas. ¿Por qué digo horas críticas? Porque se van de la oficina, se van del laburo y hay que irse a casa o a juntarse con amigos. Alan Zurita, imagino que es un desborde, un caos vehicular, querido Alan Zurita, en la Argentina, yendo al FanFest. Hola, Alan.
2: Muy buenas tardes, Gabriel. Tú lo has dicho, un caos. La zona de Palermo, Recoleta, mucho caudal vehicular, por supuesto. Todo tiene que ver con lo que va a suceder en algunas horas. En otros tramos de la ciudad de Buenos Aires, el movimiento es nulo. Ya mismo, inclusive esta mañana, en algunas terminales ferroviarias, como es el caso del ferrocarril Urquiza, del barrio porteño de Chacarita, no había prácticamente movimiento de pasajeros. Pudimos hablar con algunos de ellos, nos decían que habían conseguido permiso para trabajar de forma virtual, vía Zoom en algunos casos, otros se pidieron el día para estar sin ningún tipo de problema con la televisión y en la comodidad de su departamento. Otros tienen la facilidad de que en las oficinas tengan un televisor y de esta manera poder ver el partido sin ningún tipo de inconveniente. En este momento estamos sobre la avenida Las Heras. Déjame decirte que no se puede avanzar, ¿eh? Estamos hace ya, o al menos 2-3 minutos, atascados en una cuadra, porque el caudal vehicular es tal, sentido hacia lo que es Belgrano, Núñez, la zona norte, que se dificulta avanzar de manera rápida. Insisto, esto es la avenida Las Heras, muy cerca de lo que es la calle Billinghurst, aproximadamente unas 6-7 cuadras cerca del obelisco porteño. En instantes vamos a estar llegando al FanFest, por supuesto con toda la cobertura para Radio Mitre, Gaby.
1: Bueno, muy bien, señor, magnífico. Volvemos con Alan Zurita en un ratito a la Argentina para que nos cuente absolutamente todo lo que se está viviendo en nuestro país, esperando por la Argentina e Inglaterra. Y en este momento la primera imagen, Santino, es del micro de Inglaterra ya viniendo aquí para el estadio. Santino, se puso en marcha e Inglaterra ya viene para el estadio. Santino Sciola, ya se viene Inglaterra para el estadio Mercedes-Benz, querido Santino Sciola.
3: Ya salió, Gaby, el micro de la delegación inglesa desde el hotel donde estaban concentrados aquí para la cancha. Tiene un trayecto muy corto, así que en cualquier momento va a estar Pickford en el arco, James, Conza, Gay, Rayleigh, Anderson, Rice, seguramente vayan a jugar. La duda en el extremo derecho, si se mete Morgan Rogers en el equipo sería la gran sorpresa. Bellingham, Gordon y Kane, los 11 que se perfilan en Inglaterra, Gaby.
1: Bueno, perfecto, Paulo. También Argentina, recién mostramos una imagen muy fuerte, saliendo el hotel, subiéndose al micro, también para llegar al unísono con Inglaterra, querido Paulo.
4: En un ratito ya vamos a tener a la selección argentina aquí en el estadio, como te decía, cerca de las 13:30, aquí 14:30 de la Argentina. Esa es la planificación, la idea de Scaloni, llegar en ese horario. Camiseta alternativa, camiseta azul, como en el 86, así se va a vestir el equipo de Scaloni. Y a esta hora, lo que más fuerza toma es que De Paul va al banco de suplentes, que Enzo Fernández se mantendría dentro del equipo titular y que Nico González sería parte del equipo. Dibu Martínez, Molina, Guti Romero, Lisandro Martínez, Tagliafico, Macalister Paredes, Enzo Fernández, Nico González, Messi, Julián Álvarez, la probable formación de Scaloni.
1: ¿Cómo está todo ahí afuera? ¿Cómo está con la gente? ¿Cómo es el ingreso, querido Paulo Filippini?
4: Muy tranquilo, todo muy ordenado, todo con calma. Van llegando los hinchas para ver a la selección argentina, que se van a ir acomodando, que van buscando sus lugares, obviamente, porque a veces no es fácil encontrar el lugar. Hay mucha gente, pero comprando también, aprovechando para comprar algo, para llevarse algún recuerdo. ¿Cómo andan? Estamos en vivo por Radio Mitre. ¿Todo bien? Es un minutito. Simplemente, bueno, saber cómo esperan el partido. Nada más, simplemente.
5: Estamos confiados.
4: ¿Sí? ¿Están confiados?
5: Sí,
4: muy confiados.
5: Sí.
4: Bueno, gracias, ¿eh? Bueno, van llegando los hinchas argentinos. Escuchará de fondo el que nos hace un inglés. ¿Cómo estamos? Estamos en vivo por Radio Mitre de Argentina. ¿No hablan español ninguno de los dos? No, inglés no. Gracias igual. Bueno, ahí está, muchos también que vienen con la camiseta argentina, pero que ni siquiera son argentinos, ¿eh? De esos tenemos un montón. ¿Qué tal? ¿Los puedo molestar un minutito? Sí. Estamos en vivo por Radio Mitre. ¿De dónde vienen?
5: De Buenos Aires.
4: ¿Cómo ves a la selección para hoy?
5: Mucha ilusión, va a estar difícil, pero vamos a ganar 2-1.
4: Gracias. ¿Y vos cómo ves a la selección para hoy?
5: Yo veo a la selección para penales.
4: No, pero me querés impartar.
5: Como en el 98.
4: Pero pasando.
5: Pasando, claramente pasando. Digo ahí, bailecito, burla. Bueno, yo lo veo pasando.
4: Bueno, gracias, ¿eh? Bueno, así van llegando los hinchas de la selección argentina. Todo muy ordenado, todo calmado, todo muy tranquilo, Gaby.
1: Bueno, perfecto. Uf. No pasa más el tiempo. Se hace largo. La verdad que la incertidumbre cada vez es más grande. Estamos por Radio Mitre, está la radio del Mundial. Argentina, Inglaterra, Inglaterra, Argentina. Por Radio Mitre vamos a vivir este enorme partido con Marcelo Espina, que ya toma su posición. Y empezaremos a hablar de lo que pase cuando los micros, mirá, casi al unísono va a llegar Inglaterra y Argentina. Se corre a un lado el micro argentino, para que el primero que llegue es el micro inglés y que llegue primero aquí al estadio. ¡Cuánta incertidumbre! ¡Qué momento, Marcelo! ¡Y qué partido este de Argentina-Inglaterra que vamos a vivir en el aire de Radio Mitre! Va a ser algo increíble, Marce.
6: Bueno, ¿cómo te va, Gabriel? Un saludo para todos. Sí, estamos tensos, nerviosos, lógico, una semifinal de Copa del Mundo, una semifinal de Copa del Mundo frente a un rival que obviamente nos genera ganas de ganarle, ¿no? Está claro. Pero dejemos de lado los antecedentes y vayámonos al partido de hoy. Un partido complicado para las dos selecciones, un partido ante un rival de mucha jerarquía. Son dos selecciones, yo el otro día te lo decía en una salida al aire que estuvimos compartiendo respecto, que son dos selecciones que les cae el gol fácil, ¿no? Argentina hizo 17, Inglaterra hizo 13, los repartió mejor Argentina que Inglaterra, porque Inglaterra los 13 goles fueron producto de 6 de Harry Kane, 6 de Bellingham y uno solo de Rashford, pero es un equipo que tiene mucho poderío. daría la sensación que se va a meter Morgan Rodgers hoy en el equipo inglés.
1: Lo dijo Santino recién.
6: Exactamente. Veremos dónde lo ubica. Él en el Aston Villa generalmente juega de atrás, por detrás de Watkins. Pero puede jugar también por la derecha y puede jugar también por la izquierda.
1: Este cambio que hace el técnico inglés, o que podría ser el técnico inglés, también muestra que Inglaterra está preocupado por Argentina. ¿No?
6: Sí,
1: que Inglaterra,
6: sí, por supuesto,
1: que Inglaterra,
6: sí,
1: por más de llegar de alguna manera mejor, Marcelo, o dejar una mejor imagen en los últimos partidos, de alguna manera u otra también dice, pará, yo algunas cosas tengo que corregir y de algunas cosas me tengo que cuidar.
6: Sí, yo creo que los dos entrenadores han analizado al rival. También parecería que Argentina va a meter modificaciones, no sé si dos, y si esas modificaciones también están relacionadas al sistema, vamos a ver. A lo mejor alguna sorpresita nos encontramos en la formación y en el parado del equipo, pero está claro que son dos selecciones que piensan mucho en lo que tienen, pero no dejan de pensar en las virtudes del rival.
1: ¿De quién hay que cuidarse más? ¿De Kane o de Bellingham?
6: Y bueno, hay que cuidarse de todos. Hay que cuidarse de todos y de Morgan Rodgers también, porque es un futbolista... De mucho gol, pero bueno, de la misma manera que nosotros nos tenemos que cuidar de ellos, ellos se van a tener que cuidar seguramente de Julián, de Messi. A ver, estamos hablando de futbolistas de elite, exactamente, y que no podés dejar nada librado al azar.
1: Señores, por Radio Mitre estamos en la radio del Mundial. El tiempo empieza a pasar y nos vamos acercando cada vez más al partido. Santino Ciola, en tu posición, voy con vos, Santi.
3: Bueno, Gaby, como decía bien Marcelo Espina, para graficar un poco lo que está pasando con Inglaterra y sus goles, 13 goles en toda la Copa del Mundo, 6 son de Kane, 6 son de Bellingham, 1 solo de Rashford, y como decía también, se metería Rodgers en el equipo, habrá que ver en qué zona lo pone, sigue entrando el público argentino. ¿Cómo le va? Estamos en vivo por Radio Mitre de Argentina, ¿de dónde son?
7: Argentina.
3: ¿De qué parte?
7: Buenos Aires.
3: ¿Los accesos tranquilos a esta hora entraron bien?
7: Sí.
3: Muchas gracias. Entonces, lo que te decía, Gaby, sigue entrando el público, y te digo que hoy en los sectores de abajo, por lo menos hasta ahora, noto mucho más público argentino que en otros partidos. Venía pasando que estaba lleno de extranjeros. Me voy a acercar acá con un hincha que tiene la camiseta de España. ¿Cómo te vas? ¿Sos español?
8: No.
3: Ah, bueno, ¿dónde sos?
8: México.
3: ¿Y por qué estás con la camiseta de España?
8: Porque mi hija es española.
3: Bien. Bueno, ahora me voy a acercar también, entonces nos acercamos a los hinchas argentinos. Estamos en vivo por Radio Mitre. Amigo, ¿nombre de dónde sos?
9: Nacho Sola, de Argentina.
3: ¿Cómo ves a la selección para hoy?
9: Hoy se gana, sea lo que sea.
3: Seguimos acá entonces con la gente. ¿Cómo ves a la selección para hoy?
9: La veo bien, tiene mucho corazón, mucho espíritu, y el mata-mata puede pasar cualquier cosa, y este equipo sabe jugarlo.
3: Gracias. ¿Entraron tranquilos hoy a la cancha?
10: Sí, perfecto, ni un quilombo.
3: ¿Y para conseguir la entrada fue un problema grande o no?
11: Nos ocupamos varios meses antes, así que bien.
3: Y le tocó justo este partido histórico. Bueno, gracias. Sigue entrando entonces, Gaby, el público argentino al estadio.
1: Muy bien, señor. Si cambia a Nico González... A ver, el rumor a esta hora es Nico González por Depay. ¿Sí? Es el rumor que está instalado. Ahora, si ese rumor que está instalado se confirma, ¿quién va a ser el que rompa por derecha... McAllister, porque el problema Argentina lo tiene por derecha, no por izquierda,
6: sí,
1: ¿no?
6: Si es así, con dos líneas de cuatro, va a ser McAllister el que se traslade de la izquierda a la derecha. Los dos del medio van a seguir siendo...
1: Paredes y Enzo Fernández.
6: Paredes con Enzo un poquito más adelantado. Por la izquierda sería Nico González. La otra versión es que, además de Nico González, se metería Otamendi. Y ahí cambiaría, matizaría línea de tres, línea de cuatro y línea de cinco, dependiendo de cómo. Porque al agregar a Nico González, quedaría... al agregar a Otamendi, quedaría Otamendi de central por el medio. Guti a la derecha. Licha a la izquierda y Nico haciendo todo el desplazamiento en el ida y vuelta.
1: Ahora, estos partidos que se ganan como sea, hoy hablaba con Horacio y él me decía, bueno, ¿cómo es como sea? Digo, vos estuviste dentro de la cancha y sabés que a veces hay que ganar partidos como sea. ¿Cómo se gana como sea hoy?
6: Bueno, a ver, como sea fue más o menos dar vuelta el resultado con Egipto, ¿no? Con Egipto, más o menos. Eso es más o menos como sea. Porque, ¿a qué me refiero el como sea? El Cuti se fue de 9, Messi se fue a la derecha, puso a Lautaro con Julián, ¿me entendés? Entonces, medio como ahí, como sea, con jugadores que van apareciendo y te van sorprendiendo en un lugar de la cancha que habitualmente no están.
1: A ver, Pablo, tengo un bosquejo de equipo que me acaba de llegar mientras Argentina en minutos va a llegar al estadio. Dibu, Molina, Romero, Lisandro Martínez, Tagliafico, Simeone, Paredes, Enzo, McAllister, Messi y Julián. Me acaba de llegar ese mensaje. ¿Cuánto hay de realidad para ese posible equipo o no?
4: Por eso el llamado, Gaby, por eso era la insistencia en llamarte, porque ustedes estaban analizando lo que podía hacer el equipo y a mí me llega la misma información, que se mete Juliano Simeone finalmente en el equipo titular, no mueve al resto de los jugadores, posición por posición, Simeone por De Paul, el resto lo mismo que venían jugando, es decir, Dibu Martínez, Molina, Cuti Romero, Lisandro Martínez, Tagliafico, Juliano Simeone, Paredes, Enzo Fernández, McAllister, Messi, Julián Álvarez.
1: Bueno, sería un poco más lógico este 4-4-2 con Simeone por derecha y dejándolo a Tagliafico que juegue por izquierda.
6: Bueno, es algo que venimos hablando desde
1: hace cuántos partidos
6: estamos hablando que era, pensábamos que Simeone se merecía la oportunidad. Sinceramente, no pensé que podía ser en este partido, porque tuvo la alternativa de poder hacerlo en otros, y quizás en otros donde quizás lo esperábamos más, por ejemplo, Egipto. Pero bueno, nada, el entrenador sabe mucho más que nosotros, los tiene todos los días, debe haber analizado, veremos si se termina confirmando.
1: Recién recorrimos nuestro Buenos Aires querido con Alan Zurita, nos vamos a ir a Mendoza, en la calle Arístides, está lleno de gente, está Matías Gómez, el compañero nuestro de Mitre Córdoba, vamos a ver cómo está Mendoza, también en esta mega transmisión histórica de Radio Mitre. Hola Matías, un abrazo grande, contame cómo está Mendoza y las expectativas que hay para este partido.
7: ¿Qué tal, Gabriel? ¿Qué tal a todos? ¿Qué tal todo el país? Bueno, les cuento que Arístides Villanueva, una de las principales avenidas que tiene la provincia de Mendoza en su capital, está, no entra un alfiler, está completa, está llena. Desde la provincia han dispuesto que hayan 500 efectivos de la policía apostada solamente al microcentro para controlar tanta masividad de personas. Los bares, estoy en una, justamente Arístides, es una avenida que está repleta de bares, han abierto más temprano y a esta hora, ya, si no llegaste, vas a tener que buscar alternativas porque hay muchísima gente, familias viviendo lo que es la previa de este histórico partido. Han desplegado una bandera que dice las Malvinas son argentinas, una bandera de unos 15 metros que cubre una esquina histórica aquí en la avenida Arístides. Si te parece, Gabriel, podemos dialogar con alguna de las personas que ya están pidiendo la previa.
1: Vamos, por supuesto, dale.
7: Vamos a ver cómo viven acá. Por ejemplo, acá hay una familia que ha venido entera, completa, la familia, estamos en vivo para mí, para todo el país. ¿De dónde son?
8: Corrientes.
7: Oye, han venido a disfrutar la previa con la familia.
8: Sí, venimos, recién llegamos a Corrientes.
7: ¿Qué les parece? ¿Cómo la ve la selección para el partido de hoy?
8: Espectacular.
7: ¿La tienen fe?
8: Sí.
7: Bueno, muy bien, ¿quiénes son? A ver, cuéntame un poquito.
8: Está mi señora Lorena.
7: ¿Un montón?
8: Sí.
7: ¿Todo de Corrientes?
8: Todo de Corrientes. Florencia, Ezequiel, los niños, estamos completos.
7: Bueno, muy bien, fue éxito para hoy.
8: Gracias.
7: Bueno, muchísima gente de Corrientes, imagínate, es una época histórica también, porque estamos en vacaciones de invierno y hay muchísimas personas en este bar que ya se prepara. Vamos a conversar con una señorita que se ha venido toda luqueada de Argentina también. ¿Cómo la pasa hoy? ¿Cómo la ve? ¿Con nervios?
12: Sí, muy nerviosa, la verdad.
7: ¿Ya tiene el lugar? ¿La veo que está buscando?
12: Sí, ya tengo lugar, me están esperando las amigas.
7: Muy bien, ¿se come algo rico?
12: Esperemos que tengan ganas, porque la verdad estoy muerta de hambre.
7: Algunos tienen el estómago,
12: pero bueno, una birrita va.
7: ¿Te anima a decir un resultado para hoy? ¿Le gusta la selección?
12: Sí, un 2-2, no penales.
7: Muy bien, bueno, gracias. Bueno, un poco, Gabriel, la previa que se vive, el calor de las familias. Recién una banda pasaba haciendo también con diferentes instrumentos y de viento y percusiones, recorriendo, ¿no? Con toda la alegría que transmite este partido, Gabriel.
1: Matías, volvemos. Matías Gómez, compañero de Radio Mitre Mendoza, sintiendo este fervor por la selección argentina que se está viviendo a lo largo y a lo ancho de nuestro país. Así que ya volveremos, querido Matías Gómez, compañero, me voy al ingreso ahora en este recorrido con Lucho Castañares. Voy con vos, Lucho, para saber cómo es el ingreso de argentinos e ingleses que de a poquito y más cerca a la hora del partido se empiezan a juntar en la puerta del estadio aquí en Atlanta, Luciano.
0: Es así, Gaby, querido. Aquí vemos un despliegue importante de policías en uno de los accesos principales al estadio, así que yo creo que tiene que ver con la llegada de alguna delegación. Y ahora sí estamos en condiciones de confirmar que es la delegación de Inglaterra. Acaba de llegar el micro ploteado con los colores del conjunto inglés, así que en minutitos nada más ya van a ingresar al vestuario. Bueno, después lo que respecta a los ingresos, todo con total normalidad, y eso es una buena noticia, porque por algo se puso de manifiesto un operativo riguroso con muchos más efectivos policiales, de momento sin ningún inconveniente. Veremos qué es lo que pasa, sobre todas las cosas, con el comportamiento de aquellos que quizás a último momento no consigan entrada y quieran asumir el riesgo, ¿por qué no?, de ingresar al estadio. Pero insisto que aquí conviven con total normalidad ingleses y argentinos.
1: Lucho, ya vuelvo en un ratito para escuchar a los hinchas, porque en este momento entra en la última curva el micro de Inglaterra, primero en llegar al estadio. Llega Inglaterra con la cabeza ya metida en el partido. ¿Cómo llega el jugador a dos horas antes de este partido? ¿Está relajado?
13: No,
1: ya está pensando en el partido, ya está cagado en la pata, digamos.
13: Sí, tenso. Obviamente miedo tenés, miedo relacionado a lo futbolístico.
1: Claro.
13: Vos podés estar muy confiado en tus propias virtudes, la del equipo, pero después, cuando vemos bajar a Harry Kane, después, Gaby, tampoco sabés cómo va a ser el resultado, porque tampoco te imaginás cómo se va a desarrollar el partido.
1: Es una buena selección esta inglesa, con buenos jugadores. Vos habitualmente haces partidos
13: muchos
1: de la Premier, su máximo referente juega en Alemania, Harry Kane. Su segundo máximo referente, o primero, como vos quieras, juega en el Real Madrid, es el 10 del Madrid. Digo, ¿cuál es la contextura de esta Inglaterra que tiene un técnico alemán encima?
13: Sí, es verdad, hay ciertas cosas llamativas, sobre todo la del entrenador, ¿no?, alemán, porque ingleses que hayan dado vuelta por el mundo o por el resto de Europa siempre hubo, pero es una selección fuerte, poderosa, de mucho ataque, que quizás puede quedar descompensada en algún momento en la mitad de la cancha. Vamos a ver qué pasa ahí. Tiene un futbolista que es este, mirá, justo Anderson. Lo acaba de comprar el City en 135 millones de libras, más o menos.
1: Un vuelto.
13: Sí, tiene 22, 23 más o menos, no me acuerdo ahora. Era futbolista del Nottingham Forest. El otro día me tocó verlo en vivo frente a Noruega. Tiene una categoría, Gaby, para cruzar la pelota de lado a lado de 30, 40 metros y ponérsela en el pecho a sus compañeros. Alguien va a tener que estar cerquita de él. Me imagino que puede llegar a ser entre Enzo y Julián, alguien que retroceda y alguien que se adelanta, porque puede manejar los hilos en la mitad de la cancha del conjunto inglés.
1: Ya está Inglaterra, como lo hace habitualmente Scaloni, encabezando la fila india, y la delegación argentina es Harry Kane. A la selección adelante. Primer partido también, Marcelo, duro que va a jugar la selección argentina con el primer rival serio. Es verdad que tuvo partidos duros, que en el Mundial ya no hay grandes y chicos, pero lo cierto es que la primera selección campeona del mundo, con trayectoria más allá del tiempo que ha pasado, que Inglaterra no consigue una final, es esta selección inglesa hoy.
13: Claro, se está enfrentando a una selección que estamos hablando del primer orden, podríamos decir, dentro de las 8, 6 que puedan haber, Inglaterra es una de ellas. Que tampoco tuvo un camino tan complicado, no lo tuvo tan complicado, tampoco tuvo selecciones de tanto relieve. Noruega terminó siendo una que lo complicó en cierto momento, pero bueno, Noruega no tiene tanta historia mundialista como la tiene tanto Argentina como Inglaterra.
1: No, y me quedo con un ratito del partido. Sí, Paulo. A ver, Paulo.
14: Dibu Martínez en el arco, Nahuel Molina con la 26, 13 Cuti Romero, 6 Lisandro Martínez, 3 Nicolás Tagliafico, 17 Giuliano Simeone, 5 Leandro Paredes, 24 Enzo Fernández, 20 Alexis McAllister, 10 el capitán Lionel Messi, 9 Julián Álvarez. Es oficial, ya está confirmado el equipo de Scaloni.

0: Bueno, lo mete a Simeone por derecha por De Paul. Un cambio clásico al equipo que venía jugando, Marcelo.
1: Sí, es cierto. Un cambio clásico, un cambio que quizás lo veníamos pidiendo como una alternativa o de inicio o en algún momento del partido, que no lo consideró Scaloni, pero bueno, hoy mete mano en el equipo.
0: Es más lógico cambiar por derecha que por izquierda, ¿eh? Más allá que a mí me gusta cómo está entrando Nico González. Es más lógico, sí, Marcelo, cambiar acá a la derecha, que era donde Argentina tenía problemas, que cambiar a la izquierda. Y para mí, cuando ahí llega Argentina, la última curva de Argentina, decía, cuando tiraron a McAllister, tampoco me parece que era una solución muy clara. Es que McAllister te haga la banda.
1: No. A ver, McAllister la banda no la hace nunca, no está tan acostumbrado a eso, pero bueno, se tiene que acomodar el equipo. Pero sí, a ver, Argentina ha tenido problemas con la derecha para defender y para atacar. No solo en una sola faceta, la tuvo en las dos facetas. Yo creo que la presencia de Simeone, que además es compañero de Molina en el Atlético de Madrid, y esto hay que tenerlo en cuenta, que se conocen mucho, que juegan los dos sobre el mismo sector, y en algún momento en el Atlético, en el retroceso, Simeone se acomodó como un lateral izquierdo. Me parece que eso se puede dar en algún fragmento del partido.
0: Bueno, y también está confirmado Inglaterra, ¿no? Se confirmó la formación inglesa, ¿no, Santino?
2: Sí, señor, está confirmado con algunas sorpresas, porque O'Reilly, que venía siendo uno de los puntos altos, va a salir del equipo, porque como contábamos, se va a meter Morgan Rodgers también a jugar un poquito más adelante, pasando en limpio 1, Jordan Pickford el arquero, 24, Rhys James, 5, John Stones, 6, Mark Gay y 25, Jed Spence en la defensa, mitad de cancha, 4, Declan Rice, 8, Elliot Anderson, el jugador que contaba Espina, que compró el Manchester City, que tiene 23 años, 17, Morgan Rodgers, 10, Jude Bellingham, 18, Anthony Gordon, comprado por el Barcelona, y con la 9, el capitán, el goleador, Harry Kane.
0: Bueno, es el que primero salió al campo de juego a tomarle la temperatura al estadio, Harry Kane, con sus compañeros al campo de juego, a tomarle la temperatura, a mirar el cielo, a ver el techo cerrado, seriedad, no larga una sonrisa, remera blanca, pantalón corto celeste, medias blancas, zapatillas blancas. Bueno, ustedes de fondo escucharán la silbatina para la máxima figura de Inglaterra y del Bayern Múnich. Está Harry Kane con sus compañeros mirando al horizonte. ¿Qué se hace acá, Espina? ¿Qué se hace? ¿Se viene a caminar el campo de juego o a tomarle el clima al estadio y a la gente?
1: En mi época esto no se hacía, la verdad que en mi época esto no se hacía, pero sí, un poco salir al campo, conocerlo. Creo que Inglaterra no jugó en Atlanta, los chicos me podrán ayudar.
0: No, es la primera vez que lo hace.
1: Claro, entonces creo que es un poco eso, ver el ambiente. El jugador se ha acostumbrado a esto de salir, recorrer. Cada uno tiene su ritual, ¿viste?
0: Harry Klein declaró en la semana, Santino, más allá de haber hablado bien de la selección argentina, que sabe lo que genera el fútbol argentino, porque él le tocó en Miami sufrirlo con Boca, en aquel partido de Boca-Bayern Múnich. Esto también puede ser una cuenta especial para el argentino, teniendo en cuenta, porque va a haber más argentinos que ingleses seguramente, Marcelo.
1: Sí, no, eso está claro, y ya lo vivió él con el Bayern. Pero bueno, sí, igual son jugadores de elite, Gaby, están acostumbrados a jugar con presión. Con presión de resultado, con presión de una fase de un torneo, el que sea, Champions, Liga, y a enfrentar a este tipo de rivales como la selección argentina. Yo creo que tanto Argentina como Inglaterra no tienen ese susto o ese miedo escénico que habitualmente se dice en este tipo de partidos. Obviamente el nerviosismo lógico y la tensión antes de jugar un partido de esta magnitud, pero después el resto ya lo tienen dentro de la sangre, digamos, dentro de la piel.
0: Cuando empieza a hacer las últimas maniobras de estacionamiento, el micro que transportó desde el hotel aquí al estadio la selección argentina, mientras Harry Kane y los suyos están en el campo de juego tomándole la temperatura a este microclima de la Argentina frente a Inglaterra, buscando un lugar en la final. Paulo Filippini ya confirmado. Repasamos la formación argentina, Paulo.
3: 23, el Dibu Martínez. 26, Nahuel Molina. 13, Cristian el Cuti Romero. 6, Lisandro Martínez. 3, Nicolás Tagliafico. Con la 17, Giuliano Simeone. 5, Leandro Paredes. 24 Enzo Fernández, 20 Alexis McAllister, 10 el capitán Lionel Messi, 9 Julián Álvarez.
0: Bien, señor, y confirmado también Inglaterra con cambio, Santino.
2: Confirmado el equipo de Tuchel, el equipo inglés, 1, Jordan Pickford, 24, Reece James, 5, John Stone, 6, Mark Gay, 25, Jed Spence, 4, Declan Rice, 8, Elliot Anderson, 17, Morgan Rogers, 10, Jude Bellingham, 18, Anthony Gordon, 9, Harry Kane.
0: Señores, por radio Mitre estamos una hora y media para que arranque el partido. Una hora y media nos separan del nerviosismo de la Argentina-Inglaterra. Una hora y media de que Messi y Harry Kane se vean las caras en Atlanta. Una hora y media para buscar un pasaje a la final el próximo domingo. Y quiero preguntar algo, Marcelo, desde lo futbolístico y desde lo físico, algo que venimos marcando a Argentina, Marce, y que está relacionado con este cansancio. ¿Hubo tiempo para que Argentina se recupere? ¿Se recuperaron del último partido de Suiza para estar hoy entero frente a Inglaterra, Marce? 3 días pasaron.
1: Sí, pasaron 3 días. Bueno, lo bueno es que los dos están con el mismo tiempo de recuperación. Más o menos los dos han jugado la misma cantidad de minutos, porque Argentina fue a prórroga, Inglaterra también fue a prórroga. No es un descanso que seguramente quieren, ¿no? Pero bueno, nada, se juegan en estas condiciones y eso también es favorable, cerrado y con aire acondicionado.
0: Ya bajó Scaloni, Simeone, Lautaro Martínez, McAllister, Rico González, el Colo Barco, Montiel, empiezan a bajar los jugadores argentinos, Nico Paz. Señores, Argentina también está aquí en Atlanta, mate en mano para Thiago Almada, el Flaco López. Está la Argentina, camperita azul para Thiago Almada, como les decía, Ezequiel Palacio, Julián, un Spider-Man, Enzo Fernández. Aquí está la Argentina, Dibu Martínez con una mochila. Hola, Dibu, prepárese por si hay penales. Uti Romero y el triángulo de las Bermudas, que será el final, como siempre, entre Messi, Paredes y Rodrigo de Paul. Lisandro Martínez, ahí va Cuti, Romero, y a uno van bajando los futbolistas argentinos. Y viene Messi, ahí asoma Messi, viene de Paul, con cara de pocos amigos de Paul. Ya saben que no juega con Paredes. Claro, la cara de Paul, imagino que tiene que ser con un poco de dolor. Nadie quiere perderse estos tipos de partidos, Marcelo, y más cuando sabés lo importante que fuiste para la selección, aunque sabés que tampoco estás rindiendo de la mejor manera, Marcelo.
1: Sí, bueno, es lógico que el jugador, sobre todo alguien tan titularísimo como De Paul, se encuentre afuera, no le debe gustar, debe estar fastidioso. Es parte de la esencia del jugador en general. Pero bueno, se ha tomado una decisión en algunos momentos, en varios momentos le tocó a Paredes salir, acordate, en la Copa del Mundo anterior, en el inicio de esta Copa del Mundo, y acá se piensa bastante, mucho en lo grupal, con la bronca lógica de no poder estar en un partido de tanta trascendencia como este.
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0: Marcelo, ¿cuál es el punto más débil de Inglaterra? ¿Hay un punto débil? ¿Hay un punto donde Argentina lo puede aprovechar? ¿Hay un lugar donde Argentina puede decir, acá se puede ganar el partido, Marcelo?
1: Sí, a ver, todos los equipos tienen un punto débil, un punto frágil o un punto donde el rendimiento no estuvo a la altura de una competencia como esta. Son dos marcadores centrales que están acostumbrados a jugar mano a mano, pero que tienen ciertas desatenciones, tanto Stones como Gay. De hecho, un error de Gay le permitió a Everton dar vuelta un resultado frente al Manchester City y alejarlo y hacerle perder el título, o por lo menos perder en la pelea del título frente al Arsenal. Tienen ciertos, algunos desajustes, pero bueno, hay que tratar de forzar los errores también del rival, buscándolo, atacándolo. Vamos a ver cómo se va a plantear el partido. No es un equipo que vaya a presionar muy arriba. Retrocede un poquitito, los primeros 15, 20 metros lo cede y después se reagrupa bastante bien.
0: ¿Cuánto puede cambiarle a la Argentina el ingreso de Simeone por De Paul, teniendo en cuenta los problemas que Argentina tuvo, el desequilibrio de alguna manera que tuvo en la mitad de la cancha?
1: No, le va a dar más dinámica porque es otra característica del jugador, es más lineal, cuando lo denomino lineal es que hace toda la banda de punta a punta, puede retroceder hasta el borde del área propia y puede llegar al otra área y puede ser sorpresa. E incluso le puede dar a Messi una alternativa de pase por delante de la línea de la pelota, algo que Messi en esta Copa del Mundo tuvo en pocas oportunidades. Bueno, Messi, como tiene una cierta característica a la de Nico González, por el otro lado, este de ida y vuelta le puede dar la chance que Messi lo encuentre.
0: Señores, en Radio Mitre estamos, está la radio del Mundial, 1:28, sí, 1:28, y se viene esta gran final. Algunos dirán, no es una gran final, esperá, Nelo, es una gran final, es una gran final. Este partido hay que ganarla como sea, es Argentina, es Inglaterra, somos Radio Mitre, somos un país en sintonía con Javier Castrilli, con Horacio Pagani, con Paulo Filippini, con Sciolita, con Santino Sciola, con Lucho Castañares, con Marcelo Espina, con este enorme equipo que ha transitado todo el Mundial y que ahora no quiere bajarse. Que ahora todos nosotros como vos le vamos a pedir a esta selección siempre un poquito más. Ya están hechos, no nos deben nada, han cumplido con creces, pero hoy le vamos a pedir que nos den esta alegría. Es Inglaterra, es England quien está del otro lado y es el equipo al cual hay que pasarlo por arriba. Es Argentina, es Inglaterra, es Radio Mitre, es la radio del Mundial. Una tanda, un pequeño break y ya volvemos. Somos la radio del Mundial, no te muevas. Quédate con nosotros.
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0: más. Ya estamos nuevamente en Atlanta. Ya estamos en la recta final del partido. Ya estamos dividiendo lo que va a ser la Argentina e Inglaterra. De a poco van ocupando los lugares los hinchas argentinos e ingleses que van llegando aquí al estadio. Paulo Filippini, podemos ya repasar confirmada la formación argentina que está en el vestuario ultimando detalles el equipo de Scaloni. Paulo,
1: con un solo cambio, adentro Giuliano Simeone, afuera Rodrigo De Paul, 23 Emiliano Martínez, 26 Nahuel Molina, 13 para el Cuti Romero, 6 Lisandro Martínez, 3 Nicolás Tagliafico, 17 la sorpresa Giuliano Simeone, 5 Leandro Paredes, 24 Enzo Fernández, 20 Alexis McAllister, 10 Lionel Messi, 9 Julián Álvarez.
0: Bien, señor, también podemos confirmar Inglaterra, ya Santino Ciola.
2: 3 cambios respecto al equipo que le ganó en el alargue a Noruega. 1 Jordan Pickford, 24 Rhys James, 5 John Stones, 6 Mark Gay y 25 Jed Vance, 4 Declan Rice, 8 Elliot Anderson, 17 Morgan Rogers, 10 Jude Bellingham, 18 Anthony Gordon, 9 y capitán Harry Kane.
0: Nos vamos a recorrer Buenos Aires, nos vamos a recorrer la Argentina en Palermo. Alan Zurita, ¿cómo está ese FanFest? Alan, querido, ¿cómo está todo por allí?
3: Bien, Gabriel, en el FanFest un doble control, riguroso dispositivo de seguridad. A diferencia de lo que ocurrió en los anteriores partidos, ahora hay un primer cacheo en donde se revisan bolsos y cualquier tipo de objeto personal que traigan los visitantes aquí al FanFest. Y un segundo control, detector de metales. Esto, insisto, no estaba en los anteriores encuentros de la selección argentina que se transmitieron aquí en el FanFest. Para que tengan una idea de los elementos que fueron incautados hasta el momento, una réplica de la Copa del Mundo, termos, gorras. A ver, no entiendo por qué razón una gorra fue incautada, pero bueno, palos de diversa forma. Parecen palos de secador, de escoba, que fueron traídos, vaya uno a saber en qué contexto, ¿no? Después, por otro lado, vemos el paquete de galletitas, como les decía, yerba, edulcorante en botella, líquido. Cualquier tipo de elemento que es incautado, nos aclararon que es regresado a sus respectivos dueños una vez que se retiran aquí de este FanFest, en donde no paran de llegar visitantes. Gaby, la cuestión es la siguiente: el aforo permitido aquí es de 15.000 personas. Y ya te digo que me parece que este número se va a superar de manera amplia en esta jornada. Siguen arribando. A ver, por ejemplo, buenas tardes, estamos en vivo para Radio Mitre. ¿De dónde vienen?
4: De Brasil.
3: ¿Están de vacaciones?
4: Sí.
3: Ahora vienen en chat por Argentina.
4: Claro.
3: ¿Un resultado?
4: Pienso que 2-1.
3: ¿Goles de?
4: Messi uno y Enzo otro.
3: Muchísimas gracias.
4: Gracias a ti.
3: Bien, Gaby, de todos lados, como siempre, de Brasil, hay personas de Rusia, de Colombia, de Holanda, todos hinchando por Argentina.
0: Muy bien, señor. Aquí se pone el famoso código para que vos puedas opinar a quién ves como favorito. Por ahora la Argentina es favorita, 58-42 es lo que está marcando la gente. Entran con el QR, votan quién es el favorito. Por ahora 58-42. Te tengo que preguntar, Espina, desde el análisis, ¿hay un favorito? Ayer era Francia favorito, lo vapulearon futbolísticamente. ¿Hay un favorito entre Inglaterra y Argentina?
5: No, yo creo que es más parejo hoy. Yo ayer pensé que Francia estaba un poquito más arriba y al final no pudo estar nunca en partido. No pudo jugar el partido como más le acomoda. De hecho, lo terminó pasando por arriba España en el final. A mí me parece que hoy está mucho más igualado el panorama. Porque los dos llegan más o menos de la misma manera, sin rendimientos tan elevados a nivel individual y colectivo. Con algunas vicisitudes que han pasado para poder sobrepasar cada una de las llaves. Bueno, de hecho Inglaterra iba perdiendo frente a Noruega y después lo ganó. Y nosotros, bueno, ya sabemos, ¿no?, lo que sufrimos en los últimos dos juegos.
0: La pasó mal con México también, con un hombre menos, sí, sobre el final. Lo acorralaron.
5: Pero siempre lo estuvo ganando.
0: Siempre lo estuvo ganando, sí. pero se defendió mucho, entregó la pelota.
5: Sí, sí, sí.
0: Este Harry Kane fue un defensor más. Digo, hay algunas cuestiones también donde me parece que si Argentina lo apura a Inglaterra lo puede llegar a complicar.
5: Sí, por supuesto que lo puede complicar. De eso no hay ninguna duda, por eso te hablo de la paridad. Aunque también, por eso te digo que es muy parejo para mí, porque el camino fue hasta parejo. Hay dos partidos, uno para cada uno, que las dos selecciones dieron una muestra de carácter enorme. Argentina frente a Egipto, perdiendo 2-0 y dándolo vuelta. Y a Inglaterra frente a México, en la altura, con el local, ganando el partido pero quedándose con un hombre menos durante mucho tiempo y sosteniendo esa victoria. Por eso, incluso hasta en eso, tanto Inglaterra como Argentina tuvieron que pasar complicaciones en un partido y pudieron dar vuelta al partido o sostener un partido como Inglaterra con un hombre menos frente a México.
0: Señores, por Radio Mitre estamos. Somos la radio del Mundial. Somos Radio Mitre. Nos vamos a Rosario, un país en sintonía. Un país conectado con nosotros. Y nos vamos a Rosario porque quiero saber qué pasa en esa ciudad futbolera importante. Está nuestro querido compañero Federico Rosali, desde Radio Mitre Rosario, en el Monumento de la Bandera. ¿Cómo está ese monumento, Federico? ¡Abrazo!
6: Hola, Gabriel, un gusto saludarte. Saludo para Marcelo también. Estoy en Plaza 25 de Mayo, a 100 metros del Monumento Nacional a la Bandera. El panorama a esta hora en la ciudad de Rosario, en la cuna de la bandera y en la ciudad de Lionel Messi también. Con poco movimiento a esta hora, falta un poquito más de una hora para que empiece el partido y ya se ven algunos movimientos, muchas camisetas argentinas, el del puestito también aquí en la plaza, de la intersección Córdoba y La Prida, con venta de camisetas, de banderas también. Te cuento, Gaby, que hay un operativo de seguridad entre el Monumento a la Bandera y el Palacio Municipal. Hay vallas, hay un fanfest montado en Piatonal San Martín, muy cerca de aquí, a 7 cuadras, en el Centro Cultural Fontana Rosa. Va a haber pantalla gigante. Bueno, de a poco empieza a haber menos movimientos a una hora del partido. Poco movimiento también aquí en la plaza. Rosario es una ciudad, saben, muy futbolera. Y le voy a preguntar a la señora que está preparada. Estamos en vivo para Radio Mitre. ¿Nombre?
7: Claro.
6: ¿Cómo sale el partido? Un ratito.
7: Tenemos 2-1.
6: En Argentina. ¿Goles? Messi.
7: Por favor.
6: Bueno, el optimismo de la señora. Le voy a preguntar al hombre, ¿qué pálpito tiene para esta tarde?
8: Vamos a ganar.
6: ¿Cuánto?
8: 1-0.
6: ¿Hombre?
8: Ricardo,
6: ¿goles de?
8: De Messi, de cualquiera, no importa. El tema es ganar.
6: Mucho optimismo, Gaby. Le voy a preguntar a la señora también. ¿Nombre?
9: Graciela.
6: Mucho optimismo para la Argentina esta tarde.
9: Y ojalá que ganemos. ¿Cuál ganamos?
6: ¿Pálpito?
9: 1-0.
6: ¿Gol de quién?
9: Me gustaría que sea de Messi para que se vaya bien.
6: Bueno, muchas gracias, ¿eh? Ahí pasaba, David. Tengo una pequeña acá que se anima a tirar un resultado. ¿Nombre? Mira, ¿cómo sale el partido hoy? ¿Cómo sale? ¿Goles de quién? ¿Quién gana?
10: Argentina.
6: ¿Goles de quién?
10: Messi.
6: Bueno, todas las miradas están en que Argentina haga un buen partido, que gane y que sobre todo sea el partido también de tener Messi hoy.
0: Muy bien, Federico, volvemos en un ratito, volvemos a Rosario, seguimos recorriendo todo el IPA, Buenos Aires, Rosario, Mendoza, todo el país haciendo fuerza por la Argentina. Paulo, ¿cómo van llegando los hinchas argentinos? ¿Cómo van ingresando, Filippini?
11: Muy bien, todo muy ordenado, todo muy tranquilo. A ver, vamos a buscar algunos hinchas mientras se mezclan con los hinchas ingleses, ¿eh? Y esto no es un detalle menor porque la verdad es que estoy en vivo por Radio Mitre. ¿Puede ser un minutito? ¿De dónde vienen?
12: Nosotros somos de México, pero estamos apoyando a Messi.
11: Sí, lo veo todo vestido de Argentina, todo. ¿Cómo se imagina que está de Argentina hoy?
12: Está hirviendo. Esto está caliente, pero esperemos en el Dios del fútbol y vamos a pasar a la final.
11: Gracias, ¿eh? Perdón, estamos en vivo por Radio Mitre. ¿Puede ser un minutito?
12: Bien, bueno.
11: A ver, vamos a acercarnos a otros hinchas que van llegando, mucho norteamericano también, con la camiseta de Argentina.
12: No, te puedo molestar, estoy en vivo por Radio Mitre. ¿De dónde venís?
13: De Capital.
12: Bueno, ¿cómo la ves a la selección para hoy?
13: Estamos bien.
12: Juega Juliano, ¿no?
13: Juega Juliano.
12: Está bien, hay que correrlos un poco.
13: Pero está bien, estamos bien.
12: Hay que confiar.
11: Gracias, ahí está, ¿eh? Así van llegando los hinchas argentinos. A ver, nos seguimos moviendo. ¿Los puedo molestar un minutito? Estamos en vivo por Radio Mitre. ¿De dónde vienen?
14: De Argentina, Buenos Aires.
11: Bueno, ¿cómo ves a la selección para hoy?
14: Le tengo mucha fe, ya había pronosticado lo de España, así que creo que venimos con buena vibra.
11: Gracias. ¿Cómo ves a la selección para hoy?
14: Bien, fuerte.
11: ¿Sí, lo ves bien? ¿Te gusta el cambio? Adentro Simeone, afuera De Paul.
14: Sí, Simeone tiene que jugar.
11: Ahí está, gracias, ¿eh?
1: Bueno, así están los hinchas argentinos, con mucha confianza, con mucha fe, Gaby. Así que, la verdad, si nosotros nos guiamos por cómo está el hincha de Argentina, nos transmite una gran vibra, así que esperemos que todo sea así.
0: Muy bien, Paulo, perfecto. Creo que está hablando el ratón Ayala, en la previa, casi como cábala, habla el ayudante de campo de Lionel Scaloni. Vamos a escuchar al ratón Ayala.
15: Bueno, llegaron los equipos que han hecho un buen trabajo. Evidentemente, no sé si jugará la historia. Es un partido para disfrutarlo. Estamos a un paso de poder disputar otra final.
16: Por la conformación del equipo, ¿es un equipo que pueda presionar más arriba, tal vez?
15: Bueno, la idea es siempre respetar nuestra idea de juego, que es desde la tenencia de la pelota encontrar esos espacios. Creo que con este equipo vamos a poder encontrar. Evidentemente hay que ser muy preciso y estar atento, porque ellos abren rápidamente a los laterales para tener ese uno contra uno. Bueno, la vigilancia va a ser muy importante a la hora de atacar.
16: ¿Me diste algunas particularidades? Siempre acertás con lo que pueda pasar en la previa. ¿Qué puede pasar hoy? ¿Cuál sería el escenario ideal para Argentina desde el juego?
15: Bueno, ganar confianza desde el minuto cero, es eso. Yo creo que es la confianza, es disfrutar del partido, es saber que hay capacidad de sobra como para poder ganar el partido.
16: Como siempre, gracias.
15: Abrazo.
5: Bueno, la confianza, decía el ratón Ayala, uno de los colaboradores más cercanos de Scaloni, respecto de la confianza que tiene el equipo. Las vigilancias, habló de las vigilancias, seguramente sobre el lado de James y fundamentalmente por el adelantamiento de Spence, los dos laterales de esta selección inglesa, uno del Chelsea y el otro del Tottenham, que son dos derechos. Spence está muy acostumbrado a jugar en el Tottenham de lateral izquierdo, siendo diestro, le puede dar las dos alternativas al entrenador Tuchel, al alemán, pero remarqué esto porque no lo había escuchado en otros partidos, las vigilancias de los de afuera para tratar de contener a dos laterales, que James no es un lateral que se proyecta mucho, quizás se cierra un poquito más, Spence sí se proyecta más, y sobre todo lo de Morgan Rogers por la derecha y de Gordon por la izquierda, de diferentes características, pero que son dos futbolistas que por las alternativas al entrenador Tuchel, al alemán. Pero remarqué esto porque no lo había escuchado en otros partidos, las vigilancias de los de afuera.

0: Yo creo que esa medida que vos acabás de marcar es la exacta, porque estamos recorriendo los pasillos, porque hay muchas camisetas de la selección argentina y algunas pocas por ahora de los ingleses. Todavía siguen almorzando, todavía siguen varios sentados. Lo vamos a acercar para hablar con unos hinchas argentinos. Entonces, a ver, ¿cómo están? Estamos en vivo para Radio Mitre. ¿Nombre y dónde sos?
1: Kevin, de Argentina.
0: ¿De qué parte de Argentina?
1: Buenos Aires.
0: Buenos Aires. ¿Cómo estás, Fabi? ¿Cómo ves a la selección?
1: Estamos muy bien, estamos con confianza, estamos en un gran momento, así que vamos a darlo todo.
0: Te noto nervioso, como si fueras a jugar, ¿no?
1: No puedo más. ¿Tienes estrés?
0: ¿Vos, nombre y dónde sos?
2: De Buenos Aires.
0: ¿Cuánto les costó conseguir la entrada? No solo hablo de lo económico, sino fue muy difícil.
2: Costó, cambiamos de tema. Costó, difícil.
0: Ok. ¿Cómo ves a la selección para hoy?
2: La vemos bien, un partido importante. Creo que el espíritu está en la localidad y creo que la gente lo va a bancar al equipo.
0: Nos seguimos acercando, Marce, a un hincha argentino. Nombre y dónde sos, cuéntame.
3: Alan, soy de Madrid.
0: ¿Cómo estás para hoy?
3: Estoy muy nervioso. Vengo siguiéndolo de 16avos, octavos, cuartos. Ya vivimos mucho sufrimiento, ¿viste? Ya hoy es como se nos tiene que dar. Después de todo lo vivido, lo sufrido, lo que venimos sintiendo, hoy tiene que pasar lo mejor.
0: ¿Vos, tu nombre, dónde sos?
4: Me llamo Tania, soy de Buenos Aires. Sacamos con mi amiga Cami, hace 24 horas nos vinimos para acá. No estoy nerviosa, hoy Argentina va a ganar 2-0. Ya tengo mi pasaje para irme a Nueva York. No tengo ninguna duda. Y estos tres, no sé, viste, como que están en otra. Nosotras estamos confiadas de que hoy Julián mete uno, Leo otro, ganamos 2-0.
0: Bueno, Marce, ahí escuchaba, muchas gracias. La palabra de los argentinos, que están todos muy confiados. Si querés podemos hablar con gente de Inglaterra también, a ver cómo vive este partido cuando tengas ganas.
5: Dale, dame 2 o 3 en un ratito, a ver qué nos dicen los hinchas ingleses. Acaban de encender los grifos, se empieza a mojar el campo de juego. Agua para un campo de juego. Bueno, ha tenido una característica el Mundial, lo cual habían sido quejas en la Copa América y en el Mundial de Clubes. Han estado muy bien los campos de juego. Estamos acercándonos a una hora, sí, a una hora del arranque del partido. Nos queda 1 hora y 2 minutos y 1 minuto y medio. Y el tiempo empieza a correr. Lucho y los hinchas también empiezan a correr. ¿Cómo viene la reventa? ¿Cómo viene el operativo? ¿Cómo viene el ingreso? Todo con total normalidad por ahora. Lucho Castañares, en las afueras del estadio. Lucho.
6: Correcto, Gaby, de momento todo fluye con total normalidad, cada vez es más grande, mayor el tránsito de gente, porque está claro que falta muy poquito para el partido, o por lo menos cada vez menos. Quiero destacar una cuestión que está pasando en este preciso momento, a unos 50 metros de donde estoy yo. Hay varios hinchas argentinos con algunos inconvenientes con los tickets, ¿sí? Hay un punto justamente para hacer reclamos, y generalmente el reclamo es el siguiente: como vienen con menores, tan solo los menores por debajo de 3 años de edad pueden ingresar sin pagar la entrada. Y hay algunos que tienen 3 años y unos meses de edad. Por eso tienen que comprarle los padres o los responsables, a cargo justamente de los menores, una entrada por la ventanilla. ¿Cuál es el inconveniente? Que muchas veces el adulto justamente marca su ticket y después no puede pasar el del menor. Entonces ya le anula justamente el ticket que había marcado justamente el mayor también. Bueno, una complicación que están resolviendo algunos hinchas argentinos por ahí. Habrá que ver de qué manera justamente la gente de FIFA resuelve esta cuestión. Pero vamos a empezar a hablar con algunos hinchas argentinos, si te parece, Gaby querido, que están llegando aquí. Dale, una especie dale. De puente caracol que los de se emboca directamente en la puerta 1. Maestro, ¿todo bien? ¿Todo tranquilo? Estamos en vivo para Radio Mitre. ¿De dónde vienen?
7: Justo, venimos de Capital.
6: Capital.
7: Ayer de Miami a la noche, manejamos toda la noche, conseguimos entrada a último momento, así que acá estamos, para salir campeón.
6: ¿Cuánto se pagó la entrada a último momento? ¿Cuánto se pagó?
7: Cara, muy cara.
6: Pará, un poquitito más de 3.
7: Sí, un poquito más de 3.
6: Ahí está, bueno. A ver, vamos a seguir hablando acá con los hinchas argentinos. Maestro, estamos en vivo para Radio Mitre, ¿todo bien?
8: Todo bien, espectacular.
6: ¿De dónde vienen?
8: De Buenos Aires, Vicente López.
6: ¿Directamente estamos... para este partido o no?
8: Sí, para este partido, solo.
6: ¿Tengo una preguntita? Carita la entrada, ¿no?
8: Muy salada.
6: ¿Sí?
8: Tenemos que romper el chanchito, pero bien, la verdad que muy bien.
6: Vale la pena.
8: Vale la pena, felices, muy alegres, con mucho nervio, mucho nervio.
6: Bueno, demasiado. Gracias. Si se puede.
8: Gracias.
6: A ver, vamos a agarrar acá también algunos hinchas argentinos. Cortito, breve, estamos en vivo para Radio Mitre. ¿De dónde vienen?
9: De Pehuajó.
6: ¿De Pehuajó?
9: Provincia de Buenos Aires.
6: Te conozco.
9: Y Trenquelauquen.
6: Te hago una preguntita, ¿cuándo llegaron? ¿Para este partido directamente?
9: Sí, directo para este partido. Para cuartos y para este partido.
6: ¿Cuánto se pagó la entrada, más o menos?
9: Sí.
6: ¿2000? 2100.

0: bueno, barato, relativamente para los precios que se manejan. Ahí está. Bueno, hasta ahí, Gaby, querido.
1: Muy bien, señor. Sigue la reventa. ¿Cómo están los precios? Faltando una hora para el arranque del partido, Luciano.
0: Mira, nosotros en este preciso momento estamos dentro del anillo, es decir que la reventa está por fuera del anillo. Pero hace 10 minutitos venimos de aquel sector y todo sigue en la misma sintonía, No se mueve el precio de la reventa de una base de $3,000. Veremos si a falta de 20 minutitos, media hora para el comienzo del partido, merma el precio de aquella entrada que todavía no se pudo ubicar.
1: Lo que estoy viendo con Marcelo, con Esteban, Edul, aquí en nuestra posición, es que los ingleses están ocupando la cabecera de mi izquierda, viendo la pantalla de frente, y los argentinos la cabecera de la derecha. Los están dividiendo de esta manera, están tratando de desviar el ingreso para que en la cabecera de la izquierda estén los ingleses y de la derecha los argentinos, Lucho.
0: Mira, aquí por fuera no hay ningún tipo de distribución alguna, pero era la idea del operativo de seguridad. Tratar en la medida de lo posible de diferenciar lo más posible. No es una tarea sencilla, Nosotros estamos a unos 50 metros de la puerta 1 y acá ingresan en simultáneo ingleses y argentinos. Yo creo que esa distribución se puede llegar a dar una vez los hinchas ingresados o en los pasillos del estadio o en las tribunas del estadio.
1: 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Estamos esperando por Argentina, estamos esperando por Inglaterra. 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
1: Señores, volvemos. Es inminente la salida de Dibu Martínez para hacer la entrada en calor. Desde hace un par de minutos está Pickford haciendo los movimientos precompetitivos. Se va a venir Dibu haciendo su arenga. Va a ir para el arco de la derecha donde están los hinchas argentinos con la pelota nueva con la que se juegan las semifinales y la final. Es la misma pelota en peso y en aire. Lo que cambia es el diseño, es el color. Es blanca con vivos negros y dorado. Ahí está Dibu. De 6 penales deberá aparecer. Yo no quiero meterme ya en los penales y en el alargue. No quiero empezar a pensar en sufrimiento, pero una de posibilidades, Esteban, es partido largo hoy.
21: Sí, sí, claro, claro, porque son selecciones muy parejas. Y vos decís, si hay penales, deberá aparecer. Si no hay penales, también tiene que aparecer. Porque el último partido fue bueno, pero en su dimensión, en su máxima dimensión, Dibu todavía no apareció. Ahora sí aparece, pero en la cancha.
1: Aparece Dibu, se saluda con el Vasco Goicochea, que está trabajando para un canal con derechos, también con el periodismo. Señores, aparece Dibu. Explota la cabecera donde va Dibu Martínez. Y hoy se van a hacer oír los ingleses, porque el abucheo y la silbatina Dibu se escucha tan fuerte como los aplausos, Marcelo.
22: Sí, va a estar lindo. Va a estar lindo. Está claro que hay mayoritariamente un porcentaje muy elevado de argentinos o simpatizantes de la selección argentina con camisetas de nacionalidades de otros países, pero está claro que Argentina, la gente de Argentina va a terminar tapando a los ingleses.
1: Recién le preguntaba a Marcelo cuánto cambia el ingreso de Simeone por De Paul para esta selección argentina que necesitaba un recambio en la mitad de la cancha. Era tan cantada la salida de De Paul como el ingreso de Paredes cuando se le pidió a Scaloni ese equilibrio en la mitad, claro, de la cancha, ¿no?
21: Como fue la salida de Almada cuando tuvo que entrar Paredes, que eran cambios, me parece, que cantados. Yo creo que cambia bastante, le cambia mucho a Molina tener un jugador que realmente colabore con su función de lateral por la derecha. De Paul no es que no colaboraba, pero sus características eran otras y fundamentalmente él se cerraba mucho para el medio y la banda izquierda de los atacantes, la derecha nuestra, fue un punto débil durante toda la Copa del Mundo, por lo menos a mi mirada. Y después, cuando decimos que Argentina es un equipo cansado o fatigado o que físicamente no está bien, yo creo que entra el futbolista más atlético de todos. El más rápido, el más potente, el más fuerte. Obviamente que no es el más técnico, porque cuando le das un pase a Paredes, a McAllister o a Enzo, la paran de una manera y Simeone la para de otra. Pero sí es el jugador que más fresco va a entrar, que tiene más fuerza física, y eso me parece clave para el cambio.
22: Además es una sociedad, Esteban, que es habitualmente en el Atlético de Madrid, muy acostumbrados a jugar juntos. Recién lo escuchaba hace un ratito al Ratón Ayala, y decía algo que no habíamos escuchado en otros partidos: vamos a tener que estar atentos con la vigilancia de los de afuera. Yo me imagino que los de afuera son los dos laterales, probablemente más Spence que Rey, Jim Rice, y por el otro lado los dos extremos, ¿no? Como Roger y como Gordon.
21: Sí, yo lo que no sé es si desde el cuerpo técnico argentino sabían que Tuchel iba a poner el equipo que pone, porque ni James ni Spence estaban estipulados como titulares. Y tampoco aparecía Morgan Rogers en el equipo titular. Venían jugando Osaka o Madueke. Saka bien, pero mal físicamente. Madueke flojo en lo futbolístico. Entonces estos cambios tal vez internamente obligan a una pequeña charla de reacomodar alguna pieza.
1: Ahora, pero estos cambios que hace Inglaterra, porque ustedes son los analistas, yo hay algunas cosas que me pierdo. Argentina le da frescura, le da más equilibrio en la mitad de la cancha, le da contra la banda un recorrido más amplio. ¿Por qué cambia Inglaterra? ¿Por qué Inglaterra hace estos dos cambios pensando en la Argentina?
22: No sabría decirte por qué los hace. Tuchel es un entrenador, y en Inglaterra se utiliza mucho, Gaby, que a los laterales lo terminan cambiando en el transcurso del partido. Son muchos entrenadores de los grandes equipos que cuando meten cambio, por el desgaste que hacen de ida y vuelta, porque los laterales se proyectan mucho, los terminan intercambiando el minuto 60, 70. Bueno, hoy pone dos laterales que están frescos, pone un volante ofensivo barra delantero como Rogers, que está fresco porque nunca fue titular, y lo tiene Rice, Declan Rice, que el otro día jugó tan solo 45 minutos porque venía de un virus. O sea, lo recupera del grado de la enfermedad, y también incluso lo utilizó poco en el partido frente a Noruega.
1: Sale Inglaterra al campo de juego, encabezado por Harry Kane. Es el líder de este equipo, Harry Kane. Bajó del micro primero, salió a la cancha a hacer el reconocimiento primero. Sale a hacer la entrada en calor primero. Sin duda, el delantero del Bayern Múnich es el referente máximo de esta Inglaterra, Alejandro Lichetti. Inclusive, te saludo, Ale, te mando un abrazo. Es el goleador de esta Inglaterra. ¿O pelea mano a mano con Bellingham?
0: Sí, con Bellingham, los dos con 6. Pero Kane tiene 527 goles en 767 partidos oficiales con Tottenham, con el Bayern Múnich y con la selección. En la selección el número 9 inglés tiene 120 partidos y 85 goles, confrontándolo con Messi, 1162 partidos, y el capitán tiene 919 goles. Inglaterra es el rival número 210 de la carrera de Messi, que hoy juega por primera vez ante Inglaterra.
1: ¿Qué tiene que preocuparse o ocuparse más, Esteban, de Bellingham o de Harry Kane?
21: Es que en realidad me parece que funcionan, en este Mundial al menos, como una gran dupla, porque Kane, a pesar de ser un delantero centro con características clásicas de buen cabezazo, definidor, flaco, alto, también es un jugador integral, sería tranquilamente un enganche. Entonces él retrocede al espacio que él deja vacante, muchas veces va Bellingham. Los extremos, que hoy serán Rogers y Gordon, se meten mucho a esas posiciones. Entonces me parece que es difícil descifrar de quién hay que cuidarse más. Yo creo que hay que tomarlos como una dupla y tratar de que Lisandro Martínez y Romero no vayan tan lejos con Harry Kane, porque si van lejos y él en un pivoteo, en un giro o en un buen pase se lo saca de encima, puede generar un agujero, que es lo que vi que hizo en partidos anteriores. Sí,
2: y va a tener que tener en ese tramo, en los últimos 20 metros defensivos de Argentina, Esteban, va a tener que estar muy atento a Paredes, porque en algún momento se va a tener que meter en la línea, sobre todo por las inserciones que tiene Bellingham. De hecho, los dos goles que hace frente a México, acordate que fueron dos arremetidas, desbordes, claro, y terminó empujando. Entonces, ahí Paredes va a tener que estar bastante atento.
21: Sí, sí, es cierto. Cuando Kane sale hacia la mitad de la cancha, él abre a los costados y después llegan todas las flechas al área. Así ha hecho varios goles en esta Copa del Mundo.
1: Se empiezan a llenar las gradas, se empieza a llenar el estadio, se empieza a generar este nudo en la garganta que casi no nos lleva a hablar, porque hay nerviosismo, porque es un partido el cual nadie quiere perderse. Paulo, y los hinchas argentinos hasta en el Tíbet nos están escuchando. Ustedes saben que en el Tíbet a esta hora son las 2:15 de la mañana y nos están escuchando desde el Tíbet siguiendo la transmisión de Radio Mitre.
21: Desde Argentina hasta el Tíbet, ¿no? Es como un título de una película.
1: Es un país en sintonía acompañando a la selección argentina. Paulo, ¿cómo es el ingreso? ¿Qué hay, Paulo Filippini, por allí?
3: Buen movimiento de los hinchas argentinos. Muchos que eligen todavía de esperar para ingresar. ¿Cómo andan? Estamos en vivo por Radio Mitre, ¿no? Bueno, están buscando la ubicación. ¿Cómo estamos para hoy?
4: ¿Cómo estás? Muy, muy nervioso, muy, muy borracho.
3: Bueno, ¿de dónde venís?
4: De Buenos Aires, de Capital.
3: Yo te veo bien igual, digo. Pero bien. Muy nervioso.
4: Quiero que arranque, ya no pasa más el tiempo.
3: Gracias, amigo. Bueno, acá llegando los hinchas. Estamos en vivo por Radio Mitre. ¿Cómo ven el partido parado y de dónde vienen?
4: De Carolina del Norte. Aquí somos locales.
3: Bueno, ¿pero son argentinos o...?
4: Yo soy de El Salvador. Pero crecí viendo a Maradona y después a Batistuta, y mi abuelo le encantaba todo Argentina, le encantaba todo el tango, Carlos Gardel, la pampa, la
3: o sea, argentino todo, por la adopción.
4: El corazón.
3: Gracias, Bueno, ahí estaba. Bueno, ¿cómo estamos para hoy? ¿Cómo ves a la selección argentina?
4: Bien, todo bien. Ustedes, estamos acá con mucha expectativa. Teníamos el vuelo para irnos hace unos días, hacía 5 horas de escala en Atlanta y ni lo dudamos. Conseguimos entrada y nos quedamos de una para ver el partido.
3: ¿De dónde venís?
4: De Buenos Aires.
3: Gracias. Así están, ¿eh? Así lo viven los hinchas de la selección argentina, Gaby.
1: Muy bien, Paulo, con la remera de entrenamiento azul, mangas negras. Claro, sale la Argentina a hacer el movimiento precompetitivo, hacer la entrada en calor, encabezado por Messi. Está Argentina en el campo de juego aquí en Atlanta. Qué partido para Messi hoy, ¿eh?
21: Tremendo.
1: Qué partido para Messi hoy, que no le debe nada a nadie, que ya pagó todas sus cuentas, que solamente tiene este Mundial para disfrutar. Pero mirá vos qué regalito le da el fútbol, que decirle a Messi, tomá, andá, sacate las ganas.
21: Totalmente.
1: ¿Vos jugar una que... semifinal con Inglaterra, Esteban?
21: Ayer lo conversaba con alguien de adentro de la concentración y le decía lo mismo, mirá qué regalo le da la vida de poder saldar tal vez lo único que le queda pendiente como futbolista de la selección, que es jugar contra Inglaterra y ganarle. Y la respuesta que me dio de adentro es, él lo sabe que es una oportunidad única de seguir cumpliéndole sueños a una patria entera, y que él lo sepa, más allá de la tranquilidad que muestra siempre, que a esta altura de su vida nada le va a hacer temblar las piernas. Es un buen síntoma, ¿viste? Ese combustible para llegar con carga a este partido.
1: Para Messi también es especial, Marcelo, el partido, ¿lo sabe? ¿Él lo siente?
2: Yo creo que también es especial, sí. Poder meterse en su tercera final de Copa del Mundo, 2014, 2022, esta, ante este rival al que nunca enfrentó. Sí le ha ido bien, sí le ha ido, te diría, muy bien, frente a equipos ingleses, enfrentándolos fundamentalmente con el Barcelona. Pero bueno, está claro, es raro que en la historia de la selección argentina, en todo el periodo Messi, nunca se haya cruzado con Inglaterra. Bueno, ¿qué mejor momento que una semifinal de la Copa del Mundo?
1: Señores, por Radio Mitre estamos. Dibu Martínez, Nahuel Molina, Cuti Romero, Licha Martínez, Nicolás Tagliafico, Juliano Simeone, Leandro Paredes, Alexis McAllister, Enzo Fernández, Lionel Messi, Julián Álvarez, Pickford, James Stones, Kay Spence, Rice Anderson, Morgan Rogers, Jude Bellingham, Anthony Gordon, Harry Kane, con el arbitraje del estadounidense Eifat, y en el VAR estará un conocido nuestro, Juancito Lara, el chileno, que lo conocemos por los torneos internacionales. Ya está Inglaterra, ya está Argentina. Y contame en tu sector, ¿qué tenés a ti, Nociola?
5: Gaby, para comentarte, Juan Lara va a estar en el VAR, pero va a estar acompañando a Marco Di Bello, el italiano que va a ser el árbitro principal del VAR en esta jornada. Como te decía, sigue entrando la gente. Ahora sí, ya se nota un descontrol total en los pasillos, está todo desbordado. Muchos hinchas de Inglaterra a esta hora, pero también de Argentina. Estamos en vivo por Radio Mitre, ¿no? Bueno, estamos en vivo por Radio Mitre. ¿Nombre de dónde sos?
6: De Ramón de Tigre.
5: ¿Cómo ves a la selección para hoy?
6: Ah, yo creo que bien. Hay que jugarlo como todo, pero me parece que hoy es el día para dar el salto, que no dio todavía.
5: Muchas gracias. Bueno, seguimos entonces. Amigo, ¿cómo estás? Estamos en vivo por Radio Mitre. ¿Nombre de dónde sos?
7: Leandro, de Escobar.
5: ¿Cómo ves a la selección para hoy?
7: No, espectacular, amigo. Esto es mucho más que un partido. Es mucho más. Scaloni, está bien que le saquemos la parte bélica, pero sabemos todo que es muy importante para el argentino este tipo de partidos. Hace cuánto no se ve una semifinal así. Está todo armado para que podamos, ¿no?, levantar de vuelta otro título.
5: Bueno, muchas gracias. Sigue entrando entonces el público, Gaby. Te digo, la mayoría de los ingleses todavía se quedan acá porque hay mucho comprando cerveza. Esa es la realidad. Muchos ingleses haciendo la fila para comprar cerveza.
1: Hoy con vos, Lucho Castañares, en la zona del ingreso, un operativo policial de 1.600 efectivos. Los hinchas argentinos pugnando por entrar, la reventa y ya la recta final. Por ahora, y gracias a Dios, sin incidente, ¿no, Lucho?
23: Gaby, querido, es así, ¿eh? Todavía sin incidentes, pero lo que hay que destacar, recién me acabo de alejar de la ventanilla de ticket, del punto de resolución de entradas, básicamente, para que se entienda. Y acá hay varios argentinos que están reclamando que en principio el QR pasó la primera prueba, el primer control, pero que a la hora de llegar a la puerta de acceso al estadio, les termina dando negativo. ¿Qué quiere decir eso? Que probablemente hayan sido estafados. Que el que les vendió las entradas haya ingresado un ratito antes que ellos, es por eso que después en el último control le termina dando el QR negativo. Así que bueno, por eso también no es asumir un riesgo bastante importante comprar esta clase de entradas en reventa. Recién le preguntaba a estos hinchas argentinos, $2.800 habían pagado hace más o menos 25 minutos por la entrada. Quisieron ingresar y todavía no tienen alguna resolución. Así que en ese sentido yo creo que no van a ser los únicos, porque afuera todavía sigue la reventa en esos valores. 2.800 decíamos recién, 3.000, 3.200 también se está vendiendo.
1: Lucho, y el ingreso es cada vez más lento, sigue habiendo mucha gente afuera o cada vez más parsimonioso, Luciano.
23: Mira, fluye el tránsito de gente en ese sentido. Acá tenemos diferentes ópticas para mirar, la escalera mecánica que baja gente de la calle, el puente, este famoso caracol, donde desemboca justamente la gente en la puerta 1. Hay tránsito fluido de gente, tanto de argentinos como lo propio también de ingleses. Sin ningún inconveniente, como decíamos, sin ningún conflicto. Hasta ahora el accionar de la policía no ha puesto de manifiesto tránsito de policías, de efectivos de seguridad también por cada uno de los anillos aquí, pero todo en los parámetros normales.
1: Nos están faltando 35 minutos para el comienzo del partido. Nada, estamos a la vuelta de la esquina, una previa que ha pasado volando con un show de voces, de conceptos, de información en esta previa de Radio Mitre. Yo imagino la Argentina paralizada, los argentinos paralizados, todos juntos, reunidos en soledad, con la radio, con la tele, con los hijos, con los amigos, en la oficina. Ahora, ¿se imaginan el partido? ¿Lo vieron el partido? ¿Lo visualizaron, Esteban, Edul, Marcelo Schiene?
2: Yo no lo tengo tan claro.
1: ¿Qué partido vamos a ver?
2: Yo no lo tengo tan claro.
1: ¿Para qué viste?
2: No lo tengo tan claro porque los partidos anteriores, Esteban, era como que la foto se iba a dar de una manera y se terminó dando. con uno con la pelota, el otro con los espacios,
21: sí,
2: ¿no?
21: Sí, sí, sí.
2: Acá me parece que el partido es muy parejo.
21: Lo que sí son equipos que buscan progresar en el juego con pases y no son tanto de corridas. Incluso de corridas son un poco más los ingleses que los nuestros. Pero que ellos quieran pasarse la pelota y trabajar mucho en bloque, que es lo que Tuchel un poco les reclamó, aún en la victoria contra Noruega, me hace pensar que muy posiblemente Argentina no tenga corridas tan largas, contragolpes tan feroces, y si Argentina puede pasar la línea de la pelota, puede sentirse más cómoda como equipo. Veremos si esto que pienso realmente ocurre o no. Ayer yo veía a Francia y España y Francia terminó ganando de manera aplastante, pero terminó pasando eso a partir del gol que lo dominó por completo, que lo desnudó a Francia, no le permitió, lo inmovilizó, por decirlo de alguna forma. Pero hasta el 0-0 el partido era parejo y se rompe por un detalle, que es un error, en ese caso un penal mal concebido en la jugada.
1: De Digne,
21: que cometió, la verdad, una soncera absoluta. Entonces un detalle puede cambiar todo y bueno, eso es lo que un poco asusta el fútbol y que también nos atrapa tanto, ¿no?
1: ¿Hay muchos más argentinos, Paulo, que ingleses, o hay muchos más ingleses que argentinos, o la cantidad similar, Paulo, ahí abajo?
3: No, hay mucho más argentinos, ¿eh? Yo creo que cada 10 hay 3 ingleses y 7 argentinos, que esa va a ser la proporción, 70-30, más allá que también hay mucho que viene a alentar por Argentina, pero que no es argentino en realidad, sino que elige, en este caso, alentar a la selección argentina. A ver, vamos a quedar con algunos que van llegando aquí al estadio, que se van a ir acomodando, camiseta de México también aquí, esperando. ¿Cómo estamos? Estamos en vivo por Radio Mitre. ¿De dónde venís?
8: De Buenos Aires, Argentina.
3: Bueno, ¿cómo la ves a la selección para hoy?
8: Y esperemos que gane. Hicimos un gran esfuerzo para venir acá, así que lo mejor para nosotros.
3: Muchas gracias, ¿eh? Estamos en vivo por Radio Mitre. ¿Puede ser? ¿Cómo ves el partido para hoy?
10: Muy bien, con muchas expectativas. Nada, y vamos a Argentina, vamos todos. Mucho nervio, pero va a ser partido duro, pero tengo fe, tengo esperanza que ganemos.
3: ¿De dónde vienen?
10: De Córdoba.
3: Gracias. Ahí está, estamos en vivo por Radio Mitre, con el esfuerzo, con el bastón, pero estando para ver a la selección.
10: Sí, bueno, vale la pena, me vine con mis hijos, es una experiencia única. Y bueno, con toda la fe, porque la selección siempre reacciona, así que hoy esperamos que no sea el día diferente al todo lo demás, en donde siempre terminamos ganando y somos campeones del mundo. Así que estamos con esa impronta.
3: ¿De dónde vienen?
10: De Buenos Aires. Mi otro hijo vino de Italia. Nos encontramos acá.
3: Gracias, ¿eh? Muchas gracias. Bueno, así van ingresando Gaby y los hinchas argentinos. Todo muy ordenado, todo muy tranquilo. Pero todavía hay gente afuera y mucho, sobre todo, en este sector de comida.
1: Muy bien, señor. Me voy al FanFest, a la zona de Palermo. Alan Zurita, ¿cómo está esa Argentina? ¿Cómo está mi querida Argentina? Ya a media hora del arranque del partido, Alan.
13: Gaby, es incesante la llegada de gente aquí al FanFest del Estadio Porteño de Palermo. Siguen ingresando. Esto se va incrementando a medida que se va aproximando el horario del partido. Pocos lugares cerca de la pantalla. Recordamos que son dos las pantallas ubicadas aquí en este FanFest de Plaza Sever. Una que está, digamos, a espaldas de lo que es la Embajada de los Estados Unidos y otra en el cruce de Colombia y la Avenida Libertador. Pero además recordamos también, hay otra pantalla gigante en el Parque Los Andes. Esto es cerca del cementerio de La Chacarita. Recordamos también que hay un importante operativo de seguridad en los alrededores del Congreso de la Nación. Déjame decirte, Gaby, que las calles no son un desierto, pero el movimiento es mínimo hasta ahora. Es muy circulación vehicular y también peatonal. Con lo que me informan amigos y allegados que están en este momento trasladándose a otros puntos desde la capital federal para poder estar a tiempo y ver el partido. Aquí en el FED, todos con algo celeste y blanco, representativo, ya sea pintadas en la cara, camiseta de la selección, bufan, gorros, bandera, vincha, todo vale a la hora de representar a los colores de la selección argentina. Todo listo aquí para el comienzo del encuentro y, por supuesto, con el público aquí testigo y presente de este acontecimiento único e histórico, Gaby.
1: Muy bien, Ala, perfecto, ya volvemos. Nos vas a estar haciendo compañía en cada momento, en cada minuto. Es un país en sintonía. Son millones de almas vibrando por esta selección. Y hoy puede ampliar la diferencia, por lo menos Messi, hasta el próximo Mundial, porque le lleva un gol a Mbappé, Alejandro, ¿no? ¿Es uno o son dos?
0: No, están
1: ojalá
0: iguales.
1: Que él convierta. ¿Cómo?
0: Están iguales con Mbappé.
1: No, en la tabla de goleadores de este Mundial, pero digo, en el récord está un gol encima, creo.
0: Ah, por supuesto, sí, tiene 21 en 31 partidos y Mbappé 20 en 20.
1: Claro, o sea, podría levantar hoy claro. La diferencia que tiene Messi, ojalá que tenga un gran partido.
21: Ojalá
1: que tenga un enorme partido.
21: Sí, los últimos dos fueron en donde estuvo un poquito más apagado en la parte futbolística. Contra Egipto, obviamente, forma parte de la revolución final y nos salvó, como tantas otras veces. Pero en el desarrollo del juego se lo vio un poco más apagado. Y en el partido contra Suiza, definitivamente, le costó al equipo en general y a él en lo individual, porque va acumulando fatiga, tiene 39 años y juega todos los minutos de casi todos los partidos, a excepción un ratito contra Jordania. Y es normal, Marce, que se vaya cansando, sí, aunque sí. Lo normal en él es atípico.
22: Sí, lo que no debiera ser normal es que nosotros a los 39 años le estemos pidiendo que nos entregue todo lo que nos entregó a lo largo de su carrera, ¿no? Pero bueno, está claro que es el futbolista más importante de la selección argentina. Coincido, creo que sintió el desgaste, el cansancio. Me parece que también el estadio hoy fresco va a ser favorable para que él esté bien.
1: Para que no esté tan cansado y que no sea un partido tan pesado, Marcelo, ¿no?
22: Y sí, sí. Hay que colaborar. Creo que la presencia de Simeone a él le puede dar una alternativa, yo te decía antes, una alternativa de pase que Messi ha tenido pocas por delante de la línea de la pelota.
1: Hola Jagger, está Mick Jagger en uno de los palcos siguiendo el partido como estuvo con Noruega. Está Jagger, el cantante de los Stones, fanático del fútbol, fanático de su país, que ha concebido y acompañando durante mucho tiempo a su selección de fútbol,
21: claro,
1: ¿no?
21: Claro, sí, ha sacado un disco nuevo en las últimas horas. Se está dando lo que históricamente es un duelo de hinchadas, porque los altoparlantes ponen Sweet Caroline, que es la canción que entonan los ingleses en los bares, en las calles y en los estadios, y los argentinos le responden con el clásico El que no salta es un inglés. Y es un partido de público dividido. Argentina siempre fue local y hoy hay más presencia de ingleses.
1: La cabecera blanca está repleta, ¿no? La cabecera de nuestra izquierda, sí, donde está haciendo los movimientos precompetitivos Inglaterra, está repleta de ingleses. Toda la parte de arriba tiene todas banderas de Inglaterra y toda la cabecera de la derecha con las banderas argentinas. Ahí también la cámara enfoca ni más ni menos que a Beckham con su esposa siguiendo Inglaterra. También vio muchos partidos de Argentina por su singular fanatismo y admiración a Lionel Messi, ¿no? Claramente, bueno, por supuesto que comparten una especie de sociedad en Miami,
21: sí.
1: En el club donde están, ¿no?
21: Sí, sí, ha contado Beckham cómo fue la contratación, cuando lo llamó, cuando lo hizo la propuesta, cuando en una madrugada por la diferencia horaria Messi le terminaba confirmando que iba a jugar. Él es en la actualidad un empresario dentro del fútbol y ha conseguido algo muy importante para la nación, yo creo, para Estados Unidos, que es convocar a Messi a jugar al fútbol acá en la previa de una Copa América, la previa de un Mundial. Es un acontecimiento y él es protagonista.
1: Te digo una cosa, y hablando un poco de la geopolítica y de la política de Messi del Mundial, yo creo, más allá de que después los partidos se disputan, la pelota tiene que entrar y tenés que ganar, yo creo que debe haber una locura en el torno al presidente Donald Trump de poder entregarle la Copa del Mundo a Messi, ¿eh?
21: Y bueno,
1: teniendo en cuenta el contexto. Digo, en algún momento yo me planteaba, y acá me meto en la política de lleno, bueno, es Mbappé, es Cristiano Ronaldo, es Messi. En algún momento Donald Trump también mostró su fanatismo por Cristiano Ronaldo. Digo, bueno, ahí está el fanatismo del presidente Trump. Ahora, lo cierto es que no hay dudas que el presidente de Estados Unidos le va a querer entregar la Copa a Lionel Messi por lo que significa, no solo a nivel mundial, sino en su país, en Estados Unidos.
21: Sí, sí, son cuestiones simbólicas que a Trump no le pasan por alto. Recordemos que en el Mundial de Clubes, que él varias veces se mostró con Infantino como parte de la organización, terminó con los jugadores del Chelsea arriba del atril, entregando él el premio y casi que sosteniéndolo él más que los propios ganadores. y también ha invitado no solo a Messi al Salón Oval, sino que a otras personalidades de deporte, campeones de la NBA, campeones de tenis, de fútbol americano, de los deportes más populares de aquí.
1: Señores, termina el movimiento precompetitivo de Inglaterra. Argentina se queda peloteándolo a Dibu. Se encienden los riegos. Un poco más de agua para el campo de juego. Vamos a terminar la recorrida antes del arranque del partido en nuestro país con Fede Rosalini en Rosario, para que me hagas una pintura de cómo está Rosario a esta hora, Federico.
9: Bien, Gaby, en plena Peatonal Córdoba, los últimos rezagados con camiseta de Argentina, pintados con gorro, los últimos empiezan a cerrar los negocios, no piensa ver nadie en la ciudad de Rosario. 20 minutos que faltan para este partido, Gaby. Estamos ubicados a 2 cuadras del Monumento a la Bandera. Veo presencia policial, por si las moscas, después de las 6 o las 7 de la tarde, el destino lo dirá. Lo cierto es que ya todo el mundo en Rosario, sí, en la tierra de Messi, Gaby, ya se palpita Argentina-Inglaterra.
1: Vamos a volver, Fede, ojalá que con todo Rosario y con toda la Argentina, ahí aparece Messi en la pantalla gigante, en la formación argentina, ojalá volvamos con una victoria y que sea todo festejo. Volvemos, Fede, en un abrazo, me quiero ir a Mendoza con Gómez para que me cuentes qué está pasando en Mendoza a esta hora.
14: A esta hora Mendoza no cabe más personas en lo que es la avenida Aristides, que es la principal, como te comentaba en la anterior salida. Han tenido que hacer la peatonal, miles de personas están palpitando la previa. Cuando sale Messi, que aparece en pantalla, Gabriel, es una locura directamente. No sé si se puede apreciar, pero están cantando un canto que es ensordecedor. La alegría de la gente es tremenda. Han apostado muchos locales a que ahora, a partir de las 3 de la tarde, 30 minutos atrás, ya dijeron no abrimos los locales, fueron todos cerrados. Luego, cuando termine el partido, evaluarán si serán abiertos de nuevo. Es peatonal la calle Aristides en todo su largo, en todo su recorrido. No caben más autos. Las personas están en todos lados atiborradas, esperando lo que será este partido. También en las principales calles como Sarmiento y también lo que es Juan B. Justo, que son avenidas principales. Muchísima gente en los bares con las pantallas enormes. Mendoza hoy vive, Gabriel, una fanfest.
1: Matías Gómez, ya volvemos, Radio Mitre, todo el país, es un país en sintonía, Buenos Aires, Mendoza, Santa Fe, Córdoba, recorriendo la Argentina entera para esta gran ilusión, para este partido, que ya no nos queda tiempo, que ya nos separan solamente 22 minutos para Argentina, Inglaterra, Inglaterra, Argentina, y todo lo vas a vivir por Radio Mitre.
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16: Radio Mitre, equipo, vamos todavía, que Argentina gana 2-1. Si ganamos esta tarde, noche, tarde, lo que fue, les dejo el pucho. Lo juro, les habla Daniel de La Rioja con el 479.
24: Hola, Nelo, soy Virginia de Ciudadela, esperando ansiosa el partido. Y lo que yo prometo para que Argentina salga campeón es cortarme el pelo cuando haga un poquito más de calor, porque soy friolenta, pero cortarme el pelo bien corto, ese sería mi sacrificio.
11: soy Lucía de Posadas, caminando en la Costanera, con una temperatura promedio de 25 grados, con pronóstico de 32 grados para mañana. Salí a caminar temprano para regresar a casa y prenderme al partido. Que gane 3-1.
12: Hola Gaby, Fernando Trecené. Si gana Argentina, que va a ganar 3-1, yo peso 127 kilos, prometo bajar a 90 kilos y arrancar la dieta mañana directamente.
17: Vamos Argentina, dejo el pucho para toda la vida.
18: Buenas, soy Daniel de Don Torcuato. Hoy tiene que ganar Argentina 2-1. 2-1 va a ganar Argentina. Un gol de Messi y el otro de Julián Álvarez.
19: Argentina pasa hoy. A mi hija le pongo estrella cuarta.
25: Anhelo, buenas tardes. Víctor de Córdoba, hincha del campeón del fútbol argentino. Yo dije que jamás me haría un tatuaje, pero si hoy pasamos con Inglaterra y el domingo que viene salimos coso, me tatuo el 10 característico de la camiseta del Diego y la Isla Malvina. Participo con la camiseta, Víctor Torres, 784.
26: ¿Qué tal, Anhelo? Me pondría la camiseta de Boca, soy fanático de River. Me pondría la camiseta y me pasearía un día con tal de que hoy podamos pasar. Carlos Marcelino de Puan.
27: Soy Alejandra desde Capitán Sarmiento. Si hoy le ganamos a los ingleses, prometo que aprendo a nadar.
28: Bueno, yo creo que voy igual que vos. Me tatúo la fecha de hoy y el resultado. Voy con eso. Carlos con el 1-2-5 desde San Nicolás. Vamos Argentina, carajo.
29: Anhelo, gana Argentina a 3-0, hermano. Un abrazo grande, quiero la camiseta, por favor, un abrazo grande.
30: Hola Gaby, equipo. Lo quería yo por la selección y para ganarme la camiseta, seguir luchando por la paz del mundo y la paz entre argentinos e ingleses. Pablo de Temperley, 709.
1: Muchísima gente, muchísimas gracias a todos los que están en Argentina siguiendo esta transmisión de Radio Mitre. Tic-tac, tic-tac, tic-tac. Hacen las agujas del reloj 17 minutos.
31: ¿Y el corazón?
1: No hay corazón. No funciona, ya está paralizado.
31: Porque las agujas del reloj siempre tienen un ritmo, pero el corazón a esta altura no tiene el ritmo siempre.
1: El corazón, como decía Cris Morena, viene con agujeritos y hoy termina de explotar, ¿no?
31: Sí, la verdad que sí.
1: Y ojalá explote de alegría y que nos tenga Nueva York el próximo domingo en la final. Pero es hoy.
31: Es hoy.
1: Es hoy. Es hoy el partido.
31: Incluso es difícil proyectar porque lo de hoy es tan trascendente que no es solamente un partido que te lleva a la final. Es un campeonato en sí mismo, me parece.
1: ¿Sabés que en este juego, en este Boca-River que es Inglaterra-Argentina, yo les decía a los chicos, con la pasión que uno vive, no solo su trabajo, sino también este Mundial, a mí ganar a Inglaterra y resigno la final. Probablemente después cuando llegue la final le voy a querer ganar.
2: Sábado no vas a decir lo mismo.
1: No, por eso
2: que se dé.
1: Pero hoy dame la victoria contra Inglaterra.
31: Claro.
1: Y después vemos la final qué pasa. Pero dame ganarle. No quiero perder por la Malvina, por la Argentina, por Maradona, por Messi. Digo, hay un contexto tan grande que no quiero perder este partido.
31: Es un campeonato en sí mismo porque está en juego el pase a la final, pero también están en juego idiosincrasias, cuestiones históricas, una rivalidad que tiene que ver con los futbolísticos, porque estas son selecciones campeonas del mundo, pero que también va más allá. Entonces yo entiendo lo que dice Gaby. No significa que si llegamos a la final nos vamos a dar por hechos, pero sí vamos a sentir que hoy fuimos campeones. Y capaz que el domingo también.
1: Es más, a mi tatuaje, la promesa que hice, le voy a agregar las Islas Malvinas. Le voy a hacer un tatuaje con la fecha, con la ciudad, con el resultado y abajo las Islas Malvinas. Siempre y cuando Argentina gane, mi promesa que estamos compartiendo con los oyentes de Radio Mitre. Podemos ir repasando ya la formación de la selección argentina, que de un momento al otro se van a venir a la cancha, Paulo.
32: Se va a venir a la cancha el equipo de Lionel Scaloni, todo preparado
1: todo el camino para ir al campo de juego. Martínez, Molina, Cuti Romero, Lisandro Martínez, Tagliafico, Simeone, Paredes, Enzo Fernández, McAllister, Messi, Julián Álvarez.
0: Repasamos también la formación de Inglaterra, Santino.
3: Pickford, James, Stones, Gay, Spence, Rice, Anders, Rogers, Bellingham, Gordon y Keylor, 11 de Inglaterra.
0: Mucho Castañares para ir cerrando esta primera parte del trabajo. Todos adentro y con total normalidad, Lucho, ¿no?
4: Queda ya muy poca gente, Gaby, aquí en las inmediaciones del estadio, y generalmente la mayoría de los que están todavía merodeando la puerta de acceso son porque tienen complicaciones con las entradas. Insisto en algo que hace un ratito mencionaba, hay muchos hinchas argentinos que fueron estafados con reventas truchas, que pasaron el primer control, pero después en el último molinete les daba el QR negativo, así que preocupación, se imaginarán, ¿no? Una ilusión que rápidamente se derrumba a 20 metros del ingreso al estadio.
0: Lucho, ya volvemos. Esto es Radio Mitre, la radio del Mundial. Estoy viendo en el monitor de FIFA, no sé ustedes, chicos, que están más abajo, Paulo y Santino, 22 grados la temperatura, ¿no? Es verdad que tenemos aire acondicionado, pero este es un dato agradable, teniendo en cuenta que no hay un calor sofocante y que me parece, si se confirma esto de la temperatura, no le va a quitar piernas a la Argentina, Santino.
3: Claro, sí, señor. Es como vos marcás, como marca la pantalla, y además ayuda a este estadio con aire acondicionado, Gaby.
2: Es clave también, ¿eh? Es clave. La verdad que hemos vivido en la Copa del Mundo muchos partidos de altas temperaturas. El último de Inglaterra frente a Noruega en Miami fue así. Hay un dato importante, quizás no va a terminar siendo relevante, ¿no?, para el partido. Argentina tuvo que viajar 8.000 kilómetros para jugar a lo largo de esta Copa del Mundo. Inglaterra viajó 21.000 kilómetros y jugó en 6 estadios diferentes.
0: Claro, tuvo que ir a México inclusive,
2: tuvo,
0: ¿no?,
2: que ir a México, claro, a la altura.
0: Nosotros ya llevamos 13 vuelos.
31: 13 vuelos.
0: 13 vuelos llevamos nosotros. Es lo que va del
31: este
0: Mundial.
31: Este equipo, claro, sí.
0: Este equipo lleva cada uno, ¿no? En total, ¿eh?
31: Claro.
0: Cada uno 13 vuelos. Y los que nos quedan todavía, ¿eh?
31: Sí, algunos.
0: Los que nos quedan todavía, sí, señor. Señores, la letra de FIFA en el círculo central. La luna del mundo. La bandera argentina y la bandera inglesa. Tenemos tiempo, venite, vamos.
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0: La Messi, no alcancé a ver con quién. Depositaron la pelota en el atril para la salida de los equipos a la cancha.
31: Y el que habla ahora, Gaby, es Michael Buffer, el presentador histórico de las peleas de boxeo de toda la vida, que tiene frases icónicas.
0: Está haciendo, por supuesto, la presentación del partido. Ahí está. Por esa tonada clásica de pelea de las 3 de, claro, la mañana.
31: Exacto.
0: ¿No? Esperando la pelea trascendental, la de la bolsa más amplia, ¿no?
31: Claro, claro. La pelea estelar las presentó siempre este hombre con su frase icónica, It's Showtime, el tiempo del show, y Let's Get Ready to Rumble, que es la que va a usar ahora. Tengo entendido que van a usar la música de Rocky también.
0: Señores, Inglaterra. En este caso es local por primera vez, Argentina visitante.
31: Claro.
0: Se va a entonar por primera vez, primero el himno de Inglaterra, después el himno argentino. Esto no pasó en todo el Mundial, siempre Argentina fue primero, fue local en cada una de sus presentaciones, Esteban.
31: Exactamente, es una cuestión técnica, pero que tiene que ver con la organización.
0: La escenografía es muy fuerte, ¿eh? la bandera inglesa separada por el mundo con la bandera argentina. Es muy fuerte, es una imagen tremenda para el mundo, más allá que esto ocurre en un partido de fútbol, pero es muy fuerte ver las dos banderas de esta manera en un campo de juego estirada. Se pinta de Argentina y Inglaterra un campo de fútbol, Esteban.
31: Sí, sí, es imposible no emocionarse, no proyectar. Ahí está, ¿ves? Esta es la presentación de él, de las peleas. Presentó a los equipos como si fuesen los peleadores en este rincón y en el otro rincón, pero esta vez con equipos de fútbol. Y bueno, Gaby, se empiezan a terminar las conjeturas previas. Yo tantas veces me pregunto cómo hacen los jugadores para no dejarse llevar por un entorno que es imposible, creo yo, de imaginar en otra circunstancia, ¿no? Que un país entero esté emocionado, que esté pendiente en su estado de ánimo de lo que van a hacer adentro de la cancha. Es muy fuerte, ¿eh? Y no sé cómo los jugadores lo hacen, que eso Marcelo lo podrá responder.
0: Señores, ya no hay más palabras. Sentimiento, nerviosismo y fútbol. Sale Inglaterra, sale Harry Kane, sale Lionel Messi, los árbitros de rojo adelante, una campera negra para Argentina, Dibu Tomo, de una especie de verde perlado, Inglaterra con una campera blanca, Argentina, Paulo va a utilizar una casaca azul, la cual le fue permitida, muy similar a la que utilizó Diego y toda la selección en el 86, Paulo.
5: Es así como está remarcando, como en el 86. Será la camiseta azul, la camiseta alternativa con la que saldrá a jugar este partido la selección argentina.
0: Somos Radio Mitre, somos la radio del Mundial. Estamos esperando por la Argentina. Estamos esperando por Inglaterra. Estamos esperando por esta semifinal del mundo que le da un pasaje a la final. Está esperando con un fernet, con un cigarro tirado en la reposera España, hoy descansando.
31: Claro.
0: Pero después llegará la preocupación y más si es Argentina.
31: Sí, sí, totalmente. Bueno, momento de los himnos y es cierto, España ayer dio una muy buena demostración y hoy espera.
0: El himno de Inglaterra va a ser con el cual se comienza la jornada. Se abrazan los ingleses. Es el himno de Inglaterra, el que va a abrir los himnos en la previa de Argentina, England, por Radio Mitre, esperando esta enorme semifinal.

0: James, Stones, Gay, Spence, Rice, Anderson, Rogers, Bellingham, Gordon y Kane, los 11 de Inglaterra.
1: Señoras y señores, ahora, con este abucheo de fondo, esto me agranda mucho. El himno nacional argentino, nuestro himno, un país, una esperanza, en sintonía, en Argentina y en Estados Unidos, agarrándonos de la mano.

0: Cuti Romero, Lisandro Martínez, Tagliafico, Simeone, Paredes, Enzo Fernández, McAllister, Messi, Julián Álvarez, los 11 de Argentina, los 11 de Scaloni.
1: Algunos jugadores con lágrimas en los ojos mientras entonaba el himno argentino.
2: Y otros ni siquiera queriendo abrir los ojos para no llorar. Como Scaloni, como Simeone, lo vi a Molina muy emocionado. Al Dibu con los ojos cerrados, entendiendo que es un momento de emoción.
1: Bueno, ahora sí, se terminó todo. No nos podemos permitir no meternos todos en el partido, Espina. Allá, sí. Acá, los de adentro, los de afuera, todos acompañando este momento, Espina.
3: Sí, todos acompañando, mandando buenas energías, que creo que es una de las cosas más importantes que...
2: Es un momento de emoción.

0: desde el juego, pero sí desde afuera, tratar de transmitirle a los jugadores todo el apoyo con un ambiente hermosísimo.
1: Sí, la verdad que el contexto del partido es de lo mejor que puede ofrecer este hermoso deporte. Estamos en una Copa del Mundo, muy bien organizada, el estadio es maravilloso, las selecciones que han llegado son de las mejores y además este partido representa mucho. Lo tenemos a Messi en la cancha, tenemos a Argentina, tenemos a Inglaterra, tenemos a España esperando. Es la perfección hecha escenario, hecha show televisivo, que esperemos que tenga el final que queremos.
2: Ya están los capitanes en la mitad de la cancha. Lionel Messi, capitán argentino. Harry Kane, capitán de Inglaterra. El árbitro, el estadounidense, el Fight. ¡No, Santino!
3: Ismael Elfat, de Estados Unidos. Corey Parker, asistente 1. Kylie Atkins, asistente 2 en el VAR. Marco Di Bello, el italiano, con el chileno Juan Lara. Tuchel lo fue a buscar a Scaloni para abrazarlo.
2: Hace el sorteo en la mitad de la cancha. Lo ganó Messi. Gana Messi el sorteo. A mover la Argentina. Le saluda Harry Kane. Messi, ya un abrazo. Va la foto de los árbitros. Y ya, señores, vendrá la cuenta regresiva. Y ya, señores, se vendrá el partido. Ya repiquetea en la cancha todo de blanco Inglaterra. Va a ser la última arenga argentina. Tenés tiempo para 5, Benítez.
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2: Señores, somos Radio Mitre. Se viene la cuenta regresiva. Se viene el partido. Se viene la locura. Va a mover la Argentina. Un país entero haciendo fuerza por la selección. Pasó la noche que no pudiste dormir. Pasó la mañana donde tu jefe te pedía cosas en el laburo y vos no respondiste porque te querías ir. Pasó el tráfico lento para llegar a casa, pero llegaste. Ya estás con los amigos, con la familia, adelante del televisor. Ya no te importa nada. Lo único que te importa, como nosotros, es que gane la Argentina. Es que gane la selección y que vuelva a jugar una final del mundo. Y que enfrente está Inglaterra. Que a estos hay que ganarle como sea. Como alguna vez lo hizo Diego, ahora más complejo con el VAR, pero aunque sea sobre la hora con un gol con la mano, aunque sea con esta picardía argentina, señores, 6, 5, 4, 3, 2, 1, mueve la Argentina, Dios quiera que sea nuestro el partido, mueve Messi, y ya arrancó esta semifinal. La pelota de Messi para el Cuti Romero. Sale a presionar Harry Kane. Le queda Dibu. Presiona la salida de Inglaterra. Toca para Paredes. Paredes abriendo por el costado.

0: Pablo Filippini por allí, Pablo.
1: No todavía.
0: Bueno, Santino, si hola, vos, ¿por dónde estás, Santi? Me voy a Mendoza, quiero recorrer por el lado de Mendoza, cómo está esa peatonal, cómo están las calles. Me voy a Mendoza, ¿estás por allí, Silvina?
2: Así es, bueno, aquí estamos desde Mendoza, es todo fiesta, todo alegría. Ustedes escucharán también todo lo que tiene que ver con las cornetas, los silbatos. Está toda la gente, la mayoría concentrada en lo que sería nuestra peatonal. Y por supuesto que cada vez va llegando más gente al festejo. Al principio empezaron siendo unos pocos, ahora es una verdadera multitud que ha venido con banderas a festejar aquí el triunfo de la selección. Han venido, de hecho, también niños chiquitos, bueno, bebés, han venido todos. Vamos a hablar con las chicas. ¿Cómo les va, chicas? Estamos en vivo para Radio Mitre. Bueno, ¿qué les pareció el partido? Rápidamente.
3: Sufrí un montón.
2: ¿Está bien? ¿Cómo estuvo?
4: ¡Qué manera de sufrir! ¡Vamos, Salta, papá, desde Mendoza!
2: Bien, bueno, ¿estuvieron con los nervios hasta último momento?
3: A full lloramos y todo.
2: Bueno, pero ahora han venido a festejar. ¿Qué han traído? ¿Con quién han venido?
3: Con una amiga y su hijo.
2: Bien, bueno, seguir disfrutando. Gracias, chicos.
3: Gracias, nos vemos.
2: Bueno, así es todo el clima de alegría aquí en Mendoza. Vamos a hablar con el señor que está con un gorrito. ¿Cómo le va? Estamos en vivo para Radio Mitre. Lo veo contento. Aquí ha traído a toda la familia.
5: Sí, estamos muy contentos, gracias a Dios, y bueno, venimos a festejar el segundo Mundial de Enanos, y hay que disfrutar y ponerse contento por todos los argentinos, más que nada porque le ganamos a los ingleses.
2: ¿Cómo vieron el partido? ¿Se pusieron muy nerviosos ahí hasta último momento?
5: Bastante, lagrimeamos un poco, pero contento por el final.
2: Bueno, ¿cómo lo viviste vos? ¿También nervioso? ¿Ahora cómo te preparás para la final?
6: Ay, muy nerviosa, la verdad que contenta y con esperanza, porque en el 2022 yo tenía el pequeño y ahora en el 2026 con más fe porque tengo el segundo, así que lo creo, le elijo creer.
2: ¿Siempre vienen a festejar acá la peatonal?
6: Sí, siempre, siempre. Un rato hasta que, bueno, podamos festejar un poco más.
2: Gracias. Bueno, chicos, la palabra aquí de la gente. Les cuento que además hay un gran operativo de seguridad. Hay varias zonas que están valladas y está la policía que va haciendo diferentes requisas. Cuando uno quiere ingresar a la zona de la peatonal, primero tiene que atravesar la valla y la policía. Y por precaución también han dispuesto dos ambulancias del servicio de emergencias. Y aquí en Mendoza también tenemos el servicio de motoambulancias. Así que también están acá en los festejos, afortunadamente, igual todavía todo muy familiar y muy tranquilo, así que esperamos que siga así.
0: Silvina, volvemos en un ratito. Nuestra compañera Silvina Igro, desde la peatonal de Mendoza, compañera de Radio Mitre Córdoba. Me voy a Alan Zurita, en la cercanía de Palermo. Alan, voy con vos, Alan.
7: Santa Fe y Tames, Gaby. La concentración se realiza aquí, la mayoría son las personas que estaban en el PanFest. Ya esta esquina se convirtió en un lugar de culto luego de cada triunfo de la selección en este Mundial 2026. Imagínense, las personas que están conduciendo vehículos salen y algunas se ponen a filmar en el techo de los propios autos. Todos los pasajeros de los colectivos saltando dentro de la unidad y los mismos choferes también viviendo esta situación con una sonrisa, con alegría, pero también, por supuesto, con todo lo que significó no poder haber visto el partido de la selección aquí, por su trabajo, lógicamente. A ver, vamos a tratar de hablar con alguno de los choferes. Perdón, ¿qué tal? Maestro, estamos en vivo para Radio Mitre. ¿Cómo seguiste el partido?
8: Lo escuchamos ahí con puro nerviosismo y contento por el aliento y la fuerza que metió Argentina, papá.
7: ¿Las calles cómo estaban? ¿Vacías?
8: Vacías, sí, ahora hasta las bolas.
7: Acá la gente saltando por todos lados, ¿no?
8: Sí, no, están alborotadísimos.
7: Gracias.
8: No, porque
7: Gaby, hay un chofer de la línea 68 con el que estábamos hablando recién y que describía casi de manera perfecta lo que se está viviendo aquí. Para graficarlo, es como, ¿recuerdan Matrix 2? La escena donde están todos de fiesta en la ciudad Sion. Bueno, esto es lo que se está viviendo en las calles de la ciudad de Buenos Aires, Gaby.
0: Alan, vuelvo un ratito con vos, Alan Zurita. Me voy aquí al estadio porque estamos con esta enorme cobertura de Radio Mitre en esta Argentina-Inglaterra. Argentina está en una nueva instancia.

0: Mundial, pasó con vos, querido Lucho Castañares, en las afueras del estadio, locura y emoción, Lucho.
1: No, sigamos. Se interrumpió la línea, Gaby.
0: Bueno, perfecto. Quiero pasar con Paulo Filippini. A ver, estoy Paulo con vos.
2: Sí, vamos a escuchar a Giuliano Simeone, uno de los futbolistas que hoy fue titular por segunda vez en el Mundial.
0: Dale, vamos.
3: Si les puede decir a todos ellos cómo vieron el partido. Gracias.
4: Bueno, la verdad, primero que nada, agradecerles por todo el apoyo que hacen, sea acá en la cancha o desde la distancia ahí en nuestro país, en Argentina. Que sigan creyendo, que sigan disfrutando, que bueno, ahora tenemos que seguir, tenemos que descansar y tenemos que ir con todo el domingo, así que bueno, estamos muy, muy contentos por llegar a esta final.
5: Hola Giuliano, acá, felicitaciones por este triunfo, un triunfo del corazón, un triunfo del equipo, un triunfo tan trabajado y creo que un triunfo con la esencia verdadera del fútbol argentino, que es combatir, que es sufrir, pero sobre todo jugar al fútbol. Felicitaciones y cómo analizás este triunfo espectacular y qué nos puede decir de España, que vos bien la conocés, ¿no?
4: Gracias. Bueno, la verdad que muy, muy contento por jugar esta semifinal, por todo el esfuerzo que hizo el equipo en todo el partido, los 5 cambios que entraron de una manera espectacular y la verdad que eso me pone muy contento. Yo estoy hace muy poquito en la selección y que los más grandes manden ese mensaje de siempre seguir, de siempre luchar, la verdad que me pone muy, muy feliz y bueno, la verdad que ahora tenemos que ir el domingo a jugar.
5: Juliano, ¿qué hace que a tu derecha, qué hace que este Argentina siga siendo capaz de sufrir y adaptar a cada situación que se enfrenta? ¿Tú piensas que esto es una muestra de lo que ha mejorado este equipo bajo la mano de Lionel Scaloni?
4: La verdad es lo que yo pienso que es un conjunto de muchas cosas, pero lo principal que el grupo siempre está por encima de todo, ese es el mensaje que nos bajan y la verdad que estamos muy, muy contentos porque el grupo siempre te da confianza en los entrenamientos, en los partidos, en charlas y la verdad que eso nos pone muy, muy feliz. Gracias.
0: Bien, Paulo, ahí estaba Giuliano Simeone. Estamos recorriendo lo que es esta locura argentina. En un rato vamos a estar con todos los conductores de Radio Mitre charlando. A ver si lo tengo a Lucho Castañares. A ver si está Lucho aquí en las afueras del estadio. Lucho, voy con vos. Una tanda, señores, por Mitre. Ya volvemos.
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13: Bueno, me parece que empieza a hablar Lionel Scaloni, el técnico de Argentina. Vamos a escucharlo en conferencia de prensa con Santino Ciola. A ver, el técnico argentino finalista del Mundial. Habla Scaloni.
14: Que lo disfruten. A mí ya me pareció bárbaro que disfruten entrar en una semifinal, así que me parece bárbaro que disfruten estar en una final. Que le agradezcan a los jugadores, porque este grupo es difícil de explicarlo con palabras. Se me quiebra la voz, sinceramente, porque es una demostración de un montón de cosas. De grupo, de hermandad, de no dar una por perdida, de luchar hasta el final. Después de esto, sinceramente, vamos a ir a ganar la final, vamos a intentar ganarla, pero ¿qué más tiene que hacer este equipo para que... Yo sé que lo reconocen, pero estos chicos a mí me han emocionado. No tengo muchas más cosas para decir. Es todo gracias a ellos. Yo soy un agradecido a los jugadores. Sin ellos es imposible, sin tener este grupo enorme. Y sobre todo una mención especial a aquellos que no juegan, a aquellos que apoyan desde afuera, que tienen que entrenar cuando los demás descansan. Y los que entraron desde el banco creo que hoy han sido fundamentales. Al final el fútbol, la vida es un poco esto, dar todo hasta el final e irte a tu casa sabiendo que has dado el máximo. Y estos chicos hoy han demostrado que es lo que han hecho y lo que llevan adentro.
15: Lionel, acá, Matías Palacios para Radio La Red. Estamos todos emocionados realmente. Estamos todos con lágrimas en los ojos. Hace 40 días que estamos todos fuera de nuestras casas. Y te voy a decir algo que creo que pasó. Nosotros somos campeones del mundo después de ganar a Francia en un momento con baile. Y hoy fue una demostración de garra, de fuerza, de entrega y de fútbol también en estos últimos 40 minutos después del gol de Gordon. Vos lo viste así también. O sea, yo sentí que lo pasamos por arriba Inglaterra en un momento que es una semifinal del mundo. Y ante tantas cosas que se dijeron antes, que alguien ayudaba a Argentina y eso, quería decírtelo realmente.
14: Bueno, esto de la ayuda va a seguir existiendo. A mí no me molesta. Hoy con el VAR es muy difícil que te ayuden, es muy difícil. Tiene que ser demasiado evidente para que... Muy difícil. Nosotros sabíamos que no había ayuda, sabíamos que... Pero bueno, sacando eso y hablando del partido, yo creo que este equipo cuando mejor juega es cuando está en dificultad, sinceramente. Y cuando estamos en dificultad y el rival duda un poquito, ahí vemos sangre y vamos hasta donde sea. Creo que es eso la sensación que me da, la sensación que me dio de ellos también. Y nada, después los cambios, es lo que yo decía el otro día, cuando te das cuenta que hay una aspiradora en el arco y que te llama al gol, ¿viste? Te chupa la pelota, bueno. Pero pegó en el palo, salió afuera, y si no entraba, ¿qué hacíamos? Perdíamos 1-0 con 7 situaciones de gol, ¿qué haces? Contento igual, porque el equipo ha demostrado que ha luchado hasta el final, y para mí eso es fundamental. Nos hubiéramos ido triste a casa, pero sabiendo que habíamos dejado todo y que habíamos hecho el partido que tocaba. Pero sí, coincido que fue a partir del gol de ellos una demostración de un poco de todo lo que resume de lo que queremos para el fútbol nosotros. El fútbol no es solo la táctica, la estrategia, jugar lindo. El fútbol es todo lo que se resumió en esos 40 minutos. Y cuando hicimos el 2-1, había que atrincherarse y también lo hicimos. Al final, es una demostración de todo lo que nos enseña de lo que es el fútbol cuando sos chiquito.
16: Hola, Lionel. Néstor Clivati, lo traje a Diego otra vez. Esta historia comenzó hace 40 años, se abrió un paréntesis, y se cierra hoy, se está cerrando. Con todo lo que pasó en perspectiva, el tiempo va a poner lo que pasó hoy. Lo va a poner en perspectiva como una de las grandes victorias en la historia del fútbol argentino. ¿Tuviste o tenés ahora, Lionel, las mismas sensaciones que cuando terminó la semifinal en Qatar? ¿Qué pasa por tu cabeza? Porque vamos rumbo a coronar otra hazaña.
14: No me acuerdo cómo estaba ese día después de la final con la semifinal con Croacia. No me acuerdo. Lo del partido de hoy, yo no puedo compararlo con ese porque yo era muy chiquito y no sabría decirte. Yo lo de hoy no lo voy a comparar, pero lo de hoy es pensamos que con Egipto era lo máximo. ¿Se acuerdan que dijimos con Egipto no lo vimos nunca? Y claro, yo creo que esto lo superó. Y más allá del rival, de la entidad del rival, es una semifinal y de la manera que fue, no sé si ha pasado alguna vez. El gol de Diego, creo que el segundo ha sido magnífico y por lo que fue ha quedado en la historia, pero al nivel de juego hoy yo creo que... No es por comparar, pero a nivel de juego creo que fue increíble. Pero lo de la semi no me acuerdo cómo estaba en ese momento. Imagino que preocupado por lo que viene, porque preocupado ya estoy, que tienen que ir a descansar, ya vieron las imágenes el otro día, que acá no puede hacer nada, que te prenden fuego con los teléfonos. Pero por mí ya tendremos que ir a descansar y preparar el partido. Pero bueno, es justo también de que festejen, es justo al final... Son los únicos momentos que tenemos de plena felicidad, estos que están acá, porque ya mañana a la mañana ya empieza otra vez la acidez, como decimos nosotros.
15: Lionel, ¿cómo te va aquí? Nacho Genovar, estamos en vivo para Carnaval y para Doble Amarilla. Después de Cabo Verde, en una sala similar a esta, nos dijiste, fue el partido que más me marcó como técnico. ¿Este es el partido que más los marcó como grupo?
14: No, hemos tenido un montón de dificultades a lo largo del Mundial y uno piensa a lo mejor... que uno pone excusa, viste, cuando yo decía y pasamos momentos difíciles, un mes y medio atrás era complicado entender que podíamos estar en una semifinal. Yo creo que el peor momento sin duda fue los días anteriores a dar la lista. Estábamos en una situación difícil, y esto para nosotros es lo que nos gusta, un partido de fútbol, dirigir, la sensación de esa de estar atento, bueno, lo que hicimos toda la vida al final, pero todo lo otro, lo ajeno al fútbol, la lesión y todo eso, creo que, y como grupo también nos hizo más fuerte, porque al final tenés que confiar en ellos, tenés que confiar en que ellos te dicen que van a llegar, que van a estar bien. Entonces yo creo que una vez que cerramos la lista y le dimos la derecha a ellos, que confiaron en que iban a estar bien, yo creo que ese fue el quiebre de todo, porque al final ellos salen a la cancha y hoy dicen, yo no puedo no dar todo por mi compañero si yo vine acá y me subieron a este barco, no estando al, no sé, algunos al 60, 70, algunos al 90, algunos al 50. Pero entonces yo creo que el quiebre como grupo fue cuando cerramos la lista y dijimos, somos esto y vamos a lo que sea.
17: Acá, Lionel, Diego Macías de Olé. El otro día también, cuando hablás de Egipto, que parecía que podía ser irrepetible, hablaste y nos ayudaste a poner títulos, dijiste épica. Se empiezan a acabar los adjetivos. ¿Qué encontrás para decirnos de este partido?
14: Parecido, épico 2, qué sé yo, no sé.
17: Vamos a buscar un poco más.
14: Me decías una palabra que yo no, tampoco es que soy... ¿Qué le pondría a vos?
18: Histórico.
14: Y bueno, histórico, pero histórico es fácil, ¿no? Imagino que todos tienen algo...
18: Epopeya.
14: Ahí lo tenés.
17: Bueno, vamos buscando.
14: Pero lo dijo Néstor, no lo digo. Poner lo que lo dijo él, pero yo creo que... que pensamos que no iba a haber más, pero yo los conozco a ellos, yo sé cómo son, yo sé que son indios, pero en el buen sentido de la palabra, se han criado en ambientes donde no tenían miedo a nada, donde eran los mejores en todos lados, de chiquito competían y todos esperaban mucho de ellos, no le pesa la responsabilidad, esa es el que no me salía la palabra, no le pesa. Hoy Messi, los últimos 15, 20, 25, ya no sé porque soy muy malo para los números, cuando él podía agarró la pelota y Messi entró de Paul y Montiel entró pensando que no había un nunca más. Entonces cuando vos ves eso, ves esa demostración de los jugadores, es porque están jugando como si tuvieran 7, 8 años. No están pensando en decir, uy, si fallo, uy, estamos quedando afuera de una semifinal, de una final. Están pensando en jugar al fútbol, que es lo que hicieron toda la vida. Y por suerte lo han entendido. Porque después cuando termina el partido, ganás, perdés o empatás, ya no hay más tiempo para nada. Entonces, hacelo mientras dure el partido. Termina el partido, diste todo y lógicamente si ganás te vas más tranquilo, te vas más contento. Pero si no salen las cosas bien, te vas con la sensación de que hiciste lo que vos sabías hacer. Y eso es lo que a mí me genera mucho orgullo. Y perdón por lo indio, pero lo digo de bien, ¿eh? Lo digo en el buen sentido de la palabra. Se han criado en situaciones extremas.
17: Lionel, acá, por acá. Acá.
14: Estoy... Me la mandé, ¿no? No. Está allá, porque mi esposa me mira, ¿viste? Me seguía.
17: Acá, Gregor Rosselló para Telefe, soy medio petizo, perdón. Quiero hacerte una pregunta que tiene que ver con que siento que estás en una cruzada espectacular en contra del exitismo. Cada vez que te escuchamos responder acerca de valorar las cosas que están pasando, más allá de lo que vaya a pasar el domingo o no, pero en el medio, paradójicamente, tenés mucho éxito. No para ganar esta selección. Dijiste el otro día que si tocaba perder, como estábamos jugando contra Egipto, era una buena manera de perder. Hoy siento que pensás lo mismo, habían llegado muchas veces. ¿Qué querés que quede de recuerdo el día que vos no estés más en la selección argentina?
14: Bueno, es que de verdad te lo digo de corazón, no es que me mueva a mí ganar, me encantaría salir campeón del mundo, me encantaría, ¿cómo que no? Pero no me va a mover eso. He pasado un montón de cosas en estos últimos años para preocuparme si gano o no gano, si soy exitoso por si gano o somos exitosos por si ganamos. Yo creo que lo más importante es cómo afrontar las situaciones y como lo hemos afrontado este último tiempo, a mí me parece una demostración increíble. No me preocupa qué piense la gente de mí, ojalá que piense algo bueno, pero nunca me preocupó, como el otro día me preguntaron de las críticas y todo eso, no... No, me preocupa. Me encantaría que no habría, claro, pero que no, siendo entrenador de la selección, ¿cómo no te van a criticar? Seguro que sí, porque es normal, todo el mundo habla, opina, pero no me mueve, sinceramente, no me mueve. Me muevo de preocuparme de lo mío, que los chicos salgan bien a la cancha, y que entiendan que siempre hay un mañana, o sea, que al final, ¿qué problema hay? Y te digo más, si salimos campeón del mundo el lunes, hay que seguir otra vez. Es que al final es esto, y si no salimos también. Es un poco la historia que nunca va a acabar. Pensar en hacerlo lo mejor posible. Eso yo creo que es algo increíble que tiene este equipo, y que todos se van sabiendo que han dado el máximo.
15: Bueno, Leo, acá primero felicitaciones y gracias. Fede Russo del Stream Room de la Televisión Pública. Bueno, increíble el destino que no se dio la finalísima con España y ahora vamos a jugar con España. Quería saber qué pensabas de España como rival en esta final.
14: Un gran equipo. Para mí, creo, podría decir que fue un justo ganador en la semifinal. Ganó muy bien a una selección que todo el mundo pensaba, y yo también lo pensaba, que era difícil de ganar, y le ganó muy bien. Así que ya tenemos oportunidad de analizarlo. Ya por suerte lo habíamos analizado en marzo, que posiblemente sea un rival. Y ahora, bueno, ya lo tenemos analizado, han cambiado algo, pero sigue siendo un gran equipo y ya todos saben cómo juega, así que bueno, estamos preparados para afrontarlo, y sobre todo va a ser un partido para que la gente lo disfrute, pero bueno, ahora disfrutemos esto.
18: Leo, aquí Alejandro Magdaleno de Radio Dimensión y el diario Todo un País de San Luis. Primero quisiera abrazarte y no preguntarte, porque es lo que quieren hacer todos los argentinos y argentinos, argentinas, a esta hora de la noche. Y lo vi a Leo Ballardi ahí en el festejo del final, que fue el que le tocó quedarse afuera. Como vos no hablás de vos, voy a hablar de tu cuerpo técnico, para que hables de tu cuerpo técnico, porque de vos no vas a hablar. Dejaste afuera a uno de tus referentes de siempre, Rodrigo De Paul. Y Simeone hoy fue determinante para impedir juego. Y los cambios que hiciste en el segundo tiempo, en el promedio, fueron determinantes. Entonces, no hables de vos, habla de tu cuerpo técnico, porque hoy al partido lo ganó
14: Lionel el cuerpo técnico.
18: Scaloni y su cuerpo técnico.
14: Mira, a mí cómo no me va a doler dejar a Rodrigo en el banco. Me duele porque, aparte de ser un chico que a nosotros nos dio un montón, yo me siento identificado muchísimo con él, con su manera de jugar. Yo era un poco él adentro de la cancha, corría, ¿no? Pero hacemos lo que él creemos que el partido necesita, y nos podemos equivocar. Yo siempre lo dije, capaz que nos equivocamos. Pero esa historia de que pensaban que no ponía o sacaba jugadores porque nos habían dado, no existe. Paredes fue suplente en el Mundial anterior, en la final no jugó, entró después. Otamendi está en el banco. Di María fue suplente conmigo cuando tocó. Pero es que no va por ese lado, va por otro lado. Va porque el entrenador dejarle hacer su trabajo y que el entrenador quiere sacar lo mejor del equipo. Y por suerte ellos lo entienden. Lógicamente que le gustaría jugar, pero lo entiende porque sabe que el entrenador lo que quiere es preparar el partido lo mejor posible. Después pasa lo que pasa, que el partido se complica y tenés que buscar otro plan. Ahora, si no tenés eso que tenés en el banco, por más mago que sea, no hace nada. O sea, está Lautaro Martínez, tercera o cuarta vez que entra y la figura del equipo, hace goles, no da una por perdida. Rodrigo entró bien, el caballo también entró bien, Nico González entró bien, sí, que se enoja, Ota también. Si no tenés eso, yo me puedo poner acá a decir un montón de cosas, pero si no, sin jugadores no vamos a ningún lado. Yo no soy ningún mago, lo digo de corazón, acá son los jugadores los que juegan, y nosotros intentamos hacer lo mejor posible con nuestros errores, nuestras virtudes, y creo que eso es el mérito de todos, que cada uno cumple su rol. El jugador es jugador y quiere jugar, y cuando el entrenador toma una decisión, bueno, aunque no les guste, ellos saben que el entrenador la toma por el bien del equipo, por delante siempre el equipo.
19: Última pregunta.
20: Sí, muy buenas, José Félix Díaz del diario AS. Te quería primero dar la enhorabuena por la final, y segundo por cómo eres como entrenador y por el mensaje que transmites. Te quería preguntar tu relación con De La Fuente. Es un poquito especial, ¿no? Cuéntanos un poquito.
14: Bueno, Luis, además de haber sido mi profe en el curso de entrenador. Yo tenía una particular relación con él, porque la verdad que me gusta su cercanía y casualmente hoy nos encontramos en una final y recuerdo en Qatar, después de un foro de entrenadores, cuando nosotros ya éramos campeones del mundo, yo tuve una linda charla con él. Hablamos de cosas que yo creo que a él le ha servido, y no es por ser arrogante, sino en el buen sentido lo digo, y que ha llevado a cabo en su selección de una manera brillante. Me pone contento, la verdad, por él, y aparte todos saben que yo vivo en España, tengo familia española, pero el domingo, lo siento, vamos a intentar ganarles. Para, déjeme terminar. Pero respeto máximo y le doy la enhorabuena, porque no solo cómo juega, sino el comportamiento que tienen. La verdad que va a ser un lindo partido de fútbol y ojalá los españoles estén contentos que Argentina está en la final, que tantas alegrías le ha dado Leo Messi a ese país jugando tanto tiempo. Espero que sepan entender la gran diferencia de este jugador, que para mí, ¿qué más tiene que hacer para ser el mejor futbolista de la historia? Ya no hay ningún tipo de dudas. Así que España también lo disfrute, porque yo sé que lo quieren. No todos los españoles, pero gran parte de España lo quieren. Y así que nada, saludo grande.
19: Gracias, entrenador. Gracias.
13: Bueno, ahí estaba Lionel Scaloni trayéndonos un poco a ser más terrenales en la conferencia de prensa, luego que Argentina le ganó a Inglaterra el partido soñado, el partido de nuestras vidas, el partido donde Argentina a esta hora absolutamente todo, pero todo se está festejando. Yo quiero ir a la calle, no sé si lo tengo a Aran Zurita, no sé si tengo a Jorge Moure, si tengo a mis compañeros del Mitre Informa primero. Paulo Filippini, vos estás esperando en zona mixta, ¿no, Paulo?
21: Yo estoy esperando en zona mixta, pero mientras hablaba Scaloni, hablaba Lautaro Martínez. Si te parece bien, podemos escuchar al autor del segundo gol de la selección argentina.
13: Dale, vamos.
22: Para quedar en la historia para siempre, una vez más.
23: Bueno, muy difícil hablar en este momento, pero voy a tratar de no llorar, porque ya ahí adentro lloro un montón. Es algo increíble todo lo que hemos logrado, hemos ido para adelante, y eso es la satisfacción más grande que podemos tener. Sacamos un partido adelante muy difícil, el primer tiempo fue muy complicado, ellos nos presionaron muy bien, en el segundo tiempo hicieron el gol, se replegaron y logramos trabajar el partido con más tranquilidad ahí, teniendo la pelota, y cuando se abrió el arco después, con el empuje nuestro de la gente, se hizo todo más fácil y bueno, logramos conseguir el segundo gol en el tiempo de descuento, y ya después era todo felicidad.
24: Lautaro, Juan Vallejo, estamos en vivo para Cadena 3 Argentina. Bueno, qué lindo verte así, emocionado por la felicidad. Es lo que sienten muchos argentinos. Hoy ustedes hicieron un partidazo, no solamente lo superaron desde lo actitudinal, sino desde lo futbolístico. Decime, después de todo lo que pasaron, hay lágrimas de Enzo, el festejo de Messi, transmiten demasiadas emociones. ¿De quién te acordaste vos después de marcar ese gol?
23: De mi mamá, que, como decía, adentro recién la acabo de llamar y está trabajando. Entonces, todas estas cosas son las que siento hoy por ellos, más que nada, porque cuando entro a la cancha yo solamente pienso en ellos, en mis hijos, en mi mujer, en toda mi familia, y bueno, y en mi viejo, que fue el principal responsable de que yo hoy siga compitiendo, porque es muy difícil en la situación que me toca estar, más allá de que uno siempre aporte y trate de tirar para adelante, uno siempre quiere jugar, esa es la realidad, y toca agachar la cabeza, trabajar, correr, trabajar, tener humildad y sacrificarse por lo que toca hacer en el momento, y bueno, estos son los premios que uno espera siempre, por todo lo que te dije antes, por todo el trabajo que uno hizo desde chiquito, y nada, hoy es todo felicidad y es todo mérito a este grupo que ante la adversidad sigue y sigue y va y no se cansa, y tenemos como ejemplo al mejor del mundo.
25: Lautaro, acá.
3: ¿Qué tal? Felicitaciones, Mayro Varela para Equipo 10 de Salta. Bueno, consultarte porque Argentina nunca perdió una semifinal y ahora va a jugar una final ante España. Se va a redituar la finalísima que no pudieron jugar en su momento. Parece increíble.
23: Sí. Bueno, la verdad que vamos a enfrentar a un rival de muchísima jerarquía, un rival que no pierde hace 37 partidos, un rival que tiene grandísimos jugadores, así que ahora toca descansar, toca recuperar la mayor energía posible para preparar la final de la mejor manera y toca disfrutar también, porque lo que estamos logrando es muy difícil, llegar a una final después de 3 años y medio, siendo los últimos campeones, no es menos, así que disfrutar al máximo todo esto.
4: Lautaro acá, Franco Córdoba, pasta de campeón y rectángulo de juego Comodoro Rivadavia. ¿Qué nos podés contar del desahogo, de la alegría, de la felicidad del vestuario argentino? Que si bien se ven videos después, pero esos abrazos y esos apretones de manos que van a quedar para la eternidad, que nos puedas contar un poquito cómo fue esa cuestión íntima de ustedes. Gracias.
23: Mira, sensaciones que son difíciles de explicar, sensaciones de felicidad, de orgullo por todo lo que dije anteriormente, por el sacrificio que uno hace, por lo difícil que es llegar a una nueva final, por lo difícil que es mantener el nivel siempre, mantener la gana de competir, la gana de seguir adelante, de sacar resultados adversos, porque al final veníamos de 3 partidos difíciles, donde se nos había puesto complicado y al final el equipo siempre sacaba algo más de adentro. Hoy una vez más, con el resultado en contra, logramos darle vuelta en el tiempo de descuento y eso habla muy bien de este grupo, de este equipo, que nunca se conforma, quiere ir más, quiere ir por más y al final eso es lo que vale. Así que ahora queda descansar y disfrutar lo que viene. Gracias.
13: Bueno, ahí estaba Lautaro Martínez. Nosotros por Radio Mitre seguimos caminando, seguimos con esta locura mundialista donde Argentina ya está en la final del mundo, va a ser en Nueva York, en Nueva Jersey, el próximo domingo, a partir de las 3 o 4 de la tarde, Alejandro.
5: A las 16 horas, Gabriel.
13: Perfecto, muy bien. Quiero seguir caminando y me quiero ir a mi país, quiero ir a la Argentina, pero antes paso por Lucho Castañares. Lucho, ¿todavía hay gente en las afueras del estadio?
7: Gaby, querido, aquí estamos. Sí, a la salida del estadio. La verdad que el público argentino no se quiere mover, no sé cómo estará adentro, pero aquí hay una multitud que sigue celebrando, que sigue abrazándose, que sigue cantando, que se sigue refrescando también porque la temperatura es bastante elevada. Así que si te parece, vamos a hablar rapidito con alguno de ellos. Acá ve uno con la remera de Cristian El Cuti Romero. Maestro, estamos en vivo para Radio Mitre. Rapidito, sensaciones.
19: Única, indescriptible. La verdad que fue una cosa... Nada. Otra cosa más de la selección, que nos tiene acostumbrado a esto.
7: ¿Cómo definís a esta selección entonces?
19: Un equipo. Hoy fue un equipo de verdad, porque jugaron todo, metieron todo, veníamos reclamando que uno, que otro. Hoy se rompieron todo el culo para ganar este partido, que es único para toda la gente.
7: Gracias, a disfrutar. A ver, vamos a seguir acá, hablando con los hinchas argentinos. Le voy a preguntar al muchacho acá que tiene la camiseta nueva. La de Messi. Maestro, estamos en vivo para Radio Mitre. Rapidito, sensaciones.
25: Espectacular, un rollazo, pero increíble.
7: ¿Se disfrutó?
25: No, pero costó.
7: Definime este equipo.
25: Huevos.
7: Gracias, A ver, vamos a seguir hablando con algún protagonista más, con algún hincha por aquí dando vuelta, disfrazado, gorrito argentino, camiseta argentina, bandera argentina. Estamos en vivo para Radio Mitre, maestro.
25: Sensaciones.
7: No, la locura. ¿Ya hicimos nota?
25: Sí, hicimos nota a ustedes, una locura, una locura. La verdad que es una satisfacción muy grande y estamos demostrando que se gana con mucho huevo bien a los argentinos y que los partidos se juegan hasta que se termina. Y así es, así juega Argentina.
7: Definime este equipo.
25: Fantástico, un equipo fantástico. Creo lo que mejor vi en la historia y tengo la fortuna de ser contemporáneo con Leo Messi.
7: La última. ¿Cómo se festeja hoy?
25: Con un chantón en el Hayat.
7: Muy bien, tranquilo, ¿eh?
25: Pero el chantón gratis, ya gané 2.
7: Ahí está, muy bien. Bueno, a disfrutar, Gaby. ¿Seguimos o me decís vos?
13: Dale, dale una tandita más mientras, antes de volver a la Argentina, vamos.
7: Dale, seguimos hablando entonces aquí con los hinchas argentinos. Maestro, sensaciones, estamos en vivo para Radio Mitre.
19: Hermoso, hermoso.
25: Nada más lindo que esto.
7: Definime este equipo.
25: Muchas ganas, mucho grupo.
7: ¿Y para qué está esta selección?
25: Para salir campeón, para que más.
7: Sí.
25: ¿Y sí? ¿Para qué vinieron?
7: No, me parece perfecto. ¿Cómo se festeja?
25: Entre amigos se festeja hoy.
7: ¿Una copita, una cervecita, un
25: siempre,
7: pernet, asadito?
25: Siempre.
7: Bueno, a disfrutar entonces. A ver, vamos por acá, agarramos al último. Piluso de Belgrano, el muchacho por aquí. Estamos haciendo para Raúl Mestre. Maestro, ratito, sensaciones.
25: Espectacular. Casi me muero de todo infarto, pero valió la pena.
7: A ver, venís de vivir una alegría, me imagino, hincha de Belgrano, por ese Piluso. Pero ¿alguna vez viviste algo similar a lo que viviste hoy, por ejemplo?
25: No, nunca en mi vida. Yo fui al Mundial de Rusia, me comprometí en el Mundial de Rusia. Sí, y vivo en Australia. Este es de la filial de Australia, el Piluso este. Y me vine, cuando ganamos, me vine el lunes y llegué acá a Atlanta un día antes. Es una locura.
7: Definime este equipo.
25: Huevos, puro huevo.
7: A disfrutar, no, maestro. No. Dale. A ver, agarramos al último, Gaby, querido, si te parece. Acá el muchacho, mirá, bajando los nervios. No uno, son dos los amigos que se están jugando un puchito para bajar un poquito, ¿no?
25: Y la verdad que lo de hoy no tiene palabras, es una cosa de loco. Cuando uno piensa que se acabó todo, siempre hay algo más. Y el domingo nos traemos la copa y el bicampeonato y la llevamos para Argentina y festejamos todo sin parar.
7: Me gusta ese optimismo. Me dijiste lo de hoy no tiene palabras, pero definime, buscar un término, una definición a este equipo.
25: No. Extraplanetario. Es un equipo que juega otra cosa. Fueron a buscar el partido con todo. Parecía que era el primer partido del torneo, en los últimos 25 minutos. Lo metieron en un arco, increíble, sacaron lo que no tenían.
7: ¿Cómo se festeja hoy?
25: No, hoy no se duerme. Hoy he continuado. Vamos con toda Argentina, vamos selección, vamos carajo.
7: Ahí está, disfrutar, maestro. Bueno, hasta ahí, Gaby, querido.
13: Muy bien, Lucho, muy bien, magnífico, ya vuelvo con vos, me voy con Jorge Moure, me voy al Obelisco, esto es Radio Mitre, y estamos con esta cobertura extraordinaria de Mundial. Jorge.
0: ¿Qué tal, Gaby? Bueno, esto es una fiesta, y la fiesta se traduce ahora en el Obelisco, porque literalmente el Obelisco, a partir de un juego de luces, se ha tenido de azul y blanco, y esto marca un poco el escenario que se está viviendo, con fuegos artificiales que permanentemente iluminan el cielo, un cielo despejado, una temperatura, Gaby, en este momento en la ciudad de Buenos Aires, que está muy lejos del frío polar que se estuvo viviendo en los últimos días. Se está acompañando y eso hace a que la gente se anime y llegue aquí al centro porteño. Gaby, la 9 de julio es una peatonal, es impresionante. No hay ni un vehículo transitando donde habitualmente se ven colectivos, autos, camiones. Bueno, todo es una marea humana. Si te parece, hablamos con la gente. Estamos en vivo para Radio Mitre. Está llegando al Obelisco. ¿Con qué sensación, maestro?
1: Una locura hermosa. Te juro que siempre salió a vivir esto. Ya lo vivimos, pero lo quiero vivir otra vez más porque es inexplicable.
0: ¿De dónde venís?
1: No, de acá, Buenos Aires, capital.
0: Bueno, ¿cómo se va a dormir hoy?
1: No se duerme. Hasta las 6 de la mañana, no sé.
0: Señora, ¿cómo lo vivió el partido? ¿Especial? ¿Con qué condimentos? Digo, ¿en Inglaterra?
2: Mira, lo viví sola. Porque, bueno, de las circunstancias, mi hijo lo vio con el padre y la señora. Y con unos nervios terribles, sin palabras.
0: ¿La figura?
2: Sí, Messi.
0: Muchas gracias. Gaby, si te parece, seguimos hablando con la gente, vos manejás los tiempos.
13: Sí, señor, por supuesto. Dale, Jorge.
0: Bueno, seguimos aquí con banderas, envueltos en las banderas. Hasta el perro está con la celeste y blanca, maestro.
8: Estamos todos. Hoy es un día especial.
0: ¿Cómo lo viviste? ¿Con qué sensaciones?
8: No, siempre creyendo, elijo creer. Eso.
0: ¿El domingo?
8: El domingo ya está. Vamos a tranquilos a ver qué pasa en la final, pero ya está, con esto ya estamos.
0: La familia, vieron la familia.
2: La familia, sí, haciendo aguante acá, lo podemos creer. Acá muy nervioso, demasiado, cuando metieron este gol. Loco, los últimos 10 minutos tienen que ser, o sea, el partido está arreglado para los últimos 10 minutos. ¿Qué pasó? Sufriendo.
0: ¿La figura, maestro?
1: La figura, eso, para mí es. Aparecen los momentos importantes contra Egipto y ahora, tremendo.
0: Y ahora la selfie, ¿no? La foto, me imagino, esa foto que va a inmortalizar con el Obelisco tenido de azul y blanco.
8: Me corre para toda la vida.
0: ¿El perro cómo se llama?
8: Mori.
0: Vamos, Mori, todavía. Gaby, vos manejás los tiempos. Si querés, seguimos hablando. O si no, ya cerramos acá desde el Obelisco.
13: Yo ahora vuelvo porque lo tengo a Jorge Burruchaga, campeón del mundo, para analizar un ratito esta selección. Estábamos hablando, ya vuelvo con Jorge Moure al Obelisco. Nosotros seguimos aquí en el estadio. Qué bárbaro, Jorge. Digo, a ver, Nosotros somos periodistas, somos hinchas, pero no tenemos la sensación que tuviste vos siendo campeón del mundo, que debes admirar de la misma manera que admiramos nosotros a estos muchachos por lo que han hecho hoy y lo que vienen haciendo en estos mundiales. Gracias por haberte acercado antes que nada, Jorge.
6: Al contrario, un gusto para mí poder charlar con vos. No, yo creo que todos vimos el crecimiento de esta selección en la Copa América que ganamos en Brasil, en el Mundial de Qatar. Vimos ya un Messi que era distinto a lo que era en otras épocas. Yo digo siempre que cuando tuvo Cacique por ahí no le fue tan bien, y cuando tenés soldado como éramos nosotros, soldado de Maradona, y eso se conforma un equipo, un grupo, con un técnico que pertenece a esa generación también, que el mensaje es muy claro, y en esto yo creo que Argentina hoy lo que nos demostró, y más allá de los tres partidos siguientes, que no fue tanto ese amor propio, esa lucha, ese deseo de ganar, esa chapa que acá estoy para defender el título. Y con un jugador extraordinario que con 39 años haya jugado, corrido como lo hizo hasta hoy, y disfrutando, nos llevó a una página distinta y a un argumento que por ahí no pensábamos que tenía esta selección. Y en los partidos anteriores por ahí decíamos Cabo Verde, flojo equipo, Egipto y Suiza, pero acá jugamos en Inglaterra, que era gran candidato también. Inglaterra pasó desapercibida, y en esto yo creo que desde el juego hablando te digo que cuando hizo el gol a Inglaterra es como que nos despertó, y el técnico haciendo los cambios que hizo en esas cosas de entrenadores nos dio la posibilidad de remontar el score, y lo dije en la transmisión, si llegamos a empatar lo ganamos, porque se veía, vos lo habrás dicho lo mismo.
13: Se lo llevó por delante, lo pasó por arriba. Mirá, yo ayer decía que tácticamente y futbolísticamente España lo superó a Francia, no lo dejó jugar. Una vez que dije lo mismo hoy acá, después del gol de Inglaterra, dije Argentina no lo dejó jugar Inglaterra. Creo que el único mal momento es una pelota que pierde Messi acá, una mala salida de Licha Martínez, y después fue todo de Argentina, Jorge.
6: Tal cual, como lo decís vos, y también está eso emocional que se dice hoy, ¿no? Yo creo que a Inglaterra el gol emocionalmente le cayó mal. Porque cuando ves a un entrenador los cambios que hace tan rápidamente, por el gol fue a los 11 minutos, tan rápidamente te muestra que va a defender nomás. Y pone...
13: El mensaje, ¿no? El mensaje
6: fue, defendemos 30 minutos, 35 que quedaban, que era mucho tiempo. Normalmente vos esto lo hacés faltando 10, 15 minutos, pero se resignó muy rápido. Después no puso atacante por los costados, puso laterales porque eran todos central, y el grandote ese de 1.90 m para defender. Y Argentina encima le hace un gol de cabeza, o sea... Esto es como los dichos del fútbol, vos podés poner 10 de defensor y no defienden bien, como poner 10 delantero y no hace goles. Hoy se dio esa conjugación de que el equipo que tenía más defensor y defendió mal, y el que tenía delantero terminó haciendo los dos goles de un levante tremendo, ¿no? Y que nos depositan una final que estábamos en los papeles de mucha gente, ¿no? Pero de la manera que llegamos, yo creo que vamos a tener ante una España que es distinta, que juega bien, que presionó a Francia, como dijiste. Va a ser una final, yo digo que espero que sea el mejor partido del Mundial, porque hasta ahora para mí el Mundial no fue grande como lo preveíamos. Pero bueno, está Argentina, nuestro país, contra España, que muchos venimos de ahí, para que ver una gran final el domingo.
13: Jorge, jugaste contra Inglaterra, tuviste al lado de Diego. ¿Es especial jugar contra Inglaterra? Yo en un momento decía, bueno, es un Boca River, es un Central Newell's, es un Gimnasia Estudiantes, ¿qué es un Inglaterra-Argentina? Tratando de corrernos, no es una batalla, no es una guerra, es un partido de fútbol, pero ¿cómo se siente un partido con Inglaterra?
6: Y viste lo que es la comunicación de estos días, lo que sale todos los días, lo que contagian las redes, yo digo a veces para bien y para mal. A mí me tocó ir primeramente a Japón con Independiente a jugar la final contra el Liverpool, no sé si te acordás, que no nos querían dejar ir, porque era el primer enfrentamiento que había en ingleses contra argentinos, y le tuvimos que ir a pedir a los políticos, no dejen ir, que esto es un deporte, es un trabajo nuestro. Y después el 86, el famoso partido en el Azteca, y ahí quedó esa pica, que no pasó en el 98, en ninguno de sus mundiales que lo enfrentamos, pero hoy se revivió porque se conjugaba que vos tenías un gran Maradona, hoy tenés un gran Messi, la gente y el hincha quiere que le gane por creer que las Malvinas las vamos a volver a tener, o yo que estaba en la Colima en esa época y me salvó el fútbol, los chicos amigos míos no volvieron. Entonces para mí no era jugar por Malvinas ni nada, jugar por nosotros, por la familia, por el pueblo argentino. Y esto se mezcló mucho con la guerra de Malvinas, ¿no? Entonces ahí se hizo el gran clásico de contra ellos, pero lo bueno es como habrá pasado ahora, ¿no viste cómo se saludaron los jugadores, Kane con Messi y todo, ¿no? Nosotros nos pasó lo mismo. Es un partido nada más, se gana o se pierde, pero lo bueno no fue lo que vimos el primer tiempo, que veíamos pelea, parecía la guerra, eso era Malvinas.
13: Sí, estaba picado el partido. Bueno, usted tiene una gran relación, bueno, Diego, creo que vos también, Oscar, con Gary Lineker, ¿no? Creo que tenía una gran relación con Gary.
6: La película, el partido se llama.
13: Claro, por eso.
6: Sí, muy buena relación, nos reímos todo el tiempo ahí en España cuando grabamos. Es que de paz, el fútbol es el lugar que vos querés ganar, querés hacer lo mejor, y después... Somos todos conocidos, no podés pelearte por más con eso, que era algo externo, no, nos depasaba a nosotros, sí, los tipos bárbaros, sí.
13: Jorge, la última, ¿son parejos Argentina y España en la final?
6: Para mí sí, para mí es una final pareja, los dos les gusta tener la pelota. Argentina era lo que habíamos perdido en gran parte de este mundial, tener la pelota, y acá en el primer tiempo nos dedicamos a pelear y no la tuvimos tanto. Yo creo que Argentina y España tienen ese poder de la tenencia, y acá va a ser el equipo que mejor defienda. Ellos tienen un solo gol, no es un dato menor, ¿no? Ellos defienden bien, y nosotros que defendamos bien, yo digo en cuanto a recuperar, no como hoy, recuperar, pero tratar de ganar la pelota y no hacer fules. Hoy le tenía miedo a los fules yo.
13: Por la pelota al aire. Gracias, Jorge, un placer como siempre. Gracias, Jorge.
6: Nos vemos.
13: Gracias, Jorge, gracias, que lo hicimos subir la escalera. Jorge Burruchaga, campeón del mundo, charlando con nosotros aquí por Radio Mitre, y esto continúa. A ver, Santi Ciola, ¿por dónde estás, Santino, vos?
9: A ver, Gaby, estamos en el piso de abajo, donde queda el FIFA Store con las últimas remeras, que hay hinchas que se quedaron a llevárselas. ¿Puedo acercarme a algunos hinchas argentinos? Espérame, si tenés ganas.
13: Espérame, que sí, ya voy, sí, porque sí, me voy, no hay apuro. Dale. Voy a Rosario, está dale. Federico Rosolini. Fede, voy a Rosario. A ver, voy con vos, Fede, vamos.
10: Hola, Gaby, acá estamos en la ciudad de Rosario. A poco metro del monumento a la bandera. Es terrible la gente que hay. Me atrevería a decir, es un escenario del partido con Francia. Después en los festejos, en el monumento a la bandera, locura total. Fuegos artificiales, bandera, una multitud. Nosotros estamos acá parados en Córdoba y San Martín, a 5 cuadras nada más y nada menos que el monumento a la bandera, porque no se puede acceder, colapsó todo en el monumento, en la tierra de Leo Messi. Y hay algunos hinchas dando vuelta también. ¿Nombre?
11: Miguel.
10: Contame cómo viviste este partido.
11: Muy emocionado, no vivo algo así desde el Italia 90, Diego. No veo una manifestación popular de esta manera desde esa época, ni siquiera el Mundial de Qatar. Fue la convocatoria de esta noche.
10: ¿Te sincero, qué te pasó después del gol de Gordon en Inglaterra?
11: No, estaba tranquilo. En esta selección da tranquilidad. Tanto Scaloni como Lionel y los chicos son muy seguros, y los nervios los tuvimos igual. Rompimos cábala y demás, pero bueno, vamos a Argentina.
10: Ahora estar tranquilo, estaba el tercer puesto, lo miramos tranquilo, y el domingo la final con España.
11: El domingo ganamos, la final era hoy. Hoy era un clásico.
10: Gracias, ¿eh? Ah, bueno, Gaby, vos me decís, los hinchas que van al monumento, estamos a 5 cuadras, es un loquero, esto, muchos hinchas desde las 6 de la tarde, y no solamente están volviendo, hay mucha gente que se quedó a ver la transmisión después, y ahora se están yendo al monumento de la bandera. Recién ahora, después de una hora y media o dos de partidos, una locura en la ciudad de Rosario.
13: Todo felicidad, toda alegría, Fede, volvemos en un ratito. La Argentina feliz, la Argentina contenta por esta victoria frente a Inglaterra. Santino, ahora sí vuelvo con vos a las asistencias de aquí del estadio. Todavía nosotros seguimos en el estadio aquí en Atlanta. Voy con vos, Santino.
9: Como te decía, Gaby, la gente sigue comprando las últimas cosas que quedan. Ya se retiran los últimos hinchas. Me voy a acercar acá a dos hinchas argentinos que están literalmente acostados en el piso, viendo el celular. ¿Conscientes de que lo que vivieron hoy es histórico?
12: Es histórico, y además yo tengo un tema personal, porque vivo en España y mis amigos vinieron de Argentina, y a un amigo que está ahí hacía 10 años que no lo veía y me reencontré acá, y la verdad que fue todo cerrado, un círculo hermoso.
9: Te vi viendo una foto de Messi recién en el celular.
12: Sí. Bueno, era un video. ¿Cómo tatuarse un video?, decía el celular. Así que imagínate, no sé cómo tatuarme un video, pero es algo maravilloso.
9: Vos, contame cómo lo viviste.
16: Y sabíamos que era este partido. Fue el único partido del Mundial que vinimos. Sacamos todo el domingo. El domingo decidimos, dijimos a las 4 de la mañana, nos conectamos todos y dijimos, tenemos que venir.
9: ¿Y ahora para la final?
16: No, era hoy. Ahora será el camino de otro, la obligación de otro ir a alentar. Nosotros acá ya nuestra misión está cumplida.
9: Te lo pregunto a vos que vivís en España. La gente de allá, ¿cómo se toma esta final?
14: Mirá, es difícil decirte porque claro, fue ayer y yo estaba acá en pleno viaje para Atlanta. España no tiene tanta pasión como nosotros. Lo que pasa es que juega bien al fútbol y nos van a querer ganar, porque hay muchos madridistas en España y nos odian los madridistas, por Leo más que nada. Pero vamos con todo, no pasa nada.
9: Muchas gracias. Bueno, Gaby, dos hinchas que literalmente están tirados en el piso. A ver, me voy a acercar a uno más. Amigo, ¿cómo estás? Estamos en vivo para Radio Mitre. ¿De qué parte sos? ¿Tu nombre?
15: Cristian Grable de Citibel, cerca de La Plata.
9: Contame cómo lo viviste hoy.
15: Muerto estamos. Cuando nos hicieron el primer gol, alentando, lo que gritamos el empate, estoy con mi hijo ya. Y después el segundo, Lautaro, una locura total.
9: ¿Van para la final?
15: Sí, vamos para la final. No tenemos entrada, pero algo vamos a conseguir.
9: Algo van a conseguir. Bueno, mucha suerte. Amigo, ¿cómo estás? Estamos en vivo para Radio Mitre de Argentina. ¿Cómo lo viviste el partido hoy?
17: Con fe, siempre, todo el partido muy positivo, pero nervioso, sí, no te voy a decir que no. Creo que el segundo tiempo Argentina fue superior y creo que el resultado fue justo.
9: ¿Sos consciente que estuviste en un partido histórico?
17: No, creo que no. Tuve la posibilidad de venir, al final vine solo, estoy solo. Y ahora me la voy a jugar para ir a Nueva York.
9: Muchas gracias. Bueno, Gaby, los últimos hinchas argentinos que quedan en este estadio todavía después de la victoria 2-1.
13: Bien, señor, magnífico. Me voy a Mar del Plata. Seguimos recorriendo todos los caminos por Radio Mitre. En Mar del Plata está Alma Torres. Hola, Alma, bienvenida. Un saludo grande. ¿Cómo está la feliz? ¿Cómo está Mar del Plata, Alma? A ver, tengo allí a Alma. Sí, en Mar del Plata. Para recorrer también lo que está pasando en la feliz. Alejandro Lichetti, dame números, dame estadísticas de esta victoria de Argentina mientras esperamos por Alma.
18: Bueno, como Alejandro. No, Gabriel, 14ª victoria consecutiva en todas las competiciones, 7 en el Mundial, 19 goles en la Copa del Mundo, superó su récord en una misma edición, 18 en 1930, 13 partidos consecutivos en Mundiales con 2 goles o más. Nunca perdió semifinales de la Copa del Mundo. Además, Messi va a jugar su tercera final mundialista, 2014 en Alemania, 22 en Francia y esta en España. Igualó a Argentina el récord de mayor cantidad de victorias en una misma edición del Mundial, 7. Lo comparte con Brasil en el 2002. Y para cerrar este resumen, Inglaterra pasará al mínimo 64 años, inclusive esto lo dicen los titulares de los diarios ingleses, 64 años sin jugar una final del Mundial. La única sigue siendo la de 1966, cuando fue local. Las estadísticas de esta Argentina finalista.
13: Bien, Alma, ¿estás en Mar del Plata? A ver si está Alma Torres en Mar del Plata para que nos cuentes cómo está la ciudad feliz. Hola, Alma, ¿cómo te va?
20: Acá estoy. Hola, ¿cómo están? ¿Me escuchan?
18: Sí.
13: Ahora perfecto.
20: Ahora sí estamos. Mar del Plata es una fiesta. No se dan una idea lo que es la cantidad de gente. Estamos nada más a 5 cuadras del Monumento San Martín, que es donde se juntan los hinchas argentinos a festejar. Y es impresionante. Si quieren podemos hablar con alguno de los hinchas que están por acá.

0: se dan cuenta, Mar del Plata es sábado, cambiamos el calendario, cambiamos las fechas, es increíble lo que está pasando acá. Ahí seguimos buscando más hinchas argentinos que nos cuenten cómo vivieron esta final. Parece una final del mundo, te digo, Mar del Plata.
1: Mucha gente salió a la calle, Alma, como en todo el país, seguramente.
0: Sí, impresionante. Yo te digo, estamos a 6-7 cuadras de donde se junta la gente, los autos, la gente, las banderas. No había visto tanta gente desde la final de Qatar, para que se den una idea.
1: Ahí la sensación de todos. Sí, dale.
0: Hola, chicos, estamos en vivo para Radio Mitre. ¿Cómo se vivió? ¿Cómo se vivió esta semifinal contra Inglaterra?
2: Emocionante, sufriendo.
0: Estamos en vivo, ¿nos podés contar qué pasa ahora en Mar del Plata? Parece sábado, esto es una fiesta.
2: Ya está, ya ganamos el Mundial, para nosotros ya es ganar el Mundial esto. Nada más, mañana que sea feriado, por favor.
0: La final contra España, ¿qué pensás, qué sentís?
2: La vamos a ganar, para ser respetuoso, le vamos a decir.
0: Bueno, muchas gracias. Ahí se escuchan los gritos de los marplatenses que están, pero como locos. Tenemos más gente. Estamos en vivo en Radio Mitre, chicos. ¿Cómo vivieron esta semifinal contra Inglaterra?
3: Sufrimos mucho.
0: Sí.
3: Pero bueno, terminó bien.
0: ¿Y ahora cómo se sigue? Esto es una fiesta, parece sábado.
3: Sí, es. A ver, tiene que ser sábado.
0: Hoy es sábado.
3: Hoy es feriado. Hoy es feriado.
0: Y ahora la final el domingo contra España. ¿Qué sensaciones te genera?
3: Nada, quiero ganar. Ya somos campeones.
0: Bueno, muchas gracias. Ahí escuchaban un poco de las opiniones de los marplatenses.
1: Muy bien, Alma, ahí. Sensacional. Ya volvemos en un ratito con vos a Mar del Plata. Me quiero ir al obelisco. Genial. Con Jorge Moure. La Argentina está en las calles, la Argentina está feliz, la Argentina festeja la victoria frente a Inglaterra. Lo decía Alma Torres recién en Mar del Plata. Se festeja como la final del mundo, como cuando Argentina hace 3 años y medio fue campeón del mundo en Qatar. Jorge, vuelvo al obelisco. Imagino que no cabe un alfiler, Jorge.
4: Es impresionante, Gaby, esto. Hace unos minutos nada más fue realmente emotivo ver el obelisco. Como te decía en la salida anterior, en este momento está teñido con los colores azul y blanco, pero hubo un festival de fuegos artificiales que le dieron un marco impresionante, imponente. Todos con el celular en alto, sacando fotos, filmando. Bueno, siguen los festejos, obviamente. Tuvo una sensación de muchísima algarabía, chicos. Bueno, estamos en vivo para Radio Mitre. Bueno, ¿cómo se está viviendo en este momento?
5: ¡De puta madre! Literal.
4: Bueno, ¿sufriste? ¿Cómo lo viviste?
5: No, sí, las Malvinas son argentinas, guacho, aguante todo.
4: ¿Cómo lo viviste vos el partido?
6: Nada, partido complicado, la verdad que por suerte los muchachos lo pudieron dar vuelta. Es una emoción única, boludo, no lo puedo creer.
4: El domingo es...
6: No, me parece que hay algo más para el domingo, seguro los chicos tienen algo guardado.
4: Gaby, vos me dirás, seguimos conversando con la gente, hay algunos minutitos más.
1: Sí, dale, Jorge, dale, vamos.
4: Bueno, seguimos acá. Y la familia está presente, la familia presente. Estamos en vivo para Radio Mitre. Un poco bueno, respetamos, ¿no? Porque cada uno, viste, Gaby, vive la emoción de una manera distinta. No salen las palabras, por ahí se cohiben ante un medio de comunicación. Estamos en vivo para Radio Mitre, familia. Bueno, ¿cómo se está viviendo este momento?
6: Sí. Acá festejando, contentos, locos y esperando la cuarta.
4: ¿Esperaba este festejo?
6: Sí, obvio, ¿cómo que no? Todo el pueblo argentino está esperando esto.
4: ¿La figura del partido?
6: Todos. La verdad, se lucieron todos.
4: ¿Esta fue una final? ¿Para el domingo es otro partido? ¿Cómo...?
6: No, tranqui, hay que esperar si tienen fe en el equipo y a ganar. El domingo ganamos, a los gallegos le ganamos.
4: ¿Mañana se trabaja o no se trabaja?
6: Nada, veremos mañana.
4: Bueno, Gaby, seguimos acá disfrutando un poco esta emoción, ¿no? Del pueblo que ha venido de manera totalmente genuino. Realmente es impresionante cómo se está viviendo esta fiesta aquí en Buenos Aires, que pareciera que va a continuar por lo menos durante varias horas más, porque la gente no quiere irse y sigue llegando, como te decía, Gaby. La avenida 9 de Julio es una peatonal, es impresionante. Nosotros estamos ubicados mirando hacia la zona sur de la ciudad de Buenos Aires. Muy cerca vemos el Ministerio de Desarrollo Social, ¿no? Recordarás ahí en la avenida 9 de Julio y Belgrano, y es una marea humana, cómo se sigue agolpando y llegando la gente a

0: las inmediaciones al obelisco, que bueno, es una fiesta total y todavía siguen los fuegos artificiales iluminando el cielo.
1: Voy con Pablo Filippini a la zona mixta del obelisco, Mar del Plata, ahora zona mixta. Pablo Filippini, voy con vos.
2: Estamos esperando, Gaby, estamos esperando porque lo tengo muy cerquita a Leo Messi, pero en la posta anterior, digamos, yo estoy con otros colegas, así que yo pido que me deje el micrófono abierto, Gaby, si te parece yo te interrumpo en cualquier momento para escuchar al capitán argentino, que ya nos confirmaron que va a hablar en este sector donde estamos nosotros.
1: ¿Cuál es el panorama, Pablo? ¿Ya han hablado otros futbolistas o Messi va a ser el primero en hablar en zona mixta, Pablo?
2: No, vos sabés, Gaby, que va a ser el primero en hablar. Va a ser el primero en hablar el capitán de la selección argentina. El resto de los jugadores, los que hemos escuchado, que algunos incluso lo hicieron cuando estaba hablando, en este caso, el técnico de la selección argentina. Pero bueno, el primero en hacerlo, pero igual nos cuenta Nico Novello, jefe de prensa, que van a hablar varios futbolistas. Pero para que sea más prolijo, la idea es que primero hable el capitán de la selección argentina y después, si ya tengamos la posibilidad de charlar con el resto de los jugadores, a ver si ya viene para este sector, estamos muy atentos. Yo te pego el grito, Gaby, pero lo tenemos muy cerquita, para que te des una idea, bueno. A unos 2 metros y medio más o menos está el capitán de la selección argentina.
1: Paula, estamos mientras tanto, mientras tanto hay información de qué es lo que va a hacer Argentina pensando en la final de Nueva Jersey, Paulo.
2: En principio trabajar acá, Gaby, trabajar mañana acá. Todavía no está confirmado cuándo va a ser el viaje a Nueva Jersey, pero bueno, lo que nos cuentan que la idea es trabajar acá en principio, y veremos si el viaje termina siendo, yo supongo que va a ser el viernes el viaje de la selección argentina, que el viernes será seguramente el día que Argentina esté viajando para prepararse para la final, pero bueno, todavía, Gaby, la verdad que oficialmente no hay confirmación de esta situación. Y lo otro importante, por lo que nos dicen, que no hay jugadores lesionados, ninguno con ningún tipo de molestia de cara a lo que viene, y me parece que eso es importante y eso es clave también pensando en la final, ¿no? Que todos han terminado bien, más allá de que en algún momento se preguntó por Paredes, por su cambio, su salida, por lo que nos dicen, todos bien.
1: Bueno, perfecto, estamos esperando por Lionel Messi con Pablo Filippini en la zona mixta. Contame el semblante allá abajo, Pablo.
2: Ah, todo felicidad, imagínate, Gaby, lo que es esto. Toda alegría, toda felicidad, realmente después de lo que ha sido para la selección argentina clasificar a la final. Y vos sabés que también hay una sensación diferente por la forma en la que ganó Argentina, porque también tiene que ver con eso, Gaby. Hoy Argentina hizo un gran partido y obviamente esto hace que el ánimo, o por lo menos el semblante de los futbolistas, sea distinto, porque Argentina también necesitaba de un gran partido y me da la sensación que eso era importante. Ahí Nico Novello le está pidiendo, ahí viene Messi.
1: A ver. Ahí viene Messi.
2: No.
1: Amaga.
2: Porque Nico Novello lo fue a buscar, contesta una pregunta más en el otro sector y bueno, a ver si ya podemos tener al capitán de la selección.
1: Sí. Yo creo, Paulo, que la sensación que tiene el plantel de Argentina es la sensación que tenemos muchos y me voy a sumar. Hoy se ganó el campeonato del mundo para mí, ¿eh? La gente cree, la gente está festejando en Argentina como que hoy se ganó el campeonato del mundo. Había que ganarle a Inglaterra. Yo insisto, para mí se terminó el mundial, la Argentina es campeón del mundo. Algunos me dirán, lo dejaste de joder, ahora es España. Hoy se ganó el título del mundo. Y la gente en la Argentina lo está viviendo y lo está sintiendo de esta manera. En todo el recorrido que estamos haciendo con nuestros compañeros del Meeting Informa Primero y de nuestras repetidoras a lo largo y a lo ancho del país, hoy se festeja el campeonato del mundo y creo que esto se siente de esta manera y los jugadores también. Después analizaremos si esta victoria de la manera que se dio le sirve a Argentina o esta relajación por haberle ganado a Argentina a Inglaterra le viene en contra. Yo sostengo que Argentina hoy ganó el campeonato del mundo. Haberle ganado a los ingleses en 10 minutos y cómo se le ganó, la gente llorando, emocionada. Yo no podía parar de llorar. No pude parar de llorar. Era increíble la locura que se estaba viviendo acá. No sé si me pasará ganando la España, pero me parece que hoy la sensación es que Argentina se consagró campeón del mundo, Paulo.
2: Sí, pero no tengas pero ninguna duda que es así como vos lo describís. Que ha sido tan importante este triunfo. Obviamente, ahí está un pasito. Los jugadores van a querer quedarse.
1: No, claro, por supuesto.
2: Con el Mundial, obviamente. Vos sabés lo que era el grito en el vestuario. ¿sabés lo que era el vestuario de la selección argentina? Porque nosotros, la zona mixta está muy cerca del vestuario de Argentina, entonces se escuchaba todos los gritos, se escuchaba todo lo que cantaban los futbolistas de la...
1: Bueno, ahí estábamos con Pablo Filippini, estábamos esperando por la presencia de Lionel Messi en la zona mixta. Lucho, cortito, mientras hacemos un impasse esperando nuevamente a Pablo Filippini, todavía hay gente en las adyacencias del estadio, Lucho Castañares.
3: Gaby, querido, sí, todavía son pocos. Son muy pocos, después ya se ha descomprimido la mayor parte del público argentino. Permanecen unos pocos, yo creo que habrá un destino, habrá una ubicación donde continuar con la fiesta, con el festejo, como sucedió, por ejemplo, en esta misma ciudad hace algunos días atrás cuando Argentina le ganó a Egipto. Fueron todos reunidos, encontraron un punto de encuentro en el underground, donde yo fue ayer el banderazo. En aquel momento tocaron los Palmeras, hubo un DJ también con música de reggaetón, cumbia. Yo creo que hoy va a suceder algo similar.
1: Bueno, lo importante y a destacar, funcionaron los 1.600 efectivos que estuvieron hoy a cargo de la seguridad y que no hubo incidentes, más allá de lo que contabas en algún momento de argentinos estafados con entradas truchas en la puerta y en el ingreso por la locura de la reventa, pero después entre argentinos e ingleses que entraron a la par, que estuvieron bien divididos, uno de cada cabecera, sí. No tuvimos incidentes y que fue importante el operativo policial, Lucho, ¿no?
3: Sí, es así. A ver, yo en la previa del partido y lo propio también, una vez finalizado el encuentro, estuve caminando de punta a punta, prácticamente de córner a córner. Está claro que por fuera del estadio, pero dentro del anillo de seguridad, y no hubo ningún inconveniente. Así que en ese sentido me parece que ha salido muy bien el operativo de seguridad y sobre todas las cosas el comportamiento ejemplar del público argentino y lo propio también del público inglés. Bueno, ojalá que esto se traslade también largo y continuo en las próximas horas, porque insisto, ahora en algún punto de la ciudad se encontrarán los hinchas argentinos para seguir celebrando, habrá que buscar algún lugar donde cenar, donde descansar, y el cruce va a ser constante, por lo menos en las próximas horas aquí en Atlanta. Así que
1: voy con Pablo.
3: Que continúe.
1: A ver si está Messi, dale, Pablo.
4: Otra vez, seguida, venimos de ser campeón del mundo, de ser los mejores durante los últimos 4 años, y hoy ponernos entre los dos mejores otra vez, duela quien te duela, y digan lo que digan, este grupo demuestra que dentro de la cancha nadie le regala nada, y que compite, y que va a buscar los partidos con mucho amor propio, con juego, porque hoy hicimos un grandísimo partido, metiéndolo a Inglaterra en un arco cuando estábamos con el resultado abajo. Así que nada, feliz, disfrutando de todo esto, y orgulloso y feliz de poder darle una alegría más a todo el pueblo argentino.
5: Se fue,
6: lamentablemente, contestó una sola pregunta, no sé por qué. Messi ha contestado solo una pregunta en este sector. Nosotros, bueno, nos vamos a mover para ver si podemos escuchar alguna otra pregunta. La verdad nos sorprendió, porque venía bien y de golpe ha elegido irse el capitán de la selección argentina, pero bueno, esperamos por el resto de los futbolistas, Gaby.
1: Gaby. Bueno, sí, Alejandro.
7: Los jugadores de la selección han dejado el vestuario. Hay muchos que están con los aficionados en las gradas. El Flaco López, está Cuti Romero repartiendo bebidas, Lo Celso, estaba Martínez sacándose foto con todos los aficionados que están en esa zona. Es una zona de, lo verás bien desde arriba, hay una escalera que va a la primera parte de la platea baja. Está Nico Paz, allá va Enzo Fernández, están todos con su familia y sacándose fotos con los aficionados que están en esa zona del estadio, Gaby.
1: Bien, señor Santino, soy la voz. ¿Por dónde está Santino?
8: Seguimos en el mismo piso de abajo, Gaby. Ahora sí, ya a esta hora hay que decir que por lo menos acá no quedan hinchas argentinos, son empleados del estadio los que están retirando las cosas, las vallas y distintos elementos. Quedan algunos periodistas dando vueltas también. Intentamos acceder a ese sector que cuenta Alejandro, ya está todo cubierto con lonas, los ingresos, así que tampoco se puede ingresar, ya hay menos movimiento, hay que decir, en esta parte del estadio.
1: Bueno, perfecto, vuelvo a la zona de conferencia de prensa, a ver, Paulo, si tenemos alguna novedad con la salida de los jugadores argentinos, recién ahora, después de la victoria frente a Inglaterra, por 2-1, a ver, vuelvo con vos, Paulo.
2: No, todavía no, ¿eh? Vos sabés que todavía quedamos con algunos colegas sorprendidos porque generalmente bastante generoso el capitán de la selección argentina, pero bueno, se ve que se había cansado, que ya había hablado en varias oportunidades y por eso solo respondió aquí una breve respuesta, dio a lo que había sido la clasificación argentina. Obvio que uno lo veía muy alegre, muy contento al capitán argentino, pero bueno, esperamos por el resto porque en un ratito vamos a tener seguramente a Enzo Fernández, a Julián Álvarez, al Dibu Martínez, a Lautaro Martínez, bueno, al resto de los jugadores argentinos que todavía nadie ha dejado el vestuario, el único, el capitán.
1: Ayer debutó como comentarista de Radio Mitre y le trajo suerte a España y a la Argentina hoy. Fernando Bravo, compañero, conductor de Radio Mitre. Fernando, la Argentina está feliz. Hay un país en sintonía festejando este momento y esta locura que se vivió aquí en Atlanta con la victoria de Argentina frente a Inglaterra por 2-1. Fernando, un abrazo grande, un cariño a la distancia. ¿Cómo le va?
5: ¿Qué tal, Gabriel? Bueno, te queda todavía energía para este día histórico y día realmente a pleno fútbol, Gabriel.
1: Todavía queda. Yo me recibí de campeón del mundo hoy y recién hablando y chicaneando con mis compañeros, decíamos que da la sensación por cómo se está festejando en la Argentina, por lo que nos cuentan nuestros compañeros y por eso los queremos escuchar a ustedes también, es que haberle ganado a Inglaterra como se le ganó, se está festejando allí como un campeonato del mundo, como lo que pasó en Qatar, Fernando.
5: Sí, sin duda. Mirá, yo acabo de ir acá a una esquina cercana del barrio de Belgrano, una esquina de concentración, y nada, simplemente que la gente está en la calle cantando, celebrando una victoria como si fuese la Copa del Mundo. Pero yo creo que la carga emotiva que tenía este partido amerita que la gente haya salido a la calle a celebrar, a copar el obelisco una vez más, como si fuera la final del mundo. Este partido tenía una carga muy significativa y eso me parece que se puso de manifiesto antes y hoy en el estadio, con todo lo que pasó en la previa y demás con el desarrollo del partido. Así que ha sido un triunfo histórico, un triunfo que la selección me parece que merecía, que la película de Messi merecía también, porque era realmente inimaginable que hoy Messi quedara afuera de la final de esta Copa del Mundo. Así que estamos realmente plenos y contentos, y además por el rendimiento futbolístico de la selección. Ayer lo comentábamos, Gabriel, que a nosotros nos asombraba en la poca reacción que tuvo Francia después que España le hizo el primer gol. Y hoy Argentina pasó lo mismo y a Inglaterra no pasó la mitad de la cancha.
1: Claro, fue todo lo contrario, fue una selección aguerrida que le mojó la oreja. Más, coincidíamos con Marcelo Espina, coincidíamos con Esteban Edul, quien fueron los comentaristas, que hasta se queda corto en el resultado porque Argentina mereció un poco más de suerte, Fernando.
5: Y McAllister metió dos tiros en los palos, y el arquero sacó tres cabezazos a quemarropa como si fuese un penal. Y con eso me parece que alcanza, ¿no?
1: Ahora, Fernando, en esta nueva etapa de comentarista y de experto, pues ya es un comentarista experto, ya le pelea mano a mano a Edul y a Espina. Argentina y España, ¿puede ser un partido parejo de cara a la final teniendo en cuenta lo que demostró Argentina después del gol de Inglaterra?
5: Mirá, yo no sé si va a ser un partido parejo. Yo creo que va a ser un partido de buen fútbol, porque las dos selecciones juegan buen fútbol. Y cuando las dos selecciones juegan buen fútbol, mira, hoy se lo decía uno de mis compañeros en un WhatsApp antes, este partido se puede llegar a definir por una genialidad o un error. Y nosotros, bueno, el gol nos hicieron fue por error, pero después vinieron las genialidades, porque todo lo que hizo la selección es de genialidad. A mí me parece que el partido con España va a pasar por ahí. Se puede llegar a definir con un error o con una muy buena jugada de los dos equipos, porque evidentemente están dotados, ¿no?
1: Yo creo, Fernando, estamos hablando con Fernando Bravo, un hombre de la casa, conductor de Radio Mitre, la historia de la radio. Digo, Fernando, a mí lo que me deja tranquilo es que hoy apareció la selección. Hoy apareció. Hoy ese equipo que nosotros veníamos cuestionando o que veníamos pidiendo que aparezca o que no estaba y que por ahí decíamos, ¿dónde está Argentina? No, para mí, después del gol fue algo sensacional y me parece que es la sensación que se queda la gente de cara a la final, ¿no? Apareció el verdadero equipo, hoy apareció la selección campeona del mundo, Fernando.
5: Sí, pero además de eso, Gabriel, apareció con fútbol, porque fíjate vos que a veces suele suceder en el fútbol, y vos lo verás con mayor frecuencia de lo que lo veo yo, que cuando un equipo tiene que ir a ganar y está medio desesperado, no hay centros a la cabeza, hay centros a la olla. Y vamos a ver si alguien allí cabecea. Pero hoy Argentina ponía milimétricamente los centros en la cabeza de los atacantes. Porque fíjate vos que de cabeza González cerró un gol que pasó ahí nomás, que estaba habilitado. McAllister metió un tiro en el palo de cabeza. El gol que hicimos del 2-1, de cabeza. Realmente Argentina no jugó al centro a la olla. Y mucho menos contra una selección como inglesa, que si son fuertes en algo, eran fuertes de arriba. Es más, hasta pusieron un obelisco en los últimos minutos del partido para que pudiera defender de arriba.
1: Fernando, ¿dónde lo vio? ¿Cómo lo vio? ¿Con quién lo vio el partido?
5: Lo vi en mi casa. Lo vi en mi casa con mis perras y con la camiseta puesta en mis perras, con mi mujer, con mi suegra, con mi cuñado. Lo vimos acá el otro día. El partido de Argentina lo había visto con mi familia en Bahía Blanca, que estaba en Bahía Blanca, pero ahora ya estoy acá en Buenos Aires y lo vi acá, obviamente, y con una enorme pasión y con una enorme euforia. Así que nada, simplemente que aquí estuvimos y aquí sospecho que vamos a estar el domingo, Gabriel.
1: ¿Alguna cábala tiene la familia Bravo? ¿Alguna cábala tiene Fernando Bravo? ¿O no se cuenta ni se las guarda?
5: No, mirá, yo hoy estoy poniendo, me puse hoy una misma remera que me puse en Bahía Blanca, una remera blanca. Y hoy estaba medio con frío cuando empezó el partido, y en un momento digo, me voy a sacar la campera que tengo puesta porque quiero estar con la remera al aire libre como estaba allá. Y al ratito hicimos el primer gol.
1: O sea que no la sacamos más esa.
5: No, y un gorrito también que me traje de una celebración, un gorrito de Argentina, así que bueno, nada, simplemente esas pequeñas cosas que uno cree que empujan y que de pronto, nada, simplemente son como cábalas que uno va encontrando al paso, recursos para sentirse mejor predispuesto para el resultado, ¿no?
1: Fernando, un placer. Ya lo voy a presentar como nuestro comentarista, ya no es más un hombre de radio, no es más, le cambiamos el rubro, Fernando, gracias.
5: No me pongas en competencia con los tuyos, que son muy buenos y que ven el fútbol con una perspectiva que uno los ve simplemente como aficionado y pretende. Yo a veces siento que veo un solo equipo, ¿no?, que es el mío, el otro medio como que me queda inadvertido, ¿no? Bueno, Gabriel, te agradezco.
1: Fernando, un placer.
5: El gesto.
1: Gracias.
5: A disfrutar. Gracias por lo de ayer, por la travesura radial, y hasta cualquier momento, Gabriel. Gracias.
1: Gracias, ¿eh? Fernando. Un abrazo grande, un cariño enorme. Fernando Bravo, compañero, un hombre de radio, la voz de la radio. Tato Yan, estamos en tu espacio, Tato. Prometo ya no molestar más. Nos vamos. No volvemos más. Tato, querido, un abrazo, Tato.
9: Querido Gaby, es el robo más justo de la historia.
1: ¿Te gusta que te roben de esta manera, no? Robame, pero que me gusta.
9: Pero ¿qué te parece? Qué alegría, la verdad. Gaby, vi el partido, yo estoy viviendo cerca del Obelisco, vi el partido con mis hijos, con amigos de mis hijos, que después, apenas terminó el partido, se rajaron para el Obelisco. Es una emoción extraordinaria. Me dijeron que lloraste mucho, ¿puede ser?
1: Uy, sí, como un maricón. Sí, tremendo, tremendo, tremendo. No, tremendo, tremendo. Pero, a ver, yo tengo... Para mí era este partido, Tato, y muchos en la Argentina... Sí, para mí, muchos en la Argentina... Yo cuando terminó la transmisión dije, ya estoy, me bajo. Hasta acá llegué. Yo ya estoy, yo sinceramente, Tato, me voy campeón del mundo acá, ¿eh? Era ganarle a Inglaterra, sí. Yo le quería ganar a estos tipos. Y a mí no me importa y no quiero meter el tema Malvinas en esto, no voy a hacer un juego irrespetuoso para nuestros veteranos. Digo, yo le quería ganar a estos tipos, era mi Boca River esto, era mi Los Andes Temperley, era mi Racing Independiente, y creo que mucha gente en la Argentina lo está tomando de esta manera. Por supuesto que los jugadores querrán salir campeones del mundo, que la gente querrá el título y levantar la copa. Yo soy campeón del mundo, hoy gané el partido que quería ganar de la manera que lo quería ganar, perdiéndolo 1-0, dárselo vuelta y ganándoselo sobre el final, Tato.
9: Gaby, los jugadores entendieron eso, por eso desplegaron en un momento una bandera que se ve que les acercaron unos hinchas, porque acordate que había una prohibición de llevar banderas sobre Malvinas, y los jugadores muy muy bien estuvieron, agarraron, mostraron la bandera, algo que tendría que haber hecho, yo creo que tendría que haber hecho la AFA o alguien, o el gobierno, no sé, alguien, pero bueno, lo hicieron los jugadores y está buenísimo, pues yo comparto con vos, que no podemos obviar que tiene un valor emocional muy fuerte para mucha gente este rival, a pesar de que, por supuesto, todo con respeto, con buena onda, pero le querés ganar, obviamente. ¿Y cómo le ganaron? Porque ellos terminaron encerrados en el arco. La verdad que el temperamento del jugador argentino, Gaby, es extraordinario. Bueno, vos lo seguís bien de cerca, pero ¿de dónde salen los Enzo Fernández? ¿Me explicás?
1: No, es tremendo. ¿De dónde están cansados? ¿De dónde sacan el coraje? ¿De dónde? Recién Fernando decía algo tremendo. No fueron centros a la olla, fueron centros con precisión a la cabeza de los compañeros para ganar el partido. Digo, no tiraron a la marchanta. No. Enzo Fernández era el jugador que más estaba probando de afuera y lo estaba convirtiendo en figura al arquero inglés. Messi se paró de nuevo por la derecha y los centros que tiraban a milimétricos. De Paul entró muy bien, debo reconocerte, sí, esto que el otro día te lo critiqué. Sí. De Paul entró, sí, muy bien, con mucha precisión, con centros milimétricos. Digo, la verdad que Argentina jugó como un campeón del mundo. A ver, ¿sabés lo que hizo Argentina? Dijo, está bien, ok, voy a defender el título. Acá estoy. Vengo a defender el título en 40 minutos, en 30 minutos, que fue del gol, después del gol de Inglaterra, y lo pasó por arriba. Lo humilló futbolísticamente, Tato.
9: Y ellos, Gaby, decímelo vos, que sos el que tiene el pulso. Ellos arrugaron, claramente.
1: Yo creo que el técnico tomó una decisión muy extraña de llevar el equipo atrás, pero no me llama la atención porque con Noruega hicieron algo parecido y con México, si bien tenían un hombre de menos, también se fueron y se retrasaron y se defendieron. Pero a mí lo que me pone contento, Tato, es haberle ganado a Inglaterra, que Messi esté contento, que los jugadores hayan llorado y que la Argentina, esto vos que estás todo el tiempo hablando de actualidad, informando, contando cosas malas y de vez en cuando alguna cosa buena, es como el pueblo argentino se vuelve unir a partir del fútbol con esta celebración. Están todos llorando, emocionados, sonriendo, abuelas, tíos, padres, madre, nietos, hijos, digo, un montón de generaciones en la calle festejando esta victoria de Argentina, desde Atlanta hasta todo el territorio nacional festejando esta victoria, Tato.
9: Gaby, y hay algo que hay que rescatar de todo esto, creo, aparte de todo esto que bien señalás vos, que es el carácter. Evidentemente hay un carácter argentino del que nos tenemos que sentir orgullosos, que excede al fútbol, creo yo, pero que está muy evidente en el fútbol, porque el fútbol suele exponer cosas de la sociedad. Que el carácter de los jugadores, ¿viste? Pues después la pelota puede pegar en el palo y salir afuera, como le pasó a McAllister, pero insisten hasta que la meten. Es extraordinario. Yo estoy también, creo lo mismo que vos, creo que esto nos viene muy bien a los argentinos, nos viene muy bien. Es un momento histórico que necesita de mucha entrega, de estar unidos, y esto nos viene bárbaro, así que ojalá que lo aprovechemos.
1: Tato, ¿tiene alguna cábala Tato Ian cuando ve los partidos de la selección?
9: Yo te voy a ser franco, Gaby, yo soy hincha de Racing.
1: ¿Las tenés
9: todas? Racing sufriente, del Racing sufriente, ¿no? El de ahora que ganamos y demás. Yo siempre pienso lo peor y mis hijos se enojan, con lo cual yo me siento en el sillón e intento no decir nada porque soy el típico que mira y siempre piensa que vamos a perder. Es una marca que tiene que ver con mi historia personal como hincha de Racing, después de haber pasado muchos años sin ganar nada, y me quedó eso. Yo sufro mucho los partidos, intento no hablar, no tengo cámara, no tengo nada, me siento y me callo. Pero bueno, esta vez fue pura alegría.
1: Te digo una cosa. Lo compartimos, sí, con Javier Milei una vez que terminó el partido. Él nos decía lo mismo. ¿Sabés, sí, que yo sufrí menos hoy que contra Egipto? Contra Egipto
9: yo también
1: sufrí más.
9: Sí, es que
1: hoy lloré,
9: yo no tenía,
1: hoy lloré por
9: yo
1: la emoción
9: creía...
1: y de marica, pero sufrimos más contra Egipto que hoy.
9: Pero por supuesto, además porque ya era la semifinal, uno ya sabía que el equipo ya había cumplido, que esto era todo yapa, esto es todo yapa. Y es extraordinario, y además porque de verdad claramente la Argentina jugó mucho mejor que Inglaterra y mereció este resultado. Así que el domingo a full con Gaby, desde Nueva York vas a estar, ¿no? Sí.
1: Y nos vamos, sí, ya tenemos 13 viajes, así que meteremos 14, 15, 16. Seguimos juntando millas, pero mañana vos ya vas a estar en este horario y ese programa maravilloso que tenés con todos tus compañeros, que tiene tanta audiencia y está reconocido por Radio Mitre, ya no los interrumpimos más. ¡No jodemos más!
9: Escuchame, no jodemos más. Sos cábala, ahora sonaste, Copa América, Copa, Campeonatos del Mundo. Ya
1: no digamos estás... nada todavía, no digamos nada. Abrazo, Tato, querido. Chao, abrazo, querido, Tato. Chao. Tato Ian, todos nuestros conductores, nuestras figuras de Radio Mitre, Pablo, sí, Filippini, me voy a la salida de los jugadores. Pablo, voy.
10: Escuchamos al último Macalito.
11: Estamos perdiendo, que no es lo ideal, pero aún así logramos reponernos. Y bueno, eso demuestra toda la pasión, toda la energía, lo que también recibimos de la gente. Así que contentos con el resultado final. Obviamente nos gustaría que sea un poco más fácil, pero bueno, sabemos que así es el Mundial.
12: Hoy jugaron un partidazo, además, porque quizás se le venía criticando eso. Y hoy fue otra Argentina.
11: Sí, creo que lo hicimos bastante bien. De hecho, en el segundo tiempo, cuando nos hacen el gol, nosotros estábamos en un buen momento y fue una jugada aislada. O al menos esa fue la sensación. Y después de eso seguimos atacando, lo buscamos. Y bueno, como te dije recién, fue un poco la energía, la pasión. Pero además hubo buen juego, que eso también es importante.
13: ¿Cómo ves la final con España?
11: Una final que va a ser dura, obviamente. Es una de las mejores selecciones del mundo, eso está claro. Pero bueno, una final del mundo no es solo fútbol, hay un montón de cosas que juegan y nosotros lo bueno es que tenemos esa experiencia, no solo individual, sino en lo grupal. Hay muchos de este grupo que jugaron una final del mundo, que somos campeones del mundo, así que ojalá que esa experiencia pueda ayudar.
13: Se habló mucho en la previa por las Malvinas, bueno, incluso ustedes intentaron bajar también la espuma por Diego y todo lo que pasó en el 86. ¿Cómo te pegaba vos también, que estás jugando en la Premier League, que lo tenés muy de cerca?
11: Sí, la verdad que viví con bastante nerviosismo la previa del partido. Obviamente no es lo mismo jugar en la Premier a no hacerlo y enfrentar a Inglaterra. Hay muchas cosas en juego, pero bueno, al final yo amo mi país, amo mi selección, siempre lo doy todo por eso y eso no iba a cambiar. Después, obviamente, el respeto de siempre, porque a mí me recibieron de la mejor manera, pero como dije antes, para mí lo más importante es mi selección, mi país, y bueno, creo que hoy hicimos un gran partido y que todo el equipo en general demostró personalidad.
14: Ale, y el pibe de 39 que va a jugar una nueva final del mundo, ¿cómo se hace después para no convencerlo de que siga un poquito más?
11: Es complicado, pero bueno, al final siempre decimos nosotros que esa es una decisión muy personal. Él no sé si lo tiene muy claro, y si no lo tiene claro, nosotros se lo decimos que él a esta edad sigue haciendo diferencia y para nosotros es algo enorme jugar con él, así que nada, ojalá que siga por mucho tiempo, pero bueno, ya lo veremos.
12: Otra final, digo, ¿cómo se explica finales de Copa América, finales del mundo, lo que ha logrado este grupo? ¿Qué explicación tiene?
11: Es difícil de explicarlo, porque bueno, se dieron un montón de cosas durante este camino que nos llevaron a grandes cosas. Otra vez otro partido que trae emociones muy muy fuertes para nuestro país, para nuestra selección, esa conexión con la gente. No es fácil lo que estamos logrando, tenemos que disfrutarlo. Nosotros, como responsables, sinceramente disfrutamos mucho el camino, no vemos solo los resultados, pero bueno, entendemos que también somos argentinos y que siempre queremos ganar, así que nada, el domingo lo vamos a intentar, vamos a dar todo de nosotros, con mucha personalidad, con mucho fútbol, como siempre lo hicimos, y siendo nosotros, que es lo más importante.
15: Alexis, el gol se te negó por muy poquito, ¿te lo guardás para la final ahora?
11: Bueno, ojalá, creo que lo más fácil hoy es decir eso, ¿no? Tuve dos chances ahí que bueno, fueron dos palos y es una lástima, porque a mí me encanta hacer goles, me encanta llegar, y creo que bueno, quizás cuando jugaba de 5 era un poco más complicado, pero ahora que estoy más adelantado me gusta hacerlo y bueno, me encanta hacer goles, lo vengo manifestando, lo vengo pensando y bueno, ya tengo uno en el Mundial, hoy no se dio, pero ojalá que el domingo se pueda dar.
13: Alexis, ahora España, ¿qué piensas?
11: No, lo dije recién, son un gran equipo, una gran selección, tienen buenos jugadores, saben muy bien lo que hacen, tienen una buena idea, así que va a ser un rival duro, pero una final del mundo no es solo fútbol, hay un montón de cosas que juegan en la cabeza, así que ojalá que podamos aprovecharlo.
15: Hubiera sido muy injusto si se quedaban afuera, porque el segundo tiempo del equipo fue bárbaro realmente.
11: Sinceramente sí, sinceramente esa fue la sensación hoy, ¿no? Así como el otro día con Suiza quizás no nos fuimos con las mejores sensaciones, hoy fue totalmente diferente. De hecho, cuando nos hacen el gol, creo que estábamos en un buen momento, dominando, teníamos todo más o menos controlado. Pero bueno, así es el fútbol. Al final lo importante es que nosotros aprovechamos nuestros momentos y que ganamos. Acá tenía goleador, se lo dejo.
12: A ver, Enzo, a ver.
14: Bueno, ¿qué gol? Ya venía de un gol importantísimo.
12: Enzo Fernández.
14: Pero te vuelve a tocar en un partido histórico, Enzo.
16: Sí, la verdad, bueno, primero que nada, antes de empezar, agradecer a Dios por permitirme vivir estos momentos. Son magníficos para mí. Ni siquiera lo había soñado, imagínate, así que no lo puedo creer todavía, no caigo de la emoción de lo que se vivió hoy, de todo lo que, el condimento que tenía este partido, y bueno, creo que, nada, no me di cuenta ahora de lo que significó el partido en sí, pero, nada, hablando un poco recién con los chicos en el vestuario, disfrutando el momento, creo que es algo maravilloso.
12: ¿Y el festejo para quién, digo? Porque fue muy... ¿El topollillo? ¿Para quién era el...?
16: No, para nadie especial, pero se está hablando mucho, así que nada, creo que fue un poco de euforia, de bronca, del momento también, en el momento del minuto que lo hicimos el gol también, y nada, fue por eso.
12: Pero hoy jugaron un gran partido, digo, a diferencia de los demás, y quizá la crítica era lógica, pero hoy hicieron un partidazo.
16: Sí, la verdad que, bueno, ayer, hablando un poco, Leo, en una charla que tuvimos, de jugar mano a mano, y creo que tácticamente creo que fuimos mejores durante todo el desarrollo del partido, y bueno, creo que merecíamos ganar, porque Inglaterra tuvo una sola, y fue esa sola, no me la dio gol, después no tuvo muchas ocasiones claras.
13: ¿Y lo mejor que tiene el grupo?
16: Siempre lo recalco, lo valientes que son cada uno, la humildad que tienen para trabajar en el día a día. Y para mí es un honor conmigo siempre poder representar a mi selección y poder compartir con esta banda que es increíble. En el día a día, la verdad que sí, disfruta mucho y hacemos todo por nuestro país.
15: Enzo, ¿el segundo tiempo de hoy fue lo mejor de Argentina en el Mundial para vos?
16: A ver, no sé si lo mejor, a ver, sacando el partido, creo que es una semifinal y bueno, todo lo que eso conlleva. Pero creo que sí, que hoy... Más allá de todo, tácticamente, creo que fuimos mejor que Inglaterra durante los 90 minutos.
14: Perdón, Enzo, recién decía Alexis que para él fue un partido especial, para todos los argentinos lo fue, pero para él, también porque vive en Inglaterra, vos te pasa lo mismo, son muy respetuosos ustedes, obviamente, del país que los recibe, pero bueno, toca defender la camiseta argentina, imagino el nerviosismo en la previa para vos también por eso.
16: Sí, bueno, le había pasado algo a mi mujer Valentina, que había declarado algo sobre lo de los nenes y eso, con todo el respeto que conlleva eso, porque al final vivimos ahí, sabíamos que todo el condimento que tiene este partido por la Malvinas, y nosotros lo que hacemos es defender a nuestro país, hacer lo mejor por todos los argentinos que queríamos ganar, queríamos llegar a la final, y obviamente por todos los caídos en Malvinas también, así que nada, se habló un poco de eso, sí, del respeto, y vuelvo antes, que lo que dijo mi mujer en las declaraciones no fue de mala intención ni nada, sino que respetamos a la gente que nos ayuda en casa, que tal vez son personas inglesas, y bueno, pero sabemos todo lo que conlleva eso, sabemos toda la historia que hay detrás, y lo único que queríamos hacer hoy era ganar, pasar a la final y honrar a todos los argentinos.
12: ¿Cómo te imaginas la final con España? Bueno, ahí se va Enzo Fernández, muy contento, muy feliz. A ver, yo me voy a empezar a mover. Vamos a escuchar, si les parece bien, a Nicolás Otamendi.
1: Dale, Paulo.
12: Moderno. Dale, vamos a escucharlo.
17: Cómo cantó el himno, lo vivió de esa forma, porque era como que lo estábamos viviendo cada uno individualmente de una forma única, y nada, lo disfruté muchísimo, y que nos queda un pasito más.
13: Nico, recién Leo habló y dijo que no fue un partido más, sabían que había muchos argentinos que querían ganar este partido. ¿Qué se habló? Sonaron en la previa, si nos puedes decir quién tomó la palabra, qué se dijeron antes de salir a la cancha.
17: No, el enano es nuestro capitán, es nuestro guía, es todo para nosotros, y sabemos el partido, como lo dije, era un partido especial para nosotros, pero teníamos que tener la tranquilidad de saber que era un partido de fútbol, pero a la vez teníamos el apoyo de los 50 millones de argentinos, que era un club para nosotros, era como la NASA, y nada, y lo tomamos de esa manera.
12: Nico, digo, además fue un partido donde jugaron quizá el mejor de todo en el Mundial.
17: Sí, cada partido diferente, pero sabíamos que estábamos jugando una semifinal contra una Inglaterra que, que por nombres obviamente tenían jugadores muy buenos, y nada, y nosotros teníamos que hacer otro juego, no teníamos que hacer nada diferente de lo que venimos haciendo durante todos estos años. Y creo que para nosotros, que el argentino disfrute, es algo muy hermoso y maravilloso, y nosotros solamente se lo podemos devolver con fútbol.
12: Gracias, Nicolás. Bueno, ahí estaba la palabra de Nicolás Otamendi. Yo me voy a mover a ver si podemos tener la palabra de Lautaro Martínez. Bueno, dale. A ver quién más está hablando, Enzo, que ya lo escuchamos. A ver, vamos a escuchar a Lautaro Martínez.
18: Un partido muy especial y lo sentimos así, lo tratamos de jugar de esa manera. Y muy feliz de que el resultado esté a nuestro favor, de que juguemos una nueva final del mundo. Y a toda la gente argentina, obviamente, siempre el agradecimiento, porque en cada lugar que vamos siempre nos tratan de la mejor manera, siempre nos hacen sentir parte como si estuviésemos en casa, y hoy una vez más también acá los hinchas se hicieron sentir, y eso para nosotros es muy importante.
13: No ha sido como el gol de Diego los ingleses, pero pasarán los años y dirán el gol de Lautaro sobre la hora a Inglaterra.
18: No, eso no hay comparación. Sí que es un gol muy importante y sí que es un gol muy especial, porque no... En los últimos minutos nos lleva a una nueva final del mundo, pero al final con mucha tranquilidad, con mucha humildad, respetando la historia, respetando a Diego, y nada, a seguir trabajando.
13: ¿Cómo vieron el momento de los himnos, que desde afuera se vio muy, muy picante?
18: Increíble, momento increíble. Flor de piel, emociones, porque lo cantamos así, a flor de piel y con mucho sentimiento nuestro himno.
13: A ver, uno lo sufre de afuera, yo soy un burro igual, practicando deporte, pero no tengo la mentalidad de ustedes. ¿Ustedes lo pueden disfrutar? ¿Pueden disfrutar lo que se vivió en la previa, lo que se vivió en el partido?
18: Difícil, porque mañana ya te pones a pensar en lo que viene, y al final hay poco tiempo, pero sí, cuando te vas a dormir y todo, seguramente a mí me pasa de frenar un poco la pelota, de frenar un poco la cabeza... y pensar todas estas cosas que son realmente increíbles y muy fuertes, muy fuertes.
13: ¿Qué se le dice al hincha argentino que está festejando en Argentina, que no se quiere ir a dormir, que se ilusiona con el domingo?
18: Sí, ¿qué le voy a decir? Yo tampoco voy a dormir hoy, ¿eh? Ojalá que el míster mañana no me va a entrenar.
12: Lo digo, Lautaro, hoy jugaron un partido bárbaro, además. Me parece que esa es también la diferencia. No solamente Inglaterra enfrente, sino quizá el mejor partido del Mundial para ustedes.
18: Bueno, sí, en líneas generales fue un partido muy completo, físicamente también, como dije a un colega ahí también, más allá de que el primer tiempo ellos físicamente estuvieron muy bien, nos presionaron alto, presiones muy agresivas, en el segundo tiempo ellos después de su gol se cayeron un poco físicamente, retrocedieron unos metros y eso a nosotros nos dio mucha fluidez para manejar la pelota, y después, obviamente, encontrando los goles fue todo más fácil.
13: ¿Y empezó un poco?
18: ¿El gol?
13: La presión. Ahí.
18: Puede ser, pero como te digo, en ese momento que hicieron el gol, después se metieron atrás y eso a nosotros nos facilitó un poco. Pero no creo que haya sido un cambio táctico, sino un cambio por físico, porque ya había defensores de ellos que estaban acalambrando, que pedían los cambios. Entonces, al final todo eso te lleva, porque jugamos cada 3 días, se viaja mucho, y hoy creo que a ellos la presión del primer tiempo tan agresiva le pasó factura.
13: En la previa del Mundial dijiste que querías que en este Mundial, a diferencia de Qatar, sentirte más protagonista. ¿Estos goles, estos 3 que hiciste, te permiten ese objetivo?
18: Sí, sin dudas. Los 4 partidos que jugué titular, me preparé mentalmente, como dije antes, para disfrutar, porque Qatar me dejó unas enseñanzas que me voy a llevar de por vida, y hoy, gracias a mis hijos, disfruto. Disfruto, soy un hombre que disfruta la vida y disfruto los momentos, y este es un momento para, como dije antes, no dormir.
12: Ahí estaba, ahí estaba la palabra de Lautaro Martínez. Creo que hemos tenido, a ver, a todos los que han pasado, sí, Enzo Fernández, McAllister, Nico Otamendi, que ya, si querés, podemos escuchar alguna respuesta más. Vos me decís.
1: Dale, vos mandás, ¿Dale? Paulo ahí abajo,
12: bueno,
1: dale.
12: Dale, bueno, vamos a escuchar alguna respuesta más.
17: Y nada, disfrutarlo. Yo lo disfruto todos los días, mis compañeros lo mismo, cada entrenamiento, y nada, contentísimo por el enano porque se lo merece. No hay duda que está año luz de lo que es el mejor jugador de la historia.
13: Nico, ¿qué darías por jugar un rato al menos y ganar la final del Mundial del domingo? ¿Qué darías?
17: No, ganarla ya es algo, sería cerrar la historia con un final feliz.
12: ¿Cómo lo viste a España? Digo, hasta aquí, bueno, Tebánico también dice finalmente, creo a ver, nuevo, a ver si queda algún jugador más de la selección argentina. A ver, ya no, Gaby, Ya hemos tenido a todos los jugadores de la selección argentina que han hablado aquí en zona mixta, hemos tenido la oportunidad de preguntarles, así que bueno, esta selección que va a trabajar mañana, que ya tiene la cabeza de a poquito puesta en lo que va a ser la final frente a España.

0: cuándo? ¿Hasta cuándo? Se viene Pinkford. Pasa la mitad de la cancha. Viene la pelota. Va para afuera. El cancha contra el área. Ese entregó la media luna. Le va a pegar el Cuti Romero. ¡Ay, Arcantero! ¡Gol! ¡Echa Fernández! ¡Gol! ¡Gol! ¡Argentino Echa Fernández! ¡Gol! ¡Argentino Echa Fernández! ¡Le pegó de afuera! ¡Griten, griten! ¡Vamos, vamos! ¡Vamos, Argentina! ¡Le pegó de afuera! ¡Le incrustó contra el palo derecho! ¡Una Inglaterra totalmente defendida! ¡Ojo la posición de Messi! ¡Pero igual está habilitado! ¡Ojo la posición de Messi! ¡Enzo Fernández adentro! ¡Lo empatamos 1-1! ¡Siempre hay vida! ¡Siempre no se olviden, ingleses, que somos Argentina! ¡Enzo Fernández adentro!
1: De las cuestiones llamativas, Santino, ya en la recta final de la transmisión, tiene que ver con una bandera, una foto que apareció ahora. Yo tengo que preguntarlo porque ya no sé si es real o fake, pero los jugadores de Argentina festejando con una bandera que dicen que las Malvinas son argentinas. ¿Esto fue así, Santino, cuando estuvieron de cara a los hinchas argentinos en la cabecera, Santi?
2: Sí, Gaby, fue así. La foto que se viraliza tiene a Lisandro Martínez sosteniéndola y a Leandro Paredes también. De hecho, veía hace un ratito que en una nota postpartido que dio el jugador de Boca, le preguntaron por eso y él lo que contestó es: serán siempre argentinas, al aire, ¿no? En vivo. Así que bueno, si la foto es real, algunos jugadores terminaron festejando con una bandera que decía: las Malvinas son argentinas.
1: Bueno, teniendo esto lo marco y me parece que empieza a tomar fuerza en las redes sociales, porque daría la sensación que al no poder tener ningún tipo de insignia y nada relacionado con las Islas Malvinas, esto estaba preparado seguramente en el vestuario, o alguien una vez terminado el partido la pintó en una tela que la mostraron y festejaron con los hinchas, ¿no, Santino?
2: Claro, tiene que ver por ese lado, me parece, porque bueno, como bien habíamos contado en la previa, no podía ingresar nada que tuviera que ver con las Malvinas, pero bueno, los futbolistas terminaron festejando en el campo con una bandera que decía: las Malvinas son argentinas.
1: Conductor de la mañana de Radio Mitre, reconocido hincha de Racing, ¿cómo lo vivió, sufrió Marcelo Bonelli con los que nos va quedando antes de A Dos Voces en TN? Hola Marcelo, un abrazo grande, con lo que nos queda a todos.
3: ¿Qué hace, Gabriel? ¿Cómo está? Bueno, súper contento. Se sufrió, se gozó, se gritó, nos abrazamos todos, todas las emociones juntas. Y ahora vamos por más, vamos por el bicampeonato.
1: Hay una Argentina enloquecida, Marcelo. Está enloquecido sí. El país. Están como festejando el título del mundo en Qatar.
3: Efectivamente, por todos lados, por todo el país. Bueno, acá la capital federal, el obelisco, los barrios porteños. Apenas terminó el partido, se llenaron de gente en todos lados. Yo vivo en Caballito, en José María Moreno y Rivadavia, en Primera Junta, bueno, por todos lados, la verdad. Y esto, creo que hoy no se duerme acá en la Argentina,
1: Marcelo, ¿cómo fue tu sensación personal? Estoy preguntando a aquellos que lo vivieron. Hay una sensación como que se sufrió menos que en otros partidos, teniendo en cuenta el buen nivel de Argentina después del gol de Inglaterra. ¿Cómo? Que se veía venir que Argentina podía dar el golpe. De hecho, en el relato yo decía: lo ganamos. Daba esa sensación. Y creo que hay una comunidad que dice: sufrimos más con Egipto, por ejemplo, que hoy con Inglaterra.
3: No, totalmente. La verdad que el partido fue el primer tiempo parejo, disputado, pero prácticamente ninguno de los dos tuvo situaciones de gol. O sea que Inglaterra no inquietó. Y bueno, el segundo tiempo, como vos lo decís, vos, la verdad que das una imagen visual con tu relato que lo describís perfecto. Se hizo el gol de Inglaterra, por supuesto que ahí yo dije: bueno, chao. Viste, ese momento del gol que decís: uy, se no. Pero la verdad, si había un partido que yo quería ganar, era este, te digo. O sea, si hubiéramos perdido, por suerte no, ¿no? Con Suiza, con Egipto, bueno, me hubiera dolido, pero este partido lo quería ganar, ¿viste? Es como el clásico que vos decís, este claro. clásico lo quiero ganar sí o sí, y por suerte se dio de la mejor manera, porque creo que, no sé, yo soy un hincha nada más, ¿eh? La verdad que Argentina fue el mejor partido de Argentina, el segundo tiempo, ¿no?
1: Sí, no hay dudas de eso, Marcelo. Y yo decía, una vez terminado el relato, y creo que esto está pasando en Argentina, y es una demostración de lo que vos contás. Yo ya me bajé, se terminó el Mundial. Yo soy campeón del mundo hoy. Este era el partido que quería ganar. Yo siendo hincha de Temperley, este era mi Temperley Los Andes. Este es el Racing Independiente claro. que quiere ganar. Digo, ya está. Lo que venga, vendrá, sí. será gratis, estará pago ya. Pero yo me voy con el título del mundo hoy de acá, de Atlanta, después de haberle ganado a Inglaterra. Y me parece que esto se siente en la Argentina, ¿no, Marcelo?
3: Eso es así, yo creo que la gran júbilo es porque todo el mundo quería ganar este partido. Ahora, una vez pasada esta noche, y todo va a decir, uno más, ¿viste? Uno más y somos bicampeones, ¿por qué no? Porque Argentina, la verdad, puede ser tranquilamente bicampeón el domingo próximo en Nueva York.
1: Marcelo, parecía que Francia no había con qué darle, ayer le pegaron una trompada al mentón que lo dejaron groggy futbolísticamente, España lo bailó, la Argentina dejaba muchas dudas en lo futbolístico, hoy después del gol de Inglaterra apareció Argentina y dijo, acá estoy, estos son los campeones del mundo que ustedes querían ver, hoy aparecieron. ¿Cómo te imaginas la final? ¿Ves una final pareja? ¿Ves una final con diferencia para alguno de los dos equipos? ¿Qué te imaginas, Marcelo?
3: No, yo creo que es una, digamos, España juega un poco parecido a Argentina con respecto al toque y ese tipo de cosas. Yo creo que eso que empareja el partido, ¿viste? Y me parece que hay jugadores en la Argentina que tienen un nivel muy, muy, muy importante. Yo te digo, por ejemplo, Cuti Romero. Es una base, ¿viste la famosa frase, el 1, el 2, el 5, el 10 y el 9? Claro. Y la columna vertebral, o sea que Cuti anduvo bien todo el campeonato, hizo dos goles, es la verdad que marca espectacular. El uno, yo creo que a partir del partido con Suiza volvió a ser el Dibu que todos queríamos. Paredes la está rompiendo, Messi, bueno, qué decir. Y tenemos adelante a 2-9 encima, 2-9 que está muy enchufado, ¿no?
1: Te quiero preguntar como hincha de Racing eso, ¿se vive, se disfruta el doble? Digo, aparece Lautaro Martínez, hace el gol de la victoria, primera, y hasta me animaría a decir, única pelota que toca es el gol, un chico surgido en Racing donde tuvo su mejor momento futbolístico, el hincha de Racing, en este caso Marcelo Bonelli,
3: obvio,
1: ¿lo grita el obvio. Doble, lo disfruta el doble?
3: Lo grité el doble, además en el primer momento por televisión no se ve muy bien quién es, ¿viste? Porque la imagen era un poquito de lejos. Pero yo me quedé mirando porque me había parecido y ahí en mi casa, ¿viste? Somos todos Racing, empecé con todo, ¿viste? Es el Lautaro, sí. Se grita con un sabor especial, aunque la verdad que todos los jugadores de la selección son dos jugadores de uno en este caso, ¿no?
1: Marcelo, ¿hay alguna cábala? ¿Cómo se vive en los Bonelli un partido de la selección argentina? ¿Qué se puede contar?
3: Bueno, mira, vos sabés que este Mundial, a diferencia del otro, lo vimos en diferente, un partido con amigos, un partido solo con mi mujer. Hoy lo vimos con todos mis hijos y mis hijas y mis nietas y mis nietos. Así que hoy se gritó mucho, ¿viste? Y sí, alguna cábala tengo, pero no la cuento.
1: Pero no la vamos a decir, para que no se queme, claro. Mirá si te la voy a contar a vos, Anhelo.
3: Mirá si se lo van a contar a los españoles, la cábala.
1: Muy bien. Marcelo, seguramente mañana tendrás un programa a puro selección, a puro festejo. Y mucha gente sin dormir vas a tener, porque no se apolilla, no se duerme, se festeja con esto que nos ha regalado la selección argentina hoy, Marcelo.
3: Estamos ahí arriba, Gabriel, muy arriba, así que para bajar falta mucho.
1: Un abrazo grande, gracias Marcelo, un cariño, buen programa mañana.
3: Gracias a vos, abrazo.
1: Marcelo Bonelli, conductor de Radio Mitre, compañero de la radio en esta familia que estamos en Estados Unidos, terminando esta mega transmisión. Yo ya no sé ni a qué hora arrancó ni a qué hora va a terminar, pero nosotros seguimos por Radio Mitre, seguimos compartiendo con ustedes, ya muy cerca de aquí las 8 de la noche, 5 minutos, 9 de la noche en la República Argentina. Nosotros arrancamos la transmisión por allá por la 1 del mediodía. Paulo, ¿ya dejó Argentina aquí el estadio Filippini?
4: Sí, ya ha dejado el estadio, ya se ha ido la selección argentina, que me confirman que van a trabajar mañana por la tarde, que van a viajar el viernes hacia New Jersey para lo que será la final frente a España. Ningún jugador con ninguna molestia física, sobre todo lo pregunté porque a mí me extrañó el cambio de Leandro Paredes, que fue una cuestión táctica para tirar el equipo más hacia adelante, pero el cuerpo técnico consideró que hizo un muy buen partido Paredes, que era simplemente para cambiar la forma que estaba jugando Argentina porque necesitaba ser más ofensivo. Pero bueno, me había llamado la atención la salida de Paredes, que para mí estaba haciendo un gran partido, pero ningún jugador tiene ninguna lesión, ninguna molestia física, así que te acara de aquí al domingo a descansar, a recuperar energía de la selección argentina y pensar en España.
1: Bueno, Ciolita, vos por tu lugar también vamos cerrando el laburo, ¿no, Santino? A ver si lo tengo a Santino por allí, a Santino Ciola. Ahí está, vamos.
2: Ahí va. Ya no queda nadie, entonces te contaba, están llevándose las últimas cosas del estadio, así que por este lado ya no queda nada más que agradecer, Gaby.
1: Aquí están desarmando todo. Nos están mirando como diciendo, che, ¿y ustedes a qué hora se van? Ya nos vamos, porque quieren, claro, están terminando, están desarmando. Último partido, claro, quedan dos partidos para el Mundial. Uno en Miami, Alejandro.
5: Sí.
1: Los dos serán a las 3, 4 de la tarde, estoy perdido con los horarios, Alejandro.
5: A las 18, el tercer y cuarto puesto, Francia-Inglaterra, el sábado. Y el domingo a las 16, en Nueva York, España-Argentina.
1: Bueno, muy bien, Lichetti. Perfecto. Nosotros vamos llegando ya al final del programa, vamos a ir entregando con cada uno de nuestros compañeros. Estamos por Radio Mitre en esta enorme transmisión. Pasó Javier Castrilli, con Paulo Filippini, con Santino Ciola, con Lucho Castañares, con Marcelo Espina, con Esteban Edul, con Paula Seminara. Bueno, tremendo el despliegue que hemos hecho con Alejandro Lichetti, con Ariel González, con todo este equipo enorme que fuimos caminando y fuimos recorriendo este Mundial aquí en Radio Mitre. Y ahora llega lo mejor. Para mí lo mejor ya pasó, ya está. Era hoy, era este partido y es la victoria de Argentina frente a Inglaterra por 2-1 que la deposita en la final en Nueva Jersey. Todavía Argentina en lo que fue Copa América fue en Miami la final, no jugó Nueva Jersey en esta Copa del Mundo, ¿no? Y me parece que tampoco jugó, Pablo, ver, ayúdame, en Nueva Jersey, ¿algún partido?
4: En la Copa América sí, en la Copa América, ¿te acordás que recorrimos mucho la ciudad, el centro, nosotros estábamos? Sí, jugó en la Copa América.
1: Jugó en la Copa. Ah, el partido, ¿sabés qué fue? El partido Chivo con Ecuador, que nos llevaron, los empataron sobre la hora y fuimos, sí, a los penales.
2: Gaby.
4: Sí, aquel partido, Gaby.
1: Sí, Santino.
2: Fue uno con Chile en fase de grupos y fue la semifinal de la Copa América con Canadá. El de Ecuador creo que fue en Houston.
1: Muy bien, señores, nos vamos, nos empezamos a despedir. Gracias a todos, gracias Radio Mitre, gracias Jorge Porta, gracias Martín Aguirre, gracias a todo el equipo, gracias a los que hacen posible esta maravilla, a los jugadores argentinos, al cuerpo técnico. Señores, nos vamos, a todos gracias, espero no olvidarme de nadie. Ganó Argentina, va a cerrar Benítez comercialmente esta transmisión. Somos Radio Mitre, somos la radio del Mundial. Aquí, señores, en Atlanta, Argentina semifinalista, ganó el partido que tenía que ganar. Hoy para mí ganó la final del mundo. La Argentina, sí, le ganó a Inglaterra por 2-1, como soñamos ganar. Como lo soñamos anoche en la película, lo perdíamos 1-0 y lo ganamos 2-1 sobre la hora. De esta manera, la Argentina contra España van a jugar la final el próximo domingo. Yo ya estoy hecho, estoy pago, pero si viene de regalo, bienvenido sea. Cierra Benítez, señores, adiós Atlanta, igual que Inglaterra. Chau Inglaterra, nos vemos en el próximo Mundial. Un beso grande, chau.
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